0: Pero si no hay intención aquí de observar el Shabbat, y él observa el mandamiento con su amigo, que su amigo le impone, entonces, ¿qué beneficio puede surgir de tal trabajo? Sin embargo, cada acción que hacemos, incluso sin una intención, hace lo suyo. Es decir, hace clarificaciones para la Kedushá, excepto que las criaturas aún no pueden ver las correcciones porque pueden dañarlas, ya que todavía están bajo el gobierno del deseo de recibir. Por esta razón, antes de que él vea las correcciones que hace, él todavía no puede recibir de la abundancia que se revela a través de sus acciones. Por lo tanto, cuando no ven la abundancia que se revela, no pueden dañarla, ya que no ven que hay algo para recibir. Sin embargo, uno debe creer que en todas y cada una de las acciones, en la Torah y el trabajo son importantes, y así debe ser.
1: אלא האדם צריך להאמין שכל מעשה ומעשה של תורה ועבודה.
0: Solo después de que uno sea recompensado con la recepción de la segunda naturaleza, llamada deseo de recibir, será recompensado con ver la verdad, que el propósito de la creación es hacer el bien a sus creaciones. De esto se deduce que cuando decimos que lo lishma se llama mentira, es desde la perspectiva del hombre, ya que el hombre todavía no ve que el propósito de la creación es hacer el bien a sus creaciones. En consecuencia, podemos entender por qué lishma se llama verdad, ya que al ser recompensado con lishma, la persona debe alcanzar el grado de amor al Creador por su comportamiento con la persona misma. Es decir, cuando la persona recibe abundancia del Creador, entonces el hombre ve la verdad, que el propósito de la creación es hacer el bien a sus creaciones. Además, el hombre debe ser recompensado con ver que la providencia se comporta con todas las creaciones de la manera del bueno que hace el bien. Esto es un grado. Cuando una persona ve que el Creador se comporta con él de forma personal como bueno que hace el bien. Sin embargo, una persona debe ver que el Creador se comporta de esta manera con todas las creaciones, en forma del bueno que hace el bien. Debido a esto, lishma se llama verdad, porque al trabajar en el estado de lishma, la persona es recompensada con ver la verdad, que el Creador se comporta con todas las creaciones de una manera del bueno que hace el bien.
1: כמו שכתוב בהקדמה לטעס, וזה לשונו. ולפיכך, היזהירונו...
0: Así es como está escrito en la introducción al estudio de la Torá. Por esta razón, nuestros sabios nos advirtieron acerca de la condición necesaria en la práctica de la Torá, que sea específicamente el Ishma, de una manera que se le otorgará vida a través de ella, ya que es una Torá de vida, y que dé su mente y corazón para encontrar la luz del rostro del Rey en ella, es decir, el logro de la providencia abierta llamada luz del rostro. En otras palabras, mientras el hombre no haya sido recompensado con lishma, él está en ocultamiento del rostro, lo que significa que todavía no ve cómo el Creador lidera el mundo como bueno que hace el bien. Resulta que él está en un estado de falsedad, es decir, cuando dice lo que dijeron que el propósito de la creación es hacer el bien a sus creaciones, es una mentira, ya que vemos lo contrario. Pero quien aprende Torah Lishma es recompensado en ver la verdad, porque él mismo es recompensado con ver el deleite y el placer que está recibiendo del Creador. Ahora, debe llegar a un estado de completitud. y ver cómo se comporta el Creador con todo el mundo con el propósito de hacer el bien a sus creaciones. De ello se deduce que la verdad y la mentira son con respecto al alcance de la persona misma. En consecuencia, resulta que quien aprende Torah en Lishma, en lo Lishma, que se considera una mentira, es solo porque el hombre no es apto de ver la verdad, que el Creador dirige el mundo en forma de bueno que hace el bien. Esto es como dice el Ari, que de todas las acciones del hombre en Kedushá se hacen correcciones, pero la persona todavía no puede ver lo que se hace con la Torah y las mitzvot, que las criaturas hacen incluso sin la intención, es decir, incluso en lo lishma, sino por su propio beneficio. Por esta razón, Maimónides dice que debemos comenzar el orden del trabajo con niños y mujeres, con el fin de recibir una recompensa, ya que realizar mitzvot en sí mismo hace correcciones. Baal HaSulam dijo acerca de lo que dijeron nuestros sabios: Israel son amados porque se les llama los hijos del Creador. Les tiene mucho cariño porque se los llama los hijos del Creador. Como se dijo, ustedes son los hijos del Señor su Dios. Dijo que ser llamado los hijos del Creador es en general, pero tenerles mucho cariño es personal. Él pregunta, ¿qué es ser mucho cariño? Él respondió, les tiene mucho cariño en que ellos lo conocen, lo que significa que saben y sienten que se les llama los hijos del Creador. Aquí podemos interpretar de manera similar que en términos de la acción, sin la intención de otorgar, se llama lo lishma. Aquí podemos interpretar de manera similar que, en términos de la acción, sin la intención de otorgar, se llama lo lishma. El pueblo de Israel se llama hijos del Creador porque se dedican a la Torah y las mitzvot en la práctica. Esto también hace grandes correcciones, como dijo el Ari. Sin embargo, no se las conoce. En otras palabras, no pueden ver qué correcciones se realizan por su trabajo. Por lo tanto, después de que son recompensados con Lishma, se les hace saber lo que están haciendo. Esto es como está escrito. El Rabí Meir dice, cualquiera que se dedique a la Torah, Lishma, es recompensado con muchas cosas. Además, todo el mundo vale la pena para él y le revelan los secretos de la Torah. Debemos interpretar que todo el mundo vale la pena para él. Significa que él ya ve la verdad sobre el propósito de la creación, que es hacer el bien a sus creaciones. La evidencia de esto es que, en ese momento, él ve que, como está escrito, el mundo entero vale la pena para él, ya que siente el deleite y el placer. Además, debemos interpretar el significado de «le revelan los secretos de la Torah». Esto significa que es recompensado al ver cómo, a través de su trabajo en la Torah y las mitzvot, las correcciones son realizadas. Pero antes de ser recompensado con dedicarse a la Torah y las mitzvot, Lishma, aunque las correcciones se realizan a través de

Por supuesto, esta es una mala acción. La víctima lo demandó en un juicio y el delincuente fue multado por ello. El delincuente afirmó, solo apuñalé a este hombre en la mano y solo le hice un pequeño rasguño y debo pagarle una multa. Y sin embargo, vi que no hace mucho tiempo este hombre entró en un hospital y un médico le abrió el estómago y le sacó algo y le pagó mucho dinero. Y yo, por el pequeño corte que le causé, ¿tengo que pagarle lo contrario de lo que sucedió con ese médico? La respuesta es simple. Dijo el juez, seguimos la intención. Como tú lo apuñalaste porque querías disfrutar, tienes que pagar por el placer que tuviste. Pero cuando el cirujano le cortó su carne con un cuchillo, quiso que el paciente disfrutara. Por lo tanto, el paciente debe pagarle al médico. Por lo tanto, vemos que lo principal es la intención y no el acto. Entonces, ¿por qué nuestros sabios dijeron, no es el aprendizaje lo que más importa, sino la acción? En la espiritualidad, con respecto a la Torah y las mitzvot, el trabajo es lo principal. Como en las palabras del Ari, que a través de la realización de las mitzvot se clarifican las chispas sagradas de las klipot. Sin embargo, la persona no puede ver esto antes de tener vasijas de otorgamiento, o verá lo que se hace con su trabajo e irá a sus vasijas de recepción, y de por sí lo enviará todo de vuelta a las klipot. Resulta que la acción es lo principal. Pero si él puede hacer la intención con el fin de otorgar también, entonces a través de la intención que ya hace sobre la acción, él asciende a un grado más alto, como se dijo anteriormente. A través de la intención del hombre, en la Torah y las mitzvot, se completa la vestimenta del alma. A través de la Torah, Noga de Yetzirah se purifica una vestimenta de Ruach, y a través de mitzvot prácticas, Noga de Asiyah se purifica y se convierte en una vestimenta de Nefesh. Por esta razón, el acto es lo principal, y al acto también debemos agregar la intención. Debemos creer que en lo que respecta a la rama y la raíz, todas las cosas corporales que suceden aquí se extienden de las raíces superiores. Es decir, así como las acciones corporales corrigen al cuerpo, y sin ellas el cuerpo no puede existir, lo mismo ocurre en asuntos del alma. Si las acciones de la Torah y las mitzvot, sin las acciones de la Torah y las mitzvot, no hay alimento para el alma, para que pueda existir. Esto es como se representa en el libro de Beit Shaar HaKavanot. Sepan que en Adam Arishom fueron hechas todas las clarificaciones de todos los mundos y todas las almas, y todas las bestias fueron clarificadas. Pero el inanimado y vegetal no estaban completamente clarificados. Por eso ellos los comen para clarificarlos. Cuando pecaron, las almas y las bestias regresaron a las profundidades de las klipot, y solo las bestias puras se clarifican a través de nuestra alimentación, y de la misma manera el inanimado y vegetal. Por lo tanto, resulta que específicamente a través de nuestra alimentación en la práctica se clarifican el inanimado, vegetal y animado. Y todo lo que necesitamos es agregarle la intención. Pero si el,

0: Sin el acto, la intención no ayuda. Por lo tanto, no debemos decir. ¿Por qué debe ponerse tefilín si la intención es lo que importa? Entonces puede dirigir la intención del tefilín, y no necesita observar en la práctica. Sin embargo, el acto es lo principal y la intención es la adición. Por lo tanto, como en la corporalidad, si una persona tiene la intención de comer o la intención de beber, pero no come ni bebe en la práctica, morirá. Del mismo modo, si una persona no observa la Torah y las mitzvot en la práctica, su alma que recibe su alimento del trabajo en Torah y mitzvot no tendrá nada de qué vivir. Este es el significado de no es el aprendizaje lo que más importa, sino la acción. Lo que significa un acto real en la práctica. Luego, como complemento, también necesitamos una intención sobre las acciones que realiza una persona. Eso se considera como inanimado de Kedushah. Desde el inanimado podemos llegar al estado vegetal animado y hablante. De acuerdo con lo anterior, podemos entender lo que se dijo con respecto al Creador que viene a ver sus kelim rotos, porque al final llegará al Ishma y la verdad se levantará de la tierra. Él dice allí, este es el significado de la ruptura de las vasijas que ocurrió antes de la creación del mundo. A través de la ruptura de las vasijas de Kedushah y su caída había de separación, chispas de Kedushah cayeron con ellas a las Klipot, y de ellas provienen los placeres y todo tipo de pasiones bajo el dominio de las Klipot, que los imparten para que el hombre los reciba y disfrute, y de ese modo provoque todo tipo de transgresiones. Sin embargo, junto con esto, se nos dio la Torah y las mitzvot, de modo que incluso si uno comienza a dedicarse a ellas mientras todavía está en Lolishma, lo que significa para su propio placer, para satisfacer sus pasiones bajas al final. A través de ellas logrará el Ishma y será recompensado con el propósito de la creación. Recibir todo el placer y el bien en el pensamiento de la creación a fin de darle contento a él. Debemos recordar la regla en el orden del trabajo, que uno no necesita examinarse para ver si está bien o no. Es decir, si una persona ve que no está bien, este es el momento en que debe rezarle al Creador para que lo ayude a estar bien. Esto es específicamente cuando uno siente que tiene cierta cercanía al Creador. En ese momento, se le permite considerar su situación como críticas. Pero cuando uno siente que está alejado del trabajo, es decir, no desea hacer el trabajo, en ese momento no debe examinarse y rezar. Por el contrario, debe prestar atención y decir, aunque tenga poco aferramiento en el trabajo, estoy contento con él y le agradezco al Creador. Pero en ese momento no debería rezarle al Creador para que lo acerque. Con respecto a la plegaria que él ora al Creador para que lo acerque, esto debe ser específicamente cuando tiene un poco de ascenso en el trabajo. Así es como está escrito en el Zohar, ven y ve, en el día, él participó en la Torah para complementar los juicios. Y en la noche se dedicó a cantos y alabanzas hasta que llegó el día, porque durante todo el día se dedicó a completar y clarificar los juicios que son izquierda. Por la noche se dedicaba a las alabanzas, que son Hasadim. Por lo tanto, la explicación anterior es que específicamente durante el día, es decir, durante un ascenso, se ocupó de la izquierda para clarificar los juicios, pero en la noche, cuando no ilumina, se dedica a las alabanzas. Grupo de enfoque. Sí, hay acción, hay intención. Hay más importancia. Aquí lo más importante entonces es que es la acción. La intención es lo agregado. Ahora mismo, cada uno está en un cierto nivel. El problema es que yo diría, es simplemente empezar el trabajo. Haremos y escucharemos, como está escrito. Siguiente, sí, Rabash habla acerca de las acciones y la intención. Y la intención necesita ser. Ahora vamos a ver la lección del 11 de abril 2003. Rab dice, tomo 5, peldaños de la escalera, página 382. La verdad y la mentira en el trabajo. Ciertamente, todo nuestro trabajo es clarificar entre la luz y la vasija cuál es la diferencia entre ellas. La ventaja de la luz surge de la oscuridad. Y esto se llama, entre nosotros, en nuestro lenguaje, verdad y mentira. Nosotros sabemos en qué medida la mentira y la verdad son asuntos que son como bienes raíces, ¿verdad? ¿Sí? Vienen y van. Cosas que no tienen ninguna base fija. Un fundamento permanente con lo que se pueda de alguna manera que se pueden utilizar a largo plazo. Todo depende de lo que la persona decide. Y también acá dice que la persona crece y cada vez con respecto a qué tanto la persona se sumerge ella misma en este camino hacia el Creador. Entonces, resulta que la persona primero tiene que observar los mandamientos que son prácticos y luego se corrige a sí misma a través de la Torah hasta que llega a trabajar en las intenciones para poder otorgar. Y cada vez la verdad y la mentira se aclaran para la persona de forma distinta. En la parte 3 del estudio de las 10 Sfirot explica. Y en la parte 5 dice que Malhut del superior se convierte en Keter del inferior. Ese cambio realmente provoca una desconexión de hecho entre Keter y Malhut. Es decir, de forma general, todo lo que existe en el grado anterior, ¿verdad? Y estable, sobre lo cual se sustentaba y se apoyaba en cada nuevo grado, en cada nuevo estado parece estar en contradicción absoluta con el estado anterior. Esa es la naturaleza de los grados. Y no es que como que si estuviera añadiendo cada grado de grado a grado cada vez, sino que estos grados se contradicen el uno al otro. Y por lo tanto, la verdad y la falsedad, lo que era verdadero antes, ahora se vuelve de hecho una mentira verdadera, y la verdad, ahora la mentira ahora se clarifica y contradice completamente la verdad anterior, porque cada vez en la clarificación de la vasija se revelan las cáscaras de la vasija ya clarificada anteriormente. Es decir, yo clarifiqué alguna vasija, esa vasija es por ahora sagrada, se considera como que desde esa vasija yo puedo juzgar quién es el creador y qué soy yo, y así avanzar. Y parece que yo hice algo, yo pienso algo, yo he hecho un escrutinio correcto. Y entonces llega un grado mayor, se revelan las cáscaras en el grado anterior, que se parecía sagrado, y comienzo a ver ante ello la profundidad en su interior, es decir, el grado siguiente, en comparación con el grado en el que estaba antes y que pensé que era la santidad. Este parece realmente como una clipa, una cáscara, como desecho. ¿Sí? Y es así cada vez. Por eso es de que no existe una verdad absoluta o mentira absoluta, sino que todo se mide con respecto a este nivel, ese grado en el que la persona se encuentre. Y así, similarmente, nosotros tenemos que relacionarnos con nosotros mismos en el proceso que atravesamos, que en cada estado, en cada lugar, los asuntos son relativos, y por eso es de que nosotros tenemos que tener paciencia y que tenemos que acelerar la correcta relación que nosotros tenemos hacia estos grados que afrontamos, ¿sí? Estudiante, él escribió acá, casi al final del artículo, él estaba hablando acerca de un estado en el que durante el día uno se ocupa de la Torah para completar los juicios y durante la noche se ocupa de, así como Bala Sulam dice que no hay momento feliz en la vida del hombre, excepto en el momento de la desesperación en que se construye una plegaria correcta. Y aquí está hablando acerca de que la plegaria no tiene que ser en el lugar ni en el momento en el que siente el hombre la noche. ¿Cómo es que esto funciona junto? Rav dice, ¿cuál es tu pregunta? ¿Dónde está tu pregunta? Voy a leerlo. Y es necesario recordar la regla en el orden de trabajo. El hombre no debe observarse a sí mismo y ver si está en el orden o no. Es decir, que si el hombre ve que no está en el orden, entonces el momento en que el hombre debe orar al Creador para que le ayude a estar en orden es precisamente en el momento en el que el hombre siente en sí mismo que tiene un poco de acercamiento al Creador. Entonces, se le permite observar su estado con autocrítica. Sí, pero el momento en que el hombre siente que tiene alejamiento del trabajo, es decir, que no tiene tanto deseo para trabajar, no debe entonces observarse a sí mismo y orar, sino que él tiene que poner atención y decir, hasta donde tengo un poco de agarre en el trabajo, me alegro y de ello le doy gracias al Creador. ¿Cuál es tu pregunta, estudiante? La pregunta es, ¿cómo esto encaja con el estado en el que nosotros sabemos que la plegaria verdadera es en el momento de desesperación? Entonces, en el momento de la plegaria verdadera, aquí parece lo contrario, que en el momento en el que el hombre se siente lejano, no debe orar, sino que debe decir gracias por la conexión que se le fue dada. ¿Cómo esto encaja en conjunto? Rav dice, ¿cómo es que esto se junta? Yo te lo voy a decir. Nosotros, de verdad, cuando tú lees un artículo, lo recibes para llevarlo a la práctica. Es que estoy tratando de entender lo que está escrito acá, Rav. Rav dice, la indicación es muy simple, que cada estado y estado que tú afrontas es como un parsuf, que tiene Keter y Malhut, dos extremos. Y a partir de esos dos extremos la persona tiene que trabajar. Y como nuestra plegaria, tanto el agradecimiento como la petición debe existir. Y en cada estado, no importa qué estado atraviese la persona, también en ese estado hay vasija y luz, y desde la vasija puede dirigirse tanto con petición como con agradecimiento. ¿Lo ves? También él hace girar un poquito esa comparación con respecto a lo que hace en otros lugares. Mira, deberías aceptarlo. ¿Piensas que de lo que lees algo te está pasando a ti, algo de forma práctica? Estudiante, es que yo trato que sea así con respecto a lo que está escrito. Rav dice, según lo que lees, según eso puedes estabilizarte. El estudiante dice, yo trato, Rav. Rav dice, intentar está bien, intentar ver que no funciona en absoluto. Mira, del libro, ¿qué es el libro de instrucciones? Mira, gira este botón aquí, te dice, y aquí así, haz un poco más de presión acá, mete algún pensamiento de esto en esto. No puedes hacer nada con eso. No determinas los procesos internos que hay en ti. El libro hace todo para que atraigas luces. Solo para atraer las luces. El libro mismo no hace nada. El intelecto lo que tú, bueno, el intelecto que como tú extraes del libro, ¿sí? Y yo extraje como muchos de estos libros, mucho intelecto. Créeme que no, eso no me ayudó de nada. Ese intelecto no me ayudó de nada. Eso no ayuda, simplemente no funciona de esa forma. En el momento en que estás alegre, en el momento en que te encuentres en angustia, ese intelecto no te va a funcionar. La vasija actúa. ¿Dónde está el intelecto? Cuando te digas a ti mismo que esto no está bien, que hay que ser de otra manera y hacer de otra forma, cuánto te digas, entre más te digas esta cosa en el intelecto, la vasija no te va a escuchar. Pero el intelecto genera el estado, Raf. Raf dice, el intelecto solo puede enseñarte a dirigirte hacia el medio correcto. Quizás en el momento en que no estás bajo la influencia de la vasija. Literalmente, en la esclavitud de la vasija, el intelecto es como, está muy limitado para ser nuestro ayudante. ¿Cuándo debes actuar desde el intelecto? Cuando el sentimiento no te domina. En esos estados grises, les llamamos estados grises. ¿Sí? Estudiante. Sí, sin embargo, yo tengo que anhelar en que no estoy ahora, quiero estar mañana, pasado mañana. No sé, yo quiero encontrar un estado perfecto en el que quiera estar. Yo no estoy ahora, pero yo quiero estar en ese estado, quizás mañana o pasado mañana. Rav dice, yo necesito, bueno, yo leo en el libro que nosotros tenemos que trabajar. Necesito estudiar, necesito pensar todo el día, todo tipo de cosas. Yo necesito invertir en... Tengo que invertirme en la sociedad, usar el intelecto para que me des cierta apreciación de las cosas, una nueva apreciación. Y entonces, con respecto a cómo yo me convenzo a mí mismo, yo entonces seré capaz de cambiar mi inversión de un lado a otro, ¿sí? Para poder empezar a invertir en la sociedad, en los estudios, en los libros, en otro tipo de lugares. Entonces, para eso necesitamos el intelecto. Eso es verdad. En otras palabras, nosotros tenemos el intelecto para poder dirigirnos en una meta cada vez más grande con respecto a cómo yo lo sentí en mi sentimiento. Para mí, sentirlo es importante, ¿sí? La vida es basura, este mundo. El Creador me dio tantos problemas que yo creo que este mundo no vale la pena. No vale la pena de nada. Estoy totalmente desesperado. Yo veo que no tengo nada con qué trabajar. Y yo no tengo nada, me hace incrementar la importancia de la meta. Sin embargo, hasta que yo empiece a entrar en estos procesos, donde yo tengo ascensos y descensos, entonces el intelecto empezará a funcionar. Puede ayudarte de manera muy limitada. Estudiante. Yo necesito mantener algún cierto punto de vista a través de los cambios de las situaciones. Yo tengo que sostenerme algo, ¿no? ¿Algún conocimiento, quizás? Yo ahora me siento completamente distinto a lo que yo me sentía antes con respecto a los sentimientos, al conocimiento. Sí, claro, el conocimiento está en mi mente. Algo tiene que permanecer, ¿no? Rav dice, mira, nuestro problema es distinguir entre el intelecto y el sentimiento. En absoluto no sabemos si tenemos algún tipo de información, algún conocimiento, algún dato, si es algo emocional o intelectual, ¿sí? Eso, más preguntas. Ajá, más preguntas. Sí, Rav, en la página 388. Rav dice, página 388, párrafo así, sino que se dijo en lo espiritual, en materia de Torah y preceptos, lo principal es la acción, es decir, que se dijo en las palabras del Ari sagrado que en las acciones de los preceptos se clarifica la clarificación de las chispas sagradas desde las cáscaras. Pero esto es desde nivel de Asia, por así decirlo, ¿verdad? El mundo de Asia. Y está escrito, aunque el hombre todavía no es capaz de ver esto antes de que tenga vasijas de otorgamiento, pues de otra manera, mediante verlo, que esto va a ir a su vasija de recepción. Y de todas maneras, devolverá todo a las cáscaras. Por lo tanto, la acción es lo principal. Sí. La pregunta es, ¿cuál es la acción? ¿Esa es tu pregunta? No. Estudiante dice, es que la acción clarifica las chispas. Está escrito. Dice que lo más importante acá es el acto, la acción. La intención es secundaria, Rab dice. Es decir, nuestra pregunta acá es la siguiente. Mira, ¿qué es la intención y qué es la acción? Antes que todo, ¿verdad? Ok. ¿Cuál es la intención? Aparentemente lo sabemos. La intención es para qué es lo que quiero sacar de lo que estoy haciendo, ¿no? Eso es, está claro, ¿verdad? Esa es la intención. Kavana, ¿sí? La persona hace algo con sus manos, con sus pies, con todo tipo de herramientas que tiene, y no importa sobre, no importa saber su intención. En realidad, su intención es lo que determina. De hecho, porque ser que haga cosas muy buenas, porque está difundiendo, hace muchas cosas. Por sus intenciones, quién sabe, quizás viene como un espía, así nada más. No sé. No me viene algo más que decir. Entonces, su intención es en realidad la que determina, no lo que le salga del trabajo en ese momento, sino a dónde este trabajo, sí, cómo es que lo lleva y qué causa, no solo en sí mismo, sino a los demás, a la sociedad y al Creador. ¿Sí? Es decir, la acción puede ser buena, la intención puede ser mala. Y entonces, según la intención, en realidad lo juzgamos, ¿verdad? Bien. En el mundo espiritual, son deseos. En el mundo espiritual actúan deseos, intenciones. Allí no se tiene en cuenta el cuerpo. Aquí hay cuentas diferentes. Por eso la intención ahí se llama si es con el fin de otorgar. Y si es con el fin de recibir, a eso se le conoce sin intención. En nuestro mundo, la intención significa que la persona trata algo, para bien, para mal, no importa, pero tiene una buena intención, tiene una mala intención. En lo espiritual no existe tal cosa como buena intención o mala intención. Solo existe la intención. Simplemente se habla de intención. Es que tiene intención con el fin de otorgar al Creador. Y entre nosotros, no. Entre nosotros tenemos la acción corporal y la intención puede ser buena con eso o no. Por eso es de que él escribe que nosotros debemos cumplir los mandamientos que son prácticos, mitzvot sin intención. Es decir, que el estado es de esta forma, que en nuestro estado, debido a que estamos acá todos sentados, todavía nosotros no tenemos la intención para otorgar. Es decir, todavía nosotros estamos trabajando en intención con el fin de recibir. Eso se llama que estamos cumpliendo las mismas de forma práctica sin intención. Es decir, leo, estudio, me ocupo en la sociedad y mi intención es en esto es ganar, lograr algo. A esto se le conoce como hacer las mitzvot de acción, sin intención. Yo lo hago de forma práctica, todo tipo de cosas que me pueden llevar a ese objetivo. Me dicen, sí, hay que estudiar, hay que trabajar en la sociedad, en la difusión, los amigos principalmente. Así está escrito en todas partes. Me ocupo de eso. Eso se llama mitzvot o mandamientos o herramientas, acciones que yo tengo que hacer con mis manos y con mis pies. Mi intención todavía es para mí mismo, para que me sienta bien. Yo no sé qué es lo que quiere el Creador. No pienso en el Creador ahora mismo. Eso no está en la fuente que yo necesito, de qué me tengo que preocupar. Yo me preocupo solo por mí mismo. Esto significa que estoy haciendo las cosas sin intención. Después va a llegar un momento en el que, cuando nosotros adquirimos la intención para otorgar, y entonces nosotros podemos decir que nosotros estamos haciendo acciones con la intención, o que nosotros vamos a estar trabajando con la intención. Es decir, si nosotros estamos hablando de la comunicación entre el hombre y la espiritualidad, nosotros no estamos hablando acerca de manos y pies, de lo que hizo mi mano, que eso es una acción. No, es un mandamiento. Nosotros siempre nos referimos a acciones en los deseos, porque el deseo es nuestro tema principal. Esa es la única cosa que fue creada, y con eso nosotros trabajamos. Estudiante. Pero él dice aquí que en la acción de los preceptos, y no en la intención, sino que en la acción, se clarifica la clarificación de las chispas, desde las cáscaras. Rav dice, sí. Entonces, también nosotros, sí, en la acción de las mitzvot sin intención, está escrito, con los preceptos de acción se refina el noga de Asiyah y se convierte en la vestimenta de Nefesh. Entonces ves más adelante, sí, en la página 384, que dice, y mediante las mitzvot de acción se refina noga de Asiyah y se convierte en una vestimenta de Nefesh. Sí. Y más adelante, es decir, no se puede decir que las acciones de las mitzvot y la Torah sin intención, Dios no lo quiera, no son verdad, sino que se entiende de las palabras del Ari que de todas las acciones que el hombre hace, se clarifica mediante ellas la clarificación de la santidad, desde las cáscaras, desde las clipot, que cayeron en el momento de la rotura de las vasijas, sino que hay que distinguir entre preceptos sin intención y Torah sin intención y Torah, y preceptos con la intención correcta. Con la intención. Estudiante. Ahora, en la continuación del párrafo, Rav dice, ¿qué continuación? ¿Qué párrafo dices ahora? Estudiante. Página 388, Rav. Rav dice, sí. Estudiante dice. Dice que en el momento en que se hace el punto sin intención, de todas maneras devolverá todo a las cáscaras al final del párrafo. Rav dice, en la página 388, vasijas, de otra manera, mediante esto que vea lo que resulta de su trabajo, se irá a su vasija de recepción y de todas maneras devolverá todo a las clipot. Por lo tanto, la acción es lo principal. Sí. ¿Qué es lo que no entiendes acá, estudiante? También la acción devuelve todo a las cáscaras y también es lo principal. Rav dice, si por ejemplo a ti te dieran ahora mismo, en cualquier situación donde tú no tengas una pantalla, no tienes la intención de otorgar, si a ti se te permite ver qué es lo que estás haciendo en la espiritualidad, al venir a estudiar ahora en contra del deseo voluntario de tu cuerpo, te esfuerzas allí en el estudio, digamos, de alguna manera tratas de conectarte con la sociedad. Es decir, tú estás tratando de hacer trabajo utilizando herramientas que nos pueden llevar a la santidad, hacia el Creador. Tú no tienes tales intenciones. Tú no sabes lo que estás haciendo. Sin embargo, tú de alguna manera estás participando, pero hay cosas que inclusive tú no exactamente entiendes. Sin embargo, estas cosas tienen un efecto. Ahora, si tú eres nuevo, ¿qué va a resultar de tu, digamos, tú recibiste 10 gramos de espiritualidad el día de hoy y tú aparentemente todavía no lo sabes? A través de tus esfuerzos, si ahora tú descubres estos 10 gramos de espiritualidad, tú a ti te va a parecer que es lo más grande que todos los placeres que tú tuviste en toda la humanidad. Y esto es mucho más largo que todas las generaciones juntas. Y eso realmente así, ¿podrías tú continuar hacia algo o te ahogarías y estallarías de esa abundancia? Tú dirías, no quiero nada más, bendito el Creador, terminamos. Dame lo mío, ¿verdad? ¿Continuarías en el trabajo? No. Por eso está oculto. Es decir, tú pondrías todas estas cosas en la cáscara. Meterías la espiritualidad que ahora tú has alcanzado. Estás haciendo cosas grandes espirituales ahora que son muy grandes. ¿Pero por qué están ocultas? Porque tú no tienes la pantalla todavía. Cada uno que está acá, todos ahora en estos momentos sentados acá, están generando cosas espirituales. Al 100% se los aseguro, lo firmo. Pero si nosotros lo viéramos después del Maxom, comienza esto, comienzas a recibirlo junto con las transgresiones involuntarias y cometes errores y cosas que son involuntarias y voluntarias en este momento. Es decir, que no hay otra opción, no hay otra forma. Cada uno simplemente tomaría su parte que ha logrado ahora, quedaría completamente lleno y ya no avanzaría. Esta luz, esa abundancia no se anularía. Seríamos simplemente al 100% como una cáscara, cada uno de nosotros. Ese es el propósito, esa es la razón del ocultamiento. Esto es lo que él quiere decirnos acá. De otra manera, mediante esto, que vea lo que resulta de su trabajo, eso irá a su vasija de recepción y de todas maneras devolverá todas las cáscaras. Es escrito, por lo tanto, la acción es lo principal. Es decir, que la acción que hace no tiene intención y no ve sus propios resultados. ¿Más preguntas? ¿No hay? Bien.
1: ¿Yes? No.
0: Bien. Estudiante, tengo una pregunta, Raf. Sí, bueno, dice el Raf. Dice que primero nosotros tenemos que hacer la acción, una acción material, y después vestirla con la intención. Y nuestro trabajo aquí dice que en absoluto la intención, que en el mundo espiritual no existe la acción material. Pero aquí él escribe, dice que sin la acción material no tiene ningún sentido la intención. Raf, ¿qué quiere decir él cuando dice acción material? Material significa con el fin de recibir, espiritual significa para otorgar. ¿Escuchas la definición, lo que te estoy diciendo? Ok. Material no significa que lo hago con las manos y los pies. Y un hombre que no tiene, Dios no lo quiera, manos, ¿no puede hacer acciones? No. Es lo que le escribe Raf. Raf dice, ¿qué escribe? Estudiante, escribe que si pones tefilín, escribe que al ponernos el tefilín, Raf dice, ponerte tefilín, es decir, que esto es una herramienta para avanzar en lo espiritual, eso no importa. No importa si es el tefilín o son otras cosas, estudiante, estos son ejemplos. Raf dice, bueno, ponte el tefilín. Entonces, si yo hago esto, es una herramienta para mi avance, no entiendo cómo, no entiendo por qué, pero lo hago. Pero, ¿para qué? Para avanzar en lo espiritual. No para que me vaya bien y gane un buen juicio o se me arregle con la salud o todo tipo de cosas. No. Estudiante, ¿por qué? Entonces, Raf dice, ¿por qué? Por favor, si tienes problemas, si quieres eso también, por favor, hazlo. Solo que nosotros estamos hablando acá de quienes tienen una inclinación a ganar de lo espiritual. Estudiante, ¿algo más sofisticado, Raf? Raf dice, sí, más sofisticado, digámoslo. Sí. Estudiante, entonces necesitamos comenzar primero con esto de hacer el tefilín y atarse a lo que es material. Raf dice, sí, hazlo. Y luego hacemos las intenciones, Raf. Raf dice, hazlo también, tu intención. ¿Qué es eso después, ponerte tefilín y sobre eso hacer la intención? ¿Qué es sobre eso hacer la intención? ¿Cómo hacerlo? ¿Cómo hacerlo si yo no tengo la intención? Después, ¿qué quiere decir con eso? Que yo después voy a poner una pequeña cajita. Estudiante, sí, en el futuro, para salir del Olishma al Ishma. Yo no sé qué es el futuro, dice Raf, no te entiendo. ¿De dónde él está hablando del futuro? ¿Dónde te lo escribe? Tú ahora haces, después de hacer las acciones en el futuro, estás viendo el futuro. Raf, estudiante dice, esas son las acciones de intención. Raf dice, las mismas acciones, es decir, las mismas cosas que ahora haces con el esfuerzo en todo tipo de cosas para alcanzar la meta. La meta que quieres alcanzar ahora, la quieres alcanzar para recibir. Después querrás alcanzarla para otorgar. A eso se le llama intención. De nuevo, el problema es solo con las definiciones que estamos teniendo acá. Estudiante. También las palabras de Maimónides que nosotros hablamos es sobre las personas. Rab dice, Rambán habla de los niños, de las mujeres, de los esclavos. Él está hablando acerca de distintos tipos de recibir en el hombre. En el hombre, y no habitualmente la mujer, ¿verdad? Que él necesita afrontar, estudiante, que quiere avanzar hacia la espiritualidad, pero Rab dice, cuando la persona quiere avanzar en la espiritualidad, ellos no hablan, estos libros no hablan sobre animales, hablan sobre quienes desde el punto del corazón en adelante comienzan a desarrollarse. De lo contrario, la Torah no. La Torah fue dada a los hombres de corazón, se dice. Estudiante, lo tomaron y le hicieron adaptación también para los animales. Rab dice, no. Se adaptaron para los animales, está bien, dilo como tú quieras. ¿Quiénes son ellos? Los cabalistas, los jefes de las generaciones que eran tan muy grandes todos. Entendieron y vieron que no es posible sostener al pueblo si no se le dan las acciones, aunque sea sin intención. Sí, y las dieron. Estudiante. Entonces le pregunto, ¿quién les afirmó que eso nos traería al estado que escribe Maimónides? Rab dice, ¿quién te dijo eso? Estudiante, la Torah es una poción de muerte, Rab. Rab dice, no, la Torah no es una poción de muerte. En ese momento, mira, te lo voy a explicar. Ese estado del veneno mortal de la Torah tampoco es algo fácil de llegar. No pienses que eso es algo principalmente malo. ¿Quién sabe? Si te mostraran el veneno mortal, quizás lo ansiarías, no sé. ¿Sabes? Eso... Todo entre nosotros, las palabras no son... Mira. Es difícil explicarlo. Sé que no se comprende. Y años pasan y no se comprende. Y tampoco hay lenguaje para que eso pueda clarificarse para que podamos aclarar los matices o los detalles. Quien cumple la Torah y las mitzvot en la corporalidad hace una correspondencia a las raíces espirituales. Y si en lo espiritual hay que ponerse el tefilín, sí, en la espiritualidad, en lo espiritual se llama que mi deseo con la intención, con el fin de otorgar, ejecuto una acción de sibuk de akaa, de acoplamiento por golpeteo con la pantalla, con la luz superior, sí, a la altura de Netzach, de Zirampin, de Atzilut, y así sucesivamente, que se llaman, digamos, poner tefilín. Sí, en la grandeza, ciertamente después del grado 13, y así sucesivamente, como lo hemos estudiado, ¿verdad? Eso es poner tefilín en su forma original. Si ante eso no, ¿qué puedo hacer? Primero que todo, hacer lo mismo con el fin de recibir. Eso es una cáscara del tamaño de la santidad. Eso es ante eso. Cosas que todavía son muy altas para nosotros, también las cáscaras. Pero ¿qué es lo que tenemos en nuestro mundo? En nuestro mundo ahora no existe ni siquiera ante eso una acción por deseo. ¿Sí? Una acción por deseo no la tengo. Esas son acciones espirituales completamente. Yo solo tengo actos simples, ¿verdad? Una acción material que, por ejemplo, tengo una cajita, una filacteria construida según la rama y raíz exactamente según las mismas leyes, según las que está construida la vasija espiritual, allá en el nivel de Zirampin, de Atzilut. Ajá. Y esas son las leyes según las que están construidos los tefilín. Bueno, digámoslo. Entonces tenemos esta cajita en nuestro mundo, tiene nombre, así que hay que coserla así, con ciertas formas, con ciertos versos, ciertas parashot ahí en ella. Y yo lo pongo en la frente. Sirangpin es el hombre, esto está claro para nosotros, todas estas cosas. Es decir, haces una copia de lo animal en tu mundo. En el estado en que te encuentras con el cuerpo, no con tus deseos internos con el cuerpo, ante lo que ocurre en lo espiritual en la Atzilut, en el nivel, en la cosa más elevada prácticamente. ¿Entiendes? Esto es un mandamiento es una acción muy grande. Ahora, nos dicen que también nosotros también recibimos una iluminación pequeña de esto. Es porque todos los mundos están construidos de la misma estructura y la misma forma. Sin embargo, la materia en cada mundo es distinta y la materia de nuestro mundo es la más baja. Y tú que ejecutas esa acción en el nivel más bajo de todas las formas, tienes ante eso una pequeña iluminación. Sí, la hay. Esa iluminación no te hace avanzar hacia adelante. Simplemente existe y te guarda según la rama y la raíz. ¿Sí? Según la rama y la raíz. Y vemos que funciona. Para guardar así a tu pueblo, los cabalistas escribieron estas cosas. Estas cosas no pueden llevarte a algunos pensamientos especiales, sino solo te guardan. Eso es. Te cuidan. Ahora bien, porque se habla de acciones, que tú ahora quieres avanzar hacia lo espiritual, entonces no te dicen que debes hacer esos mismos preceptos. Esos preceptos los haces y te guarda para estar en el marco, para no escapar de los límites de ese rebaño que se llama el pueblo de Israel. ¿Sí? Sino que si ahora quieres avanzar más allá de eso, más allá de lo que te guardas para ser parte del pueblo, quieres ser el elevado del pueblo, estar por encima del pueblo, entonces te dicen que necesitas usar las acciones. Sí, también tus acciones. Eso está claro, ¿verdad? Pero si tienes una intención de llegar a algo más superior, ese impulso no es todavía intención, porque intención es algo cuando ya alcanzas algo, te aferras a algo. Entonces se te dice, aquí necesitas activar las herramientas para alcanzar lo superior. ¿Sí? Los medios para alcanzar lo superior. Entonces te escribe a ti el libre albedrío. Eso es si tú tienes un impulso hacia el grado más superior. Para alcanzarlo puedes solo mediante que recibirás deseos adicionales, impresiones de tu entorno. Eso es todo. El entorno son los libros, los maestros, los escritores, la sociedad, es decir, el entorno. Eso es todo. No te va a ayudar que te pongas un tefilín 10 veces al día o andes con ellos todo el día y todo tipo de cosas así. Esos son mandamientos que pertenecen para guardar a la persona. No, hay que menospreciarlos, ¿sí? Eso pertenece a la guarda del hombre. En general, los que desprecian, quien comienza a subir un poco más adelante, a desarrollarse en la espiritualidad, menosprecia estas cosas. Eso lo escucho de personas muy, muy religiosas, de personas que ni en sueños pensaron que algún día de repente tendrían tal deseo. ¿Hoy no quiero ponerme tefilín? O cosas así. No. Yo recuerdo, vine al rabín, al rabash, siendo ya como, ya cuando estaba estudiando con él, y le dije, mire, si no me pongo el tefilín una semana, ¿qué pasa? Sí, eso no está bien. Eso es, ¿entiendes? Es decir, el hombre entra en un torbellino y le pasan todo tipo de cosas, pero de nuevo, de todas formas, si se guardan tales cosas, hay en ellas cosas que no importa, no les quiero decir todo de un solo. No. Entonces, la Torah y las mitzvot para el hombre que va en este camino se van convirtiendo ya en más intención. Y las herramientas que pertenecen, como escribe en el libre albedrío, no tienes otra cosa para elevarte, ¿verdad? Hacia arriba, no para mantenerte en el plano del pueblo. Acá tienes la posibilidad solo de añadir un deseo adicional, que puedes recibirlo solo de la sociedad. Eso es lo que nosotros escuchamos de los artículos. Y yo no tengo otro consejo más que darte, estudiante. Ahora, si los cabalistas establecieran eso para guardar al pueblo en una cierta conexión con lo espiritual, ¿por qué no introdujeron, digamos, en esa misma religión, en ese mismo marco del rebaño, también acciones, es decir, algún tipo de marco que les ayude a avanzar? Rav dice, los cabalistas que establecieron para el pueblo los preceptos, digamos, preceptos, ¿verdad? De acciones, es decir, en el cuerpo y orar según lo que está escrito en el libro y no lo que está en el corazón, ¿verdad? Y todo tipo de cosas así. Introdujeron al pueblo en un marco, ¿sí? Y más, en ese marco no es posible introducir a la persona porque ya lo introdujeron. Lo que infundieron en el pueblo no tiene que ver con el deseo. Tiene que ver con la acción neta, ¿sí? Claro que el hombre es emocional, entonces a veces hace un poco más de las cosas con entusiasmo, un poco menos entusiasmado otra vez, porque se siente mejor o se siente o no se siente bien, pero al final tú no vas a encontrar una persona religiosa al que le enseñaron qué hacer y que no lo haga. Eso ya es un deterioro definitivo, una educación incorrecta, ¿sí? La educación correcta sería que lo hace, que él simplemente no puede dejar de hacerlo, ¿sí? Pero cuando nosotros estamos hablando de las mitzvot, no, que no necesitan intención, entonces quiere decir que esas son acciones que nosotros hacemos, aun cuando lo hacemos con la intención de recibir y no hay problema, eso funciona. Si trabajo en la sociedad, si trabajo en mi estudio, si participo en todo tipo de actividades, eso funciona. Esos mandamientos, esas herramientas para lograr algo, para alcanzar algo de la espiritualidad, no necesitan intención con el fin de otorgar. Eso es lo que quieren decir cuando hablan de la intención, esa es la definición. No necesitan intención y funcionan. Y vemos, una persona comienza a estudiar, comienza de alguna manera a participar. Hasta cuando comienza a cambiar, él mismo queda asombrado de lo que le pasa. Estudiante, quiero preguntarle, ¿por qué no me introdujeron desde dentro de ese marco, digamos, la obligación de una vida en sociedad cooperativa? ¿Por qué, digamos, la forma del trabajo de la sociedad no es parte de los preceptos? Rav dice, no introdujeron la obligación de una vida compartida en tal sociedad, porque eso va en contra del deseo de recibir del hombre. Todo lo hicieron solo de tal forma que el deseo de recibir lo apoye, porque el marco no puede existir sin el apoyo del deseo de recibir. Harás más, serás más justo, orarás más, recibirás más de arriba, tendrás salud y todo, y el Creador y el mundo venidero y este mundo, lo que quieras. Solo de esa manera puedes dirigirte al hombre directamente a su naturaleza. Si dices, hagan una sociedad cooperativa y una comuna y comiencen a otorgarse los unos a los otros, eso ya, ¿quién puede hacer eso? ¿Tú? Eso todavía no se ve. No. Entonces, ¿cómo obligar al pueblo? A las personas, ¿cómo es posible obligar a las personas a construir esa base de la nación que pueda existir durante miles de años en todo tipo de lugares, en cosas que nosotros no... Mira ese poder, mira qué enorme debe ser. Hay pueblos más antiguos que nosotros, ¿verdad? Ahí están los chinos, los indios, pero ellos primero que todo viven de manera primitiva. No que los menosprecie. Hay en ellos un gran potencial. Eso todavía se revelará. Espera lo que se revelará de ellos. Sabiduría en los pueblos. Pero hablo sobre la forma de vida, la forma de fe. Existen sin salir de sí mismos. Se establecieron también en un marco muy, muy duro, ¿verdad? Los chinos. Mira la muralla. Esa solo es una señal de hasta qué punto se interiorizó hasta antes de la Segunda Guerra Mundial, ¿verdad? Mira, no podías entrar ahí. Son sociedades muy, muy cerradas y por eso existen, han existido tantos años. Ni siquiera fueron a guerras para tomar nuevos territorios. No quisieron conectarse con ninguna otra nación, ¿lo entiendes? Solo se guardaron a sí mismos. Por eso mira que existen hasta el día de hoy. Pero entre nosotros, estábamos dispersos por todo el mundo. Aquí ya hay un poder espiritual. Solo una fuerza espiritual puede mantenernos sin salir de estos límites. Solo una fuerza espiritual. Y ves que esto está funcionando. Pero para el avance, eso puedes solo guardar el territorio. El mismo territorio. Te quedas como eras. Para avanzar hacia arriba, eso ya es solo mediante las fuerzas adicionales de la sociedad. El Creador no te dará fuerzas para esto. Es decir, para pasar del 25%, no, para avanzar estos 125 grados, necesitas obtener la fuerza de ti mismo, todos esos grados, esa altura. Tú necesitas obtener esa ayuda, entonces, estudiante. Cuando Bala Sulam escribe en la última generación que la educación no puede ayudar y tampoco la fuerza pública puede ayudar porque vimos los resultados con los animales, los nazis alemanes, pero la educación en la religión del otorgamiento sí puede ayudar. ¿Qué es eso, Raf? Raf dice, cuando él escribe en la última generación que la educación en la religión del otorgamiento, escribe que si tienes una sociedad grande que ya tiene en esa sociedad suficiente fuerza de las personas que la componen en otorgar, sí, y metes allí otras personas, el asunto de la recepción y el otorgamiento es un asunto psicológico. El hombre ve que eso es mejor, es atraído hacia ello y no le importa otorgar. Entiendo. Y por eso vemos también, así como con nuestros pueblos, con nuestros propios hijos, que nadie arrastra a su hijo precisamente hacia aquí, pero reciben algún tipo de influencia de aquí y se sienten atraídos a estar acá. Y eso es algún tipo de pequeño ejemplo de lo que puede ocurrir. Pero para eso ya necesitas una gran sociedad que realmente tenga toda esa tendencia hacia lo espiritual, hacia el Creador. Entonces, aparentemente puede absorber más personas de afuera. Estudiante. En años anteriores, bueno, miles de años antes, los cabalistas no habían suficientes condiciones para esto, ¿verdad? Primero, las personas regulares tenían un deseo de recibir muy, muy, muy pequeño. Estudiante, eso era más fácil. Rav dice, no era más fácil. Cuando el deseo de recibir es muy pequeño, no existe, no exige nada. Claro que es más fácil para el hombre que, como que, ¿qué quiere? Realmente no quiere nada. Piensa de otra manera. Pero si lo ves del otro lado, ¿qué es un deseo de recibir pequeño? No necesita nada. Quizás solo gusta de hacer bondad. Y si necesita algo, entonces dame algo para comer y déjame en paz. Había esclavos, ¿por qué? No necesitaban más, tenían comida, gracias al Creador. Querían hacer algo, bueno, yo lo hago. Sé que tengo donde dormir, tengo que comer, eso es todo. Hoy, ¿puede alguien conformarse con algo así? El deseo de recibir ha crecido tanto en cada uno de nosotros que incluso los indios y los chinos, mira lo que hacen. Toda la industria pasa hacia ellos, no les basta lo que tienen. ¿Ves? Qué señales terribles para todo el mundo. Ahora han comenzado a salir de sus países. Sí. No saben qué es eso. Otro billón de personas que salen es casi otra China, ¿no? ¿Lo entiendes? Sí. Lo digo en serio. Por eso yo espero que salgan cosas muy grandes de esto. Entonces, los cabalistas antes no podían establecer tales cosas. Ahora nosotros entendemos, bueno, entre nosotros, en nuestra situación, que ya hay sociedad entre nosotros y bendito el Creador que estamos creciendo. Entonces verán cómo es que nuestros hijos y quienes se unirán a nosotros y que no tendremos las condiciones, pero las condiciones vendrán de arriba en correspondencia a cuánto crezcamos y seamos ya dignos, hasta cuando atraigamos a personas de afuera y los que estén entre nosotros dentro de nuestro nazcan, también ellos se unirán. Eso atraerá porque el deseo de recibir ya apoya eso. El deseo de recibir mismo ha llegado a tales dimensiones en el hombre que ya apoya todo el desarrollo que sea, solo para no quedarse en lo que hay afuera.
1: No.
0: Sí, pero cuando estamos hablando que una persona quiere avanzar hacia el Creador, leemos, bueno, de estas personas que nosotros leemos acá, puede llegar a un resultado no deseado. Es decir, si viene a mí un hombre y me dice que tiene deseo de estudiar, tiene deseo de avanzar, ¿a dónde lo lleva su deseo? ¿Por qué? Puede ser que se cause daño a sí mismo si estudia, Rav dice. La persona nunca se puede dañar a sí mismo si estudia Kabbalah. Bueno, si ya está un poquito loco,

0: recibimos sacudidas todo el tiempo. Eso está claro, ¿verdad? Y estamos confundidos y no sabemos en absoluto dónde estamos, ¿verdad? El problema de la orientación en general es quien crece es así, porque cada vez entra en un grado. Aunque no sentimos que son grados, pero se entra en grados donde no sé en qué mundo estoy, ¿sí? Entro en un grado más superior, todavía no lo conozco, estoy confundido, de repente no tengo intelecto, de repente no recuerdo nada, no siento nada, leo y no sé qué es esto. Eso lo sienten todos. Pero estas cosas son naturales. En la medida en la que tú asciendes y cada vez que asciendes será diferente. Y en los grados elevados allí hay una desconexión muy fuerte de la comprensión anterior. Siempre es como eso. Pero estas cosas son cosas que para personas saludables y normales pasa. Y no es posible pasarlas de otra manera porque cambia su alma. Eso es literalmente la parte interior. Se renueva. Eso se renueva cada vez. Su cuerpo se queda aparentemente lo mismo. Pero no sentimos ni conocemos hasta cuánto somos todo el tiempo renovados. Nuestro deseo de recibir es nuevo cada vez. El intelecto queda aparentemente con toda la adquisición que vamos adquiriendo, pero el deseo de recibir todo el tiempo se renueva. Entonces, necesitamos cuidarnos de personas que son débiles de alma, como se les dice, en las fuerzas del alma. Y a ellos, o no dejarlos entrar si son casos excepcionales o quizás apoyarlos. Si vemos que es una persona un poco débil, quizás demasiado delicada, entonces ayudarlas así en algunos como que primeros pasos y después se arregla. Si estudiamos exactamente según nuestro método, al final hay casos contados que se convierten en fanáticos de algún tipo así. O la mayoría desde el 99 siguen así, se van o continúan. Entonces, no hay de qué preocuparse aquí.
1: Pero ya sé que el 99% se dan por vencidos y no continúan. Así que no hay nada de qué preocuparse aquí. Así que aquellos que se van de aquí, ya es un distinto nivel. Esto trabaja dentro de ellos. Y el paso de su avance es distinto. Él está por fuera, ni abre ningún libro, ni escucha. O tal vez recuerda después de 6 meses, 1 año, pero aún avanza. Pero claro que tú estás en un jet, volando en un jet, ¿no? Comparado con él. Y él apenas va en un carruaje. Pero es algo de avance. Y llegará en su punto. Incluso lo poco que estuvo aquí. Aquellos que estuvieron poco aquí. No debemos de faltarle el respeto a esto. ¿Sí? Pregunta. En ver lo que fue, lo que pasó con su trabajo. Esto significa que cuando yo avanzo, no puedo saber mi medida de avance, ¿es correcto? Rab, cuando nosotros avanzamos, claramente no sabemos, ¿sí? Este es el punto del ocultamiento, porque si hubiéramos sabido que estamos avanzando, nosotros lo tomaríamos en el deseo de recibir y estaríamos cómodos con esto. Pero ahora que no lo vemos como avanzamos, ¿te parece a ti entonces que cada vez tienes menos y menos que antes? Y entonces te están quitando. Entonces, ¿qué tienes? Nada. ¿Y qué nos dice aquí? Que yo salí de la tesorería del país, del Banco Central ahí, con plata y oro, y me lo tiran hacia afuera, y me voy llorando, y te dicen, ok, ve otra vez adentro. Y va a estar bien. Y otra vez salgo, y me vuelven a hacer lo mismo. Y hasta que finalmente saco lo que merezco, la pequeña porción, no me dicen que es mío, porque si supiera que es mío, ya no volvería de vuelta ahí. Que listo, voy

mi copa pequeña, la lleno con estas monedas de oro, ¿sí? Listo, y me voy a casa con ellas. ¿Entiendes? Es por esto que todo este proceso se lleva a cabo en ocultamiento de nuestro deseo de recibir. Y tenemos que elaborar aquí que cada palabra que dicen aquí no es todo el camino del deseo de otorgar. ¿A qué nos referimos con el deseo de otorgar? Que el deseo de recibir, cuando ya se utiliza con el fin de otorgar, que utiliza su deseo de recibir, lo ve de por el lado a este deseo de recibir, y yo me enfoco con este y lo utilizo solo con el fin de otorgarle a otro. De otra forma, no lo toco, no lo considero, no lo utilizo como un instrumento para mí mismo. A esta acción le llamamos otorgamiento. ¿Pero qué es realmente? Yo estoy recibiendo. Entonces tenemos que definir aquí bien, correctamente, y elaborar en estos detalles, ¿sí? ¿Más? ¿Es todo? Ok. ¿Acaso hay preguntas de Pesaj, de Pascua? No. Ya sabemos cómo salir de Egipto, parece. Sí. Pregunta acerca del tema que dice que hay 50 plagas sobre el mar y estas plagas se duplican. ¿De qué habla esto? Había tal pregunta. Rab, los 50 golpes es un grado completo. Aquellos que llegan a mayor reconocimiento, en vez de 50, siente 250. Eso es, sí. ¿Por qué comemos matzot? El pan de levadura, sí. ¿Qué es el matzá? A la salida de Egipto. Este pan que no pasó por un proceso. Entonces, ¿qué simboliza esto? Nosotros que sabemos que Malchut, Keter, Jochma, ¿qué? Biná, dicen, Biná. Rab dice, ¿por qué Biná? Dice el amigo, porque no quiere para sí misma, no infla nada. Rab dice, no quiere nada para sí mismo, no lo infla. ¿Ves? Es un símbolo. Es como si no le da, porque si le dieras, se podriría. ¿Sí? Esta es la levadura. Y entraría a podrirse por el deseo de recibir. Entonces está Malchut ahí en Bina, pero no le permitimos que brinque, ¿sí? Que salte aquí. A esto se le llama Matzá. ¿Qué quiere decir? Cuando nos adherimos a Bina, nos sostenemos ahí. Y entonces, de tal forma, es como si no hubiera Malchut. Nosotros nos escondemos dentro de Bina, como en el arca de Noé. Pregunta, ¿y qué significa la comida? Rab, la comida es la que ejecutamos, que no queremos recibir nada más que la luz de Hasadim. Y de esta forma yo puedo escapar de Egipto. Pregunta, ¿qué significa que la comida es hacer? Rab, la comida es la luz interna, ¿sí? Tamim, sabores, ¿sí? La comida, lo que tú pones en la boca y hace bajo al parsuf, ¿sí? Entonces lo que sucede es que aquí, ahora estamos, es suficiente con la luz de Hasadim, que mi deseo de recibir está oculto sobre, o vestido sobre Binah, y esta es la forma en la cual, es esta forma a través de la cual yo cruzo la barrera. Yo salgo del deseo de recibir hacia el otorgamiento. Ahora hay muchas cosas que interpretar aquí, de lo que sucede en medio de este proceso. Sí, y Moisés, de pronto, ¿quién es? ¿De dónde viene? Y este que de pronto Moisés se preocupa del ganado, ¿sí? Y así se le dio el rol de ser el líder de la nación. ¿Cómo? ¿Por qué? Porque Batia, la hija del faraón, lo crió,
Sí, que hay muchos aspectos aquí. Dice el amigo, con respecto a Moisés, hay otra pregunta. ¿Por qué decimos que Moshe fue recompensado y todos los otros profetas no fueron? Todo lo que tenemos en recibir el método de la revelación de la divinidad, que es el método de alcanzar el propósito de la creación. Esto viene de Moisés, es el profeta más grande. No puedes evaluarlo en base a Abraham y los patriarcas. ¿Sí? Los patriarcas son el cimiento antes del desarrollo, ¿entiendes? Tenemos Keter Hochma Binah, que está totalmente desconectado a nosotros. Y luego tenemos Hesed Geburah y Tiferet. Estos son los que nosotros seguimos. ¿Quiénes son Hesed Geburah y Tiferet en el Parsuf? También son Keter Hochma y Binah. Pero ya es con respecto a nosotros, dirigidos hacia nosotros, y de esta forma, aún así, son Keter Hochma Binah con respecto a nosotros. Es por eso que Abraham y Jacob son Hesed Geburah Tiferet, pero de lo que está dentro de nosotros. ¿Sí? Esto es lo que era antes de Egipto. No pertenecen realmente al exilio de Egipto. Abraham, Isaac y Jacob, que permanecen como un ideal de la divinidad. Y comienza a suceder a partir de Joseph. Y el nuevo desarrollo ya comienza. Pregunta, ¿por qué 40 años en el desierto y no 70 años como un grado completo de concepción? 40 años en el desierto es Mem. Mem es Binah. Cuando tú vas en el deseo de recibir en el desierto con Mem, con Binah, después llegas a la tierra de Israel, que Malhut y Binah se conectan juntos y llegan a otorgar, que es una tierra, un deseo por un lado, y que está dirigido a Yeshar Kel, directo al Creador. Pregunta, se nos dice que el exilio de Egipto es como el salir del Maxón, de la barrera, y vemos que en el éxodo de Egipto, que está al cruzar el Mar Rojo después. El exilio de Egipto es un proceso. Sí, en la Torah está escrito acerca de cada plaga y golpe y de todo esto. Y tenemos que leer de esto también del Ari en el portón de las intenciones. Y que esto nos puede ayudar en la semana de Pesaj también. Es un proceso. Y necesitamos esto para poder separarnos del deseo de recibir. Y entonces adherirnos a Binah y junto con Binah emerger y salir hacia el deseo de otorgar. Dice lo mismo, nosotros decimos que cruzar la barrera es una cosa de una vez. El cruzar la barrera es algo que sucede de pronto. Tú ves que en el éxodo de Egipto no es tan de pronto, pero sí es oportuno de pronto, es el acelerar. Dice, pero luego pasamos por el Mar Rojo. Dice, no. De todo este proceso aquí de Egipto, que pasaron 3 días y luego llegan al Mar Rojo y brincan al mar, sí, cruzan este mar y entran al desierto y los egipcios los persiguen, etcétera. Todo esto es un proceso que ya pertenece a la salida. Pregúntale a un doctor, a un ginecólogo, ¿cuál es el proceso de dar a luz? Y vas a ver, él te dirá cómo este es un proceso largo, prolongado, y te puede dar un detalle de cada parte del proceso, desde el útero, y así es como lo describen aquí, con esta presión de estos golpes que operan como si fuera un útero, que está empujando, sacando este feto, cómo el feto pasa por dentro, y nosotros estudiamos en el estudio de las 10 sefirot acerca de este proceso de forma espiritual, de cómo las luces se unen juntas, cómo salen de las vasijas, cómo cambian las luces de un feto a un recién nacido, cómo su cabeza se gira, primero está arriba, luego se invierte hacia abajo. ¿Entiendes? Es un proceso prolongado que aprendemos.
Y para nosotros esta es la salida de Egipto y la salida del Maxón, de la barrera. Pero en este punto de apertura es en aceleración. Sí, que no sabemos que este punto de oscuridad es sin la luz. Que la oscuridad es en la oscuridad a medianoche en Egipto cuando salimos. Sí, que no sabes si de pronto desde dentro recibes este llamado de que vas a cruzar la barrera. Y a esto se le llama en aceleración. Algo de pronto, que esto viene sin preparación de tu parte. Pero el hecho de que sí es un proceso, es así. Y el hecho de que es prolongado, sí. Bueno, relativamente prolongado. Dice, aprendemos que Moshe no entra en la tierra de Israel porque toda la humanidad tiene que llevarse a la tierra de Israel y cuando toda la humanidad llega, entonces Moshe puede entrar. Esa fue su respuesta a una de las preguntas. Rab dice, esta es la única razón por la cual Moshe no entró a la tierra de Israel. Dice el amigo, mi pregunta es ¿por qué esto se presenta como un castigo, como si fuera un castigo por alguna acción? Rab, no, ¿qué castigo? No, también los castigos en la Torah son la corrección de que, digamos que subió a la montaña y ve la tierra de Israel desde lejos. Esto es que lleva a cabo correcciones en su visión. ¿Qué quiere decir ver a la tierra de Israel desde lejos, desde el Jordán? No. No, aún no. ¿Sí? Pregunta, ¿y qué hay acerca de toda la comida y el huevo? Y dice, toda la comida son símbolos, signos para nosotros, como si tuvieran estas cosas en Egipto. Lo que Larry explica acerca de todas estas cosas es que quiere decir que cuáles son las raíces aquí. Tal vez podemos leer de esto, pero no tenemos los libros aquí. Ya llevamos esos libros a aquel lugar donde vamos a estar en Pesach. Entonces no tenemos esto disponible ahora para el estudio, lo siento. Bueno, bien. Así que pasemos a nuestro estudio usual. Amigos, vamos a compartir impresiones de la clase que nos llevamos para implementar en la decena. Dice, en la ronda, yo escuché que este libro es necesario para jalar la luz. Sí, muy fuerte, no sencilla esta clase, de lo que escuché. Muchos aspectos que Rab nos dio y que lo que es más importante es la intención, no necesariamente la acción. También desarrolló acerca de qué sucede cuando hay una acción sin intención. Y entonces nos dijo que la persona que trabaja en Torah y Mitzvot con intención, sin intención y cómo las correcciones suceden de esta forma. Dice, aprendimos que tenemos que trabajar con nuestro deseo. Y eso es lo que se nos dio de forma práctica. Y cómo nosotros, del grado del hombre de este mundo, debemos acomodar nuestro trabajo en la práctica y vestir la intención sobre la acción. Y de lo lishma llegaremos al lishma. Dice sí. Y también con respecto a la intención, tuvimos el ejemplo del cirujano, que es una acción que realmente pudo haber sido mala. Así que lo que es importante es la intención, para que cualquier acción vaya en la buena dirección hacia el otorgamiento. Sí, decimos en general que tenemos que llevar a cabo lo que está escrito en el libro. Todos los consejos de Rabash y lo que Rab nos dice. Estos consejos aquí, yo escuché que es imposible que la persona no controle sus procesos internos y que de forma intelectual no pueda tomar el consejo y llevarlo a cabo. Nos dice que el libro es
la intención del libro es para jalar la luz que reforma. Y esto es para tener la importancia de la sociedad y de invertir en el correcto lugar, de hacer este esfuerzo y de hacer este escrutinio. Dice, mi mente está vacía. Pero hay una acción, pero nuestro trabajo es el añadir la intención por encima del deseo de recibir. El deseo de recibir se renueva todo el tiempo. Así que tenemos que trabajar por encima de esto. Sí, sí. Así que comenzamos con una actividad y luego trabajamos en la intención. Dice, sí, también Rabash habló en su artículo y Rab habló acerca de combinar la intención y la acción. Y está la acción de Mitzvot y está la intención que necesitamos poner sobre la acción. Y esto es lo que hacemos en el trabajo entre nosotros. Sí, y las acciones. Debemos de tratar de acercarnos a los amigos tanto como podamos y ver también en base a los artículos de Rabash. Tratar de trabajar en base a la misma fórmula con nuestra relación a los amigos. En sí, del artículo, así como de la clase, tratamos en este asunto de verdad y mentira, y cómo se expresa en el alcance del hombre. También nos escribe que tanto como una persona no se recompensa con Lishma, que quiere decir que no ve cómo el Creador guía al mundo a través del bien que hace el bien, que está en un estado de falsedad. Sí, también recibimos una explicación acerca de este cuidado que recibimos sobre nosotros, que no se nos permite sentir las cosas que hacemos y que tanto ganamos en la espiritualidad, en cómo estamos trabajando en este mundo, debido a este cuidado. Porque si se revelara, esto lo tomaríamos como una cáscara. Y es por esto que recibimos esta protección desde arriba. Sí, y cuando estamos aquí en la decena, tenemos el regalo y la oportunidad de siempre trabajar con la correcta intención y de otorgar de otra forma que estamos haciendo. Sentados con un libro, ¿y con qué trabajaríamos de forma práctica? Entonces deberíamos de agradecer esto y trabajar así. También sabemos que trabajamos con los mandamientos y usamos la intención. Que la persona que está aquí con nosotros está actuando en la sociedad, incluso si no es capaz de tener las intenciones, aún así avanza. No estar preocupado acerca de convertirse en religioso, pero la intención es algo distinto. La acción es por fuera, pero internamente es como Rab nos dijo. Vamos a pasar a la próxima parte de la clase, pero antes de esto, una canción juntos.

0: היום יהיה לנו שיעור קצת שונה, נעשה חזרה, רק מה שלמדנו ו...
1: Hoy vamos a tener una clase un poco distinta. Vamos a dar un repaso lo que hemos estudiado previamente y tomar preguntas. Pero vamos a comenzar con una frase breve de lo que estudiamos. Necesitamos el intelecto para exaltar la meta en la medida que se sienta en mí, en mi sensación. Necesitamos el intelecto para exaltar la meta, glorificar la meta en la medida en la que se sienta en mi sensación. Sí, y después de que estudiamos el prefacio de la sabiduría de la Kabbalah muchas, muchas veces, las clases que ahora estamos viendo de 2001, 2002, hubo muchos años, aun cuando estábamos en Linus, los veteranos se acordarán, que llegábamos y estudiábamos 5 horas de Tijá en la mañana, o tres, y también en los Shabbats, en la clase de la tarde, 3 o 4 horas. Así que vamos a estudiar más y más del Tijá, del prefacio, pero Rab siempre hacía el énfasis que lo principal es la intención, llegar a la correcta intención. Y junto con esto también necesitamos saber los términos, el orden del proceso, de cómo se desarrolla de arriba hacia abajo. No es que estemos estudiando intelectualmente para pasar un examen y recordar esto o no. Esto no es lo principal. Debemos mencionar los nombres, la terminología y llegar a conocerlo, pero a partir de esto queremos anhelar acercarnos a esto y de este alcance la luz brilla en nuestra alma y nos acerca a la meta, que en el punto de Baja el Sulam, acerca del estudio del test, dice, repitan la terminología una y otra vez, y también en el índice de preguntas y respuestas, vean esto hasta que esté en tu mente como en una caja. Y aquí nos dice que lo principal es jalar la luz. Así que vamos a dar un repaso de lo que hemos visto en las últimas clases, y vamos a dar más tiempo para las preguntas, porque vimos que en las últimas clases hubo muchas preguntas y no todas las preguntas fueron respondidas. Así que vamos a dar un resumen de las últimas clases que vimos juntos, y entonces continuaremos. Claro que lo más importante es escuchar a nuestro rabbi su explicación. Así que, ¿dónde estábamos? Tal vez hagamos un dibujo rápido del estudio hasta ahora. Así que hablamos de las 4 fases de la luz directa. Tenemos las fases raíz, fase 1, fase 2. Estoy añadiendo las luces. La fase 1 es el deseo de recibir, pero no está activo como un deseo de recibir. Está completamente lleno con la luz de Jojma. Y al fin de la fase 1, quiere ser como el dador, porque recibe este empuje de la luz, este deseo de ser similar a él. Y cuando trata de ser similar a él, a esto ya se le llama la fase 3. Y quiere otorgar, y con el fin de otorgar, recibe. Esa es la forma de recepción que sabe que la fase raíz quiere que haga. Esta es nuestra meta. Y entonces, en la fase 4, es completamente un deseo de recibir, porque así es como le otorga el Creador. Así que la fase 4 podemos decir aquí, que aquí es raíz, 1, 2, 3, 4. Estas son las 4 fases de la luz directa. Las fases de la luz directa. Y entonces la fase 4 se llama Malhut. Malhut revela dentro de sí misma a todas las fases antes de ella. Las encuentra dentro de sí misma. Así que tenemos la raíz, la fase 1, fase 2, 3 y fase 4. Y también podemos dibujarlo al revés, que Bejina Dalet es el punto central. Y que en todo caso, el 4 estaría acá, la fase 4. Y ella trata de reconocer y entender cómo fue creada, ¿Y por qué? Y entonces identifica 3, 2, 1 y raíz. Y cuando reconoce esta brecha, esta distancia entre ella y la raíz, lleva a cabo una restricción, un simsum. ¿Qué es la restricción? Esto quiere decir que ella básicamente dice, yo no voy a recibir. No recibo el placer directamente, sino que impongo una condición. Estoy dispuesto a recibir solo si es con el fin de otorgar. Y aquí, los parsufim comienzan a emerger. El parsuf es un masaj que refleja la luz de vuelta. Si la luz directa llega, la rechaza. Y con el masaj rechaza esta luz y saca la luz reflejante, pero la luz reflejante es considerada por el ser creado como si fuera luz directa del creador, y donde hay un nivel y grado de equivalencia entre ellas, esto hace que salga esta luz interna, Orpinimi, que es una medida de qué tanto puede recibir esta luz interna vestida con la luz reflejante, y esta vestidura tiene una cierta medida, y esta medida se le llama luz interna, Orpinimi. También hay una medida que no puede recibirse, una porción. Entonces esta porción del acoplamiento, donde está el sibud de jaká, se llama P, boca, el lugar donde ya no se puede recibir más es tabur, ombligo, y el final es sof, esta parte final donde no recibe sof, y finalmente es el siyum raglim, el fin. Entonces, ¿qué decimos aquí? Que en la restricción, la fase 4, es lo que se restringe. Este punto se restringe. ¿Dónde se encuentra aquí? Se encuentra acá, el parsuf, por debajo del siyum raglim. ¿Qué quiere decir? Que todo el parsuf espiritual, rosh, cabeza, toj y sof, están por encima de la fase 4, de la verdadera fase 4. Cuando decimos que hay un acoplamiento de golpe en el rosh del parsuf, esto se lleva a cabo a través de estas 9 sefirot previas, estas fases que son previas a la fase 4. Y toda la expansión de la pantalla se llama por dentro y por fuera, que es en las cualidades del masaj, con la condición del masaj de la pantalla y la luz reflejante, no en la fase 4 misma. La fase 4 misma aún permanece vacía. ¿Y cuándo es que recibe llenado? ¿Cuándo es que entra el proceso? Ya vamos a explicar esto más adelante. Esto solo sucede en el alma de Adam Harishon. Esto es donde la verdadera fase 4 comienza a involucrarse. Pero toda esta expansión de pantalla y luz reflejante sucede por encima de la fase 4. Entonces decimos que esta fase 4 que emerge, vamos a hacer un nuevo dibujo aquí. Así que en la primera ocasión, el primer acoplamiento de golpe, después hubo una expansión hasta el tabur,
2: y
1: tenemos el siyum, raglim, y después de que se expande por la primera ocasión, que se llama Galgalta, ella se purifica o se refina, la masaj nuevamente crece al P de Galgalta, y luego otro acoplamiento nace por el grado de grosor inferior, este se llama Av, luego nuevamente el masaj se purifica y otro acoplamiento de golpe sucede y es el sag. Nuevamente se purifica y hay otro sibuk de jaká, acoplamiento de golpe, que se llama ma. Y finalmente se purifica un poco más y otro sibuk de jaká, acoplamiento de golpe llamado bon. Todos estos son nombres que tienen un significado en términos de gematría, del valor numérico de las letras, si hay luz de jojma o no, si hay alef en el cálculo o no. Estas cosas son más complejas, pero el principio es que cada parsuf de esta forma es una adición de la transición de la luz hacia Malhut. Nuevamente, aquí dibujamos a Malhut, que es la fase 4 que existe aquí, con todas las fases, estas tres fases previas. Entonces, toda esta expansión de Galgalta es solo la expansión de esta línea delgada, que llega desde Ein Sof. Si todo esto es fase 4, entonces hay una línea delgada que llega desde Ein Sof y apenas toca la línea media. No lo dibujamos aquí, pero no toca este punto central, sino que está por encima, justo por encima. Y todos estos parsufim, que claramente corresponden a las cuatro fases de la luz directa, al grosor, aquí que tenemos de la viuta de Galgalta, que es de nivel 4, luego Av nivel 3, Sag 2, Ma está en el Aviut 1 y Bon en el grado raíz. Todos estos juntos se llaman un mundo. Contienen todos los discernimientos, todas las acciones de la pantalla y la luz reflejante sobre este Aviut general. Y así le llamamos aquí al mundo de Adam Kadmon. Este es el nombre de este mundo. Adam Kadmon es simplemente un nombre aquí. No debemos interpretarlo como algún tipo de hombre, porque la palabra Adam, generalmente la llamamos solamente Ak, Adam Kadmon. Así es como estudiamos con Rav en las tres o cuatro clases previas que estudiamos en esta serie. Y voy a estar muy feliz de escuchar preguntas, escrutinios, de lo que está claro, lo que no está claro. Y lo que no embona aquí con toda esta imagen de lo que se desenvuelve hasta este punto, porque después Rab va a explicar más y más, y en base a esto vamos a más y más profundidades. Así que vamos a escuchar preguntas. Sí, Jonathan. Dice, ¿qué significa que todo lo que sucede aquí con este grosor, que comienza con el grosor de 4 y luego 3, 2, 1? ¿A qué se refiere esto con respecto al trabajo de la luz y la vasija? Misha dice, sí, dijimos ayer que cuando hay expansión, ahora hablamos de la expansión de los mundos, ¿sí? El primer mundo que fue creado fue Adam Kadmon, fue el primer mundo. Después el Parsuf Galgalta es el primer Parsuf de este mundo. Y salió en el registro Reshimot de 4 sobre 4. Es el primer Parsuf. Aún no tenemos vestidura, ¿sí? Entonces tiene grosor de 4. Y cada objeto espiritual recibe tanto como puede. No puede recibir más del máximo que puede. Su grosor es 4, ¿sí? Entonces hay un fenómeno llamado el golpeteo de la luz circundante. Digamos que recibe 20% y el 80% permanece por fuera porque no lo pudo recibir. Entonces, este placer que recibe, el placer que queda fuera, lo empuja para que reciba más, pero no puede recibir más porque ya recibió tanto como podía. ¿Sí? Y entonces hay otro fenómeno aquí, todo un mecanismo. En Tezbal Hasulam lo explica, pero nosotros no hemos hablado de esto, que el último Reshimot siempre se pierde. Él puede recibir, ya no puede recibir en la fase 4 ahora. ¿Sí? Entonces ahora hace un acoplamiento sobre la fase 3, el grosor 3, perdón, en el Reshimot de grosor 3 hay un Parsuf llamado Ava. Y así continúa hasta que pega en todos los registros. Pero de esta forma, en cada acoplamiento, el Parsuf previo recibe una mayor luz y el Parsuf previo así recibe cada vez una luz mayor. Y así todo el mundo de Adam Kadmon está lleno con toda la luz. Pero no hemos hablado de esto aún. Francia. Sí, gracias. En el Rosh, en cada ocasión que vemos a la luz directa, que es todo el placer que el creador le da al ser creado, y luego vemos la luz reflejante que el ser creado rechaza todo el placer. Pero después hay algún tipo de cálculo que no vemos en el Rosh. Y esto nos da la luz interna. Entonces, ¿cómo es que este cálculo sucede? ¿Cómo sucede en el Rosh si no lo vemos?
3: Entonces, Baal
1: HaSulam nos da el ejemplo, que es muy conocido. En general, Baal HaSulam no utiliza muchos ejemplos, pero utiliza este que tiene todo en él. Y este es el ejemplo del anfitrión y el huésped. Entonces, hasta la primera restricción, el placer en la vasija que recibe el placer descienden juntos y por eso se le llaman fases de la luz directa. ¿Por qué fue la primera restricción? ¿Cómo se llevó a cabo? La primera restricción se hizo porque Malhut decidió adornarse a sí misma. ¿Qué significa esto? El Ari escribe que se elevó en su deseo simple, que quiere decir que Malhut quiere llenar el deseo del Creador de traerle beneficio a las criaturas, pero comprende que como él es un deseo de recibir, que está entre el placer directamente, de esta forma no lleva a cabo el deseo de otorgar al Creador, porque su deseo es que se asemeje finalmente a él, que tenga equivalencia con él. Entonces, después de la restricción, ya hay una condición, un sinsum. Esta restricción se hace una ley, que recibir el placer directamente ya no es posible. Y la condición es que la equivalencia con el anfitrión, y esto ya corresponde a la pantalla y la luz reflejante, la habilidad de sobreponerse al deseo, porque sobreponerse, porque tiene algo nuevo. Y este es el deseo de ser igual que el anfitrión, ser como el anfitrión. Entonces, la pantalla es la expresión de esto. No lo veamos como un dibujo nada más, con una flecha que va hacia de arriba hacia abajo. ¿Qué es esta flecha que sube y baja? ¿Cuál es la luz directa? La luz directa es que Malhut revela nuevamente que en el Creador hay un deseo de darle a ella directamente y tiene el deseo de recibirlo, pero debido a la fuerza de la restricción y del masaj, se sobrepone al deseo de recibir porque el estatus del anfitrión y la conexión con el anfitrión es más importante para ella que su deseo de recibir para el placer propio. Entonces, cuando vemos esta flecha, no es algo técnico. ¿Qué es la restricción? Se dice que uno conquista su deseo a pesar de que anhela mucho recibir. El anhelo por recibir no desaparece. Existe aún en Malhut, pero hay una fuerza para sobreponerse. ¿Y el que es este sobreponerse? El deseo de ser equivalente al anfitrión y traerle contento a él, así como él nos quiere llenar a nosotros. Y decimos que esta luz reflejante, así esta flecha que sale de vuelta hacia arriba, es 100%. Tanto como el creador quiere otorgar al ser creado también el creador. No dice, ah, no, solo un poco aquí y voy a rechazarlo. No, la fuerza de sobreponerse es al 100%. Pero de aquí ya el anfitrión se revela, ya hay una conexión con el anfitrión a partir de mantener su grandeza por encima del deseo y de ya tener esta conexión con él. Ya hay equivalencia de forma se llama equivalencia de la intención que él quiere otorgarle a la criatura a él, y como resultado descubre qué tanto es que realmente puede recibir y qué tanto no puede recibir aún. Porque si recibe más, esto caerá en el deseo de recibir para uno mismo. Y esto se le llama masaje, luz reflejante. Y donde hace este cálculo, a esto le llamamos el Rosh. Así que llamamos a esta parte aquí el Rosh del Parsuf, ¿sí? Porque aquí hay una acción del Creador llamada luz directa y una acción del ser creado llamada luz reflejante. este Rosh, este cálculo del cual hablamos, llega de una condición simple, la condición del Simsum, de la restricción. Si no hay restricción, no hay Rosh. No hay cálculo, no hay anfitrión, no hay equivalencia con el anfitrión, y ciertamente no hay ninguna comprensión de qué tanto podemos recibir y qué tanto no podemos recibir. Y a partir de este cálculo, llega el Toj, quiere decir la equivalencia, dibujémoslo así, ¿sí? Con esta flecha. La habilidad de recibir con el fin de otorgar, a esto se le llama el Toj del Parsuf, luz interna, y que tanto no puede recibir, y ese es el Sof del Parsuf. Pero todo sucede a partir de este deseo de tener la equivalencia que nace en el Rosh del Parsuf, Kazajstán. Sí, muchas gracias por esta hermosa clase. Una pregunta acerca de la pantalla. Yo veo aquí el P, Tabur, Sium, Hase. Todas estas cualidades de la pantalla, ¿acaso todo esto sucede dentro de Malhut? ¿O se nos da del Creador a través de la luz directa? Misha, todas las acciones y las operaciones de la pantalla, es una buena pregunta, ¿de dónde es que viene la pantalla? ¿A dónde pertenece la pantalla? ¿Al Creador, a la vasija, al ser creado? Gilad, se nos pidió repetir la pregunta porque a veces no está tan claro. La pregunta es si todas las acciones del masaj, del pe, del tabur, del sof, toj, ¿acaso esto sucede en el masaj o en Malhut misma? ¿Dónde suceden todas estas acciones? Dice, todas son operaciones de la pantalla. ¿Dónde es que está parada la pantalla? ¿Sí? En el Rosh, con cinco Sefirot, Keter, Jokma, Binah, Serampin y Malhut. ¿Qué es esta pantalla? ¿Dónde está esta pantalla? En Malhut, en el Rosh de Malhut. Como aprendimos, en el que tenemos en el Toj, el interior del Parsuf, y en Malhut está el Tabur, aquí, ¿sí? Es la misma acción de Malhut. Malhut se expande de el P hasta aquí, hasta el Tabur. Y es la operación de la misma pantalla. Y en otra parte, donde la luz no entra, aquí, hasta que es luz de Hasadim, que hablamos de esto, que no tienen la fuerza de recibir aún, pero también es una gran fuerza aquí. Y aquí está la operación de la pantalla, acá arriba. Pero la pantalla en el P del Rosh tiene dos cualidades, ¿sí? Dureza y grosor. La luz viene del Creador. Antes que nada, el ser creado rechaza todo. Todo el placer que le llega, lo rechaza. Y este es lo primero. La primera fuerza. Y luego ya es la fuerza del grosor, que entonces después ya decide qué tanto puede recibir. Y entonces esta porción se convierte en recepción. Y la luz reflejante se convierte en la vasija sobre la cual la luz directa, la Orjeshar, se recibe y entra al Toj. Por eso se llaman Ta'amim, sabores, que sentimos estos. Cuando el placer entra hacia el Tabur del Parsuf. Pero la pantalla, es como si la pantalla se expande con el grosor. Dice el amigo, si puedo continuar, la naturaleza de la pantalla en sí misma, Malhut, pide y recibe luz directa, ¿o es un resultado de Malhut y luego también está el Hasé aquí? ¿Cuál es su rol? Comprendo que es la parte superior de Tiferet. Gilad, sí, no hemos hablado de la terminología de Hasé aún. Aún hemos hablado de los tres términos, Pe, Tabur y Sium. Pero debido a que la razón de toda la expansión es la luz reflejante, la pantalla y la luz reflejante, esto también se convierte en la condición para recibir el placer. El placer no se recibe en Malhut en sí misma, pero en la nueva vasija. La nueva vasija se llama pantalla y luz reflejante. Después de la restricción, ya no puede recibir en el deseo mismo, sino que solo en pantalla y luz reflejante. Entonces, todo lo que vemos aquí, de Rosh y por debajo del Rosh, Peta, Bursi, Umraklim, todo esto es un resultado de la interacción de la pantalla con la luz directa y luz reflejante. Y por eso se le llama la expansión de dentro de ella y por fuera de ella. Rab una vez lo dibujó así. Mostrémoslo así. Que si este es el deseo de recibir, el deseo de recibir principal que nació de las cuatro fases de la luz directa, y digamos que esta es fase 4, entonces todas las acciones del parsufim, de la pantalla y la luz reflejante, suceden en una vasija superior, arriba, aquí. Y aquí podemos encontrar este parsuf, digamos, ¿sí? Este es el Rosh, Toch y Sof. Y el Malhut en sí mismo está por debajo. ¿Qué quiere decir? Que toda esta expansión es una expansión de la pantalla con las cualidades de la pantalla. ¿En dónde? En de lo que aprende de la luz reflejante. Lo que recibe en su acción de la luz reflejante. A esto se le llaman las primeras nueve sefirot, las cualidades del Creador que aparecen aquí en el Rosh. ¿Dónde es que aparecen? En la cualidad de la pantalla del Masaj. Así que toda la expansión del Parsuf espiritual no es dentro de Malhut misma, sino que es en la respuesta de Malhut con respecto a la luz que llega hacia ella con la pantalla. Por eso decimos que la pantalla y la luz reflejante se convierten en una nueva vasija. A esto se le llama una nueva vasija que no existía antes de la primera restricción.
3: Buongiorno, amici.
1: Italia 4.
3: ¿Posible explicar la diferencia tra cuando
1: nella ricerca? Buenos días, amigos.
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1: ¿Puede, por favor, explicar la diferencia con respecto a la recepción de la luz en el parsuf? ¿Cuál es la diferencia entre Tagim y Otiot? Ese Misha, cuando la luz entra a la vasija, vamos a traer el diagrama previo aquí.
0: Sí.
1: Sí, cuando la luz entra a la vasija, a esto le llamamos Taamim, sabores. Sabores, Taamim. Como cuando la persona prueba algo. Y luego la luz comienza a salir aquí. Y a esto se le llama Nekudot, puntos.
0: Nekudot, tiktuf.
2: Ne.
1: Nekudot. Hay un problema técnico.
0: Nekudot. Nahon.
1: Nekudot, sí. Bien.
0: Bien,
1: entonces cuando la luz sale del parsuf se llama Nekudot, puntos. Ahora Nekudot, vemos que la entrada de los Taamim, el Taamim es en la entrada, y la purificación después es en etapas. Que primero sale el 4, luego el 3, el 2 y el 1, y luego la raíz. Y entonces este parsuf que estaba en Tabor sale y los registros permanecen aquí. Perdón, amigos. Sí, están las letras y están los Tagim. Y los registros de los Nekudot se llaman Otiot, letras. Como Rab dice y Baha Sulam dice, que estas son las verdaderas vasijas, las vasijas finales. Baha Sulam escribe en la introducción que tú tienes línea blanca, ¿sí? Que es como si fuera el libro, y las letras, la otiot, es la carencia sobre la luz blanca. Las correcciones que tenemos que hacer en cada una son las formas de las letras que expresan esta carencia. Bien, antes de continuar, vamos a ver el clip número 5 de Rab, que nos recuerda de la correcta intención para no hacernos tan inteligentes y olvidar por qué estudiamos. Rab, el estudio de las 10 Sefirot es un libro muy especial. Vemos qué tanto trabajo Baal HaSulam invirtió en ello y en pensamiento y esfuerzo. Este libro posiblemente fue una fuerza muy especial oculta en él para ayudar a aquellos que estudien correctamente y poderse elevar de mundo a mundo. Y todo depende en la medida en la que querramos, a través de nuestro estudio, no adquirir información, un intelecto, conocimiento, sino que qué tanto queremos, a través de este estudio, de alcanzar una apertura interna nuestra para que nuestro corazón se abra y ser capaces de sentir lo que Baal HaSulam quiere mostrarnos. Lo que quiere, de que de esta forma quiere abrirnos el mundo superior. Sí, Kiev 3. Sí, gracias amigos. La pregunta es la siguiente. La salida de la luz, esta salida gradual en Galgalta Apsak Mabon, ¿acaso es una acción continua? ¿O todos los 5 parsufim existen de forma simultánea? ¿Acaso la pantalla de Galgalta lleva a cabo estas operaciones de forma simultánea? ¿O cada parsuf tiene su cálculo separado? Gilad, sí, como Misha explicó previamente, el primer parsuf que emerge da el máximo que puede, por esto se le llama 4. Y es el primero y el más grande, porque sale al máximo que puede recibir con el fin de otorgar, ¿sí? ¿Recuerdas que hay un cálculo en el Rosh, aquí, el Rosh del Parsuf? Y tanto como puede recibir con el fin de otorgar, recibe. Y

Así que igual que como la luz interna, también tenemos esta luz circundante que hace presión para estas vasijas que aún no han recibido. Y esto finalmente lleva a cabo esta purificación de la pantalla, la decisión de purificar esta pantalla. Y entonces nuevamente comenzamos de nuevo. Hay un cálculo en el Rosh. ¿Por qué hacemos esta línea acá y una línea más abajo? Porque descubre que este grosor de la fase 4 no puede utilizarse nuevamente, porque ya se utilizó. Entonces ahora utiliza el siguiente nivel máximo, y es en el grado 3. Y luego da el parsuf ab, y cuando esto se purifica, después el siguiente nivel máximo de grosor es el nivel 2, llamado sag. Y así es como emergen uno tras otro. ¿Recuerdan cómo Baal HaSulam define en la Kabbalah el orden de raíces que bajan en causa y consecuencia y tienen leyes determinadas que nos llevan a una meta determinada, que es la revelación del Creador a las criaturas en este mundo? ¿Qué quiere decir? Que todo este proceso es un proceso muy gradual, lógico, basado en causa y consecuencia. Está muy definido como cada parsuf da nacimiento al siguiente parsuf. Y hay capítulos completos dentro del TES. Si recuerdan, en el que estudiamos con Rabash hace unos meses atrás, y lo principal en el estudio ahí era cómo la luz sale del parsuf, parte, y cómo los reshimot son creados aquí, en esta expansión de abajo hacia arriba. Horas y horas escuchamos aquí sobre este tema de Rabash, solo en este tema, de lo mati y lo mati y lo mati, que se expande y no se expande. Y muchos más discernimientos. Pero todo esto es parte de un orden muy preciso. Y nuevamente, como Mitch explicó antes, debemos entender que cada parsuf que nace causa que todos los previos parsufim reciban luz también. Así que cuando Galgalta recibe la primera luz, llamada la luz de Nefesh, después se purifica. Ahora, cuando Ab recibe la luz de Nefesh, que la recibe por primera vez, esta pasa por Galgalta. Y entonces, por consiguiente, Galgalta ahora va a recibir como resultado la luz de Ruach. Y entonces, cuando Sag nace, que recibe Sag la luz de Nefesh, Ab recibe una segunda ocasión la luz de Ruach. Y entonces Galgalta recibe la luz de Neshama. Y así gradualmente, mientras las luces entran a los parsufim en su orden, finalmente cuando Bon, el parsuf más pequeño, con el grosor mínimo de nivel raíz, cuando recibe el grado de Nefesh en Bon, esto causa que Galgalta finalmente reciba la luz de Yehida. Entonces no es simplemente el orden del nacimiento de los parsufim, sino también el orden de la entrada de las luces. Así que cada parsuf que recibe luces causa que el parsuf previo reciba más luz. Avi, por favor. Dice, Malchut de Insof, después de la restricción, cuando la luz reflejante se convierte en Galgalta, entonces la pregunta es, ¿qué significa que dentro de Galgalta parsufim adicionales se revelan? Del mundo de Ak, todo está dentro del mundo de Galgalta. ¿Qué significa esto? ¿Qué cambió en Malchut de Insof? Dice Gilad, Malchut de Insof no se convierte en Galgalta. Malchut de Insof permanece como Malchut de Insof. Y tiene sus leyes, que quiere decir que trabaja a través de círculos, no hay arriba y abajo. Galgalta es una adición por sobre Malchut de Insof. De la expansión de la luz como una línea delgada hacia el Malchut. Malchut decide en la restricción, por consiguiente la luz partió. Pero ahora cuando se recibe, no se recibe como era antes, de un golpe que simplemente se llena, sino que recibe con una línea muy delgada, que también sucede solo a través del orden de cascada de arriba hacia abajo. Entonces ahora con nuestras acciones, mientras estudiamos, cuando estamos mencionando y escuchando la terminología y anhelando entender lo que estudiamos, esto nos trae muy de cerca hacia nuestra alma para elevarnos y escalar la escalera de abajo hacia arriba. Y de esta forma sentiremos el Malchut de Ein Sof que estaba vacío, que se vació.

0: Tostov fue diseñado para las almas, y es también ahí donde sucedió la restricción, para que las almas que estén separadas de la luz, para que tengan independencia y quieran anhelar nuevamente hacia arriba y que esto llene a Malhut Ein Sof. Así que Galgalta es simplemente una línea muy delgada con respecto a la luz que llena Malhut Ein Sof. Bien, tenemos que concluir ya. Mujeres España.
1: Gracias, amigos. ¿Qué significa que el masaj se purifica y por qué esto debilita el masaj cada vez?
0: Porque nuevamente dijimos que la vasija siempre recibe el máximo que puede. Y el máximo de la fase 4 en Galgalta fue hasta el Tabur. Entonces la luz, ahora que no se recibió dentro de la vasija, continúa haciendo presión y es este golpe entre la luz interna y luz circundante. Entonces aquí recibió el máximo que pudo, ya no puede recibir más. Entonces esta es la condición que lo obliga y lo forza a sacar el placer que tenía y hacerse equivalente con la próxima pantalla. Porque de esa forma va a continuar recibiendo, pero con un menor grosor. Muy bien, entonces vamos a concluir la clase. Vamos a continuar viendo esta serie de Rav, una serie muy condensada, llena de muchos detalles. Y después de que terminemos esta serie, vamos a comenzar a aprender todo de nuevo, gradualmente, y recibir todas las respuestas a las preguntas que aún tengan. Así que gracias a todos por participar. Y vamos a concluir con una canción. Muchas gracias.

0: חברים יקרים, לפני שנכנס לשיעור, נכלול בכוונה את החברים שעוסקים עכשיו בבניית מרכז.
1: Queridos amigos, antes de que entremos a la lección, vamos a entrar en esa intención de esos amigos que están trabajando duro, fuertemente para construir el centro de visitas. Esta lección, de todos modos, entonces, es del 2003. Es la verdad de la mentira en el trabajo. De Rabash, volumen 2, vamos a leer este artículo juntos en las decenas. Nosotros tenemos 33 minutos para leerlo. Por favor. ¿Qué son la verdad y la mentira en el trabajo? Debemos entender cómo la verdad y la mentira pertenecen al trabajo del Creador. Esto implica que uno puede ser un trabajador del Creador aunque sea mentira. ¿Cómo se puede decir algo así? Está escrito en el Zohar: la parte del Creador es deleitar a los pobres, porque en estos días de las fiestas el Creador viene a ver a sus kelim rotos y ve que no tienen nada con que alegrarse y llora por ellos. Él interpreta estas palabras en el Sulam de la siguiente manera. Primero, debemos comprender la intención, la interpretación de nuestros sabios, que en el momento de la creación del mundo, cuando dijo a los ángeles, hagamos al hombre en nuestra imagen, Gesed, que es la bondad, dijo, que sea creado porque él hace Gesed, actos de bondad. La verdad dijo, que no sea creado, porque él es todo mentira. Setek, que es justicia o caridad, dijo, que sea creado porque él hace cosas justas o cosas de caridad. La paz dijo, que no sea creado, porque él es todo conflicto. ¿Qué hizo el Creador? Tomó la verdad y la arrojó a la tierra. Conocemos las palabras de nuestros sabios. Uno siempre debe dedicarse a la Torah y las mitzvot, incluso si es en Lolishma, ya que de Lolishma se llega a Lishma. Debido a su bajeza, una persona no puede dedicarse a sus mitzvot de inmediato, al principio, para alegrar a su hacedor. Por naturaleza, no puede hacer un movimiento si no es por su propio beneficio. Por lo tanto, primero debe dedicarse a las mitzvot en Lolishma, es decir, en beneficio propio. Sin embargo, aún atrae abundancia de Kedushá mientras realiza las mitzvot, y a través de la abundancia que atrae, eventualmente llegará a dedicarse a las mitzvot en Lishma. La verdad, se quejó de la creación del hombre diciendo, él es todo mentira. Entonces, ¿cómo se puede crear a un hombre así, que desde el principio se dedica a la Torah y las mitzvot en completa falsedad, es decir, en Lolishma? Pero Gesed dijo, que sea creado porque él hace bondad, etc. Por lo que será corregido gradualmente hasta que pueda dedicarse a todas las mitzvot con el fin de otorgar. Del mismo modo, la paz se quejó que está escrito, él es todo conflicto, pero Tzedek dijo que sea creado, porque a través de la mitzvah de caridad con los pobres que hace, se acercará gradualmente a la cualidad de otorgamiento hasta que llegue a dedicarse en Lishma. Una vez que se escucharon todos sus argumentos, el Creador estuvo de acuerdo con los ángeles Hesed y Tzedaká, bondad y justicia, y arrojó a la verdad a la tierra, lo que significa que se permitió dedicarse a las mitzvot inicialmente en Lolishma, a pesar de que es una mentira, porque eventualmente se convertirá en Lishma y entonces la verdad se levantará de la tierra. Maimónides dice allí, por lo tanto, al enseñar a los pequeños, a las mujeres y a las personas sin educación, se les enseña a trabajar solo por temor y para recibir recompensa, hasta que adquieran mucho conocimiento y mucha sabiduría. Entonces se les enseña este secreto poco a poco. De las palabras de Maimónides, vemos que debemos comenzar el trabajo del Creador en Lo Lishma, y está prohibido revelarles siquiera que existe un asunto como Lishma. Por el contrario, deben saber que están observando la Torah y las mitzvot para recibir recompensa, que es la completitud total. Y no hay nada que agregar a esto, aparte de la caridad, de la cantidad, lo que significa dedicar más tiempo y esfuerzo para observar la Torah y las mitzvot. Deberían ser felices de que al observar Torah y mitzvot tendrán una recompensa abundante. De ello se deduce que para que sean trabajadores completos del Creador, no deben saber que existe el asunto de Lishma, ya que todavía no son dignos de comenzar a trabajar en Lishma. Por lo tanto, si se les dice que el trabajo principal es Lishma, dirán, ¿cómo podemos observar la Torah y las mitzvot en Lo Lishma si este no es el verdadero trabajo? Y como todavía no pueden trabajar en Lishma, permanecerán con las manos vacías en ambos sentidos. En otras palabras, Lo Lishma no será importante para ellos, y verán que no pueden trabajar en Lishma. Por esta razón, está prohibido revelarles que existe el asunto de que debemos trabajar con el fin de otorgar. Pero cuando no saben, piensan que solo que son verdaderos esclavos del Creador y que son justos. Por lo tanto, a partir de esto tendrán fuerza para trabajar, ya que están contentos de ser trabajadores del Creador. Y consideran a otras personas que no observan la Torah y las mitzvot como ellos lo hacen, como bestias y animales, y que no tienen más intelecto que las bestias y los animales. Con respecto a las clarificaciones, escribió en el Árbol de la Vida, el Creador entregó la Torah y las mitzvot a Israel solo para ordenar, limpiar y quitar la escoria de la plata, que es la vestimenta para la Neshama, el alma. A través de la intención del hombre en la Torah y las mitzvot, se completa la vestimenta del alma. A través de la Torah, Noga de Yetzirah se purifica, una vestimenta de Ruach, y a través de mitzvot prácticas, Noga de Asiyah se purifica y se convierte en una vestimenta de Nefesh. Esto significa que no podemos decir que el acto de las mitzvot y la Torah sin una intención no son verdad. Más bien, se deduce de las palabras del Ari que a través de todas las acciones del hombre, las clarificaciones de Kedushah se separan de las Klipot, a las que descendieron en el momento de la ruptura de las vasijas. Sin embargo, debemos distinguir entre mitzvot sin intención y Torah sin intención, y entre la Torah y las mitzvot con intención, como se dijo. Y a través de las mitzvot prácticas, Noga de Asiyah se purifica y se convierte en una vestimenta para Nefesh. Con respecto a Lo Lishma, que se llama mentira, debemos interpretar que, dado que el propósito de la creación es hacer el bien a sus creaciones, y para que el hombre obtenga esto en la práctica, lo que significa ver que se revelan en él deleite y el placer en el mundo, las criaturas no pueden ver esto antes de tener los verdaderos kelim, por los cuales pueden ver el deleite y el placer revelados en el mundo. Por lo tanto, para las criaturas, todavía no se revela que el propósito de la creación es realmente hacer el bien a sus creaciones, ya que ven que están sufriendo tormentos en el mundo, cada uno a su manera. Por lo tanto, podemos interpretar que mientras las criaturas observen la Torah y las mitzvot, no con el fin de otorgar, no podrán ver la verdad que existe en el propósito de la creación, hacer el bien. Por lo tanto, esto significa que con respecto a aquellos que observan la Torah y las mitzvot y no han sido recompensados con dirigir con el fin de otorgar, aunque en verdad se hicieron clarificaciones para la Kedushá al observar la Torah y las mitzvot, incluso sin intención, lo que significa que la Kedushá aumenta a través de sus acciones, esto es solo con respecto a la existencia de la Kedushá. Sin embargo, las criaturas aún no pueden ver lo que sucede a través de sus acciones, lo que significa que correcciones son realizadas por su trabajo, incluso si es lolishma. Resulta que cuando hablamos de falsedad, decimos que lolishma se llama mentira. Es con respecto a las criaturas. Es decir, todavía no pueden ver la verdad acerca de observar Torah y mitzvot sin la intención. Pero en verdad, las correcciones y clarificaciones sí se hacen en la Kedushá. Debemos creer las palabras del Ari. Todos y cada uno de las acciones en Torah y Mitzvot hacen correcciones a tal punto que debemos preguntar. Con respecto a lo que vemos, que la regla es que si una persona puede hacer que su vecino no profane el Shabbat, si por ejemplo el vecino necesita su ayuda y debido a eso el vecino observará el Shabbat, entonces la persona debe actuar para que él no profane el Shabbat. Deberíamos preguntar. Pero si no hay intención aquí de observar el Shabbat y él observa el mandamiento con su amigo, que su amigo le impone, entonces, ¿qué beneficio puede surgir de tal trabajo? Sin embargo, cada acción que hacemos, incluso sin una intención, hace lo suyo. Es decir, hace clarificaciones para la Kedushá, excepto que las criaturas aún no pueden ver las correcciones porque pueden dañarlas, ya que todavía están bajo el gobierno del deseo de recibir. Por esta razón, antes de que él vea las correcciones que hace, él todavía no puede recibir de la abundancia que se revela a través de sus acciones. Por lo tanto, cuando no ven la abundancia que se revela, no pueden dañarla, ya que no ven que hay algo para recibir. Sin embargo, uno debe creer que en todas y cada una de las acciones, en la Torah y el trabajo son importantes, y así debe ser.
0: El Adam צריך להאמין שכל מעשה ומעשה של תורה ועבודה.
1: Solo después de que uno sea recompensado con la recepción de la segunda naturaleza, llamada deseo de recibir, será recompensado con ver la verdad, que el propósito de la creación es hacer el bien a sus creaciones. De esto se deduce que cuando decimos que lolishma se llama mentira, es desde la perspectiva del hombre, ya que el hombre todavía no ve que el propósito de la creación es hacer el bien a sus creaciones. En consecuencia, podemos entender por qué lishma se llama verdad, ya que al ser recompensado con lishma, la persona debe alcanzar el grado de amor al Creador por su comportamiento con la persona misma. Es decir, cuando la persona recibe abundancia del Creador, entonces el hombre ve la verdad, que el propósito de la creación es hacer el bien a sus creaciones. Además, el hombre debe ser recompensado con ver que la providencia se comporta con todas las creaciones de la manera del bueno que hace el bien. Esto es un grado, cuando una persona ve que el Creador se comporta con él de forma personal como bueno que hace el bien. Sin embargo, una persona debe ver que el Creador se comporta de esta manera con todas las creaciones, en forma del bueno que hace el bien. Debido a esto, Lishma se llama verdad, porque al trabajar en el estado de Lishma, la persona es recompensada con ver la verdad, que el Creador se comporta con todas las creaciones de una manera del bueno que hace el bien. Así es como está escrito en la introducción al estudio de la Tierra. Por esta razón, nuestros sabios nos advirtieron acerca de la condición necesaria en la práctica de la Torah, que sea específicamente el Lishma, de una manera que se le otorgará vida a través de ella, ya que es una Torah de vida, y que dé su mente y corazón para encontrar la luz del rostro del Rey en ella, es decir, el logro de la providencia abierta llamada luz del rostro. En otras palabras, mientras el hombre no haya sido recompensado con Lishma, él está en ocultamiento del rostro, lo que significa que todavía no ve cómo el Creador lidera el mundo como bueno que hace el bien. Resulta que él está en un estado de falsedad. Es decir, cuando dice lo que dijeron que el propósito de la creación es hacer el bien a sus creaciones, es una mentira, ya que vemos lo contrario. Pero quien aprende Torah Lishma es recompensado en ver la verdad, porque él mismo es recompensado con ver el deleite y el placer que está recibiendo del Creador. Ahora, debe llegar a un estado de completitud y ver cómo se comporta el Creador con todo el mundo con el propósito de hacer el bien a sus creaciones. De ello se deduce que la verdad y la mentira son con respecto al alcance de la persona misma. En consecuencia, resulta que quien aprende Torah en Lishma, en lo Lishma, que se considera una mentira, es solo porque el hombre no es apto de ver la verdad, que el Creador dirige el mundo en forma de bueno que hace el bien. Esto es como dice el Ari, que de todas las acciones del hombre en Kedusha se hacen correcciones, pero la persona todavía no puede ver lo que se hace con la Torah y las mitzvot, que las criaturas hacen incluso sin la intención, es decir, incluso en lo Lishma, sino por su propio beneficio. Por esta razón, Maimónides dice que debemos comenzar el orden del trabajo con niños y mujeres, con el fin de recibir una recompensa, ya que realizar mitzvot en sí mismo hace correcciones. Baal HaSulam dijo acerca de lo que dijeron nuestros sabios: Israel son amados porque se les llama los hijos del Creador. Les tiene mucho cariño porque se los llama los hijos del Creador. Como se dijo, ustedes son los hijos del Señor su Dios. Dijo que ser llamado los hijos del Creador es en general, pero tenerles mucho cariño es personal. Él pregunta, ¿qué es ser mucho cariño? Él respondió, les tiene mucho cariño en que ellos lo conocen, lo que significa que saben y sienten que se les llama los hijos del Creador. Aquí podemos interpretar de manera similar que en términos de la acción, sin la intención de otorgar, se llama lo Lishma.
0: מטעם שעוסקים בתורה ומצוות בבחינת המעשה
1: Aquí podemos interpretar de manera similar que, en términos de la acción, sin la intención de otorgar, se llama Lolishma. El pueblo de Israel se llama hijos del Creador porque se dedican a la Torah y las mitzvot en la práctica. Esto también hace grandes correcciones, como dijo el Ari. Sin embargo, no se las conoce. En otras palabras, no pueden ver qué correcciones se realizan por su trabajo. Por lo tanto, después de que son recompensados con Lishma, se les hace saber lo que están haciendo. Esto es como está escrito. El Rabí Meir dice, cualquiera que se dedique a la Torah, Lishma, es recompensado con muchas cosas. Además, todo el mundo vale la pena para él, y le revelan los secretos de la Torah. Debemos interpretar que todo el mundo vale la pena para él. Significa que él ya ve la verdad sobre el propósito de la creación, que es hacer el bien a sus creaciones. La evidencia de esto es que, en ese momento, él ve que, como está escrito, el mundo entero vale la pena para él, ya que siente el deleite y el placer. Además, debemos interpretar el significado de le revelan los secretos de la Torah. Esto significa que es recompensado al ver cómo, a través de su trabajo en la Torah y las mitzvot, las correcciones son realizadas. Pero antes de ser recompensado con dedicarse a la Torah y las mitzvot, Lishma, aunque las correcciones se realizan a través de su trabajo en Torah y Mitzvot, el hombre no puede verlo antes de ser recompensado con vasijas de otorgamiento. En consecuencia, debemos interpretar lo que nuestros sabios dijeron. No es el aprendizaje lo más importante, sino la acción. Aquí ante nosotros hay dos cosas. Uno, las acciones, y dos, las intenciones. Por un lado, entendemos que la intención es lo principal. En otras palabras, cuando una persona hace algo bueno o malo, debemos considerar la intención, no el acto. Por ejemplo, en un conflicto entre dos personas, uno tomó un cuchillo y apuñaló al otro. Por supuesto, esta es una mala acción. La víctima lo demandó en un juicio y el delincuente fue multado por ello. El delincuente afirmó, solo apuñalé a este hombre en la mano y solo le hice un pequeño rasguño y debo pagarle una multa. Y sin embargo, vi que no hace mucho tiempo este hombre entró en un hospital y un médico le abrió el estómago y le sacó algo y le pagó mucho dinero. Y yo, por el pequeño corte que le causé, ¿tengo que pagarle lo contrario de lo que sucedió con ese médico? La respuesta es simple. Dijo el juez, seguimos la intención. Como tú lo apuñalaste porque querías disfrutar, tienes que pagar por el placer que tuviste. Pero cuando el cirujano le cortó su carne con un cuchillo, quiso que el paciente disfrutara. Por lo tanto, el paciente debe pagarle al médico. Por lo tanto, vemos que lo principal es la intención y no el acto. Entonces, ¿por qué nuestros sabios dijeron, no es el aprendizaje lo que más importa, sino la acción? En la espiritualidad, con respecto a la Torah y las mitzvot, el trabajo es lo principal. Como en las palabras del Ari, que a través de la realización de las mitzvot se clarifican las chispas sagradas de las klipot. Sin embargo, la persona no puede ver esto antes de tener vasijas de otorgamiento, o verá lo que se hace con su trabajo e irá a sus vasijas de recepción, y de por sí lo enviará todo de vuelta a las klipot. Resulta que la acción es lo principal. Pero si él puede hacer la intención con el fin de otorgar también, Entonces, a través de la intención que yace sobre la acción, él asciende a un grado más alto, como se dijo anteriormente. A través de la intención del hombre, en la Torah y las mitzvot, se completa la vestimenta del alma. A través de la Torah, Noga de Yetzirah se purifica una vestimenta de Ruach, y a través de mitzvot prácticas, Noga de Asiyah se purifica y se convierte en una vestimenta de Nefesh. Por esta razón, el acto es lo principal. Y al acto, también debemos agregar la intención. Debemos creer que en lo que respecta a la rama y la raíz, todas las cosas corporales que suceden aquí se extienden de las raíces superiores, es decir, así como las acciones corporales corrigen al cuerpo, y sin ellas el cuerpo no puede existir, lo mismo ocurre en asuntos del alma. Si las acciones de la Torah y las mitzvot, sin las acciones de la Torah y las mitzvot, no hay alimento para el alma, para que pueda existir. Esto es como se representa en el libro de Beit Shaar HaKavanot. Sepan que en Adam Arishom fueron hechas todas las clarificaciones de todos los mundos y todas las almas, y todas las bestias fueron clarificadas. Pero el inanimado y vegetal no estaban completamente clarificados. Por eso ellos los comen para clarificarlos. Cuando pecaron, las almas y las bestias regresaron a las profundidades de las Klipot, y solo las bestias puras se clarifican a través de nuestra alimentación, y de la misma manera el inanimado y vegetal. Por lo tanto, resulta que específicamente a través de nuestra alimentación en la práctica se clarifican el inanimado, vegetal y animado. Y todo lo que necesitamos es agregarle la intención. Pero sin el acto, la intención no ayuda. Por lo tanto, no debemos decir. ¿Por qué debe ponerse tefilín si la intención es lo que importa? Entonces puede dirigir la intención del tefilín, y no necesita observar en la práctica. Sin embargo, el acto es lo principal y la intención es la adición. Por lo tanto, como en la corporalidad, si una persona tiene la intención de comer o la intención de beber, pero no come ni bebe en la práctica, morirá. Del mismo modo, si una persona no observa la Torah y las mitzvot en la práctica, su alma, que recibe su alimento del trabajo en Torah y mitzvot, no tendrá nada de qué vivir. Este es el significado de no es el aprendizaje lo que más importa, sino la acción. Lo que significa un acto real en la práctica. Luego, como complemento, también necesitamos una intención sobre las acciones que realiza una persona. Eso se considera como inanimado de Kedushah. Desde el inanimado podemos llegar al estado vegetal, animado y hablante. De acuerdo con lo anterior, podemos entender lo que se dijo con respecto al Creador que viene a ver sus kelim rotos, porque al final llegará al Ishma y la verdad se levantará de la tierra. Él dice allí, este es el significado de la ruptura de las vasijas que ocurrió antes de la creación del mundo. A través de la ruptura de las vasijas de Kedushah y su caída había de separación, chispas de Kedushah cayeron con ellas a las Klipot. y de ellas provienen los placeres y todo tipo de pasiones bajo el dominio de las klipot, que los imparten para que el hombre los reciba y disfrute, y de ese modo provoque todo tipo de transgresiones. Sin embargo, junto con esto, se nos dio la Torah y las mitzvot, de modo que incluso si uno comienza a dedicarse a ellas mientras todavía está en lo lishma, lo que significa para su propio placer, para satisfacer sus pasiones bajas al final, a través de ellas logrará lishma y será recompensado con el propósito de la creación. Recibir todo el placer y el bien en el pensamiento de la creación, a fin de darle contento a él. Debemos recordar la regla en el orden del trabajo, que uno no necesita examinarse para ver si está bien o no. Es decir, si una persona ve que no está bien, este es el momento en que debe rezarle al Creador para que lo ayude a estar bien. Esto es específicamente cuando uno siente que tiene cierta cercanía al Creador. En ese momento, se le permite considerar su situación como críticas. Pero cuando uno siente que está alejado del trabajo, es decir, no desea hacer el trabajo, en ese momento no debe examinarse y rezar. Por el contrario, debe prestar atención y decir, aunque tenga poco aferramiento en el trabajo, estoy contento con él y le agradezco al Creador. Pero en ese momento no debería rezarle al Creador para que lo acerque. Con respecto a la plegaria que él ora al Creador para que lo acerque, esto debe ser específicamente cuando tiene un poco de ascenso en el trabajo. Así es como está escrito en el Zohar, ven y ve, en el día, él participó en la Torah para complementar los juicios. Y en la noche se dedicó a cantos y alabanzas hasta que llegó el día, porque durante todo el día se dedicó a completar y clarificar los juicios que son izquierda. Por la noche se dedicaba a las alabanzas que son hasadim. Por lo tanto, la explicación anterior es que específicamente durante el día, es decir, durante un ascenso, se ocupó de la izquierda para clarificar los juicios, pero en la noche, cuando no ilumina, se dedica a las alabanzas. Grupo de enfoque. Sí, hay acción, hay intención. Hay más importancia. Aquí lo más importante entonces es que es la acción. La intención es lo agregado. Ahora mismo, cada uno está en un cierto nivel. El problema es que yo diría, es simplemente empezar el trabajo. Haremos y escucharemos como está escrito. Siguiente, sí, Rav Asha habla acerca de las acciones y la intención. Y la intención necesita ser. Ahora vamos a ver la lección del 11 de abril 2003. Rav dice, tomo 5, peldaños de la escalera, página 382. La verdad y la mentira en el trabajo. Ciertamente, todo nuestro trabajo es clarificar entre la luz y la vasija cuál es la diferencia entre ellas. La ventaja de la luz surge de la oscuridad. Y esto se llama, entre nosotros, en nuestro lenguaje, verdad y mentira. Nosotros sabemos en qué medida la mentira y la verdad son asuntos que son como bienes raíces, ¿verdad? ¿Sí? Vienen y van. Cosas que no tienen ninguna base fija. Un fundamento permanente. con lo que se pueda de alguna manera, que se puedan utilizar a largo plazo. Todo depende de lo que la persona decide. Y también acá dice que la persona crece y cada vez con respecto a qué tanto la persona se sumerge ella misma en este camino hacia el Creador. Entonces, resulta que la persona primero tiene que observar los mandamientos que son prácticos y luego se corrige a sí misma a través de la Torah hasta que llega a trabajar en las intenciones para poder otorgar. Y cada vez la verdad y la mentira se aclaran para la persona de forma distinta. En la parte 3 del estudio de las 10 Sfirot explica, y en la parte 5 dice que Malhut del superior se convierte en Keter del inferior. Ese cambio realmente provoca una desconexión de hecho entre Keter y Malhut, es decir, de forma general todo lo que existe en el grado anterior, ¿verdad?, y es estable, sobre lo cual se sustentaba y se apoyaba en cada nuevo grado, en cada nuevo estado, parece estar en contradicción absoluta con el estado anterior. Esa es la naturaleza de los grados. Y no es que como que si estuviera añadiendo cada grado de grado a grado cada vez, sino que estos grados se contradicen el uno al otro. Y por lo tanto, la verdad y la falsedad, lo que era verdadero antes, ahora se vuelve de hecho una mentira verdadera, y la verdad ahora, la mentira ahora se clarifica y contradice completamente la verdad anterior, porque cada vez en la clarificación de la vasija se revelan las cáscaras de la vasija ya clarificada anteriormente. Es decir, yo clarifiqué alguna vasija, esa vasija es por ahora sagrada, se considera como que desde esa vasija yo puedo juzgar quién es el creador y qué soy yo y así avanzar. Y parece que yo hice algo, yo pienso algo, yo he hecho un escrutinio correcto. Y entonces llega un grado mayor, se revelan las cáscaras en el grado anterior, que se parecía, bueno, que ese estado parecía sagrado, y comienzo a ver ante ello la profundidad en su interior, es decir, el grado siguiente, en comparación con el grado en el que estaba antes y que pensé que era la santidad. Este parece realmente como una clipa, una cáscara, como desecho. ¿Sí? Y es así cada vez. Por eso es de que no existe una verdad absoluta o mentira absoluta, sino que todo se mide con respecto a este nivel, ese grado en el que la persona se encuentre. Y así, similarmente, nosotros tenemos que relacionarnos con nosotros mismos en el proceso que atravesamos, que en cada estado, en cada lugar, los asuntos son relativos, y por eso es de que nosotros tenemos que tener paciencia y que tenemos que acelerar la correcta relación que nosotros tenemos hacia estos grados que afrontamos, ¿sí? Estudiante, él escribió acá, casi al final del artículo, él estaba hablando acerca de un estado en el que durante el día uno se ocupa de la Torah para completar los juicios y durante la noche se ocupa de, así como Bala Sulam dice que no hay momento feliz en la vida del hombre, excepto en el momento de la desesperación en que se construye una plegaria correcta. Y aquí está hablando acerca de que la plegaria no tiene que ser en el lugar ni en el momento en el que siente el hombre la noche. ¿Cómo es que esto funciona junto? Rav dice, ¿cuál es tu pregunta? ¿Dónde está tu pregunta? Voy a leerlo. Y es necesario recordar la regla en el orden de trabajo. El hombre no debe observarse a sí mismo y ver si está en el orden o no. Es decir, que si el hombre ve que no está en el orden, entonces el momento en que el hombre debe orar al Creador para que le ayude a estar en orden es precisamente en el momento en el que el hombre siente en sí mismo que tiene un poco de acercamiento al Creador. Entonces, se le permite observar su estado de con autocrítica. Sí, pero el momento en que el hombre siente que tiene alejamiento del trabajo, es decir, que no tiene tanto deseo para trabajar, no debe entonces observarse a sí mismo y orar, sino que él tiene que poner atención y decir, hasta donde tengo un poco de agarre en el trabajo, me alegro y de ello le doy gracias al Creador. ¿Cuál es tu pregunta, estudiante? La pregunta es, ¿cómo esto encaja con el estado en el que nosotros sabemos que la plegaria verdadera es en el momento de desesperación? Entonces, en el momento de la plegaria verdadera, aquí parece lo contrario, que en el momento en el que el hombre se siente lejano, no debe orar, sino que debe decir gracias por la conexión que se le fue dada. ¿Cómo esto encaja en conjunto? Rav dice, ¿cómo es que esto se junta? Yo te lo voy a decir. Nosotros, de verdad, cuando tú lees un artículo, lo recibes para llevarlo a la práctica. Es que estoy tratando de entender lo que está escrito acá, Rav. Rav dice, la indicación es muy simple, que cada estado y estado que tú afrontas es como un parsuf, que tiene Keter y Malhut, dos extremos. Y a partir de esos dos extremos, la persona tiene que trabajar. Y como nuestra plegaria, tanto el agradecimiento como la petición debe existir, y en cada estado, no importa qué estado atraviese la persona, también en ese estado hay vasija y luz, y desde la vasija puede dirigirse tanto con petición como con agradecimiento. ¿Lo ves? También él hace girar un poquito esa comparación con respecto a lo que hace en otros lugares. Mira, deberías aceptarlo. ¿Piensas que de lo que lees algo te está pasando a ti, algo de forma práctica? Estudiante, es que yo trato que sea así, yo trato que sea así con respecto a lo que está escrito. Rav dice, según lo que lees, según eso puedes estabilizarte. El estudiante dice, yo trato, Rav. Rav dice, intentar está bien, intentar ver que no funciona en absoluto. Mira, del libro, ¿qué es el libro de instrucciones? Mira, gira este botón aquí, te dice, y aquí así, haz un poco más de presión acá, mete algún pensamiento de esto en esto. No puedes hacer nada con eso. No determinas los procesos internos que hay en ti. El libro hace todo para que atraigas luces. Solo para atraer las luces. El libro mismo no hace nada. El intelecto, el intelecto que como tú extraes del libro, ¿sí? Y yo extraje como muchos de estos libros, mucho intelecto. Créeme que no, eso no me ayudó de nada. Ese intelecto no me ayudó de nada. Eso no ayuda, simplemente no funciona de esa forma. En el momento en que estás alegre, en el momento en que te encuentres en angustia, ese intelecto no te va a funcionar. La vasija actúa. ¿Dónde está el intelecto? Cuando te digas a ti mismo que esto no está bien, que hay que ser de otra manera y hacer de otra forma, cuánto te digas... Entre más te digas esta cosa en el intelecto, la vasija no te va a escuchar. Pero el intelecto genera el estado, Raf. Raf dice, el intelecto solo puede enseñarte a dirigirte hacia el medio correcto. Quizás en el momento en que no estás bajo la influencia de la vasija. Literalmente, en la esclavitud de la vasija. El intelecto está muy limitado para ser nuestro ayudante. ¿Cuándo debes actuar desde el intelecto? Cuando el sentimiento no te domina. En esos estados grises, les llamamos estados grises. ¿Sí? Estudiante. Sí, sin embargo, yo tengo que anhelar en que no estoy ahora, quiero estar mañana, pasado mañana. No sé, yo quiero encontrar un estado perfecto en el que quiera estar. Yo no estoy ahora, pero yo quiero estar en ese estado, quizás mañana o pasado mañana. Rav dice, yo necesito, bueno, yo leo en el libro que nosotros tenemos que trabajar. Necesito estudiar, necesito pensar todo el día, todo tipo de cosas. Yo necesito invertir en... Tengo que invertirme en la sociedad, usar el intelecto para que me des cierta apreciación de las cosas, una nueva apreciación. Y entonces, con respecto a cómo yo me convenzo a mí mismo, yo entonces seré capaz de cambiar mi inversión de un lado a otro, ¿sí? Para poder empezar a invertir en la sociedad, en los estudios, en los libros, en otro tipo de lugares. Entonces, para eso necesitamos el intelecto. Eso es verdad. En otras palabras, nosotros tenemos el intelecto para poder dirigirnos en una meta cada vez más grande. Con respecto a cómo yo lo sentí en mi sentimiento, para mí sentirlo es importante, ¿sí? La vida es basura, este mundo. El Creador me dio tantos problemas que yo creo que este mundo no vale la pena. No vale la pena de nada. Estoy totalmente desesperado. Yo veo que no tengo nada con qué trabajar. Y yo no tengo nada, me hace incrementar la importancia de la meta. Sin embargo, hasta que yo empiece a entrar en estos procesos donde yo tengo ascensos y descensos, entonces el intelecto empezará a funcionar. Puede ayudarte de manera muy limitada. Estudiante, yo necesito mantener algún cierto punto de vista a través de los cambios de las situaciones. Yo tengo que sostenerme algo, ¿no? ¿Algún conocimiento, quizás? Yo ahora me siento completamente distinto a lo que yo me sentía antes con respecto a los sentimientos, al conocimiento. Sí, claro, el conocimiento está en mi mente. Algo tiene que permanecer, ¿no? Dice, mira, nuestro problema es distinguir entre el intelecto y el sentimiento. En absoluto no sabemos si tenemos algún tipo de información, algún conocimiento, algún dato, si es algo emocional o intelectual, ¿sí? Eso, más preguntas. Ajá, más preguntas. Sí, Rav, en la página 388. Rav dice, página 388, párrafo, sino que se dijo en lo espiritual, en materia de Torah y preceptos, lo principal es la acción, es decir, que se dijo en las palabras del Ari sagrado, que en las acciones de los preceptos se clarifica la clarificación de las chispas sagradas desde las cáscaras, pero eso es desde el nivel de Asiya, por así decirlo, ¿verdad? El mundo de Asiya, y está escrito, aunque el hombre todavía no es capaz de ver esto antes de que tenga vasijas de otorgamiento, pues de otra manera, mediante verlo, que esto va a ir a su vasija de recepción. Y de todas maneras, devolverá todo a las cáscaras. Por lo tanto, la acción es lo principal. Sí. La pregunta es, ¿cuál es la acción? ¿Esa es tu pregunta? No. Estudiante dice, es que la acción clarifica las chispas. Está escrito. Dice que lo más importante acá es el acto, la acción. La intención es secundaria, Rav dice. Es decir, nuestra pregunta acá es la siguiente, mira. ¿Qué es la intención y qué es la acción? Antes que todo, ¿verdad? Ok. ¿Cuál es la intención? Aparentemente lo sabemos. La intención es para qué es lo que quiero sacar de lo que estoy haciendo, ¿no? Uh-huh. Eso está claro, ¿verdad? Esa es la intención.

salga del trabajo en ese momento, sino a dónde este trabajo, si, cómo es que lo lleva y qué causa, no solo en sí mismo, sino a los demás, a la sociedad y al Creador. ¿Sí? Es decir, la acción puede ser buena, la intención puede ser mala. Y entonces, según la intención, en realidad lo juzgamos, ¿verdad? Bien. En el mundo espiritual, son deseos. En el mundo espiritual actúan deseos, intenciones. Allí no se tiene en cuenta el cuerpo. Aquí hay cuentas diferentes. Por eso la intención ahí se llama, si es con el fin de otorgar. Y si es con el fin de recibir, a eso se le conoce sin intención. En nuestro mundo, la intención significa que la persona trata algo para bien, para mal, no importa, pero tiene una buena intención, tiene una mala intención. En lo espiritual no existe tal cosa como buena intención o mala intención. Solo existe la intención. Simplemente se habla de intención. Es que tiene intención con el fin de otorgar al Creador. Y entre nosotros, no. Entre nosotros tenemos la acción corporal y la intención puede ser buena con eso o no. Por eso es de que él escribe que nosotros debemos cumplir los mandamientos que son prácticos, mitzvot sin intención. Es decir, que el estado es de esta forma, que en nuestro estado, debido a que estamos acá todos sentados, todavía nosotros no tenemos la intención para otorgar. Es decir, todavía nosotros estamos trabajando en intención con el fin de recibir. Eso se llama que estamos cumpliendo las mismas de forma práctica sin intención. Es decir, leo, estudio, me ocupo en la sociedad y mi intención es, en esto es ganar, lograr algo. A esto se le conoce como hacer las mitzvot de acción, sin intención. Yo lo hago de forma práctica, todo tipo de cosas que me pueden llevar a ese objetivo. Me dicen, sí, hay que estudiar, hay que trabajar en la sociedad, en la difusión, los amigos principalmente. Así está escrito en todas partes. Me ocupo de eso. Eso se llama mitzvot, o mandamientos, o herramientas. Acciones que yo tengo que hacer con mis manos y con mis pies. Mi intención todavía es para mí mismo, para que me sienta bien. Yo no sé qué es lo que quiere el Creador. No pienso en el Creador ahora mismo. Eso no está en la fuente que yo necesito, de que me tengo que preocupar. Yo me preocupo solo por mí mismo. Esto significa que estoy haciendo las cosas sin intención. Después va a llegar un momento en el que, cuando nosotros adquirimos la intención para otorgar, y entonces nosotros podemos decir que nosotros estamos haciendo acciones con la intención, o que nosotros vamos a estar trabajando con la intención. Es decir, si nosotros estamos hablando de la comunicación entre el hombre y la espiritualidad, nosotros no estamos hablando acerca de manos y pies, de lo que hizo mi mano, que eso es una acción. No, es un mandamiento. Nosotros siempre nos referimos a acciones en los deseos. Porque el deseo es nuestro tema principal. Esa es la única cosa que fue creada. Y con eso nosotros trabajamos. Estudiante. Pero él dice aquí que en la acción de los preceptos, y no en la intención, sino que en la acción, se clarifica la clarificación de las chispas, desde las cáscaras. Rav dice, sí. Entonces, también nosotros, sí, en la acción de las mitzvot sin intención, está escrito, con los preceptos de acción se refina el noga de Asiyá y se convierte en la vestimenta de Nefesh. Entonces ves más adelante, sí, en la página 384, que dice, y mediante las mitzvot de acción se refina noga de Asiyá y se convierte en una vestimenta de Nefesh.
Sí. Y más adelante, es decir, no se puede decir que las acciones de las mitzvot y la Torah sin intención Dios no lo quiera. No son verdad.

0: sino que se entiende de las palabras de Larry que de todas las acciones que el hombre hace, se clarifica mediante ellas la clarificación, de la santidad, desde las cáscaras, desde las clipot, que cayeron en el momento de la ruptura de las vasijas, sino que hay que distinguir entre preceptos sin intención y Torah sin intención y Torah y preceptos con la intención correcta. Con la intención. Estudiante. Ahora en la continuación del párrafo, él dice, Rav dice, ¿qué continuación? ¿Qué párrafo dices ahora? Estudiante. Página 388, Rav. Rav dice, sí. Estudiante dice. Dice que en el momento en que se hace el punto sin intención, de todas maneras devolverá todo a las cáscaras al final del párrafo. Rab dice, en la página 388, vasijas, de otra manera, mediante esto que vea lo que resulta de su trabajo, se irá a su vasija de recepción y de todas maneras devolverá todo a las clipot. Por lo tanto, la acción es lo principal. Sí. ¿Qué es lo que no entiendes acá, estudiante? También la acción devuelve todo a las cáscaras y también es lo principal. Rab dice, si por ejemplo a ti te dieran ahora mismo, en cualquier situación donde tú no tengas una pantalla, no tienes la intención de otorgar. Si a ti se te permite ver qué es lo que estás haciendo en la espiritualidad, al venir a estudiar ahora en contra del deseo voluntario de tu cuerpo, te esfuerzas allí en el estudio, digamos, de alguna manera tratas de conectarte con la sociedad. Es decir, tú estás tratando de hacer trabajo utilizando herramientas que nos pueden llevar a la santidad, hacia el Creador. Tú no tienes tales intenciones. Tú no sabes lo que estás haciendo. Sin embargo, tú de alguna manera estás participando, pero hay cosas que inclusive tú no exactamente entiendes. Sin embargo, estas cosas tienen un efecto. Ahora, si tú eres nuevo, ¿qué va a resultar de tu, digamos, tú recibiste 10 gramos de espiritualidad el día de hoy y tú aparentemente todavía no lo sabes? A través de tus esfuerzos, si ahora tú descubres estos 10 gramos de espiritualidad, tú, a ti te va a parecer que es lo más grande que todos los placeres que tú tuviste en toda la humanidad. Y esto es mucho más largo que todas las generaciones juntas. Y eso realmente así, ¿podrías tú continuar hacia algo o te ahogarías y estallarías de esa abundancia? Tú dirías, no quiero nada más, bendito el Creador, terminamos. Dame lo mío, ¿verdad? ¿Continuarías en el trabajo? No. Por eso está oculto. Es decir, tú pondrías todas estas cosas en la cáscara. Meterías la espiritualidad que ahora tú has alcanzado. Estás haciendo cosas grandes espirituales ahora que son muy grandes. ¿Pero por qué están ocultas? Porque tú no tienes la pantalla todavía. Cada uno que está acá, todos ahora en estos momentos sentados acá, están generando cosas espirituales. Al 100% se los aseguro, lo firmo. Pero si nosotros lo viéramos después, del Maxom comienza esto, comienzas a recibirlo junto con las transgresiones involuntarias y cometes errores y cosas que son involuntarias y voluntarias en este momento. Es decir, que no hay otra opción, no hay otra forma. Cada uno simplemente tomaría su parte que ha logrado ahora, quedaría completamente lleno y ya no avanzaría. Esta luz, esa abundancia no se anularía. Seríamos simplemente al 100% como una cáscara, cada uno de nosotros. Ese es el propósito, esa es la razón del ocultamiento. Esto es lo que él quiere decirnos acá. De otra manera, mediante esto, que vea lo que resulta de su trabajo, eso irá a su vasija de recepción y de todas maneras devolverá todas las cáscaras. Es escrito, por lo tanto, la acción es lo principal. Es decir, que la acción que hace no tiene intención y no ve sus propios resultados. ¿Más preguntas? ¿No hay? Bien.
1: ¿Yes? No.
0: Bien. Estudiante, tengo una pregunta, Raf. Sí, bueno, dice el Raf. Dice que primero nosotros tenemos que hacer la acción, una acción material, y después vestirla con la intención. Y nuestro trabajo aquí dice que en absoluto la intención, que en el mundo espiritual no existe la acción material. Pero aquí él escribe, dice que si la, sin la acción material no tiene ningún sentido la intención. Raf, ¿qué quiere decir él cuando dice acción material? Un material significa con el fin de recibir, espiritual significa para otorgar. ¿Escuchas la definición, lo que te estoy diciendo? Ok. Material no significa que lo hago con las manos y los pies. Y un hombre que no tiene, Dios no lo quiera, manos, ¿no puede hacer acciones? No. Es lo que le escribe Raf. Raf dice, ¿qué escribe? Estudiante, escribe que si pones tefilín, escribe que al ponernos el tefilín, Raf dice, ponerte tefilín, es decir, que esto es una herramienta para avanzar en lo espiritual, eso no importa. No importa si es el tefilín o son otras cosas, estudiante, estos son ejemplos. Raf dice, bueno, ponte el tefilín. Entonces, si yo hago esto, es una herramienta para mi avance, no entiendo cómo, no entiendo por qué, pero lo hago. Pero, ¿para qué? Para avanzar en lo espiritual. No para que me vaya bien y gane un buen juicio, o se me arregle con la salud, o todo tipo de cosas. No, no, no. Estudiante, ¿por qué? Entonces, Raf dice, ¿por qué? Por favor, si tienes problemas, si quieres eso también, por favor, hazlo. Solo que nosotros estamos hablando acá de quienes tienen una inclinación a ganar de lo espiritual. Estudiante, ¿algo más sofisticado, Raf? Raf dice, sí, más sofisticado, digámoslo. Sí. Estudiante, entonces necesitamos comenzar primero con esto de hacer el tefilín y atarse a lo que es material. Raf dice, sí, hazlo. Y luego hacemos las intenciones, Raf. Raf dice, hazlo también, tu intención. ¿Qué es eso después, ponerte tefilín y sobre eso hacer la intención? ¿Qué es sobre eso hacer la intención? ¿Cómo hacerlo? ¿Cómo hacerlo si yo no tengo la intención? Después, ¿qué quiere decir con eso? Que yo después voy a poner una pequeña cajita. Estudiante, sí, en el futuro, para salir del Olishma al Ishma. Yo no sé qué es el futuro, dice Raf, no te entiendo. ¿De dónde él está hablando del futuro? ¿Dónde lo escribe? Tú ahora haces, después de hacer las acciones en el futuro, estás viendo el futuro. Raf, estudiante dice, esas son las acciones de intención. Raf dice, las mismas acciones, es decir, las mismas cosas que ahora haces, con el esfuerzo, en todo tipo de cosas para alcanzar la meta que quieres alcanzar ahora, la quieres alcanzar para recibir. Después querrás alcanzarla para otorgar. A eso se le llama intención. De nuevo, el problema es solo con las definiciones que estamos teniendo acá. Estudiante, también las palabras de Maimónides que nosotros hablamos es sobre las personas. Raf dice, Ramban habla de los niños, de las mujeres, de los esclavos. Él está hablando acerca de distintos tipos de recibir en el hombre. En el hombre, y no habitualmente la mujer, ¿verdad? Que él necesita afrontar, estudiante, que quiere avanzar hacia la espiritualidad, pero Raf dice, cuando la persona quiere avanzar en la espiritualidad, ellos no hablan, estos libros no hablan sobre animales, hablan sobre quienes, desde el punto de corazón en adelante, comienzan a desarrollarse. De lo contrario, la Torah no. La Torah fue dada a los hombres de corazón, se dice. Estudiante, lo tomaron y le hicieron adaptación también para los animales. Raf dice, no. Se adaptaron para los animales, está bien, dilo como tú quieras. ¿Quiénes son ellos? Los cabalistas, los jefes de las generaciones que eran tan muy grandes todos. Entendieron y vieron que no es posible sostener al pueblo si no se le dan las acciones, aunque sea sin intención. Sí, y las dieron. Estudiante, entonces le pregunto, ¿quién les afirmó que eso nos traería al estado que escribe Maimónides? Raf dice, ¿quién te dijo eso? Estudiante, la Torah es una poción de muerte, Raf. Raf dice, no, la Torah no es una poción de muerte. En ese momento, mira, te lo voy a explicar. Ese estado del veneno mortal de la Torah tampoco es algo fácil de llegar. No pienses que eso es algo principalmente malo. ¿Quién sabe? Si te mostraran el veneno mortal, quizás lo ansiarías, no sé. ¿Sabes? Eso, todo entre nosotros, las palabras no son... Mira. Es difícil explicarlo. Sé que no se comprende. Y años pasan y no se comprende. Y tampoco hay lenguaje para que eso pueda clarificarse para que podamos aclarar los matices o los detalles. Quien cumple la Torah y las mitzvot en la corporalidad, hace una correspondencia a las raíces espirituales. Y si en lo espiritual hay que ponerse el tefilín, sí, en la espiritualidad, en la espiritual se llama que en mi deseo, con la intención, con el fin de otorgar, ejecuto una acción de sibuk de acá, de acoplamiento por golpeteo con la pantalla, con la luz superior, sí, a la altura de Netzach, de Zirampin, de Atzilut, y así sucesivamente, que se llaman, digamos, poner tefilín. Sí, en la grandeza, ciertamente después del grado 13, y así sucesivamente, como lo hemos estudiado, ¿verdad? Eso es poner tefilín en su forma original. Si ante eso no, ¿qué puedo hacer? Primero que todo, hacer lo mismo con el fin de recibir. Eso es una cáscara del tamaño de la santidad. Eso es ante eso. Cosas que todavía son muy altas para nosotros, también las cáscaras. Pero ¿qué es lo que tenemos en nuestro mundo? En nuestro mundo ahora no existe ni siquiera ante eso una acción por deseo. ¿Sí? Una acción por deseo no la tengo. Esas son acciones espirituales completamente. Yo solo tengo actos simples, ¿verdad? Una acción material que, por ejemplo, tengo una cajita, una filacteria construida según la rama y raíz exactamente según las mismas leyes, según las que está construida la vasija espiritual, allá en el nivel de Zirampin, de Atzilut. Ajá. Y esas son las leyes según las que están construidos los tefilín. Bueno, digámoslo. Entonces tenemos esta cajita en nuestro mundo, tiene nombre, así que hay que coserla así, con ciertas formas, con ciertos versos, ciertas parashot ahí en ella. Y yo lo pongo en la frente. Sirangpin es el hombre, eso está claro para nosotros, todas estas cosas. Es decir, haces una copia de lo animal en tu mundo, en el estado en que te encuentras con el cuerpo, no con tus deseos internos con el cuerpo, ante lo que ocurre en lo espiritual en la Atzilut, en el nivel, en la cosa más elevada prácticamente. ¿Entiendes? Esto es un mandamiento, es una acción muy grande. Ahora, nos dicen que también nosotros también recibimos una iluminación pequeña de esto, es porque todos los mundos están construidos de la misma estructura y de la misma forma. Sin embargo, la materia en cada mundo es distinta y la materia de nuestro mundo es la más baja. Y tú que ejecutas esa acción en el nivel más bajo de todas las formas, tienes ante eso una pequeña iluminación. Sí, la hay. Esa iluminación no te hace avanzar hacia adelante. Simplemente existe y te guarda según la rama y la raíz. ¿Sí? Según la rama y la raíz. Y vemos que funciona. Para guardar así a tu pueblo, los cabalistas escribieron estas cosas. Estas cosas no pueden llevarte a algunos pensamientos especiales, sino solo te guardan. Eso es. Te cuidan. Ahora bien, porque se habla de acciones, que tú ahora quieres avanzar hacia lo espiritual, entonces no te dicen que debes hacer esos mismos preceptos. Esos preceptos los haces y te guarda para estar en el marco, para no escapar de los límites de ese rebaño que se llama el pueblo de Israel. ¿Sí? Sino que si ahora quieres avanzar más allá de eso, más allá de lo que te guardas para ser parte del pueblo, quieres ser el elevado del pueblo, estar por encima del pueblo, entonces te dicen que necesitas usar las acciones. Sí, también tus acciones. Eso está claro, ¿verdad? Pero si tienes una intención de llegar a algo más superior, ese impulso no es todavía intención, porque intención es algo cuando ya alcanzas algo, te aferras a algo. Entonces se te dice, aquí necesitas activar las herramientas para alcanzar lo superior. ¿Sí? Los medios para alcanzar lo superior. Entonces te escribe a ti el libre albedrío. Eso es si tú tienes un impulso hacia el grado más superior. Para alcanzarlo puedes solo mediante que recibirás deseos adicionales, impresiones de tu entorno. Eso es todo. El entorno son los libros, los maestros, los escritores, la sociedad, es decir, el entorno. Eso es todo. No te va a ayudar que te pongas un tefilín 10 veces al día o andes con ellos todo el día y todo tipo de cosas así. Esos son mandamientos que pertenecen para guardar a la persona. No, hay que menospreciarlos, ¿sí? Eso pertenece a la guarda del hombre. En general, los que desprecian, quien comienza a subir un poco más adelante, a desarrollarse en la espiritualidad, menosprecia estas cosas. Eso lo escucho de personas muy, muy religiosas, de personas que ni en sueños pensaron que algún día de repente tendrían tal deseo. ¿Hoy no quiero ponerme tefilín? O cosas así. No. Yo recuerdo, vine al rabín, al rabash, siendo ya como, ya cuando estaba estudiando con él, y le dije, mire, si no me pongo el tefilín una semana, ¿qué pasa? Sí, eso no está bien. Eso es, ¿entiendes? Es decir, el hombre entra en un torbellino y le pasan todo tipo de cosas, pero de nuevo, de todas formas, si se guardan tales cosas, hay en ellas cosas que no importa, no les quiero decir todo de un solo. No. Entonces, la Torah y las mitzvot para el hombre que va en este camino se van convirtiendo ya en más intención. Y las herramientas que pertenecen, como escribe en el libre albedrío, no tienes otra cosa para elevarte, ¿verdad? Hacia arriba, no para mantenerte en el plano del pueblo. Acá tienes la posibilidad solo de añadir un deseo adicional, que puedes recibirlo solo de la sociedad. Eso es lo que nosotros escuchamos de los artículos, y yo no tengo otro consejo más que darte, estudiante. Ahora, si los cabalistas establecieran eso para guardar al pueblo en una cierta conexión con lo espiritual, ¿por qué no introdujeron, digamos, en esa misma religión, en ese mismo marco del rebaño, también acciones, es decir, algún tipo de marco que les ayude a avanzar? Rav dice, los cabalistas que establecieron para el pueblo los preceptos, digamos, preceptos, ¿verdad? De acciones, es decir, en el cuerpo y orar según lo que está escrito en el libro y no lo que está en el corazón, ¿verdad? Y todo tipo de cosas así. Introdujeron al pueblo en un marco, ¿sí? Y más, en ese marco no es posible introducir a la persona porque ya lo introdujeron. Lo que infundieron en el pueblo no tiene que ver con el deseo. Tiene que ver con la acción neta, ¿sí? Claro que el hombre es emocional, entonces a veces hace un poco más de las cosas con entusiasmo, un poco menos entusiasmado otra vez, porque se siente mejor o se siente o no se siente bien, pero al final tú no vas a encontrar una persona religiosa al que le enseñaron qué hacer y que no lo haga. Eso ya es un deterioro definitivo, una educación incorrecta, ¿sí? La educación correcta sería que lo hace, que él simplemente no puede dejar de hacerlo, ¿sí? Pero cuando nosotros estamos hablando de las mitzvot, no, que no necesitan intención, entonces quiere decir que esas son acciones que nosotros hacemos, aún cuando lo hacemos con la intención de recibir y no hay problema, eso funciona. Si trabajo en la sociedad, si trabajo en mi estudio, si participo en todo tipo de actividades, eso funciona. Esos mandamientos, esas herramientas para lograr algo, para alcanzar algo de la espiritualidad, no necesitan intención con el fin de otorgar. Eso es lo que quieren decir cuando hablan de la intención, esa es la definición. No necesitan intención y funcionan. Y vemos, una persona comienza a estudiar, comienza de alguna manera a participar. Hasta cuando comienza a cambiar, él mismo queda asombrado de lo que le pasa. Estudiante. Quiero preguntarle, ¿por qué no me introdujeron desde dentro de ese marco, digamos, la obligación de una vida en sociedad cooperativa? ¿Por qué, digamos, la forma del trabajo de la sociedad no es parte de los preceptos? Rab dice, no introdujeron la obligación de una vida compartida en tal sociedad, porque eso va en contra del deseo de recibir del hombre. Todo lo hicieron solo de tal forma que el deseo de recibir lo apoye, porque el marco no puede existir sin el apoyo del deseo de recibir. Harás más, serás más justo, orarás más, recibirás más de arriba, tendrás salud y todo, y el Creador y el mundo venidero y este mundo, lo que quieras. Solo de esa manera puedes dirigirte al hombre directamente a su naturaleza. Si dices, hagan una sociedad cooperativa y una comuna, y comiencen a otorgarse los unos a los otros, eso ya... ¿Quién puede hacer eso? ¿Tú? Eso todavía no se ve. No. Entonces, ¿cómo obligar al pueblo? A las personas. ¿Cómo es posible obligar a las personas a construir esa base de la nación que pueda existir durante miles de años en todo tipo de lugares? En cosas que nosotros no... Mira ese poder... Mira qué enorme debe ser. Hay pueblos más antiguos que nosotros, ¿verdad? Ahí están los chinos, los indios, pero ellos primero que todo viven de manera primitiva. No que los menosprecie. Hay en ellos un gran potencial. Eso todavía se revelará. Espera lo que se revelará de ellos, sabiduría en los pueblos. Pero hablo sobre la forma de vida, la forma de fe. Existen sin salir de sí mismos. Se establecieron también en un marco muy, muy duro, ¿verdad? Los chinos. Mira la muralla. Esa solo es una señal de hasta qué punto se interiorizó hasta antes de la Segunda Guerra Mundial, ¿verdad? Mira, no podías entrar ahí. Son sociedades muy, muy cerradas y por eso existen, han existido tantos años. Ni siquiera fueron a guerras para tomar nuevos territorios. No quisieron conectarse con ninguna otra nación, ¿lo entiendes? Solo se guardaron a sí mismos. Por eso mira que existen hasta el día de hoy. Pero entre nosotros... estábamos dispersos por todo el mundo. Aquí ya hay un poder espiritual. Solo una fuerza espiritual puede mantenernos sin salir de estos límites. Solo una fuerza espiritual. Y ves que esto está funcionando. Pero para el avance, eso puedes solo guardar el territorio. El mismo territorio. Te quedas como eras. Para avanzar hacia arriba, eso ya es solo mediante las fuerzas adicionales de la sociedad. El Creador no te dará fuerzas para esto. Es decir, para pasar del 25%, no, para avanzar estos 125 grados necesitas obtener la fuerza de ti mismo, todos esos grados, esa altura. Tú necesitas obtener esa ayuda, entonces, estudiante. Cuando Bala Sulam escribe en la última generación que la educación no puede ayudar y tampoco la fuerza pública puede ayudar porque vimos los resultados con los animales, los nazis alemanes, pero la educación en la religión del otorgamiento sí puede ayudar. ¿Qué es eso, Raf? Rav dice, cuando él escribe en la última generación que la educación en la religión del otorgamiento, escribe que si tienes una sociedad grande, que ya tiene en esa sociedad suficiente fuerza de las personas que la componen en otorgar, sí, y metes allí otras personas, el asunto de la recepción y el otorgamiento es un asunto psicológico. El hombre ve que eso es mejor, es atraído hacia ello, y no le importa otorgar. Entiendo. Y por eso vemos también, así como con nuestros pueblos, con nuestros propios hijos, que nadie arrastra a su hijo precisamente hacia aquí, pero reciben algún tipo de influencia de aquí y se sienten atraídos a estar acá. Y eso es algún tipo de pequeño ejemplo de lo que puede ocurrir. Pero para eso ya necesitas una gran sociedad que realmente tenga toda esa tendencia hacia lo espiritual, hacia el Creador. Entonces, aparentemente puede absorber más personas de afuera. Estudiante, En años anteriores, bueno, miles de años antes, los cabalistas no habían suficientes condiciones para esto, ¿verdad? Primero, las personas regulares tenían un deseo de recibir muy, muy, muy pequeño. Estudiante, eso era más fácil. Rav dice, no era más fácil. Cuando el deseo de recibir es muy pequeño, no exige nada. Claro que es más fácil para el hombre que, como que, ¿qué quiere? Realmente no quiere nada. Piensa de otra manera. Pero si lo ves del otro lado, ¿qué es un deseo de recibir pequeño? No necesita nada. Quizás solo gusta de hacer bondad. Y si necesita algo, entonces dame algo para comer y déjame en paz. Había esclavos. ¿Por qué? No necesitaban más. Tenían comida gracias al Creador. Querían hacer algo. Bueno, yo lo hago. Sé que tengo donde dormir, tengo que comer, eso es todo. Hoy, ¿puede alguien conformarse con algo así? El deseo de recibir ha crecido tanto en cada uno de nosotros, que incluso los indios y los chinos, mira lo que hacen. Toda la industria pasa hacia ellos. No les basta lo que tienen. ¿Ves? Qué señales terribles para todo el mundo. Ahora han comenzado a salir de sus países. Sí. No saben qué es eso. Otro billón de personas que salen de... es casi otra China, ¿no? ¿Lo entiendes? Sí. Lo digo en serio. Por eso yo espero que salgan cosas muy grandes de esto. Entonces, los cabalistas antes no podían establecer tales cosas. Ahora nosotros entendemos, bueno, entre nosotros, en nuestra situación, que ya hay sociedad entre nosotros y bendito el Creador que estamos creciendo. Entonces verán cómo es que nuestros hijos y quienes se unirán a nosotros y que no tendremos las condiciones, pero las condiciones vendrán de arriba en correspondencia a cuánto crezcamos y seamos ya dignos, hasta cuando atraigamos a personas de afuera y los que estén entre nosotros dentro de nuestro nazcan, también ellos se unirán. Eso atraerá porque el deseo de recibir ya apoya eso. El deseo de recibir mismo ha llegado a tales dimensiones en el hombre que ya apoya todo el desarrollo que sea, solo para no quedarse en lo que hay afuera.
1: No.
0: Sí, pero cuando estamos hablando que una persona quiere avanzar hacia el Creador, leemos, bueno, de estas personas que nosotros leemos acá, puede llegar a un resultado no deseado. Es decir, si viene a mí un hombre y me dice que tiene deseo de estudiar, tiene deseo de avanzar, ¿a dónde lo lleva su deseo? Porque puede ser que se cause daño a sí mismo si estudia, Rav dice. La persona nunca se puede dañar a sí mismo si estudia Kabbalah. Bueno, si ya está un poquito loco o tiene una imaginación exagerada. Hay todo tipo de personas. Excelente. Rav dice, un momento, si tú lo alimentas. Antes estaba en sus imaginaciones pequeñas, de repente le das alguna imagen así donde puede desembocarse aquí, ¿entiendes? Con sus imaginaciones que ya es un ángel, que ya no sabe qué más. ¿Lo hemos visto o no? Bueno, no lo sabemos. No he visto muchos casos donde incluso las personas que entran hayan recibido alguna sacudida, digámoslo así. Recibimos sacudidas todo el tiempo. Eso está claro, ¿verdad? Y estamos confundidos y no sabemos en absoluto dónde estamos, ¿verdad? El problema de la orientación en general es quien crece es así, porque cada vez entra en un grado. Aunque no sentimos que son grados, pero se entra en grados donde no sé en qué mundo estoy, ¿sí? Entro en un grado más superior, todavía no lo conozco, estoy confundido, de repente no tengo intelecto, de repente no recuerdo nada, no siento nada, leo y no sé qué es esto. Eso lo sienten todos. Pero estas cosas son naturales. En la medida en la que tú asciendes y cada vez que asciendes será diferente. Y en los grados elevados allí hay una desconexión muy fuerte de la comprensión anterior. Siempre es como eso. Pero estas cosas son cosas que para personas saludables y normales pasa. Y no es posible pasarlas de otra manera porque cambia su alma. Eso es literalmente la parte interior. Se renueva. Eso se renueva cada vez. Su cuerpo se queda aparentemente lo mismo. Pero no sentimos ni conocemos hasta cuánto somos todo el tiempo renovados. Nuestro deseo de recibir es nuevo cada vez. El intelecto queda aparentemente con toda la adquisición que vamos adquiriendo, pero el deseo de recibir todo el tiempo se renueva. Entonces, necesitamos cuidarnos de personas que son débiles de alma, como se les dice, en las fuerzas del alma. Y a ellos, o no dejarlos entrar si son casos excepcionales o quizás apoyarlos. Si vemos que es una persona un poco débil, quizás demasiado delicada, entonces ayudarlas así en algunos como que primeros pasos y después se arregla. Si estudiamos exactamente según nuestro método, al final hay casos contados que se convierten en fanáticos de algún tipo así. O la mayoría desde el 99 siguen así, se van o continúan. Entonces, no hay de qué preocuparse aquí.
2: Pero ya sé que el 99% se dan por vencidos y no continúan. Así que no hay nada de qué preocuparse aquí. Así que aquellos que se van de aquí ya es un distinto nivel. Esto trabaja dentro de ellos. Y el paso de su avance es distinto. Él está por fuera, ni abre ningún libro, ni escucha. O tal vez recuerda después de 6 meses, 1 año, pero aún avanza. Pero claro que tú estás en un jet, volando en un jet, ¿no? Comparado con él, y él apenas va en un carruaje. Pero es algo de avance, y llegará en su punto. Incluso lo poco que estuvo aquí. Aquellos que estuvieron poco aquí, no debemos de faltarle el respeto a esto. ¿Sí? Pregunta. En ver lo que fue, lo que pasó con su trabajo, esto significa que cuando yo avanzo, no puedo saber mi medida de avance, ¿es correcto? Rab, cuando nosotros avanzamos, claramente no sabemos, ¿sí? Este es el punto del ocultamiento, porque si hubiéramos sabido que estamos avanzando, nosotros lo tomaríamos en el deseo de recibir y estaremos cómodos con esto. Pero ahora que no lo vemos como avanzamos, ¿te parece a ti entonces que cada vez tienes menos y menos que antes? Y entonces te están quitando. Entonces, ¿qué tienes? Nada. ¿Y qué nos dice aquí? Que yo salí de la tesorería del país, del Banco Central ahí, con plata y oro, y me lo tiran hacia afuera, y me voy llorando, y te dicen, ah, ok, ve otra vez adentro, y va a estar bien. Y otra vez salgo, y me vuelven a hacer lo mismo. Y hasta que finalmente saco lo que merezco, la pequeña porción, no me dicen que es mío, porque si supiera que es mío, ya no volvería de vuelta ahí. Que listo, voy con mi copa pequeña, la lleno con estas monedas de oro, ¿sí? Listo, y me voy a casa con ellas. ¿Entiendes? Es por esto que todo este proceso se lleva a cabo en ocultamiento de nuestro deseo de recibir. Y tenemos que elaborar aquí que cada palabra que dicen aquí no es todo el camino del deseo de otorgar. ¿A qué nos referimos con el deseo de otorgar? Que el deseo de recibir, cuando ya se utiliza con el fin de otorgar, que utiliza su deseo de recibir, lo ve de por el lado, a este deseo de recibir, y yo me enfoco con este y lo utilizo solo con el fin de otorgarle a otro. De otra forma, no lo toco, no lo considero, no lo utilizo como un instrumento para mí mismo. A esta acción le llamamos otorgamiento. ¿Pero qué es realmente? Yo estoy recibiendo. Entonces tenemos que definir aquí bien, correctamente, y elaborar en estos detalles, ¿sí? ¿Más? ¿Es todo? Ok. ¿Acaso hay preguntas de Pesaj, de Pascua? No. Ya sabemos cómo salir de Egipto, parece. Sí. Pregunta acerca del tema que dice que hay 50 plagas sobre el mar y estas plagas se duplican. ¿De qué habla esto? Había tal pregunta. Rab, los 50 golpes es un grado completo. Aquellos que llegan a mayor reconocimiento, en vez de 50, siente 250. Eso es, sí. ¿Por qué comemos matzot? El pan de levadura, sí. ¿Qué es el matzá? A la salida de Egipto. Este pan que no pasó por un proceso. Entonces, ¿qué simboliza esto? Nosotros que sabemos que Malhut, Keter, Jochma, ¿qué? Biná, dicen, Biná. Rab dice, ¿por qué Biná? Dice el amigo, porque no quiere para sí misma. No infla nada. Rab dice, no quiere nada para sí mismo, no lo infla. ¿Ves? Es un símbolo. Es como si no le da. Porque si le dieras, se podriría. ¿Sí? Esta es la levadura. Y entraría a podrirse por el deseo de recibir. Entonces está Malhut ahí en Bina, pero no le permitimos que brinque, ¿sí? Que salte aquí. A esto se le llama Matzah. ¿Qué quiere decir? Cuando nos adherimos a Bina, nos sostenemos ahí. Y entonces, de tal forma, es como si no hubiera Malhut. Nosotros nos escondemos dentro de Bina, como en el arca de Noé. Pregunta, ¿y qué significa la comida? Rab, la comida es la que ejecutamos, que no queremos recibir nada más que la luz de Hasadim. Y de esta forma yo puedo escapar de Egipto. Pregunta, ¿qué significa que la comida es hacer? Rab, la comida es la luz interna, ¿sí? Tamim, sabores, ¿sí? La comida, lo que tú pones en la boca y hace bajo el parsuf, ¿sí? Entonces lo que sucede es que aquí, ahora estamos suficiente con la luz de Hasadim, que mi deseo de recibir está oculto sobre o vestido sobre Binah, y esta es la forma en la cual, es esta forma a través de la cual yo cruzo la barrera. Yo salgo del deseo de recibir hacia el otorgamiento. Ahora hay muchas cosas que interpretar aquí, de lo que sucede en medio de este proceso.
1: Sí,
2: y Moisés, de pronto, ¿quién es? ¿De dónde viene? Y que de pronto Moisés se preocupa del ganado, ¿sí? Y así se le dio el rol de ser el líder de la nación. ¿Cómo? ¿Por qué? Porque Batia, la hija del faraón, lo crió, ¿sí? Que hay muchos aspectos aquí. Dice el amigo, con respecto a Moisés hay otra pregunta. ¿Por qué decimos que Moshe fue recompensado y todos los otros profetas no fueron? Rab, todo lo que tenemos en recibir el método de la revelación de la divinidad, que es el método de alcanzar el propósito de la creación, esto viene de Moisés, es el profeta más grande. No puedes evaluarlo en base a Abraham y los patriarcas. ¿Sí? Los patriarcas son el cimiento antes del desarrollo. ¿Entiendes? Tenemos Keter, Jochma, Binah, que está totalmente desconectado a nosotros. Y luego tenemos Hesed, Geburah y Tiferet. Estos son los que nosotros seguimos. ¿Quiénes son Hesed, Geburah, Tiferet en el Parsuf? También son Keter, Jochma y Binah. Pero ya es con respecto a nosotros, dirigidos hacia nosotros, y de esta forma, aún así, son Keter, Jochma, Binah con respecto a nosotros. Es por eso que Abraham y Jacob, es un jefe de Uratiferet, pero de lo que está dentro de nosotros. Sí, esto es lo que era antes de Egipto. No pertenecen realmente al exilio de Egipto, Abraham, Isaac y Jacob, que permanecen como un ideal de la divinidad. Y comienza a suceder a partir de Joseph. Y el nuevo desarrollo ya comienza. Pregunta, ¿por qué 40 años en el desierto y no 70 años como un grado completo de concepción? 40 años en el desierto es Mem. Mem es Binah. Cuando tú vas en el deseo de recibir en el desierto con Mem, con Binah, después llegas a la tierra de Israel, que Malhut y Binah se conectan juntos y llegan a otorgar, que es una tierra, un deseo por un lado, y que está dirigido a Yesharkel, directo al Creador. Pregunta, se nos dice que el exilio de Egipto es como el salir del Maxón, de la barrera. Y vemos que en el éxodo de Egipto, que está al cruzar el Mar Rojo después. El exilio de Egipto es un proceso. Sí, en la Torah está escrito acerca de cada plaga y golpe y de todo esto. Y tenemos que leer de esto también de Larí en el Portón de las Intenciones. Y que esto nos puede ayudar en la semana de Pesaj también. Es un proceso. Y necesitamos esto para poder separarnos del deseo de recibir. Y entonces adherirnos a Binah. Y junto con Binah, emerger y salir hacia el deseo de otorgar. Dice el amigo, nosotros decimos que cruzar la barrera es una cosa de una vez. El cruzar la barrera es algo que sucede de pronto. Tú ves que en el éxodo de Egipto no es tan de pronto, pero sí es oportuno de pronto. Es el acelerar. Dice, pero luego pasamos por el Mar Rojo. Pero dice, no. De todo este proceso aquí de Egipto, que pasaron 3 días y luego llegan al Mar Rojo y brincan al mar, sí, y cruzan este mar y entran al desierto y los egipcios los persiguen, etcétera. Todo esto es un proceso que ya pertenece a la salida. Pregúntale a un doctor, a un ginecólogo, ¿cuál es el proceso de dar a luz? Y vas a ver, él te dirá cómo este es un proceso largo, prolongado, y te puede dar un detalle de cada parte del proceso, desde el útero, y así es como lo describen aquí, con esta presión de estos golpes que operan como si fuera un útero, que está empujando, sacando este feto, cómo el feto pasa por dentro, y nosotros estudiamos en el estudio de las 10 sefirot acerca de este proceso de forma espiritual, de cómo las luces se unen juntas, cómo salen de las vasijas, cómo cambian las luces de un feto a un recién nacido, cómo su cabeza se gira, primero está arriba, luego se invierte hacia abajo. ¿Entiendes? Es un proceso prolongado que aprendemos. Y para nosotros esta es la salida de Egipto y la salida del Maxón, de la barrera. Pero en este punto de la apertura, este punto de apertura es en aceleración. Sí, que no sabemos que este punto de oscuridad es sin la luz. Que la oscuridad es en la oscuridad a medianoche en Egipto cuando salimos. Sí, que no sabes si de pronto desde dentro recibes este llamado de que vas a cruzar la barrera. Y a esto se le llama en aceleración. Algo de pronto. Que esto viene sin preparación de tu parte. Pero el hecho de que sí es un proceso, es así. Y el hecho de que es prolongado, sí. Bueno, relativamente prolongado. Dice, aprendemos que Moshe no entra en la tierra de Israel porque toda la humanidad tiene que llevarse a la tierra de Israel, y cuando toda la humanidad llega, entonces Moshe puede entrar. Esa fue su respuesta a una de las preguntas. Rab dice, esta es la única razón por la cual Moshe no entró a la tierra de Israel. Dice el amigo, mi pregunta es, ¿por qué esto se presenta como un castigo, como si fuera un castigo por alguna acción? Rab, no, ¿qué castigo? No, también los castigos en la Torah son la corrección de que, digamos que subió a la montaña y ve la tierra de Israel desde lejos. Esto es que lleva a cabo correcciones en su visión. ¿Qué quiere decir ver a la tierra de Israel desde lejos, desde el Jordán? No. No, aún no. ¿Sí?
3: כל המאכלים האלו זה כסימנים עכשיו אצלנו
2: Pregunta, ¿y qué hay acerca de toda la comida y el huevo? Y, dice, toda la comida son símbolos, signos para nosotros, como si tuvieran estas cosas en Egipto. Lo que Larry explica acerca de todas estas cosas es que quiere decir que cuáles son las raíces aquí. Tal vez podemos leer de esto, pero no tenemos los libros aquí. Ya llevamos esos libros a aquel lugar donde vamos a estar en Pesach. Entonces no tenemos esto disponible ahora para el estudio, lo siento. Bueno, bien. Así que pasemos a nuestro estudio usual. Amigos, vamos a compartir impresiones de la clase que nos llevamos para implementar en la decena. Dice, en la ronda, yo escuché que este libro es necesario para jalar la luz. Sí, muy fuerte, no sencilla esta clase, de lo que escuché. Muchos aspectos que Rab nos dio y que lo que es más importante es la intención, no necesariamente la acción. También desarrolló acerca de qué sucede cuando hay una acción sin intención. Y entonces nos dijo que la persona que trabaja en Torah y Mitzvot con intención, sin intención y cómo las correcciones suceden de esta forma. Y si aprendimos que tenemos que trabajar con nuestro deseo, y eso es lo que se nos dio de forma práctica, y cómo nosotros, del grado del hombre de este mundo, debemos acomodar nuestro trabajo en la práctica y vestir la intención sobre la acción. Y de lo lishma llegaremos al lishma. Dice sí. Y también con respecto a la intención, tuvimos el ejemplo del cirujano, que es una acción que realmente pudo haber sido mala. Así que lo que es importante es la intención para que cualquier acción vaya en la buena dirección hacia el otorgamiento. Sí, decimos en general que tenemos que llevar a cabo lo que está escrito en el libro. Todos los consejos de Rabash y lo que Rab nos dice. Estos consejos aquí, yo escuché que es imposible que la persona no controle sus procesos internos y que de forma intelectual no pueda tomar el consejo y llevarlo a cabo. Nos dice que el libro es, la intención del libro es para jalar la luz que reforma. Y esto es para tener la importancia de la sociedad y de invertir en el correcto lugar, de hacer este esfuerzo y de hacer este escrutinio. Dice, mi mente está vacía. Pero hay una acción, pero nuestro trabajo es el añadir la intención por encima del deseo de recibir. El deseo de recibir se renueva todo el tiempo. Así que tenemos que trabajar por encima de esto. Sí, sí. Así que comenzamos con una actividad y luego trabajamos en la intención. Sí, también Rabash habló en su artículo y Rab habló acerca de combinar la intención y la acción. Y está la acción de mitzvot y está la intención que necesitamos poner sobre la acción. Y esto es lo que hacemos en el trabajo entre nosotros. Sí, y las acciones. Debemos de tratar de acercarnos a los amigos tanto como podamos y ver también en base a los artículos de Rabash, tratar de trabajar en base a la misma fórmula con nuestra relación a los amigos. En sí, del artículo, así como de la clase, tratamos en este asunto de verdad y mentira, y cómo se expresa en el alcance del hombre. También nos escribe que tanto como una persona no se recompensa con Lishma, que quiere decir que no ve cómo el Creador guía al mundo a través del bien que hace el bien, que está en un estado de falsedad. Sí, también recibimos una explicación acerca de este cuidado que recibimos sobre nosotros, que no se nos permite sentir las cosas que hacemos y que tanto ganamos en la espiritualidad, en cómo estamos trabajando en este mundo, debido a este cuidado. Porque si se revelara, esto lo tomaríamos como una cáscara. Y es por esto que recibimos esta protección desde arriba. Sí, y cuando estamos aquí en la decena, tenemos el regalo y la oportunidad de siempre trabajar con la correcta intención y de otorgar de otra forma que estamos haciendo. Sentados con un libro, ¿y con qué trabajaríamos de forma práctica? Entonces deberíamos de agradecer esto y trabajar así. También sabemos que trabajamos con los mandamientos y usamos la intención, que la persona que está aquí con nosotros está actuando en la sociedad, incluso si no es capaz de tener las intenciones, aún así avanza. No estar preocupado acerca de convertirse en religioso, pero la intención es algo distinto. La acción es por fuera, pero internamente es como Rab nos dijo. Vamos a pasar a la próxima parte de la clase, pero antes de esto, una canción juntos.

0: היום יהיה לנו שיעור קצת שונה. נעשה חזרה, רק מה שלמדנו ו...
1: Hoy vamos a tener una clase un poco distinta. Vamos a dar un repaso de lo que hemos estudiado previamente y tomar preguntas. Pero vamos a comenzar con una frase breve de lo que estudiamos. Necesitamos el intelecto para exaltar la meta en la medida que se sienta en mí, en mi sensación. Necesitamos el intelecto para exaltar la meta, glorificar la meta en la medida en la que se sienta en mi sensación. Sí, y después de que estudiamos el prefacio de la sabiduría de la Kabbalah muchas, muchas veces, las clases que ahora estamos viendo de 2001-2002, hubo muchos años, aun cuando estábamos en Linus, los veteranos se acordarán, que llegábamos y estudiábamos 5 horas de Tijá en la mañana, o Tes, y también en los Shabbats, en la clase de la tarde, 3 o 4 horas. Así que vamos a estudiar más y más del Tijá, del prefacio, pero Rab siempre hacía el énfasis que lo principal es la intención, llegar a la correcta intención. Y junto con esto también estamos a ver los términos, el orden del proceso, de cómo se desarrolla de arriba hacia abajo. No es que estemos estudiando intelectualmente para pasar un examen y recordar esto o no. Esto no es lo principal. Debemos mencionar los nombres, la terminología y llegar a conocerlo, pero a partir de esto queremos anhelar acercarnos a esto, y de este alcance la luz brilla en nuestra alma y nos acerca a la meta, que en el punto de Bajal Sulam acerca del estudio del test dice: repitan los terminología una y otra vez, y también en el índice de preguntas y respuestas vean esto hasta que esté en tu mente como en una caja. Y aquí nos dice que lo principal es jalar la luz, así que vamos a dar un repaso de lo que hemos visto en las últimas clases y vamos a dar más tiempo para las preguntas, porque vimos que en las últimas clases hubo muchas preguntas y no todas las preguntas fueron respondidas. Así que vamos a dar un resumen de las últimas clases que vimos juntos y entonces continuaremos. Claro que lo más importante es escuchar a nuestro rabbi su explicación. Así que, ¿dónde estábamos? Tal vez hagamos un dibujo rápido del estudio hasta ahora. Así que hablamos de las 4 fases de la luz directa. Tenemos la fase raíz, fase 1, fase 2. Estoy añadiendo las luces. La fase 1 es el deseo de recibir, pero uno está activo como un deseo de recibir. Está completamente lleno con la luz de Jochma. Y al fin de la fase 1, quiere ser como el dador, porque recibe este empuje de la luz, este deseo de ser similar a él. Y cuando trata de ser similar a él, a esto ya se le llama la fase 3, y quiere otorgar, y con el fin de otorgar, recibe. Esa es la forma de recepción, que sabe que la fase raíz quiere que haga. Esta es nuestra meta. Y entonces, en la fase 4, es completamente un deseo de recibir, porque así es como le otorga el Creador. Así que la fase 4 podemos decir aquí que aquí es raíz 1, 2, 3, 4. Estas son las 4 fases de la luz directa. Las fases de la luz directa. Y entonces la fase 4 se llama Malhut. Malhut revela dentro de sí misma a todas las fases antes de ella. Las encuentra dentro de sí misma. Así que tenemos la raíz, la fase 1, fase 2.

0: 3 y fase 4. Y también podemos dibujarlo al revés, que Vejina Dalet es el punto central. Y que en todo caso, el 4 estaría aquí, la fase 4. Y ella trata de reconocer y entender cómo fue creada y por qué. Y entonces identifica 3, 2, 1 y raíz. Y cuando reconoce esta brecha, esta distancia entre ella y la raíz, lleva a cabo una restricción, un simsum. ¿Qué es la restricción? Esto quiere decir que ella básicamente dice, yo no voy a recibir. No recibo el placer directamente, sino que impongo una condición. Estoy dispuesto a recibir solo si es con el fin de otorgar. Y aquí, los parsufim comienzan a emerger. El parsuf es un masaj que refleja la luz de vuelta. Si la luz directa llega, la rechaza. Y con el masaj rechaza esta luz y saca la luz reflejante, pero la luz reflejante es considerada por el ser creado como si fuera luz directa del creador, y donde hay un nivel y grado de equivalencia entre ellas, esto hace que salga esta luz interna, Orpenimi, que es una medida de qué tanto puede recibir esta luz interna vestida con la luz reflejante, y esta vestidura tiene una cierta medida, y esta medida se le llama luz interna, Orpenimi. También hay una medida que no puede recibirse, una porción. Entonces esta porción del acoplamiento, donde está el sibud de jaká, se llama pe, boca, el lugar donde ya no se puede recibir más es tabur, ombligo, y el final es sof, esta parte final donde no recibe sof, y finalmente es el siyum raglim, el fin. Entonces, ¿qué decimos aquí? Que en la restricción, la fase 4, es lo que se restringe, este punto se restringe. ¿Dónde se encuentra aquí? Se encuentra acá, el parsuf, por debajo del siyum raglim, que quiere decir que todo el parsuf espiritual, rosh, cabeza, toj y sof, están por encima de la fase 4, la verdadera fase 4. Cuando decimos que hay un acoplamiento de golpe en el rosh del parsuf, esto se lleva a cabo a través de estas 9 sefirot previas, estas fases que son previas a la fase 4. Y toda la expansión de la pantalla se llama por dentro y por fuera, que es en las cualidades del masaj, con la condición del masaj de la pantalla y la luz reflejante, no en la fase 4 misma. La fase 4 misma aún permanece vacía. ¿Y cuándo es que recibe llenado? ¿Cuándo es que entra el proceso? Ya vamos a explicar esto más adelante. Esto solo sucede en el alma de Adam HaRishon. Esto es donde la verdadera fase 4 comienza a involucrarse. Pero toda esta expansión de pantalla y luz reflejante sucede por encima de la fase 4. Entonces decimos que esta fase 4 que emerge, vamos a hacer un nuevo dibujo aquí. Así que en la primera ocasión, el primer acoplamiento de golpe, después hubo una expansión hasta el tabur,
1: y
0: tenemos el siyum, raglim, y después de que se expande por la primera ocasión, que se llama Galgalta, ella se purifica o se refina, la masaj nuevamente crece al P de Galgalta, y luego otro acoplamiento nace por el grado de grosor inferior, este se llama Av, luego nuevamente el masaj se purifica y otro acoplamiento de golpe sucede y es el sag. Nuevamente se purifica y hay otro sibug de jaká, acoplamiento de golpe se llama Ma, y finalmente se purifica un poco más, y otro Zibug de Haka, acoplamiento de golpe, llamado Bon. Todos estos son nombres que tienen un significado en términos de gematría, del valor numérico de las letras, si hay luz de Jochma o no, si hay Aleph en el cálculo o no. Estas cosas son más complejas, pero el principio es que cada parsuf de esta forma es una adición de la transición de la luz hacia Malhut. Nuevamente, aquí dibujamos a Malhut, que es la fase 4 que existe aquí, con todas las fases, estas tres fases previas. Entonces, toda esta expansión de Galgalta es solo la expansión de esta línea delgada, esta línea delgada que llega desde Ein Sof. Si todo esto es fase 4, entonces hay una línea delgada que llega desde Ein Sof y apenas toca la línea media. No lo dibujamos aquí, pero no toca este punto central, sino que está por encima, justo por encima. Y todos estos parsufim, que claramente corresponden a las cuatro fases de la luz directa, al grosor, aquí que tenemos de la viuda de Galgalta, que es de nivel 4, luego Av nivel 3, Sag 2, Ma está en el Aviut 1 y Bon en el grado raíz. Todos estos juntos se llaman un mundo. Contienen todos los discernimientos, todas las acciones de la pantalla y la luz reflejante sobre este Aviut general. Y así le llamamos aquí al mundo de Adam Kadmon. Este es el nombre de este mundo. Adam Kadmon es simplemente un nombre aquí. No debemos interpretarlo como algún tipo de hombre, porque la palabra Adam, generalmente la llamamos solamente Ak, Adam Kadmon. Así es como estudiamos con Rav en las tres o cuatro clases previas que estudiamos en esta serie. Y voy a estar muy feliz de escuchar preguntas, escrutinios de lo que está claro, lo que no está claro. Y lo que no embona aquí con toda esta imagen de lo que se desenvuelve hasta este punto, porque después Rab va a explicar más y más, y en base a esto vamos a más y más profundidades. Así que vamos a escuchar preguntas. Sí, Jonathan. Dice, ¿qué significa que todo lo que sucede aquí con este grosor, que comienza con el grosor de 4 y luego 3, 2, 1? ¿A qué se refiere esto con respecto al trabajo de la luz y la vasija? Misha dice, sí, dijimos ayer que cuando hay expansión, ahora hablamos de la expansión de los mundos, ¿sí? El primer mundo que fue creado fue Adam Kadmon, fue el primer mundo. Después el Parsuf Galgalta es el primer Parsuf de este mundo. Y salió en el registro Reshimot de 4 sobre 4. Es el primer Parsuf. Aún no tenemos vestidura, ¿sí? Entonces tiene grosor de 4. Y cada objeto espiritual recibe tanto como puede. No puede recibir más del máximo que puede. Su grosor es 4, ¿sí? Entonces hay un fenómeno llamado el golpeteo de la luz circundante. Digamos que recibe 20% y el 80% permanece por fuera porque no lo pudo recibir. Entonces, este placer que recibe, el placer que queda fuera, lo empuja para que reciba más, pero no puede recibir más porque ya recibió tanto como podía. ¿Sí? Y entonces hay otro fenómeno aquí, todo un mecanismo. En Tesh Baal HaSulam lo explica, que nosotros no hemos hablado de esto, que el último Reshimot siempre se pierde. Él puede recibir, ya no puede recibir en la fase 4 ahora. ¿Sí? Entonces ahora hace un acoplamiento sobre la fase 3, el grosor 3, perdón, en el Reshimot de grosor 3 hay un parsuf llamado Ab. Y así continúa hasta que pega en todos los registros. Pero de esta forma, en cada acoplamiento, el parsuf previo recibe una mayor luz y el Parsof previo así recibe cada vez una luz mayor.

0: Y así todo el mundo de Adam Kadmon está lleno con toda la luz. Pero no hemos hablado de esto aún. Francia.
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0: Sí, gracias. En el Rosh, en cada ocasión que vemos a la luz directa, que es todo el placer que el Creador le da al ser creado, y luego vemos la luz reflejante que el ser creado rechaza todo el placer. Pero después hay algún tipo de cálculo que no vemos en el Rosh. Y esto nos da la luz interna. Entonces, ¿cómo es que este cálculo sucede? ¿Cómo sucede en el Rosh si no lo vemos?
2: Entonces, Baal
0: HaSulam nos da el ejemplo, que es muy conocido. En general, Baal HaSulam no utiliza muchos ejemplos, pero utiliza este que tiene todo en él. Y este es el ejemplo del anfitrión, el huésped. Entonces, hasta la primera restricción, el placer en la vasija que recibe el placer descienden juntos, y por eso se le llaman fases de la luz directa. ¿Por qué fue la primera restricción? ¿Cómo se llevó a cabo? La primera restricción se hizo porque Malhut decidió adornarse a sí misma. ¿Qué significa esto? El Ari escribe que se elevó en su deseo simple, que quiere decir que Malhut quiere llenar el deseo del Creador de traerle beneficio a las criaturas, pero comprende que como él es un deseo de recibir, que está entre el placer directamente, de esta forma no lleva a cabo el deseo de otorgar al Creador, porque su deseo es que se asemeje finalmente a él, que tenga equivalencia con él. Entonces, después de la restricción, ya hay una condición, un sinsum. Esta restricción se hace una ley, que recibir el placer directamente ya no es posible. Y la condición es que la equivalencia con el anfitrión, y esto ya corresponde a la pantalla y la luz reflejante, la habilidad de sobreponerse al deseo. ¿Por qué sobreponerse? Porque tiene algo nuevo. Y este es el deseo de ser igual que el anfitrión, ser como el anfitrión. En la pantalla es la expresión de esto. No lo veamos como un dibujo nada más, con una flecha que va hacia de arriba hacia abajo. ¿Qué es esta flecha que sube y baja? ¿Cuál es la luz directa? La luz directa es que Malhut revela nuevamente que en el Creador hay un deseo de darle a ella directamente y tiene el deseo de recibirlo, pero debido a la fuerza de la restricción y del masaj, se sobrepone al deseo de recibir porque el estatus del anfitrión y la conexión con el anfitrión es más importante para ella que su deseo de recibir para el placer propio. Entonces, cuando vemos esta flecha, no es algo técnico. ¿Qué es la restricción? Se dice que uno conquista su deseo a pesar de que anhela mucho recibir. El anhelo por recibir no desaparece. Existe aún en Malhut, pero hay una fuerza para sobreponerse. ¿Y qué es este sobreponerse? El deseo de ser equivalente al anfitrión y traerle contento a él, así como él nos quiere llenar a nosotros. Y decimos que esta luz reflejante, así esta flecha que sale de vuelta hacia arriba, es 100%. Tanto como el Creador quiere otorgar al ser creado, el ser creado también el Creador. No dice, ah, no, solo un poco aquí y voy a rechazarlo. No, la fuerza de sobreponerse es al 100%. Pero de aquí ya el anfitrión se revela, ya hay una conexión con el anfitrión a partir de mantener su grandeza por encima del deseo y de ya tener esta conexión con él, ya hay equivalencia de forma se llama equivalencia de la intención que él quiere otorgarle a la criatura a él, y como resultado descubre qué tanto es que realmente puede recibir y qué tanto no puede recibir aún. Porque si recibe más, esto caerá en el deseo de recibir para uno mismo. Y esto se le llama masaje y luz reflejante. y donde hace este cálculo, a esto le llamamos el Rosh. Así que llamamos a esta parte aquí el Rosh del Parsuf. ¿Sí? Porque aquí hay una acción del Creador llamada luz directa y una acción del ser creado llamada luz reflejante. Este Rosh, este cálculo del cual hablamos, llega de una condición simple, la condición del simsum, de la restricción. Si no hay restricción, no hay Rosh. No hay cálculo, no hay anfitrión, no hay equivalencia con el anfitrión, y ciertamente no hay ninguna comprensión de qué tanto podemos recibir y qué tanto no podemos recibir. Y a partir de este cálculo, llega el Toj, quiere decir la equivalencia, dibujémoslo así, ¿sí? Con esta flecha. La habilidad de recibir con el fin de otorgar, a esto se le llama el Toj del Parsuf, luz interna, y que tanto no puede recibir, y ese es el Sof del Parsuf. Pero todo sucede a partir de este deseo de tener la equivalencia que nace en el Rosh del Parsuf, Kazajstán. Sí, muchas gracias por esta hermosa clase. Una pregunta acerca de la pantalla. Yo veo aquí el P, Tabur, Siyum, Hase. Todas estas cualidades de la pantalla, ¿acaso todo esto sucede dentro de Malhut? ¿O se nos da del Creador a través de la luz directa? Misha. Todas las acciones y las operaciones de la pantalla, es una buena pregunta, ¿de dónde es que viene la pantalla? ¿A dónde pertenece la pantalla? ¿Al Creador? ¿A la vasija? ¿Al ser creado? Gilad, se nos pidió repetir la pregunta porque a veces no está tan claro. La pregunta es si todas las acciones del masaj, del pe, del tabur, del soj, sof, toj, ¿acaso esto sucede en el masaj o en Malhut misma? ¿Dónde suceden todas estas acciones? Dice, todas son operaciones de la pantalla. ¿Dónde es que está parada la pantalla? ¿Sí? En el Rosh, con los con cinco Sefirot, Keter, Jokma, Binah, Serampin y Malhut. ¿Qué es esta pantalla? ¿Dónde está esta pantalla? En Malhut, en el Rosh de Malhut. Como aprendimos, en el que tenemos en el Toj, el interior de del Parsuf, y en Malhut está el Tabur, aquí, ¿sí? Es la misma acción de Malhut. Malhut se expande de el P hasta aquí, hasta el Tabur. Y es la operación de la misma pantalla. Y en otra parte, donde la luz no entra, aquí, hasta que es luz de Hasadim, que hablamos de esto, que no tienen la fuerza de recibir aún, pero también es una gran fuerza aquí. Y aquí está la operación de la pantalla, acá arriba. Pero la pantalla en el P del Rosh tiene dos cualidades, ¿sí? Dureza y grosor. La luz viene del Creador. Antes que nada, el ser creado rechaza todo. Todo el placer que le llega, lo rechaza. Y este es lo primero. La primera fuerza, y luego ya es la fuerza del grosor, que entonces después ya decide qué tanto puede recibir. Y entonces esta porción se convierte en recepción. Y la luz reflejante se convierte en la vasija sobre la cual la luz directa, la orjeshar, se recibe y entra al toj. Por eso se llaman ta'amim, sabores, que sentimos estos. Cuando el placer entra hacia el tabur del parsuf, pero la pantalla, es como si la pantalla se expande con el grosor. Dice el amigo, si puedo continuar, la naturaleza de la pantalla en sí misma, Malhut, pide y recibe luz directa, o es un resultado de Malhut? Y luego también está el Hasé aquí. ¿Cuál es su rol? Comprendo que es la parte superior de Tiferet. Gilad, sí, no hemos hablado de la terminología de Hasé aún. Aún hemos hablado de los tres términos, Peta, Bur y Siúm. Pero debido a que la razón de toda la expansión es la luz reflejante, la pantalla y la luz reflejante, esto también se convierte en la condición para recibir el placer. El placer no se recibe en Malhut en sí misma, pero en la nueva vasija. La nueva vasija se llama pantalla y luz reflejante. Después de la restricción, ya no puede recibir en el deseo mismo, sino que solo en pantalla y luz reflejante. Entonces, todo lo que vemos aquí, de Rosh y por debajo del Rosh, Peta, Bur, Siúm, Raklim, todo esto es un resultado de la interacción de la pantalla con la luz directa y luz reflejante. Y por eso se le llama la expansión de dentro de ella y por fuera de ella. Rab una vez lo dibujó así. Mostrémoslo así. Que si este es el deseo de recibir, el deseo de recibir principal que nació de las cuatro fases de la luz directa, y digamos que esta es fase 4, entonces todas las acciones del parsufim, de la pantalla y la luz reflejante, suceden en una vasija superior, arriba. Aquí. Y aquí podemos encontrar este parsuf, digamos, ¿sí? Este es el Rosh, Toch y Sof. Y el Malhut en sí mismo está por debajo. ¿Qué quiere decir? Que toda esta expansión es una expansión de la pantalla, con las cualidades de la pantalla, en donde, de lo que aprende de la luz reflejante, lo que recibe en su acción de la luz reflejante. A esto se le llaman las primeras nueve sefirot, las cualidades del Creador que aparecen aquí en el Rosh. Donde es que aparecen en la cualidad de la pantalla del Masaj. Así que toda la expansión del Parsuf espiritual no es dentro de Malhut misma, sino que es en la respuesta de Malhut con respecto a la luz que llega hacia ella con la pantalla. Por eso decimos que la pantalla y la luz reflejante se convierten en una nueva vasija. A esto se le llama una nueva vasija que no existía antes de la primera restricción.
3: Buongiorno, amici.
0: Italia 4.
3: ¿Posible spiegare la differenza tra quando
0: nella ricerca? Buenos días, amigos.
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0: ¿Puede, por favor, explicar la diferencia con respecto a la recepción de la luz en el parsuf? ¿Cuál es la diferencia entre Tagim y Otiot? Ese Misha, cuando la luz entra a la vasija, vamos a traer el diagrama previo aquí.
4: Sí.
0: Sí, cuando la luz entra a la vasija, a esto le llamamos Tamim, sabores. Sabores, Tamim. Como cuando la persona prueba algo. Y luego la luz comienza a salir aquí. Y a esto se le llama Nekudot, puntos.
4: Nekudot, tiktuf.
2: Ne.
0: Nekudot. Hay un problema técnico.
4: Nekudot. Nahon.
0: Nekudot, sí. Bien.
4: זה נקרא, כשאור יוצא מהפרצוף, זה נקרא נקודות. עכשיו,
0: בנקודות. Bien, entonces cuando la luz sale del parsuf se llama נקודות. Puntos. Ahora, נקודות. Vemos que la entrada de los תאמים, el תאמים es en entrada, y la purificación después es en etapas. Que primero sale el 4, luego el 3, el 2 y el 1, y luego la raíz. Y entonces este parsuf que estaba en Tabor sale y los registros permanecen aquí. Perdón, amigos. Sí están las letras y están los tagin. Y los registros de los akudot se llaman otiot, letras. Como Rab dice y Baha Sulam dice, que estas son las verdaderas vasijas, las vasijas finales. Baha Sulam escribe en la introducción que tú tienes línea blanca, sí, que es como si fuera el libro, y las letras, la otiot, es la carencia sobre la luz blanca. Las correcciones que tenemos que hacer en cada una son las formas de las letras que expresan esta carencia. Bien, antes de continuar, vamos a ver el clip número 5 de Rab, que nos recuerda de la correcta intención para no hacernos tan inteligentes y olvidar por qué estudiamos. Rab, el estudio de las 10 Sefirot es un libro muy especial. Vemos qué tanto trabajo Baha Sulam invirtió en ello y en pensamiento y esfuerzo. Este libro posiblemente fue una fuerza muy especial oculta en él para ayudar a aquellos que estudien correctamente y poderse elevar de mundo a mundo. Y todo depende en la medida en la que querramos, a través de nuestro estudio, no adquirir información o intelecto, conocimiento, sino que qué tanto queremos, a través de este estudio, de alcanzar una apertura interna nuestra para que nuestro corazón se abra y ser capaces de sentir lo que Baha Sulam quiere mostrarnos. Lo que quiere, de que de esta forma quiere abrirnos el mundo superior. Sí, Kiev 3. Sí, gracias amigos. La pregunta es la siguiente. La salida de la luz, esta salida gradual en Galgalta Absagmabon, ¿acaso es una acción continua? ¿O todos los 5 parsufim existen de forma simultánea? ¿Acaso la pantalla de Galgalta lleva a cabo estas operaciones de forma simultánea? ¿O cada parsuf tiene su cálculo separado? Gilad, sí, como Misha explicó previamente, el primer parsuf que emerge da el máximo que puede, por esto se le llama 4. Y es el primero y el más grande, porque sale al máximo que puede recibir con el fin de otorgar, ¿sí? ¿Recuerdas que hay un cálculo en el Rosh, aquí, el Rosh del Parsuf? Y tanto como puede recibir con el fin de otorgar, recibe. Y después de que terminó de recibir, ahora también hay estas vasijas por debajo del tabur, que aún quieren recibir, pero no son capaces. Están prohibidos recibir ahí. Y a esto se le llama bitush, un golpeteo, ¿sí? Y esta es la brecha o la tensión de lo que recibe aquí ya con el fin de otorgar, como que ya llenó el propósito de la creación con lo que pudo. Y opuesto a esto, estas vasijas que están por debajo sienten presión de recibir también. Y a esto se le llama luz circundante. Así que, igual que como la luz interna, también tenemos esta luz circundante que hace presión para estas vasijas que aún no han recibido. Y esto finalmente lleva a cabo esta purificación de la pantalla, la decisión de purificar esta pantalla. Y entonces nuevamente comenzamos de nuevo. Hay un cálculo en el Rosh. ¿Por qué hacemos esta línea acá y una línea más abajo? Porque descubre que este grosor de la fase 4 no puede utilizarse nuevamente, porque ya se utilizó. Entonces ahora utiliza el siguiente nivel máximo, y es en el grado 3. Y luego da el parsuf ab, y cuando esto se purifica, después el siguiente nivel máximo de grosor es el nivel 2, llamado sag. Y así es como emergen uno tras otro. ¿Recuerdan cómo Baha Sulam define en la Kabbalah el orden de raíces que bajan en causa y consecuencia y tienen leyes determinadas que nos llevan a una meta determinada, que es la revelación del Creador a las criaturas en este mundo. Que quiere decir que todo este proceso es un proceso muy gradual, lógico, basado en causa y consecuencia. Está muy definido como cada parsuf da nacimiento al siguiente parsuf. Y hay capítulos completos dentro del TES. Si recuerdan, en el que estudiamos con Rabash hace unos meses atrás, y lo principal en el estudio ahí era cómo la luz sale del parsuf, parte, y cómo los reshimot son creados aquí, en esta expansión de abajo hacia arriba. Horas y horas escuchamos aquí sobre este tema de Rabash, solo en este tema, de lo mati y lo mati y lo mati, que se expande y no se expande. Y muchos más discernimientos. Pero todo esto es parte de un orden muy preciso. Y nuevamente, como Mitch explicó antes, debemos entender que cada parsuf que nace causa que todos los previos parsufim reciban luz también. Así que cuando Galgalta recibe la primera luz, llamada la luz de Nefesh, después se purifica. Ahora, cuando Ab recibe la luz de Nefesh, que la recibe por primera vez, esta pasa por Galgalta. Y entonces, por consiguiente, Galgalta ahora va a recibir como resultado la luz de Ruach. Y entonces, cuando Sag nace, que recibe Sag la luz de Nefesh, Ab recibe una segunda ocasión la luz de Ruach. Y entonces Galgalta recibe la luz de Neshama. Y así gradualmente, mientras las luces entran a los parsufim en su orden, finalmente cuando Bon, el parsuf más pequeño, con el grosor mínimo de nivel raíz, cuando recibe el grado de Nefesh en Bon, esto causa que Galgalta finalmente reciba la luz de Yehida. Entonces no es simplemente el orden del nacimiento de los parsufim, sino también el orden de la entrada de las luces. Así que cada parsuf que recibe luces causa que el parsuf previo reciba más luz. Avi, por favor. Dice, Malchut Ein Sof, después de la restricción, cuando la luz reflejante se convierte en Galgalta, entonces la pregunta es, ¿qué significa que dentro de Galgalta parsufim adicionales se revelan? Del mundo de Ak, todo está dentro del mundo de Galgalta. ¿Qué significa esto? ¿Qué cambió en Malchut Ein Sof? Dice Gilad, Malchut Ein Sof no se convierte en Galgalta. Malchut Ein Sof permanece como Malchut Ein Sof. Y tiene sus leyes. ¿Qué quiere decir? Que trabaja a través de círculos. No hay arriba y abajo. Galgalta es una adición por sobre Malchut Ein Sof. De la expansión de la luz como una línea delgada hacia el Malchut. Malchut decide en la restricción, por consiguiente la luz partió. Pero ahora cuando se recibe, no se recibe como era antes, de un golpe que simplemente se llena, sino que recibe con una línea muy delgada, que también sucede solo a través del orden de cascada de arriba hacia abajo. Entonces ahora con nuestras acciones, mientras estudiamos, cuando estamos mencionando y escuchando la terminología y anhelando entender lo que estudiamos, esto nos trae muy de cerca hacia nuestra alma para elevarnos y escalar la escalera de abajo hacia arriba. Y de esta forma sentiremos el Malchut Ein Sof que estaba vacío, que se vació. Entonces todo fue diseñado para las almas. Y es también ahí donde sucedió la restricción, para que las almas que estén separadas de la luz, para que tengan independencia y quieran anhelar nuevamente hacia arriba y que esto llene a Malchut Ein Sof. Así que Galgalta es simplemente una línea muy delgada con respecto a la luz que llena Malchut Ein Sof. Bien, tenemos que concluir ya. Mujeres España.
5: Gracias, amigos. ¿Qué significa que el masaj se purifica y por qué esto debilita el masaj cada vez?
0: Porque nuevamente dijimos que la vasija siempre recibe el máximo que puede. Y el máximo de la fase 4 en Galgalta fue hasta el Tabur. Entonces la luz, ahora que no se recibió dentro de la vasija, continúa haciendo presión entre, y es este golpe entre la luz interna y luz circundante. Entonces aquí recibió el máximo que pudo, ya no puede recibir más. Entonces esta es la condición que lo obliga y lo forza a sacar el placer que tenía y hacerse equivalente con la próxima pantalla, porque de esa forma va a continuar recibiendo pero con un menor grosor. Muy bien, entonces vamos a concluir la clase, vamos a continuar viendo esta serie de Rav, una serie muy condensada, llena de muchos detalles. Y después de que terminemos esta serie, vamos a comenzar a aprender todo de nuevo, gradualmente, y recibir todas las respuestas a las preguntas que aún tengan. Así que gracias a todos por participar. Y vamos a concluir con una canción. Muchas gracias.

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1: Queridos amigos, antes de que entremos a la lección, vamos a entrar en esa intención de esos amigos que están trabajando duros, fuertemente para construir el centro de visitas. Esta lección, de todos modos, entonces, es del 2003. Es el artículo que son la verdad de la mentira en el trabajo. De Rabash, volumen 2, vamos a leer este artículo juntos en las decenas. Nosotros tenemos 33 minutos para leerlo. Por favor. ¿Qué son la verdad y la mentira en el trabajo? Debemos entender cómo la verdad y la mentira pertenecen al trabajo del Creador. Esto implica que uno puede ser un trabajador del Creador aunque sea mentira. ¿Cómo se puede decir algo así? Está escrito en el Zohar. La parte del Creador es deleitar a los pobres porque en estos días de las fiestas el Creador viene a ver a sus kelim rotos y ve que no tienen nada con que alegrarse y llora por ellos. Él interpreta estas palabras en el Sulam de la siguiente manera. Primero, debemos comprender la intención, la interpretación de nuestros sabios, que en el momento de la creación del mundo, cuando dijo a los ángeles, hagamos al hombre en nuestra imagen, Gesed, que es la bondad, dijo, que sea creado porque él hace Gesed, actos de bondad. La verdad dijo, que no sea creado, porque él es todo mentira. Setek, que es justicia o caridad, dijo, que sea creado porque él hace cosas justas o cosas de caridad. La paz dijo, que no sea creado, porque él es todo conflicto. ¿Qué hizo el Creador? Tomó la verdad y la arrojó a la tierra. Conocemos las palabras de nuestros sabios. Uno siempre debe dedicarse a la Torah y las mitzvot, incluso si es en Lolishma, ya que de Lolishma se llega a Lishma. Debido a su bajeza, una persona no puede dedicarse a sus mitzvot de inmediato, al principio, para alegrar a su hacedor. Por naturaleza, no puede hacer un movimiento si no es por su propio beneficio. Por lo tanto, primero debe dedicarse a las mitzvot en Lolishma, es decir, en beneficio propio. Sin embargo, aún atrae abundancia de Kedushah mientras realiza las mitzvot, y a través de la abundancia que atrae, eventualmente llegará a dedicarse a las mitzvot en Lishma. La verdad se quejó de la creación del hombre diciendo, él es todo mentira. Entonces, ¿cómo se puede crear a un hombre así? Que desde el principio se dedica a la Torah y las mitzvot en completa falsedad, es decir, en Lolishma. Pero Gesed dijo que sea creado porque él hace bondad, etc. Por lo que será corregido gradualmente hasta que pueda dedicarse a todas las mitzvot, con el fin de otorgar. Del mismo modo, la paz se quejó que está escrito, él es todo conflicto, pero Tzedek dijo que sea creado, porque a través de la mitzvah, de caridad con los pobres que hace, se acercará gradualmente a la cualidad de otorgamiento hasta que llegue a dedicarse en Lishma. Una vez que se escucharon todos sus argumentos, el Creador estuvo de acuerdo con los ángeles Hesed y Tzedaká, bondad y justicia, y arrojó a la verdad a la tierra, lo que significa que se permitió dedicarse a las mitzvot inicialmente en Lolishma, a pesar de que es una mentira, porque eventualmente se convertirá en Lishma y entonces la verdad se levantará de la tierra. Maimónides dice allí, por lo tanto, al enseñar a los pequeños, a las mujeres y a las personas sin educación, se les enseña a trabajar solo por temor y para recibir recompensa, hasta que adquieran mucho conocimiento y mucha sabiduría. Entonces se les enseña este secreto poco a poco. De las palabras de Maimónides, vemos que debemos comenzar el trabajo del Creador en Lo Lishma, y está prohibido revelarles siquiera que existe un asunto como Lishma. Por el contrario, deben saber que están observando la Torah y las mitzvot para recibir recompensa, que es la completitud total. Y no hay nada que agregar a esto, aparte de la caridad, de la cantidad, lo que significa dedicar más tiempo y esfuerzo para observar la Torah y las mitzvot. Deberían ser felices de que al observar Torah y mitzvot tendrán una recompensa abundante. De ello se deduce que para que sean trabajadores completos del Creador, no deben saber que existe el asunto del Lishma, ya que todavía no son dignos de comenzar a trabajar en Lishma. Por lo tanto, si se les dice que el trabajo principal es Lishma, dirán, ¿cómo podemos observar la Torah y las mitzvot en Lo Lishma si este no es el verdadero trabajo? Y como todavía no pueden trabajar en Lishma, permanecerán con las manos vacías en ambos sentidos. En otras palabras, Lo Lishma no será importante para ellos, y verán que no pueden trabajar en Lishma. Por esta razón, está prohibido revelarles que existe el asunto de que debemos trabajar con el fin de otorgar. Pero cuando no saben, piensan que solo que son verdaderos esclavos del Creador y que son justos. Por lo tanto, a partir de esto tendrán fuerza para trabajar, ya que están contentos de ser trabajadores del Creador. Y consideran a otras personas que no observan la Torah y las mitzvot como ellos lo hacen, como bestias y animales, y que no tienen más intelecto que las bestias y los animales. Con respecto a las clarificaciones, escribió en el Árbol de la Vida, el Creador entregó la Torah y las mitzvot a Israel solo para ordenar, limpiar y quitar la escoria de la plata, que es la vestimenta para la Neshama, el alma. A través de la intención del hombre en la Torah y las mitzvot, se completa la vestimenta del alma. A través de la Torah, Noga de Yetzirah se purifica, una vestimenta de Ruach, y a través de mitzvot prácticas, Noga de Asiyah se purifica y se convierte en una vestimenta de Nefesh. Esto significa que no podemos decir que el acto de las mitzvot y la Torah sin una intención no son verdad. Más bien, se deduce de las palabras del Ari que a través de todas las acciones del hombre, las clarificaciones de Kedusha se separan de las Klipot, a las que descendieron en el momento de la ruptura de las vasijas. Sin embargo, debemos distinguir entre mitzvot sin intención y Torah sin intención, y entre la Torah y las mitzvot con intención, como se dijo. Y a través de las mitzvot prácticas, Noga de Asiyah se purifica y se convierte en una vestimenta para Nefesh. Con respecto a Lo Lishma, que se llama mentira, debemos interpretar que, dado que el propósito de la creación es hacer el bien a sus creaciones, y para que el hombre obtenga esto en la práctica, lo que significa ver que se revelan en él deleite y el placer en el mundo, las criaturas no pueden ver esto antes de tener los verdaderos kelim, por los cuales pueden ver el deleite y el placer revelados en el mundo. Por lo tanto, para las criaturas, todavía no se revela que el propósito de la creación es realmente hacer el bien a sus creaciones, ya que ven que están sufriendo tormentos en el mundo, cada uno a su manera. Por lo tanto, podemos interpretar que mientras las criaturas observen la Torah y las mitzvot, no con el fin de otorgar, no podrán ver la verdad que existe en el propósito de la creación, hacer el bien. Por lo tanto, esto significa que con respecto a aquellos que observan la Torah y las mitzvot y no han sido recompensados con dirigir con el fin de otorgar, aunque en verdad se hicieron clarificaciones para la Kedushah al observar la Torah y las mitzvot, incluso sin intención, lo que significa que la Kedushah aumenta a través de sus acciones. Esto es solo con respecto a la existencia de la Kedushah. Sin embargo, las criaturas aún no pueden ver lo que sucede a través de sus acciones, lo que significa que correcciones son realizadas por su trabajo, incluso si es lo lishma. Resulta que cuando hablamos de falsedad, decimos que lo lishma se llama mentira. Es con respecto a las criaturas. Es decir, todavía no pueden ver la verdad acerca de observar Torah y mitzvot sin la intención. Pero en verdad, las correcciones y clarificaciones sí se hacen en la Kedushah. Debemos creer las palabras del Ari. Todos y cada uno de las acciones en Torah y Mitzvot hacen correcciones a tal punto que debemos preguntar. Con respecto a lo que vemos, que la regla es que si una persona puede hacer que su vecino no profane el Shabbat, si por ejemplo el vecino necesita su ayuda y debido a eso el vecino observará el Shabbat, entonces la persona debe actuar para que él no profane el Shabbat. Deberíamos preguntar. Pero si no hay intención aquí de observar el Shabbat, y él observa el mandamiento con su amigo, que su amigo le impone, entonces, ¿qué beneficio puede surgir de tal trabajo? Sin embargo, cada acción que hacemos, incluso sin una intención, hace lo suyo. Es decir, hace clarificaciones para la Kedushah, excepto que las criaturas aún no pueden ver las correcciones porque pueden dañarlas, ya que todavía están bajo el gobierno del deseo de recibir. Por esta razón, antes de que él vea las correcciones que hace, él todavía no puede recibir de la abundancia que se revela a través de sus acciones. Por lo tanto, cuando no ven la abundancia que se revela, no pueden dañarla, ya que no ven que hay algo para recibir. Sin embargo, uno debe creer que en todas y cada una de las acciones, en la Torah y el trabajo son importantes, y así debe ser.
0: El Adam צריך להאמין שכל מעשה ומעשה של תורה ועבודה.
1: Solo después de que uno sea recompensado con la recepción de la segunda naturaleza, llamada deseo de recibir, será recompensado con ver la verdad, que el propósito de la creación es hacer el bien a sus creaciones. De esto se deduce que cuando decimos que lo lishma se llama mentira, es desde la perspectiva del hombre, ya que el hombre todavía no ve que el propósito de la creación es hacer el bien a sus creaciones. En consecuencia, podemos entender por qué lishma se llama verdad, ya que al ser recompensado con lishma, la persona debe alcanzar el grado de amor al Creador por su comportamiento con la persona misma. Es decir, cuando la persona recibe abundancia del Creador, entonces el hombre ve la verdad, que el propósito de la creación es hacer el bien a sus creaciones. Además, el hombre debe ser recompensado con ver que la providencia se comporta con todas las creaciones de la manera del bueno que hace el bien. Esto es un grado cuando una persona ve que el Creador se comporta con él de forma personal como bueno que hace el bien. Sin embargo, una persona debe ver que el Creador se comporta de esta manera con todas las creaciones, en forma del bueno que hace el bien. Debido a esto, Lishma se llama verdad, porque al trabajar en el estado de Lishma, la persona es recompensada con ver la verdad, que el Creador se comporta con todas las creaciones de una manera del bueno que hace el bien. Así es como está escrito en la introducción al estudio de la Torá. Por esta razón, nuestros sabios nos advirtieron acerca de la condición necesaria en la práctica de la Torah, que sea específicamente el Lishma, de una manera que se le otorgará vida a través de ella, ya que es una Torah de vida, y que dé su mente y corazón para encontrar la luz del rostro del Rey en ella, es decir, el logro de la providencia abierta llamada luz del rostro. En otras palabras, mientras el hombre no haya sido recompensado con Lishma, él está en ocultamiento del rostro, lo que significa que todavía no ve cómo el Creador lidera el mundo como bueno que hace el bien. Resulta que él está en un estado de falsedad. Es decir, cuando dice lo que dijeron que el propósito de la creación es hacer el bien a sus creaciones, es una mentira, ya que vemos lo contrario. Pero quien aprende Torah Lishma es recompensado en ver la verdad, porque él mismo es recompensado con ver el deleite y el placer que está recibiendo del Creador. Ahora, debe llegar a un estado de completitud y ver cómo se comporta el Creador con todo el mundo con el propósito de hacer el bien a sus creaciones. De ello se deduce que la verdad y la mentira son con respecto al alcance de la persona misma. En consecuencia, resulta que quien aprende Torah en Lishma, en lo Lishma, que se considera una mentira, es solo porque el hombre no es apto de ver la verdad, que el Creador dirige el mundo en forma de bueno que hace el bien. Esto es como dice el Ari, que de todas las acciones del hombre en Kedushá se hacen correcciones, pero la persona todavía no puede ver lo que se hace con la Torah y las mitzvot, que las criaturas hacen incluso sin la intención, es decir, incluso en lo Lishma, sino por su propio beneficio. Por esta razón, Maimónides dice

Israel son amados porque se les llama los hijos del Creador. Les tiene mucho cariño porque se los llama los hijos del Creador. Como se dijo, ustedes son los hijos del Señor su Dios. Dijo que ser llamados los hijos del Creador es en general, pero tenerles mucho cariño es personal. Él pregunta, ¿qué es ser mucho cariño? Él respondió, les tiene mucho cariño en que ellos lo conocen, lo que significa que saben y sienten que se les llama los hijos del Creador. Aquí podemos interpretar de manera similar que en términos de la acción, sin la intención de otorgar, se llama lo lishma. Aquí podemos interpretar de manera similar que, en términos de la acción, sin la intención de otorgar, se llama lo lishma. El pueblo de Israel se llama hijos del Creador porque se dedican a la Torah y las mitzvot en la práctica. Esto también hace grandes correcciones, como dijo el Ari. Sin embargo, no se las conoce. En otras palabras, no pueden ver qué correcciones se realizan por su trabajo. Por lo tanto, después de que son recompensados con Lishma, se les hace saber lo que están haciendo. Esto es como está escrito. El Rabí Meir dice, cualquiera que se dedique a la Torah, Lishma, es recompensado con muchas cosas. Además, todo el mundo vale la pena para él y le revelan los secretos de la Torah. Debemos interpretar que todo el mundo vale la pena para él. Significa que él ya ve la verdad sobre el propósito de la creación, que es hacer el bien a sus creaciones. La evidencia de esto es que, en ese momento, él ve que, como está escrito, el mundo entero vale la pena para él, ya que siente el deleite y el placer. Además, debemos interpretar el significado de le revelan los secretos de la Torah. Esto significa que es recompensado al ver cómo, a través de su trabajo en la Torah y las mitzvot, las correcciones son realizadas. Pero antes de ser recompensado con dedicarse a la Torah y las mitzvot, Lishma, aunque las correcciones se realizan a través de su trabajo en Torah y Mitzvot, el hombre no puede verlo antes de ser recompensado con vasijas de otorgamiento. En consecuencia, debemos interpretar lo que nuestros sabios dijeron. No es el aprendizaje lo más importante, sino la acción. Aquí ante nosotros hay dos cosas. Uno, las acciones, y dos, las intenciones. Por un lado, entendemos que la intención es lo principal. En otras palabras, cuando una persona hace algo bueno o malo, debemos considerar la intención, no el acto. Por ejemplo, en un conflicto entre dos personas, uno tomó un cuchillo y apuñaló al otro. Por supuesto, esta es una mala acción. La víctima lo demandó en un juicio y el delincuente fue multado por ello. El delincuente afirmó, solo apuñalé a este hombre en la mano y solo le hice un pequeño rasguño y debo pagarle una multa. Y sin embargo, vi que no hace mucho tiempo este hombre entró en un hospital y un médico le abrió el estómago y le sacó algo y le pagó mucho dinero. Y yo, por el pequeño corte que le causé, ¿tengo que pagarle lo contrario de lo que sucedió con ese médico? La respuesta es simple. Dijo el juez, seguimos la intención. Como tú lo apuñalaste porque querías disfrutar, tienes que pagar por el placer que tuviste. Pero cuando el cirujano le cortó su carne con un cuchillo, quiso que el paciente disfrutara. Por lo tanto, el paciente debe pagarle al médico.

Por lo tanto, vemos que lo principal es la intención y no el acto. Entonces, ¿por qué nuestros sabios dijeron, no es el aprendizaje lo que más importa, sino la acción? En la espiritualidad, con respecto a la Torah y las mitzvot, el trabajo es lo principal. Como en las palabras del Ari, que a través de la realización de las mitzvot se clarifican las chispas sagradas de las klipot. Sin embargo, la persona no puede ver esto antes de tener vasijas de otorgamiento, o verá lo que se hace con su trabajo e irá a sus vasijas de recepción, y de por sí lo enviará todo de vuelta a las klipot. Resulta que la acción es lo principal. Pero si él puede hacer la intención con el fin de otorgar también, entonces a través de la intención que ya hace sobre la acción, él asciende a un grado más alto, como se dijo anteriormente. A través de la intención del hombre, en la Torah y las mitzvot, se completa la vestimenta del alma. A través de la Torah, Noga de Yetzirah se purifica una vestimenta de Ruach, y a través de mitzvot prácticas, Noga de Asiyah se purifica y se convierte en una vestimenta de Nefesh. Por esta razón, el acto es lo principal, y al acto también debemos agregar la intención. Debemos creer que en lo que respecta a la rama y la raíz, todas las cosas corporales que suceden aquí se extienden de las raíces superiores. Es decir, así como las acciones corporales corrigen al cuerpo, y sin ellas el cuerpo no puede existir, lo mismo ocurre en asuntos del alma. Si las acciones de la Torah y las mitzvot, sin las acciones de la Torah y las mitzvot, no hay alimento para el alma, para que pueda existir. Esto es como se representa en el libro de Beit Shaar HaKavanot. Sepan que en Adam Arishom fueron hechas todas las clarificaciones de todos los mundos y todas las almas, y todas las bestias fueron clarificadas. Pero el inanimado y vegetal no estaban completamente clarificados. Por eso ellos los comen para clarificarlos. Cuando pecaron, las almas y las bestias regresaron a las profundidades de las klipot, y solo las bestias puras se clarifican a través de nuestra alimentación, y de la misma manera el inanimado y vegetal. Por lo tanto, resulta que específicamente a través de nuestra alimentación en la práctica se clarifican el inanimado, vegetal y animado. Y todo lo que necesitamos es agregarle la intención. Pero sin el acto, la intención no ayuda. Por lo tanto, no debemos decir. ¿Por qué debe ponerse tefilín si la intención es lo que importa? Entonces puede dirigir la intención del tefilín y no necesita observar en la práctica. Sin embargo, el acto es lo principal y la intención es la adición. Por lo tanto, como en la corporalidad, si una persona tiene la intención de comer o la intención de beber, pero no come ni bebe en la práctica, morirá. Del mismo modo, si una persona no observa la Torah y las mitzvot en la práctica, su alma, que recibe su alimento del trabajo en Torah y mitzvot, no tendrá nada de qué vivir. Este es el significado de no es el aprendizaje lo que más importa, sino la acción. Lo que significa un acto real.

0: en la práctica. Luego, como complemento, también necesitamos una intención sobre las acciones que realiza una persona. Eso se considera como inanimado de Kedusha. Desde el inanimado podemos llegar al estado vegetal animado y hablante. De acuerdo con lo anterior, podemos entender lo que se dijo con respecto al Creador que viene a ver sus kelim rotos, porque al final llegará al Ishma y la verdad se levantará de la tierra. Él dice allí, este es el significado de la ruptura de las vasijas que ocurrió antes de la creación del mundo. A través de la ruptura de las vasijas de Kedusha y su caída había cese de separación, chispas de Kedusha cayeron con ellas en a las Klipot, y de ellas provienen los placeres y todo tipo de pasiones bajo el dominio de las Klipot, que los imparten para que el hombre los reciba y disfrute, y de ese modo provoque todo tipo de transgresiones. Sin embargo, junto con esto, se nos dio la Torah y las mitzvot, de modo que incluso si uno comienza a dedicarse a ellas mientras todavía está en Lolishma, lo que significa para su propio placer, para satisfacer sus pasiones bajas al final. A través de ellas logrará el Ishma y será recompensado con el propósito de la creación. Recibir todo el placer y el bien en el pensamiento de la creación a fin de darle contento a él. Debemos recordar la regla en el orden del trabajo, que uno no necesita examinarse para ver si está bien o no. Es decir, si una persona ve que no está bien, este es el momento en que debe rezarle al Creador para que lo ayude a estar bien. Esto es específicamente cuando uno siente que tiene cierta cercanía al Creador. En ese momento, se le permite considerar su situación como críticas. Pero cuando uno siente que está alejado del trabajo, es decir, no desea hacer el trabajo, en ese momento no debe examinarse y rezar. Por el contrario, debe prestar atención y decir, aunque tenga poco aferramiento en el trabajo, estoy contento con él y le agradezco al Creador. Pero en ese momento no debería rezarle al Creador para que lo acerque. Con respecto a la plegaria que él ora al Creador para que lo acerque, esto debe ser específicamente cuando tiene un poco de ascenso en el trabajo. Así es como está escrito en el Zohar, ven y ve, en el día, él participó en la Torah para complementar los juicios. Y en la noche se dedicó a cantos y alabanzas hasta que llegó el día, porque durante todo el día se dedicó a completar y clarificar los juicios que son izquierda. Por la noche se dedicaba a las alabanzas que son Hasadim. Por lo tanto, la explicación anterior es que específicamente durante el día, es decir, durante un ascenso, se ocupó de la izquierda para clarificar los juicios, pero en la noche, cuando no ilumina, se dedica a las alabanzas. Grupo de enfoque. Sí, hay acción, hay intención. Hay más importancia. Aquí lo más importante entonces es que es la acción. La intención es lo agregado. Ahora mismo, cada uno está en un cierto nivel. El problema es que yo diría, es simplemente empezar el trabajo. Haremos y escucharemos como está escrito. Siguiente, sí, Rav Asher habla acerca de las acciones y la intención. Y la intención necesita ser. Ahora vamos a ver la lección del 11 de abril 2003. Rab dice, tomo 5, peldaños de la escalera, página 382. La verdad y la mentira en el trabajo. Ciertamente, todo nuestro trabajo es clarificar entre la luz y la vasija cuál es la diferencia entre ellas. La ventaja de la luz surge de la oscuridad. Y esto se llama, entre nosotros, en nuestro lenguaje, verdad y mentira. Nosotros sabemos en qué medida la mentira y la verdad son asuntos que son como bienes raíces, ¿verdad? ¿Sí? Vienen y van. Cosas que no tienen ninguna base fija. Un fundamento permanente con lo que se pueda de alguna manera que se pueden utilizar a largo plazo. Todo depende de lo que la persona decide. Y también acá dice que la persona crece y cada vez con respecto a qué tanto la persona se sumerge ella misma en este camino hacia el Creador. Entonces, resulta que la persona primero tiene que observar los mandamientos que son prácticos y luego se corrige a sí misma a través de la Torah hasta que llega a trabajar en las intenciones para poder otorgar. Y cada vez la verdad y la mentira se aclaran para la persona de forma distinta. En la parte 3 del estudio de las 10 Sfirot explica, y en la parte 5 dice que Malhut del superior se convierte en Keter del inferior. Ese cambio realmente provoca una desconexión de hecho entre Keter y Malhut, es decir, de forma general todo lo que existe en el grado anterior, ¿verdad?, y es estable, sobre lo cual se sustentaba y se apoyaba en cada nuevo grado, en cada nuevo estado, parece estar en contradicción absoluta con el estado anterior. Esa es la naturaleza de los grados. Y no es que como que si estuviera añadiendo cada grado de grado a grado cada vez, sino que estos grados se contradicen el uno al otro. Y por lo tanto, la verdad y la falsedad, lo que era verdadero antes, ahora se vuelve, de hecho, una mentira verdadera. Y la verdad, ahora, la mentira ahora se clarifica y contradice completamente la verdad anterior, porque cada vez en la clarificación de la vasija se revelan las cáscaras de la vasija ya clarificada anteriormente. Es decir, yo clarifiqué alguna vasija, esa vasija es por ahora sagrada, se considera como que desde esa vasija yo puedo juzgar quién es el creador y qué soy yo y así avanzar. Y parece que yo hice algo, yo pienso algo, yo he hecho un escrutinio correcto. Y entonces llega un grado mayor, se revelan las cáscaras en el grado anterior, que se parecía, bueno, que ese estado parecía sagrado, y comienzo a ver ante ello la profundidad en su interior, es decir, el grado siguiente, en comparación con el grado en el que estaba antes y que pensé que era la santidad. Este parece realmente como una clipa, una cáscara, como desecho. ¿Sí? Y es así cada vez. Por eso es de que no existe una verdad absoluta o mentira absoluta, sino que todo se mide con respecto a este nivel, ese grado en el que la persona se encuentre. Y así, similarmente, nosotros tenemos que relacionarnos con nosotros mismos en el proceso que atravesamos, que en cada estado, en cada lugar, los asuntos son relativos, y por eso es de que nosotros tenemos que tener paciencia y que tenemos que acelerar la correcta relación que nosotros tenemos hacia estos grados que afrontamos, ¿sí? Estudiante, él escribió acá casi al final del artículo, él estaba hablando acerca de un estado en el que durante el día uno se ocupa de la Torah para completar los juicios y durante la noche se ocupa de, así como Baal HaSulam dice que no hay momento feliz en la vida del hombre, excepto en el momento de la desesperación en que se construye una plegaria correcta. Y aquí está hablando acerca de que la plegaria no tiene que ser en el lugar ni en el momento en el que siente el hombre la noche. ¿Cómo es que esto funciona junto? Rav dice, ¿cuál es tu pregunta? ¿Dónde está tu pregunta? Voy a leerlo. Y es necesario recordar la regla en el orden de trabajo. El hombre no debe observarse a sí mismo y ver si está en el orden o no. Es decir, que si el hombre ve que no está en el orden, entonces el momento en que el hombre debe orar al Creador para que le ayude a estar en orden es precisamente en el momento en el que el hombre siente en sí mismo que tiene un poco de acercamiento al Creador. Entonces, se le permite observar su estado con autocrítica. Sí, pero el momento en que el hombre siente que tiene alejamiento del trabajo, es decir, que no tiene tanto deseo para trabajar, no debe entonces observarse a sí mismo y orar, sino que él tiene que poner atención y decir, hasta donde tengo un poco de agarre en el trabajo, me alegro y de ello le doy gracias al Creador. ¿Cuál es tu pregunta, estudiante? La pregunta es, ¿cómo esto encaja con el estado en el que nosotros sabemos que la plegaria verdadera es en el momento de desesperación? Entonces, en el momento de la plegaria verdadera, aquí parece lo contrario, que en el momento en el que el hombre se siente lejano, no debe orar, sino que debe decir gracias por la conexión que se le fue dada. ¿Cómo esto encaja en conjunto? Rav dice, ¿cómo es que esto se junta? Yo te lo voy a decir. Nosotros, de verdad, cuando tú lees un artículo, lo recibes para llevarlo a la práctica. Entonces, que estoy tratando de entender lo que está escrito acá, Rav. Rav dice, la indicación es muy simple, que cada estado y estado que tú afrontas es como un parsuf, que tiene Keter y Malhut, dos extremos. Y a partir de esos dos extremos, la persona tiene que trabajar. Y como nuestra plegaria, tanto el agradecimiento como la petición debe existir. Y en cada estado, no importa qué estado atraviese la persona, también en ese estado hay vasija y luz. Y desde la vasija puede dirigirse tanto con petición como con agradecimiento. ¿Lo ves? También él hace girar un poquito esa comparación con respecto a lo que hace en otros lugares. Mira, deberías aceptarlo. ¿Piensas que de lo que lees algo te está pasando a ti, algo de forma práctica? Estudiante, es que yo trato que sea así, yo trato que sea así con respecto a lo que está escrito. Rav dice, según lo que lees, según eso puedes estabilizarte. El estudiante dice, yo trato, Rav. Rav dice, intentar está bien, intentar ver que no funciona en absoluto. Mira, del libro, ¿qué es el libro de instrucciones? Mira, gira este botón aquí, te dice, y aquí así, haz un poco más de presión acá, mete algún pensamiento de esto en esto. No puedes hacer nada con eso. No determinas los procesos internos que hay en ti. El libro hace todo para que atraigas luces. Solo para atraer las luces. El libro mismo no hace nada. El intelecto, el intelecto que como tú extraes del libro, ¿sí? Y yo extraje como muchos de estos libros, mucho intelecto. Créeme que no, eso no me ayudó de nada. Ese intelecto no me ayudó de nada. Eso no ayuda, simplemente no funciona de esa forma. En el momento en que estás alegre, en el momento en que te encuentres en angustia, ese intelecto no te va a funcionar. La vasija actúa. ¿Dónde está el intelecto? Cuando te digas a ti mismo que esto no está bien, que hay que ser de otra manera y hacer de otra forma, cuánto te digas, entre más te digas esta cosa en el intelecto, la vasija no te va a escuchar. Pero el intelecto genera el estado, Raf. Raf dice, el intelecto solo puede enseñarte a dirigirte hacia el medio correcto. Quizás en el momento en que no estás bajo la influencia de la vasija. Literalmente, en la esclavitud de la vasija, el intelecto está muy limitado para ser nuestro ayudante. Cuando ¿Cuándo debes actuar desde el intelecto? Cuando el sentimiento no te domina. En esos estados grises, les llamamos estados grises. Sí, estudiante. Sí, sin embargo, yo tengo que anhelar en que no estoy ahora, quiero estar mañana, pasado mañana, no sé, yo quiero encontrar un estado perfecto en el que quiera estar. Yo no estoy ahora, pero yo quiero estar en ese estado, quizás mañana o pasado mañana. Rav dice, yo necesito, bueno, yo leo en el libro que nosotros tenemos que trabajar. Necesito estudiar, necesito pensar todo el día, todo tipo de cosas. Yo necesito invertir en... Tengo que invertirme en la sociedad, usar el intelecto para que me des cierta apreciación de las cosas, una nueva apreciación. Y entonces, con respecto a cómo yo me convenzo a mí mismo, yo entonces seré capaz de cambiar mi inversión de un lado a otro, ¿sí? Para poder empezar a invertir en la sociedad, en los estudios, en los libros, en otro tipo de lugares. Entonces, para eso necesitamos el intelecto. Eso es verdad. En otras palabras, nosotros tenemos el intelecto para poder dirigirnos en una meta cada vez más grande. Con respecto a cómo yo lo sentí en mi sentimiento, para mí sentirlo es importante, ¿sí? La vida es basura, este mundo. El Creador me dio tantos problemas que yo creo que este mundo no vale la pena. No vale la pena de nada. Estoy totalmente desesperado. Yo veo que no tengo nada con qué trabajar. Y yo no tengo nada, me hace incrementar la importancia de la meta. Sin embargo, hasta que yo empiece a entrar en estos procesos donde yo tengo ascensos y descensos, entonces, el intelecto empezará a funcionar. Puede ayudarte de manera muy limitada. Estudiante, yo necesito mantener algún cierto punto de vista a través de los cambios de las situaciones. Yo tengo que sostenerme algo, ¿no? ¿Algún conocimiento, quizás? Yo ahora me siento completamente distinto a lo que yo me sentía antes con respecto a los sentimientos, al conocimiento. Sí, claro, el conocimiento está en mi mente. Algo tiene que permanecer, ¿no? Rav dice, mira, nuestro problema es distinguir entre el intelecto y el sentimiento. En absoluto no sabemos si tenemos algún tipo de información, algún conocimiento, algún dato, si es algo emocional o intelectual, ¿sí? Eso, más preguntas. Ajá, más preguntas. Sí, Rav, en la página 388. Rav dice, página 388, párrafo, sino que se dijo en lo espiritual, en materia de Torah y preceptos, lo principal es la acción, es decir, que se dijo en las palabras del Ari sagrado, que en las acciones de los preceptos se clarifica la clarificación de las chispas sagradas desde las cáscaras, pero eso es desde el nivel de Asiya, por así decirlo, ¿verdad? El mundo de Asiya, y está escrito, aunque el hombre todavía no es capaz de ver esto antes de que tenga vasijas de otorgamiento, pues de otra manera, mediante verlo, que esto va a ir a su vasija de recepción. Y de todas maneras, devolverá todo a las cáscaras. Por lo tanto, la acción es lo principal. Sí. La pregunta es, ¿cuál es la acción? ¿Esa es tu pregunta? No. Estudiante dice, es que la acción clarifica las chispas. Está escrito. Dice que lo más importante acá es el acto, la acción. La intención es secundaria, Rav dice. Es decir, nuestra pregunta acá es la siguiente, mira. ¿Qué es la intención y qué es la acción? Antes que todo, ¿verdad? Ok. ¿Cuál es la intención? Aparentemente lo sabemos. La intención es para qué es lo que quiero sacar de lo que estoy haciendo, ¿no? Eso es, está claro, ¿verdad? Esa es la intención. Kavana, ¿sí? La persona hace algo con sus manos, con sus pies, con todo tipo de herramientas que tiene, y no importa saber su intención. En realidad, su intención es lo que determina. De hecho, porque ser que haga cosas muy buenas, porque está difundiendo, hace muchas cosas. Por sus intenciones, quién sabe, quizás viene como un espía, así nada más. No sé. No me viene algo más que decir. Entonces, su intención es en realidad la que determina, no lo que le salga del trabajo en ese momento, sino a dónde este trabajo, si, cómo es que lo lleva y qué causa, no solo en sí mismo, sino a los demás, a la sociedad y al creador. ¿Sí? Es decir, la acción puede ser buena, la intención puede ser mala. Y entonces, según la intención, en realidad lo juzgamos, ¿verdad? Bien. En el mundo espiritual, son deseos. En el mundo espiritual actúan deseos, intenciones. Allí no se tiene en cuenta el cuerpo. Aquí hay cuentas diferentes. Por eso la intención ahí se llama, si es con el fin de otorgar. Y si es con el fin de recibir, a eso se le conoce sin intención. En nuestro mundo, la intención significa que la persona trata algo para bien, para mal, no importa, pero tiene una buena intención, tiene una mala intención. En lo espiritual no existe tal cosa como buena intención o mala intención. Solo existe la intención. Simplemente se habla de intención. Es que tiene intención con el fin de otorgar al Creador. Y entre nosotros, no. Entre nosotros tenemos la acción corporal y la intención puede ser buena con eso o no. Por eso es de que él escribe que nosotros debemos cumplir los mandamientos que son prácticos, mitzvot sin intención. Es decir, que el estado es de esta forma, que en nuestro estado, debido a que estamos acá todos sentados, todavía nosotros no tenemos la intención para otorgar. Es decir, todavía nosotros estamos trabajando en intención con el fin de recibir. Eso se llama que estamos cumpliendo las mismas de forma práctica sin intención. Es decir, leo, estudio, me ocupo en la sociedad y mi intención es en esto es ganar, lograr algo. A esto se le conoce como hacer las mitzvot de acción, sin intención. Yo lo hago de forma práctica, todo tipo de cosas que me pueden llevar a ese objetivo. Me dicen, sí, hay que estudiar, hay que trabajar en la sociedad, en la difusión, los amigos principalmente. Así está escrito en todas partes. Me ocupo de eso. Eso se llama mitzvot, o mandamientos, o herramientas. Acciones que yo tengo que hacer con mis manos y con mis pies. Mi intención todavía es para mí mismo, para que me sienta bien. Yo no sé qué es lo que quiere el Creador. No pienso en el Creador ahora mismo. Eso no está en la fuente que yo necesito, de que me tengo que preocupar. Yo me preocupo solo por mí mismo. Esto significa que estoy haciendo las cosas sin intención. Después va a llegar un momento en el que, cuando nosotros adquirimos la intención para otorgar, y entonces nosotros podemos decir que nosotros estamos haciendo acciones con la intención, o que nosotros vamos a estar trabajando con la intención. Es decir, si nosotros estamos hablando de la comunicación entre el hombre y la espiritualidad, nosotros no estamos hablando acerca de manos y pies, de lo que hizo mi mano, que eso es una acción. No, es un mandamiento. Nosotros siempre nos referimos a acciones en los deseos. Porque el deseo es nuestro tema principal. Esa es la única cosa que fue creada y con eso nosotros trabajamos. estudiante. Pero él dice aquí que en la acción de los preceptos, y no en la intención, sino que en la acción, se clarifica la clarificación de las chispas, desde las cáscaras. Rav dice, sí. Entonces, también nosotros, sí, en la acción de las mitzvot sin intención, está escrito, con los preceptos de acción se refina el noga de Asiyá y se convierte en la vestimenta de Nefesh. Entonces ves más adelante, sí, en la página 384, que dice, y mediante las mitzvot de acción se refina noga de Asiyá y se convierte en una vestimenta de Nefesh. Sí. Y más adelante, es decir, no se puede decir que las acciones de las mitzvot y la Torah sin intención, Dios no lo quiera, no son verdad, sino que se entiende de las palabras del Ari que de todas las acciones que el hombre hace, se clarifica mediante ellas la clarificación, de la santidad, desde las cáscaras, desde las clipot, que cayeron en el momento de la rotura de las vasijas, sino que hay que distinguir entre preceptos sin intención y Torah sin intención y Torah y preceptos con la intención correcta. Con la intención. Estudiante. Ahora en la continuación del párrafo, Rav dice, ¿qué continuación? ¿Qué párrafo dices ahora? Estudiante. Página 388, Rav. Rav dice, sí. Estudiante dice. Dice que en el momento en que se hace el punto sin intención, de todas maneras devolverá todo a las cáscaras al final del párrafo. Rab dice, en la página 388, vasijas, de otra manera, mediante esto que vea lo que resulta de su trabajo, se irá a su vasija de recepción y de todas maneras devolverá todo a las clipot. Por lo tanto, la acción es lo principal. Sí. ¿Qué es lo que no entiendes acá, estudiante? También la acción devuelve todo a las cáscaras y también es lo principal. Rab dice, si por ejemplo a ti te dieran ahora mismo, en cualquier situación donde tú no tengas una pantalla, no tienes la intención de otorgar, si a ti se te permite ver qué es lo que estás haciendo en la espiritualidad, al venir a estudiar ahora en contra del deseo voluntario de tu cuerpo, te esfuerzas allí en el estudio, digamos, de alguna manera tratas de conectarte con la sociedad. Es decir, tú estás tratando de hacer trabajo utilizando herramientas que nos pueden llevar a la santidad, hacia el Creador. Tú no tienes tales intenciones, tú no sabes lo que estás haciendo. Sin embargo, tú de alguna manera estás participando, pero hay cosas que inclusive tú no exactamente entiendes. Sin embargo, estas cosas tienen un efecto. Ahora, si tú eres nuevo, ¿qué va a resultar de tu, digamos, tú recibiste 10 gramos de espiritualidad el día de hoy y tú aparentemente todavía no lo sabes? A través de tus esfuerzos, si ahora tú descubres estos 10 gramos de espiritualidad, tú, a ti te va a parecer que es lo más grande que todos los placeres que tú tuviste en toda la humanidad. Y esto es mucho más largo que todas las generaciones juntas. Y eso realmente así, ¿podrías tú continuar hacia algo o te ahogarías y estallarías de esa abundancia? Tú dirías, no quiero nada más, bendito el Creador, terminamos. Dame lo mío, ¿verdad? ¿Continuarías en el trabajo? No. Por eso está oculto. Es decir, tú pondrías todas estas cosas en la cáscara. Meterías la espiritualidad que ahora tú has alcanzado. Estás haciendo cosas grandes espirituales ahora que son muy grandes. ¿Pero por qué están ocultas? Porque tú no tienes la pantalla todavía. Cada uno que está acá, todos ahora en estos momentos sentados acá, están generando cosas espirituales. Al 100% se los aseguro, lo firmo. Pero si nosotros lo viéramos después, del Maxom comienza esto, comienzas a recibirlo junto con las transgresiones involuntarias y cometes errores y cosas que son involuntarias y voluntarias en este momento. Es decir, que no hay otra opción, no hay otra forma. Cada uno simplemente tomaría su parte que ha logrado ahora, quedaría completamente lleno y ya no avanzaría. Esta luz, esa abundancia no se anularía. seríamos simplemente al 100% como una cáscara, cada uno de nosotros. Ese es el propósito, esa es la razón del ocultamiento. Esto es lo que él quiere decirnos acá. De otra manera, mediante esto, que vea lo que resulta de su trabajo, eso irá a su vasija de recepción y de todas maneras devolverá todas las cáscaras. Es escrito, por lo tanto, la acción es lo principal. Es decir, que la acción que hace no tiene intención y no ve sus propios resultados. ¿Más preguntas? ¿No hay? Bien.
1: ¿Yes? No.
0: Bien. Estudiante, tengo una pregunta, Raf. Sí, bueno, dice el Raf. Dice que primero nosotros tenemos que hacer la acción, una acción material, y después vestirla con la intención. Y nuestro trabajo aquí dice que en absoluto la intención, que en el mundo espiritual no existe la acción material. Pero aquí él escribe, dice que sin la acción material no tiene ningún sentido la intención. Raf, ¿qué quiere decir él cuando dice acción material? Material significa con el fin de recibir, espiritual significa para otorgar. ¿Escuchas la definición, lo que te estoy diciendo? Ok. Material no significa que lo hago con las manos y los pies. Y un hombre que no tiene, Dios no lo quiera, manos, ¿no puede hacer acciones? No. Es lo que él escribe, Raf. Raf dice, ¿qué escribe? Estudiante, escribe que si pones tefilín, escribe que al ponernos el tefilín, Raf dice, ponerte tefilín, es decir, que esto es una herramienta para avanzar en lo espiritual, eso no importa. No importa si es el tefilín o son otras cosas, estudiante, estos son ejemplos. Raf dice, bueno, ponte el tefilín. Entonces, si yo hago esto, es una herramienta para mi avance, no entiendo cómo, no entiendo por qué, pero lo hago. Pero, ¿para qué? Para avanzar en lo espiritual. No para que me vaya bien y gane un buen juicio, o se me arregle con la salud, o todo tipo de cosas. No, no, no. Estudiante, ¿por qué? Entonces, Raf dice, ¿por qué? Por favor, si tienes problemas, si quieres eso también, por favor, hazlo. Solo que nosotros estamos hablando acá de quienes tienen una inclinación a ganar de lo espiritual. Estudiante, ¿algo más sofisticado, Raf? Raf dice, sí, más sofisticado, digámoslo. Sí. Estudiante, entonces necesitamos comenzar primero con esto de hacer el tefilín y atarse a lo que es material. Raf dice, sí, hazlo. Y luego hacemos las intenciones, Raf. Raf dice, hazlo también, tu intención. ¿Qué es eso después, ponerte tefilín y sobre eso hacer la intención? ¿Qué es sobre eso hacer la intención? ¿Cómo hacerlo? ¿Cómo hacerlo si yo no tengo la intención? Después, ¿qué quiere decir con eso? Que yo después voy a poner una pequeña cajita. Estudiante, sí, en el futuro, para salir del Olishma Alishma. Yo no sé qué es el futuro, dice Raf, no te entiendo. ¿De dónde él está hablando del futuro? ¿Dónde lo escribe? Tú ahora haces, después de hacer las acciones en el futuro, estás viendo el futuro. Raf, estudiante dice, esas son las acciones de intención. Raf dice, las mismas acciones, es decir, las mismas cosas que ahora haces con el esfuerzo, en todo tipo de cosas para alcanzar la meta que quieres alcanzar ahora, la quieres alcanzar para recibir. Después querrás alcanzarla para otorgar. A eso se le llama intención. De nuevo, el problema es solo con las definiciones que estamos teniendo acá. Estudiante, también las palabras de Maimónides que nosotros hablamos es sobre las personas. Raf dice, Ramban habla de los niños, de las mujeres, de los esclavos. Él está hablando acerca de distintos tipos de recibir en el hombre. En el hombre, y no habitualmente la mujer, ¿verdad? Que él necesita afrontar, estudiante, que quiere avanzar hacia la espiritualidad, pero Raf dice, cuando la persona quiere avanzar en la espiritualidad, ellos no hablan, estos libros no hablan sobre animales, hablan sobre quienes, desde el punto de en el corazón en adelante, comienzan a desarrollarse. De lo contrario, la Torah no. La Torah fue dada a los hombres de corazón, se dice. Estudiante, lo tomaron y le hicieron adaptación también para los animales. Raf dice, no. Se adaptaron para los animales, está bien, dilo como tú quieras. ¿Quiénes son ellos? Los cabalistas, los jefes de las generaciones que eran tan muy grandes todos. Entendieron y vieron que no es posible sostener al pueblo si no se le dan las acciones, aunque sea sin intención. Sí, y las dieron. Estudiante, entonces le pregunto, ¿Quién les afirmó que eso nos traería al estado que escribe Maimónides? Rab dice, ¿quién te dijo eso? Estudiante, la Torah es una poción de muerte, Rab. Rab dice, no, la Torah no es una poción de muerte. En ese momento, mira, te lo voy a explicar. Ese estado del veneno mortal de la Torah tampoco es algo fácil de llegar. No pienses que eso es algo principalmente malo. ¿Quién sabe? Si te mostraran el veneno mortal, quizás lo ansiarías, no sé. ¿Sabes? Eso, todo entre nosotros, las palabras no son... Mira... Es difícil explicarlo. Sé que no se comprende. Y años pasan y no se comprende. Y tampoco hay lenguaje para que eso pueda clarificarse para que podamos aclarar los matices o los detalles. Quien cumple la Torah y las mitzvot en la corporalidad hace una correspondencia a las raíces espirituales. Y si en lo espiritual hay que ponerse el tefilín, sí, en la espiritualidad, en lo espiritual se llama que en mi deseo, con la intención, con el fin de otorgar, ejecuto una acción de sibuk de acá, de acoplamiento por golpeteo con la pantalla, con la luz superior, sí, a la altura de Netzach, de Zirampin, de Atzilut, y así sucesivamente, que se llaman, digamos, poner tefilín. Sí, en la grandeza, ciertamente después del grado 13, y así sucesivamente, como lo hemos estudiado, ¿verdad? Eso es poner tefilín en su forma original. Si ante eso no, ¿qué puedo hacer? Primero que todo, hacer lo mismo con el fin de recibir. Eso es una cáscara del tamaño de la santidad. Eso es ante eso. Cosas que todavía son muy altas para nosotros, también las cáscaras. Pero ¿qué es lo que tenemos en nuestro mundo? En nuestro mundo ahora no existe ni siquiera ante eso una acción por deseo. Sí. Una acción por deseo no la tengo. Esas son acciones espirituales completamente. Yo solo tengo actos simples, ¿verdad? Una acción material que, por ejemplo, tengo una cajita, una filacteria construida según la rama y raíz exactamente según las mismas leyes, según las que está construida la vasija espiritual, allá en el nivel de Zirampin, de Atzilut. Ajá. Y esas son las leyes según las que están construidos los tefilín. Bueno, digámoslo. Entonces tenemos esta cajita en nuestro mundo, tiene nombre, así que hay que coserla así, con ciertas formas, con ciertos versos, ciertas parashot ahí en ellas. Y yo lo pongo en la frente. Sirangpin es el hombre, eso está claro para nosotros, todas estas cosas. Es decir, haces una copia de lo animal en tu mundo, en el estado en que te encuentras con el cuerpo, no con tus deseos internos con el cuerpo, ante lo que ocurre en lo espiritual en Atzilut, en el nivel, en la cosa más elevada prácticamente. ¿Entiendes? Esto es un mandamiento, es una acción muy grande. Ahora, nos dicen que también nosotros también recibimos una iluminación pequeña de esto, es porque todos los mundos están construidos de la misma estructura y de la misma forma. Sin embargo, la materia en cada mundo es distinta y la materia de nuestro mundo es la más baja. Y tú que ejecutas esa acción en el nivel más bajo de todas las formas, tienes ante eso una pequeña iluminación. Sí, la hay. Esa iluminación no te hace avanzar hacia adelante. Simplemente existe y te guarda según la rama y la raíz. ¿Sí? Según la rama y la raíz. Y vemos que funciona. Para guardar así a tu pueblo, los cabalistas escribieron estas cosas. Estas cosas no pueden llevarte a algunos pensamientos especiales, sino solo te guardan. Eso es. Te cuidan. Ahora bien, porque se habla de acciones, que tú ahora quieres avanzar hacia lo espiritual, entonces no te dicen que debes hacer esos mismos preceptos. esos preceptos los haces y te guarda para estar en el marco, para no escapar de los límites de ese rebaño que se llama el pueblo de Israel. ¿Sí? Sino que si ahora quieres avanzar más allá de

eso, más allá de lo que te guardas para ser parte del pueblo, quieres ser el elevado del pueblo, estar por encima del pueblo, entonces te dicen que necesitas usar las acciones. Sí, también tus acciones. Eso está claro, ¿verdad? Pero si tienes una intención de llegar a algo más superior, ese impulso no es todavía intención, porque intención es algo cuando ya alcanzas algo, te aferras a algo. Entonces se te dice, aquí necesitas activar las herramientas para alcanzar lo superior. ¿Sí? Los medios para alcanzar lo superior. Entonces te escribe a ti el libre albedrío. Eso es si tú tienes un impulso hacia el grado más superior. Para alcanzarlo puedes solo mediante que recibirás deseos adicionales, impresiones de tu entorno. Eso es todo. El entorno son los libros, los maestros, los escritores, la sociedad, es decir, el entorno. Eso es todo. No te va a ayudar que te pongas un tefilín 10 veces al día o andes con ellos todo el día y todo tipo de cosas así. Esos son mandamientos que pertenecen para guardar a la persona. No, hay que menospreciarlos, ¿sí? Eso pertenece a la guarda del hombre. En general, los que desprecian, quien comienza a subir un poco más adelante, a desarrollarse en la espiritualidad, menosprecia estas cosas. Eso lo escucho de personas muy, muy religiosas, de personas que ni en sueños pensaron que algún día de repente tendrían tal deseo. ¿Hoy no quiero ponerme tefilín? O cosas así. No. Yo recuerdo, vine al rabín, al Rabash, siendo ya como, ya cuando estaba estudiando con él, y le dije, mire, si no me pongo el tefilín una semana, ¿qué pasa? Sí, eso no está bien. Eso es, ¿entiendes? Es decir, el hombre entra en un torbellino y le pasan todo tipo de cosas, pero de nuevo, de todas formas, si se guardan tales cosas, hay en ellas cosas que no importa, no les quiero decir todo de un solo. No. Entonces, la Torah y las mitzvot para el hombre que va en este camino se van convirtiendo ya en más intención. Y las herramientas que pertenecen, como escribe en el libre albedrío, no tienes otra cosa para elevarte, ¿verdad? Hacia arriba, no para mantenerte en el plano del pueblo. Acá tienes la posibilidad solo de añadir un deseo adicional, que puedes recibirlo solo de la sociedad. Eso es lo que nosotros escuchamos de los artículos, y yo no tengo otro consejo más que darte, estudiante. Ahora, si los cabalistas establecieran eso para guardar al pueblo en una cierta conexión con lo espiritual, ¿por qué no introdujeron, digamos, en esa misma religión, en ese mismo marco del rebaño, también acciones, es decir, algún tipo de marco que les ayude a avanzar? Rav dice, los cabalistas que establecieron para el pueblo los preceptos, digamos, preceptos, ¿verdad? De acciones, es decir, en el cuerpo y orar según lo que está escrito en el libro y no lo que está en el corazón, ¿verdad? Y todo tipo de cosas así. Introdujeron al pueblo en un marco, ¿sí? Y más, en ese marco no es posible introducir a la persona porque ya lo introdujeron. Lo que infundieron en el pueblo no tiene que ver con el deseo. Tiene que ver con la acción neta, ¿sí? Claro que el hombre es emocional, entonces a veces hace un poco más de las cosas con entusiasmo, un poco menos entusiasmado otra vez, porque se siente mejor o se siente o no se siente bien, pero al final tú no vas a encontrar una persona religiosa al que le enseñaron qué hacer y que no lo haga. Eso ya es un deterioro definitivo, una educación incorrecta, ¿sí? La educación correcta sería que lo hace, que él simplemente no puede dejar de hacerlo, ¿sí?
Pero cuando nosotros estamos hablando de las mitzvot, no, que no necesitan intención, entonces quiere decir que esas son acciones que nosotros hacemos, aun cuando lo hacemos con la intención de recibir, y no hay problema, eso funciona. Si trabajo en la sociedad, si trabajo en mi estudio, si participo en todo tipo de actividades, eso funciona. Esos mandamientos, esas herramientas para lograr algo, para alcanzar algo de la espiritualidad, no necesitan intención con el fin de otorgar. Eso es lo que quieren decir cuando hablan de la intención, esa es la definición. No necesitan intención y funcionan. Y vemos, una persona comienza a estudiar, comienza de alguna manera a participar. Hasta cuando comienza a cambiar, él mismo queda asombrado de lo que le pasa. Estudiante, quiero preguntarle, ¿por qué no me introdujeron desde dentro de ese marco, digamos, la obligación de una vida en sociedad cooperativa? ¿Por qué, digamos, la forma del trabajo de la sociedad no es parte de los preceptos? Rab dice, no introdujeron la obligación de una vida compartida en tal sociedad, porque eso va en contra del deseo de recibir del hombre. Todo lo hicieron solo de tal forma que el deseo de recibir lo apoye, porque el marco no puede existir sin el apoyo del deseo de recibir. Harás más, serás más justo, orarás más, recibirás más de arriba, tendrás salud y todo, y el Creador y el mundo venidero y este mundo, lo que quieras. Solo de esa manera puedes dirigirte al hombre directamente a su naturaleza. Si dices, hagan una sociedad cooperativa y una comuna y comiencen a otorgarse los unos a los otros, eso ya, ¿quién puede hacer eso? ¿Tú? Eso todavía no se ve. No. Entonces, ¿cómo obligar al pueblo? A las personas. ¿Cómo es posible obligar a las personas a construir esa base de la nación que pueda existir durante miles de años en todo tipo de lugares, en cosas que nosotros no... Mira ese poder. Mira qué enorme debe ser. Hay pueblos más antiguos que nosotros, ¿verdad? Ahí están los chinos, los indios, pero ellos primero que todo viven de manera primitiva. No que los menosprecie. Hay en ellos un gran potencial. Eso todavía se revelará. Espera lo que se revelará de ellos, sabiduría en los pueblos. Pero hablo sobre la forma de vida, la forma de fe. Existen sin salir de sí mismos. Se establecieron también en un marco muy, muy duro, ¿verdad? Los chinos. Mira la muralla. Esa solo es una señal de hasta qué punto se interiorizó hasta antes de la Segunda Guerra Mundial, ¿verdad? Mira, no podías entrar ahí. Son sociedades muy, muy cerradas y por eso existen, han existido tantos años. Ni siquiera fueron a guerras para tomar nuevos territorios. No quisieron conectarse con ninguna otra nación, ¿lo entiendes? Solo se guardaron a sí mismos. Por eso mira que existen hasta el día de hoy. Pero entre nosotros, estábamos dispersos por todo el mundo. Aquí ya hay un poder espiritual. Solo una fuerza espiritual puede mantenernos sin salir de estos límites. Solo una fuerza espiritual. Y ves que esto está funcionando. Pero para el avance, eso puedes solo guardar el territorio. El mismo territorio. Te quedas como eras. Para avanzar hacia arriba, eso ya es solo mediante las fuerzas adicionales de la sociedad. El Creador no te dará fuerzas para esto. Es decir, para pasar del 25%, no, para avanzar estos 125 grados necesitas obtener la fuerza de ti mismo, todos esos grados, esa altura. Tú necesitas obtener esa ayuda, entonces, estudiante. Cuando Bala Sulam escribe en la última generación que la educación no puede ayudar y tampoco la fuerza pública puede ayudar porque vimos los resultados con los animales, los nazis alemanes, pero la educación en la religión del otorgamiento sí puede ayudar. ¿Qué es eso, Raf? Rav dice, cuando él escribe en la última generación que la educación en la religión del otorgamiento, escribe que si tienes una sociedad grande que ya tiene en esa sociedad suficiente fuerza de las personas que la componen en otorgar, sí, y metes allí
otras personas. El asunto de la recepción y el otorgamiento es un asunto psicológico. El hombre ve que eso es mejor, es atraído hacia ello y no le importa otorgar. Entiendo.

evidentemente puede absorber más personas de afuera. La estudiante. En años anteriores, bueno, miles de años antes, los cabalistas no habían suficientes condiciones para esto, ¿verdad? Primero, las personas regulares tenían un deseo de recibir muy, muy, muy pequeño. Estudiante, eso era más fácil. Rav dice, no era más fácil. Cuando el deseo de recibir es muy pequeño, no exige nada. Claro que es más fácil para el hombre que, como que, ¿qué quiere? Realmente no quiere nada. Piensa de otra manera. Pero si lo ves del otro lado, ¿qué es un deseo de recibir pequeño? No necesita nada. Quizás solo gusta de hacer bondad. Y si necesita algo, entonces dame algo para comer y déjame en paz. Había esclavos, ¿por qué? No necesitaban más, tenían comida, gracias al Creador. Querían hacer algo, bueno, yo lo hago. Sé que tengo donde dormir, tengo que comer, eso es todo. Hoy, ¿puede alguien conformarse con algo así? El deseo de recibir ha crecido tanto en cada uno de nosotros, que incluso los indios y los chinos, mira lo que hacen. Toda la industria pasa hacia ellos. No les basta lo que tienen. ¿Ves? Qué señales terribles para todo el mundo. Ahora han comenzado a salir de sus países. Sí. No saben qué es eso. Otro billón de personas que salen de... es casi otra China, ¿no? ¿Lo entiendes? Sí. Lo digo en serio. Por eso yo espero que salgan cosas muy grandes de esto. Entonces, los cabalistas antes no podían establecer tales cosas. Ahora nosotros entendemos, bueno, entre nosotros, en nuestra situación, que ya hay sociedad entre nosotros y bendito el Creador que estamos creciendo. Entonces verán cómo es que nuestros hijos y quienes se unirán a nosotros y que no tendremos las condiciones, pero las condiciones vendrán de arriba en correspondencia a cuánto crezcamos y seamos ya dignos, hasta cuando atraigamos a personas de afuera y los que estén entre nosotros dentro de nuestro nazcan, también ellos se unirán. Eso atraerá porque el deseo de recibir ya apoya eso. El deseo de recibir mismo ha llegado a tales dimensiones en el hombre que ya apoya todo el desarrollo que sea, solo para no quedarse en lo que hay afuera. Sí, pero cuando estamos hablando que una persona quiere avanzar hacia el Creador, leemos, bueno, de estas personas que nosotros leemos acá, puede llegar a un resultado no deseado. Es decir, si viene a mí un hombre y me dice que tiene deseo de estudiar, tiene deseo de avanzar, ¿a dónde lo lleva su deseo? Porque puede ser que se cause daño a sí mismo si estudia. Rav dice, la persona nunca se puede dañar a sí mismo si estudia Kabbalah. Bueno, si ya está un poquito loco o tiene una imaginación exagerada. Hay todo tipo de personas. Excelente. Rav dice, un momento, sí, tú lo alimentas. Antes estaba en sus imaginaciones pequeñas, de repente le das alguna imagen así donde puede desembocarse aquí, ¿entiendes? Con sus imaginaciones que ya es un ángel, que ya no sabe qué más. ¿Lo hemos visto o no? Bueno, no lo sabemos. No he visto muchos casos donde incluso las personas que entran hayan recibido alguna sacudida, digámoslo así. Recibimos sacudidas todo el tiempo. Eso está claro, ¿verdad? Y estamos confundidos y no sabemos en absoluto dónde estamos, ¿verdad? El problema de la orientación en general es quien crece es así, porque cada vez entra en un grado. Aunque no sentimos que son grados, pero se entra en grados donde no sé en qué mundo estoy, ¿sí? Entro en un grado más superior, todavía no lo conozco, estoy confundido, de repente no tengo intelecto, de repente no recuerdo nada, no siento nada, leo y no sé qué es esto. Eso lo sienten todos, pero estas cosas son naturales. En la medida en la que tú asciendes y cada vez que asciendes será diferente. Y en los grados elevados allí hay una desconexión muy fuerte de la comprensión anterior. Siempre es como eso. Pero estas cosas son cosas

0: que para personas saludables y normales pasa. Y no es posible pasarlas de otra manera porque cambia su alma. Eso es literalmente la parte interior, se renueva. Eso se renueva cada vez, su cuerpo se queda aparentemente lo mismo. Pero no sentimos ni conocemos hasta cuánto somos todo el tiempo renovados. Nuestro deseo de recibir es nuevo cada vez. El intelecto queda aparentemente con toda la adquisición que vamos adquiriendo, pero el deseo de recibir todo el tiempo se renueva. Entonces, necesitamos cuidarnos de personas que son débiles de alma, como se les dice, en las fuerzas del alma. Y a ellos, o no dejarlos entrar si son casos excepcionales o quizás apoyarlos. Si vemos que es una persona un poco débil, quizás demasiado delicada, entonces ayudarlas así en algunos como que primeros pasos y después se arregla. Si estudiamos exactamente según nuestro método, al final hay casos contados que se convierten en fanáticos de algún tipo así. O la mayoría desde el 99 siguen así, se van o continúan. Entonces, no hay de qué preocuparse aquí.
1: Rubam 99 mamash yoter mize ahuz em o she ozvim o she mamshichim. Az en po ma ledok.
2: Pero ya sé que el 99% se dan por vencidos y no continúan. Así que no hay nada de qué preocuparse aquí. Así que aquellos que se van de aquí ya es un distinto nivel. Esto trabaja dentro de ellos. Y el paso de su avance es distinto. Él está por fuera, ni abre ningún libro, ni escucha. O tal vez recuerda después de 6 meses, 1 año, pero aún avanza. Pero claro que tú estás en un jet, volando en un jet, ¿no? Comparado con él, y él apenas va en un carruaje. Pero es algo de avance, y llegará en su punto, incluso lo poco que estuvo aquí. Aquellos que estuvieron poco aquí, no debemos de faltarle el respeto a esto. ¿Sí? Pregunta, en ver lo que fue, lo que pasó con su trabajo, esto significa que cuando yo avanzo no puedo saber mi medida de avance, ¿es correcto? Rab, cuando nosotros avanzamos, claramente no sabemos, ¿sí? Este es el punto del ocultamiento, porque si hubiéramos sabido que estamos avanzando, nosotros lo tomaríamos en el deseo de recibir y estaríamos cómodos con esto. Pero ahora que no lo vemos como avanzamos, ¿te parece a ti entonces que cada vez tienes menos y menos que antes? Y entonces te están quitando. Entonces, ¿qué tienes? Nada. ¿Y qué nos dice aquí? Que yo salí de la tesorería del país, del Banco Central ahí, con plata y oro, y me lo tiran hacia afuera, y me voy llorando, y te dicen, ah, ok, ve otra vez adentro, y va a estar bien. Y otra vez salgo, y me vuelven a hacer lo mismo. Y hasta que finalmente saco lo que merezco, la pequeña porción, no me dicen que es mío, porque si supiera que es mío, ya no volvería de vuelta ahí. Que listo, voy con mi copa pequeña, la lleno con estas monedas de oro, ¿sí? Listo, y me voy a casa con ellas. ¿Entiendes? Es por esto que todo este proceso se lleva a cabo en ocultamiento de nuestro deseo de recibir. Y tenemos que elaborar aquí que cada palabra que dicen aquí no es todo el camino del deseo de otorgar. ¿A qué nos referimos con el deseo de otorgar? Que el deseo de recibir, cuando ya se utiliza con el fin de otorgar, que utiliza su deseo de recibir, lo ve de por el lado, a este deseo de recibir, y yo me enfoco con este y lo utilizo solo con el fin de otorgarle a otro. De otra forma, no lo toco, no lo considero, no lo utilizo como un instrumento para mí mismo. A esta acción le llamamos otorgamiento. ¿Pero qué es realmente? Yo estoy recibiendo. Entonces tenemos que definir aquí bien, correctamente, y elaborar en estos detalles, ¿sí? ¿Más? ¿Es todo? Okay. ¿Acaso hay preguntas de Pesach, de Pascua? No. Ya sabemos cómo salir de Egipto, parece. Sí. Pregunta acerca del tema que dice que hay 50 plagas sobre el mar y estas plagas se duplican. ¿De qué habla esto? Había tal pregunta. Rab, los 50 golpes es un grado completo. Aquellos que llegan a mayor reconocimiento, en vez de 50, siente 250. Eso es, sí. ¿Por qué comemos matzot? El pan de levadura, sí. ¿Qué es el matzá? A la salida de Egipto. Este pan que no pasó por un proceso. Entonces, ¿qué simboliza esto? Nosotros que sabemos que Malchut, Keter, Jochma, ¿qué? Biná, dicen, Biná. Rab dice, ¿por qué Biná? Dice el amigo, porque no quiere para sí misma. No infla nada. Rab dice, no quiere nada para sí mismo, no lo infla. ¿Ves? Es un símbolo. Es como si no le da. Porque si le dieras, se podriría. ¿Sí? Esta es la levadura. Y entraría a podrirse por el deseo de recibir. Entonces está Malchut ahí en Bina, pero no le permitimos que brinque, ¿sí? Que salte aquí. A esto se le llama Matzah. ¿Qué quiere decir? Cuando nos adherimos a Bina, nos sostenemos ahí. Y entonces de tal forma, es como si no hubiera Malchut. Nosotros nos escondemos dentro de Bina, como en el arca de Noé. Pregunta, ¿y qué significa la comida? Rab, la comida es la que ejecutamos, que no queremos recibir nada más que la luz de Hasadim. Y de esta forma yo puedo escapar de Egipto. Pregunta, ¿qué significa que la comida es hacer? Rab, la comida es la luz interna, ¿sí? Tamim, sabores, ¿sí? La comida, lo que tú pones en la boca y hace bajo el parsuf, ¿sí? Entonces lo que sucede es que aquí, ahora estamos suficiente con la luz de Hasadim, que mi deseo de recibir está oculto sobre o vestido sobre Binah, y esta es la forma en la cual, es esta forma a través de la cual yo cruzo la barrera. Yo salgo del deseo de recibir hacia el otorgamiento. Ahora hay muchas cosas que interpretar aquí, de lo que sucede en medio de este proceso.
1: Sí,
2: y Moisés, de pronto, ¿quién es? ¿De dónde viene? Y este que de pronto Moisés se preocupa del ganado, ¿sí? Y así se le dio el rol de ser el líder de la nación. ¿Cómo? ¿Por qué? Porque Batia, la hija del faraón, lo crió. ¿Sí? Que hay muchos aspectos aquí. Dice el amigo, con respecto a Moisés, hay otra pregunta. ¿Por qué decimos que Moshe fue recompensado y todos los otros profetas no fueron? Rab, todo lo que tenemos en recibir el método de la revelación de la divinidad, que es el método de alcanzar el propósito de la creación. Esto viene de Moisés, es el profeta más grande. No puedes evaluarlo en base a Abraham y los patriarcas. ¿Sí? Los patriarcas son el cimiento antes del desarrollo. ¿Entiendes? Tenemos Keter, Jochma, Binah, que está totalmente desconectado a nosotros. Y luego tenemos Hesed, Geburah y Tiferet. Estos son los que nosotros seguimos. ¿Quiénes son Hesed, Geburah, Tiferet en el Parsuf? También son Keter, Jochma y Binah. Pero ya es con respecto a nosotros. dirigidos hacia nosotros, y de esta forma, aún así, son Keter Jochma Bina con respecto a nosotros. Es por eso que Abraham y Jacob son Gesed Geburá Tiferet, pero de lo que está dentro de nosotros. ¿Sí? Esto es lo que era antes de Egipto. No pertenecen realmente al exilio de Egipto, Abraham, Isaac y Jacob, que permanecen como un ideal de la divinidad. Y comienza a suceder a partir de Joseph. Y el nuevo desarrollo ya comienza. Pregunta, ¿por qué 40 años en el desierto y no 70 años como un grado completo de concepción? 40 años en el desierto es Mem. Mem es Binah. Cuando tú vas en el deseo de recibir en el desierto con Mem, con Binah, después llegas a la tierra de Israel, que Malhut y Binah se conectan juntos y llegan a otorgar, que es una tierra, un deseo por un lado, y que está dirigido a Yeshar Kel, directo al Creador. Pregunta, se nos dice que el exilio de Egipto es como el salir del Maxón, de la barrera. Y vemos que en el éxodo de Egipto, que está al cruzar el Mar Rojo después. El exilio de Egipto es un proceso. Sí, en la Torah está escrito acerca de cada plaga y golpe y de todo esto. Y tenemos que leer de esto también de Larí en el portón de las intenciones. Y que esto nos pueda llegar en la semana de Pesaj también. Es un proceso. Y necesitamos esto para poder separarnos del deseo de recibir. Y entonces adherirnos a Binah. Y junto con Binah, emerger y salir hacia el deseo de otorgar. Dice el amigo, nosotros decimos que cruzar la barrera es una cosa de una vez. El cruzar la barrera es algo que sucede de pronto. Tú ves que en el éxodo de Egipto no es tan de pronto, pero sí es oportuno de pronto, es el acelerar. Dice, pero luego pasamos por el Mar Rojo. Dice, no. De todo este proceso aquí de Egipto, que pasaron 3 días y luego llegan al Mar Rojo y brincan al mar, sí, y cruzan este mar y entran al desierto y los egipcios los persiguen, etcétera. Todo esto es un proceso que ya pertenece a la salida. Pregúntale a un doctor, a un ginecólogo, ¿cuál es el proceso de dar a luz? Y vas a ver, él te dirá cómo este es un proceso largo, prolongado, y te puede dar un detalle de cada parte del proceso, desde el útero, y así es como lo describen aquí, con esta presión de estos golpes que operan como si fuera un útero, que está empujando, sacando este feto, cómo el feto pasa por dentro, y nosotros estudiamos en el estudio de las 10 sefirot acerca de este proceso de forma espiritual, de cómo las luces se unen juntas, cómo salen de las vasijas, cómo cambian las luces de un feto a un recién nacido, cómo su cabeza se gira, primero está arriba, luego se invierte hacia abajo. ¿Entiendes? Es un proceso prolongado que aprendemos. Y para nosotros esta es la salida de Egipto y la salida del Maxón, de la barrera. Pero en este punto de la apertura, este punto de apertura es en aceleración. Sí, que no sabemos que este punto de oscuridad es sin la luz. Que la oscuridad es en la oscuridad a medianoche en Egipto cuando salimos. Sí, que no sabes y de pronto desde dentro recibes este llamado de que vas a cruzar la barrera. Y a esto se le llama en aceleración, algo de pronto, que esto viene sin preparación de tu parte. Pero el hecho de que sí es un proceso, es así. Y el hecho de que es prolongado, sí, bueno, relativamente prolongado. Dice, aprendemos que Moshe no entra en la tierra de Israel porque toda la humanidad tiene que llevarse a la tierra de Israel, y cuando toda la humanidad llega, entonces Moshe puede entrar. Esa fue su respuesta a una de las preguntas. Rab dice, esta es la única razón por la cual Moshe no entró a la tierra de Israel. Dice el amigo, mi pregunta es, ¿por qué esto se presenta como un castigo, como si fuera un castigo por alguna acción? Rab, no, ¿qué castigo? No, también los castigos en la Torah son la corrección de que, digamos que subió a la montaña y ve la tierra de Israel desde lejos. Esto es que lleva a cabo correcciones en su visión. ¿Qué quiere decir ver a la tierra de Israel desde lejos, desde el Jordán? No. No, aún no. ¿Sí?
3: כל המאכלים האלו זה כסימנים. עכשיו, אצלנו.
2: Pregunta, ¿y qué hay acerca de toda la comida y el huevo? Y, dice, toda la comida son símbolos, signos para nosotros, como si tuvieran estas cosas en Egipto. Lo que Larry explica acerca de todas estas cosas quiere decir que cuáles son las raíces aquí. Tal vez podemos leer de esto, pero no tenemos los libros aquí. Ya llevamos esos libros a aquel lugar donde vamos a estar en Pesach. Entonces no tenemos esto disponible ahora para el estudio, lo siento. Bueno, bien. Así que pasemos a nuestro estudio usual. Amigos, vamos a compartir impresiones de la clase que nos llevamos para implementar en la decena. Dice, en la ronda, yo escuché que este libro es necesario para jalar la luz. Sí, muy fuerte, no sencilla esta clase, de lo que escuché. Muchos aspectos que Rab nos dio y que lo que es más importante es la intención, no necesariamente la acción. También desarrolló acerca de qué sucede cuando hay una acción sin intención. Y entonces nos dijo que la persona que trabaja en Torah y Mitzvot con intención, sin intención, y cómo las correcciones suceden de esta forma. Y si aprendimos que tenemos que trabajar con nuestro deseo, y eso es lo que se nos dio de forma práctica, y cómo nosotros, del grado del hombre de este mundo, debemos acomodar nuestro trabajo en la práctica y vestir la intención sobre la acción. Y de lo lishma llegaremos al lishma. Dice sí. Y también con respecto a la intención, tuvimos el ejemplo del cirujano, que es una acción que realmente pudo haber sido mala. Así que lo que es importante es la intención, para que cualquier acción vaya en la buena dirección hacia el otorgamiento. Sí, decimos en general que tenemos que llevar a cabo lo que está escrito en el libro. Todos los consejos de Rabash y lo que Rab nos dice. Estos consejos aquí, yo escuché que es imposible que la persona no controle sus procesos internos y que de forma intelectual no pueda tomar el consejo y llevarlo a cabo. Nos dice que el libro es, la intención del libro es para jalar la luz que reforma. Y esto es para tener la importancia de la sociedad y de invertir en el correcto lugar, de hacer este esfuerzo y de hacer este escrutinio. Dice, mi mente está vacía. Pero hay una acción, pero nuestro trabajo es el añadir la intención por encima del deseo de recibir. El deseo de recibir se renueva todo el tiempo. Así que tenemos que trabajar por encima de esto. Sí, sí. Así que comenzamos con una actividad y luego trabajamos en la intención.
4: Shiluf,
2: Sí, también Rabash habló en su artículo.

Y Rab habló acerca de combinar la intención y la acción. Y está la acción de Mitzvot, y está la intención que necesitamos poner sobre la acción. Y esto es lo que hacemos en el trabajo entre nosotros. Sí, y las acciones debemos de tratar de acercarnos a los amigos tanto como podamos y ver también en base a los artículos de Rabash, tratar de trabajar en base a la misma fórmula con nuestra relación a los amigos. En sí, del artículo así como de la clase, tratamos en este asunto de verdad y mentira, y cómo se expresa en el alcance del hombre. También nos escribe que tanto como una persona no se recompensa con Lishma, que quiere decir que no ve cómo el Creador guía al mundo a través del bien que hace el bien, que está en un estado de falsedad. Sí, también recibimos una explicación acerca de este cuidado que recibimos sobre nosotros, que no se nos permite sentir las cosas que hacemos y qué tanto ganamos en la espiritualidad, en cómo estamos trabajando en este mundo, debido a este cuidado. Porque si se revelara, esto lo tomaríamos como una cáscara. Y es por esto que recibimos esta protección desde arriba. Sí, y cuando estamos aquí en la decena, tenemos el regalo y la oportunidad de siempre trabajar con la correcta intención y de otorgar de otra forma que estamos haciendo. Sentados con un libro, ¿y con qué trabajaríamos de forma práctica? Entonces deberíamos de agradecer esto y trabajar así. También sabemos que trabajamos con los mandamientos y usamos la intención. Que la persona que está aquí con nosotros está actuando en la sociedad, incluso si no es capaz de tener las intenciones, aún así avanza. No estar preocupado acerca de convertirse en religioso, pero la intención es algo distinto. La acción es por fuera, pero internamente es como Rab nos dijo. Vamos a pasar a la próxima parte de la clase, pero antes de esto, una canción juntos.

0: היום יהיה לנו שיעור קצת שונה. נעשה חזרה מה שלמדנו ו...
1: Hoy vamos a tener una clase un poco distinta. Vamos a dar un repaso de lo que hemos estudiado previamente y tomar preguntas. Pero vamos a comenzar con una frase breve de lo que estudiamos. Necesitamos el intelecto para exaltar la meta en la medida que se sienta en mí, en mi sensación. Necesitamos el intelecto para exaltar la meta, glorificar la meta en la medida en la que se sienta en mi sensación. Sí, y después de que estudiamos el prefacio de la sabiduría de la Kabbalah muchas, muchas veces, las clases que ahora estamos viendo de 2001, 2002, hubo muchos años, aun cuando estábamos en Linus, los veteranos se acordarán, que llegábamos y estudiábamos 5 horas de Tijá en la mañana, o Tes, y también en los Shabbats, en la clase de la tarde, 3 o 4 horas. Así que vamos a estudiar más y más del Tijá, del prefacio, pero Rab siempre hacía el énfasis que lo principal es la intención, llegar a la correcta intención. Y junto con esto también necesitamos saber los términos, el orden del proceso, de cómo se desarrolla de arriba hacia abajo. No es que estemos estudiando intelectualmente para pasar un examen y recordar esto o no. Esto no es lo principal. Debemos mencionar los nombres, la terminología y llegar a conocerlo, pero a partir de esto queremos anhelar acercarnos a esto, y de este alcance la luz brilla en nuestra alma y nos acerca a la meta, que en el punto de Bajal Sulam, acerca del estudio del test, dice, repitan la terminología una y otra vez, y también en el índice de preguntas y respuestas, vean esto hasta que esté en tu mente como en una caja. Y aquí nos dice que lo principal es jalar la luz. Así que vamos a dar un repaso de lo que hemos visto en las últimas clases, y vamos a dar más tiempo para las preguntas, porque vimos que en las últimas clases hubo muchas preguntas y no todas las preguntas fueron respondidas. Así que vamos a dar un resumen de las últimas clases que vimos juntos y entonces continuaremos. Claro que lo más importante es escuchar a nuestro rabbi su explicación. Así que, ¿dónde estábamos? Tal vez hagamos un dibujo rápido del estudio hasta ahora. Así que hablamos de las 4 fases de la luz directa. Tenemos la fase raíz, fase 1, fase 2. Estoy añadiendo las luces. La fase 1 es el deseo de recibir, pero no está activo como un deseo de recibir. Está completamente lleno con la luz de Jochma. Y al fin de la fase 1, quiere ser como el dador, porque recibe este empuje de la luz, este deseo de ser similar a él. Y cuando trata de ser similar a él, a esto ya se le llama la fase 3, y quiere otorgar, y con el fin de otorgar, recibe. Esa es la forma de recepción que sabe que la fase raíz quiere que haga. Esta es nuestra meta. Y entonces, en la fase 4, es completamente un deseo de recibir, porque así es como le otorga el Creador. Así que la fase 4 podemos decir aquí, que aquí es raíz, 1, 2, 3, 4. Estas son las 4 fases de la luz directa. Las fases de la luz directa. Y entonces la fase 4 se llama Malhut. Malhut revela dentro de sí misma a todas las fases antes de ella. Las encuentra dentro de sí misma. Así que tenemos la raíz, la fase 1, fase 2, 3 y fase 4. Y también podemos dibujarlo al revés. Que Bejina Dalet es el punto central. Y que en todo caso, el 4 estaría aquí, la fase 4. Y ella trata de reconocer y entender cómo fue creada, ¿Y por qué? Y entonces identifica 3, 2, 1 y raíz. Y cuando reconoce esta brecha, esta distancia entre ella y la raíz, lleva a cabo una restricción, un simsum. ¿Qué es la restricción? Esto quiere decir que ella básicamente dice, yo no voy a recibir. No recibo el placer directamente, sino que impongo una condición. Estoy dispuesto a recibir solo si es con el fin de otorgar. Y aquí, los parsufim comienzan a emerger. El parsuf es un masaj que refleja la luz de vuelta. Si la luz directa llega, la rechaza. Y con el masaj rechaza esta luz y saca la luz reflejante, pero la luz reflejante es considerada por el ser creado como si fuera luz directa del creador, y donde hay un nivel y grado de equivalencia entre ellas, esto hace que salga esta luz interna, Orpinimi, que es una medida de qué tanto puede recibir esta luz interna vestida con la luz reflejante, y esta vestidura tiene una cierta medida, y esta medida se le llama luz interna, Orpinimi. También hay una medida que no puede recibirse, una porción. Entonces esta porción del acoplamiento, donde está el sibuk de jaká, se llama P, boca, el lugar donde ya no se puede recibir más es tabur, ombligo, y el final es sof, esta parte final donde no recibe sof, y finalmente es el sium raklim, el fin. Entonces, ¿qué decimos aquí? Que en la restricción, la fase 4, es lo que se restringe. Este punto se restringe. ¿Dónde se encuentra aquí? Se encuentra acá. El parsuf por debajo del sium raglim. ¿Qué quiere decir? Que todo el parsuf espiritual, rosh, cabeza, toj y sof, están por encima de la fase 4, de la verdadera fase 4. Cuando decimos que hay un acoplamiento de golpe en el rosh del parsuf, esto se lleva a cabo a través de estas 9 sefirot previas, estas fases que son previas a la fase 4. Y toda la expansión de la pantalla se llama por dentro y por fuera, que es en las cualidades del masaj, con la condición del masaj de la pantalla y la luz reflejante, no en la fase 4 misma. La fase 4 misma aún permanece vacía. ¿Y cuándo es que recibe llenado? ¿Cuándo es que entra el proceso? Ya vamos a explicar esto más adelante. Esto solo sucede en el alma de Adam Harishon. Esto es donde la verdadera fase 4 comienza a involucrarse. Pero toda esta expansión de pantalla y luz reflejante sucede por encima de la fase 4. Entonces decimos que esta fase 4 que emerge, vamos a un nuevo dibujo aquí. Así que en la primera ocasión, el primer acoplamiento de golpe, después hubo una expansión hasta el tabur,
2: y
1: tenemos el siyum, raglim, y después de que se expande por la primera ocasión, que se llama Galgalta, ella se purifica o se refina, la masaj nuevamente crece al P de Galgalta, y luego otro acoplamiento nace por el grado de grosor inferior, este se llama Av. Luego nuevamente el masaj se purifica y otro acoplamiento de golpe sucede y es el sag. Nuevamente se purifica y hay otro sibuk de jaká, acoplamiento de golpe, que se llama ma. Y finalmente se purifica un poco más y otro sibuk de jaká, acoplamiento de golpe, llamado bon. Todos estos son nombres que tienen un significado en términos de gematría, del valor numérico de las letras, si hay luz de jojma o no, si hay alef en el cálculo o no. Estas cosas son más complejas, pero el principio es que cada parsuf de esta forma es una adición de la transición de la luz hacia Malhut. Nuevamente, aquí dibujamos a Malhut, que es la fase 4 que existe aquí, con todas las fases, estas tres fases previas. Entonces, toda esta expansión de Galgalta es solo la expansión de esta línea delgada, esta línea delgada que llega desde Ein Sof. Si todo esto es fase 4, entonces hay una línea delgada que llega desde Ein Sof y apenas toca la línea media. No lo dibujamos aquí, pero no toca este punto central, sino que está por encima, justo por encima. Y todos estos parsufim, que claramente corresponden a las cuatro fases de la luz directa, al grosor, aquí que tenemos de la viuta de Galgalta, que es de nivel 4, luego Av nivel 3, Sag 2, Ma está en el Aviut 1 y Bon en el grado raíz. Todos estos juntos se llaman un mundo. Contienen todos los discernimientos, todas las acciones de la pantalla y la luz reflejante sobre este Aviut general. Y así le llamamos aquí al mundo de Adam Kadmon. Este es el nombre de este mundo. Adam Kadmon es simplemente un nombre aquí. No debemos interpretarlo como algún tipo de hombre, porque la palabra Adam, generalmente la llamamos solamente Ak, Adam Kadmon. Así es como estudiamos con Rav en las tres o cuatro clases previas que estudiamos en esta serie. Y voy a estar muy feliz de escuchar preguntas, escrutinios, de lo que está claro, lo que no está claro. Y lo que no embona aquí con toda esta imagen de lo que se desenvuelve hasta este punto, porque después Rab va a explicar más y más, y en base a esto vamos a más y más profundidades. Así que vamos a escuchar preguntas. Sí, Jonathan. Dice, ¿qué significa que todo lo que sucede aquí con este grosor, que comienza con el grosor de 4 y luego 3, 2, 1? ¿A qué se refiere esto con respecto al trabajo de la luz y la vasija? Misha dice, sí, dijimos ayer que cuando hay expansión, ahora hablamos de la expansión de los mundos, ¿sí? El primer mundo que fue creado fue Adam Kadmon, fue el primer mundo. Después el Parsuf Galgalta es el primer Parsuf de este mundo. Y salió en el registro Reshimot de 4 sobre 4. Es el primer Parsuf. Aún no tenemos vestidura, ¿sí? Entonces tiene grosor de 4. Y cada objeto espiritual recibe tanto como puede. No puede recibir más del máximo que puede. Su grosor es 4, ¿sí? Entonces hay un fenómeno llamado el golpeteo de la luz circundante. Digamos que recibe 20% y el 80% permanece por fuera porque no lo pudo recibir. Entonces, este placer que recibe, el placer que queda fuera, lo empuja para que reciba más, pero no puede recibir más porque ya recibió tanto como podía. ¿Sí? Y entonces hay otro fenómeno aquí, todo un mecanismo. En Tes Baal HaSulam lo explica, pero nosotros no hemos hablado de esto, que el último Reshimot siempre se pierde. Él puede recibir, ya no puede recibir en la fase 4 ahora. ¿Sí? Entonces ahora hace un acoplamiento sobre la fase 3, el grosor 3, perdón, en el Reshimot de grosor 3 hay un Parsuf llamado Ab. Y así continúa hasta que pega en todos los registros. Pero de esta forma, en cada acoplamiento, el Parsuf previo recibe una mayor luz y el Parsuf previo así recibe cada vez una luz mayor. Y así todo el mundo de Adam Kadmon está lleno con toda la luz. Pero no hemos hablado de esto aún. Francia. Sí, gracias. En el Rosh En cada ocasión que vemos a la luz directa, que es todo el placer que el creador le da al ser creado, y luego vemos la luz reflejante que el ser creado rechaza todo el placer. Pero después hay algún tipo de cálculo que no vemos en el Rosh. Y esto nos da la luz interna. Entonces, ¿cómo es que este cálculo sucede? ¿Cómo sucede en el Rosh si no lo vemos?
3: Es
1: entonces Baal HaSulam nos da el ejemplo, que es muy conocido. En general, Baal HaSulam no utiliza muchos ejemplos, pero utiliza este que tiene todo en él. Y este es el ejemplo del anfitrión, el huésped. Entonces, hasta la primera restricción, el placer en la vasija que recibe el placer descienden juntos y por eso se le llaman fases de la luz directa. ¿Por qué fue la primera restricción? ¿Cómo se llevó a cabo? La primera restricción se hizo porque Malhut decidió adornarse a sí misma. ¿Qué significa esto? El Ari escribe que se elevó en su deseo simple, que quiere decir que Malhut quiere llenar el deseo del Creador de traerle beneficio a las criaturas, pero comprende que como él es un deseo de recibir, que está ante el placer directamente, de esta forma no lleva a cabo el deseo de otorgar al Creador, porque su deseo es que se asemeje finalmente a él, que tenga equivalencia con él. Entonces, después de la restricción, ya hay una condición, un sinsum. Esta restricción se hace una ley, que recibir el placer directamente ya no es posible. Y la condición es que la equivalencia con el anfitrión, y esto ya corresponde a la pantalla y la luz reflejante, la habilidad de sobreponerse al deseo. ¿Por qué sobreponerse? Porque tiene algo nuevo. Y este es el deseo de ser igual que el anfitrión, ser como el anfitrión. Entonces, la pantalla es la expresión de esto. No lo veamos como un dibujo nada más, con una flecha que va a ser de arriba hacia abajo. ¿Qué es esta flecha que sube y baja? ¿Cuál es la luz directa? La luz directa es que Malhut revela nuevamente que en el Creador hay un deseo de darle a ella directamente y tiene el deseo de recibirlo, pero debido a la fuerza de la restricción y del masaj, se sobrepone al deseo de recibir porque el estatus del anfitrión y la conexión con el anfitrión es más importante para ella que su deseo de recibir para el placer propio. Entonces, cuando vemos esta flecha, no es algo técnico. ¿Qué es la restricción? Se dice que uno conquista su deseo a pesar de que anhela mucho recibir. El anhelo por recibir no desaparece. Existe aún en Malhut, pero hay una fuerza para sobreponerse. ¿Y qué es este sobreponerse? El deseo de ser equivalente al anfitrión y traerle contento a él, así como él nos quiere llenar a nosotros. Y decimos que esta luz reflejante, así esta flecha que sale de vuelta hacia arriba, es 100%. Tanto como él, el creador, quiere otorgar al ser creado también el creador. No dice, no, solo un poco aquí y voy a rechazarlo. No, la fuerza de sobreponerse es al 100%. Pero de aquí ya el anfitrión se revela, ya hay una conexión con el anfitrión a partir de mantener su grandeza por encima del deseo y de ya tener esta conexión con él. Ya hay equivalencia de forma se llama equivalencia de la intención que él quiere otorgarle a la criatura a él, y como resultado descubre qué tanto es que realmente puede recibir y qué tanto no puede recibir aún. Porque si recibe más, esto caerá en el deseo de recibir para uno mismo. Y esto se le llama masaje, luz reflejante. Y donde hace este cálculo, a esto le llamamos el Rosh. Así que llamamos esta parte aquí el Rosh del Parsuf, ¿sí? Porque aquí hay una acción del Creador llamada luz directa y una acción del ser creado llamada luz reflejante. este Rosh, este cálculo del cual hablamos, llega de una condición simple, la condición del Simsum, de la restricción. Si no hay restricción, no hay Rosh. No hay cálculo, no hay anfitrión, no hay equivalencia con el anfitrión, y ciertamente no hay ninguna comprensión de qué tanto podemos recibir y qué tanto no podemos recibir. Y a partir de este cálculo, llega el Tog, quiere decir la equivalencia, dibujémoslo así, ¿sí? Con esta flecha. La habilidad de recibir con el fin de otorgar, a esto se le llama el Tog del Parsuf, luz interna, y que tanto no puede recibir, y ese es el Sof del Parsuf. Pero todo sucede a partir de este deseo de tener la equivalencia que nace en el Rosh del Parsuf, Kazajstán. Sí, muchas gracias por esta hermosa clase. Una pregunta acerca de la pantalla. Yo veo aquí el P, Tabur, Siyum, Hase. Todas estas cualidades de la pantalla, ¿acaso todo esto sucede dentro de Malhut? ¿O se nos da del Creador a través de la luz directa? Misha, ¿todas las acciones y las operaciones de la pantalla? Es una buena pregunta. ¿De dónde es que viene la pantalla? ¿A dónde pertenece la pantalla? ¿Al Creador? ¿A la vasija? ¿Al ser creado? Gilad, se nos pidió repetir la pregunta porque a veces no está tan claro. La pregunta es si todas las acciones del Masaj, del P, del Tabur, del Sog, Sof, Tog, ¿acaso esto sucede en el Masaj o en Malhut misma? ¿Dónde suceden todas estas acciones? Dice, todas son operaciones de la pantalla. ¿Dónde es que está parada la pantalla? ¿Sí? En el Rosh, con los con cinco Sefirot, Keter, Chokmah, Binah, Serampin y Malhut. ¿Qué es esta pantalla? ¿Dónde está esta pantalla? En Malhut, en el Rosh de Malhut. Como aprendimos, en el que tenemos en el Tog, el interior del Parsuf, y en Malhut está el Tabur, aquí, ¿sí? Es la misma acción de Malhut. Malhut se expande de el P hasta aquí, hasta el Tabur. Y es la operación de la misma pantalla. Y en otra parte, donde la luz no entra, aquí, hasta que es luz de Hasadim, que hablamos de esto, que no tienen la fuerza de recibir aún, pero también es una gran fuerza aquí. Y aquí está la operación de la pantalla, acá arriba. Pero la pantalla en el P del Rosh tiene dos cualidades, ¿sí? Dureza y grosor. La luz viene del Creador. Antes que nada, el ser creado rechaza todo. Todo el placer que le llega, lo rechaza. Este es lo primero. La primera fuerza. Y luego ya es la fuerza del grosor, que entonces después ya decide qué tanto puede recibir. Y entonces esta porción se convierte en recepción. Y la luz reflejante se convierte en la vasija sobre la cual la luz directa, la Orgeshar, se recibe y entra al Tog. Por eso se llaman Tamim, sabores, que sentimos estos. Cuando el placer entra hacia el Tabur del Parsuf. Pero la pantalla, es como si la pantalla se expande con el grosor. Dice el amigo, si puedo continuar, la naturaleza de la pantalla en sí misma, Malhut, pide y recibe luz directa, o es un resultado de Malhut y luego también está el Hase aquí. ¿Cuál es su rol? Comprendo que es la parte superior de Tiferet. Gilad, sí, no hemos hablado de la terminología de Hase aún. Aún hemos hablado de los tres términos, Petabur y Sium. Pero debido a que la razón de toda la expansión es la luz reflejante, la pantalla y la luz reflejante, esto también se convierte en la condición para recibir el placer. El placer no se recibe en Malhut en sí misma, pero en la nueva vasija. La nueva vasija se llama pantalla y luz reflejante. Después de la restricción, ya no puedes recibir en el deseo mismo, sino que solo en pantalla y luz reflejante. Entonces, todo lo que vemos aquí, de Rosh y por debajo del Rosh, Pet, Abur, Sium, Raklim, todo esto es un resultado de la interacción de la pantalla con la luz directa y luz reflejante. Y por eso se le llama la expansión de dentro de ella y por fuera de ella. Rab una vez lo dibujó así. Mostrémoslo así. Que si este es el deseo de recibir, el deseo de recibir principal que nació de las cuatro fases de la luz directa, y digamos que esta es fase 4, entonces todas las acciones del parsufim, de la pantalla y la luz reflejante, suceden en una vasija superior, arriba, aquí. Y aquí podemos encontrar este parsuf, digamos, ¿sí? Este es el Rosh, Toch y Sof. Y el Malhut en sí mismo está por debajo, que quiere decir que toda esta expansión es una expansión de la pantalla con las cualidades de la pantalla, en donde, en, de lo que aprende de la luz reflejante, lo que recibe en su acción de la luz reflejante. A esto se le llaman las primeras nueve sefirot, las cualidades del Creador que aparecen aquí en el Rosh, donde es que aparecen en la cualidad de la pantalla del Masaj. Así que toda la expansión del Parsuf espiritual no es dentro de Malhut misma, sino que es en la respuesta de Malhut con respecto a la luz que llega hacia ella con la pantalla. Por eso decimos que la pantalla y la luz reflejante se convierten en una nueva vasija. A esto se le llama una nueva vasija que no existía antes de la primera restricción.
3: Buongiorno, amici.
1: Italia 4.
3: ¿Posible spiegare la differenza tra quando
1: nella religione? Buenos días, amigos.
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1: ¿Puede, por favor, explicar la diferencia con respecto a la recepción de la luz en el parsuf? ¿Cuál es la diferencia entre Tagim y Otiot? Ese Misha, cuando la luz entra a la vasija, vamos a traer el diagrama previo aquí.
0: Sí,
1: cuando la luz entra a la vasija, a esto le llamamos Taamim, sabores. Sabores, Taamim. Como cuando la persona prueba algo. Y luego la luz comienza a salir aquí. Y a esto se le llama Nekudot, puntos.
0: Nekudot, ¿tichtuf?
2: Ne.
1: A Nekudot. Hay un problema técnico.
0: Nekudot. Nahon.
1: Nekudot, sí. Bien.
0: זה נקרא, כשאור יוצא מהפרצוף, זה נקרא נקודות. עכשיו,
1: בנקודות. Bien, entonces, cuando la luz sale del parsuf, se llama נקודות.
0: הכניסה

permanecen aquí. Perdón, amigos. Sí, están las letras y están los takin. Y los registros de los akudot se llaman otiot, letras. Como Rab dice y Baha Sulam dice, que estas son las verdaderas vasijas finales. Baha Sulam escribe en la introducción que tú tienes línea blanca, sí, que es como si fuera el libro, y las letras, la otiot, es la carencia sobre la luz blanca. Las correcciones que tenemos que hacer en cada una son las formas de las letras que expresan esta carencia. Bien, antes de continuar, vamos a ver el clip número 5 de Rab, que nos recuerda de la correcta intención para no hacernos tan inteligentes y olvidar por qué estudiamos. Rab, el estudio de las 10 Sefirot es un libro muy especial. Vemos qué tanto trabajo Baha Sulam invirtió en ello y en pensamiento y esfuerzo. Este libro posiblemente fue una fuerza muy especial oculta en él para ayudar a aquellos que estudien correctamente y poderse elevar de mundo a mundo. Y todo depende en la medida en la que querramos, a través de nuestro estudio, no adquirir información, un intelecto, conocimiento, sino que qué tanto queremos, a través de este estudio, de alcanzar una apertura interna nuestra para que nuestro corazón se abra y ser capaces de sentir lo que Baha Sulam quiere mostrarnos. Lo que quiere, de que de esta forma quiere abrirnos el mundo superior. Sí, Kiev 3. Sí, gracias amigos. La pregunta es la siguiente. La salida de la luz, esta salida gradual en Galgalta Absagmabon, ¿acaso es una acción continua? ¿O todos los 5 parsufim existen de forma simultánea? ¿Acaso la pantalla de Galgalta lleva a cabo estas operaciones de forma simultánea? ¿O cada parsuf tiene su cálculo separado? Vilatzi, como Misha explicó previamente, el primer parsuf que emerge da el máximo que puede, por esto se le llama 4. Y es el primero y el más grande, porque sale al máximo que puede recibir con el fin de otorgar, ¿sí? ¿Recuerdas que hay un cálculo en el Rosh aquí, el Rosh del Parsuf? Y tanto como puede recibir con el fin de otorgar, recibe. Y después de que terminó de recibir, ahora también hay estas vasijas por debajo del tabur, que aún quieren recibir, pero no son capaces. Están prohibidos recibir ahí. Y a esto se le llama bitush, un golpeteo. ¿Sí? Y esta es la brecha o la tensión de lo que recibe aquí ya con el fin de otorgar, como que ya llenó el propósito de la creación con lo que pudo. Y opuesto a esto, estas vasijas que están por debajo sienten presión de recibir también. Y a esto se le llama luz circundante. Así que, igual que como la luz interna, también tenemos esta luz circundante que hace presión para estas vasijas que aún no han recibido. Y esto finalmente lleva a cabo esta purificación de la pantalla, la decisión de purificar esta pantalla. Y entonces nuevamente comenzamos de nuevo. Hay un cálculo en el Rosh. ¿Por qué hacemos esta línea acá y una línea más abajo? Porque descubre que este grosor de la fase 4 no puede utilizarse nuevamente, porque ya se utilizó. Entonces ahora utiliza el siguiente nivel máximo, y es en el grado 3. Y luego da el Parsuf Ab, y cuando esto se purifica, después el siguiente nivel máximo de grosor es el nivel 2, llamado Sag. Y así es como emergen uno tras otro. ¿Recuerdan cómo Baha Sulam define en la Kabbalah el orden de raíces que bajan en causa y consecuencia y tienen
leyes determinadas que nos

0: llevan a una meta determinada, que es la revelación del Creador a las criaturas en este mundo. Que quiere decir que todo este proceso es un proceso muy gradual, lógico, basado en causa y consecuencia. Está muy definido como cada parsuf da nacimiento al siguiente parsuf. Y hay capítulos completos dentro del TES. Si recuerdan, en el que estudiamos con Rabash hace unos meses atrás, y lo principal en el estudio ahí era cómo la luz sale del parsuf, parte, y cómo los reshimot son creados aquí, en esta expansión de abajo hacia arriba. Horas y horas escuchamos aquí sobre este tema de Rabash, solo en este tema, de lo mati y lo mati y lo mati, que se expande y no se expande. Y muchos más discernimientos. Pero todo esto es parte de un orden muy preciso. Y nuevamente, como Mitch explicó antes, debemos entender que cada parsuf que nace causa que todos los previos parsufim reciban luz también. Así que cuando Galgalta recibe la primera luz, llamada la luz de Nefesh, después se purifica. Ahora, cuando Ab recibe la luz de Nefesh, que la recibe por primera vez, esta pasa por Galgalta. Y entonces, por consiguiente, Galgalta ahora va a recibir como resultado la luz de Ruach. Y entonces, cuando Sag nace, que recibe Sag la luz de Nefesh, Ab recibe una segunda ocasión la luz de Ruach. Y entonces Galgalta recibe la luz de Neshama. Y así gradualmente, mientras las luces entran a los parsufim en su orden, finalmente cuando Bon, el parsuf más pequeño, con el grosor mínimo de nivel raíz, cuando recibe el grado de Nefesh en Bon, esto causa que Galgalta finalmente reciba la luz de Yehida. Entonces no es simplemente el orden del nacimiento de los parsufim, sino también el orden de la entrada de las luces. Así que cada parsuf que recibe luces causa que el parsuf previo reciba más luz. Avi, por favor. Dice, Malchut de Insof, después de la restricción, cuando la luz reflejante se convierte en Galgalta, entonces la pregunta es, ¿qué significa que dentro de Galgalta parsufim adicionales se revelan? Del mundo de Ak, todo está dentro del mundo de Galgalta. ¿Qué significa esto? ¿Qué cambió en Malchut de Ein Sof? Dice Gilad, Malchut de Ein Sof no se convierte en Galgalta. Malchut de Ein Sof permanece como Malchut de Ein Sof. Y tiene sus leyes, que quiere decir que trabaja a través de círculos, no hay arriba y abajo. Galgalta es una adición por sobre Malchut de Ein Sof. De la expansión de la luz como una línea delgada hacia el Malchut. Malchut decide en la restricción, por consiguiente la luz partió. Pero ahora cuando se recibe, no se recibe como era antes, de un golpe que simplemente se llena, sino que recibe con una línea muy delgada, que también sucede solo a través del orden de cascada de arriba hacia abajo. Entonces ahora con nuestras acciones, mientras estudiamos, cuando estamos mencionando y escuchando la terminología y anhelando entender lo que estudiamos, esto nos trae muy de cerca hacia nuestra alma para elevarnos y escalar la escalera de abajo hacia arriba. Y de esta forma sentiremos el Malchut de Ein Sof que estaba vacío, que se vació. Entonces todo fue diseñado para las almas. Y es también ahí donde sucedió la restricción, para que las almas que estén separadas de la luz, para que tengan independencia y quieran anhelar nuevamente hacia arriba y que esto llene a Malchut Ein Sof. Así que Galgalta es simplemente una línea muy delgada con respecto a la luz que llena Malchut Ein Sof. Bien, tenemos que concluir ya. Mujeres España.
1: Gracias, amigos. ¿Qué significa que el masaj se purifica y por qué esto debilita el masaj cada vez?
0: Porque nuevamente dijimos que la vasija siempre recibe el máximo que puede. Y el máximo de la fase 4 en Galgalta fue hasta el Tabur. Entonces la luz ahora que no se recibió dentro de la vasija continúa haciendo presión y es este golpe entre la luz interna y luz circundante. Entonces aquí recibió el máximo que pudo, ya no puede recibir más. Entonces esta es la condición que lo obliga y lo forza a sacar el placer que tenía y hacerse equivalente con la próxima pantalla, porque de esa forma va a continuar recibiendo, pero con un menor grosor. Muy bien, entonces vamos a concluir la clase, vamos a continuar viendo esta serie de Rav, una serie muy condensada, llena de muchos detalles. Y después de que terminemos esta serie, vamos a comenzar a aprender todo de nuevo, gradualmente, y recibir todas las respuestas a las preguntas que aún tengan. Así que gracias a todos por participar y vamos a concluir con una canción. Muchas gracias.

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1: Queridos amigos, antes de que entremos a la lección, vamos a entrar en esa intención de esos amigos que están trabajando duros, fuertemente para construir el centro de visitas. Esta lección, de todos modos, entonces, es del 2003. Es el artículo que son la verdad de la mentira en el trabajo. De Ravash, volumen 2, vamos a leer este artículo juntos en las decenas. Nosotros tenemos 33 minutos para leerlo. Por favor. ¿Qué son la verdad y la mentira en el trabajo? Debemos entender cómo la verdad y la mentira pertenecen al trabajo del Creador. Esto implica que uno puede ser un trabajador del Creador aunque sea mentira. ¿Cómo se puede decir algo así? Está escrito en el Zohar: la parte del Creador es deleitar a los pobres, porque en estos días de las fiestas el Creador viene a ver a sus kelim rotos y ve que no tienen nada con que alegrarse y llora por ellos. Él interpreta estas palabras en el Sulam de la siguiente manera. Primero, debemos comprender la intención, la interpretación de nuestros sabios, que en el momento de la creación del mundo, cuando dijo a los ángeles, hagamos al hombre en nuestra imagen, Gesed, que es la bondad, dijo, que sea creado porque él hace Gesed, actos de bondad. La verdad dijo, que no sea creado, porque él es todo mentira. Setek, que es justicia o caridad, dijo, que sea creado porque él hace cosas justas o cosas de caridad. La paz dijo, que no sea creado, porque él es todo conflicto. ¿Qué hizo el Creador? Tomó la verdad y la arrojó a la tierra. Conocemos las palabras de nuestros sabios. Uno siempre debe dedicarse a la Torah y las mitzvot, incluso si es en lo lishma, ya que de lo lishma se llega a lishma. Debido a su bajeza, una persona no puede dedicarse a sus mitzvot de inmediato, al principio, para alegrar a su hacedor. Por naturaleza, no puede hacer un movimiento si no es por su propio beneficio. Por lo tanto, primero debe dedicarse a las mitzvot en lo lishma, es decir, en beneficio propio. Sin embargo, aún atrae abundancia de Kedushah mientras realiza las mitzvot, y a través de la abundancia que atrae, eventualmente llegará a dedicarse a las mitzvot en lishma. La verdad se quejó de la creación del hombre diciendo, él es todo mentira. Entonces, ¿cómo se puede crear a un hombre así, que desde el principio se dedica a la Torah y las mitzvot en completa falsedad, es decir, en lo lishma? Pero Gesed dijo que sea creado porque él hace bondad, etc. Por lo que será corregido gradualmente hasta que pueda dedicarse a todas las mitzvot con el fin de otorgar. Del mismo modo, la paz se quejó que está escrito, él es todo conflicto, pero Tzedek dijo que sea creado, porque a través de la mitzvah de caridad con los pobres que hace, se acercará gradualmente a la cualidad de otorgamiento hasta que llegue a dedicarse en lishma. Una vez que se escucharon todos sus argumentos, el Creador estuvo de acuerdo con los ángeles Hesed y Tzedakah, bondad y justicia, y arrojó a la verdad a la tierra, lo que significa que se permitió dedicarse a las mitzvot inicialmente en lo lishma, a pesar de que es una mentira, porque eventualmente se convertirá en lishma y entonces la verdad se levantará de la tierra. Maimónides dice allí, por lo tanto, al enseñar a los pequeños, a las mujeres y a las personas sin educación, se les enseña a trabajar solo por temor y para recibir recompensa, hasta que adquieran mucho conocimiento y mucha sabiduría. Entonces se les enseña este secreto poco a poco. De las palabras de Maimónides, vemos que debemos comenzar el trabajo del Creador en Lo Lishma, y está prohibido revelarles siquiera que existe un asunto como Lishma. Por el contrario, deben saber que están observando la Torah y las mitzvot para recibir recompensa, que es la completitud total. Y no hay nada que agregar a esto, aparte de la caridad, de la cantidad, lo que significa dedicar más tiempo y esfuerzo para observar la Torah y las mitzvot. Deberían ser felices de que al observar Torah y mitzvot tendrán una recompensa abundante. De ello se deduce que para que sean trabajadores completos del Creador, no deben saber que existe el asunto del Lishma, ya que todavía no son dignos de comenzar a trabajar en Lishma. Por lo tanto, si se les dice que el trabajo principal es Lishma, dirán, ¿cómo podemos observar la Torah y las mitzvot en Lo Lishma si este no es el verdadero trabajo? Y como todavía no pueden trabajar en Lishma, permanecerán con las manos vacías en ambos sentidos. En otras palabras, Lo Lishma no será importante para ellos, y verán que no pueden trabajar en Lishma. Por esta razón, está prohibido revelarles que existen el asunto de que debemos trabajar con el fin de otorgar. Pero cuando no saben, piensan que solo que son verdaderos esclavos del Creador y que son justos. Por lo tanto, a partir de esto tendrán fuerza para trabajar, ya que están contentos de ser trabajadores del Creador. Y consideran a otras personas que no observan la Torah y las mitzvot como ellos lo hacen, como bestias y animales, y que no tienen más intelecto que las bestias y los animales. Con respecto a las clarificaciones, escribió en el Árbol de la Vida, el Creador entregó la Torah y las mitzvot a Israel solo para ordenar, limpiar y quitar la escoria de la plata, que es la vestimenta para la Neshama, el alma. A través de la intención del hombre en la Torah y las mitzvot, se completa la vestimenta del alma. A través de la Torah, Noga de Yetzirah se purifica, una vestimenta de Ruach, y a través de mitzvot prácticas, Noga de Asiyah se purifica y se convierte en una vestimenta de Nefesh. Esto significa que no podemos decir que el acto de las mitzvot y la Torah sin una intención no son verdad. Más bien, se deduce de las palabras del Ari que a través de todas las acciones del hombre, las clarificaciones de Kedushá se separan de las Klipot, a las que descendieron en el momento de la ruptura de las vasijas. Sin embargo, debemos distinguir entre mitzvot sin intención y Torah sin intención, y entre la Torah y las mitzvot con intención, como se dijo. Y a través de las mitzvot prácticas, Noga de Asiyah se purifica y se convierte en una vestimenta para Nefesh. Con respecto a Lo Lishma, que se llama mentira, debemos interpretar que, dado que el propósito de la creación es hacer el bien a sus creaciones, y para que el hombre obtenga esto en la práctica, lo que significa ver que se revelan en él deleite y el placer en el mundo, las criaturas no pueden ver esto antes de tener los verdaderos kelim, por los cuales pueden ver el deleite y el placer revelados en el mundo. Por lo tanto, para las criaturas, todavía no se revela que el propósito de la creación es realmente hacer el bien a sus creaciones, ya que ven que están sufriendo tormentos en el mundo, cada uno a su manera.
0: Por
1: lo tanto, podemos interpretar que mientras las criaturas observen la Torah y las mitzvot, no con el fin de otorgar, no podrán ver la verdad que existe en el propósito de la creación, hacer el bien. Por lo tanto, esto significa que con respecto a aquellos que observan la Torah y las mitzvot y no han sido recompensados con dirigir con el fin de otorgar, aunque en verdad se hicieron clarificaciones para la Kedushah al observar la Torah y las mitzvot, incluso sin intención, lo que significa que la Kedushah aumenta a través de sus acciones. Esto es solo con respecto a la existencia de la Kedushah. Sin embargo, las criaturas aún no pueden ver lo que sucede a través de sus acciones, lo que significa que correcciones son realizadas por su trabajo, incluso si es lo lishma. Resulta que cuando hablamos de falsedad, decimos que lo lishma se llama mentira. Es con respecto a las criaturas. Es decir, todavía no pueden ver la verdad acerca de observar Torah y Mitzvot sin la intención. Pero en verdad, las correcciones y clarificaciones sí se hacen en la Kedushah. Debemos creer las palabras del Ari. Todos y cada uno de las acciones en Torah y Mitzvot hacen correcciones a tal punto que debemos preguntar. Con respecto a lo que vemos, que la regla es que si una persona puede hacer que su vecino no profane el Shabbat, si por ejemplo el vecino necesita su ayuda y debido a eso el vecino observará el Shabbat, entonces la persona debe actuar para que él no profane el Shabbat. Deberíamos preguntar. Pero si no hay intención aquí de observar el Shabbat, y él observa el mandamiento con su amigo, que su amigo le impone, entonces, ¿qué beneficio puede surgir de tal trabajo? Sin embargo, cada acción que hacemos, incluso sin una intención, hace lo suyo. Es decir, hace clarificaciones para la Kedushah, excepto que las criaturas aún no pueden ver las correcciones porque pueden dañarlas, ya que todavía están bajo el gobierno del deseo de recibir. Por esta razón, antes de que él vea las correcciones que hace, él todavía no puede recibir de la abundancia que se revela a través de sus acciones. Por lo tanto, cuando no ven la abundancia que se revela, no pueden dañarla, ya que no ven que hay algo para recibir. Sin embargo, uno debe creer que en todas y cada una de las acciones, en la Torah y el trabajo son importantes, y así debe ser. Solo después de que uno sea recompensado con la recepción de la segunda naturaleza, llamada deseo de recibir, será recompensado con ver la verdad, que el propósito de la creación es hacer el bien a sus creaciones. De esto se deduce que cuando decimos que lo lishma se llama mentira, es desde la perspectiva del hombre, ya que el hombre todavía no ve que el propósito de la creación es hacer el bien a sus creaciones. En consecuencia, podemos entender por qué lishma se llama verdad, ya que al ser recompensado con lishma, la persona debe alcanzar el grado de amor al Creador por su comportamiento con la persona misma. Es decir, cuando la persona recibe abundancia del Creador, entonces el hombre ve la verdad, que el propósito de la creación es hacer el bien a sus creaciones. Además, el hombre debe ser recompensado con ver que la providencia se comporta con todas las creaciones de la manera del bueno que hace el bien. Esto es un grado cuando una persona ve que el Creador se comporta con él de forma personal como bueno que hace el bien. Sin embargo, una persona debe ver que el Creador se comporta de esta manera con todas las creaciones, en forma del bueno que hace el bien. Debido a esto, Lishma se llama verdad, porque al trabajar en el estado de Lishma, la persona es recompensada con ver la verdad, que el Creador se comporta con todas las creaciones de una manera del bueno que hace el bien. Así es como está escrito en la introducción al estudio de la Torá. Por esta razón, nuestros sabios nos advirtieron acerca de la condición necesaria en la práctica de la Torah, que sea específicamente el Lishma, de una manera que se le otorgará vida a través de ella, ya que es una Torah de vida, y que dé su mente y corazón para encontrar la luz del rostro del Rey en ella, es decir, el logro de la providencia abierta llamada luz del rostro. En otras palabras, mientras el hombre no haya sido recompensado con Lishma, él está en ocultamiento del rostro, lo que significa que todavía no ve cómo el Creador lidera el mundo como bueno que hace el bien. Resulta que él está en un estado de falsedad. Es decir, cuando dice lo que dijeron que el propósito de la creación es hacer el bien a sus creaciones, es una mentira, ya que vemos lo contrario. Pero quien aprende Torah Lishma es recompensado en ver la verdad, porque él mismo es recompensado con ver el deleite y el placer que está recibiendo del Creador. Ahora, debe llegar a un estado de completitud y ver cómo se comporta el Creador con todo el mundo con el propósito de hacer el bien a sus creaciones. De ello se deduce que la verdad y la mentira son con respecto al alcance de la persona misma. En consecuencia, resulta que quien aprende Torah en Lishma, en lo Lishma, que se considera una mentira, es solo porque el hombre no es apto de ver la verdad, que el Creador dirige el mundo en forma de bueno que hace el bien. Esto es como dice el Ari, que de todas las acciones del hombre en Kedushá se hacen correcciones, pero la persona todavía no puede ver lo que se hace con la Torah y las mitzvot, que las criaturas

hacen incluso sin la intención, es decir, incluso en lo lishma, sino por su propio beneficio. Por esta razón, Maimónides dice que debemos comenzar el orden del trabajo con niños y mujeres, con el fin de recibir una recompensa, ya que realizar mitzvot en sí mismo hace correcciones. Baal HaSulam dijo acerca de lo que dijeron nuestros sabios: Israel son amados porque se les llama los hijos del Creador. Les tiene mucho cariño porque se los llama los hijos del Creador. Como se dijo, ustedes son los hijos del Señor su Dios. Dijo que ser llamado los hijos del Creador es en general, pero tenerles mucho cariño es personal. Él pregunta, ¿qué es ser mucho cariño? Él respondió, les tiene mucho cariño en que ellos lo conocen, lo que significa que saben y sienten que se les llama los hijos del Creador. Aquí podemos interpretar de manera similar que en términos de la acción, sin la intención de otorgar, se llama lo lishma. Aquí podemos interpretar de manera similar que, en términos de la acción, sin la intención de otorgar, se llama lo lishma. El pueblo de Israel se llama hijos del Creador porque se dedican a la Torah y las mitzvot en la práctica. Esto también hace grandes correcciones, como dijo el Ari. Sin embargo, no se las conoce. En otras palabras, no pueden ver qué correcciones se realizan por su trabajo. Por lo tanto, después de que son recompensados con lishma, se les hace saber lo que están haciendo. Esto es como está escrito. El Rabí Meir dice, cualquiera que se dedique a la Torah, lishma, es recompensado con muchas cosas. Además, todo el mundo vale la pena para él y le revelan los secretos de la Torah. Debemos interpretar que todo el mundo vale la pena para él. Significa que él ya ve la verdad sobre el propósito de la creación, que es hacer el bien a sus creaciones. La evidencia de esto es que, en ese momento, él ve que, como está escrito, el mundo entero vale la pena para él, ya que siente el deleite y el placer. Además, debemos interpretar el significado de le revelan los secretos de la Torah. Esto significa que es recompensado al ver cómo, a través de su trabajo en la Torah y las mitzvot, las correcciones son realizadas. Pero antes de ser recompensado con dedicarse a la Torah y las mitzvot, lishma, aunque las correcciones se realizan a través de su trabajo en Torah y Mitzvot, el hombre no puede verlo antes de ser recompensado con vasijas de otorgamiento. En consecuencia, debemos interpretar lo que nuestros sabios dijeron. No es el aprendizaje lo más importante, sino la acción. Aquí ante nosotros hay dos cosas. Uno, las acciones, y dos, las intenciones. Por un lado, entendemos que la intención es lo principal. En otras palabras, cuando una persona hace algo bueno o malo, debemos considerar la intención, no el acto. Por ejemplo, en un conflicto entre dos personas, uno tomó un cuchillo y apuñaló al otro. Por supuesto, esta es una mala acción. La víctima lo demandó en un juicio y el delincuente fue multado por ello. El delincuente afirmó, solo apuñalé a este hombre en la mano y solo le hice un pequeño rasguño.

0: niño. ¿Y debo pagarle una multa? Y sin embargo, vi que no hace mucho tiempo este hombre entró en un hospital y un médico le abrió el estómago y le sacó algo y le pagó mucho dinero. Y yo, por el pequeño corte que le causé, ¿tengo que pagarle lo contrario de lo que sucedió con ese médico? La respuesta es simple. Dijo el juez, seguimos la intención. Como tú lo apuñalaste porque querías disfrutar, tienes que pagar por el placer que tuviste. Pero cuando el cirujano le cortó su carne con un cuchillo, quiso que el paciente disfrutara. Por lo tanto, el paciente debe pagarle al médico. Por lo tanto, vemos que lo principal es la intención y no el acto. Entonces, ¿por qué nuestros sabios dijeron, no es el aprendizaje lo que más importa, sino la acción? En la espiritualidad, con respecto a la Torah y las mitzvot, el trabajo es lo principal. Como en las palabras de Larí, que a través de la realización de las mitzvot se clarifican las chispas sagradas de las klipot. Sin embargo, la persona no puede ver esto antes de tener vasijas de otorgamiento, o verá lo que se hace con su trabajo e irá a sus vasijas de recepción, y de por sí lo enviará todo de vuelta a las klipot. Resulta que la acción es lo principal. Pero si él puede hacer la intención con el fin de otorgar también, entonces a través de la intención que yace sobre la acción, él asciende a un grado más alto, como se dijo anteriormente. A través de la intención del hombre, en la Torah y las mitzvot, se completa la vestimenta del alma. A través de la Torah, Noga de Yetzirah se purifica una vestimenta de Ruach, y a través de mitzvot prácticas, Noga de Asiyah se purifica y se convierte en una vestimenta de Nefesh. Por esta razón, el acto es lo principal, y al acto también debemos agregar la intención. Debemos creer que en lo que respecta a la rama y la raíz, todas las cosas corporales que suceden aquí se extienden de las raíces superiores. Es decir, así como las acciones corporales corrigen al cuerpo, y sin ellas el cuerpo no puede existir, lo mismo ocurre en asuntos del alma. Si las acciones de la Torah y las mitzvot, sin las acciones de la Torah y las mitzvot, no hay alimento para el alma, para que pueda existir. Esto es como se representa en el libro de Beit Shaar HaKavanot. Sepan que en Adam Arishom fueron hechas todas las clarificaciones de todos los mundos y todas las almas, y todas las bestias fueron clarificadas. Pero el inanimado y vegetal no estaban completamente clarificados. Por eso ellos los comen para clarificarlos. Cuando pecaron, las almas y las bestias regresaron a las profundidades de las klipot, y solo las bestias puras se clarifican a través de nuestra alimentación, y de la misma manera el inanimado y vegetal. Por lo tanto, resulta que específicamente a través de nuestra alimentación en la práctica se clarifican el inanimado, vegetal y animado. Y todo lo que necesitamos es agregarle la intención. Pero sin el acto, la intención no ayuda. Por lo tanto, no debemos decir. ¿Por qué debe ponerse tefilín si la intención es lo que importa? Entonces puede dirigir la intención del tefilín y no necesita observar en la práctica. Sin embargo, el acto es lo principal y la intención es la adición. Por lo tanto, como en la corporalidad, si una persona tiene la intención de comer o la intención de beber, pero no come ni bebe en la práctica, morirá. Del mismo modo, si una persona no observa la Torah y las mitzvot en la práctica, su alma que recibe su alimento del trabajo en Torah y mitzvot no tendrá nada de qué vivir. Este es el significado de no es el aprendizaje lo que más importa, sino la acción. Lo que significa un acto real en la práctica. Luego, como complemento, también necesitamos una intención sobre las acciones que realiza una persona. Eso se considera como inanimado de Kedusha. Desde el inanimado podemos llegar al estado vegetal, animado y hablante. De acuerdo con lo anterior, podemos entender lo que se dijo con respecto al Creador que viene a ver sus kelim rotos, porque al final llegará al Ishma y la verdad se levantará de la tierra. Él dice allí, este es el significado de la ruptura de las vasijas que ocurrió antes de la creación del mundo. A través de la ruptura de las vasijas de Kedusha y su caída, había de separación, chispas de Kedusha cayeron con ellas en a las Klipot, y de ellas provienen los placeres y todo tipo de pasiones bajo el dominio de las Klipot, que los imparten para que el hombre los reciba y disfrute, y de ese modo provoque todo tipo de transgresiones. Sin embargo, junto con esto, se nos dio la Torah y las mitzvot, de modo que incluso si uno comienza a dedicarse a ellas mientras todavía está en Lolishma, lo que significa para su propio placer, para satisfacer sus pasiones bajas al final. A través de ellas logrará el Ishma y será recompensado con el propósito de la creación. Recibir todo el placer y el bien en el pensamiento de la creación, a fin de darle contento a él. Debemos recordar la regla en el orden del trabajo, que uno no necesita examinarse para ver si está bien o no. Es decir, si una persona ve que no está bien, este es el momento en que debe rezarle al Creador para que lo ayude a estar bien. Esto es específicamente cuando uno siente que tiene cierta cercanía al Creador. En ese momento, se le permite considerar su situación como críticas. Pero cuando uno siente que está alejado del trabajo, es decir, no desea hacer el trabajo, en ese momento no debe examinarse y rezar. Por el contrario, debe prestar atención y decir, aunque tenga poco aferramiento en el trabajo, estoy contento con él y le agradezco al Creador. Pero en ese momento no debería rezarle al Creador para que lo acerque. Con respecto a la plegaria que él ora al Creador para que lo acerque, esto debe ser específicamente cuando tiene un poco de ascenso en el trabajo. Así es como está escrito en el Zohar, ven y ve, en el día, él participó en la Torah para complementar los juicios. Y en la noche se dedicó a cantos y alabanzas hasta que llegó el día, porque durante todo el día se dedicó a completar y clarificar los juicios que son izquierda. Por la noche se dedicaba a las alabanzas que son hasadim. Por lo tanto, la explicación anterior es que específicamente durante el día, es decir, durante un ascenso, se ocupó de la izquierda para clarificar los juicios, pero en la noche, cuando no ilumina, se dedica a las alabanzas.
1: Grupo de enfoque.
0: Si hay acción, hay intención. Hay más importancia. Aquí lo más importante entonces es que es la acción. La intención es lo agregado. Ahora mismo, cada uno está en un cierto nivel. El problema es que yo diría, es simplemente empezar el trabajo. Haremos y escucharemos como está escrito. Siguiente, sí, Rav Asher habla acerca de las acciones y la intención. Y la intención necesita ser. Ahora vamos a ver la lección del 11 de abril 2003. Rav dice, tomo 5, peldaños de la escalera, página 382. La verdad y la mentira en el trabajo. Ciertamente, todo nuestro trabajo es clarificar entre la luz y la vasija cuál es la diferencia entre ellas. La ventaja de la luz surge de la oscuridad. Y esto se llama, entre nosotros, en nuestro lenguaje, verdad y mentira. Nosotros sabemos en qué medida la mentira y la verdad son asuntos que son como bienes raíces, ¿verdad? ¿Sí? Vienen y van. Cosas que no tienen ninguna base fija. Un fundamento permanente con lo que se pueda de alguna manera que se pueden utilizar a largo plazo. Todo depende de lo que la persona decide. Y también acá dice que la persona crece y cada vez con respecto a qué tanto la persona se sumerge ella misma en este camino hacia el Creador. Entonces, resulta que la persona primero tiene que observar los mandamientos que son prácticos y luego se corrige a sí misma a través de la Torah hasta que llega a trabajar en las intenciones para poder otorgar. Y cada vez la verdad y la mentira se aclaran para la persona de forma distinta. En la parte 3 del estudio de las 10 Sfirot explica, y en la parte 5 dice que Malhut del superior se convierte en Keter del inferior. Ese cambio realmente provoca una desconexión de hecho entre Keter y Malhut, es decir, de forma general todo lo que existe en el grado anterior, ¿verdad?, y es estable, sobre lo cual se sustentaba y se apoyaba en cada nuevo grado, en cada nuevo estado, parece estar en contradicción absoluta con el estado anterior. Esa es la naturaleza de los grados. Y no es que como que si estuviera añadiendo cada grado de grado a grado cada vez, sino que estos grados se contradicen el uno al otro. Y por lo tanto, la verdad y la falsedad, lo que era verdadero antes, ahora se vuelve de hecho una mentira verdadera, y la verdad, ahora la mentira ahora se clarifica y contradice completamente la verdad anterior, porque cada vez en la clarificación de la vasija se revelan las cáscaras de la vasija ya clarificada anteriormente. Es decir, yo clarifiqué alguna vasija, esa vasija es por ahora sagrada, se considera como que desde esa vasija yo puedo juzgar quién es el creador y qué soy yo y así avanzar. Y parece que yo hice algo, yo pienso algo, yo he hecho un escrutinio correcto. Y entonces llega un grado mayor, se revelan las cáscaras en el grado anterior, que ese estado parecía sagrado, y comienzo a ver ante ello la profundidad en su interior, es decir, el grado siguiente, en comparación con el grado en el que estaba antes y que pensé que era la santidad. Este parece realmente como una clipa, una cáscara, como desecho. ¿Sí? Y es así cada vez. Por eso es de que no existe una

verdad absoluta o mentira absoluta, sino que todo se mide con respecto a este nivel, ese grado en el que la persona se encuentre. Y así, similarmente, nosotros tenemos que relacionarnos con nosotros mismos en el proceso que atravesamos, que en cada estado, en cada lugar, los asuntos son relativos, y por eso es de que nosotros tenemos que tener paciencia y que tenemos que acelerar la correcta relación que nosotros tenemos hacia estos grados que afrontamos, ¿sí? Estudiante, él escribió acá, casi al final del artículo, él estaba hablando acerca de un estado en el que durante el día uno se ocupa de la Torah para completar los juicios y durante la noche se ocupa de, así como Bala Sulam dice que no hay momento feliz en la vida del hombre, excepto en el momento de la desesperación en que se construye una plegaria correcta. Y aquí está hablando acerca de que la plegaria no tiene que ser en el lugar ni en el momento en el que siente el hombre la noche. ¿Cómo es que esto funciona junto? Rav dice, ¿cuál es tu pregunta? ¿Dónde está tu pregunta? Voy a leerlo. Y es necesario recordar la regla en el orden de trabajo. El hombre no debe observarse a sí mismo y ver si está en el orden o no. Es decir, que si el hombre ve que no está en el orden, entonces el momento en que el hombre debe orar al Creador para que le ayude a estar en orden es precisamente en el momento en el que el hombre siente en sí mismo que tiene un poco de acercamiento al Creador. Entonces, se le permite observar su estado de con autocrítica. Sí, pero el momento en que el hombre siente que tiene alejamiento del trabajo, es decir, que no tiene tanto deseo para trabajar, no debe entonces observarse a sí mismo y orar, sino que él tiene que poner atención y decir, hasta donde tengo un poco de agarre en el trabajo, me alegro y de ello le doy gracias al Creador. ¿Cuál es tu pregunta, estudiante? La pregunta es, ¿cómo esto encaja con el estado en el que nosotros sabemos que la plegaria verdadera es en el momento de desesperación? Entonces, en el momento de la plegaria verdadera, aquí parece lo contrario, que en el momento en el que el hombre se siente lejano, no debe orar, sino que debe decir gracias por la conexión que se le fue dada. ¿Cómo esto encaja en conjunto? Rav dice, ¿cómo es que esto se junta? Yo te lo voy a decir. Nosotros, de verdad,

0: התחתונים צריכים לקבל על עצמם מלכות שמיים, שזה נקרא שצריכים להרים את המלכות.
1: Que los inferiores deberían asumir el reino de los cielos, lo que significa que deben elevar a Malhut, que yace en el polvo, y decir que no está humillada y tirada en el polvo, sino que su lugar está en el cielo. Esto se llama el reino de los cielos, lo que significa que ella es levantada del polvo y colocada de nuevo en su lugar, que es su lugar importante en el cielo. Entonces, Malhut se llama P, boca. Dice, den gloria al Creador, tu Dios, ya que P, ya que aquí es la gloria, porque no hay mérito para el Rey Supremo, a menos que cuando Israel corrija esta gloria, que es Malhut, y se la dé arriba al Rey de la Gloria. ¿Es suficiente que una decena para que uno alcance la espiritualidad, para que se preocupe por los demás, para que desarrolle empatía? Necesita un grupo completamente externo, gente que no forma parte de su decena, que lo promueva la carencia por la espiritualidad. No importa si es un grupo más interno o más externo. Tampoco podemos medirlo ni sopesarlo, pero sí, es muy importante. Dudy, si tengo un grupo interno, es decir, estos amigos, ¿puedo desarrollar empatía con ellos y alcanzar la espiritualidad? No, dice Rav. Necesito otro grupo, Dudy. Rav, ¿necesitas retroalimentación? ¿De quién? Pregunta Dudy. Rav, de tu grupo. Dudy, ¿quién es mi grupo? Rav, ese grupo que aquí se determinó que perteneces a él. Dudy, entonces este es mi grupo. Sí. Necesito retroalimentación de ellos, necesito preocuparme por ellos y recibir retroalimentación de ellos, sí. Necesito otro grupo, no. Un grupo de fuera que simplemente esté interesada, no. ¿Por qué no? Porque no te impresionan, Dudy, pero me comprometen, tienen una carencia, son nuevos, quieren, me obligan a crecer, a criarlos, y entonces sacan a relucir facetas de mí que no tenía, que no sentía antes. Rab, no importa si tienes hijos o no. Tenemos que dar carencia a cada uno. Que todos sientan, por ejemplo, que quiero ser un Vlad, digamos, para que él sienta cuánto yo lo necesito. Dudy, ¿qué da eso a él y qué me da a mí? Rab, ambos se sienten comprometidos. Dudy, decimos que los hijos hacen a los padres. Rab, ¿sí? Dudy, ¿quiénes son los niños, los hijos? ¿Mis amigos de la decena o la gente de afuera? Rab, no, no, no, los hijos obligan a los padres. De hecho, los hijos los convierten en padres. Y así es como debemos tratarlos. Dudy, ¿quiénes son mis hijos? ¿Quién me convierte en padre, en progenitor, en adulto? Rav, ¿quién exige que seas padre? Dudy, ¿pueden mis amigos convertirme en progenitor? Pregúntales, averigua. Dudy, ¿pero potencialmente ellos son mis hijos? Son tus hijos. Dice Rav, por supuesto. Dudy, ¿mis amigos? Sí. Dudy, si somos amigos, si somos iguales, ¿cómo puedo verlos como mis hijos? Eso significa que son más pequeños que yo. Rav, ¿puedes ver a tu grupo como tus hijos? En el sentido de que tú les perteneces. Sí. Al mismo tiempo también somos iguales, sí. ¿En qué sentido somos iguales, Rav? En que se necesitan mutuamente, Dudy. Y además también necesito verlos como más grandes que yo, también. Entonces tengo que actuar en tres niveles, dice Dudy. Sí, dice Rav. Son mis hijos, mis padres, mis amigos. Sí, y eso funciona a la vez, a la vez. Shimon, quiero preguntar, ¿todo el grupo es solo en la decena o está el clima mundial? ¿Todo nuestro trabajo conjunto se limita a la decena, Rav? Sí, Dudy. Si uno siente la necesidad, además de su decena, de cuidar de más gente, de salir a difundir,

años en que era necesario difundir la sabiduría de la Kabbalah en Israel, en el mundo. Publicamos libros, artículos, usamos internet, periódicos, televisión. Todo el día era salir afuera, difundir, que todo el mundo sepa, cumplir nuestra obligación. Y ahora nos relajamos un poco, nos internalizamos en las decenas y ya empezó la conexión. Ahora la pregunta es si es esto suficiente. ¿Nos completa la difusión de la sabiduría de la Kabbalah para nosotros? No. Tendríamos que continuar con la difusión como hasta ahora. Sí, o quizás menos. ¿En qué potencia salir a difundir? ¿Usted siente que hay que tener una esencialidad para elevada para la difusión? Rav, sí, sí. Dudy, claro. Roy, quería preguntar, ¿qué sale de toda esta conversación? ¿Para qué se necesita más decenas? Si todo el trabajo de uno está en su decena, Rav necesita su decena. Roy, eso. Entonces, ¿para qué tiene que tener más decenas en el mundo si solo necesita la propia? Eso es necesario, dice Rab, para que uno tiene que estar primero que nada dentro de su decena con los amigos. Es decir, eso no es solo la decena con los amigos, y que ellos sean los más cercanos a él, los más cercanos. Rui, ¿y qué hay con el resto de las personas? Rab, como que el resto no es relevante, como que no es relevante a uno, no le pertenecen a la persona, Rav, sí, pero dentro de ellos cada uno pertenece al otro. Rui, ¿tiene que haber un marco de todas estas personas juntas o que los marcos tienen que ser solamente en relación a la decena? Rav, ¿tiene que haber un marco que pertenece a todos, digamos, a la decena, y que también es correcto, Dudy? Si ahora estuviéramos sentados en esta comida y alrededor nuestro hubieran otras decenas, aquí más decenas, allá otra decena, una sala llena de decenas. ¿Qué nos daría esto? Rav, potencia. ¿Qué es esta potencia? Rav, la potencia es que si tomamos una decisión, es muy importante. Si esta decisión es recibida por todos, Dude, nosotros dentro de nuestra decena no podemos llegar a una impresión máxima, o que necesitamos a nuestro alrededor otros grupos. ¿Usted necesita más grupos a su alrededor? Rav, yo no lo deseo, no siento la necesidad, pero por otra parte, cuando hay un número más grande de decenas de lo que tenemos nosotros, eso compromete, produce una presión de afuera, y esto, en definitiva, es necesario. Dudy, espiritualmente, ¿para qué lo necesitamos? ¿Qué falta en la decena que yo necesito que hayan más decenas a mi alrededor? ¿Qué falta en la decena que necesitas más decenas a tu alrededor? Dudy, sí. Que seas más fuertes. Que seas

más fuerte, Dudy. Pero ¿qué me dan si somos amigos? Nos conectamos, nos incluimos. No siempre son amigos, pero... Y no siempre es la meta, pero si es así, entonces la decena que llega de un círculo grande es otra cosa comparada con una que viene de un círculo pequeño. Roy, ¿quiere decir que cuando hay muchas decenas eso refuerza la decena personal? Sí, el hecho de que hay más decenas, esto da fuerzas a la decena.

0: אחרי 7 באוקטובר שהיה לפני 3 שנים.
1: Después del 7 de octubre que fue hace 3 años atrás, hubo el pogromo ese que hubo violaciones y asesinatos, algo terrible. El pueblo sentía que eso no iba a ocurrir. No se aprende. Hay un punto extremo para el pueblo, hay un punto de golpes, de sufrimientos, que el pueblo ya realmente se despierte, entienda de una vez, porque este grupo, este pueblo recibe muchos golpes. ¿Dónde? Dice Raúl. Lo vemos a lo largo de la historia. Holocausto, 7 de octubre. ¿Qué me hablas de historia, Dudy? Yo digo, ahora incluso hay golpes. ¿Qué golpes? Dice Dudy. Usted dice que aún no siquiera son golpes. Raúl dice, el pueblo de Israel no recibe golpe. ¿No son golpes? ¿Usted no siente que están en sufrimiento? No. ¿Y qué? ¿Les espera un estado más difícil? Rab, en el futuro puede ser. Yo espero que mitiguemos el futuro. Shimon, pero a lo largo de miles de años hemos estado en guerras todo el tiempo y aún sentimos que todo está bien en el pueblo de Israel. Rab dice, sí, yo pienso que sí. Dudy, ¿por qué? Y Shimon, pero 6 millones fueron matados en el holocausto. Rab, no digas esas cosas porque eso no va según nuestros kelim en la mente y en el corazón. Por eso yo no lo considero. Dudy, es como que no es proporcional, no. O sea, si yo castigo a mi hijo, lo golpeo de alguna manera, él ya va a entender, así uno no se tiene que comportar, se va a comportar de otra manera como yo quiero. Pero acá vemos a lo largo de años este pueblo que recibe golpes, el mundo lo odia y sigue comportándose de la misma manera. ¿Qué sugieres? Dice Rab. Dudy, trato de entender por qué no hay aquí un intelecto. No es proporcional. Me esperaría de que si me dan un golpe, uno empiece a entender, otro golpe, uno empiece a entender más. O sea, que haya un equilibrio. Acá vemos que no lo hay. Siguen recibiendo golpes, siguen comportándose lo mismo. Sí. Entonces, ¿qué? ¿Por qué? Dice Dudy. Porque los golpes no llegan al sentimiento y al intelecto que ellos tienen que impresionarse de ellos. Entonces, ¿de qué sirven estos golpes? Rab, los golpes llegan de la naturaleza. Dudy, pero si esto no los hace avanzar, Rab, esto los hace avanzar, pero de manera muy lenta. Dudy, ¿qué es golpear el sentimiento y el intelecto correctos? Rab, que el pueblo entiende que tiene que mejorar, que cuando en vez de subirte a un autobús o cualquier otro lugar donde hay muchas personas, escuchas de todos lados, que ellos saben lo que hacer, que comprenden por qué llega esto, Dudy. ¿Y esto depende de nosotros? ¿Esto depende de Bnei Baruj? ¿Que haya de pronto una otra atmósfera en el país? Shimon, cuando usted hablaba de diseminación en todo el mundo, y al final varios miles de personas llegan a Bnei Baruj porque tienen el punto en el corazón. ¿Cómo hacer una diseminación para quienes no la tienen, no tienen ese punto en el corazón? A quien no tiene el punto, no le puedes decir nada, dice Rab. Shimon, no se puede decir nada. Usted habló de la diseminación. diseminar, que esté dirigida al punto en el corazón, que está en el corazón de cada uno. Simón, y si no tiene el punto en el corazón, ¿lo puede escuchar? No. No, quizás ves miles, pero no reaccionan. Simón, usted lo hizo, diseminó en todos los continentes, 30 años, en todas partes, y aquí apenas llegaron unas miles personas, unas cuantas miles de personas, eso es todo. Sí, así es. Norma, ¿qué tiene que ocurrir para que las personas sientan lo que tienen que hacer? Rav, ¿qué tiene que ocurrir? Que comprendan que el cambio en relación a nosotros está en nosotros. Eso es todo. Norma, y de esto depende de cuánto nosotros nos conectemos, nos acerquemos. Eso es el resultado, dice Rav. Norma. Pero usted dijo antes que el pueblo no siente que está recibiendo golpes. Si es que entendí correctamente, Rav, sí. El pueblo aún no siente. Norma, pero todo el terror de la Hezbollah, de Hamas, todas las amenazas, ¿eso no son golpes? Rav, no. Eso no son golpes. Golpes es cuando cada uno siente que él recibe un golpe. O sea, individual, personal, no como pueblo, dice Dudy. Rav, sí, personal. Sí, ese, el pueblo es algo volátil. Dudy, que está claro. Entonces, cuando el pueblo, incluso a nivel individual, cuando uno recibe un golpe, ¿qué entiende? ¿Que hay una fuerza superior? ¿Hay alguien que me está golpeando? ¿O de, en qué? ¿A qué relaciona el cambio? ¿Tiene que haber un cambio? ¿Tiene que sentir que tiene que hay aquí una fuerza superior? ¿Conectarse con el prójimo? ¿O que alguna señal, algún signo de interrogación interno? Rav, no importa, algo tiene que haber, Dudy, pero el cambio tiene que ser percibido internamente. Yo tengo que hacer el cambio. No, dice Rav. No, porque ahora va a culpar al, dice Dudy, va a culpar al gobierno, al partido, a la administración. Sí. Entonces, si cambia algo allá, entonces va a estar mejor. Entonces, ¿qué hay que hacer para que la persona entienda que no es un cambio allá afuera, sino internamente, que tiene que ocurrir para que esté mejor?

Ravi se no sé, Dudy. No tengo idea. Dudy, una pregunta más. ¿Usted siente que hay más puntos en el corazón, en el mundo, en Israel, que aún no están en un proceso como que están deambulando y hay que cazarlas, cazarlos? Sí, dice Ram. Tenemos que informar en forma amplia para que cada uno entienda que lo que ocurre afuera es el resultado de su actitud. Dudy, ¿cómo despertar a nuestros amigos que ya tienen años estudiando la sabiduría de la Kabbalah y se siente en ellos cierta medida de cansancio respecto a la difusión? ¿Cómo ya hicimos? ¿De dónde traer la esencialidad para eso? Rab, la esencialidad va del estado de la situación, que no es bueno. Si uno es indiferente, están, hay muertos, hay atentados, accidentes. Bien, el Creador se ocupa de ellos. No sé. Shimon, ¿la conexión entre nosotros es la difusión? Relativamente, dice Ra. Norma, usted dijo que nuestra actitud tiene que cambiar. ¿Entre nosotros? Sí. Aquí, pregunta Rav. Norma, yo pregunto, ¿en qué tiene que cambiar nuestra actitud? Rav, que nosotros querramos estar más cerca unos de otros. Dudy, esto es entre nosotros, los que tienen el punto en el corazón. Rav, sí. Dudy, y en el pueblo, ¿qué tiene que cambiar en las personas que viven, por ejemplo, en Israel? ¿Qué tiene que cambiar ahí? ¿Que quieran cambio? Ahí está, ¿que quieran acercarse? Rav, que por medio de ese acercamiento entre ellos podemos cambiar la situación.

0: חברים יקרים, לפני שנכנס לשיעור, נכלול בכוונה את החברים שעוסקים עכשיו בבניית מרכז.
1: Queridos amigos, antes de que entremos a la lección, vamos a entrar en esa intención de esos amigos que están trabajando duro, fuertemente para construir el centro de visitas. Esta lección, de todos modos, entonces, es del 2003. Es el artículo que son la verdad de la mentira en el trabajo. De Rabash, volumen 2, vamos a leer este artículo juntos en las decenas. Nosotros tenemos 33 minutos para leerlo. Por favor. ¿Qué son la verdad y la mentira en el trabajo? Debemos entender cómo la verdad y la mentira pertenecen al trabajo del Creador. Esto implica que uno puede ser un trabajador del Creador aunque sea mentira. ¿Cómo se puede decir algo así? Está escrito en el Zohar: la parte del Creador es deleitar a los pobres, porque en estos días de las fiestas el Creador viene a ver a sus kelim rotos y ve que no tienen nada con que alegrarse y llora por ellos. Él interpreta estas palabras en el Sulam de la siguiente manera. Primero, debemos comprender la intención, la interpretación de nuestros sabios, que en el momento de la creación del mundo, cuando dijo a los ángeles, hagamos al hombre en nuestra imagen, Gesed, que es la bondad, dijo, que sea creado porque él hace Gesed, actos de bondad. La verdad dijo, que no sea creado, porque él es todo mentira. Setek, que es justicia o caridad, dijo, que sea creado porque él hace cosas justas o cosas de caridad. La paz dijo, que no sea creado, porque él es todo conflicto. ¿Qué hizo el Creador? Tomó la verdad y la arrojó a la tierra. Conocemos las palabras de nuestros sabios. Uno siempre debe dedicarse a la Torah y las mitzvot, incluso si es en Lolishma, ya que de Lolishma se llega a Lishma. Debido a su bajeza, una persona no puede dedicarse a sus mitzvot de inmediato. Al principio, para alegrar a su hacedor. Por naturaleza, no puede hacer un movimiento si no es por su propio beneficio. Por lo tanto, primero debe dedicarse a las mitzvot en lolishma, es decir, en beneficio propio. Sin embargo, aún atrae abundancia de Kedushá mientras realiza las mitzvot, y a través de la abundancia que atrae, eventualmente llegará a dedicarse a las mitzvot en Lishma. La verdad, se quejó de la creación del hombre diciendo, él es todo mentira. Entonces, ¿cómo se puede crear a un hombre así? Que desde el principio se dedica a la Torah y las mitzvot en completa falsedad, es decir, en Lolishma. Pero Gesed dijo que sea creado porque él hace bondad, etc. Por lo que será corregido gradualmente hasta que pueda dedicarse a todas las mitzvot con el fin de otorgar. Del mismo modo, la paz se quejó que está escrito, él es todo conflicto, pero Tzedek dijo que sea creado, porque a través de la mitzvah, de caridad con los pobres que hace, se acercará gradualmente a la cualidad de otorgamiento hasta que llegue a dedicarse en Lishma. Una vez que se escucharon todos sus argumentos, el Creador estuvo de acuerdo con los ángeles Hesed y Tzedakah, bondad y justicia, y arrojó a la verdad a la tierra, lo que significa que se permitió dedicarse a las mitzvot inicialmente en Lolishma, a pesar de que es una mentira, porque eventualmente se convertirá en Lishma y entonces la verdad se levantará de la tierra. Maimónides dice allí, por lo tanto, al enseñar a los pequeños, a las mujeres y a las personas sin educación, se les enseña a trabajar solo por temor y para recibir recompensa, hasta que adquieran mucho conocimiento y mucha sabiduría. Entonces se les enseña este secreto poco a poco. De las palabras de Maimónides, vemos que debemos comenzar el trabajo del Creador en lo lishma, y está prohibido revelarle siquiera que existe un asunto como lishma. Por el contrario, deben saber que están observando la Torah y las mitzvot para recibir recompensa, que es la completitud total. Y no hay nada que agregar a esto, aparte de la caridad, de la cantidad, lo que significa dedicar más tiempo y esfuerzo para observar la Torah y las mitzvot. Deberían ser felices de que al observar Torah y mitzvot tendrán una recompensa abundante. De ello se deduce que para que sean trabajadores completos del Creador, no deben saber que existe el asunto del lishma, ya que todavía no son dignos de comenzar a trabajar en lishma. Por lo tanto, si se les dice que el trabajo principal es lishma, dirán, ¿cómo podemos observar la Torah y las mitzvot en lo lishma si este no es el verdadero trabajo? Y como todavía no pueden trabajar en lishma, permanecerán con las manos vacías en ambos sentidos. En otras palabras, lo lishma no será importante para ellos, y verán que no pueden trabajar en lishma. Por esta razón, está prohibido revelarles que existen el asunto de que debemos trabajar con el fin de otorgar. Pero cuando no saben, piensan que solo que son verdaderos esclavos del Creador y que son justos. Por lo tanto, a partir de esto tendrán fuerza para trabajar, ya que están contentos de ser trabajadores del Creador. Y consideran a otras personas que no observan la Torah y las mitzvot como ellos lo hacen, como bestias y animales, y que no tienen más intelecto que las bestias y los animales. Con respecto a las clarificaciones, escribió en el árbol de la vida, el Creador entregó la Torah y las mitzvot a Israel solo para ordenar, limpiar y quitar la escoria de la plata, que es la vestimenta para la Neshama, el alma. A través de la intención del hombre en la Torah y las mitzvot, se completa la vestimenta del alma. A través de la Torah, Noga de Yetzirah se purifica, una vestimenta de Ruach, y a través de mitzvot prácticas, Noga de Asiyah se purifica y se convierte en una vestimenta de Nefesh. Esto significa que no podemos decir que el acto de las mitzvot y la Torah sin una intención no son verdad. Más bien, se deduce de las palabras del Ari que a través de todas las acciones del hombre, las clarificaciones de Kedushah se separan de las Klipot, a las que descendieron en el momento de la ruptura de las vasijas. Sin embargo, debemos distinguir entre mitzvot sin intención y Torah sin intención, y entre la Torah y las mitzvot con intención, como se dijo, y a través de las mitzvot prácticas, Noga de Asiyah se purifica y se convierte en una vestimenta para Nefesh. Con respecto al Olishma, que se llama mentira, debemos interpretar que, dado que el propósito de la creación es hacer el bien a sus creaciones, y para que el hombre obtenga esto en la práctica, lo que significa ver que se revelan en él deleite y el placer en el mundo, las criaturas no pueden ver esto antes de tener los verdaderos kelim, por los cuales pueden ver el deleite y el placer revelados en el mundo. Por lo tanto, para las criaturas, todavía no se revela que el propósito de la creación es realmente hacer el bien a sus creaciones, ya que ven que están sufriendo tormentos en el mundo, cada uno a su manera.
0: Por
1: lo tanto, podemos interpretar que mientras las criaturas observen la Torah y las mitzvot, no con el fin de otorgar, no podrán ver la verdad que existe en el propósito de la creación, hacer el bien. Por lo tanto, esto significa que con respecto a aquellos que observan la Torah y las mitzvot y no han sido recompensados con dirigir con el fin de otorgar, aunque en verdad se hicieron clarificaciones para la Kedushá al observar la Torah y las mitzvot, incluso sin intención, lo que significa que la Kedushá aumenta a través de sus acciones, esto es solo con respecto a la existencia de la Kedushá. Sin embargo, las criaturas aún no pueden ver lo que sucede a través de sus acciones, lo que significa que correcciones son realizadas por su trabajo, incluso si es lo lishma. Resulta que cuando hablamos de falsedad, decimos que lo lishma se llama mentira. Es con respecto a las criaturas. Es decir, todavía no pueden ver la verdad acerca de observar Torah y Mitzvot sin la intención. Pero en verdad, las correcciones y clarificaciones sí se hacen en la Kedushá. Debemos creer las palabras del Ari. Todos y cada uno de las acciones en Torah y Mitzvot hacen correcciones a tal punto que debemos preguntar. Con respecto a lo que vemos, que la regla es que si una persona puede hacer que su vecino no profane el Shabbat, si por ejemplo el vecino necesita su ayuda y debido a eso el vecino observará el Shabbat, entonces la persona debe actuar para que él no profane el Shabbat. Deberíamos preguntar. Pero si no hay intención aquí de observar el Shabbat, y él observa el mandamiento con su amigo, que su amigo le impone, entonces, ¿qué beneficio puede surgir de tal trabajo? Sin embargo, cada acción que hacemos, incluso sin una intención, hace lo suyo. Es decir, hace clarificaciones para la Kedushá, excepto que las criaturas aún no pueden ver las correcciones porque pueden dañarlas, ya que todavía están bajo el gobierno del deseo de recibir. Por esta razón, antes de que él vea las correcciones que hace, él todavía no puede recibir de la abundancia que se revela a través de sus acciones. Por lo tanto, cuando no ven la abundancia que se revela, no pueden dañarla, ya que no ven que hay algo para recibir. Sin embargo, uno debe creer que en todas y cada una de las acciones, en la Torah y el trabajo son importantes, y así debe ser. Solo después de que uno sea recompensado con la recepción de la segunda naturaleza, llamada deseo de recibir, será recompensado con ver la verdad, que el propósito de la creación es hacer el bien a sus creaciones. De esto se deduce que cuando decimos que lo lishma se llama mentira, es desde la perspectiva del hombre, ya que el hombre todavía no ve que el propósito de la creación es hacer el bien a sus creaciones. En consecuencia, podemos entender por qué lishma se llama verdad, ya que al ser recompensado con lishma, la persona debe alcanzar el grado de amor al Creador por su comportamiento con la persona misma. Es decir, cuando la persona recibe abundancia del Creador, entonces el hombre ve la verdad, que el propósito de la creación es hacer el bien a sus creaciones. Además, el hombre debe ser recompensado con ver que la providencia se comporta con todas las creaciones de la manera del bueno que hace el bien. Esto es un grado. cuando una persona ve que el Creador se comporta con él de forma personal como bueno que hace el bien. Sin embargo, una persona debe ver que el Creador se comporta de esta manera con todas las creaciones, en forma del bueno que hace el bien. Debido a esto, Lishma se llama verdad, porque al trabajar en el estado de Lishma, la persona es recompensada con ver la verdad, que el Creador se comporta con todas las creaciones de una manera del bueno que hace el bien. Así es como está escrito en la introducción al estudio de la Torá. Por esta razón, nuestros sabios nos advirtieron acerca de la condición necesaria en la práctica de la Torah, que sea específicamente el Ishma, de una manera que se le otorgará vida a través de ella, ya que es una Torah de vida, y que dé su mente y corazón para encontrar la luz del rostro del Rey en ella, es decir, el logro de la providencia abierta llamada luz del rostro. En otras palabras, mientras el hombre no haya sido recompensado con Lishma, él está en ocultamiento del rostro, lo que significa que todavía no ve cómo el Creador lidera el mundo como bueno que hace el bien. Resulta que él está en un estado de falsedad. Es decir, cuando dice lo que dijeron que el propósito de la creación es hacer el bien a sus creaciones, es una mentira, ya que vemos lo contrario. Pero quien aprende Torah Lishma es recompensado en ver la verdad, porque él mismo es recompensado con ver el deleite y el placer que está recibiendo del Creador. Ahora, debe llegar a un estado de completitud y ver cómo se comporta el Creador con todo el mundo con el propósito de hacer el bien a sus creaciones. De ello se deduce que la verdad y la mentira son con respecto al alcance de la persona misma. En consecuencia, resulta que quien aprende Torah en Lishma, en lo Lishma, que se considera una mentira, es solo porque el hombre no es apto de ver la verdad, que el Creador dirige el mundo en forma de bueno que hace el bien. Esto es como dice el Ari, que de todas las acciones del hombre en Kedusha se hacen correcciones, pero la persona todavía no puede ver lo que se hace con la Torah y las mitzvot, que las criaturas hacen incluso sin la intención, es decir, incluso en lo lishma, sino por su propio beneficio. Por esta razón, Maimónides dice que debemos comenzar el orden del trabajo con niños y mujeres, con el fin de recibir una recompensa, ya que realizar mitzvot en sí mismo hace correcciones. Baal HaSulam dijo acerca de lo que dijeron nuestros sabios: Israel son amados porque se les llama los hijos del Creador. Les tiene mucho cariño porque se los llama los hijos del Creador. Como se dijo, ustedes son los hijos del Señor su Dios. Dijo que ser llamados los hijos del Creador

0: שלום חברים יקרים,
1: שלום queridos amigos y amigas, שלום ניב, שלום a todos. Continuamos nuestro estudio de la mañana y nos dedicamos al artículo que es la verdad y la mentira en el trabajo. Obviamente que todos los todos son importantes los artículos, pero este es realmente muy importante. Así que primero vamos a escuchar a Rab y luego vamos a pasar a la lectura de las fuentes para que nos dé la importancia. Veamos entonces primero el video número uno. Rab, sabemos cuánto la verdad y la mentira son como propiedad. Va y viene. Cosas que no tienen ningún fundamento fijo que podamos de alguna manera usarlo a largo tiempo. En cada nuevo nivel es como que está en contraste al estado anterior. Esa es la naturaleza de los niveles. No es que se le va agregando cada vez de nivel en nivel, sino que se encuentran en contraste un nivel frente a otro. Por eso la verdad y la mentira, lo que antes era verdad se convirtió en mentira. Y la verdad ahora se presenta en forma totalmente opuesta a la verdad anterior, porque siempre en el esclarecimiento del kli vemos que este kli ahora, que es sagrado para mí, bueno, y de este yo juzgo quién es el creador. Me parece que yo alcancé algo, logré algo, tengo una corrección. Y enfrente a esto llega un nivel más grande y se esclarecen las clipot, las cáscaras del nivel anterior que me parecía sagrado. Y en contra este empezó a haber una profundidad del nivel próximo, que en comparación al nivel anterior que yo pensaba que era sagrado, me parece como cáscara, como residuo. Así es cada vez. Por eso no hay verdad y mentira absolutos, sino que todo se mide en relación al nivel en el que uno se encuentra. Así tenemos que vernos a nosotros mismos y al proceso. ¿Qué pasamos? Que en cada estado, en cada lugar, todo es relativo. Y por eso necesitamos de paciencia, una actitud correcta hacia estos niveles que pasamos. Tenemos que ver la actitud correcta a los estados que pasamos, dice Nir. Esto es que nosotros, Ben Zion y yo, que nos preparamos para la clase, queremos aprender juntos hoy sobre este tema de la actitud correcta a los niveles que pasamos. Porque a veces nos parece que estamos en la verdad y a veces nos parece que estamos en la mentira. Y la actitud que vamos a aprender ahora de este artículo es justamente atribuir tanto la verdad como la mentira a la fuente única de la cual vienen. Y ver el proceso de desarrollo. Y además que entender que una cosa no puede ocurrir sin la otra. Esto nos permite referirnos de manera íntegra. No se puede uno sin el otro, porque todo viene del Creador y todo es con un propósito que es acercarnos a Él. Ven, sí. Eso es también la adhesión. No importa qué estado yo esté pasando, ese estado lo vivimos dentro del deseo de recibir. Aquí no es una cuestión de sensación, sentimiento. Esta es la verdadera adhesión, que no perdemos el contacto con el Creador, no importa qué estado pasamos. Pero esto realmente nos ayuda en las fuentes a entender los estados que vivimos para ayudarnos todo el tiempo a mantener la dirección. Que el Creador no se desentiende de nosotros. Y nosotros queremos hacer todo para que no importa cuál es la sensación que tengamos, no nos separamos. Ni tenemos la fuente para como medio esencial para estar en contacto con él. Así que vamos a leer el artículo. Debemos entender cómo la verdad y la mentira pertenecen al trabajo del Creador. Esto implica que uno puede ser un trabajador del Creador, aunque sea una mentira. ¿Cómo se puede decir algo así? Pasamos a estrofa. Otra vez, enfaticemos esta pregunta, nos dice Benzi. La mentira es algo inaceptable y es incluso un servidor del Creador que está en mentira, dice Neil. ¿Qué? Es como que en nuestro mundo se castiga este tipo de cosas. ¿Y por qué surge esta pregunta? Entonces, si uno es servidor del Creador, entonces, si está en mentira, no es servidor del Creador. Mentira y también servidor del Creador. ¿Cómo funciona esto? Nibaki nos lleva a Rabash, a los árboles más elevados, al Midrash de los sabios antiguos que dicen, mire lo que dicen. Conocemos las palabras de nuestros sabios. Uno siempre debe dedicarse a la Torah y las mitzvot, incluso cuando el Creador le dijo a los ángeles, hagamos al hombre en su imagen, se dijo que se formará en Gesed. Cuando lo que dijo, no los formes, actos de bondad, la verdad dijo que no se ha creado porque él es todo mentira. Y Tzedek, la justicia o la caridad, dijo que se ha creado porque él hace cosas justas. La paz dijo que no se ha creado porque él es todo conflicto. ¿Qué hizo el Creador? Tomó la verdad y la arrojó a la tierra. Aquí vemos, nos dice Niv, cómo este estado es mezclado de estas medidas que no podemos realmente discernir. Hay contrastes entre la verdad y la mentira, y cuál es la jese de la gracia, y cuál es la paz, y cuál es la verdad. Como estamos en un mundo que no es el de la verdad aún, y cuando la actitud hacia la verdad es una mentira, entonces aquí los discernimientos son difíciles de comprender. Sí, esta enseñanza de los sabios antiguos, ¿qué le dicen los ángeles? No le conviene que al Creador crear, ¿de qué? Esto es todo problemas. Y es interesante que se puede tomar este aprendizaje para nuestro trabajo interno. ¿Para qué necesito todo esto? ¿De qué me sirve? ¿Qué es este camino? La Torah o la enseñanza del Midrash nos lo explica como una fábula de que el Creador habla con los ángeles. Pero de hecho, esto se refleja en nuestro interior, en nuestra actitud. ¿Conviene, no conviene? Y internamente también nos desidentificamos o no. Es parte de nuestro trabajo. Ni pensemos solo en que estamos ocupándonos a mitad del día o al fin del día de cosas tan elevadas. Qué privilegio tenemos de ocuparnos de estas cosas que nos iluminen. Sigue Rabash y dice, que uno siempre debe dedicarse a la Torah, las mitzvot, incluso si es en Lolishma, no en nombre de la Torah, ya que de Lolishma llega a Lishma, en nombre de la Torah. Debido a su bajeza, uno no puede dedicarse a las mitzvot del Creador de inmediato, al principio, para alegrar a su Hacedor. Por naturaleza, no puede hacer un movimiento si no es por su propio beneficio. Por lo tanto, primero debe dedicarse a las mitzvot en Lolishma, es decir, en beneficio propio. Sin embargo, aún atrae abundancia de la Kdusha, la santidad, mientras realiza las mitzvot, y a través de la abundancia que atrae, llegará a dedicarse a las mitzvot en Lolishma. Realmente en cada frase aquí incluye tanto. Primero, uno está en la naturaleza baja, obviamente que no puede dedicarse al otorgamiento, eso es uno. Pero aquí dice que debe dedicarse a las mitzvot en Lolishma. ¿Qué quiere decir que debe dedicarse a las mitzvot? ¿Qué son mitzvot? ¿Y qué son mitzvot en Lolishma? Y a pesar de todos estos problemas y todas estas preguntas, también nos dicen que atrae la abundancia de la santidad. ¿Pero cómo? Se dijo que era problemático. ¿Cómo se puede dedicar a la Torah y las mitzvot? Porque es todo para recibir para sí. Sigue Benzión, pero a pesar de todo, atrae la abundancia. A través de esta abundancia terminará en Lishma. Se atrae abundancia, no atrae abundancia. Aquí también es como que fuera una línea que no es directa. Ni aquí nos dice, aunque se dedique a las mitzvot y a la Torah, aunque sea en su bajeza, aún está atrayendo la abundancia. Y el hecho de que se está hablando en forma negativa, vemos que Gesed le dijo que se ha creado, porque con esto trae el Gesed, la gracia. Y de ahí vemos que se va completando hasta que pueda observar todas las mitzvot con el fin de otorgar. Y la paz dijo, pero es totalmente bélico. Y dicen que de a poco se va acercando a la medida del otorgamiento hasta que se dedica en Lishma. Y después de haber presentado todos sus argumentos, el Creador dijo, verdad se levantará de la tierra, que lo haga en Lolishma, aunque sea mentira, porque en definitiva llegará a Lishma, y entonces la verdad se levantará de la tierra. Hasta aquí. Entonces, sí, ya cerraron todo el plan. Sí, bueno, está el drama. El Creador puede haber decidido de otra manera. Él escuchó argumentos en contra, a favor. Todos dijeron aquí algo, por supuesto, válido. Y Tzedek, justicia, dijo, daraje, caridad con los pobres. No sabemos que no hay lo que crear al hombre que no se va a ocupar de los pobres. Entonces, el Creador decide que igualmente será creado. Aquí también, ¿qué es la actitud que tiene el Creador ante estos estados? Ante y nuestra actitud frente a estos acusadores que dicen cosas ciertas. Pero ¿cuál es el enfoque que el Creador toma? Queremos que este estudio sea común, así que les invitamos a presentar sus preguntas. a través del sistema de Arbut. Y ya tenemos varias preguntas aquí en el sistema. Ya las vamos a presentar. Solo vamos a avanzar un poco antes con el artículo. Y vamos a más adelante, el Maimónides Rambam dice allí, por lo tanto, al enseñar a los pequeños, a las mujeres y a las personas del pueblo, se les enseña a trabajar solo por temor y para recibir recompensa. Hasta que adquieran mucho conocimiento y mucha sabiduría, entonces se les enseña ese secreto poco a poco. De las palabras del Rambam, Maimónides, vemos que debemos comenzar el trabajo del Creador en lo lishma. Y está prohibido revelarle siquiera que existe un asunto como lishma. Por el contrario, deben saber que están observando la Torá y las mitzvot para recibir recompensa, que esto es la completitud total y no hay nada que agregar a esto, aparte de la cantidad, lo que significa dedicar más tiempo y esfuerzo para observar la Torá y las mitzvot. Deberían estar felices de que al observar Torah y Mitzvot tendrán una recompensa abundante. De ello se deduce que para que sean trabajadores completos del Creador, no deben saber que existe el asunto del Lishma, ya que todavía no son dignos de comenzar a trabajar en Lishma. Por lo tanto, si se les dice que el trabajo principal es Lishma, dirán, ¿cómo podemos observar la Torah y las mitzvot en lo Lishma si este no es el verdadero trabajo? ¿Y cómo todavía no pueden trabajar en Lishma? Permanecerán con las manos vacías en ambos sentidos. Entonces, en la medida que vamos avanzando en el artículo, dice Benzión, sentimos que estas preguntas surgen y dicen, ¿cómo puede ser un acto en lo lishma? Si existe algo, tiene que ser en lishma. ¿Qué quiere decir que hay actos que no son lishma? Entonces, nos dice, no podemos cumplir observar la Torah si esto no es real. Incluso sobre esto mismo hay preguntas. Y está bien que cada uno pueda encontrar esas preguntas en su interior. También de aquí podemos, ¿cuál es lo más así candente?

con el tema de lo lishma. En el asunto de lo lishma, que se llama mentira, debemos interpretar que dado que el propósito de la creación es hacer el bien a sus creados, y para que uno obtenga esto en práctica, lo que significa ver que se revelan el deleite y el placer en el mundo, los creados no pueden ver esto antes de tener los verdaderos kelim, por los cuales pueden ver el deleite y el placer revelados en el mundo. Hagamos aquí una pausa y veamos qué nos preguntan las mujeres de Moscú. 8. Shalom, queridos amigos, tenemos una pregunta. ¿Qué relación hay entre la Shina que está en el polvo y lo que el creador haya tirado la Shina al polvo? Sí, se escuchó. Responde Benzión. Es difícil hacer la explicación. Es como una ecuación con dos elementos que faltan. ¿Pero por qué hiciste esta pregunta? ¿Nos puedes explicar? Quizás esto nos acorte el camino. ¿De dónde viene esta pregunta? Si el creador echó a la verdad, entiendo que la verdad se encuentra en manos del creador y el creador la echó a la tierra, al polvo. Entonces, lo que hacemos es elevar la Shina del polvo. Entonces, todos estos indicios, para que yo no me confunda, quizás sea lo que averiguar. Ben, sí. Que aquí dice que tomó la verdad y la echó a la tierra. ¿Qué dice la verdad? Que el deseo de recibir es deseo de recibir, es egoísta, no tiene ninguna chance de llegar a la corrección, le acusan y dicen, ¿para qué tienes que tener este dolor de cabeza? Es deseo de recibir, nunca puede ser el deseo de otorgar. ¿Qué hizo el creador después de escuchar todos los argumentos? Los echó a la tierra. O sea, yo igual, a pesar de todo esto, voy a hacer el proyecto y cuando llegue la corrección se verá la realidad de que el deseo de recibir puede llegar a otorgar. Fíjate que es como una película de dramática, que al principio parece el malo, el asesino, que tú lo odias, y al fin de la película ves que es lo más dulce que hay, lo más compasivo que hay. Así más o menos es la historia. Bueno, tenemos aquí varias preguntas de Italia, por ejemplo, que nos preguntan por qué los niños, las mujeres y los hombres consiguen una relación, referencia diferente. Claro, porque acá está dicho que el Rambam dice que se les revela las cosas de a poco. Estos son diferentes estados en el deseo de recibir en los que tenemos que ir avanzando paso a paso. O sea, cuando Kaga dice de a poco, quiere decir que también el lo lishma es un camino para llegar al lishma, que también está dividido en fases, etapas, y aprendemos este método de Rabash, de Barasulam, Rav, que nos explica cómo tenemos que actuar para llegar a eso, que de a poco, hasta que llegamos al lishma. Aquí hay una pregunta de Seda de Turquía 5 y de Tatiana de Mujeres de Mac 12. Si lo espiritual se define según las correcciones que uno hace, entonces, ¿qué tienen que ver las correcciones en Lishma con el inferior que no ha llegado aún a las correcciones? La corrección se consigue dentro del Kli. Si no tiene masaj, pantalla, en relación a quién

0: estos discernimientos del trabajo se le van acumulando. Todas estas correcciones que hacemos en lo lishma, nos dice Benzi, son trabajo. No podemos llegar al lishma sin trabajo, sin pasar una serie de correcciones que en su definición completa es recibir luz con el fin de otorgar, y después de que hizo la restricción, el tzimtzum, ya es un trabajo con las pantallas. Entonces todo nuestro camino de lo lishma a lishma se consideran que son trabajos en lishma. Se va a dedicar a la Torah, y la Torah es la que tiene una fuerza, una virtud. No está eso en nuestra lógica. En nuestra lógica vemos a alguien que es incapaz. ¿Cómo el gato se va a convertir en un ser humano? No, no se puede. Nos dicen, si va a aprender Torah, va a ser un ser humano. Eso no puede ser. Pero eso está dentro del hombre. Lo que está dentro del hombre es de un egoísta total o completamente desconectado de lo espiritual. Toma esa herramienta llamada Torah y llega a la espiritualidad. España, uno, mujeres. Adelante.
1: Buenos días, profesores. La pregunta es la siguiente. ¿En qué momento se trabajará continuamente en el Lishma?
2: עדיין אין לנו תרגום לספרדית.
3: עדיין אין לנו תרגום לספרדית. אלנה, אולי אלנה יכולה.
2: מצוין, קדימה.
4: באיזה רגע אנחנו יכולים לעבוד כמו אין לשמה, באופן קבוע?
2: אוקיי. Total.
0: Bien, gracias. Ok. Entonces se trata de una pregunta bastante compleja, porque hay todo un tema, no es solamente una cuestión. Aquí vemos que nuestro desarrollo es en relación al Lishma. Entonces podemos aspirar a dirigirnos al Lishma también cuando estamos en lo Lishma. En este caso, si hablamos de nuestro estado práctico, entonces la persona que se encuentra en un estado que se llama Lishma, como lo entiende de los libros, obviamente que lo entiende en forma equivocada. La persona que se encuentra en el deseo de recibir entiende, de acuerdo a su estado, que no tiene otras opciones sino entender el Lishma en una mentira. Esto significa que va a Lishma. ¿Por qué? Como se dice, todo lo que está respaldado se considera según su estatus. ¿Quién es sabio? Aquel que quiere ser sabio, o sea, alcanzar el estado de con el fin de otorgar. Si lo llevamos a la práctica, todo lo que se encuentra en nuestro estudio, en la sociedad, si queremos dirigirlo para que sea con el fin de otorgar contento al Creador, eso es Lishma. Entonces, en ese caso, de hecho, dirigimos hacia esa meta. Y en pos de esa meta hay varios estados, como sentimos. Gracias.
5: Hola, buenos días. Bueno, parecería que, aunque estemos en la mentira, nuestro cometido sería seguir trabajando de manera continua. Pero, ¿cómo sostenemos ese trabajo cuando sentimos que incluso la decena es falsa? Es decir, cuando sentimos que incluso la escena nos aleja de ese trabajo, ¿cuál sería la actitud interna que debemos adoptar? Gracias.
0: Si yo veo que mi decena no está, la verdad, ¿cómo puedo avanzar? Un entorno que no está en la verdad. ¿Cómo puedo llegar yo a la verdad? Es perfecto, dice Benzi. Eso mejora la situación, porque aquí entra a tallar el tema de lo que yo no puedo hacer solo en el grupo. ¿Es posible? O sea, si cada uno por su parte no puede, pero si tomamos un grupo de incapacitados, entonces, ¿cómo un grupo de incapacitados puede hacer algo capaz? Si solo sumo menos, ¿cómo va a salir más? Entonces, ese es el trabajo en nuestro camino. Esto es lo que se necesita, la Torah y las mitzvot. La luz que reforma, que puede trabajar solo en la conexión. Entonces, por eso nos dice, no se queden solos, cada uno por su lado. Agarraron las puntas en el corazón, los conectaron. Y ahora, a pesar de que ninguno de ustedes está capacitado, pero se esfuerzan y hacen todo tipo de actos, de pronto ven que lo logran, ni justamente porque están invocando la luz que reforma, y juntos lo están demandando y juntos lo necesitan. Y por eso dicen, esto mejora la situación. Todos están en ruptura. Quiere decir que hay una demanda, hay lo que pedir. Es decir, lo que nos está faltando, lo que acabas de decir, es que justamente en ese estado tenemos una necesidad de pedir la luz. Tienes razón. Como decena, que no tenemos ninguna posibilidad de nada, no podemos llegar a la corrección. Pero si juntos lo pedimos, entonces tenemos esa adaptación a la luz del Lolishma a Lishma. Y así avanzamos, dice Benzi. Yo veo que estás sonriendo, eso te alegra. Sí, quiere decir que no importa si estamos en un estado común, eso también lo sentimos en las sensaciones. Eso nos da mucha fuerza. Hay estados que pasamos en la vida, pero cuando lo pasamos juntos, sentimos que hay otra fuerza que nos da la esperanza de continuar, de algo mejor, un valor agregado. Por eso nos dice, no te hundas en tu estado personal. Cada uno tiene que pasar su estado. Pero siempre estar en ese estado juntos de trabajar en unidad. Mac 97, adelante. Gracias, queridos maestros. El Rab dijo que el mundo nuestro es el mundo de los actos. ¿Cómo estos actos para mí se convierten en intención por el Creador? ¿Cuándo esto sucede? ¿Cómo los actos para mí mismo se convierten en intención por el Creador? Ese es el tema de nuestra vida, de todo nuestro camino, de toda nuestra corrección. Esa es la corrección. Esto no se va a invertir solo porque yo me siente en algún lado y me esmere o tenga pensamientos entre mí, yo mismo y yo, sino haciendo. Más todavía, no es suficiente que yo esté en una sociedad, en un grupo, donde yo hago todo tipo de voluntariados y buenos actos. Contribuyo a la sociedad, eso no es suficiente. ¿Qué nos dice que es el único medio que nos corrige? Y por eso el Creador decidió crearnos, es porque está la luz que reforma llamada Torah, que es lo único que nos puede cambiar. Para que esto actúe sobre nosotros, tenemos que trabajar en la decena, en la sociedad, con el fin de conseguir la corrección. O sea, hay aquí un sistema, no soy yo, obviamente. No soy yo ni la sociedad, no es suficiente. Es yo, la sociedad y la Torah. Juntos llegamos a la corrección llamada equivalencia de forma con el Creador. Hebreo 2, mujeres. ¿Cómo nos quedarnos en la desconexión con el Creador? Hay estados donde el Creador nos desconecta o incluso a toda la decena y nos quedamos ahí en un espacio y no logramos conectarnos otra vez. Desde mi sensación, veamos, tú siempre despiertas este asunto, entonces veamos cómo podemos ver esta situación. Y si aún hay pregunta, la seguimos. Rav, recibimos todo el tiempo movimientos, sacudidas, estamos confundidos, no sabemos dónde nos encontramos. La situación, la sensación de localizarse donde está uno parado, aunque no sentimos que son niveles, pero entramos a niveles y no sé en qué mundo estoy. Entro a un nivel más elevado, no lo conozco, estoy confundido, de pronto no entiendo, no conozco nada, no me acuerdo, no siento nada, leo y no entiendo lo que estoy leyendo. Pero estas cosas son naturales, que tú te elevas y cada vez que te elevas será diferente. En los niveles elevados es una desconexión potente de lo que se consiguió hasta ese punto. Siempre es así. Pero estas cosas, para una persona sana, normal, pasa estos estados. Pero no se puede pasar de otra manera porque uno va cambiando su propia alma. Es parte interna que se va cambiando. Su cuerpo supuestamente queda en el mismo estado, pero no conocemos, no entendemos cuánto nos estamos renovando. El deseo de recibir cada vez es un diferente. Queda el intelecto con todos esos agregados, pero el deseo de recibir se renueva constantemente. Menciona entonces, como dijo Rav, en los estados superiores elevados, la desconexión es muy fuerte en relación a los estados anteriores. Todas esas desconexiones que sentimos son buenas, a pesar de que pueden asustarnos, porque nos puede dar la sensación de que nos echaron afuera, y es real la sensación. Y eso es lo que se definió como estado de peligro. Y es por eso que trabajamos en el grupo, en la decena, para ser siempre parte de un colectivo. Entonces, cada vez que hay una desconexión, lo que hace es saltar al próximo estado. Y es por eso, dice Niv, que los cabalistas nos hablan de fijarnos tiempos donde jalamos la luz que reforma. A nivel de este mundo, los hacemos. Ahora nos conectamos en la clase del mediodía. Quizás no teníamos intenciones con el fin de otorgar cuando entramos a la clase, pero nos avisó la notificación en el teléfono de que tenemos que entrar a la clase y podemos pensar para qué entro a la clase, qué propósito tengo. Pero a pesar de que incluso internamente o externamente no tenemos esa previa intención, los cabalistas dijeron que esto es lo que nos va a mantener justamente en estados de desconexión. Y no olvidar quién nos desconectó y para qué. Entonces, a pesar de que nos parece que los estados de desconexión no avanzamos, eso no es verdad. Rav daba el ejemplo, que es un estado letante en un estado de enfermedad, por ejemplo. Aquí estamos hablando de sanación, obviamente, pero hay también en un estado de que estamos preparando una enfermedad y entonces de pronto irrumpe. Y por lo visto estaba ocurriendo antes, no pensar que los estados de desconexión eran estados inertes, sino estados en los que estamos avanzando y son esenciales porque de no ser así no ocurrirían. Entiendo, respecto al marco tiene que ser diferente en cualquier decena. Ahora todo tipo de cambios en el sistema. Hay personas que no lo dan abasto. Hay otros que ya tienen rosh de cena, otros que ni siquiera han empezado. Es difícil mantener algunos, es difícil mantener parte del marco. ¿Esto influye? Eso a veces confunde. ¿Realmente confunde? Dice Nim. Claro que sí. La imagen es más o menos correcta para todas las diferentes, las decenas en diferentes maneras. Pero igual tenemos que mantener la decena como una unidad íntegra, con todos los cambios y las diferencias y los estados que cada decena vive, y tratar. Muchas veces nos decían ver los estados no como personales, sino como estado de toda la decena. Eso nos exige un trabajo, verlo como un estado general y no personal. Hay mucho para hacer. A nivel inerte, inanimado, conocemos de antemano el marco y le aconsejamos a todos que lo mantengan. Cuidar, fijarse tiempos. Y esto funciona, no se puede borrar. Cuanto más tiempo estuve conectado, eso me influyó más. Hay diferencia. Hay una. Si leemos 100 veces o 101 veces el artículo. O sea, tiene influencia. Y tratar, como se dice, atraer la luz para todos, que todos se expongan a esa luz, y si tengo donde más, echarlo al otro para que la decena más o menos mantenga un estado uniforme. Eso es más seguro. Y tenemos muchas fuentes sobre este tema, aunque hay estados que no son corregidos. Y estando en la decena es cuando el creador escucha las plegarias más. Tenemos una pregunta de Maxim y lo vemos aquí de Novosibirsk. Hola, Maxim. La pregunta es que Rabash determina en muchos artículos el asunto de Lolishma. ¿Esto nos puede ayudar a definir más nuestra intención correcta? Ahí hay un video. ¿Tú crees que conviene el video? Sí, sí. De Rab. Y si es necesario, lo leemos otra vez. Video número 2. ¿Qué hace el libro o no lo hace cuando es solamente atraer la luz? Adelante. Rab, ¿tú crees que tú lees un libro, te pasa algo por eso? ¿Te influye? De acuerdo a lo que tú lees, ¿tú puedes estabilizarte? Inténtalo, eso es bueno. Es bueno intentar para ver qué no funciona. Es del libro, que es un libro de qué, manual de haz así, mueve así, aprieta aquí. No, esto tú no lo puedes hacer. Tú no decides los procesos internos que actúan en ti. El libro, en definitiva, es para atraer las luces. Solamente atraer las luces. El libro de por sí no te da nada. El libro que tú... Yo saqué mucho de los libros, pero no me ayudó de nada. No ayuda, no funciona. Cuando tú estás contento, cuando tú estás en problema, el libro no actúa. El kli es el que trabaja. Puedes decirte a ti mismo que conviene actuar de otra forma. De lo que digas desde tu mente, el kli no escucha. En la mente solo te puede enseñar a acudir correctamente al medio cuando no estás bajo la influencia del kli. en forma de servicio al cliente. La mente es algo muy limitado como para ayudar. Tú puedes actuar desde la mente solo cuando el sentimiento no está activo. Es un estado neutro. Yo leo el libro que hay que trabajar, estudiar, pensar todo el día en cosas así, así, invertir en la sociedad, ¿verdad? Para eso yo necesito el intelecto, la mente, que me dé un valor, una impresión, y de acuerdo a que yo me convenza de estas cosas, puedo pasar mis inversiones de una caja a la otra, invertir en los estudios en vez de invertir en otras cosas. Para eso se necesita el intelecto. O sea, lo necesitamos al intelecto para agrandar la meta, que sea percibida dentro de mi sensación. Yo lo siento, es importante, toda la vida es una basura y este mundo, el creador me ha dado unos golpes que yo estoy ya desahuciado y no tengo de qué ocuparme en todo esto. Ahora yo tengo que agrandar la meta. Es para esto la mente me va a ayudar. Pero hasta que yo empiezo a entrar en procesos que tengo ascensos y descensos, entonces la mente funciona, puede ayudarme de forma muy limitada. El problema entre nosotros es discernir entre la mente y el sentimiento. Si tengo una información, un conocimiento, un dato, ¿es emocional o mental? Esa fue la respuesta directa a ti desde Rav Maxim. Pasemos a Mac 24. Shalom, queridos amigos, gracias por la clase. Hasta la clase de hoy, yo tenía la intención, el pensamiento de que podemos crear una intención hasta la clase, y escuché a Rav decir que no podemos directamente crear una intención, que algo que podemos formar con la mente. Entonces, ¿qué tengo para hacer durante la clase? Me gustaría abrir más el tema de la intención, cómo trabajar con ella. Ven, sí, el tema de la intención es muy serio, compuesto, y realmente es la intención la que puede hacer el cambio en la realidad. Es posible que yo hago muchos actos, pero esa sensación y ese discernimiento es muy importante, de ver qué espero realmente o qué quiero que ocurra por estos actos. Esto es, de hecho, el cambio. Si yo quiero pensar en la actualización más elevada, la versión más actualizada de mis actos, de mis pensamientos, por eso el tema de la intención varía mucho. Si yo tengo la intención y anhelo la intención, esto ya agrega la corrección y pueden pasar cambios de momento que yo pido la luz que reforma, pido cambios. Quiere decir que yo estoy pasando cambios internos significativos. Entonces, Bala Sulam nos dice que tenemos que reforzarnos en la fe antes del estudio. Esto nos lo dice la introducción al día de las 10 sefirot, el estudio de las 10 sefirot. Esto es lo que, si uno no le pone atención, a pesar de que estudia, no llega a la meta. por eso la intención es verdaderamente importante. Tenemos que hacer la preparación en la clase, preparación personal. Los cabalistas hacían la preparación antes de reunirse, claro que es crítico. Y esto cambia todo. MAC 30 mujeres.
6: Здравствуйте, дорогие преподаватели, дорогие товарищи. Вот у нас такой вопрос.
0: Nuestra pregunta para llegar a lo lishma, a no en nombre de la Torah, trabajamos sobre el conocimiento del mal y trabajamos con la fe, la plegaria por la fe por encima de la razón. ¿Dónde dentro de todo esto está el trabajo de la mentira? O con la mentira. ¿Cómo sentir el trabajo de la verdad y la mentira en todo lo que acabo de mencionar? Bien, dice Niv, el discernimiento entre la verdad y la mentira es muy complejo porque no nos encontramos en la percepción de la verdad y la mentira, sino de lo amargo y lo dulce. Pero en realidad no es verdad y mentira, sino dulce y amargo. Lo amargo es la mentira y la verdad es lo dulce, de forma natural según el deseo de recibir. Por eso estamos muy confundidos. ¿Por qué? Porque nos confundimos entre los términos de verdad y mentira, de lishma y lo lishma. Y los términos de dulce y amargo. Entonces, ¿qué tenemos que hacer? Necesitamos la luz que nos reforma para darnos esos discernimientos, porque el predominio de la luz está sobre la oscuridad. Si yo no sé lo que es la luz, no tengo luz, no puedo ver la mentira. Yo, a mí me enseñaron, me educaron que no puede haber mentiras, que yo no sé, cada uno lo han educado de dos formas y de acuerdo a eso, decide que es mentira y dice esto es malo y no me acerco. O porque su forma de, personal de ser, eso no quiere decir que sea verdad o mentira a nivel espiritual. La verdad y la mentira espiritual es solo de acuerdo a la luz que reforma, que nos va formando a lo largo del estudio, y ahí descubrimos que estamos en una mentira. Y eso es una revelación maravillosa, a pesar de que es muy desagradable, pero es la verdad. Es amarga, pero verdad. Opuesto a lo que yo pensaba, que lo malo, lo amargo es mentira. Ahora entiendo que lo amargo es la verdad. Y de a poco vamos desarrollándonos, pero el principio es uno. Cuando trabajamos en una decena, que a eso nos tiene que llevar la corrección, para eso tenemos un clic que atrae la luz, que nos corrige, nos revela cuál es la verdad y nos lleva a ella. MAC 39.
7: Доброго здоровья. Доброго здоровья.
0: En el primer video, Rav habló de la contradicción. Hay muchos ruidos de fondo en el amigo y no se le escucha, dice el traductor. Si su amigo puede preguntar con un mejor sonido. Tenemos muchos ruidos de fondo. Que tu amigo pregunte por ti. O que abrevies la pregunta. Просто Rab dijo en el video que podemos pensar que la santidad del nivel anterior, descubrir que en el próximo nivel que no era tan sagrado, ¿cómo podemos discernir en qué lugar nos encontramos, si es santidad, hasadim, otorgamiento, bendición? Sí, ese es el resumen. Con esto empezamos también la reunión de hoy, que la mentira y la verdad se miden en cada nivel de nuevo. La sagrada, la santidad y las cáscaras se definen con cada nivel que tenemos que alcanzar, que es la verdad. Y al conseguirla y pasar al próximo nivel, el nivel actual se tiene que retirar y por eso recibe la forma de mentira, para que podamos pasar al próximo nivel, o como los términos de santidad y klipá. Terminamos con MAC 142 mujeres. En el artículo decía que cuando se les enseña a las mujeres, a los niños y al pueblo, se les enseña a trabajar de temor. ¿Qué estados señala aquí Rambán cuando habla de mujeres, niños, el pueblo? ¿Y qué diferencia hay en el trabajo espiritual entre hombres y mujeres? Habla de estados propios, internos. Todos los estados que son Lolishma se llaman estados de mujeres, niños y el pueblo en general. ¿Cuál es la diferencia? No hay diferencia, porque no importa si eres femenino o masculino, porque lo que ocurre si estás en Lishma o Lolishma. Estando en Lolishma, estás en estados de mujeres, niños y pueblo en general. Son discernimientos espirituales. Por eso no hay ninguna diferencia en cuanto al género, en qué cuerpo biológico nacemos. Y esto tiene muchos ejemplos en la historia de mujeres que son cabalistas y no hay ningún problema. La diferencia en lo que determina es el deseo, la voluntad, el anhelo. Lo demás ya uno lo corrige en la sociedad y donde aprendemos. Bueno, tenemos que terminar. Así que podemos leer dos líneas. Disculpen todos los que no hemos alcanzado. Leticia acá también hace preguntas, y Hanna y Daniela. Vamos a leer solo unas par de líneas. Tenemos que recordar en la última parte. Debemos recordar la regla en el orden del trabajo. Que uno no necesita. Debemos recordar la regla en el orden del trabajo, que uno no necesita examinarse para ver si está bien o no. Es decir, si uno ve que no está bien, este es el momento en el que debe rezar al Creador para que lo ayude a estar bien. Esto es especialmente cuando uno siente que tiene cierta cercanía al Creador. Entonces se le permite considerar su situación con críticas. Pero cuando uno siente que está alejado del trabajo, es decir, no desea hacer el trabajo, entonces no debe examinarse y rezar. Por el contrario, debe prestar atención y decir, aunque tenga poco aferramiento en el trabajo, estoy contento con él y le agradezco al Creador. Pero entonces no debería rezarle al Creador para que lo acerque. Y con respecto a la plegaria que él ora al Creador para que lo acerque, esto debe ser cuando tiene un poco de ascenso en el trabajo. Gracias a todos.

0: חברים יקרים, לפני שנכנס לשיעור, נכלול בכוונה את החברים שעוסקים עכשיו בבניית
1: מרכז. Queridos amigos, antes de que entremos a la lección, vamos a entrar en esa intención de esos amigos que están trabajando duro, fuertemente para construir el centro de visitas. Esta lección, de todos modos, entonces, es del 2003. Es el artículo que son la verdad de la mentira en el trabajo. De Rabash, volumen 2, vamos a leer este artículo juntos en las decenas. Nosotros tenemos 33 minutos para leerlo. Por favor. ¿Qué son la verdad y la mentira en el trabajo? Debemos entender cómo la verdad y la mentira pertenecen al trabajo del Creador. Esto implica que uno puede ser un trabajador del Creador aunque sea mentira. ¿Cómo se puede decir algo así? Está escrito en el Zohar: la parte del Creador es deleitar a los pobres, porque en estos días de las fiestas el Creador viene a ver a sus kelim rotos y ve que no tienen nada con que alegrarse y llora por ellos. Él interpreta estas palabras en el Sulam de la siguiente manera. Primero, debemos comprender la intención, la interpretación de nuestros sabios, que en el momento de la creación del mundo, cuando dijo a los ángeles, hagamos al hombre en nuestra imagen, Gesed, que es la bondad, dijo, que sea creado porque él hace Gesed, actos de bondad. La verdad dijo, que no sea creado, porque él es todo mentira. Setek, que es justicia o caridad, dijo, que sea creado porque él hace cosas justas o cosas de caridad. La paz dijo, que no sea creado, porque él es todo conflicto. ¿Qué hizo el Creador? Tomó la verdad y la arrojó a la tierra. Conocemos las palabras de nuestros sabios. Uno siempre debe dedicarse a la Torah y las mitzvot, incluso si es en Lolishma, ya que de Lolishma se llega a Lishma. Debido a su bajeza, una persona no puede dedicarse a sus mitzvot de inmediato, al principio, para alegrar a su Hacedor. Por naturaleza, no puede hacer un movimiento si no es por su propio beneficio. Por lo tanto, primero debe dedicarse a las mitzvot en Lolishma, es decir, en beneficio propio. Sin embargo, aún atrae abundancia de Kedushá mientras realiza las mitzvot, y a través de la abundancia que atrae, eventualmente llegará a dedicarse a las mitzvot en Lishma. La verdad, se quejó de la creación del hombre diciendo, él es todo mentira. Entonces, ¿cómo se puede crear a un hombre así, que desde el principio se dedica a la Torah y las mitzvot en completa falsedad, es decir, en Lolishma? Pero Gesed dijo, que sea creado porque él hace bondad, etc. Por lo que será corregido gradualmente hasta que pueda dedicarse a todas las mitzvot con el fin de otorgar. Del mismo modo, la paz se quejó que está escrito, él es todo conflicto, pero Tzedek dijo que sea creado, porque a través de la mitzvah de caridad con los pobres que hace, se acercará gradualmente a la cualidad de otorgamiento hasta que llegue a dedicarse en Lishma. Una vez que se escucharon todos sus argumentos, el Creador estuvo de acuerdo con los ángeles Hesed y Tzedaká, bondad y justicia, y arrojó a la verdad a la tierra, lo que significa que se permitió dedicarse a las mitzvot inicialmente en Lolishma, a pesar de que es una mentira, porque eventualmente se convertirá en Lishma y entonces la verdad se levantará de la tierra. Maimónides dice allí, por lo tanto, al enseñar a los pequeños, a las mujeres y a las personas sin educación, se les enseña a trabajar solo por temor y para recibir recompensa, hasta que adquieran mucho conocimiento y mucha sabiduría. Entonces se les enseña este secreto poco a poco. De las palabras de Maimónides, vemos que debemos comenzar el trabajo del Creador en lo lishma, y está prohibido revelarle siquiera que existe un asunto como lishma. Por el contrario, deben saber que están observando la Torah y las mitzvot para recibir recompensa, que es la completitud total. Y no hay nada que agregar a esto, aparte de la caridad, de la cantidad, lo que significa dedicar más tiempo y esfuerzo para observar la Torah y las mitzvot. Deberían ser felices de que al observar Torah y mitzvot tendrán una recompensa abundante. De ello se deduce que para que sean trabajadores completos del Creador, no deben saber que existe el asunto de lishma, ya que todavía no son dignos de comenzar a trabajar en lishma. Por lo tanto, si se les dice que el trabajo principal es lishma, dirán, ¿cómo podemos observar la Torah y las mitzvot en lo lishma si este no es el verdadero trabajo? Y como todavía no pueden trabajar en lishma, permanecerán con las manos vacías en ambos sentidos. En otras palabras, lo lishma no será importante para ellos, y verán que no pueden trabajar en lishma. Por esta razón, está prohibido revelarles que existe el asunto de que debemos trabajar con el fin de otorgar. Pero cuando no saben, piensan que solo que son verdaderos esclavos del Creador y que son justos. Por lo tanto, a partir de esto tendrán fuerza para trabajar, ya que están contentos de ser trabajadores del Creador. Y consideran a otras personas que no observan la Torah y las mitzvot como ellos lo hacen, como bestias y animales, y que no tienen más intelecto que las bestias y los animales. Con respecto a las clarificaciones, escribió en el Árbol de la Vida, el Creador entregó la Torah y las mitzvot a Israel solo para ordenar, limpiar y quitar la escoria de la plata, que es la vestimenta para la Neshama, el alma. A través de la intención del hombre en la Torah y las mitzvot, se completa la vestimenta del alma. A través de la Torah, Noga de Yetzirah se purifica, una vestimenta de Ruach, y a través de mitzvot prácticas, Noga de Asiyah se purifica y se convierte en una vestimenta de Nefesh. Esto significa que no podemos decir que el acto de las mitzvot y la Torah sin una intención no son verdad. Más bien, se deduce de las palabras del Ari que a través de todas las acciones del hombre, las clarificaciones de Kedushah se separan de las Klipot, a las que descendieron en el momento de la ruptura de las vasijas. Sin embargo, debemos distinguir entre mitzvot sin intención y Torah sin intención, y entre la Torah y las mitzvot con intención, como se dijo. Y a través de las mitzvot prácticas, Noga de Asiyah se purifica y se convierte en una vestimenta para Nefesh. Con respecto a lo lishma, que se llama mentira, debemos interpretar que, dado que el propósito de la creación es hacer el bien a sus creaciones, y para que el hombre obtenga esto en la práctica, lo que significa ver que se revelan en él deleite y el placer en el mundo, las criaturas no pueden ver esto antes de tener los verdaderos kelim, por los cuales pueden ver el deleite y el placer revelados en el mundo. Por lo tanto, para las criaturas, todavía no se revela que el propósito de la creación es realmente hacer el bien a sus creaciones, ya que ven que están sufriendo tormentos en el mundo, cada uno a su manera.
0: Por
1: lo tanto, podemos interpretar que mientras las criaturas observen la Torah y las mitzvot, no con el fin de otorgar, no podrán ver la verdad que existe en el propósito de la creación, hacer el bien. Por lo tanto, esto significa que con respecto a aquellos que observan la Torah y las mitzvot y no han sido recompensados con dirigir con el fin de otorgar, aunque en verdad se hicieron clarificaciones para la Kedushá al observar la Torah y las mitzvot, incluso sin intención, lo que significa que la Kedushá aumenta a través de sus acciones. Esto es solo con respecto a la existencia de la Kedushá. Sin embargo, las criaturas aún no pueden ver lo que sucede a través de sus acciones, lo que significa que correcciones son realizadas por su trabajo, incluso si es lolishma. Resulta que cuando hablamos de falsedad, decimos que lolishma se llama mentira. Es con respecto a las criaturas. Es decir, todavía no pueden ver la verdad acerca de observar Torah y mitzvot sin la intención. Pero en verdad, las correcciones y clarificaciones sí se hacen en la Kedushá. Debemos creer las palabras del Ari. Todos y cada uno de las acciones en Torah y Mitzvot hacen correcciones a tal punto que debemos preguntar. Con respecto a lo que vemos, que la regla es que si una persona puede hacer que su vecino no profane el Shabbat, si por ejemplo el vecino necesita su ayuda y debido a eso el vecino observará el Shabbat, entonces la persona debe actuar para que él no profane el Shabbat. Deberíamos preguntar. Pero si no hay intención aquí de observar el Shabbat y él observa el mandamiento con su amigo, que su amigo le impone, entonces, ¿qué beneficio puede surgir de tal trabajo? Sin embargo, cada acción que hacemos, incluso sin una intención, hace lo suyo. Es decir, hace clarificaciones para la Kedushá, excepto que las criaturas aún no pueden ver las correcciones porque pueden dañarlas, ya que todavía están bajo el gobierno del deseo de recibir. Por esta razón, antes de que él vea las correcciones que hace, él todavía no puede recibir de la abundancia que se revela a través de sus acciones. Por lo tanto, cuando no ven la abundancia que se revela, no pueden dañarla, ya que no ven que hay algo para recibir. Sin embargo, uno debe creer que en todas y cada una de las acciones en la Torah y el trabajo son importantes, y así debe ser.
0: El Adam צריך להאמין שכל מעשה ומעשה של תורה ועבודה.
1: Solo después de que uno sea recompensado con la recepción de la segunda naturaleza, llamada deseo de recibir, será recompensado con ver la verdad, que el propósito de la creación es hacer el bien a sus creaciones. De esto se deduce que cuando decimos que lolishma se llama mentira, es desde la perspectiva del hombre, ya que el hombre todavía no ve que el propósito de la creación es hacer el bien a sus creaciones. En consecuencia, podemos entender por qué lishma se llama verdad, ya que al ser recompensado con lishma, la persona debe alcanzar el grado de amor al Creador por su comportamiento con la persona misma. Es decir, cuando la persona recibe abundancia del Creador, entonces el hombre ve la verdad, que el propósito de la creación es hacer el bien a sus creaciones. Además, el hombre debe ser recompensado con ver que la providencia se comporta con todas las creaciones de la manera del bueno que hace el bien. Esto es un grado, cuando una persona ve que el Creador se comporta con él de forma personal como bueno que hace el bien. Sin embargo, una persona debe ver que el Creador se comporta de esta manera con todas las creaciones, en forma del bueno que hace el bien. Debido a esto, Lishma se llama verdad, porque al trabajar en el estado de Lishma, la persona es recompensada con ver la verdad, que el Creador se comporta con todas las creaciones de una manera del bueno que hace el bien. Así es como está escrito en la introducción al estudio de la Tierra. Por esta razón, nuestros sabios nos advirtieron acerca de la condición necesaria en la práctica de la Torah, que sea específicamente el Lishma, de una manera que se le otorgará vida a través de ella.

Dice lo que dijeron, que el propósito de la creación es hacer el bien a sus creaciones, es una mentira, ya que vemos lo contrario. Pero quien aprende Torah Lishma es recompensado en ver la verdad, porque él mismo es recompensado con ver el deleite y el placer que está recibiendo del Creador. Ahora, debe llegar a un estado de completitud y ver cómo se comporta el Creador con todo el mundo con el propósito de hacer el bien a sus creaciones. De ello se deduce que la verdad y la mentira son con respecto al alcance de la persona misma. En consecuencia, resulta que quien aprende Torah en Lishma, en lo Lishma, que se considera una mentira, es solo porque el hombre no es apto de ver la verdad, que el Creador dirige el mundo en forma de bueno que hace el bien. Esto es como dice el Ari, que de todas las acciones del hombre en Kedushah se hacen correcciones, pero la persona todavía no puede ver lo que se hace con la Torah y las mitzvot, que las criaturas hacen incluso sin la intención, es decir, incluso en lo lishma, sino por su propio beneficio. Por esta razón, Maimónides dice que debemos comenzar el orden del trabajo con niños y mujeres, con el fin de recibir una recompensa, ya que realizar mitzvot en sí mismo hace correcciones. Baal HaSulam dijo acerca de lo que dijeron nuestros sabios: Israel son amados porque se les llama los hijos del Creador. Les tiene mucho cariño porque se los llama los hijos del Creador. Como se dijo, ustedes son los hijos del Señor su Dios. Dijo que ser llamados los hijos del Creador es en general, pero tenerles mucho cariño es personal. Él pregunta, ¿qué es ser mucho cariño? Él respondió, les tiene mucho cariño en que ellos lo conocen, lo que significa que saben y sienten que se les llama los hijos del Creador. Aquí podemos interpretar de manera similar que en términos de la acción, sin la intención de otorgar, se llama lo lishma. Aquí podemos interpretar de manera similar que, en términos de la acción, sin la intención de otorgar, se llama lo lishma. El pueblo de Israel se llama hijos del Creador porque se dedican a la Torah y las mitzvot en la práctica. Esto también hace grandes correcciones, como dijo el Ari. Sin embargo, no se las conoce. En otras palabras, no pueden ver qué correcciones se realizan por su trabajo. Por lo tanto, después de que son recompensados con Lishma, se les hace saber lo que están haciendo. Esto es como está escrito. El Rabí Meir dice, cualquiera que se dedique a la Torah Lishma es recompensado con muchas cosas. Además, todo el mundo vale la pena para él y le revelan los secretos de la Torah. Debemos interpretar que todo el mundo vale la pena para él. Significa que él ya ve la verdad sobre el propósito de la creación, que es hacer el bien a sus creaciones. La evidencia de esto es que, en ese momento, él ve que, como está escrito, el mundo entero vale la pena para él, ya que siente el deleite y el placer.
Además,

Debemos interpretar el significado de le revelan los secretos de la Torah. Esto significa que es recompensado al ver cómo, a través de su trabajo en la Torah y las mitzvot, las correcciones son realizadas. Pero antes de ser recompensado con dedicarse a la Torah y las mitzvot, Lishma, aunque las correcciones se realizan a través de su trabajo en Torah y mitzvot, el hombre no puede verlo antes de ser recompensado con vasijas de otorgamiento. En consecuencia, debemos interpretar lo que nuestros sabios dijeron. No es el aprendizaje lo más importante, sino la acción. Aquí ante nosotros hay dos cosas. Uno, las acciones, y dos, las intenciones. Por un lado, entendemos que la intención es lo principal. En otras palabras, cuando una persona hace algo bueno o malo, debemos considerar la intención, no el acto. Por ejemplo, en un conflicto entre dos personas, uno tomó un cuchillo y apuñaló al otro. Por supuesto, esta es una mala acción. La víctima lo demandó en un juicio y el delincuente fue multado por ello. El delincuente afirmó: solo apuñalé a este hombre en la mano y solo le hice un pequeño rasguño y debo pagarle una multa. Y sin embargo, vi que no hace mucho tiempo este hombre entró en un hospital y un médico le abrió el estómago y le sacó algo y le pagó mucho dinero. Y yo, por el pequeño corte que le causé, ¿tengo que pagarle lo contrario de lo que sucedió con ese médico? La respuesta es simple. Dijo el juez: seguimos la intención. Como tú lo apuñalaste porque querías disfrutar, tienes que pagar por el placer que tuviste. Pero cuando el cirujano le cortó su carne con un cuchillo, quiso que el paciente disfrutara. Por lo tanto, el paciente debe pagarle al médico. Por lo tanto, vemos que lo principal es la intención y no el acto. Entonces, ¿por qué nuestros sabios dijeron, no es el aprendizaje lo que más importa, sino la acción? En la espiritualidad, con respecto a la Torah y las mitzvot, el trabajo es lo principal. Como en las palabras del Ari, que a través de la realización de las mitzvot se clarifican las chispas sagradas de

¿Por qué debe ponerse tefilín si la intención es lo que importa? Entonces puede dirigir la intención del tefilín, y no necesita observar en la práctica. Sin embargo, el acto es lo principal y la intención es la adición. Por lo tanto, como en la corporalidad, si una persona tiene la intención de comer o la intención de beber, pero no come ni bebe en la práctica, morirá. Del mismo modo, si una persona no observa la Torah y las mitzvot en la práctica, su alma, que recibe su alimento del trabajo en Torah y mitzvot, no tendrá nada de qué vivir. Este es el significado de no es el aprendizaje lo que más importa, sino la acción. Lo que significa un acto real en la práctica. Luego, como complemento, también necesitamos una intención sobre las acciones que realiza una persona. Eso se considera como inanimado de Kedusha. Desde el inanimado podemos llegar al estado vegetal, animado y hablante. De acuerdo con lo anterior, podemos entender lo que se dijo con respecto al Creador que viene a ver sus kelim rotos, porque al final llegará al Ishma y la verdad se levantará de la tierra. Él dice allí, este es el significado de la ruptura de las vasijas que ocurrió antes de la creación del mundo. A través de la ruptura de las vasijas de Kedusha y su caída había de separación, chispas de Kedusha cayeron con ellas a las Klipot. Y de ellas provienen los placeres y todo tipo de pasiones bajo el dominio de las Klipot, que los imparten para que el hombre los reciba y disfrute, y de ese modo provoque todo tipo de transgresiones. Sin embargo, junto con esto, se nos dio la Torah y las mitzvot, de modo que incluso si uno comienza a dedicarse a ellas mientras todavía está en Lolishma, lo que significa para su propio placer, para satisfacer sus pasiones bajas al final. A través de ellas logrará al Ishma y será recompensado con el propósito de la creación. Recibir todo el placer y el bien en el pensamiento de la creación a fin de darle contento a él. Debemos recordar la regla en el orden del trabajo, que uno no necesita examinarse para ver si está bien o no. Es decir, si una persona ve que no está bien, este es el momento en que debe rezarle al Creador para que lo ayude a estar bien. Esto es específicamente cuando uno siente que tiene cierta cercanía al Creador. En ese momento, se le permite considerar su situación como críticas. Pero cuando uno siente que está alejado del trabajo, es decir, no desea hacer el trabajo, en ese momento no debe examinarse y rezar. Por el contrario, debe prestar atención y decir, aunque tenga poco aferramiento en el trabajo, estoy contento con él y le agradezco al Creador. Pero en ese momento no debería rezarle al Creador para que lo acerque. Con respecto a la plegaria que él ora al Creador para que lo acerque, esto debe ser específicamente cuando tiene un poco de ascenso en el trabajo. Así es como está escrito en el Zohar, ven y ve, en el día, él participó en la Torah para complementar los juicios. Y en la noche se dedicó a cantos y alabanzas hasta que llegó el día, porque durante todo el día se dedicó a completar y clarificar los juicios que son izquierda. Por la noche se dedicaba a las alabanzas que son hasadim. Por lo tanto, la explicación anterior es que específicamente durante el día, es decir, durante un ascenso, se ocupó de la izquierda para clarificar los juicios, pero en la noche, cuando no ilumina, se dedica a las alabanzas.

0: כן, יש פעולה ויש כוונה.
1: Grupo de enfoque. Sí, hay acción, hay intención. Hay más importancia. Aquí lo más importante entonces es que es la acción. La intención es lo agregado. Ahora mismo, cada uno está en un cierto nivel. El problema es que yo diría, es simplemente empezar el trabajo. Debemos, haremos y escucharemos, como está escrito. Siguiente, sí, Rav Asher habla acerca de las acciones y la intención. Y la intención necesita ser. Ahora vamos a ver la lección del 11 de abril 2003. Rav dice, tomo 5, peldaños de la escalera, página 382. La verdad y la mentira en el trabajo. Ciertamente, todo nuestro trabajo es clarificar entre la luz y la vasija cuál es la diferencia entre ellas. La ventaja de la luz surge de la oscuridad. Y esto se llama, entre nosotros, en nuestro lenguaje, verdad y mentira. Nosotros sabemos en qué medida la mentira y la verdad son asuntos que son como bienes raíces, ¿verdad? ¿Sí? Vienen y van. Cosas que no tienen ninguna base fija. Un fundamento permanente con lo que se pueda de alguna manera que se pueden utilizar a largo plazo. Todo depende de lo que la persona decide. Y también acá dice que la persona crece y cada vez con respecto a qué tanto la persona se sumerge ella misma en este camino hacia el Creador. Entonces, resulta que la persona primero tiene que observar los mandamientos que son prácticos y luego se corrige a sí misma a través de la Torah hasta que llega a trabajar en las intenciones para poder otorgar. Y cada vez la verdad y la mentira se aclaran para la persona de forma distinta. En la parte 3 del estudio de las 10 Sfirot explica, y en la parte 5 dice que Malhut del superior se convierte en Keter del inferior. Ese cambio realmente provoca una desconexión de hecho entre Keter y Malhut, es decir, de forma general todo lo que existe en el grado anterior, ¿verdad?, y es estable, sobre lo cual se sustentaba y se apoyaba en cada nuevo grado, en cada nuevo estado, parece estar en contradicción absoluta con el estado anterior. Esa es la naturaleza de los grados. Y no es que como que si estuviera añadiendo cada grado de grado a grado cada vez, sino que estos grados se contradicen el uno al otro. Y por lo tanto, la verdad y la falsedad, lo que era verdadero antes, ahora se vuelve, de hecho, una mentira verdadera. Y la verdad, ahora, la mentira ahora se clarifica y contradice completamente la verdad anterior, porque cada vez en la clarificación de la vasija se revelan las cáscaras de la vasija ya clarificada anteriormente. Es decir, yo clarifiqué alguna vasija, esa vasija es por ahora sagrada, se considera como que desde esa vasija yo puedo juzgar quién es el creador y qué soy yo y así avanzar. Y parece que yo hice algo, yo pienso algo, yo he hecho un escrutinio correcto. Y entonces llega un grado mayor, se revelan las cáscaras en el grado anterior, que ese estado parecía sagrado, y comienzo a ver ante ello la profundidad en su interior, es decir, el grado siguiente, en comparación con el grado en el que estaba antes y que pensé que era la santidad. Este parece realmente como con una clipa, una cáscara, como desecho. ¿Sí? Y es así cada vez. Por eso es de que no existe una verdad absoluta o mentira absoluta, sino que todo se mide con respecto a este nivel, ese grado en el que la persona se encuentre. Y así, similarmente, nosotros tenemos que relacionarnos con nosotros mismos en el proceso que atravesamos. Que en cada estado, en cada lugar, los asuntos son relativos. Y por eso es de que nosotros tenemos que tener paciencia y que tenemos que acelerar la correcta relación que nosotros tenemos hacia estos grados que afrontamos, ¿sí? Estudiante, él escribió acá, casi al final del artículo, él estaba hablando acerca de un estado en el que durante el día uno se ocupa de la Torah para completar los juicios y durante la noche se ocupa de, así como Bala Sulam dice que no hay momento feliz en la vida del hombre, excepto en el momento de la desesperación en que se construye una plegaria correcta. Y aquí está hablando acerca de que la plegaria no tiene que ser en el lugar ni en el momento en el que siente el hombre la noche. ¿Cómo es que esto funciona junto? Rav dice, ¿cuál es tu pregunta? ¿Dónde está tu pregunta? Voy a leerlo. Y es necesario recordar la regla en el orden de trabajo. El hombre no debe observarse a sí mismo y ver si está en el orden o no. Es decir, que si el hombre ve que no está en el orden, entonces el momento en que el hombre debe orar al Creador para que le ayude a estar en orden es precisamente en el momento en el que el hombre siente en sí mismo que tiene un poco de acercamiento al Creador. Entonces, se le permite observar su estado de con autocrítica. Sí, pero el momento en que el hombre siente que tiene alejamiento del trabajo, es decir, que no tiene tanto deseo para trabajar, no debe entonces observarse a sí mismo y orar, sino que él tiene que poner atención y decir, hasta donde tengo un poco de agarre en el trabajo, me alegro y de ello le doy gracias al Creador. ¿Cuál es tu pregunta, estudiante? La pregunta es, ¿cómo esto encaja con el estado en el que nosotros sabemos que la plegaria verdadera es en el momento de desesperación? Entonces, en el momento de la plegaria verdadera, aquí parece lo contrario, que en el momento en el que el hombre se siente lejano, no debe orar, sino que debe decir gracias por la conexión que se le fue dada. ¿Cómo esto encaja en conjunto? Rav dice, ¿cómo es que esto se junta? Yo te lo voy a decir. Nosotros, de verdad, cuando tú lees un artículo, lo recibes para llevarlo a la práctica. Es que estoy tratando de entender lo que está escrito acá, Rav. Rav dice, la indicación es muy simple, que cada estado y estado que tú afrontas es como un parsuf, que tiene Keter y Malhut, dos extremos. Y a partir de esos dos extremos la persona tiene que trabajar. Y como nuestra plegaria, tanto el agradecimiento como la petición debe existir. Y en cada estado, no importa qué estado atraviese la persona, también en ese estado hay vasija y luz. Y desde la vasija puede dirigirse tanto con petición como con agradecimiento. ¿Lo ves? También él hace girar un poquito esa comparación con respecto a lo que hace en otros lugares. Mira, deberías aceptarlo. ¿Piensas que de lo que lees algo te está pasando a ti, algo de forma práctica? Estudiante, es que yo trato que sea así con respecto a lo que está escrito. Rav dice, según lo que lees, según eso puedes estabilizarte. El estudiante dice, yo trato, Rav. Rav dice, intentar está bien, intentar ver que no funciona en absoluto. Mira, del libro, ¿qué es el libro de instrucciones? Mira, gira este botón aquí, te dice, y aquí así, haz un poco más de presión acá, mete algún pensamiento de esto en esto. No puedes hacer nada con eso. No determinas los procesos internos que hay en ti. El libro hace todo para que atraigas luces. Solo para atraer las luces. El libro mismo no hace nada. El intelecto, el intelecto que como tú extraes del libro, ¿sí? Y yo extraje como muchos de estos libros, mucho intelecto. Créeme que no, eso no me ayudó de nada. Ese intelecto no me ayudó de nada. Eso no ayuda, simplemente no funciona de esa forma. En el momento en que estás alegre, en el momento en que te encuentres en angustia, ese intelecto no te va a funcionar. La vasija actúa. ¿Dónde está el intelecto? Cuando te digas a ti mismo que esto no está bien, que hay que ser de otra manera y hacer de otra forma, cuanto te digas, entre más te digas esta cosa en el intelecto, la vasija no te va a escuchar. Pero el intelecto genera el estado, Raf. Raf dice, el intelecto solo puede enseñarte a dirigirte hacia el medio correcto. Quizás en el momento en que no estás bajo la influencia de la vasija. Literalmente, en la esclavitud de la vasija, el intelecto es como, está muy limitado para ser nuestro ayudante. ¿Cuándo debes actuar desde el intelecto? Cuando el sentimiento no te domina. En esos estados grises, les llamamos estados grises. Sí, estudiante. Sí, sin embargo, yo tengo que anhelar en que no estoy ahora, quiero estar mañana, pasado mañana, no sé, yo quiero encontrar un estado perfecto en el que quiera estar. Yo no estoy ahora, pero yo quiero estar en ese estado, quizás mañana o pasado mañana. Rav dice, yo necesito, bueno, yo leo en el libro que nosotros tenemos que trabajar. Necesito estudiar, necesito pensar todo el día, todo tipo de cosas. Yo necesito invertir en... Tengo que invertirme en la sociedad, usar el intelecto para que me des cierta apreciación de las cosas, una nueva apreciación. Y entonces, con respecto a cómo yo me convenzo a mí mismo, yo entonces seré capaz de cambiar mi inversión de un lado a otro, ¿sí? Para poder empezar a invertir en la sociedad, en los estudios, en los libros, en otro tipo de lugares. Entonces, para eso necesitamos el intelecto. Eso es verdad. En otras palabras, nosotros tenemos el intelecto para poder dirigirnos en una meta cada vez más grande. Con respecto a cómo yo lo sentí en mi sentimiento, para mí sentirlo es importante, ¿sí? La vida es basura, este mundo. El Creador me dio tantos problemas que yo creo que este mundo no vale la pena. No vale la pena de nada. Estoy totalmente desesperado. Yo veo que no tengo nada con qué trabajar. Y yo no tengo nada, me hace incrementar la importancia de la meta. Sin embargo, hasta que yo empiece a entrar en estos procesos donde yo tengo ascensos y descensos, entonces, el intelecto empezará a funcionar. Puede ayudarte de manera muy limitada. Estudiante, yo necesito mantener algún cierto punto de vista a través de los cambios de las situaciones. Yo tengo que sostenerme algo, ¿no? ¿Algún conocimiento, quizás? Yo ahora me siento completamente distinto a lo que yo me sentía antes con respecto a los sentimientos, al conocimiento. Sí, claro, el conocimiento está en mi mente. Algo tiene que permanecer, ¿no? Dice, mira, nuestro problema es distinguir entre el intelecto y el sentimiento. En absoluto no sabemos si tenemos algún tipo de información, algún conocimiento, algún dato, si es algo emocional o intelectual, ¿sí? Eso, más preguntas. Ajá, más preguntas. Sí, Rav, en la página 388. Rav dice, página 388, párrafo, así, sí, no, sino que se dijo en lo espiritual, en la en materia de Torah y preceptos, lo principal es la acción, es decir, que se dijo en las palabras del Ari sagrado, que en las acciones de los preceptos se clarifica la clarificación de las chispas sagradas desde las cáscaras, pero esto es desde nivel de Asia, por así decirlo, ¿verdad? El mundo de Asia, y está escrito, aunque el hombre todavía no es capaz de ver esto antes de que tenga vasijas de otorgamiento, pues de otra manera, mediante verlo, que esto va a ir a su vasija de recepción. Y de todas maneras, devolverá todo a las cáscaras. Por lo tanto, la acción es lo principal. Sí. La pregunta es, ¿cuál es la acción? ¿Esa es tu pregunta o no? Estudiante dice, es que la acción clarifica las chispas. Está escrito. Dice que lo más importante acá es el acto, la acción. La intención es secundaria, Rab dice. Es decir, nuestra pregunta acá es la siguiente, mira. ¿Qué es la intención y qué es la acción? Antes que todo, ¿verdad? Ok. ¿Cuál es la intención? Aparentemente lo sabemos. La intención es para qué es lo que quiero sacar de lo que estoy haciendo, ¿no? Eso es, está claro, ¿verdad? Esa es la intención. Kavana, ¿sí? La persona hace algo con sus manos, con sus pies, con todo tipo de herramientas que tiene y no importa saber su intención. En realidad, su intención es lo que determina. De hecho, porque ser que haga cosas muy buenas, porque está difundiendo, hace muchas cosas. Por sus intenciones, quién sabe. Quizás viene como un espía, así nada más. No sé. No me viene algo más que decir. Entonces, su intención es en realidad la que determina, no lo que le salga del trabajo en ese momento, sino a dónde este trabajo, si, cómo es que lo lleva y qué causa, no solo en sí mismo, sino a los demás, a la sociedad y al creador. ¿Sí? Es decir, la acción puede ser buena, la intención puede ser mala. Y entonces, según la intención, en realidad lo juzgamos, ¿verdad? Bien. En el mundo espiritual, son deseos. En el mundo espiritual actúan deseos, intenciones. Allí no se tiene en cuenta el cuerpo. Aquí hay cuentas diferentes. Por eso la intención ahí se llama, si es con el fin de otorgar. Y si es con el fin de recibir, a eso se le conoce sin intención. En nuestro mundo, la intención significa que la persona trata algo. Para bien, para mal, no importa, pero tiene una buena intención, tiene una mala intención. En lo espiritual no existe tal cosa como buena intención o mala intención. Solo existe la intención. Simplemente se habla de intención. Es que tiene intención con el fin de otorgar al Creador. Y entre nosotros, no. Entre nosotros tenemos la acción corporal y la intención puede ser buena con eso o no. Por eso es de que él escribe que nosotros debemos cumplir los mandamientos que son prácticos, mitzvot sin intención. Es decir, que el estado es de esta forma, que en nuestro estado, debido a que estamos acá todos sentados, todavía nosotros no tenemos la intención para otorgar. Es decir, todavía nosotros estamos trabajando en intención con el fin de recibir. Eso se llama que estamos cumpliendo las mismas de forma práctica sin intención. Es decir, leo, estudio, me ocupo en la sociedad y mi intención es en esto es ganar, lograr algo. A esto se le conoce como hacer las mitzvot de acción, sin intención. Yo lo hago de forma práctica, todo tipo de cosas que me pueden llevar a ese objetivo. Me dicen, sí, hay que estudiar, hay que trabajar en la sociedad, en la difusión, los amigos principalmente. Así está escrito en todas partes. Me ocupo de eso. Eso se llama mitzvot o mandamientos o herramientas, acciones que yo tengo que hacer con mis manos y con mis pies. Mi intención todavía es para mí mismo, para que me sienta bien. Yo no sé qué es lo que quiere el Creador. No pienso en el Creador ahora mismo. Eso no está en la fuente que yo necesito, de qué me tengo que preocupar. Yo me preocupo solo por mí mismo. Esto significa que estoy haciendo las cosas sin intención. Después va a llegar un momento en el que, cuando nosotros adquirimos la intención para otorgar, y entonces nosotros podemos decir que nosotros estamos haciendo acciones con la intención, o que nosotros vamos a estar trabajando con la intención. Es decir, si nosotros estamos hablando de la comunicación entre el hombre y la espiritualidad, nosotros no estamos hablando acerca de manos y pies, de lo que hizo mi mano, que eso es una acción. No, es un mandamiento. Nosotros siempre nos referimos a acciones en los deseos, porque el deseo es nuestro tema principal. Esa es la única cosa que fue creada, y con eso nosotros trabajamos. Estudiante. Pero él dice aquí que en la acción de los preceptos, y no en la intención, sino que en la acción, se clarifica la clarificación de las chispas, desde las cáscaras. Rav dice, sí. Entonces, también nosotros, sí, en la acción de las mitzvot sin intención, está escrito, con los preceptos de acción se refina el noga de Asiyah y se convierte en la vestimenta de Nefesh. Entonces ves más adelante, sí, en la página 384, que dice, y mediante las mitzvot de acción se refina noga de Asiyah y se convierte en una vestimenta de Nefesh. Sí. Y más adelante, es decir, no se puede decir que las acciones de las mitzvot y la Torah sin intención, Dios no lo quiera, no son verdad, sino que se entiende de las palabras del Ari que de todas las acciones que el hombre hace, se clarifica mediante ellas la clarificación de la santidad, desde las cáscaras, desde las clipot, que cayeron en el momento de la rotura de las vasijas, sino que hay que distinguir entre preceptos sin intención y Torah sin intención y Torah, y preceptos con la intención correcta. Con la intención. Estudiante. Ahora, en la continuación del párrafo, Rav dice, ¿qué continuación? ¿Qué párrafo dices ahora? Estudiante. Página 388, Rav. Rav dice, sí. Estudiante dice, que en el momento en que se hace el punto sin intención, de todas maneras devolverá todo a las cáscaras al final del párrafo. Rav dice, en la página 388, vasijas, de otra manera, mediante esto que vea lo que resulta de su trabajo, se irá a su vasija de recepción y de todas maneras devolverá todo a las clipot. Por lo tanto, la acción es lo principal. Sí. ¿Qué es lo que no entiendes acá, estudiante? También la acción devuelve todo a las cáscaras, y también es lo principal. Rav dice, si por ejemplo a ti te dieran ahora mismo, en cualquier situación donde tú no tengas una pantalla, no tienes la intención de otorgar, si a ti se te permite ver qué es lo que estás haciendo en la espiritualidad, al venir a estudiar ahora en contra del deseo voluntario de tu cuerpo, te esfuerzas allí en el estudio, digamos, de alguna manera tratas de conectarte con la sociedad. Es decir, tú estás tratando de hacer trabajo utilizando herramientas que nos pueden llevar a la santidad, hacia el Creador. Tú no tienes tales intenciones. Tú no sabes lo que estás haciendo. Sin embargo, tú de alguna manera estás participando, pero hay cosas que inclusive tú no exactamente entiendes. Sin embargo, estas cosas tienen un efecto. Ahora, si tú eres nuevo, ¿qué va a resultar de tu, digamos, tú recibiste 10 gramos de espiritualidad el día de hoy y tú aparentemente todavía no lo sabes? A través de tus esfuerzos, si ahora tú descubres estos 10 gramos de espiritualidad tú, a ti te va a parecer que es lo más grande que todos los placeres que tú tuviste en toda la humanidad. Y esto es mucho más largo que todas las generaciones juntas. Y eso realmente así, ¿podrías tú continuar hacia algo o te ahogarías y estallarías de esa abundancia? Tú dirías, no quiero nada más, bendito el Creador, terminamos. Dame lo mío, ¿verdad? ¿Continuarías en el trabajo? No. Por eso está oculto. Es decir, tú pondrías todas estas cosas en la cáscara. Meterías la espiritualidad que ahora tú has alcanzado. Estás haciendo cosas grandes espirituales ahora que son muy grandes. ¿Pero por qué están ocultas? Porque tú no tienes la pantalla todavía. Cada uno que está acá, todos ahora, en estos momentos, sentados acá, están generando cosas espirituales. Al 100% se los aseguro, lo firmo. Pero si nosotros lo viéramos después del Maxom, comienza esto, comienzas a recibirlo junto con las transgresiones involuntarias y cometes errores y cosas que son involuntarias y voluntarias en este momento. Es decir, que no hay otra opción, no hay otra forma. Cada uno simplemente tomaría su parte que ha logrado ahora, quedaría completamente lleno y ya no avanzaría. Esta luz, esa abundancia no se anularía. Seríamos simplemente al 100% como una cáscara, cada uno de nosotros. Ese es el propósito, esa es la razón del ocultamiento. Esto es lo que él quiere decirnos acá. De otra manera, mediante esto, que vea lo que resulta de su trabajo, eso irá a su vasija de recepción y de todas maneras devolverá todas las cáscaras. Es escrito, por lo tanto, la acción es lo principal. Es decir, que la acción que hace no tiene intención y no ve sus propios resultados. ¿Más preguntas? ¿No hay? Bien.
2: ¿Yes? No.
1: Bien. Estudiante, tengo una pregunta, Raf. Sí, bueno, dice el Raf. Dice que primero nosotros tenemos que hacer la acción, una acción material, y después vestirla con la intención. Y nuestro trabajo aquí dice que en absoluto la intención, que en el mundo espiritual no existe la acción material. Pero aquí él escribe, dice que sin la acción material no tiene ningún sentido la intención. Raf, ¿qué quiere decir él cuando dice acción material? Material significa con el fin de recibir, espiritual significa para otorgar. ¿Escuchas la definición, lo que te estoy diciendo? Ok. Material no significa que lo hago con las manos y los pies. Y un hombre que no tiene, Dios no lo quiera, manos, ¿no puede hacer acciones? No. Es lo que él escribe, Raf. Raf dice, ¿qué escribe? Estudiante, escribe que si pones tefilín, escribe que al ponernos el tefilín, Raf dice, ponerte tefilín, es decir, que esto es una herramienta para avanzar en lo espiritual, eso no importa. No importa si es el tefilín o son otras cosas, estudiante, estos son ejemplos. Raf dice, bueno, ponte el tefilín, entonces, si yo hago esto, es una herramienta para mi avance, no entiendo cómo, no entiendo por qué, pero lo hago. Pero, ¿para qué? Para avanzar en lo espiritual. No para que me vaya bien y gane un buen juicio, o se me arregle con la salud, o todo tipo de cosas. No, no, no. Estudiante, ¿por qué? Entonces, Raf dice, ¿por qué? Por favor, si tienes problemas, si quieres eso también, por favor, hazlo. Solo que nosotros estamos hablando acá de quienes tienen una inclinación a ganar de lo espiritual. Estudiante, ¿algo más sofisticado, Raf? Raf dice, sí, más sofisticado, digámoslo. Sí. Estudiante, entonces necesitamos comenzar primero con esto de hacer el tefilín y atarse a lo que es material. Raf dice, sí, hazlo. Y luego hacemos las intenciones, Raf. Raf dice, hazlo también, tu intención. ¿Qué es eso después, ponerte tefilín y sobre eso hacer la intención? ¿Qué es sobre eso hacer la intención? ¿Cómo hacerlo? ¿Cómo hacerlo si yo no tengo la intención? Después, ¿qué quiere decir con eso? Que yo después voy a poner una pequeña cajita. Estudiante, sí, en el futuro, para salir del Olishma al Ishma. Yo no sé qué es el futuro, dice Raf, no te entiendo. ¿De dónde él está hablando del futuro? ¿Dónde te lo escribe? Tú ahora haces, después de hacer las acciones en el futuro, estás viendo el futuro. Estudiante dice, esas son las acciones de intención. Raf dice, las mismas acciones, es decir, las mismas cosas que ahora haces con el esfuerzo en todo tipo de cosas para alcanzar la meta. La meta que quieres alcanzar ahora, la quieres alcanzar para recibir. después querrás alcanzarla para otorgar. A eso se le llama intención. De nuevo, el problema es solo con las definiciones que estamos teniendo acá. Estudiante, también las palabras de Maimónides de que nosotros hablamos es sobre las personas. Rab dice, Ramban habla de los niños, de las mujeres, de los esclavos. Él está hablando acerca de distintos tipos de recibir en el hombre. En el hombre, y no habitualmente la mujer, ¿verdad? Que él necesita afrontar, estudiante, que quiere avanzar hacia la espiritualidad, pero Rab dice, cuando la persona quiere avanzar en la espiritualidad, ellos no hablan, estos libros no hablan sobre animales, hablan sobre quienes desde el punto de corazón en adelante comienzan a desarrollarse, de lo contrario la Torah no, la Torah fue dada a los hombres de corazón, se dice, estudiante, lo tomaron y le hicieron adaptación también para los animales, Rab dice, no. Se adaptaron para los animales, está bien, dilo como tú quieras. ¿Quiénes son ellos? Los cabalistas, los jefes de las generaciones que eran tan muy grandes todos. Entendieron y vieron que no es posible sostener al pueblo si no se le dan las acciones, aunque sea sin intención. Sí, y las dieron. Estudiante, entonces le pregunto, ¿quién les afirmó que eso nos traería al estado que escribe Maimónides? Rab dice, ¿quién te dijo eso? Estudiante, la Torah es una poción de muerte, Rab. Rab dice, no, la Torah no es una poción de muerte. En ese momento, mira, te lo voy a explicar. Ese estado del veneno mortal de la Torah tampoco es algo fácil de llegar. No pienses que eso es algo principalmente malo. ¿Quién sabe? Si te mostraran el veneno mortal, quizás lo ansiarías, no sé. ¿Sabes? Eso... Todo entre nosotros, las palabras no son... Mira. Es difícil explicarlo. Sé que no se comprende. Y años pasan y no se comprende. Y tampoco hay lenguaje para que eso pueda clarificarse para que podamos aclarar los matices o los detalles. Quien cumple la Torah las mitzvot en la corporalidad, hace una correspondencia a las raíces espirituales. Y si en lo espiritual hay que ponerse el tefilín, sí, en la espiritualidad, en lo espiritual se llama que mi deseo con la intención, con el fin de otorgar, ejecuto una acción de sibuk de acá, de acoplamiento por golpeteo con la pantalla, con la luz superior, sí, a la altura de Netzach, de Zirampin, de Atzilut, y así sucesivamente, que se llaman, digamos, poner tefilín. Sí, en la grandeza, ciertamente después del grado 13, y así sucesivamente, como lo hemos estudiado, ¿verdad? Eso es poner tefilín en su forma original. Si ante eso no, ¿qué puedo hacer? Primero que todo, hacer lo mismo con el fin de recibir. Eso es una cáscara del tamaño de la santidad. Eso es ante eso. Cosas que todavía son muy altas para nosotros, también las cáscaras. Pero ¿qué es lo que tenemos en nuestro mundo? En nuestro mundo ahora no existe ni siquiera ante eso una acción por deseo. ¿Sí? Una acción por deseo no la tengo. Esas son acciones espirituales completamente. Yo solo tengo actos simples, ¿verdad? Una acción material que, por ejemplo, tengo una cajita, una filacteria construida según la rama y raíz exactamente según las mismas leyes, según las que está construida la vasija espiritual, allá en el nivel de Zirampin, de Atzilut. Ajá. Y esas son las leyes según las que están construidos los tefilín. Bueno, digámoslo. Entonces tenemos esta cajita en nuestro mundo, tiene nombre, así que hay que coserla así, con ciertas formas, con ciertos versos, ciertas parashot ahí en ellas. Yo lo pongo en la frente. Sirankpin es el hombre, eso está claro para nosotros, todas estas cosas. Es decir, haces una copia de lo animal en tu mundo. En el estado en que te encuentras con el cuerpo, no con tus deseos internos con el cuerpo, ante lo que ocurre en lo espiritual en la Atzilut, en el nivel, en la cosa más elevada prácticamente. ¿Entiendes? Esto es un mandamiento es una acción muy grande. Ahora, nos dicen que también nosotros también recibimos una iluminación pequeña de esto. Es porque todos los mundos están construidos de la misma estructura y la misma forma. Sin embargo, la materia en cada mundo es distinta. Y la materia de nuestro mundo es la más baja. Y tú que ejecutas esa acción en el nivel más bajo de todas las formas, tienes ante eso una pequeña iluminación. Sí, la hay. Esa iluminación no te hace avanzar hacia adelante. Simplemente existe y te guarda según la rama y la raíz. ¿Sí? Según la rama y la raíz. Y vemos que funciona. Para guardar así a tu pueblo, los cabalistas escribieron estas cosas. Estas cosas no pueden llevarte a algunos pensamientos especiales, sino solo te guardan. Eso es. Te cuidan. Ahora bien, porque se habla de acciones, que tú ahora quieres avanzar hacia lo espiritual, entonces no te dicen que debes hacer esos mismos preceptos. Esos preceptos los haces y te guarda para estar en el marco, para no escapar de los límites de ese rebaño que se llama el pueblo de Israel. ¿Sí? Sino que si ahora quieres avanzar más allá de eso, más allá de lo que te guardas para ser parte del pueblo, quieres ser el elevado del pueblo, estar por encima del pueblo, entonces te dicen que necesitas usar las acciones. Sí, también tus acciones. Eso está claro, ¿verdad? Pero si tienes una intención de llegar a algo más superior, ese impulso no es todavía intención, porque intención es algo cuando ya alcanzas algo, te aferras a algo. Entonces se te dice, aquí necesitas activar las herramientas para alcanzar lo superior. ¿Sí? Los medios para alcanzar lo superior. Entonces te escribe a ti el libre albedrío. Eso es si tú tienes un impulso hacia el grado más superior. Para alcanzarlo puedes solo mediante que recibirás deseos adicionales, impresiones de tu entorno. Eso es todo. El entorno son los libros, los maestros, los escritores, la sociedad, es decir, el entorno. Eso es todo. No te va a ayudar que te pongas un tefilín 10 veces al día o andes con ellos todo el día y todo tipo de cosas así. Esos son mandamientos que pertenecen para guardar a la persona. No, hay que menospreciarlos, ¿sí? Eso pertenece a la guarda del hombre. En general, los que desprecian, quien comienza a subir un poco más adelante, a desarrollarse en la espiritualidad, menosprecia estas cosas. Eso lo escucho de personas muy, muy religiosas, de personas que ni en sueños pensaron que algún día de repente tendrían tal deseo. Hoy no quiero ponerme terfilín o cosas así. No. Yo recuerdo, vine al rabín, al rabash, siendo ya como, ya cuando estaba estudiando con él, y le dije, mire, si no me pongo el tefilín una semana, ¿qué pasa? Sí, eso no está bien. Eso es, ¿entiendes? Es decir, el hombre entra en un torbellino y le pasan todo tipo de cosas, pero de nuevo, de todas formas, si se guardan tales cosas, hay en ellas cosas que no importa, no les quiero decir todo de un solo. No. Entonces, la Torah y las mitzvot para el hombre que va en este camino se van convirtiendo ya en más intención. Y las herramientas que pertenecen, como escribe en el libre albedrío, no tienes otra cosa para elevarte, ¿verdad? Hacia arriba, no para mantenerte en el plano del pueblo. Acá tienes la posibilidad solo de añadir un deseo adicional, que puedes recibirlo solo de la sociedad. Eso es lo que nosotros escuchamos de los artículos, y yo no tengo otro consejo más que darte, estudiante. Ahora, si los cabalistas establecieran eso para guardar al pueblo en una cierta conexión con lo espiritual, ¿por qué no introdujeron, digamos, en esa misma religión, en ese mismo marco del rebaño, también acciones, es decir, algún tipo de marco que les ayude a avanzar? Rav dice, los cabalistas que establecieron para el pueblo los preceptos, digamos, preceptos, ¿verdad? De acción, es decir, en el cuerpo y orar según lo que está escrito en el libro y no lo que está en el corazón, ¿verdad? Y todo tipo de cosas así. Introdujeron al pueblo en un marco, ¿sí? Y más, en ese marco no es posible introducir a la persona porque ya lo introdujeron. Lo que infundieron en el pueblo no tiene que ver con el deseo. Tiene que ver con la acción neta, ¿sí? Claro que el hombre es emocional, entonces a veces hace un poco más de las cosas con entusiasmo, un poco menos entusiasmado otra vez, porque se siente mejor o se siente o no se siente bien, pero al final tú no vas a encontrar una persona religiosa al que le enseñaron qué hacer y que no lo haga. Eso ya es un deterioro definitivo, una educación incorrecta, ¿sí? La educación correcta sería que lo hace, que él simplemente no puede dejar de hacerlo, ¿sí? Pero cuando nosotros estamos hablando de las mitzvot, no, que no necesitan intención, entonces quiere decir que esas son las acciones que nosotros hacemos, aun cuando lo hacemos con la intención de recibir, y no hay problema, eso funciona. Si trabajo en la sociedad, si trabajo en mi estudio, si participo en todo tipo de actividades, eso funciona. Esos mandamientos, esas herramientas para lograr algo, para alcanzar algo de la espiritualidad, no necesitan intención con el fin de otorgar. Eso es lo que quieren decir cuando hablan de la intención, esa es la definición. No necesitan intención y funcionan. Y vemos, una persona comienza a estudiar, comienza de alguna manera a participar, hasta cuando comienza a cambiar, él mismo queda asombrado de lo que le pasa. Estudiante, quiero preguntarle, ¿por qué no me introdujeron desde dentro de ese marco, digamos, la obligación de una vida en sociedad cooperativa? ¿Por qué, digamos, la forma del trabajo de la sociedad no es parte de los preceptos? Rav dice, no introdujeron la obligación de una vida compartida en tal sociedad, porque eso va en contra del deseo de recibir del hombre. Todo lo hicieron solo de tal forma que el deseo de recibir lo apoye, porque el marco no puede existir sin el apoyo del deseo de recibir. Harás más, serás más justo, orarás más, recibirás más de arriba, tendrás salud y todo, y el Creador y el mundo venidero y este mundo, lo que quieras. Solo de esa manera puedes dirigirte al hombre directamente a su naturaleza. Si dices, hagan una sociedad cooperativa y una comuna, y comiencen a otorgarse los unos a los otros, eso ya, ¿quién puede hacer eso? ¿Tú? Eso todavía no se ve. No. Entonces, ¿cómo obligar al pueblo? A las personas, ¿cómo es posible obligar a las personas a construir esa base de la nación que pueda existir durante miles de años en todo tipo de lugares, en cosas que nosotros no... Mira ese poder. Mira qué enorme debe ser. Hay pueblos más antiguos que nosotros, ¿verdad? Ahí están los chinos, los indios, pero ellos primero que todo viven de manera primitiva. No que los menosprecie. Hay en ellos un gran potencial. Eso todavía se revelará. Espera lo que se revelará de ellos, sabiduría en los pueblos. Pero hablo sobre la forma de vida, la forma de fe. Existen sin salir de sí mismos,

0: Pero entre nosotros, que estábamos dispersos por todo el mundo, aquí ya hay un poder espiritual. Solo una fuerza espiritual puede mantenernos sin salir de estos límites. Solo una fuerza espiritual. Y ves que esto está funcionando. Pero para el avance, eso puedes solo guardar el territorio. El mismo territorio. Te quedas como eras. Para avanzar hacia arriba, eso ya es solo mediante las fuerzas adicionales de la sociedad. El Creador no te dará fuerzas para esto. Es decir, para pasar del 25%, no, para avanzar estos 125 grados necesitas obtener la fuerza de ti mismo, todos esos grados, esa altura. Tú necesitas obtener esa ayuda, entonces, estudiante. Cuando Bala Sulam escribe en la última generación que la educación no puede ayudar y tampoco la fuerza pública puede ayudar porque vimos los resultados con los animales, los nazis alemanes, pero la educación en la religión del otorgamiento sí puede ayudar. ¿Qué es eso, Raf? Rav dice, cuando él escribe en la última generación que la educación en la religión del otorgamiento, escribe que si tienes una sociedad grande, que ya tiene en esa sociedad suficiente fuerza de las personas que la componen en otorgar, sí, y metes allí otras personas, el asunto de la recepción y el otorgamiento es un asunto psicológico. El hombre ve que eso es mejor, es atraído hacia ello, y no le importa otorgar. Entiendo. Y por eso vemos también, así como con nuestros pueblos, con nuestros propios hijos, que nadie arrastra a su hijo precisamente hacia aquí, pero reciben algún tipo de influencia de aquí y se sienten atraídos a estar acá. Y eso es algún tipo de pequeño ejemplo de lo que puede ocurrir. Pero para eso ya necesitas una gran sociedad que realmente tenga toda esa tendencia hacia lo espiritual, hacia el Creador. Entonces, aparentemente puede absorber más personas de afuera. Estudiante. En años anteriores, bueno, miles de años antes, los cabalistas no habían suficientes condiciones para esto, ¿verdad? Primero, las personas regulares tenían un deseo de recibir muy, muy, muy pequeño. Estudiante, eso era más fácil. Rav dice, no era más fácil. Cuando el deseo de recibir es muy pequeño, no existe, no exige nada. Claro que es más fácil para el hombre que, como que, ¿qué quiere? Realmente no quiere nada. Piensa de otra manera. Pero si lo ves del otro lado, ¿qué es un deseo de recibir pequeño? No necesita nada. Quizás solo gusta de hacer bondad. Y si necesita algo, entonces dame algo para comer y déjame en paz. Había esclavos, ¿por qué? No necesitaban más, tenían comida, gracias al Creador. Querían hacer algo, bueno, yo lo hago. Sé que tengo donde dormir, tengo que comer, eso es todo. Hoy, ¿puede alguien conformarse con algo así? El deseo de recibir ha crecido tanto en cada uno de nosotros, que incluso los indios y los chinos, mira lo que hacen. Toda la industria pasa hacia ellos. No les basta lo que tienen. ¿Ves? Qué señales terribles para todo el mundo. Ahora han comenzado a salir de sus países. Sí. No saben qué es eso. Otro billón de personas que salen de... es casi otra China, ¿no? ¿Lo entiendes? Sí. Lo digo en serio. Por eso yo espero que salgan cosas muy grandes de esto. Entonces, los cabalistas antes no podían establecer tales cosas. Ahora nosotros entendemos, bueno, entre nosotros, en nuestra situación, que ya hay sociedad entre nosotros y bendito el Creador que estamos creciendo. Entonces verán cómo es que nuestros hijos y quienes se unirán a nosotros y que no tendremos las condiciones, pero las condiciones vendrán de arriba en correspondencia a cuánto crezcamos y seamos ya dignos, hasta cuando atraigamos a personas de afuera y los que estén entre nosotros dentro de nuestro nazcan, también ellos se unirán. Eso atraerá porque el deseo de recibir ya apoya eso. El deseo de recibir mismo ha llegado a tales dimensiones en el hombre que ya apoya todo el desarrollo que sea, solo para no quedarse en lo que hay afuera.
1: No.

0: Sí, pero cuando estamos hablando que una persona quiere avanzar hacia el Creador, leemos, bueno, de estas personas que nosotros leemos acá, puede llegar a un resultado no deseado. Es decir, si viene a mí un hombre y me dice que tiene deseo de estudiar, tiene deseo de avanzar, ¿a dónde lo lleva su deseo? Porque puede ser que se cause daño a sí mismo si estudia. Rav dice, la persona nunca se puede dañar a sí mismo si estudia Kabbalah. Bueno, si ya está un poquito loco o tiene una imaginación exagerada. Hay todo tipo de personas. Excelente. Rav dice, un momento, sí, tú lo alimentas. Antes estaba en sus imaginaciones pequeñas, de repente le das alguna imagen así donde puede desembocarse aquí, ¿entiendes? Con sus imaginaciones que ya es un ángel, que ya no sabe qué más. ¿Lo hemos visto o no? Bueno, no lo sabemos. No he visto muchos casos donde incluso las personas que entran hayan recibido alguna sacudida, digámoslo así. Recibimos sacudidas todo el tiempo. Eso está claro, ¿verdad? Y estamos confundidos y no sabemos en absoluto dónde estamos, ¿verdad? El problema de la orientación en general es quien crece es así, porque cada vez entra en un grado. Aunque no sentimos que son grados, pero se entra en grados donde no sé en qué mundo estoy, ¿sí? Entro en un grado más superior, todavía no lo conozco, estoy confundido, de repente no tengo intelecto, de repente no recuerdo nada, no siento nada, leo y no sé qué es esto. Eso lo sienten todos. Pero estas cosas son naturales. En la medida en la que tú asciendes y cada vez que asciendes será diferente. Y en los grados elevados allí hay una desconexión muy fuerte de la comprensión anterior. Siempre es como eso. Pero estas cosas son cosas que para personas saludables y normales pasa. Y no es posible pasarlas de otra manera porque cambia su alma. Eso es literalmente la parte interior, se renueva. Eso se renueva cada vez, su cuerpo se queda aparentemente lo mismo. Pero no sentimos ni conocemos hasta cuánto somos todo el tiempo renovados. Nuestro deseo de recibir es nuevo cada vez. El intelecto queda aparentemente con toda la adquisición que vamos adquiriendo, pero el deseo de recibir todo el tiempo se renueva. Entonces, necesitamos cuidarnos de personas que son débiles de alma, como se les dice, en las fuerzas del alma. Y a ellos, o no dejarlos entrar si son casos excepcionales o quizás apoyarlos. Si vemos que es una persona un poco débil, quizás demasiado delicada, entonces ayudarlas así en algunos como que primeros pasos y después se arregla. Si estudiamos exactamente según nuestro método, al final hay casos contados que se convierten en fanáticos de algún tipo así. O la mayoría desde el 99 siguen así, se van o continúan. Entonces, no hay de qué preocuparse aquí.
1: Pero ya sé que el 99% se dan por vencidos y no continúan. Así que no hay nada de qué preocuparse aquí. Así que aquellos que se van de aquí ya es un distinto nivel. Esto trabaja dentro de ellos. Y el paso de su avance es distinto. Él está por fuera, ni abre ningún libro, ni escucha. O tal vez recuerda después de 6 meses, 1 año, pero aún avanza. Pero claro que tú estás en un jet, volando en un jet, ¿no? Comparado con él, y él apenas va en un carruaje. Pero es algo de avance, y llegará en su punto, incluso lo poco que estuvo aquí. Aquellos que estuvieron poco aquí, no debemos de faltarle el respeto a esto. ¿Sí? Pregunta. En ver lo que pasó con su trabajo, Esto significa que cuando yo avanzo, no puedo saber mi medida de avance, ¿es correcto? Rab, cuando nosotros avanzamos, claramente no sabemos, ¿sí? Este es el punto del ocultamiento, porque si hubiéramos sabido que estamos avanzando, nosotros estaríamos, lo tomaríamos en el deseo de recibir y estaríamos cómodos con esto. Pero ahora que no lo vemos como avanzamos, ¿te parece a ti entonces que cada vez tienes menos y menos que antes? Y entonces te están quitando. Entonces, ¿qué tienes? Nada. ¿Y qué nos dice aquí? Que yo salí de la tesorería del país, del Banco Central ahí, con plata y oro, y me lo tiran hacia afuera, y me voy llorando, y te dicen, ah, ok, ve otra vez adentro, y va a estar bien, va a estar bien. Y otra vez salgo, y me vuelven a hacer lo mismo. Y hasta que finalmente saco lo que merezco, la pequeña porción, no me dicen que es mío, porque si supiera que es mío, ya no volvería de vuelta ahí. Que listo, voy con mi copa pequeña, la lleno con estas monedas de oro, ¿sí? Listo, y me voy a casa con ellas. ¿Entiendes? Es por esto que todo este proceso se lleva a cabo en ocultamiento de nuestro deseo de recibir. Y tenemos que elaborar aquí que cada palabra que dicen aquí no es todo el camino del deseo de otorgar. ¿A qué nos referimos con el deseo de otorgar? Que el deseo de recibir, cuando ya se utiliza con el fin de otorgar, que utiliza su deseo de recibir, lo ve de por el lado, a este deseo de recibir, y yo me enfoco con este y lo utilizo solo con el fin de otorgarle a otro. De otra forma, no lo toco, no lo considero, no lo utilizo como un instrumento para mí mismo. A esta acción le llamamos otorgamiento. ¿Pero qué es realmente? Yo estoy recibiendo. Entonces tenemos que definir aquí bien, correctamente, y elaborar en estos detalles, ¿sí? ¿Más? ¿Es todo? Okay. ¿Acaso hay preguntas de Pesaj, de Pascua? No. Ya sabemos cómo salir de Egipto, parece. Sí. Pregunta acerca del tema que dice que hay 50 plagas sobre el mar y estas plagas se duplican. ¿De qué habla esto? Había tal pregunta. Rab, los 50 golpes es un grado completo. Aquellos que llegan a mayor reconocimiento, en vez de 50, siente 250. Eso es, sí. ¿Por qué comemos matzot? El pan de levadura, sí. ¿Qué es el matzá? A la salida de Egipto. Este pan que no pasó por un proceso. Entonces, ¿qué simboliza esto? Nosotros que sabemos que Malchut, Keter, Jochma, ¿qué? Biná, dicen, Biná. Rab dice, ¿por qué Biná? Dice el amigo, porque no quiere para sí misma. No infla nada. Rab dice, no quiere nada para sí mismo, no lo infla. ¿Ves? Es un símbolo. Es como si no le da. Porque si le dieras, se podriría. ¿Sí? Esta es la levadura. Y entraría a podrirse por el deseo de recibir. Entonces está Malchut ahí en Bina, pero no le permitimos que brinque, ¿sí? Que salte aquí. A esto se le llama Matzah. ¿Qué quiere decir? Cuando nos adherimos a Bina, nos sostenemos ahí. Y entonces, de tal forma, es como si no hubiera Malchut. Nosotros nos escondemos dentro de Bina, como en el arca de Noé. Pregunta, ¿y qué significa la comida? Rab, la comida es la que ejecutamos, que no queremos recibir nada más que la luz de Hasadim. Y de esta forma yo puedo escapar de Egipto. Pregunta, ¿qué significa que la comida es hacer? Rab, la comida es la luz interna, ¿sí? Tamim, sabores, ¿sí? La comida, lo que tú pones en la boca y hace bajo el parsuf, ¿sí? Entonces lo que sucede es que aquí ahora estamos suficiente con la luz de Hasadim, que mi deseo de recibir esta

0: culto sobre o vestido sobre Binah. Y esta es la forma en la cual, es esta forma a través de la cual yo cruzo la barrera. Yo salgo del deseo de recibir hacia el otorgamiento. Ahora hay muchas cosas que interpretar aquí, de lo que sucede en medio de este proceso.
1: Sí,
0: y Moisés, de pronto, ¿quién es? ¿De dónde viene? Y este que de pronto Moisés se preocupa del ganado, ¿sí? Y así se le dio el rol de ser el líder de la nación. ¿Cómo? ¿Por qué? Porque Batia, la hija del faraón, lo crió. Sí, que hay muchos aspectos aquí. Dice el amigo, con respecto a Moisés, hay otra pregunta. ¿Por qué decimos que Moshe fue recompensado y todos los otros profetas no fueron? Rab, todo lo que tenemos en recibir el método de la revelación de la divinidad, que es el método de alcanzar el propósito de la creación. Esto viene de Moisés, es el profeta más grande. No puedes evaluarlo en base a Abraham y los patriarcas. ¿Sí? Los patriarcas son el cimiento antes del desarrollo, ¿entiendes? Tenemos Keter Hochma Binah, que está totalmente desconectado a nosotros. Y luego tenemos Hesed Geburah y Tiferet. Estos son los que nosotros seguimos. ¿Quiénes son Hesed Geburah y Tiferet en el Parsuf? También son Keter Hochma y Binah. Pero ya es con respecto a nosotros, dirigidos hacia nosotros, y de esta forma, aún así, son Keter Hochma Binah con respecto a nosotros. Es por eso que Abraham y Jacob son Hesed Geburah Tiferet, pero de lo que está dentro de nosotros, ¿sí? Esto es lo que era antes de Egipto. No pertenecen realmente al exilio de Egipto, Abraham, Isaac y Jacob, que permanecen como un ideal de la divinidad. Y comienza a suceder a partir de Joseph. Y el nuevo desarrollo ya comienza. Pregunta, ¿por qué 40 años en el desierto y no 70 años como un grado completo de concepción? 40 años en el desierto es Mem. Mem es Binah. Cuando tú vas en el deseo de recibir en el desierto con Mem, con Binah, después llegas a la tierra de Israel, que Malhut y Binah se conectan juntos y llegan a otorgar, que es una tierra, un deseo por un lado, y que está dirigido a Yesharkel, directo al Creador. Pregunta, se nos dice que el exilio de Egipto es como el salir del Maxón, de la barrera. Y vemos que en el éxodo de Egipto, que está al cruzar el Mar Rojo después. El exilio de Egipto es un proceso. Sí, en la Torah está escrito acerca de cada plaga y golpe y de todo esto. Y tenemos que leer de esto también de Larí en el Portón de las Intenciones. Y que esto nos pueda llegar en la semana de Pesaj también. Es un proceso. Y necesitamos esto para poder separarnos del deseo de recibir. Y entonces adherirnos a Binah. Y junto con Binah, emerger y salir hacia el deseo de otorgar. Dice el amigo, nosotros decimos que cruzar la barrera es una cosa de una vez. El cruzar la barrera es algo que sucede de pronto. Tú ves que en el éxodo de Egipto no es tan de pronto, pero sí es oportuno de pronto, es el acelerar. Dice, pero luego pasamos por el Mar Rojo. Pero dice, no. De todo este proceso aquí de Egipto, que pasaron 3 días y luego llegan al Mar Rojo y brincan al mar, sí, y cruzan este mar y entran al desierto y los egipcios los persiguen, etcétera. Todo esto es un proceso que ya pertenece a la salida.

0: Pregúntale a un doctor, a un ginecólogo, ¿cuál es el proceso de dar a luz? Y vas a ver, él te dirá cómo este es un proceso largo, prolongado, y te puede dar un detalle de cada parte del proceso, de las desde el útero, y así es como lo describen aquí, con esta presión de estos golpes que operan como si fuera un útero, que está empujando, sacando este feto, cómo el feto pasa por dentro, y nosotros estudiamos en el estudio de las 10 sefirot acerca de este proceso de forma espiritual, de cómo las luces se unen juntas, cómo salen de las vasijas, cómo cambian las luces de un feto a un recién nacido, cómo su cabeza se gira, primero está arriba, luego se invierte hacia abajo. ¿Entiendes? Es un proceso prolongado que aprendemos. Y para nosotros esta es la salida de Egipto y la salida del Maxom, de la barrera. Pero en este punto de la apertura, este punto de apertura es en aceleración. Sí, que no sabemos que este punto de oscuridad es sin la luz. Que la oscuridad es en la oscuridad a medianoche en Egipto cuando salimos. Sí, que no sabes y de pronto desde dentro recibes este llamado de que vas a cruzar la barrera. Y a esto se le llama en aceleración. Algo de pronto. Que esto viene sin preparación de tu parte. Pero el hecho de que sí es un proceso, es así. Y el hecho de que es prolongado, sí. Bueno, relativamente prolongado. Dice, aprendemos que Moshe no entra en la tierra de Israel porque toda la humanidad tiene que llevarse a la tierra de Israel y cuando toda la humanidad llega, entonces Moshe puede entrar. Esa fue su respuesta a una de las preguntas. Rab dice, esta es la única razón por la cual Moshe no entró a la tierra de Israel. Dice el amigo, mi pregunta es, ¿por qué esto se presenta como un castigo, como si fuera un castigo por alguna acción? Rab, no, ¿qué castigo? No, también los castigos en la Torah son la corrección de que, digamos que subió a la montaña y ve la tierra de Israel desde lejos. Esto es que lleva a cabo correcciones en su visión. ¿Qué quiere decir ver a la tierra de Israel desde lejos, desde el Jordán? No. No, aún no. ¿Sí?
1: כל המאכלים האלו זה כסימנים. עכשיו, אצלנו.
0: Pregunta, ¿y qué hay acerca de toda la comida y el huevo? Dice, toda la comida son símbolos, signos para nosotros, como si tuvieran estas cosas en Egipto. Lo que Larry explica acerca de todas estas cosas es que quiere decir que cuáles son las raíces aquí. Tal vez podemos leer de esto, pero no tenemos los libros aquí. Ya llevamos esos libros a aquel lugar donde vamos a estar en Pesach. Entonces no tenemos esto disponible ahora para el estudio, lo siento. Bueno, bien. Así que pasemos a nuestro estudio usual. Amigos, vamos a compartir impresiones de la clase que nos llevamos para implementar en la decena. Dice, en la ronda, yo escuché que este libro es necesario para jalar la luz. Sí, muy fuerte, no sencilla esta clase de lo que escuché. Muchos aspectos que Rab nos dio y que lo que es más importante es la intención, no necesariamente la acción. También desarrolló acerca de qué sucede cuando hay una acción sin intención. Y entonces nos dijo que la persona que trabaja en Torah y Mitzvot con intención, sin intención y cómo las correcciones suceden de esta forma. Y si aprendimos que tenemos que trabajar con nuestro deseo, y eso es lo que se nos dio de forma práctica, y cómo nosotros, del grado del hombre de este mundo, debemos acomodar nuestro trabajo en la práctica y vestir la intención sobre la acción. Y de lo lishma llegaremos al lishma. Dice sí. Y también con respecto a la intención, tuvimos el ejemplo del cirujano, que es una acción que realmente pudo haber sido mala. Así que lo que es importante es la intención para que cualquier acción vaya en la buena dirección hacia el otorgamiento. Sí, decimos en general que tenemos que llevar a cabo lo que está escrito en el libro. Todos los consejos de Rabash y lo que Rab nos dice. Estos consejos aquí, yo escuché que es imposible que la persona no controle sus procesos internos y que de forma intelectual no pueda tomar el consejo y llevarlo a cabo. Nos dice que el libro es, la intención del libro es para jalar la luz que reforma. Y esto es para tener la importancia de la sociedad y de invertir en el correcto lugar, de hacer este esfuerzo y de hacer este escrutinio. Dice, mi mente está vacía. Pero hay una acción, pero nuestro trabajo es el añadir la intención por encima del deseo de recibir. El deseo de recibir se renueva todo el tiempo. Así que tenemos que trabajar por encima de esto. Sí, sí. Así que comenzamos con una actividad y luego trabajamos en la intención. Dice, sí, también Rabash habló en su artículo y Rab habló acerca de combinar la intención y la acción. Y está la acción de Mitzvot y está la intención que necesitamos poner sobre la acción. Y esto es lo que hacemos en el trabajo entre nosotros. Sí, y las acciones debemos de tratar de acercarnos a los amigos tanto como podamos y ver también en base a los artículos de Rabash, tratar de trabajar en base a la misma fórmula con nuestra relación a los amigos. En sí, del artículo, así como de la clase, tratamos en este asunto de verdad y mentira, y cómo se expresa en el alcance del hombre. También nos escribe que tanto como una persona no se recompensa con Lishma, que quiere decir que no ve cómo el Creador guía al mundo a través del bien que hace el bien, que está en un estado de falsedad. Sí, también recibimos una explicación acerca de este cuidado que recibimos sobre nosotros, que no se nos permite sentir las cosas que hacemos y que tanto ganamos en la espiritualidad, en cómo estamos trabajando en este mundo, debido a este cuidado. Porque si se revelara, esto lo tomaríamos como una cáscara. Y es por esto que recibimos esta protección desde arriba. Sí, y cuando estamos aquí en la decena, tenemos el regalo y la oportunidad de siempre trabajar con la correcta intención y de otorgar de otra forma que estamos haciendo. Sentados con un libro, ¿y con qué trabajaríamos de forma práctica? Entonces deberíamos de agradecer esto y trabajar así. También sabemos que trabajamos con los mandamientos y usamos la intención. Que la persona que está aquí con nosotros está actuando en la sociedad, incluso si no es capaz de tener las intenciones, aún así avanza. No estar preocupado acerca de convertirse en religioso, pero la intención es algo distinto. La acción es por fuera, pero internamente es como Rab nos dijo. Vamos a pasar a la próxima parte de la clase, pero antes de esto, una canción juntos.

0: היום יהיה לנו שיעור קצת שונה. נעשה חזרה, רק מה שלמדנו ו...
1: Hoy vamos a tener una clase un poco distinta. Vamos a dar un repaso de lo que hemos estudiado previamente y tomar preguntas. Pero vamos a comenzar con una frase breve de lo que estudiamos. Necesitamos el intelecto para exaltar la meta en la medida que se sienta en mí, en mi sensación. Necesitamos el intelecto para exaltar la meta, glorificar la meta en la medida en la que se sienta en mi sensación. Sí, y después de que estudiamos el prefacio de la sabiduría de la Kabbalah muchas, muchas veces, las clases que ahora estamos viendo de 2001-2002, hubo muchos años, aun cuando estábamos en Linus, los veteranos se acordarán, que llegábamos y estudiábamos 5 horas de Tijá en la mañana, o Tes, y también en los Shabbats, en la clase de la tarde, 3 o 4 horas, así que vamos a estudiar más y más del Tijá, del prefacio, pero el Rab siempre hacía el énfasis que lo principal es la intención, llegar a la correcta intención. Y junto con esto también estamos a ver los términos, el orden del proceso, de cómo se desarrolla de arriba hacia abajo. No es que estemos estudiando intelectualmente para pasar un examen y recordar esto o no. Esto no es lo principal. Debemos mencionar los nombres, la terminología, llegar a conocerlo, pero a partir de esto queremos anhelar acercarnos a esto y de este alcance la luz brilla en nuestra alma y nos acerca a la meta, que en el punto de Bajal Sulam acerca del estudio del test dice, repitan los terminología una y otra vez, y también en el índice de preguntas y respuestas vean esto hasta que esté en tu mente como en una caja. Y aquí nos dice que lo principal es jalar la luz, así que vamos a dar un repaso de lo que hemos visto en las últimas clases y vamos a dar más tiempo para las preguntas, porque vimos que en las últimas clases hubo muchas preguntas y no todas las preguntas fueron respondidas, así que vamos a dar un resumen de las últimas clases que vimos juntos y entonces continuaremos. Claro que lo más importante es escuchar a nuestro Rab y su explicación. Así que, ¿dónde estábamos? Tal vez hagamos un dibujo rápido del estudio hasta ahora. Así que hablamos de las 4 fases de la luz directa. Tenemos la fase raíz, fase 1, fase 2. Estoy añadiendo las luces. La fase 1 es el deseo de recibir, pero uno está activo como un deseo de recibir. Está completamente lleno con la luz de Jochma. Y al fin de la fase 1, quiere ser como el dador, porque recibe este empuje de la luz, este deseo de ser similar a él. Y cuando trata de ser similar a él, a esto ya se le llama la fase 3, y quiere otorgar, y con el fin de otorgar, recibe. Esa es la forma de recepción que sabe que la fase raíz quiere que haga. Esta es nuestra meta. Y entonces, en la fase 4, es completamente un deseo de recibir, porque así es como le otorga al Creador. Así que la fase 4 podemos decir aquí, que aquí es raíz, 1, 2, 3, 4. Estas son las 4 fases de la luz directa. Las fases de la luz directa. Y entonces la fase 4 se llama Malhut. Malhut revela dentro de sí misma a todas las fases antes de ella. Las encuentra dentro de sí misma. Así que tenemos la raíz, la fase 1, fase 2, 3 y fase 4. Y también podemos dibujarlo al revés, que Bejina Dalet es el punto central. Y que en todo caso, el 4 está de aquí, la fase 4, y ella trata de reconocer y entender cómo fue creada ¿Y por qué? Y entonces identifica 3, 2, 1 y raíz. Y cuando reconoce esta brecha, esta distancia entre ella y la raíz, lleva a cabo una restricción, un simsum. ¿Qué es la restricción? Esto quiere decir que ella básicamente dice, yo no voy a recibir. No recibo el placer directamente, sino que impongo una condición. Estoy dispuesto a recibir solo si es con el fin de otorgar. Y aquí, los parsufim comienzan a emerger. El parsuf es un masaj que refleja la luz de vuelta. Si la luz directa llega, la rechaza. Y con el masaj rechaza esta luz y saca la luz reflejante, pero la luz reflejante es considerada por el ser creado como si fuera luz directa del creador, y donde hay un nivel y grado de equivalencia entre ellas, esto hace que salga esta luz interna, Orpinimi, que es una medida de qué tanto puede recibir esta luz interna vestida con la luz reflejante, y esta vestidura tiene una cierta medida, y esta medida se le llama luz interna, Orpinimi. También hay una medida que no puede recibirse, una porción. Entonces esta porción del acoplamiento, donde está el sibud de jaká, se llama P, boca, el lugar donde ya no se puede recibir más es tabur, ombligo, y el final es sof, esta parte final donde no recibe sof, y finalmente es el siyum raglim, el fin. Entonces, ¿qué decimos aquí? Que en la restricción, la fase 4, es lo que se restringe, este punto se restringe. ¿Dónde se encuentra aquí? Se encuentra acá, el parsuf, por debajo del siyum raglim. ¿Qué quiere decir? Que todo el parsuf espiritual, rosh, cabeza, toj y sof, están por encima de la fase 4, la verdadera fase 4. Cuando decimos que hay un acoplamiento de golpe en el rosh del parsuf, esto se lleva a cabo a través de estas 9 sefirot previas, estas fases que son previas a la fase 4. Y toda la expansión de la pantalla se llama por dentro y por fuera, que es en las cualidades del masaj, con la condición del masaj de la pantalla y la luz reflejante, no en la fase 4 misma. La fase 4 misma aún permanece vacía. ¿Y cuándo es que recibe llenado? ¿Cuándo es que entra el proceso? Ya vamos a explicar esto más adelante. Esto solo sucede en el alma de Adam Harishon. Esto es donde la verdadera fase 4 comienza a involucrarse. Pero toda esta expansión de pantalla y luz reflejante sucede por encima de la fase 4. Entonces decimos que esta fase 4 que emerge, vamos a un nuevo dibujo aquí. Así que en la primera ocasión, el primer acoplamiento de golpe, después hubo una expansión hasta el tabur, tenemos el siyum, raglim, y después de que se expande por la primera ocasión, que se llama Galgalta, ella se purifica o se refina, la masaj nuevamente crece al pe de Galgalta, y luego otro acoplamiento nace por el grado de grosor inferior, este se llama Av. Luego nuevamente el masaj se purifica y otro acoplamiento de golpe sucede y es el sag. Nuevamente se purifica y hay otro sibuk de jaká, acoplamiento de golpe, que se llama ma. Y finalmente se purifica un poco más y otro sibuk de jaká, acoplamiento de golpe, llamado bon. Todos estos son nombres que tienen un significado en términos de gematría, del valor numérico de las letras, si hay luz de jojma o no, si hay alef en el cálculo o no. Esas cosas son más complejas, pero el principio es que cada parsuf de esta forma es una adición de la transición de la luz hacia Malhut. Nuevamente, aquí dibujamos a Malhut, que es la fase 4 que existe aquí, con todas las fases, estas tres fases previas. Entonces, toda esta expansión de Galgalta es solo la expansión de esta línea delgada, que llega desde Ein Sof. Si todo esto es fase 4, entonces hay una línea delgada que llega desde Ein Sof y apenas toca la línea media. No lo dibujamos aquí, pero no toca este punto central, sino que está por encima, justo por encima. Y todos estos parsufim, que claramente corresponden a las cuatro fases de la luz directa, al grosor, aquí que tenemos de la viuda de Galgalta, que es de nivel 4, luego Av, nivel 3, Sag, 2, Ma, está en el Abiut 1 y Bon en el grado raíz. Todos estos juntos se llaman un mundo. Contienen todos los discernimientos, todas las acciones de la pantalla y la luz reflejante sobre este Abiut general. Y así le llamamos aquí al mundo de Adam Kadmon. Este es el nombre de este mundo. Adam Kadmon es simplemente un nombre aquí. No debemos interpretarlo como algún tipo de hombre, porque la palabra Adam, generalmente la llamamos solamente Ak, Adam Kadmon. Así es como estudiamos con Rav. En las tres o cuatro clases previas que estudiamos en esta serie, voy a estar muy feliz de escuchar preguntas, escrutinios, de lo que está claro, lo que no está claro. Y lo que no embona aquí con toda esta imagen de lo que se desenvuelve hasta este punto, porque después Rab va a explicar más y más, y en base a esto vamos a más y más profundidades. Así que vamos a escuchar preguntas. Sí, Jonathan. Dice, ¿qué significa que todo lo que sucede aquí con este grosor, que comienza con el grosor de 4 y luego 3, 2, 1? ¿A qué se refiere esto con respecto al trabajo de la luz y la vasija? Misha dice, sí, dijimos ayer que cuando hay expansión, ahora hablamos de la expansión de los mundos, ¿sí? El primer mundo que fue creado fue Adam Kadmon, fue el primer mundo. Después el Parsuf Galgalta es el primer Parsuf de este mundo. Y salió en el registro Reshimot de 4 sobre 4. Es el primer Parsuf. Aún no tenemos vestidura, ¿sí? Entonces tiene grosor de 4. Y cada objeto espiritual recibe tanto como puede. No puede recibir más del máximo que puede. Su grosor es 4, ¿sí? Entonces hay un fenómeno llamado el golpeteo de la luz circundante. Digamos que recibe 20% y el 80% permanece por fuera porque no lo pudo recibir. Entonces, este placer que recibe, el placer que queda fuera, lo empuja para que reciba más, pero no puede recibir más porque ya recibió tanto como podía. ¿Sí? Y entonces hay otro fenómeno aquí, todo un mecanismo. En Tes Baal HaSulam lo explica, que nosotros no hemos hablado de esto, que el último Reshimot siempre se pierde. Él puede recibir, ya no puede recibir en la fase 4 ahora. ¿Sí? Entonces ahora hace un acoplamiento sobre la fase 3, el grosor 3, perdón, en el Reshimot de grosor 3 hay un parsuf llamado Ab. Y así continúa hasta que pega en todos los registros. Pero de esta forma, en cada acoplamiento, el parsuf previo recibe una mayor luz y el parsuf previo así recibe cada vez una luz mayor. Y así todo el mundo de Adam Kadmon está lleno con toda la luz. Pero no hemos hablado de esto aún. Francia. Sí, gracias. En el Rosh, En cada ocasión que vemos a la luz directa, que es todo el placer que el Creador le da al ser creado, y luego vemos la luz reflejante que el ser creado rechaza todo el placer. Pero después hay algún tipo de cálculo que no vemos en el Rosh. Y esto nos da la luz interna. Entonces, ¿cómo es que este cálculo sucede? ¿Cómo sucede en el Rosh si no lo vemos?
2: Entonces,
1: Baal HaSulam nos da el ejemplo, que es muy conocido. En general, Baal HaSulam no utiliza muchos ejemplos, pero utiliza este que tiene todo en él. Y este es el ejemplo del anfitrión, el huésped. Entonces, hasta la primera restricción, el placer en la vasija que recibe el placer descienden juntos, y por eso se le llaman fases de la luz directa. ¿Por qué fue la primera restricción? ¿Cómo se llevó a cabo? La primera restricción se hizo porque Malhut decidió adornarse a sí misma. ¿Qué significa esto? El Ari escribe que se elevó en su deseo simple, que quiere decir que Malhut quiere llenar el deseo del Creador de traerle beneficio a las criaturas, pero comprende que como él es un deseo de recibir, que está entre el placer directamente, de esta forma no lleva a cabo el deseo de otorgar al Creador, porque su deseo es que se asemeje finalmente a él, que tenga equivalencia con él. Entonces, después de la restricción, ya hay una condición, un sinsum. Esta restricción se hace una ley, que recibir el placer directamente ya no es posible. Y la condición es que la equivalencia con el anfitrión, y esto ya corresponde a la pantalla y la luz reflejante, la habilidad de sobreponerse al deseo. ¿Por qué sobreponerse? Porque tiene algo nuevo. Y este es el deseo de ser igual que el anfitrión, ser como el anfitrión. En la pantalla es la expresión de esto. No lo veamos como un dibujo nada más, con una flecha que va hacia, de arriba hacia abajo. ¿Qué es esta flecha que sube y baja? ¿Cuál es la luz directa? La luz directa es que Malhut revela nuevamente que en el Creador hay un deseo de darle a ella directamente y tiene el deseo de recibirlo, pero debido a la fuerza de la restricción y del masaj se sobrepone al deseo de recibir porque el estatus del anfitrión y la conexión con el anfitrión es más importante para ella que su deseo de recibir para el placer propio. Entonces, cuando vemos esta flecha, no es algo técnico. ¿Qué es la restricción? Se dice que uno conquista su deseo a pesar de que anhela mucho recibir. El anhelo por recibir no desaparece. Existe aún en Malhut, pero hay una fuerza para sobreponerse. ¿Y el que es este sobreponerse? El deseo de ser equivalente al anfitrión y traerle contento a él, así como él nos quiere llenar a nosotros. Y decimos que esta luz reflejante, así esta flecha que sale de vuelta hacia arriba, es 100%. Tanto como el Creador quiere otorgar al ser creado, el ser creado también al Creador. No dice, ah, no, solo un poco aquí y voy a rechazarlo. No, la fuerza de sobreponerse es al 100%. Pero de aquí ya el anfitrión se revela, ya hay una conexión con el anfitrión a partir de mantener su grandeza por encima del deseo y de ya tener esta conexión con él, ya hay equivalencia de forma. Equivalencia de forma se llama equivalencia de la intención que él quiere otorgarle a la criatura a él, y como resultado descubre qué tanto es que realmente puede recibir y qué tanto no puede recibir aún. Porque si recibe más, esto caerá en el deseo de recibir para uno mismo. Y esto se le llama masaje, luz reflejante. Y donde hace este cálculo, a esto le llamamos el Rosh. Así que llamamos a esta parte aquí el Rosh del Parsuf, ¿sí? Porque aquí hay una acción del Creador llamada luz directa y una acción del ser creado llamada luz reflejante. este rosh, este cálculo del cual hablamos, llega de una condición simple, la condición del simsum, de la restricción. Si no hay restricción, no hay rosh. No hay cálculo, no hay anfitrión, no hay equivalencia con el anfitrión, y ciertamente no hay ninguna comprensión de qué tanto podemos recibir y qué tanto no podemos recibir. Y a partir de este cálculo, llega el toj, quiere decir la equivalencia, dibujémoslo así, ¿sí? Con esta flecha, la habilidad de recibir con el fin de otorgar, a esto se le llama el toj del parsuf, luz interna, y que tanto no puede recibir, y ese es el sof del parsuf. Pero todo sucede a partir de este deseo de tener la equivalencia que nace en el rosh del parsuf, Kazajstán. Sí, muchas gracias por esta hermosa clase. Una pregunta acerca de la pantalla. Yo veo aquí el P, Tabur, Siyum, Hase. Todas estas cualidades de la pantalla, ¿acaso todo esto sucede dentro de Malhut? ¿O se nos da del Creador a través de la luz directa? Misha. Todas las acciones y las operaciones de la pantalla, es una buena pregunta. ¿De dónde es que viene la pantalla? ¿A dónde pertenece la pantalla? ¿Al Creador? ¿A la vasija? ¿Al ser creado? Gilad, se nos pidió repetir la pregunta porque a veces no está tan claro. La pregunta es si todas las acciones del masaj, del pe, del tabur, del soj, sof, toj, ¿acaso esto sucede en el masaj o en Malhut misma? ¿Dónde suceden todas estas acciones? Dice, todas son operaciones de la pantalla. ¿Dónde es que está parada la pantalla? ¿Sí? En el Rosh, con los con cinco Sefirot, Keter, Chokhmah, Binah, Serampin y Malhut. ¿Qué es esta pantalla? ¿Dónde está esta pantalla? En Malhut, en el Rosh de Malhut. Como aprendimos, en el que tenemos en el Toj, el interior de del Parsuf, y en Malhut está el Tabur, aquí, ¿sí? Es la misma acción de Malhut. Malhut se expande de el P hasta aquí, hasta el Tabur. Y es la operación de la misma pantalla. Y en otra parte, donde la luz no entra, aquí, hasta que es luz de Hasadim, que hablamos de esto, que no tienen la fuerza de recibir aún, pero también es una gran fuerza aquí. Y aquí está la operación de la pantalla, acá arriba. Pero la pantalla en el P del Rosh tiene dos cualidades, ¿sí? Dureza y grosor. La luz viene del Creador. Antes que nada, el ser creado rechaza todo. Todo el placer que le llega, lo rechaza. Y este es lo primero. La primera fuerza, y luego ya es la fuerza del grosor, que entonces después ya decide qué tanto puede recibir. Y entonces esta porción se convierte en recepción. Y la luz reflejante se convierte en la vasija sobre la cual la luz directa, la orjeshar, se recibe y entra al toj. Por eso se llaman ta'amim, sabores, que sentimos estos. Cuando el placer entra hacia el tabur del parsuf, pero la pantalla, es como si la pantalla se expande con el grosor. Dice el amigo, si puedo continuar, la naturaleza de la pantalla en sí misma, Malhut, pide y recibe luz directa, o es un resultado de Malhut, y luego también está el Hase aquí. ¿Cuál es su rol? Comprendo que es la parte superior de Tiferet. Gilad, sí, no hemos hablado de la terminología de Hase aún. Aún hemos hablado de los tres términos, Pe, Tabur y Siyum. Pero debido a que la razón de toda la expansión es la luz reflejante, la pantalla y la luz reflejante, esto también se convierte en la condición para recibir el placer. El placer no se recibe en Malhut en sí misma, pero en la nueva vasija. La nueva vasija se llama pantalla y luz reflejante. Después de la restricción, ya no puedes recibir en el deseo mismo, sino que solo en pantalla y luz reflejante. Entonces, todo lo que vemos aquí, de Rosh y por debajo del Rosh, Peta, Bursi, Umraklim, todo esto es un resultado de la interacción de la pantalla con la luz directa y luz reflejante. Y por eso se le llama la expansión de dentro de ella y por fuera de ella. Rab una vez lo dibujó así. Mostrémoslo así. Que si este es el deseo de recibir, el deseo de recibir principal que nació de las cuatro fases de la luz directa, y digamos que esta es fase 4, entonces todas las acciones del parsufim, de la pantalla y la luz reflejante, suceden en una vasija superior, arriba, aquí. Y aquí podemos encontrar este parsuf, digamos, ¿sí? Este es el Rosh, Toch y Sof. Y el Malhut en sí mismo está por debajo. ¿Qué quiere decir? Que toda esta expansión es una expansión de la pantalla, con las cualidades de la pantalla,

0: A esto se le llama una nueva vasija que no existía antes de la primera restricción.
1: Buongiorno, amici.
0: Italia 4.
1: ¿Posible explicar la diferencia entre cuando en
0: la Buenos días, amigos.
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0: ¿Puede, por favor, explicar la diferencia con respecto a la recepción de la luz en el parsuf? ¿Cuál es la diferencia entre Tagin y Otiot? Dice Misha, cuando la luz entra a la vasija, vamos a traer el diagrama previo aquí.
2: Sí.
0: Sí, cuando la luz entra a la vasija, a esto le llamamos ta'amim, sabores. Sabores, ta'amim. Como cuando la persona prueba algo. Y luego la luz comienza a salir aquí. Y a esto se le llama nekudot, puntos.
2: Nekudot.
0: Hay un problema técnico.
2: Nekudot.
0: Nekudot, sí. Bien. Bien, entonces cuando la luz sale del parsuf se llama nekudot, puntos. Ahora nekudot, vemos que la entrada de los ta'amim, el ta'amim es en la entrada, y la purificación después es en etapas, que primero sale el 4, luego el 3, el 2 y el 1, y luego la raíz. Y entonces la este parsuf que estaba en Tabor sale y los registros permanecen aquí. Perdón, amigos. Sí, están las letras y están los takin. Y los registros de los akudot se llaman otiot, letras. Como Rav dice y Baha Sulam dice, que estas son las verdaderas vasijas, las vasijas finales. Baha Sulam escribe en la introducción que tú tienes línea blanca, sí, que es como si fuera el libro, y las letras, la otiot, es la carencia sobre la luz blanca. Las correcciones que tenemos que hacer en cada una son las formas de las letras que expresan esta carencia. Bien, antes de continuar, vamos a ver el clip número 5 de Rav, que nos recuerda de la correcta intención para no hacernos tan inteligentes y olvidar por qué estudiamos. Rab, el estudio de las 10 Sefirot es un libro muy especial. Vemos que tanto trabajo Baal HaSulam invirtió en ello y en pensamiento y esfuerzo. Este libro posiblemente fue una fuerza muy especial oculta en él para ayudar a aquellos que estudien correctamente y poderse elevar de mundo a mundo. Y todo depende en la medida en la que querramos a través de nuestro estudio no adquirir información o intelecto, conocimiento, sino que qué tanto queremos a través de este estudio de alcanzar una apertura interna nuestra para que nuestro corazón se abra y ser capaces de sentir lo que Baal HaSulam quiere mostrarnos. Lo que quiere, de que de esta forma quiere abrirnos el mundo superior. Sí, Kiev 3. Sí, gracias amigos. La pregunta es la siguiente. La salida de la luz, esta salida gradual en Galgalta Absagmabon, ¿acaso es una acción continua o todos los 5 parsufim existen de forma simultánea? ¿Acaso la pantalla de Galgalta lleva a cabo estas operaciones?

0: de forma simultánea, o cada parsuf tiene su cálculo separado. Y la psi, como Misha explicó previamente, el primer parsuf que emerge da el máximo que puede, por esto se le llama 4. Y es el primero y el más grande, porque sale al máximo que puede recibir con el fin de otorgar. ¿Sí? ¿Recuerdas que hay un cálculo en el Rosh, aquí el Rosh del Parsuf? Y tanto como puede recibir con el fin de otorgar, recibe. Y después de que terminó de recibir, ahora también hay estas vasijas por debajo del Tabur, que aún quieren recibir, pero no son capaces. Están prohibidos recibir ahí. Y a esto se le llama Bitush, un golpeteo. ¿Sí? Y esta es la brecha o la tensión de lo que recibe aquí ya con el fin de otorgar, como que ya llenó el propósito de la creación con lo que pudo. Y opuesto a esto, estas vasijas que están por debajo sienten presión de recibir también. Y a esto se le llama luz circundante. Así que, igual que como la luz interna, también tenemos esta luz circundante que hace presión para estas vasijas que aún no han recibido. Y esto finalmente lleva a cabo esta purificación de la pantalla, la decisión de purificar esta pantalla. Y entonces nuevamente comenzamos de nuevo. Hay un cálculo en el Rosh. ¿Por qué hacemos esta línea acá y una línea más abajo? Porque descubre que este grosor de la fase 4 no puede utilizarse nuevamente, porque ya se utilizó. Entonces ahora utiliza el siguiente nivel máximo, y es en el grado 3. Y luego da el parsuf ab, y cuando esto se purifica, después el siguiente nivel máximo de grosor es el nivel 2, llamado sag. Y así es como emergen uno tras otro. ¿Recuerdan cómo Baal HaSulam define en la Kabbalah el orden de raíces que bajan en causa y consecuencia y tienen leyes determinadas que nos llevan a una meta determinada, que es la revelación del Creador a las criaturas en este mundo? Que quiere decir que todo este proceso es un proceso muy gradual, lógico, basado en causa y consecuencia. Está muy definido como cada parsuf da nacimiento al siguiente parsuf. Y hay capítulos completos dentro del TES. Si recuerdan, en el que estudiamos con Rabash hace unos meses atrás, y lo principal en el estudio ahí era cómo la luz sale del parsuf, parte, y cómo los reshimot son creados aquí, en esta expansión de abajo hacia arriba. Horas y horas escuchamos aquí sobre este tema de Rabash, solo en este tema, de lo mati y lo mati y lo mati, que se expande y no se expande. Y muchos más discernimientos. Pero todo esto es parte de un orden muy preciso. Y nuevamente, como Misha explicó antes, debemos entender que cada parsuf que nace causa que todos los previos parsufim reciban luz también. Así que cuando Galgalta recibe la primera luz, llamada la luz de Nefesh, después se purifica. Ahora, cuando Ab recibe la luz de Nefesh, que la recibe por primera vez, esta pasa por Galgalta. Y entonces, por consiguiente, Galgalta ahora va a recibir como resultado la luz de Ruach. Y entonces, cuando Sag nace, que recibe Sag la luz de Nefesh, Ab recibe una segunda ocasión la luz de Ruach. Y entonces Galgalta recibe la luz de Neshama. Y así gradualmente, mientras las luces entran a los parsufim en su orden, finalmente cuando Bon, el parsuf más pequeño, con el grosor mínimo de nivel raíz, cuando recibe el grado de Nefesh en Bon, esto causa que Galgalta finalmente reciba la luz de Yehida. Entonces no es simplemente el orden del nacimiento de los parsufim, sino también el orden de la entrada de las luces. Así que cada parsuf que recibe luces causa que el parsuf previo reciba más luz. Avi, por favor. Dice Malchut de Ein Sof, después de la restricción, cuando la luz reflejante se convierte en Galgalta. Entonces la pregunta es, ¿qué significa que dentro de Galgalta parsufim adicionales se revelan? Del mundo de Ak, todo está dentro del mundo de Galgalta. ¿Qué significa esto? ¿Qué cambió en Malchut Ein Sof? dice Gilad, Malchut de Ein Sof no se convierte en Galgalta. Malchut de Ein Sof permanece con Malchut de Ein Sof. Y tiene sus leyes, que quiere decir que trabaja a través de círculos, no hay arriba y abajo. Galgalta es una adición por sobre Malchut de Ein Sof. De la expansión de la luz como una línea delgada hacia el Malhut. Malhut decide en la restricción, por consiguiente la luz partió. Pero ahora cuando se recibe, no se recibe como era antes, de un golpe que simplemente se llena, sino que recibe con una línea muy delgada, que también sucede solo a través del orden de cascada de arriba hacia abajo. Entonces ahora con nuestras acciones, mientras estudiamos, cuando estamos mencionando y escuchando la terminología y anhelando entender lo que estudiamos, esto nos trae muy de cerca hacia nuestra alma para elevarnos y escalar la escalera de abajo hacia arriba. Y de esta forma sentiremos el Malchut de Ein Sof que estaba vacío, que se vació. Entonces todo fue diseñado para las almas. Y es también ahí donde sucedió la restricción, para que las almas que estén separadas de la luz, para que tengan independencia y quieran anhelar nuevamente hacia arriba y que esto llene a Malchut Ein Sof. Así que Galgalta es simplemente una línea muy delgada con respecto a la luz que llena Malchut Ein Sof. Bien, tenemos que concluir ya. Mujeres España.
1: Gracias, amigos. ¿Qué significa que el masaj se purifica y por qué esto debilita el masaj cada vez?
0: Porque nuevamente dijimos que la vasija siempre recibe el máximo que puede. Y el máximo de la fase 4 en Galgalta fue hasta el Tabur. Entonces la luz ahora que no se recibió dentro de la vasija continúa haciendo presión y es este golpe entre la luz interna y luz circundante. Entonces aquí recibió el máximo que pudo, ya no puede recibir más. Entonces esta es la condición que lo obliga y lo forza a sacar el placer que tenía y hacerse equivalente con la próxima pantalla, porque de esa forma va a continuar recibiendo, pero con un menor grosor. Muy bien, entonces vamos a concluir la clase. Vamos a continuar viendo esta serie de Rav, una serie muy condensada, llena de muchos detalles. Y después de que terminemos esta serie, vamos a comenzar a aprender todo de nuevo, gradualmente, y recibir todas las respuestas a las preguntas que aún tengan. Así que gracias a todos por participar. Y vamos a concluir con una canción. Muchas gracias.

0: חברים יקרים, לפני שנכנס לשיעור, נכלול בכוונה את החברים שעוסקים עכשיו בבניית
1: מרכז. Queridos amigos, antes de que entremos a la lección, vamos a entrar en esa intención de esos amigos que están trabajando duro, fuertemente para construir el centro de visitas. Esta lección, de todos modos, entonces, es del 2003, acerca del artículo que son la verdad de la mentira en el trabajo. De Rabash, volumen 2, vamos a leer este artículo juntos en las decenas. Nosotros tenemos 33 minutos para leerlo. Por favor. ¿Qué son la verdad y la mentira en el trabajo? Debemos entender cómo la verdad y la mentira pertenecen al trabajo del Creador. Esto implica que uno puede ser un trabajador del Creador aunque sea mentira. ¿Cómo se puede decir algo así? Está escrito en el Zohar: la parte del Creador es deleitar a los pobres, porque en estos días de las fiestas el Creador viene a ver a sus kelim rotos y ve que no tienen nada con que alegrarse y llora por ellos. Él interpreta estas palabras en el Sulam de la siguiente manera. Primero, debemos comprender la intención, la interpretación de nuestros sabios, que en el momento de la creación del mundo, cuando dijo a los ángeles, hagamos al hombre en nuestra imagen, Gesed, que es la bondad, dijo, que sea creado porque él hace Gesed, actos de bondad. La verdad dijo, que no sea creado, porque él es todo mentira. Setek, que es justicia o caridad, dijo, que sea creado porque él hace cosas justas o cosas de caridad. La paz dijo, que no sea creado, porque él es todo conflicto. ¿Qué hizo el Creador? Tomó la verdad y la arrojó a la tierra. Conocemos las palabras de nuestros sabios. Uno siempre debe dedicarse a la Torah y las mitzvot, incluso si es en Lolishma, ya que de Lolishma se llega a Lishma. Debido a su bajeza, una persona no puede dedicarse a sus mitzvot de inmediato, al principio, para alegrar a su Hacedor. Por naturaleza, no puede hacer un movimiento si no es por su propio beneficio. Por lo tanto, primero debe dedicarse a las mitzvot en Lolishma, es decir, en beneficio propio. Sin embargo, aún atrae abundancia de Kedushá mientras realiza las mitzvot, y a través de la abundancia que atrae, eventualmente llegará a dedicarse a las mitzvot en Lishma. La verdad, se quejó de la creación del hombre diciendo, él es todo mentira. Entonces, ¿cómo se puede crear a un hombre así? Que desde el principio se dedica a la Torah y las mitzvot en completa falsedad, es decir, en Lolishma. Pero Gesed dijo que sea creado porque él hace bondad, etc. Por lo que será corregido gradualmente hasta que pueda dedicarse a todas las mitzvot con el fin de otorgar. Del mismo modo, la paz se quejó que está escrito, él es todo conflicto, pero Tzedek dijo que sea creado, porque a través de la mitzvah, de caridad con los pobres que hace, se acercará gradualmente a la cualidad de otorgamiento hasta que llegue a dedicarse en Lishma. Una vez que se escucharon todos sus argumentos, el Creador estuvo de acuerdo con los ángeles Hesed y Tzedakah, bondad y justicia, y arrojó a la verdad a la tierra, lo que significa que se permitió dedicarse a las mitzvot inicialmente en Lolishma, a pesar de que es una mentira, porque eventualmente se convertirá en Lishma y entonces la verdad se levantará de la tierra. Maimónides dice allí, por lo tanto, al enseñar a los pequeños, a las mujeres y a las personas sin educación, se les enseña a trabajar solo por temor y para recibir recompensa, hasta que adquieran mucho conocimiento y mucha sabiduría. Entonces se les enseña este secreto poco a poco. De las palabras de Maimónides, vemos que debemos comenzar el trabajo del Creador en lo lishma, y está prohibido revelarle siquiera que existe un asunto como lishma. Por el contrario, deben saber que están observando la Torah y las mitzvot para recibir recompensa, que es la completitud total. Y no hay nada que agregar a esto, aparte de la caridad, de la cantidad, lo que significa dedicar más tiempo y esfuerzo para observar la Torah y las mitzvot. Deberían ser felices de que al observar Torah y mitzvot tendrán una recompensa abundante. De ello se deduce que para que sean trabajadores completos del Creador, no deben saber que existe el asunto de lishma, ya que todavía no son dignos de comenzar a trabajar en lishma. Por lo tanto, si se les dice que el trabajo principal es lishma, dirán, ¿cómo podemos observar la Torah y las mitzvot en lo lishma si este no es el verdadero trabajo? Y como todavía no pueden trabajar en lishma, permanecerán con las manos vacías en ambos sentidos. En otras palabras, lo lishma no será importante para ellos, y verán que no pueden trabajar en lishma. Por esta razón, está prohibido revelarles que existen el asunto de que debemos trabajar con el fin de otorgar. Pero cuando no saben, piensan que solo que son verdaderos esclavos del Creador y que son justos. Por lo tanto, a partir de esto tendrán fuerza para trabajar, ya que están contentos de ser trabajadores del Creador. Y consideran a otras personas que no observan la Torah y las mitzvot como ellos lo hacen, como bestias y animales, y que no tienen más intelecto que las bestias y los animales. Con respecto a las clarificaciones, escribió en el Árbol de la Vida, el Creador entregó la Torah y las mitzvot a Israel solo para ordenar, limpiar y quitar la escoria de la plata, que es la vestimenta para la Neshama, el alma. A través de la intención del hombre en la Torah y las mitzvot, se completa la vestimenta del alma. A través de la Torah, Noga de Yetzirah se purifica, una vestimenta de Ruach, y a través de mitzvot prácticas, Noga de Asiyah se purifica y se convierte en una vestimenta de Nefesh. Esto significa que no podemos decir que el acto de las mitzvot y la Torah sin una intención no son verdad. Más bien, se deduce de las palabras del Ari que a través de todas las acciones del hombre, las clarificaciones de Kedushah se separan de las Klipot, a las que descendieron en el momento de la ruptura de las vasijas. Sin embargo, debemos distinguir entre mitzvot sin intención y Torah sin intención, y entre la Torah y las mitzvot con intención, como se dijo. Y a través de las mitzvot prácticas, Noga de Asiyá se purifica y se convierte en una vestimenta para Nefesh. Con respecto al Olishma, que se llama mentira, debemos interpretar que, dado que el propósito de la creación es hacer el bien a sus creaciones, y para que el hombre obtenga esto en la práctica, lo que significa ver que se revelan en él deleite y el placer en el mundo, las criaturas no pueden ver esto antes de tener los verdaderos kelim, por los cuales pueden ver el deleite y el placer revelados en el mundo. Por lo tanto, para las criaturas, todavía no se revela que el propósito de la creación es realmente hacer el bien a sus creaciones, ya que ven que están sufriendo tormentos en el mundo, cada uno a su manera.
0: Por
1: lo tanto, podemos interpretar que mientras las criaturas observen la Torah y las mitzvot, no con el fin de otorgar, no podrán ver la verdad que existe en el propósito de la creación, hacer el bien. Por lo tanto, esto significa que con respecto a aquellos que observan la Torah y las mitzvot y no han sido recompensados con dirigir con el fin de otorgar, aunque en verdad se hicieron clarificaciones para la Kedushá al observar la Torah y las mitzvot, incluso sin intención, lo que significa que la Kedushá aumenta a través de sus acciones. Esto es solo con respecto a la existencia de la Kedushá. Sin embargo, las criaturas aún no pueden ver lo que sucede a través de sus acciones, lo que significa que correcciones son realizadas por su trabajo, incluso si es Lolishma. Resulta que cuando hablamos de falsedad, decimos que Lolishma se llama mentira. Es con respecto a las criaturas. Es decir, todavía no pueden ver la verdad acerca de observar Torah y Mitzvot sin la intención. Pero en verdad, las correcciones y clarificaciones sí se hacen en la Kedushá. Debemos creer las palabras del Ari. Todos y cada uno de las acciones en Torah y Mitzvot hacen correcciones a tal punto que debemos preguntar. Con respecto a lo que vemos, que la regla es que si una persona puede hacer que su vecino no profane el Shabbat, si por ejemplo el vecino necesita su ayuda y debido a eso el vecino observará el Shabbat, entonces la persona debe actuar para que él no profane el Shabbat. Deberíamos preguntar. Pero si no hay intención aquí de observar el Shabbat, y él observa el mandamiento con su amigo, que su amigo le impone, entonces, ¿qué beneficio puede surgir de tal trabajo? Sin embargo, cada acción que hacemos, incluso sin una intención, hace lo suyo. Es decir, hace clarificaciones para la Kedushá, excepto que las criaturas aún no pueden ver las correcciones porque pueden dañarlas, ya que todavía están bajo el gobierno del deseo de recibir. Por esta razón, antes de que él vea las correcciones que hace, él todavía no puede recibir de la abundancia que se revela a través de sus acciones. Por lo tanto, cuando no ven la abundancia que se revela, no pueden dañarla, ya que no ven que hay algo para recibir. Sin embargo, uno debe creer que en todas y cada una de las acciones en la Torah y el trabajo son importantes, y así debe ser. Solo después de que uno sea recompensado con la recepción de la segunda naturaleza, llamada deseo de recibir, será recompensado con ver la verdad, que el propósito de la creación es hacer el bien a sus creaciones. De esto se deduce que cuando decimos que Lolishma se llama mentira, es desde la perspectiva del hombre, ya que el hombre todavía no ve que el propósito de la creación es hacer el bien a sus creaciones. En consecuencia, podemos entender por qué Lishma se llama verdad, ya que al ser recompensado con Lishma, la persona debe alcanzar el grado de amor al Creador por su comportamiento con la persona misma. Es decir, cuando la persona recibe abundancia del Creador, entonces el hombre ve la verdad, que el propósito de la creación es hacer el bien a sus creaciones. Además, el hombre debe ser recompensado con ver que la providencia se comporta con todas las creaciones de la manera del bueno que hace el bien. Esto es un grado. cuando una persona ve que el Creador se comporta con él de forma personal como bueno que hace el bien. Sin embargo, una persona debe ver que el Creador se comporta de esta manera con todas las creaciones, en forma del bueno que hace el bien. Debido a esto, Lishma se llama verdad, porque al trabajar en el estado de Lishma, la persona es recompensada con ver la verdad, que el Creador se comporta con todas las creaciones de una manera del bueno que hace el bien. Así es como está escrito en la introducción al estudio de la Torá. Por esta razón, nuestros sabios nos advirtieron acerca de la condición necesaria en la práctica de la Torah, que sea específicamente el Lishma, de una manera que se le otorgará vida a través de ella, ya que es una Torah de vida, y que dé su mente y corazón para encontrar la luz del rostro del Rey en ella, es decir, el logro de la providencia abierta llamada luz del rostro. En otras palabras, mientras el hombre no haya sido recompensado con Lishma, él está en ocultamiento del rostro, lo que significa que todavía no ve cómo el Creador lidera el mundo como bueno que hace el bien. Resulta que él está en un estado de falsedad. Es decir, cuando dice lo que dijeron que el propósito de la creación es hacer el bien a sus creaciones, es una mentira, ya que vemos lo contrario. Pero quien aprende Torah Lishma es recompensado en ver la verdad, porque él mismo es recompensado con ver el deleite y el placer que está recibiendo del Creador. Ahora, debe llegar a un estado de completitud y ver cómo se comporta el Creador con todo el mundo con el propósito de hacer el bien a sus creaciones. De ello se deduce que la verdad y la mentira son con respecto al alcance de la persona misma. En consecuencia, resulta que quien aprende Torah en Lishma, en lo Lishma, que se considera una mentira, es solo porque el hombre no es apto de ver la verdad, que el Creador dirige el mundo en forma de bueno que hace el bien. Esto es como dice el Ari, que de todas las acciones del hombre en Kedusha se hacen correcciones, pero la persona todavía no puede ver lo que se hace con la Torah y las mitzvot, que las criaturas hacen incluso sin la intención, es decir, incluso en lo Lishma, sino por su propio beneficio. Por esta razón, Maimónides dice que debemos comenzar el orden del trabajo con niños y mujeres, con el fin de recibir una recompensa, ya que realizar mitzvot en sí mismo hace correcciones. Baal HaSulam dijo acerca de lo que dijeron nuestros sabios: Israel son amados porque se les llama los hijos del Creador. Les tiene mucho cariño porque se los llama los hijos del Creador. Como se dijo, ustedes son los hijos del Señor su Dios. Dijo que ser llamados los hijos del Creador es en general, pero tenerles mucho cariño es personal. Él pregunta, ¿qué es ser mucho cariño? Él respondió, les tiene mucho cariño en que ellos lo conocen, lo que significa que saben y sienten que se les llama los hijos del Creador. Aquí podemos interpretar de manera similar que en términos de la acción, sin la intención de otorgar, se llama lo Lishma.
0: מטעם שעוסקים בתורה ומצוות בבחינת המעשה
1: Aquí podemos interpretar de manera similar que, en términos de la acción, sin la intención de otorgar, se llama Lolishma. El pueblo de Israel se llama hijos del Creador porque se dedican a la Torah y las mitzvot en la práctica. Esto también hace grandes correcciones, como dijo el Ari. Sin embargo, no se las conoce. En otras palabras, no pueden ver qué correcciones se realizan por su trabajo. Por lo tanto, después de que son recompensados con Lishma, se les hace saber lo que están haciendo. Esto es como está escrito. El Rabí Meir dice, cualquiera que se dedique a la Torah, Lishma, es recompensado con muchas cosas. Además, todo el mundo vale la pena para él y le revelan los secretos de la Torah. Debemos interpretar que todo el mundo vale la pena para él. Significa que él ya ve la verdad sobre el propósito de la creación, que es hacer el bien a sus creaciones. La evidencia de esto es que, en ese momento, él ve que, como está escrito, el mundo entero vale la pena para él, ya que siente el deleite y el placer. Además, debemos interpretar el significado de le revelan los secretos de la Torah. Esto significa que es recompensado al ver cómo, a través de su trabajo en la Torah y las mitzvot, las correcciones son realizadas. Pero antes de ser recompensado con dedicarse a la Torah y las mitzvot, Lishma, aunque las correcciones se realizan a través de su trabajo en Torah y mitzvot, el hombre no puede verlo antes de ser recompensado con vasijas de otorgamiento. En consecuencia, debemos interpretar lo que nuestros sabios dijeron. No es el aprendizaje lo más importante, sino la acción. Aquí ante nosotros hay dos cosas. Uno, las acciones, y dos, las intenciones. Por un lado, entendemos que la intención es lo principal. En otras palabras, cuando una persona hace algo bueno o malo, debemos considerar la intención, no el acto. Por ejemplo, en un conflicto entre dos personas, uno tomó un cuchillo y apuñaló al otro. Por supuesto, esta es una mala acción. La víctima lo demandó en un juicio y el delincuente fue multado por ello. El delincuente afirmó, solo apuñalé a este hombre en la mano y solo le hice un pequeño rasguño y debo pagarle una multa. Y sin embargo, vi que no hace mucho tiempo este hombre entró en un hospital y un médico le abrió el estómago y le sacó algo y le pagó mucho dinero. Y yo, por el pequeño corte que le causé, ¿tengo que pagarle lo contrario de lo que sucedió con ese médico? La respuesta es simple. Dijo el juez, seguimos la intención. Como tú lo apuñalaste porque querías disfrutar, tienes que pagar por el placer que tuviste. Pero cuando el cirujano le cortó su carne con un cuchillo, quiso que el paciente disfrutara. Por lo tanto, el paciente debe pagarle al médico. Por lo tanto, vemos que lo principal es la intención y no el acto. Entonces, ¿por qué nuestros sabios dijeron, no es el aprendizaje lo que más importa, sino la acción? En la espiritualidad, con respecto a la Torah y las mitzvot, el trabajo es lo principal. Como en las palabras de Larí, que a través de la realización de las mitzvot se clarifican las chispas sagradas de las klipot. Sin embargo, la persona no puede ver esto antes de tener vasijas de otorgamiento, o verá lo que se hace con su trabajo e irá a sus vasijas de recepción, y de por sí lo enviará todo de vuelta a las klipot. Resulta que la acción es lo principal. Pero si él puede hacer la intención con el fin de otorgar también, Entonces, a través de la intención que yace sobre la acción, él asciende a un grado más alto, como se dijo anteriormente. A través de la intención del hombre, en la Torah y las mitzvot, se completa la vestimenta del alma. A través de la Torah, Noga de Yetzirah se purifica una vestimenta de Ruach, y a través de mitzvot prácticas, Noga de Asiya se purifica y se convierte en una vestimenta de Nefesh. Por esta razón, el acto es lo principal. Y al acto, también debemos agregar la intención. Debemos creer que en lo que respecta a la rama y la raíz, todas las cosas corporales que suceden aquí se extienden de las raíces superiores, es decir, así como las acciones corporales corrigen al cuerpo, y sin ellas el cuerpo no puede existir, lo mismo ocurre en asuntos del alma. Si las acciones de la Torah y las mitzvot, sin las acciones de la Torah y las mitzvot, no hay alimento para el alma, para que pueda existir. Esto es como se representa en el libro de Beit Shaar HaKavanot. Sepan que en Adam Arishom fueron hechas todas las clarificaciones de todos los mundos y todas las almas, y todas las bestias fueron clarificadas. Pero el inanimado y vegetal no estaban completamente clarificados. Por eso ellos los comen para clarificarlos. Cuando pecaron, las almas y las bestias regresaron a las profundidades de las Klipot, y solo las bestias puras se clarifican a través de nuestra alimentación, y de la misma manera el inanimado y vegetal. Por lo tanto, resulta que específicamente a través de nuestra alimentación en la práctica se clarifican el inanimado, vegetal y animado. Y todo lo que necesitamos es agregarle la intención. Pero sin el acto, la intención no ayuda. Por lo tanto, no debemos decir. ¿Por qué debe ponerse tefilín si la intención es lo que importa? Entonces puede dirigir la intención del tefilín y no necesita observar en la práctica. Sin embargo, el acto es lo principal y la intención es la adición. Por lo tanto, como en la corporalidad, si una persona tiene la intención de comer o la intención de beber, pero no come ni bebe en la práctica, morirá. Del mismo modo, si una persona no observa la Torah y las mitzvot en la práctica, su alma, que recibe su alimento del trabajo en Torah y mitzvot, no tendrá nada de qué vivir. Este es el significado de no es el aprendizaje lo que más importa, sino la acción. Lo que significa un acto real en la práctica. Luego, como complemento, también necesitamos una intención sobre las acciones que realiza una persona. Eso se considera como inanimado de Kedusha. Desde el inanimado podemos llegar al estado vegetal, animado y hablante. De acuerdo con lo anterior, podemos entender lo que se dijo con respecto al Creador que viene a ver sus kelim rotos, porque al final llegará al Ishma y la verdad se levantará de la tierra. Él dice allí, este es el significado de la ruptura de las vasijas que ocurrió antes de la creación del mundo. A través de la ruptura de las vasijas de Kedusha y su caída había de separación, chispas de Kedusha cayeron con ellas a las Klipot. y de ellas provienen los placeres y todo tipo de pasiones bajo el dominio de las Klipot, que los imparten para que el hombre los reciba y disfrute, y de ese modo provoque todo tipo de transgresiones. Sin embargo, junto con esto, se nos dio la Torah y las mitzvot, de modo que incluso si uno comienza a dedicarse a ellas mientras todavía está en lo lishma, lo que significa para su propio placer, para satisfacer sus pasiones bajas al final. A través de ellas logrará el lishma y será recompensado con el propósito de la creación. Recibir todo el placer y el bien en el pensamiento de la creación, a fin de darle contento a él. Debemos recordar la regla en el orden del trabajo, que uno no necesita examinarse para ver si está bien o no. Es decir, si una persona ve que no está bien, este es el momento en que debe rezarle al Creador para que lo ayude a estar bien. Esto es específicamente cuando uno siente que tiene cierta cercanía al Creador. En ese momento, se le permite considerar su situación como críticas. Pero cuando uno siente que está alejado del trabajo, es decir, no desea hacer el trabajo, en ese momento no debe examinarse y rezar. Por el contrario, debe prestar atención y decir, aunque tenga poco aferramiento en el trabajo, estoy contento con él y le agradezco al Creador. Pero en ese momento no debería rezarle al Creador para que lo acerque. Con respecto a la plegaria que él ora al Creador para que lo acerque, esto debe ser específicamente cuando tiene un poco de ascenso en el trabajo. Así es como está escrito en el Zohar, ven y ve, en el día, él participó en la Torah para complementar los juicios. Y en la noche se dedicó a cantos y alabanzas hasta que llegó el día, porque durante todo el día se dedicó a completar y clarificar los juicios que son izquierda. Por la noche se dedicaba a las alabanzas que son hasadim. Por lo tanto, la explicación anterior es que específicamente durante

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1: Queridos amigos, antes de que entremos a la lección, vamos a entrar en esa intención de esos amigos que están trabajando duro, fuertemente para construir el centro de visitas. Esta lección, de todos modos, entonces, es del 2003, acerca del artículo que son la verdad de la mentira en el trabajo, de Rabash, volumen 2. Vamos a leer este artículo juntos en las decenas. Nosotros tenemos 33 minutos para leerlo. Por favor. ¿Qué son la verdad y la mentira en el trabajo? Debemos entender cómo la verdad y la mentira pertenecen al trabajo del Creador. Esto implica que uno puede ser un trabajador del Creador aunque sea mentira. ¿Cómo se puede decir algo así? Está escrito en el Zohar: la parte del Creador es deleitar a los pobres, porque en estos días de las fiestas el Creador viene a ver a sus kelim rotos y ve que no tienen nada con que alegrarse y llora por ellos. Él interpreta estas palabras en el Sulam de la siguiente manera. Primero, debemos comprender la intención, la interpretación de nuestros sabios, que en el momento de la creación del mundo, cuando dijo a los ángeles, hagamos al hombre en nuestra imagen, Gesed, que es la bondad, dijo, que sea creado porque él hace Gesed, actos de bondad. La verdad dijo, que no sea creado, porque él es todo mentira. Setek, que es justicia o caridad, dijo, que sea creado porque él hace cosas justas o cosas de caridad. La paz dijo, que no sea creado, porque él es todo conflicto. ¿Qué hizo el Creador? Tomó la verdad y la arrojó a la tierra. Conocemos las palabras de nuestros sabios. Uno siempre debe dedicarse a la Torah y las mitzvot, incluso si es en Lolishma, ya que de Lolishma se llega a Lishma. Debido a su bajeza, una persona no puede dedicarse a sus mitzvot de inmediato, al principio, para alegrar a su Hacedor. Por naturaleza, no puede hacer un movimiento si no es por su propio beneficio. Por lo tanto, primero debe dedicarse a las mitzvot en Lolishma, es decir, en beneficio propio. Sin embargo, aún atrae abundancia de Kedushá mientras realiza las mitzvot, y a través de la abundancia que atrae, eventualmente llegará a dedicarse a las mitzvot en Lishma. La verdad, se quejó de la creación del hombre diciendo, él es todo mentira. Entonces, ¿cómo se puede crear a un hombre así, que desde el principio se dedica a la Torah y las mitzvot en completa falsedad, es decir, en Lolishma? Pero Gesed dijo, que sea creado porque él hace bondad, etc. Por lo que será corregido gradualmente hasta que pueda dedicarse a todas las mitzvot con el fin de otorgar. Del mismo modo, la paz se quejó que está escrito, él es todo conflicto, pero Tzedek dijo que sea creado, porque a través de la mitzvah, de caridad con los pobres que hace, se acerca.

En esa intención de esos amigos que están trabajando duro, fuertemente para construir el centro de visitas, esta lección, de todos modos, entonces, es del 2003. Son la verdad de la mentira en el trabajo, de Rabash, volumen 2. Vamos a leer este artículo juntos en las decenas. Nosotros tenemos 33 minutos para leerlo. Por favor. ¿Qué son la verdad y la mentira en el trabajo? Debemos entender cómo la verdad y la mentira pertenecen al trabajo del Creador. Eso implica que uno puede ser un trabajador del Creador aunque sea mentira. ¿Cómo se puede decir algo así? Está escrito en el Zohar: la parte del Creador es deleitar a los pobres, porque en estos días de las fiestas el Creador viene a ver a sus kelim rotos y ve que no tienen nada con que alegrarse y llora por ellos. Él interpreta estas palabras en el Sulam de la siguiente manera. Primero, debemos comprender la intención, la interpretación de nuestros sabios, que en el momento de la creación del mundo, cuando dijo a los ángeles, hagamos al hombre en nuestra imagen, Gesed, que es la bondad, dijo, que sea creado porque él hace Gesed, actos de bondad. La verdad dijo, que no sea creado, porque él es todo mentira. Setek, que es justicia o caridad, dijo, que sea creado porque él hace cosas justas o cosas de caridad. La paz dijo, que no sea creado, porque él es todo conflicto. ¿Qué hizo el Creador? Tomó la verdad y la arrojó a la tierra. Conocemos las palabras de nuestros sabios. Uno siempre debe dedicarse a la Torah y las mitzvot, incluso si es en Lolishma, ya que de Lolishma se llega a Lishma. Debido a su bajeza, una persona no puede dedicarse a sus mitzvot de inmediato, al principio, para alegrar a su Hacedor. Por naturaleza, no puede hacer un movimiento si no es por su propio beneficio. Por lo tanto, primero debe dedicarse a las mitzvot en Lolishma, es decir, en beneficio propio. Sin embargo, aún atrae abundancia de Kedushá mientras realiza las mitzvot, y a través de la abundancia que atrae, eventualmente llegará a dedicarse a las mitzvot en Lishma. La verdad se quejó de la creación del hombre diciendo, él es todo mentira. Entonces, ¿cómo se puede crear a un hombre así, que desde el principio se dedica a la Torah y las mitzvot en completa falsedad, es decir, en Lolishma? Pero Gesed dijo, que sea creado porque él hace bondad, etc. Por lo que será corregido gradualmente hasta que pueda dedicarse a todas las mitzvot con el fin de otorgar. Del mismo modo, la paz se quejó que está escrito, él es todo conflicto, pero Tzedek dijo, que sea creado, porque a través de la mitzvah, de caridad con los pobres que hace, se acercará gradualmente a la cualidad de otorgamiento hasta que llegue a dedicarse en Lishma. Una vez que se escucharon todos sus argumentos, el Creador estuvo de acuerdo con los ángeles Hesed y Tzedakah, bondad y justicia, y arrojó a la verdad a la tierra, lo que significa que se permitió dedicarse a las mitzvot inicialmente en Lolishma, a pesar de que es una mentira, porque eventualmente se convertirá en Lishma y entonces la verdad se levantará de la tierra. Maimónides dice allí, por lo tanto, al enseñar a los pequeños, a las mujeres y a las personas sin educación, se les enseña a trabajar solo por temor y para recibir recompensa, hasta que adquieran mucho conocimiento y mucha sabiduría. Entonces se les enseña, este es

0: discreto poco a poco.
1: De
0: las palabras de Maimónides, vemos que debemos comenzar el trabajo del Creador en lo lishma. Y está prohibido revelarle siquiera que existe un asunto como lishma. Por el contrario, deben saber que están observando la Torah y las mitzvot para recibir recompensa, que es la completitud total. Y no hay nada que agregar a esto, aparte de la caridad, de la cantidad, lo que significa dedicar más tiempo y esfuerzo para observar la Torah y las mitzvot. Deberían ser felices de que al observar Torah y mitzvot tendrán una recompensa abundante. De ello se deduce que para que sean trabajadores completos del Creador, no deben saber que existe el asunto del lishma, ya que todavía no son dignos de comenzar a trabajar en lishma. Por lo tanto, si se les dice que el trabajo principal es lishma, dirán, ¿cómo podemos observar la Torah y las mitzvot en lo lishma si este no es el verdadero trabajo? Y como todavía no pueden trabajar en lishma, permanecerán con las manos vacías en ambos sentidos. En otras palabras, lo lishma no será importante para ellos, y verán que no pueden trabajar en lishma. Por esta razón, está prohibido revelarles que existen el asunto de que debemos trabajar con el fin de otorgar. Pero cuando no saben, piensan que solo que son verdaderos esclavos del Creador y que son justos. Por lo tanto, a partir de esto tendrán fuerza para trabajar, ya que están contentos de ser trabajadores del Creador. Y consideran a otras personas que no observan la Torah y las mitzvot como ellos lo hacen, como bestias y animales, y que no tienen más intelecto que las bestias y los animales. Con respecto a las clarificaciones, escribió en el árbol de la vida, el Creador entregó la Torah y las mitzvot a Israel solo para ordenar, limpiar y quitar la escoria de la plata, que es la vestimenta para la neshama, el alma. A través de la intención del hombre en la Torah y las mitzvot, se completa la vestimenta del alma. A través de la Torah, Noga de Yetzirah se purifica, una vestimenta de Ruach, y a través de mitzvot prácticas, Noga de Asiyah se purifica y se convierte en una vestimenta de Nefesh. Esto significa que no podemos decir que el acto de las mitzvot y la Torah sin una intención no son verdad. Más bien, se deduce de las palabras del Ari que a través de todas las acciones del hombre, las clarificaciones de Kedushá se separan de las Klipot, a las que descendieron en el momento de la ruptura de las vasijas. Sin embargo, debemos distinguir entre mitzvot sin intención y Torah sin intención, y entre la Torah y las mitzvot con intención, como se dijo. Y a través de las mitzvot prácticas, Noga de Asiyah se purifica y se convierte en una vestimenta para Nefesh. Con respecto a lo lishma, que se llama mentira, debemos interpretar que, dado que el propósito de la creación es hacer el bien a sus creaciones, y para que el hombre obtenga esto en la práctica, lo que significa ver que se revelan en él deleite y el placer en el mundo, las criaturas no pueden ver esto antes de tener los verdaderos kelim, por los cuales pueden ver el deleite y el placer revelados en el mundo. Por lo tanto, para las criaturas, todavía no se revela que el propósito de la creación es realmente hacer el bien a sus creaciones, ya que ven que están sufriendo tormentos en el mundo, cada uno a su manera. Por lo tanto, podemos interpretar que mientras las criaturas observen la Torah y las mitzvot, no con el fin de otorgar, no podrán ver la verdad que existe en el propósito de la creación, hacer el bien. Por lo tanto, esto significa que con respecto a aquellos que observan la Torah y las mitzvot y no han sido recompensados con dirigir con el fin de otorgar, aunque en verdad se hicieron clarificaciones para la Kedushah al observar la Torah y las mitzvot, incluso sin intención, lo que significa que la Kedushah aumenta a través de sus acciones, esto es solo con respecto a la existencia de la Kedushah. Sin embargo, las criaturas aún no pueden ver lo que sucede a través de sus acciones, lo que significa que correcciones son realizadas por su trabajo, incluso si es lo lishma. Resulta que cuando hablamos de falsedad, decimos que lo lishma se llama mentira. Es con respecto a las criaturas. Es decir, todavía no pueden ver la verdad acerca de observar Torah y Mitzvot sin la intención. Pero en verdad, las correcciones y clarificaciones sí se hacen en la Kedushah. Debemos creer las palabras del Ari. Todos y cada uno de las acciones en Torah y Mitzvot hacen correcciones a tal punto que debemos preguntar. Con respecto a lo que vemos, que la regla es que si una persona puede hacer que su vecino no profane el Shabbat, si por ejemplo el vecino necesita su ayuda y debido a eso el vecino observará el Shabbat, entonces la persona debe actuar para que él no profane el Shabbat. Deberíamos preguntar. Pero si no hay intención aquí de observar el Shabbat, y él observa el mandamiento con su amigo, que su amigo le impone, entonces, ¿qué beneficio puede surgir de tal trabajo? Sin embargo, cada acción que hacemos, incluso sin una intención, hace lo suyo. Es decir, hace clarificaciones para la Kedushah, excepto que las criaturas aún no pueden ver las correcciones porque pueden dañarlas, ya que todavía están bajo el gobierno del deseo de recibir. Por esta razón, antes de que él vea las correcciones que hace, él todavía no puede recibir de la abundancia que se revela a través de sus acciones. Por lo tanto, cuando no ven la abundancia que se revela, no pueden dañarla, ya que no ven que hay algo para recibir. Sin embargo, uno debe creer que en todas y cada una de las acciones, en la Torah y el trabajo son importantes, y así debe ser. Solo después de que uno sea recompensado con la recepción de la segunda naturaleza, llamada deseo de recibir, será recompensado con ver la verdad, que el propósito de la creación es hacer el bien a sus creaciones. De esto se deduce que cuando decimos que lo lishma se llama mentira, es desde la perspectiva del hombre, ya que el hombre todavía no ve que el propósito de la creación es hacer el bien a sus creaciones. En consecuencia, podemos entender por qué lishma se llama verdad, ya que al ser recompensado con lishma, la persona debe alcanzar el grado de amor al Creador por su comportamiento con la persona misma. Es decir, cuando la persona recibe abundancia del Creador, entonces el hombre ve la verdad, que el propósito de la creación es hacer el bien a sus creaciones. Además, el hombre debe ser recompensado con ver que la providencia se comporta con todas las creaciones de la manera del bueno que hace el bien. Esto es un grado. Cuando una persona ve que el Creador se comporta con él de forma personal como bueno que hace el bien. Sin embargo, una persona Debe ser, perdón, una persona debe ver que el Creador se comporta de esta manera con todas las creaciones, en forma del bueno que hace el bien. Debido a esto, Lishma se llama verdad, porque al trabajar en el estado de Lishma, la persona es recompensada con ver la verdad, que el Creador se comporta con todas las creaciones de una manera del bueno que hace el bien. Así es como está escrito en la introducción al estudio de la Tierra. Por esa razón, nuestros sabios nos advirtieron acerca de la condición necesaria en la práctica de la Torah, que sea específicamente el Lishma, de una manera que se le otorgará vida a través de ella, ya que es una Torah de vida, y que dé su mente y corazón para encontrar la luz del rostro del Rey en ella, es decir, el logro de la providencia abierta llamada luz del rostro. En otras palabras, mientras el hombre no haya sido recompensado con Lishma, él está en ocultamiento del rostro, lo que significa que todavía no ve cómo el Creador lidera el mundo como bueno que hace el bien. Resulta que él está en un estado de falsedad. Es decir, cuando dice lo que dijeron que el propósito de la creación es hacer el bien a sus creaciones, es una mentira, ya que vemos lo contrario. Pero quien aprende Torah Lishma es recompensado en ver la verdad, porque él mismo es recompensado con ver el deleite y el placer que está recibiendo del Creador. Ahora, debe llegar a un estado de completitud y ver cómo se comporta el Creador con todo el mundo con el propósito de hacer el bien a sus creaciones. De ello se deduce que la verdad y la mentira son con respecto al alcance de la persona misma. En consecuencia, resulta que quien aprende Torah en Lishma, en lo Lishma, que se considera una mentira, es solo porque el hombre no es apto de ver la verdad, que el Creador dirige el mundo en forma de bueno que hace el bien. Esto es como dice el Ari, que de todas las acciones del hombre en Kedushá, sea

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1: 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Queridos amigos, antes de que entremos a la lección, vamos a entrar en esa intención de esos amigos que están trabajando duro, fuertemente para construir el centro de visitas. Esta lección, de todos modos, entonces, es del 2003. Acerca del artículo que son la verdad de la mentira en el trabajo. De Rabash, volumen 2, vamos a leer este artículo juntos en las decenas. Nosotros tenemos 33 minutos para leerlo. Por favor. ¿Qué son la verdad y la mentira en el trabajo? Debemos entender cómo la verdad y la mentira pertenecen al trabajo del Creador. Eso implica que uno puede ser un trabajador del Creador aunque sea mentira. ¿Cómo se puede decir algo así? Está escrito en el Zohar: la parte del Creador es deleitar a los pobres, porque en estos días de las fiestas el Creador viene a ver a sus kelim rotos y ve que no tienen nada con que alegrarse y llora por ellos. Él interpreta estas palabras en el Sulam de la siguiente manera. Primero, debemos comprender la intención, la interpretación de nuestros sabios, que en el momento de la creación del mundo, cuando dijo a los ángeles, hagamos al hombre en nuestra imagen, Gesed, que es la bondad, dijo, que sea creado porque él hace Gesed, actos de bondad. La verdad dijo, que no sea creado, porque él es todo mentira. Setek, que es justicia o caridad, dijo, que sea creado porque él hace cosas justas o cosas de caridad. La paz dijo, que no sea creado, porque él es todo conflicto. ¿Qué hizo el Creador? Tomó la verdad y la arrojó a la tierra. Conocemos las palabras de nuestros sabios. Uno siempre debe dedicarse a la Torah y las mitzvot, incluso si es en Lolishma, ya que de Lolishma se llega a Lishma. Debido a su bajeza, una persona no puede dedicarse a sus mitzvot de inmediato, al principio, para alegrar a su Hacedor. Por naturaleza, no puede hacer un movimiento si no es por su propio beneficio. Por lo tanto, primero debe dedicarse a las mitzvot en Lolishma, es decir, en beneficio propio. Sin embargo, aún atrae abundancia de Kedushá mientras realiza las mitzvot, y a través de la abundancia que atrae, eventualmente llegará a dedicarse a las mitzvot en Lishma. La verdad, se quejó de la creación del hombre diciendo, él es todo mentira. Entonces, ¿cómo se puede crear a un hombre así, que desde el principio se dedica a la Torah y las mitzvot en completa falsedad, es decir, en Lolishma? Pero Gesed dijo, que sea creado porque él hace bondad, etc. Por lo que será corregido gradualmente hasta que pueda dedicarse a todas las mitzvot con el fin de otorgar. Del mismo modo, la paz se quejó que está escrito, él es todo conflicto, pero Tzedek dijo que sea creado, porque a través de la mitzvah de caridad con los pobres que hace, se acercará gradualmente a la cualidad de otorgamiento hasta que llegue a dedicarse en Lishma. Una vez que se escucharon todos sus argumentos, el Creador estuvo de acuerdo con los ángeles Hesed y Tzedaká, bondad y justicia, y arrojó a la verdad a la tierra, lo que significa que se permitió dedicarse a las mitzvot inicialmente en Lolishma, a pesar de que es una mentira, porque eventualmente se convertirá en Lishma y entonces la verdad se levantará de la tierra. Maimónides dice allí, por lo tanto, al enseñar a los pequeños, a las mujeres y a las personas sin educación, se les enseña a trabajar solo por temor y para recibir recompensa, hasta que adquieran mucho conocimiento y mucha sabiduría. Entonces se les enseña este secreto poco a poco. De las palabras de Maimónides, vemos que debemos comenzar el trabajo del Creador en lo lishma, y está prohibido revelarle siquiera que existe un asunto como lishma. Por el contrario, deben saber que están observando la Torah y las mitzvot para recibir recompensa, que es la completitud total. Y no hay nada que agregar a esto, aparte de la caridad, de la cantidad, lo que significa dedicar más tiempo y esfuerzo para observar la Torah y las mitzvot. Deberían ser felices de que al observar Torah y mitzvot tendrán una recompensa abundante. De ello se deduce que para que sean trabajadores completos del Creador, no deben saber que existe el asunto de lishma, ya que todavía no son dignos de comenzar a trabajar en lishma. Por lo tanto, si se les dice que el trabajo principal es lishma, dirán, ¿cómo podemos observar la Torah y las mitzvot en lo lishma si este no es el verdadero trabajo? Y como todavía no pueden trabajar en lishma, permanecerán con las manos vacías en ambos sentidos. En otras palabras, lo lishma no será importante para ellos, y verán que no pueden trabajar en lishma. Por esta razón, está prohibido revelarles que existen el asunto de que debemos trabajar con el fin de otorgar. Pero cuando no saben, piensan que solo que son verdaderos esclavos del Creador y que son justos. Por lo tanto, a partir de esto tendrán fuerza para trabajar, ya que están contentos de ser trabajadores del Creador. Y consideran a otras personas que no observan la Torah y las mitzvot como ellos lo hacen, como bestias y animales, y que no tienen más intelecto que las bestias y los animales. Con respecto a las clarificaciones, escribió en el Árbol de la Vida, el Creador entregó la Torah y las mitzvot a Israel solo para ordenar, limpiar y quitar la escoria de la plata, que es la vestimenta para la Neshama, el alma. A través de la intención del hombre en la Torah y las mitzvot, se completa la vestimenta del alma. A través de la Torah, Noga de Yetzirah se purifica, una vestimenta de Ruach, y a través de mitzvot prácticas, Noga de Asiyah se purifica y se convierte en una vestimenta de Nefesh. Esto significa que no podemos decir que el acto de las mitzvot y la Torah sin una intención no son verdad. Más bien, se deduce de las palabras del Ari que a través de todas las acciones del hombre, las clarificaciones de Kedushah se separan de las Klipot, a las que descendieron en el momento de la ruptura de las vasijas. Sin embargo, debemos distinguir entre mitzvot sin intención y Torah sin intención, y entre la Torah y las mitzvot con intención, como se dijo, y a través de las mitzvot prácticas, Noga de Asiyah se purifica y se convierte en una vestimenta para Nefesh. Con respecto a lo lishma, que se llama mentira, debemos interpretar que, dado que el propósito de la creación es hacer el bien a sus creaciones, y para que el hombre obtenga esto en la práctica, lo que significa ver que se revelan en él deleite y el placer en el mundo, las criaturas no pueden ver esto antes de tener los verdaderos kelim, por los cuales pueden ver el deleite y el placer revelados en el mundo. Por lo tanto, para las criaturas, todavía no se revela que el propósito de la creación es realmente hacer el bien a sus creaciones, ya que ven que están sufriendo tormentos en el mundo, cada uno a su manera.
0: Por
1: lo tanto, podemos interpretar que mientras las criaturas observen la Torah y las mitzvot, no con el fin de otorgar, no podrán ver la verdad que existe en el propósito de la creación, hacer el bien. Por lo tanto, esto significa que con respecto a aquellos que observan la Torah y las mitzvot y no han sido recompensados con dirigir con el fin de otorgar, aunque en verdad se hicieron clarificaciones para la Kedushá al observar la Torah y las mitzvot, incluso sin intención, lo que significa que la Kedushá aumenta a través de sus acciones. Esto es solo con respecto a la existencia de la Kedushá. Sin embargo, las criaturas aún no pueden ver lo que sucede a través de sus acciones, lo que significa que correcciones son realizadas por su trabajo, incluso si es lolishma. Resulta que cuando hablamos de falsedad, decimos que lolishma se llama mentira. Es con respecto a las criaturas. Es decir, todavía no pueden ver la verdad acerca de observar Torah y mitzvot sin la intención. Pero en verdad, las correcciones y clarificaciones sí se hacen en la Kedushá. Debemos creer las palabras del Ari. Todos y cada uno de las acciones en Torah y Mitzvot hacen correcciones a tal punto que debemos preguntar. Con respecto a lo que vemos, que la regla es que si una persona puede hacer que su vecino no profane el Shabbat, si por ejemplo el vecino necesita su ayuda y debido a eso el vecino observará el Shabbat, entonces la persona debe actuar para que él no profane el Shabbat. Deberíamos preguntar. Pero si no hay intención aquí de observar el Shabbat, y él observa el mandamiento con su amigo, que su amigo le impone, entonces, ¿qué beneficio puede surgir de tal trabajo? Sin embargo, cada acción que hacemos, incluso sin una intención, hace lo suyo. Es decir, hace clarificaciones para la Kedushá, excepto que las criaturas aún no pueden ver las correcciones porque pueden dañarlas, ya que todavía están bajo el gobierno del deseo de recibir. Por esta razón, antes de que él vea las correcciones que hace, él todavía no puede recibir de la abundancia que se revela a través de sus acciones. Por lo tanto, cuando no ven la abundancia que se revela, no pueden dañarla, ya que no ven que hay algo para recibir. Sin embargo, uno debe creer que en todas y cada una de las acciones en la Torah y el trabajo son importantes, y así debe ser. Solo después de que uno sea recompensado con la recepción de la segunda naturaleza, llamada deseo de recibir, será recompensado con ver la verdad, que el propósito de la creación es hacer el bien a sus creaciones. De esto se deduce que cuando decimos que lo lishma se llama mentira, es desde la perspectiva del hombre, ya que el hombre todavía no ve que el propósito de la creación es hacer el bien a sus creaciones. En consecuencia, podemos entender por qué lishma se llama verdad, ya que al ser recompensado con lishma, la persona debe alcanzar el grado de amor al Creador por su comportamiento con la persona misma. Es decir, cuando la persona recibe abundancia del Creador, entonces el hombre ve la verdad, que el propósito de la creación es hacer el bien a sus creaciones. Además, el hombre debe ser recompensado con ver que la providencia se comporta con todas las creaciones de la manera del bueno que hace el bien. Esto es un grado, cuando una persona ve que el Creador se comporta con él de forma personal como bueno que hace el bien. Sin embargo, una persona debe ver que el Creador se comporta de esta manera con todas las creaciones, en forma del bueno que hace el bien. Debido a esto, Lishma se llama verdad, porque al trabajar en el estado de Lishma, la persona es recompensada con ver la verdad, que el Creador se comporta con todas las creaciones de una manera del bueno que hace el bien. Así es como está escrito en la introducción al estudio de la Tierra. Por esta razón, nuestros sabios nos advirtieron acerca de la condición necesaria en la práctica de la Torah, que sea específicamente el Ishma, de una manera que se le otorgará vida a través de ella, ya que es una Torah de vida, y que dé su mente y corazón para encontrar la luz del rostro del Rey en ella, es decir, el logro de la providencia abierta llamada luz del rostro. En otras palabras, mientras el hombre no haya sido recompensado con Lishma, él está en ocultamiento del rostro, lo que significa que todavía no ve cómo el Creador lidera el mundo como bueno que hace el bien. Resulta que él está en un estado de falsedad. Es decir, cuando dice lo que dijeron que el propósito de la creación es hacer el bien a sus creaciones, es una mentira, ya que vemos lo contrario. Pero quien aprende Torah Lishma es recompensado en ver la verdad, porque él mismo es recompensado con ver el deleite y el placer que está recibiendo del Creador. Ahora, debe llegar a un estado de completitud y ver cómo se comporta el Creador con todo el mundo con el propósito de hacer el bien a sus creaciones. De ello se deduce que la verdad y la mentira son con respecto al alcance de la persona misma. En consecuencia, resulta que quien aprende Torah en Lishma, en lo Lishma, que se considera una mentira, es solo porque el hombre no es apto de ver la verdad, que el Creador dirige el mundo en forma de bueno que hace el bien. Esto es como dice el Ari, que de todas las acciones del hombre en Kedusha se hacen correcciones, pero la persona todavía no puede ver lo que se hace con la Torah y las mitzvot, que las criaturas hacen incluso sin la intención, es decir, incluso en lo lishma, sino por su propio beneficio. Por esta razón, Maimónides dice que debemos comenzar el orden del trabajo con niños y mujeres, con el fin de recibir una recompensa, ya que realizar mitzvot en sí mismo hace correcciones. Baal HaSulam dijo acerca de lo que dijeron nuestros sabios: Israel son amados porque se les llama los hijos del Creador. Les tiene mucho cariño porque se los llama los hijos del Creador. Como se dijo, ustedes son los hijos del Señor su Dios. Dijo que ser llamados los hijos del Creador es en general, pero tenerles mucho cariño es personal. Él pregunta, ¿qué es ser mucho cariño? Él respondió, les tiene mucho cariño en que ellos lo conocen, lo que significa que saben y sienten que se les llama los hijos del Creador. Aquí podemos interpretar de manera similar que en términos de la acción, sin la intención de otorgar, se llama lo lishma.
0: מטעם שעוסקים בתורה ומצוות בבחינת המעשה,
1: Aquí podemos interpretar de manera similar que, en términos de la acción, sin la intención de otorgar, se llama Lolishma. El pueblo de Israel se llama hijos del Creador porque se dedican a la Torah y las mitzvot en la práctica. Esto también hace grandes correcciones, como dijo el Ari. Sin embargo, no se las conoce. En otras palabras, no pueden ver qué correcciones se realizan por su trabajo. Por lo tanto, después de que son recompensados con Lishma, se les hace saber lo que están haciendo. Esto es como está escrito. El Rabí Meir dice, cualquiera que se dedique a la Torah, Lishma, es recompensado con muchas cosas. Además, todo el mundo vale la pena para él y le revelan los secretos de la Torah. Debemos interpretar que todo el mundo vale la pena para él. Significa que él ya ve la verdad sobre el propósito de la creación, que es hacer el bien a sus creaciones. La evidencia de esto es que, en ese momento, él ve que, como está escrito, el mundo entero vale la pena para él, ya que siente el deleite y el placer. Además, debemos interpretar el significado de le revelan los secretos de la Torah. Esto significa que es recompensado al ver cómo, a través de su trabajo en la Torah y las mitzvot, las correcciones son realizadas. Pero antes de ser recompensado con dedicarse a la Torah y las mitzvot, Lishma, aunque las correcciones se realizan a través de su trabajo en Torah y mitzvot, el hombre no puede verlo antes de ser recompensado con básicas de otorgamiento. En consecuencia, debemos interpretar lo que nuestros sabios dijeron. No es el aprendizaje lo más importante, sino la acción. Aquí ante nosotros hay dos cosas. Uno, las acciones, y dos, las intenciones. Por un lado, entendemos que la intención es lo principal. En otras palabras, cuando una persona hace algo bueno o malo, debemos considerar la intención, no el acto. Por ejemplo, en un conflicto entre dos personas, uno tomó un cuchillo y apuñaló al otro. Por supuesto, esta es una mala acción. La víctima lo demandó en un juicio y el delincuente fue multado por ello. El delincuente afirmó, solo apuñalé a este hombre en la mano y solo le hice un pequeño rasguño y debo pagarle una multa. Y sin embargo, vi que no hace mucho tiempo este hombre entró en un hospital y un médico le abrió el estómago y le sacó algo y le pagó mucho dinero. Y yo, por el pequeño corte que le causé, ¿tengo que pagarle lo contrario de lo que sucedió con ese médico? La respuesta es simple. Dijo el juez, seguimos la intención. Como tú lo apuñalaste porque querías disfrutar, tienes que pagar por el placer que tuviste. Pero cuando el cirujano le cortó su carne con un cuchillo, quiso que el paciente disfrutara. Por lo tanto, el paciente debe pagarle al médico. Por lo tanto, vemos que lo principal es la intención y no el acto. Entonces, ¿por qué nuestros sabios dijeron, no es el aprendizaje lo que más importa, sino la acción? En la espiritualidad, con respecto a la Torah y las mitzvot, el trabajo es lo principal. Como en las palabras de Larí, que a través de la realización de las mitzvot se clarifican las chispas sagradas de las klipot. Sin embargo, la persona no puede ver esto antes de tener vasijas de otorgamiento, o verá lo que se hace con su trabajo e irá a sus vasijas de recepción, y de por sí lo enviará todo de vuelta a las klipot. Resulta que la acción es lo principal. Pero si él puede hacer la intención con el fin de otorgar también, Entonces, a través de la intención que yace sobre la acción, él asciende a un grado más alto, como se dijo anteriormente. A través de la intención del hombre, en la Torah y las mitzvot, se completa la vestimenta del alma. A través de la Torah, Noga de Yetzirah se purifica una vestimenta de Ruach. Y a través de mitzvot prácticas, Noga de Asiya se purifica y se convierte en una vestimenta de Nefesh. Por esta razón, el acto es lo principal. Y al acto, también debemos agregar la intención. Debemos creer que en lo que respecta a la rama y la raíz, todas las cosas corporales que suceden aquí se extienden de las raíces superiores, es decir, así como las acciones corporales corrigen al cuerpo, y sin ellas el cuerpo no puede existir, lo mismo ocurre en asuntos del alma. Sin las acciones de la Torah y las mitzvot, no hay alimento para el alma, para que pueda existir. Esto es como se representa en el libro de Beit Shaar HaKavanot. Sepan que en Adam Arishom fueron hechas todas las clarificaciones de todos los mundos y todas las almas, y todas las bestias fueron clarificadas. Pero el inanimado y vegetal no estaban completamente clarificados. Por eso ellos los comen para clarificarlos. Cuando pecaron, las almas y las bestias regresaron a las profundidades de las Klipot, y solo las bestias puras se clarifican a través de nuestra alimentación, y de la misma manera el inanimado y vegetal. Por lo tanto, resulta que específicamente a través de nuestra alimentación en la práctica se clarifican el inanimado, vegetal y animado. Y todo lo que necesitamos es agregarle la intención. Pero sin el acto, la intención no ayuda. Por lo tanto, no debemos decir. ¿Por qué debe ponerse tefilín si la intención es lo que importa? Entonces puede dirigir la intención del tefilín y no necesita observar en la práctica. Sin embargo, el acto es lo principal y la intención es la adición. Por lo tanto, como en la corporalidad, si una persona tiene la intención de comer o la intención de beber, pero no come ni bebe en la práctica, morirá. Del mismo modo, si una persona no observa la Torah y las mitzvot en la práctica, su alma, que recibe su alimento del trabajo en Torah y mitzvot, no tendrá nada de qué vivir. Este es el significado de no es el aprendizaje lo que más importa, sino la acción. Lo que significa un acto real en la práctica. Luego, como complemento, también necesitamos una intención sobre las acciones que realiza una persona. Eso se considera como inanimado de Kedusha. Desde el inanimado podemos llegar al estado vegetal, animado y hablante. De acuerdo con lo anterior, podemos entender lo que se dijo con respecto al Creador que viene a ver sus kelim rotos, porque al final llegará al Ishma y la verdad se levantará de la tierra. Él dice allí, este es el significado de la ruptura de las vasijas que ocurrió antes de la creación del mundo. A través de la ruptura de las vasijas de Kedusha y su caída había de separación, chispas de Kedusha cayeron con ellas a las Klipot. y de ellas provienen los placeres y todo tipo de pasiones bajo el dominio de las klipot, que los imparten para que el hombre los reciba y disfrute, y de ese modo provoque todo tipo de transgresiones. Sin embargo, junto con esto, se nos dio la Torah y las mitzvot, de modo que incluso si uno comienza a dedicarse a ellas mientras todavía está en lo lishma, lo que significa para su propio placer, para satisfacer sus pasiones bajas al final. A través de ellas logrará el Ishma y será recompensado con el propósito de la creación. Recibir todo el placer y el bien en el pensamiento de la creación a fin de darle contento a él. Debemos recordar la regla en el orden del trabajo, que uno no necesita examinarse para ver si está bien o no. Es decir, si una persona ve que no está bien, este es el momento en que debe rezarle al Creador para que lo ayude a estar bien. Esto es específicamente

acerque. Con respecto a la plegaria que él ora al Creador para que lo acerque, esto debe ser específicamente cuando tiene un poco de ascenso en el trabajo. Así es como está escrito en el Zohar, ven y ve, en el día, él participó en la Torah para complementar los juicios. Y en la noche se dedicó a cantos y alabanzas hasta que llegó el día, porque durante todo el día se dedicó a completar y clarificar los juicios que son izquierda. Por la noche se dedicaba a las alabanzas, que son Hasadim. Por lo tanto, la explicación anterior es que específicamente durante el día, es decir, durante un ascenso, se ocupó de la izquierda para clarificar los juicios, pero en la noche, cuando no ilumina, se dedica a las alabanzas. Grupo de enfoque. Sí, hay acción, hay intención. Hay más importancia. Aquí lo más importante entonces es que es la acción. La intención es lo agregado. Ahora mismo, cada uno está en un cierto nivel. El problema es que yo diría,

0: חברים יקרים, לפני שנכנס לשיעור, נכלול בכוונה את החברים שעוסקים עכשיו בבניית
1: מרכז. Queridos amigos, antes de que entremos a la lección, vamos a entrar en esa intención de esos amigos que están trabajando duro, fuertemente para construir el centro de visitas. Esta lección, de todos modos, entonces, es del 2003. Es la verdad de la mentira en el trabajo. De Rabash, volumen 2, vamos a leer este artículo juntos en las decenas. Nosotros tenemos 33 minutos para leerlo. Por favor. ¿Qué son la verdad y la mentira en el trabajo? Debemos entender cómo la verdad y la mentira pertenecen al trabajo del Creador. Esto implica que uno puede ser un trabajador del Creador aunque sea mentira. ¿Cómo se puede decir algo así? Está escrito en el Zohar: la parte del Creador es deleitar a los pobres, porque en estos días de las fiestas el Creador viene a ver a sus kelim rotos y ve que no tienen nada con que alegrarse y llora por ellos. Él interpreta estas palabras en el Sulam de la siguiente manera. Primero, debemos comprender la intención, la interpretación de nuestros sabios, que en el momento de la creación del mundo, cuando dijo a los ángeles, hagamos al hombre en nuestra imagen, Gesed, que es la bondad, dijo, que sea creado porque él hace Gesed, actos de bondad. La verdad dijo, que no sea creado, porque él es todo mentira. Setek, que es justicia o caridad, dijo, que sea creado porque él hace cosas justas o cosas de caridad. La paz dijo, que no sea creado, porque él es todo conflicto. ¿Qué hizo el Creador? Tomó la verdad y la arrojó a la tierra. Conocemos las palabras de nuestros sabios. Uno siempre debe dedicarse a la Torah y las mitzvot, incluso si es en Lolishma, ya que de Lolishma se llega a Lishma. Debido a su bajeza, una persona no puede dedicarse a sus mitzvot de inmediato, al principio, para alegrar a su hacedor. Por naturaleza, no puede hacer un movimiento si no es por su propio beneficio. Por lo tanto, primero debe dedicarse a las mitzvot en lolishma, es decir, en beneficio propio. Sin embargo, aún atrae abundancia de Kedushá mientras realiza las mitzvot, y a través de la abundancia que atrae, eventualmente llegará a dedicarse

0: Kalas mitzvot, en lishma. La verdad se quejó de la creación del hombre diciendo, él es todo mentira. Entonces, ¿cómo se puede crear a un hombre así, que desde el principio se dedica a la Torah y las mitzvot en completa falsedad? Es decir, en lo lishma. Pero Hesed dijo que sea creado porque él hace bondad, etc. Por lo que será corregido gradualmente hasta que pueda dedicarse a todas las mitzvot con el fin de otorgar. Del mismo modo, la paz se quejó que está escrito, él es todo conflicto, pero Tzedek dijo que sea creado, porque a través de la mitzvah de caridad con los pobres que hace, se acercará gradualmente a la cualidad de otorgamiento hasta que llegue a dedicarse en lishma. Una vez que se escucharon todos sus argumentos, el Creador estuvo de acuerdo con los ángeles Hesed y Tzedaká, bondad y justicia, y arrojó a la verdad a la tierra, lo que significa que se permitió dedicarse a las mitzvot inicialmente en lo lishma, a pesar de que es una mentira, porque eventualmente se convertirá en lishma y entonces la verdad se levantará de la tierra. Maimónides dice allí, por lo tanto, al enseñar a los pequeños, a las mujeres y a las personas sin educación, se les enseña a trabajar solo por temor y para recibir recompensa, hasta que adquieran mucho conocimiento y mucha sabiduría. Entonces se les enseña este secreto poco a poco. De las palabras de Maimónides, vemos que debemos comenzar el trabajo del Creador en lo lishma, y está prohibido revelarle siquiera que existe un asunto como lishma. Por el contrario, deben saber que están observando la Torah y las mitzvot para recibir recompensa, que es la completitud total. Y no hay nada ¿qué agregar a esto? Aparte de la caridad, de la cantidad, lo que significa dedicar más tiempo y esfuerzo para observar la Torah y las mitzvot. Deberían ser felices de que al observar Torah y mitzvot tendrán una
1: Zohar Zalam Reish Haf Reish 229 200.229 Momento. Cuando la parte de los justos, ¿cuál es la diferencia entre Moisés y Jacob? Quien llega al estado de justo, Jacob huyó de su hermano y se topó con un pozo, Nukva. Cuando el pozo lo vio, el agua reconoció a su propietario y se elevó hasta él como man. Ellos se regocijaron con él y Raquel, su esposa, se unió con él allí. Moisés huyó del faraón y se topó con un pozo. El agua lo vio y reconoció a su propietario y se elevó hasta él como man. Y su esposa Tzipora se unió con él allí. Punto 229. ¿Cuál es la diferencia entre Moisés y Jacob? Está escrito sobre Jacob, y sucedió que cuando Jacob vio a Raquel, Jacob se acercó y revolvió la piedra de la boca del pozo. Y se dice acerca de Moisés, y los pastores llegaron y las echaron, pero Moisés salió en su defensa y les ayudó. Moisés ciertamente sabía que encontraría a su pareja allí, una vez que vio las aguas elevándose hacia él. Además, el Espíritu de Santidad nunca se apartó de él, y él sabía por él que Zípora sería su pareja. Moisés dijo, cuando Jacob llegó hasta aquí y las aguas se elevaron hasta él, un hombre vino hasta él que lo condujo a su casa y le dio todo lo necesario. Seguramente lo mismo ocurrirá conmigo. Porque Abraham, Isaac, Jacob, Moshe, Aarón, Yosef, David y más, todos ellos son los cambios de la persona. Que estos cambios en realidad la persona lo pasa en sí, su parte masculina frente a esto, la parte femenina en él, frente a esto, el pozo, el malhut general, renuncia y sabe, entonces de pronto revela el pozo, entonces en el pozo ya está este malhut y busca por medio de, puede unirse, porque en esto hay un animado vegetativo hablante, la parte que se une es la parte que es igual, la parte hablante, y es simplemente un pozo de agua. Bina y Malhut son las Firot. ¿Y dónde está la persona dentro de esto? En resumen, vemos acá que se está hablando de ese mismo discernimiento que se llama Adam, que cada vez va avanzando más y más. Abraham hizo la primera corrección como Hafetz Chesed, el atributo de otorgamiento sobre Malhut, sobre el deseo de recibir. Pero este atributo de otorgamiento llega a Isaac porque sintió que no es suficiente, que tiene que haber lo que hacer con el deseo de recibir por sí mismo. No se puede reprimir. El Creador no simplemente lo creó para reprimirlo y estar sobre esto en atributo de otorgamiento. El Creador quiere que reciban de él. Entonces él hizo la próxima corrección. Entonces de Abraham nace Isaac, que ya es esa misma acción que se llama Abraham, se renueva en un nivel más elevado que se llama Isaac. Isaac también no puede, cuando descubre que tiene que trabajar con el deseo de recibir y no puede trabajar con este deseo, ya hay una parte de él que quiere sacarlo. Es Eizab. En el deseo de recibir ya hay dos partes, la parte que se puede trabajar con él, que se llama Isaac, y la parte que no se puede trabajar, que se llama Eizab. ¿Qué es lo que hace Jacob? Jacob de esta manera va a querer que si él trabaja con la parte que se llama Isaac, entonces trabaja con esa parte solamente. ¿Y qué pasa con la otra? Ese es un problema. ¿Puede trabajar con la segunda parte en algo o no? Y acá está el tema del temor de Jacob, el nivel de temor cuando él vuelva a esto, que que trabaja con el Creador y lo recibe para otorgar en un poco el nivel de Bach porque teme de continuar, o que trabaja en recibir para otorgar porque quiere continuar hacia el Creador. Y entonces resulta que de su pequeñez resulta la grandeza, el adultez, Israel, que recibe para otorgar solo con la condición y porque el Creador quiere y no porque teme de Isaac. Es decir, sube a Agar. Vamos a estudiar esto. Y así pasa esto de Jacob a Yosef. Yosef ya trabaja con el deseo de recibir aún más grande. Ya no es solamente Israel en el aspecto de el aspecto personal, sino en el aspecto general. La nación de Israel es en realidad la base de la nación. Yesod en relación a Malhut, etcétera, etcétera. Es decir, el desarrollo de cada parte de célula, de ese punto, el destello del Creador dentro del Creado, se va desarrollando así. Abraham, Isaac, Jacob, Aarón, Moshe, Esav, David, etcétera, etcétera.

Todos estos grados, así también acá. Y en relación a esto, por supuesto, que tiene pozos y nukva también. Y frente a esto que aclara, también aclara la klipa Sam, Leilit, Nahash, la serpiente. Y la aclaración se revela también una parte de Kdosha y una parte de klipa. 230. Yitro era un sacerdote de idolatría. Cuando él miró que no había ninguna verdad en la idolatría, se separó de este culto. Por lo tanto, las personas se indignaron y lo excluyeron. Cuando miraron que sus hijas venían a brevar el rebaño, las echaron. Inicialmente ellos apacentaban a su rebaño, ya que él era su sacerdote. Pero cuando Moisés vio con el espíritu de santidad que actuaban con él de esta forma debido a la idolatría, enseguida salió en su defensa y les ayudó y dio de beber a su rebaño. Todo fue hecho por celo hacia el Creador. Morena soy, pero joven. Y ellas dijeron, un egipcio nos libró. Cuando ellas dijeron, un egipcio nos libró, no sabían lo que decían. Es como una persona que está sentada en el desierto sin haber comido durante días carne. Un día un oso llega para atrapar a una oveja. La oveja huye y el oso la persigue. La mata y llegan a... Vio el cordero y lo mató y comió carne. Encontramos que el oso causó que ese hombre pueda comer carne. Aquí también el egipcio a quien dio muerte Moisés fue el causante de que Moisés escapara y viniera a Madián, al pozo. Por eso es que ellas dijeron, un egipcio nos libró por el espíritu de santidad, es decir, el egipcio que Moisés había dado muerte. ¿Describir todo de una manera interna? En cada uno de nosotros, Moisés, el egipcio, la nación de Israel, Faraón. Y también, ¿para qué estudiamos? 2.33. Israel es el nombre de Gadlut. Por lo tanto, ¿por qué se menciona este nombre cuando ellos entran al exilio en Egipto? ¿Y por qué el nombre de Jacob, el cual es Katnut, viene después? Está escrito, Ani, soy morena, pero graciosa. Es lo que se refiere a la asamblea de Israel, la divinidad, la cual es morena, negra del exilio, y graciosa o joven porque es graciosa en la Torah y mitzvot, y buenas obras que Israel realiza. Las hijas de Jerusalén son las almas que se ocupan de la Torah y mitzvot. Por hacerlo, ellas son merecedoras de heredar el Jerusalén de arriba, el cual es la divinidad. Como las tiendas de Kedar, quiere decir que aunque ella es Koderet en el exilio, abatida en el exilio en sus obras, ella es como las cortinas de Salomón, las luces del rey, de quien es la paz, es decir Zeirampim. Hay dos discernimientos en el exilio, que hay dinim y katnut del exilio mismo, pero las buenas obras de los justos realizan en el exilio son graciosas y elevan a la divinidad a las cortinas de Salomón. Por lo tanto, desde la perspectiva de las buenas obras se dice, los hijos de Israel quienes entraron a Egipto, el nombre de Gadlut, y con respecto al Gadlut mismo se dice, con Jacob entraron cada uno con su familia, en el nombre de Katnut. ¿Ves hasta qué punto es exacto? Apresúrate, amado mío. Apresúrate, amado mío. Sé como la gacela o el joven cervatillo.

Cada añoranza con la que Israel añora al Creador es el anhelo de Israel de que el Creador no se marche y no se distancie, pero que corra como una gacela o un joven cervatillo. 236. Ningún otro animal en el mundo hace lo que la gacela o el cervatillo. Cuando corre, vuelve su cabeza ligeramente al lugar de donde salió. Siempre voltea la cabeza. Eso es lo que Israel dijo. Dios Todopoderoso, si fuimos la causa de tu partida de entre nosotros, podría ser que tú corrieras como la gacela o el cervatillo. Esto es porque corre y vuelve la cabeza al lugar de donde partió, el lugar en donde se encontraba y que dejó y huyó de él. Eso es el significado de las palabras. A pesar de eso, cuando se encuentren en tierra enemiga, yo no los rechazaré ni los aborreceré como para destruirlos rompiendo mi pacto con ellos. Otra cosa, la gacela duerme con un ojo y está despierta con el otro ojo. Eso es lo que Israel le dijo al Creador. Haz como la gacela, pues. No duerme ni dormita el guardián de Israel. 237. Rabí Hiya lo escuchó y dijo: son los superiores que se esfuerzan en la Torá que están adentro de la casa y yo estoy sentado afuera. Él lloró. Rabí Shimon lo escuchó y dijo: la divinidad debe estar afuera, sin Rabí Hiya. ¿Quién andará allá y lo dejará entrar? Rabí Elazar, su hijo, dijo: si me quemo cuando salga a través del masaj de fuego, no me quemaré porque la divinidad está afuera con Rabí Hiya. Dejen que la divinidad entre y sea el fuego del masaj completo. Rabí Elazar escuchó una voz que dijo: las columnas, tres líneas, aún no han sido sostenidas y las puertas no se han completado, es decir, las 50 puertas de Bená, y él es ahora de los perfumes menores, es decir, las almas pequeñas que son llamadas perfumes. Eso significa que Rabí Hiya aún no había sido recompensado con grados en el mundo de la corrección, que es la corrección de las tres líneas y las 50 puertas de Bina. Por lo tanto, no era merecedor de entrar desde dentro del masaj. Por esta razón es que Rabí Elazar no salió para dejarle entrar. ¿Están bien? ¿Sí? No está claro cuándo se puede pedir del superior la petición. Siempre. Que sí, que no, no importa, siempre pide. El niño grita por todo. Para él todo es una razón, gritar. Según lo que entendí, tiene que haber una petición muy dirigida. No llegue hasta que llegues a esa petición que es tan directa, vas a poder entender y ahí vas a gritar. Que grite, que patalee y así poco a poco vas a poder llegar. Que tengas por lo menos esa conexión, que a lo mejor no es verdadera con el Creador, pero por lo menos mejor que nada. En lugar de que te conectes, que debes conectar con él y todo lo demás que sea como una razón, como condiciones para esta conexión con él. Tú vas a esperar hasta que para gritar, hasta que el Martikun y ahí de inmediato gritar, así se puede de tal manera llegar a la aclaración. ¿Cómo? Un grado tras otro. Por eso, todo el tiempo gritamos, todo el tiempo pedimos. Si tú te aguantas, es porque tu orgullo no te da esa posibilidad.
Hay que estudiar de la mujer, de los niños. ¿Qué dices, Domer? Según el ejemplo que da, veo que hasta qué punto que la aclaración sea más aclarada. Si el grito es simplemente así, no le va a ayudar. Entonces, pero ella con esto estudia cómo puede gritar más, mejor, de forma correcta. No se escucha la pregunta, lo siento. Quiero decir que si tú no gritas, no estás conectado con el Creador, no tienes una dirección diferente, sino que pedir. ¿Qué tienes? Darle, ofrecerle algo. ¿Qué es lo que le puedes ofrecer? ¿Qué le vas a dar? Solo pedir corrección, discernimientos, fuerzas, aclaraciones, posibilidades, opciones. Por favor, todo el tiempo debes estar en la exigencia. ¿Cuál es el problema? Está escrito que el anfitrión es que 238. Rabí Jía se sentó, lloró y suspiró. Él comenzó y dijo: vuelve, amado mío, sé semejante a una gacela o a un joven cervatillo. De acuerdo a la interpretación que se escuchó de Rabí Shimon, que a pesar de que corra, vuelva su cabeza al lugar de donde huyó, entonces la puerta del masaj se abrió, pero Rabí Jía no entró. Cuando Rabí Shimon alzó los ojos y vio que la puerta del masaj se había abierto, él dijo: eso significa que alguien de afuera ha recibido el permiso y nosotros que estamos adentro no le permitiremos pasar. Rabí Shimon se levantó y el fuego fue desde su lugar al lugar de Rabí Jía. Rabí Shimon dijo: el destello de la luz de absorción ya se ha esparcido hacia afuera, hacia Rabí Jía, y yo estoy adentro y no le permitiré pasar. La boca de Rabí Jía había enmudecido por el fuego que se había extendido hacia él. Punto 239. Cuando Rabí Jía entró, él bajó los ojos y no levantó la cabeza. Rabí Shimon dijo a Rabí Elezar, su hijo: pasa tu mano por la boca de Rabí Jía, pues él no sabe de esto, debido a que no está acostumbrado a ello y no sabe cómo encontrar tranquilidad en su alma. Aquí Rabí Elazar se levantó y pasó su mano por la boca de Rabí Jía. Abrió Rabí Jía su boca y dijo: mi ojo ha visto lo que nunca antes yo había visto y me he vuelto vertical, pues nunca antes lo había pensado. Es bueno morir en el fuego ardiente del se sabe que hay mojin de ajoraim y exterioridad que se extienden desde la línea izquierda hacia la sin la derecha para salir del punto de shuruk, es decir, bina que retomó al rosh de arihampim, y el rosh de arihampim tiene adentro la luz de Jochma sin Hasadim. También Jochma sin Hasadim ilumina solamente en Gar y no en Zon y en Bia. Por lo tanto, Jochma también no ilumina en ellas cuando son izquierda sin derecha. Por esta razón son consideradas Mojin de Ahoraim y exterioridad. Y la izquierda no se conecta a la derecha menos que salga de la línea media en el Masaj de Jirik, que somete a la línea izquierda por la fuerza de Masaj y el nivel de Hasadim y conecta a la derecha. Entonces, Jochma en la izquierda se viste en Hasadim de la derecha y en ese momento Jochma puede iluminar en plenitud. Acá debes recordar los tres puntos Olam, Shuruk, Hirik. Estos Mojin que llegan por el sometimiento de la línea media
por la fuerza del masaje de Hirik, son llamados Mohin de Panim, de interioridad. Y existe mérito en la línea izquierda que no se encuentra en la línea media. La línea izquierda extrae Jochma de Rosh de Arin Hampim, Gar de Gar, a pesar de que no ilumina en ella. Y también hay mérito en la línea media que está ausente en la línea izquierda. La línea media ilumina en pleno debido al revestimiento de Jochma en Hasadim. Aunque solamente hay Bak de Gar en ella. Eso es porque la fuerza de Masaj de Hirik disminuye de Gar de Gar. Rabbi Gia estaba en el grado de Mohin de Ahoraim, que viene de la línea izquierda antes de la sentencia de la línea media. Por eso se habla tanto de esto, dice el Rab, que su camino fue siempre el de aprender cómo andar en los grados de poder en poder. Él sentía en Rabbi Shimon el Masaj de Hirik de la línea media, del cual Rabbi Shimon recibe su Mohim de Panim. Este Masaj hace el Mohim de Jochma, llamado Casa, ya que elimina Gar de Gar. De él e ilumina solamente en Bak de Gar. Le parecía a Rabbi Gia que eso era más pequeño que él, pues a pesar de que Rabbi Gia estaba en Mohin de Ahoraim, él tenía Gar de Gar, como es con la línea izquierda, mientras que Rabbi Shimon solamente tenía Bak de Gar, porque él estaba usando la línea media. Por eso es que Rabbi Gia pensó que sus propios mohin eran más internos que los mohin de Rabbi Shimon, el Bak de Gar. El deseo de Israel es que el Creador no se distancie y no se marche, sino que corra como la gacela o el joven cervatillo, que vuelve su cabeza hacia atrás. Cuando Israel se aferra a la línea izquierda, el Creador huye de ellos y no ilumina para ellos. Sin embargo, esto no es una escapatoria o una partida. Por el contrario, Él desea iluminarlos en la forma de Rosh, es decir, Jochma. Pero como ellos carecen de Hasadim, y el Rosh no puede iluminar para ellos sin revestimiento de Hasadim, él huye de ellos hasta que reciban Masaj de Hirik, en donde la línea media sale, surge. Y entonces su Rosh ilumina en Ahoraim, en la línea izquierda, ya que ahora Jochma se viste en Hasadim a través de la línea media. E ilumina en pleno, aunque en Bak de Gar. Esto es considerado como el que corre como una gacela volviendo su cabeza hacia atrás. Eso es lo que Israel rezó. ¿Fuimos los causantes de que te alejaras de nosotros debido a que nos aferrábamos a la línea izquierda y Jochma no ilumina por la carencia de Hasadim? Provocamos que el Creador partiera de nosotros. Ojalá que tú corras como la gacela, o como el cervatillo, que él escapa y vuelve su cabeza al lugar que dejó. De igual forma, la carrera del Creador traerá de nuevo su Rosh Gar al lugar que él dejó atrás, la línea izquierda de la cual él partió. Es por eso que está escrito que cuando la gacela duerme, duerme con un ojo abierto y vela con el otro ojo. Eso es lo que Israel dijo. Einaim, ojos, son Jochma. Ellos contienen 10 esfirot, Gar en uno y Sat en el otro. Además, el sueño es la salida de Mohen. Y Israel rezó para que esta salida no gobierne más que en un solo ojo, Gar de Jochma, y no en el otro, Bak de Jochma, que tienen que existir después
por medio de la línea media. Y como está escrito, no van a dormir el guardián de Israel. En lugar de eso, su ojo siempre está abierto e ilumina Jojmá para Israel. Eso fue para alertar a Rabbi Hía sobre el mérito de Rabbi Shimon, que a pesar de que él utilizaba la línea media y su masaj de Hirik, él aún recibía luz de Jojmá de la línea izquierda en su iluminación más plena, pero en la forma de Bak de Jojmá. Pero a pesar de que Rabbi Hía aferró la línea izquierda sin un masaj, lo cual quiere decir que él podía extender Gar de Jojmá, ¿cómo podía esto ayudarle cuando no iluminaba en absoluto para él? Debido a eso, el Creador se apartó de la divinidad y aparentemente duerme. Ahora Rabbi Hía reconoció que los superiores, Rabbi Shimon y sus amigos, se encontraban en casa, lo cual es Jojmá, y que él se sentaba en la exterioridad de Jojmá, pues no iluminaba para él. Por eso es que lloró. Rabbi Shimon lo escuchó y dijo que Rabbi Hía ya siente que la divinidad está en la exterioridad debido a él. Por eso es que se le permitió extender Mojin de Panim. Rabbi Eliezer, su hijo, dijo, es decir, que Rabbi Hía, que por medio del masaj de Gar de Hir, que está en la línea media que salieron de Mir, Gar de Gar, yo no cuento esto como un incendio, como lo que está ardiendo, ya que la divinidad estaba fuera de él, que estaba en la exterioridad, sino más bien como Panim Bepanim, Konzerampim, cara a cara, por haber recibido el masaj de Hirik de la línea media. Y el fuego del masaj estará completo debido a que la causa de la fuerza de la unión del Creador y la divinidad, Panim Bepanim. Con estas palabras, Rabbi Eliezer deseaba que Rabbi Hía partiera de la línea izquierda y adoptara la línea media. La línea derecha y la línea izquierda no fueron sostenidas por el masaj de Hirik en Rabbi Hía, y las puertas no fueron completadas en el masaj de Tzimtzum Alef. Por esta razón, Rabbi Hía no podía recibir de él, debido a que él se dio cuenta que Rabbi Hía no era capaz de aceptar sus palabras. Salida significa aferrarse al grado de Rabbi Hía, lo cual es la exterioridad. Eso es porque es imposible elevar el grado de un amigo a menos que uno descienda y se iguale con su grado. Por eso es que Rabbi Elazar tuvo que salir de la interioridad hacia la exterioridad. Rabbi Hía rezó extensamente para ser merecedor de Mojin de interioridad. Él comenzó y dijo, «Vuelve, amado mío, sé semejante a una gacela». Esto implica que él deseaba obtener el masaj de Hirik, que disminuye Gar de la línea izquierda y permanece con Bak sin Rosh. Por eso es que pidió que el Creador se volviera, su cabeza hacia atrás como una gacela, ya que aún no era merecedor del masaj mismo, del cual la línea media surge, sino que fue merecedor solamente de su puerta. Primero, el masaj de Shirik sale con un masaj de Tzimtzum Alef, por el cual subyuga a la línea izquierda bajo la línea derecha. Con esto, no es todavía apto para un Sibuk superior para extender la luz de Panim, ya que el masaj de Tzimtzum Alef no recibe luz dentro de él. Por lo tanto, este masaj necesita ser mitigado con Tzimtzum Bet. En otras palabras, puede continuar y recibir la luz de Panim.
En otras palabras, el Tzimtzum Alef no es pensado como un masaje realmente, sino como el resto. Es decir, que es la razón para el masaje endulzado de la segunda restricción. Y si no fuera por esto, no entraría a la línea izquierda, porque el masaje de Tzimtzum Alef no es apto para extender la luz interna y por consiguiente no puede entrar en la interioridad. Rabbi Shimon sintió que él ya había sido recompensado con un masaj de Hirg de Tzimtzum Alef, lo cual es solamente la puerta del masaj y es considerado dar permiso de entrar. Nosotros no le ayudaremos a entrar. Rabbi Shimon se levantó y el fuego del masaj se fue del lugar de Rabbi Shimon, que es el masaj que está mitigado con Tzimtzum Bet. Y con eso Rabbi Gia recibió la mitigación del masaj de Tzimtzum Bet de Rabbi Shimon. Entonces Rabbi Shimon dijo que el destello de la luz de absorción de Rabbi Gia, que ya recibió Katnut de Mohin a través de la unión del masaj de Tzimtzum Bet, donde a pesar de que aún estaba en Katnut como chispa, a pesar la luz es luz de absorción que ya la interioridad lo absorbe y puede entrar allá. Porque la luz o chispa no importa, depende de lo que recibes. Después de eso, él ya es apto para absorber Mohin de Gadlut, ya que Katnut es cuando ella es Ima y lo califica para recibir Gadlut de Ima. Porque el Katnut que recibió es llamado Ilem de Elohim, implicado que le falta la Yud Hei de Elohim, Gar. Está escrito, ¿quién ha hecho la boca del hombre? Es decir, la P, que Biná, que se llama Mi, que le da la boca al hombre, que es la revelación de Gar, o ¿quién lo hace Ilem, mudo, Mi, Biná, le da Mohin de Katnut para que la boca enmudezca como el Ilem de Elohim, que carece de Gar, de Yud Hei de Elohim? Eso es porque él tenía solamente Mohin de Katnut y allí le faltaba Rosh. Mano significa poder y fuerza. Rabbi Shimon le dijo a Rabbi Elazar que pasará su mano sobre la boca de Rabbi Gia y lo ayudará a elevar Man para extender Gar y Mohin de Gar aparezca ante él, ya que su revelación se llama boca. Rabbi Elazar se levantó, pasó su mano y abrió la boca de Rabbi Gia. En otras palabras, él obtuvo Mohin de Gar de la interioridad, cuya revelación se llama abrir la boca. Ver significa abundancia de Jochma, ya que Inaim, ojos, son Jochma. Ahora que él obtuvo Mohin de Gar de la interioridad, él vio que ahora él obtenía la luz de Jochma, que él antes no veía porque estaba en la exterioridad. Y aunque se nutría de Gar, de la línea izquierda, esa Jochma no iluminó en absoluto para él debido a la ausencia del revestimiento de Hasadim. Sin embargo, Jochma ilumina en plenitud de esos Gar de la interioridad que él ahora había obtenido, ya que tenía Hasadim por vestidura, pero ella ilumina en Bagdegar, que son llamados Gurosh, que no pensé que lo podría alcanzar. La salida de Gar de Gar, debido al masaj de Hiri que él ya había recibido, es llamada muerte. Biná es llamada Zahab Tov, oro bueno. Y él dijo que vale la pena morir para alcanzar el Gar de Gar, para obtener el Gar de oro bueno que quema debido al masaj de Hirik, para poder alcanzar Gar de Gar.
240. En el lugar de Rabbi Shimon, él hace salir destellos en todas direcciones, es decir, Mohin de Katnut, que es un destello de la luz de Klita, absorción. Y cada destello se eleva a 370 Merkabot, que cada destello recibe Gadlut divina, cuyas Sfirot son cientos. Por lo tanto, las cuatro Sfirot Hubtum son 400. Y debido a que carecen de Gar de Gar, carecen 30 Sefirot de Jochmán. Por lo tanto, ellos son solamente 370 Merkabot carrozas y le faltan 30 para completar los 400. Después, cuando ellos merecen más, ascienden a Abba Behima superiores y a Ari Hampim, cuyas Sefirot son consideradas 100.000 y cuyas 10 Sefirot son 1.000 miles. Y entonces cada Merkabá se difunde en 1.000 miles, ya que cada uno de ellos obtiene Mohin de Ari Hampim. Las Sefirot de Atik son decenas de miles y ellas son 10.000 10.000. Y él se sienta en un trono, es decir, Sat de Atik, en donde se sienta Gar. Y el trono es sacudido por él en 260 mundos. El trono es sacudido de recibir 10 Habayot, plural de Habayá, que son la gematría de Reis de 260, que es el significado de Sar, vino a ver. Y cada uno de estos grados está en Rabbi Shimon. 241. Hasta que Rabbi Shimon llega al lugar del jardín del Edén de los justos, hasta que la virtud de Rabbi Shimon se escucha a través de todos los firmamentos. Todos los superiores e inferiores unánimemente se admiran y dicen: ¿es este Rabbi Shimon Bar Yochai que alarmaba a todos? ¿Quién puede ubicarse frente a él? Este es Rabbi Shimon. Cuando él abre su boca para ocuparse de la Torá, todos los tronos, todos los firmamentos, todas las Merkabot, todos aquellos que alaban a su amo, escuchan su voz. 242. No hay nadie para comenzar a cantar cánticos y no hay nadie que para completar su cantar. En otras palabras, aquellos que están en la mitad del canto no completan su canción porque ellos todos ponen atención a la voz de Rabbi Shimon hasta que una pronunciación de la boca es escuchada a través de los firmamentos arriba y abajo. Cuando Rabbi Shimon concluye el esforzarse de ocuparse en la Torah, ¿quién vio cantos? ¿Quién vio la alegría de aquellos que alaban a su amo? ¿Quién vio las voces que marchan en todos los firmamentos? Es por Rabbi Shimon que todas las almas y ángeles vienen y se arrodillan y se postran ante su amo y elevan las fragancias de los perfumes del Edén. Perdón, la dominación de Jochma hasta Atik Yamim. Y todo por Rabbi Shimon. 243. Rabbi Shimon abrió su boca y dijo: 6 grados descendieron con Jacob a Egipto. Hagat Nehi. Y cada uno se esparce a 10 cuando están solamente en iluminación de Zerampim. Entonces son 60. Y ellos son 1.000 cuando reciben iluminación de Jochma, los cuales es el secreto de miles. Y ellos son 60.000 y hasta 10.000 cuando reciben la iluminación de Hasadim de Atik, además de 60.000, 600.000, correspondiendo a ellos 6 grados por Israel, ya que ellos descienden a Jacob desde Israel. Y frente a ellos
6 grados al trono superior, Haggad de Sinampin, que consiste, incluye de Nehi, y corresponden a ellos 6 grados al trono inferior, Malhut Haggad Nehi, es decir, 6 grados del trono. Yo te hice creer, Rebabá, 10.000, como hierba en el campo. Ese es el primer grado. Entonces, multiplíquense, es el segundo, y crezcan, es el tercero. Y lleguen a poseer a dos.

piernas finas es el cuarto. Shadaim, los senos eran firmes, es el quinto. Y tu yabé, cabello creció, es el sexto. Opuesto a esto, está escrito. Y los hijos de Israel están fecundos, es uno. Y llegaron a ser numerosos, es dos. Y se multiplicaron, es tres. Y se volvieron poderosos, es cuatro. En exceso, es quinto. En forma extraordinaria, es seis. 244. Cada Bak asciende a 10 de la iluminación de Zerampin mismo, cuyas Firot están en decenas y Bak se vuelven 60. Entonces hay 60 héroes alrededor de la divinidad, tal como está escrito. Perdí el sonido. Un momento. Momento. Sin embargo, son siete Hagatnei, y cuando cada uno se vuelve 10, ellos suman 70 y no 60. 70 no pertenecen aquí, porque aquí habla de los grados de iluminación, y el grado de Malhut no ilumina por sí mismo. Está escrito, seis ramas saldrán de sus lados, tres ramas de la lámpara, opuestos a Hagat Nehi, y la medida Malhut no es contada, tal como está escrito, dará luz enfrente de la lámpara, ya que Malhut no ilumina por sí misma, sino que recibe de seis velas. ¿Qué hay más? Pienso que si no nos hiciera este quiebre del texto, que él abre una parte, lo divide en grados, sería mucho más difícil, dice el Ra. ¿Cómo sabe que es Bar, Gad, dónde está Rabbi Shimon, Rabbi Gia? ¿Cómo llegamos a todos esos medios, toda esta historia de Rabbi Gia, de Rabbi Shimon? Entonces te explica, son estos grados. ¿Qué es Rabbi Shimon? A lo mejor hay algún tipo de tranquilidad, como lee el texto. Si hay esfuerzos de cómo un acto monótono en la lectura. Yo eso viene solo cuando existe una iluminación, no hay más que hacer. Yo sufrí con el Zohar mucho, sufrí, no lo soportaba, yo sufría de esto. Yo entiendo lo que entiendo, yo estoy de acuerdo con todo lo que pasa. Es la naturaleza. No hay más que hacer, solo la luz. Después van a sentir hasta qué punto y acá. No sé cómo decirlo. No sé.
Es una maravilla. Yo no podía soportar más de media hora al día, realmente, en los primeros años. Por lo menos 3 años, yo me acuerdo, no podía. Hasta el año 83, 84, incluso hasta el año 85. Tuve una dificultad tremenda. Y después ya se arregló. Hoy día es al contrario. Pero yo entiendo. ¿Qué quiere decir contrario? Antes de la clase. Durante 5 horas, por lo menos, estaba con el Zohar. Es como con algo que te da un llenado. Es una satisfacción. Te lleva por todo tipo de estados, que tú sales, entras. Eso va a venir, pero viene de nuevo, de esta manera, con los dientes. Pero ustedes ya están en un estado avanzado. No es que para mí fuera mucho más difícil. Pienso que este año vamos a alcanzar todo, realmente. Vamos a terminar el Zohar. Vamos a poder sacarlo como un escrito para la nación. Vamos a hacer alrededor de esto otros libros, un libro también de partes selectas para los que no estudian así todo el tiempo, que sean partes con una introducción allá donde a lo mejor partes para niños, Zohar, alrededor de esto se puede hacer muchas cosas. Tú puedes sacar de acá una Zohar que hable de temas especiales. Por supuesto que el Zohar habla todo el tiempo de la unión y de la adhesión. ¿Qué más hay que esto? Pero tú puedes sacar de esto, según el tema que tú acá faltan. Lo que se puede preguntar a alguien de afuera y nosotros dentro. No entendí la pregunta, perdón. A veces se le da permiso a alguien desde afuera. Oh. Ah, eso, están hablando de una parte de la lectura del Zohar. La parte de la pregunta, una parte de la pregunta del texto en sí que se leyó. Entonces lo ponemos de una forma bien clara para que sea un signo de interrogación. Pero yo les aconsejo a Ben, si hay algún tipo de duda, por si es una pregunta, si es un signo de interrogación o no, Ben, si hay varios allá que entienden más que yo en el texto y de hacerlo cercano al pueblo, que es que entiendo yo.
pero finalmente veo que

Hay parshayot muy largas y que hablan sobre que cosas que para la nación, el pueblo, será muy difícil soportar. Esto juzga todo tipo de cosas. Realmente mastica, mastica, mastica. ¿Hasta cuánto se puede seguir masticando? Yo entiendo esto. Yo siento que estos discernimientos así... Por supuesto que en esto hay un gusto amargo y bueno, malo y bueno. Pero darle esto a alguien para que entre en esto durante 20 hojas va a ser como que todo el tiempo se vuelve en sí mismo y vuelve. Puede ser que a lo mejor vamos a tener que ver, porque también los textos los acortamos, limpiamos parte así. Puede ser que tenemos que acortar los parshiot, las partes, y traer y ver que se... Es una pena todo ese trabajo que hacemos y hay que tomar en cuenta también al público. Él no necesita 5 tomos, suficiente con 2 o 3, y que lea y que vea que algo cambia y que de alguna manera se mueve. No tiene que pasar todo el Zohar en cada palabra y palabras del principio al final. En total es para el pueblo. ¿Quién es un estudioso? Eso no es para él. A lo mejor nos conviene hacer algo así. Eso está en pensamiento. Aún no. Yo hice esto en 12 versiones, ediciones, que fui acortando. ¿Cómo se dice? Uno al lado del otro. Y tú comparas uno con el otro, tú lo ves, no hay un problema. Pero hice 2 formas porque vi que ¿quién va a soportar esto? Acá hemos leído así 2 hojas, pero estamos hablando sobre Rabbi Shimon, Rabbi Gia. Estudiamos sobre esto. Rabbi Gia quería ver a Rabbi Shimon. Lloró, le dijeron, no le dijeron, de pronto Rabbi Elazar habló sobre Rabbi Gia, un sabio, etc. Ah, entre ellos hay algún tipo de sistema de relación durante todo el Zohar, porque cada uno de ellos representa un estado especial de las 10 Sefirot. Pero a veces hay cosas tales que no tienen ni manos ni pies, no puedes encontrar nada ya. Habla sin ningún gusto, sin ningún sentido. Y por eso necesitamos acortar. Ahora hablamos de Rabbi Shimon y de Rabbi Gia. Es como que aparece algo sin... Es una historia difícil. ¿Por qué difícil? Él te explica. Uno viene de la izquierda, otro viene de la línea media, y entre ellos hay relación, como de un grado vas a darse el otro, cómo entienden esto uno al otro. Es decir, cómo una persona que tiene este grado y el otro, cómo pasa de un grado al otro. Son cosas muy claras y hermosas. Lo leímos así, a lo mejor tenemos que volver. Yo quiero preguntar algo sobre la vida corporal nuestra. Hay estados como que luchamos contra todo tipo de cosas y deseos. Y eso se hace adrede para que hagamos... No entendí, perdón. Durante el tiempo que podríamos tomar las partes más fuertes del Zohar, porque cuando poco a poco tú te ocupas de esto, tú recibes una carencia hacia el Zohar, que tú necesitas esto. Si yo no escucho algo, todo el resto de las partes de la clase escucho unos instantes y quiero estar pegado al Zohar. Entonces, si esas partes más fuertes en las cuales se puede

poner a un lado y hacer un libro. Por favor, quien quiere ocuparse de esto, yo le paso material, no tengo ningún problema. Quiero preguntar. Nosotros entendemos que él tomó, dio un nombre a un determinado grado, el grado de Rabbi Shimon. La pregunta es, si cada persona en todos los tiempos que él va a llegar a ese grado, ¿va a revelar a Rabbi Shimon? ¿Va a revelar ese mismo grado? ¿Ese mismo grado es igual para todos? Perdón, no se escuchó. No. Cuando yo llego a él, cuando yo llego a esto, digamos, yo entro a un museo. Ante mí hay un pasillo, habitaciones grandes, todo tipo de exposiciones. Yo me atraigo por esto y entiendo, y yo me atraigo hacia una pintura, tú hacia las estatuas, el otro hacia esta otra cosa, pero estamos, ¿cómo decirlo? Como en una capa, digamos. Tienes un museo, el Museo de Arte Moderno. Acá tiene el Museo de Técnica, acá una exposición de una cosa. Acá tienes aviones, autos, desde los días de la piedra, que eran las carretas, las ruedas de... Y así diferentes grados en la espiritualidad. Cuando tú entras, tú tienes algo en general, que es lo que se llama Rabbi Shimon. En Rabbi Shimon tú con tu alma descubres tu parte, y el resto de las partes tú sabes que están, pero están como de costado. Tú no tienes, tú no los tratas, no es tu tema. Y alguien allá diferente. Entonces están los grados generales. Por eso esas 10 personas nos escribieron el libro del Zohar. Porque son la base de todas las almas, de cada una de las almas que se incluya. Cada una de ellas va a su camino, pero en cada estado, Rabbi Shimon, Rabbi Gia, Rabbi Elazar, todos estos nombres, tú descubres esos grados en relación a tu alma. Eso es todo. Realmente así. Tú sientes que es así. Es decir, tú no puedes de una manera diferente. Hay almas que captan más de una forma, como más de forma general. Fuera de que se revelan a sí misma, revelan el resto de la generalidad del estado. Hay almas que revelan en forma más particular, específica. Y en relación a esto, así van revelando cada estado, cada situación. Ay. Cada uno llega a la raíz, a la esencia de su alma, la realización de su raíz. Lo que sí, seguro que si tú lees todo el libro del Zohar del comienzo al final, tú vas a encontrar en cada palabra a ti mismo, y así cada uno. ¿Está bien? Quiero preguntar. Es como la gacela que va corriendo y vuelve su cabeza hacia atrás. Si yo con mis vasijas siento que soy contrario al Creador,
y entonces de la sensación de vergüenza. No, ¿qué sensación de vergüenza o no? Ahora, si tú sientes, te sientes mal, tienes que tratar de descubrir que es el creador, que así él te hace desde la parte de atrás, desde su parte posterior. Entonces tú te identificas y tú dices que es todo por algo bueno, y entonces se revela el panim, el rostro. La lectura del texto, intenté desde adentro exigir todo tipo de cosas. Cada vez descubrí que no es exactamente lo que quiero, pero todo tipo de cosas. Dijo que cada parte del Zohar tú te encuentras a ti mismo. Yo no logro ver cómo te encuentras a ti mismo dentro del texto. Tú no te puedes encontrarte a ti mismo dentro del texto. Si no puedes, tienes que exigir. Tú no puedes ubicar dentro de las cosas que lees en ti, dentro de ti, piensas en la conexión con los demás, con el Creador. En torno a esto te trata de estar todo el tiempo. Eso, sí, aún tú no puedes conectar el yo con el grupo, con toda la humanidad, como una sola alma en la cual se revela el Creador. Y antes de que se revele el Creador está la luz que reforma, que es esa misma luz como el Creador, solo que actúa en mí como 613 eitim, consejos, y 613 órdenes, y todo según mi esfuerzo, que yo trato de revelarlo así. Realmente el Gemar Tikul completamente, que es esa iluminación que ahora capta y me llena. O ti, a mí mismo, es decir, toda la realidad que yo pueda describir. Si con todas las cosas que yo dije ahora tengo en un solo mínimo concepto, ¿de quién? Ups, yo lo siento en un punto, todo. Entonces, bien, y si no puedes esto, así tú y el grupo, tú exiges la luz que reforma, tú que quieres sentir al Creador, tú que quieres sentir el Creador dentro de la conexión con los amigos, todo tipo de cosas, de pensamiento en pensamiento. Así todo el tiempo tratas de estar por lo menos en algo. Esa es la percepción de la realidad que es dentro. Y poco a poco, todos los cambios son solamente por medio de la luz que reforma. Tú no puedes desde un comienzo nada conectar correctamente. Deja a la luz hacer este trabajo. Y por ahora son estos esfuerzos que se hacen, que llevan a la influencia de la iluminación. En relación al flujo del texto, pienso que algo este libro es algo por algo muy. Yo pienso que tres ediciones, a lo mejor una edición de todo el Zohar, una edición más. Primero que nada, no piensen que no es que no se acostumbra a hacer una compilación o resumen de textos. Eso se acostumbra a hacer. El Zohar es algo especial, por supuesto, pero en realidad se hace mucho tipo de estas cosas, y también la hicieron en generaciones anteriores. Digamos, el lugar del Talmud Babli, tenemos el Talmud Babli acortado. ¿Lo entendieron? Un sabio de hace muchos años, él te hizo del Talmud Babilonia, de toda esa parte. Tú lees y disfrutas allá, no están todas esas vueltas, quién dijo esto, quién dijo lo otro. Él te dice la parte así como suavecito, plano. Tú realmente fluyes en esto. Hay que ver, es muy interesante, muy bonito. El Talmud Babli, Talmud Babilonio, con
con todas esas gemas del piedras del camino a la cual tú chocas. Yo te digo, es esa costumbre ya de siempre en los tiempos de hacer compilaciones. Entonces no hay algo especial en esto. No pueden gritar a nosotros que corrompimos esto, que es así. No, no pueden. Simplemente es algo que está. Veamos. A lo mejor se puede hacer una animación o un teatro. Haz lo que tú quieras alrededor de esto. No entendí, a ver. Ah, cuando el... se pueden hacer de dibujos. Tú quieres hacer una fábula, ¿vas a poder explicarla? Entonces, toma niños, disfrázalo de pastor, de lobo, de cordero. En el desierto. Haz eso entre ellos, así como así un juego, y después explícalo, siéntate con ellos en un círculo, que después ellos lleguen a un resultado, y después de este resultado lean lo que está escrito sobre el Zohar, en el Zohar.

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1: Queridos amigos, antes de que entremos a la lección, vamos a entrar en esa intención de esos amigos que están trabajando duro, fuertemente para construir el centro de visitas. Esta lección, de todos modos, entonces, es del 2003. Es el artículo que son la verdad de la mentira en el trabajo. De Rabash, volumen 2, vamos a leer este artículo juntos en las decenas. Nosotros tenemos 33 minutos para leerlo. Por favor. ¿Qué son la verdad y la mentira en el trabajo? Debemos entender cómo la verdad y la mentira pertenecen al trabajo del Creador. Esto implica que uno puede ser un trabajador del Creador aunque sea mentira. ¿Cómo se puede decir algo así? Está escrito en el Zohar: la parte del Creador es deleitar a los pobres, porque en estos días de las fiestas el Creador viene a ver a sus kelim rotos y ve que no tienen nada con que alegrarse y llora por ellos. Él interpreta estas palabras en el Sulam de la siguiente manera. Primero, debemos comprender la intención, la interpretación de nuestros sabios, que en el momento de la creación del mundo, cuando dijo a los ángeles, hagamos al hombre en nuestra imagen, Gesed, que es la bondad, dijo, que sea creado porque él hace Gesed, actos de bondad. La verdad dijo, que no sea creado, porque él es todo mentira. Setek, que es justicia o caridad, dijo, que sea creado porque él hace cosas justas o cosas de caridad. La paz dijo, que no sea creado, porque él es todo conflicto. ¿Qué hizo el Creador? Tomó la verdad y la arrojó a la tierra. Conocemos las palabras de nuestros sabios. Uno siempre debe dedicarse a la Torah y las mitzvot, incluso si es en lo lishma, ya que de lo lishma se llega a lishma. Debido a su bajeza, una persona no puede dedicarse a sus mitzvot de inmediato, al principio, para alegrar a su hacedor. Por naturaleza, no puede hacer un movimiento si no es por su propio beneficio. Por lo tanto, primero debe dedicarse a las mitzvot en lo lishma, es decir, en beneficio propio. Sin embargo, aún atrae abundancia de Kedusha mientras realiza las mitzvot, y a través de la abundancia que atrae, eventualmente llegará a dedicarse a las mitzvot en lishma. La verdad se quejó de la creación del hombre diciendo, él es todo mentira. Entonces, ¿cómo se puede crear a un hombre así, que desde el principio se dedica a la Torah y las mitzvot en completa falsedad, es decir, en lo lishma? Pero Gesed dijo, que sea creado porque él hace bondad, etc. Por lo que será corregido gradualmente hasta que pueda dedicarse a todas las mitzvot con el fin de otorgar. Del mismo modo, la paz se quejó que está escrito, él es todo conflicto, pero Tzedek dijo, que sea creado, porque a través de la mitzvah de caridad con los pobres que hace, se acercará gradualmente a la cualidad de otorgamiento hasta que llegue a dedicarse en lishma. Una vez que se escucharon todos sus argumentos, el Creador estuvo de acuerdo con los ángeles Hesed y Tzedakah, bondad y justicia, y arrojó a la verdad a la tierra, lo que significa que se permitió dedicarse a las mitzvot inicialmente en lo lishma, a pesar de que es una mentira, porque eventualmente se convertirá en lishma y entonces la verdad se levantará de la tierra. Maimónides dice allí, por lo tanto, al enseñar a los pequeños, a las mujeres y a las personas sin educación, se les enseña a trabajar solo por temor y para recibir recompensa, hasta que adquieran mucho conocimiento y mucha sabiduría. Entonces se les enseña este secreto poco a poco. De las palabras de Maimónides, vemos que debemos comenzar el trabajo del Creador en Lo Lishma, y está prohibido revelarles siquiera que existe un asunto como Lishma. Por el contrario, deben saber que están observando la Torah y las mitzvot para recibir recompensa, que es la completitud total. Y no hay nada que agregar a esto, aparte de la caridad, de la cantidad, lo que significa dedicar más tiempo y esfuerzo para observar la Torah y las mitzvot. Deberían ser felices de que al observar Torah y mitzvot tendrán una recompensa abundante. De ello se deduce que para que sean trabajadores completos del Creador, no deben saber que existe el asunto de Lishma, ya que todavía no son dignos de comenzar a trabajar en Lishma. Por lo tanto, si se les dice que el trabajo principal es Lishma, dirán, ¿cómo podemos observar la Torah y las mitzvot en Lo Lishma si este no es el verdadero trabajo? Y como todavía no pueden trabajar en Lishma, permanecerán con las manos vacías en ambos sentidos. En otras palabras, Lo Lishma no será importante para ellos, y verán que no pueden trabajar en Lishma. Por esta razón, está prohibido revelarles que existen el asunto de que debemos trabajar con el fin de otorgar. Pero cuando no saben, piensan que solo que son verdaderos esclavos del Creador y que son justos. Por lo tanto, a partir de esto tendrán fuerza para trabajar, ya que están contentos de ser trabajadores del Creador. Y consideran a otras personas que no observan la Torah y las mitzvot como ellos lo hacen, como bestias y animales, y que no tienen más intelecto que las bestias y los animales. Con respecto a las clarificaciones, escribió en el Árbol de la Vida, el Creador entregó la Torah y las mitzvot a Israel solo para ordenar, limpiar y quitar la escoria de la plata, que es la vestimenta para la Neshama, el alma. A través de la intención del hombre en la Torah y las mitzvot, se completa la vestimenta del alma. A través de la Torah, Noga de Yetzirah se purifica, una vestimenta de Ruach, y a través de mitzvot prácticas, Noga de Asiyah se purifica y se convierte en una vestimenta de Nefesh. Esto significa que no podemos decir que el acto de las mitzvot y la Torah sin una intención no son verdad. Más bien, se deduce de las palabras del Ari que a través de todas las acciones del hombre, las clarificaciones de Kedushah se separan de las Klipot, a las que descendieron en el momento de la ruptura de las vasijas. Sin embargo, debemos distinguir entre mitzvot sin intención y Torah sin intención, y entre la Torah y las mitzvot con intención, como se dijo. Y a través de las mitzvot prácticas, Noga de Asiyah se purifica y se convierte en una vestimenta para Nefesh. Con respecto a Lo Lishma, que se llama mentira, debemos interpretar que, dado que el propósito de la creación es hacer el bien a sus creaciones, y para que el hombre obtenga esto en la práctica, lo que significa ver que se revelan en él deleite y el placer en el mundo, las criaturas no pueden ver esto antes de tener los verdaderos kelim, por los cuales pueden ver el deleite y el placer revelados en el mundo. Por lo tanto, para las criaturas, todavía no se revela que el propósito de la creación es realmente hacer el bien a sus creaciones, ya que ven que están sufriendo tormentos en el mundo, cada uno a su manera.
0: Por
1: lo tanto, podemos interpretar que mientras las criaturas observen la Torah y las mitzvot, no con el fin de otorgar, no podrán ver la verdad que existe en el propósito de la creación, hacer el bien. Por lo tanto, esto significa que con respecto a aquellos que observan la Torah y las mitzvot y no han sido recompensados con dirigir con el fin de otorgar, aunque en verdad se hicieron clarificaciones para la Kedushah al observar la Torah y las mitzvot, incluso sin intención, lo que significa que la Kedushah aumenta a través de sus acciones. Esto es solo con respecto a la existencia de la Kedushah. Sin embargo, las criaturas aún no pueden ver lo que sucede a través de sus acciones, lo que significa que correcciones son realizadas por su trabajo, incluso si es lo lishma. Resulta que cuando hablamos de falsedad, decimos que lo lishma se llama mentira. Es con respecto a las criaturas. Es decir, todavía no pueden ver la verdad acerca de observar Torah y Mitzvot sin la intención. Pero en verdad, las correcciones y clarificaciones sí se hacen en la Kedushah. Debemos creer las palabras del Ari. Todos y cada uno de las acciones en Torah y Mitzvot hacen correcciones a tal punto que debemos preguntar. Con respecto a lo que vemos, que la regla es que si una persona puede hacer que su vecino no profane el Shabbat, si por ejemplo el vecino necesita su ayuda y debido a eso el vecino observará el Shabbat, entonces la persona debe actuar para que él no profane el Shabbat. Deberíamos preguntar. Pero si no hay intención aquí de observar el Shabbat, y él observa el mandamiento con su amigo, que su amigo le impone, entonces, ¿qué beneficio puede surgir de tal trabajo? Sin embargo, cada acción que hacemos, incluso sin una intención, hace lo suyo. Es decir, hace clarificaciones para la Kedushah, excepto que las criaturas aún no pueden ver las correcciones porque pueden dañarlas, ya que todavía están bajo el gobierno del deseo de recibir. Por esta razón, antes de que él vea las correcciones que hace, él todavía no puede recibir de la abundancia que se revela a través de sus acciones. Por lo tanto, cuando no ven la abundancia que se revela, no pueden dañarla, ya que no ven que hay algo para recibir. Sin embargo, uno debe creer que en todas y cada una de las acciones, en la Torah y el trabajo son importantes, y así debe ser. Solo después de que uno sea recompensado con la recepción de la segunda naturaleza, llamada deseo de recibir, será recompensado con ver la verdad, que el propósito de la creación es hacer el bien a sus creaciones. De esto se deduce que cuando decimos que lo lishma se llama mentira, es desde la perspectiva del hombre, ya que el hombre todavía no ve que el propósito de la creación es hacer el bien a sus creaciones. En consecuencia, podemos entender por qué lishma se llama verdad, ya que al ser recompensado con lishma, la persona debe alcanzar el grado de amor al Creador por su comportamiento con la persona misma. Es decir, cuando la persona recibe abundancia del Creador, entonces el hombre ve la verdad, que el propósito de la creación es hacer el bien a sus creaciones. Además, el hombre debe ser recompensado con ver que la providencia se comporta con todas las creaciones de la manera del bueno que hace el bien. Esto es un grado, cuando una persona ve que el Creador se comporta con él de forma personal como bueno que hace el bien. Sin embargo, una persona debe ver que el Creador se comporta de esta manera con todas las creaciones, en forma del bueno que hace el bien. Debido a esto, Lishma se llama verdad, porque al trabajar en el estado de Lishma, la persona es recompensada con ver la verdad, que el Creador se comporta con todas las creaciones de una manera del bueno que hace el bien. Así es como está escrito en la introducción al estudio de la Torá. Por esta razón, nuestros sabios nos advirtieron acerca de la condición necesaria en la práctica de la Torah, que sea específicamente el Lishma, de una manera que se le otorgará vida a través de ella, ya que es una Torah de vida, y que dé su mente y corazón para encontrar la luz del rostro del Rey en ella, es decir, el logro de la providencia abierta llamada luz del rostro. En otras palabras, mientras el hombre no haya sido recompensado con Lishma, él está en ocultamiento del rostro, lo que significa que todavía no ve cómo el Creador lidera el mundo como bueno que hace el bien. Resulta que él está en un estado de falsedad. Es decir, cuando dice lo que dijeron que el propósito de la creación es hacer el bien a sus creaciones, es una mentira, ya que vemos lo contrario. Pero quien aprende Torah Lishma es recompensado en ver la verdad, porque él mismo es recompensado con ver el deleite y el placer que está recibiendo del Creador. Ahora, debe llegar a un estado de completitud y ver cómo se comporta el Creador con todo el mundo con el propósito de hacer el bien a sus creaciones. De ello se deduce que la verdad y la mentira son con respecto al alcance de la persona misma. En consecuencia, resulta que quien aprende Torah en Lishma, en lo Lishma, que se considera una mentira, es solo porque el hombre no es apto de ver la verdad, que el Creador dirige el mundo en forma de bueno que hace el bien. Esto es como dice el Ari, que de todas las acciones del hombre en Kedushá se hacen correcciones, pero la persona todavía no puede ver lo que se hace con la Torah y las mitzvot, que las criaturas hacen incluso sin la intención, es decir, incluso en lo Lishma, sino por su propio beneficio. Por esta razón, Maimónides dice que debemos comenzar el orden del trabajo con niños y mujeres, con el fin de recibir una recompensa, ya que realizar mitzvot en sí mismo hace correcciones. Baal HaSulam dijo acerca de lo que dijeron nuestros sabios: Israel son amados porque se les llama los hijos del Creador. Les tiene mucho cariño porque se los llama los hijos del Creador. Como se dijo, ustedes son los hijos del Señor su Dios. Dijo que ser llamados los hijos del Creador es en general, pero tenerles mucho cariño es personal. Él pregunta, ¿qué es ser mucho cariño? Él respondió, les tiene mucho cariño en que ellos lo conocen, lo que significa que saben y sienten que se les llama los hijos del Creador. Aquí podemos interpretar de manera similar que en términos de la acción, sin la intención de otorgar, se llama lo Lishma.
0: מטעם שעוסקים בתורה ומצוות בבחינת המעשה,
1: Aquí podemos interpretar de manera similar que, en términos de la acción, sin la intención de otorgar, se llama Lolishma. El pueblo de Israel se llama hijos del Creador porque se dedican a la Torah y las mitzvot en la práctica. Esto también hace grandes correcciones, como dijo el Ari. Sin embargo, no se las conoce. En otras palabras, no pueden ver qué correcciones se realizan por su trabajo. Por lo tanto, después de que son recompensados con Lishma, se les hace saber lo que están haciendo. Esto es como está escrito. El Rabí Meir dice, cualquiera que se dedique a la Torah, Lishma, es recompensado con muchas cosas. Además, todo el mundo vale la pena para él y le revelan los secretos de la Torah. Debemos interpretar que todo el mundo vale la pena para él. Significa que él ya ve la verdad sobre el propósito de la creación, que es hacer el bien a sus creaciones. La evidencia de esto es que, en ese momento, él ve que, como está escrito, el mundo entero vale la pena para él, ya que siente el deleite y el placer. Además, debemos interpretar el significado de le revelan los secretos de la Torah. Esto significa que es recompensado al ver cómo, a través de su trabajo en la Torah y las mitzvot, las correcciones son realizadas. Pero antes de ser recompensado con dedicarse a la Torah y las mitzvot, Lishma, aunque las correcciones se realizan a través de su trabajo en Torah y Mitzvot, el hombre no puede verlo antes de ser recompensado con vasijas de otorgamiento. En consecuencia, debemos interpretar lo que nuestros sabios dijeron. No es el aprendizaje lo más importante, sino la acción. Aquí ante nosotros hay dos cosas. Uno, las acciones, y dos, las intenciones. Por un lado, entendemos que la intención es lo principal. En otras palabras, cuando una persona hace algo bueno o malo, debemos considerar la intención, no el acto. Por ejemplo, en un conflicto entre dos personas, uno tomó un cuchillo y apuñaló al otro. Por supuesto, esta es una mala acción. La víctima lo demandó en un juicio y el delincuente fue multado por ello. El delincuente afirmó, solo apuñalé a este hombre en la mano y solo le hice un pequeño rasguño y debo pagarle una multa. Y sin embargo, vi que no hace mucho tiempo este hombre entró en un hospital y un médico le abrió el estómago y le sacó algo y le pagó mucho dinero. Y yo, por el pequeño corte que le causé, ¿tengo que pagarle lo contrario de lo que sucedió con ese médico? La respuesta es simple. Dijo el juez, seguimos la intención. Como tú lo apuñalaste porque querías disfrutar, tienes que pagar por el placer que tuviste. Pero cuando el cirujano le cortó su carne con un cuchillo, quiso que el paciente disfrutara. Por lo tanto, el paciente debe pagarle al médico. Por lo tanto, vemos que lo principal es la intención y no el acto. Entonces, ¿por qué nuestros sabios dijeron, no es el aprendizaje lo que más importa, sino la acción? En la espiritualidad, con respecto a la Torah y las mitzvot, el trabajo es lo principal. Como en las palabras del Ari, que a través de la realización de las mitzvot se clarifican las chispas sagradas de las klipot. Sin embargo, la persona no puede ver esto antes de tener vasijas de otorgamiento, o verá lo que se hace con su trabajo e irá a sus vasijas de recepción, y de por sí lo enviará todo de vuelta a las klipot. Resulta que la acción es lo principal. Pero si él puede hacer la intención con el fin de otorgar también, Entonces, a través de la intención que yace sobre la acción, él asciende a un grado más alto, como se dijo anteriormente. A través de la intención del hombre, en la Torah y las mitzvot, se completa la vestimenta del alma. A través de la Torah, Noga de Yetzirah, se purifica una vestimenta de Ruach. Y a través de mitzvot prácticas, Noga de Asiyah, se purifica y se convierte en una vestimenta de Nefesh. Por esta razón, el acto es lo principal. Y al acto, también debemos agregar la intención. Debemos creer que en lo que respecta a la rama y la raíz, todas las cosas corporales que suceden aquí se extienden de las raíces superiores, es decir, así como las acciones corporales corrigen al cuerpo, y sin ellas el cuerpo no puede existir, lo mismo ocurre en asuntos del alma. Si las acciones de la Torah y las mitzvot, sin las acciones de la Torah y las mitzvot, no hay alimento para el alma, para que pueda existir. Esto es como se representa en el libro de Beit Shaar HaKavanot. Sepan que en Adam Arishom fueron hechas todas las clarificaciones de todos los mundos y todas las almas, y todas las bestias fueron clarificadas. Pero el inanimado y vegetal no estaban completamente clarificados. Por eso ellos los comen para clarificarlos. Cuando pecaron, las almas y las bestias regresaron a las profundidades de las Klipot, y solo las bestias puras se clarifican a través de nuestra alimentación, y de la misma manera el inanimado y vegetal. Por lo tanto, resulta que específicamente a través de nuestra alimentación en la práctica se clarifican el inanimado, vegetal y animado. Y todo lo que necesitamos es agregarle la intención. Pero sin el acto, la intención no ayuda. Por lo tanto, no debemos decir. ¿Por qué debe ponerse tefilín si la intención es lo que importa? Entonces puede dirigir la intención del tefilín, del

0: tefilín y no necesita observar en la práctica. Sin embargo, el acto es lo principal y la intención es la adición. Por lo tanto, como en la corporalidad, si una persona tiene la intención de comer o la intención de beber, pero no come ni bebe en la práctica, morirá. Del mismo modo, si una persona no observa la Torah y las mitzvot en la práctica, su alma que recibe su alimento del trabajo en Torah y mitzvot no tendrá nada de qué vivir. Este es el significado de no es el aprendizaje lo que más importa, sino la acción. Lo que significa un acto real en la práctica. Luego, como complemento, también necesitamos una intención sobre las acciones que realiza una persona. Eso se considera como inanimado de Kedusha. Desde el inanimado podemos llegar al estado vegetal, animado y hablante. De acuerdo con lo anterior, podemos entender lo que se dijo con respecto al Creador que viene a ver sus kelim rotos, porque al final llegará al Ishma y la verdad se levantará de la tierra. Él dice allí, este es el significado de la ruptura de las vasijas que ocurrió antes de la creación del mundo. A través de la ruptura de las vasijas de Kedusha y su caída había de separación, chispas de Kedusha cayeron con ellas a las Klipot. Y de ellas provienen los placeres y todo tipo de pasiones bajo el dominio de las Klipot, que los imparten para que el hombre los reciba y disfrute, y de ese modo provoque todo tipo de transgresiones. Sin embargo, junto con esto, se nos dio la Torah y las mitzvot, de modo que incluso si uno comienza a dedicarse a ellas mientras todavía está en Lolishma, lo que significa para su propio placer, para satisfacer sus pasiones bajas al final. A través de ellas logrará el Ishma y será recompensado con el propósito de la creación. Recibir todo el placer y el bien en el pensamiento de la creación a fin de darle contento a él. Debemos recordar la regla en el orden del trabajo, que uno no necesita examinarse para ver si está bien o no. Es decir, si una persona ve que no está bien, este es el momento en que debe rezarle al Creador para que lo ayude a estar bien. Esto es específicamente cuando uno siente que tiene cierta cercanía al Creador. En ese momento, se le permite considerar su situación como críticas. Pero cuando uno siente que está alejado del trabajo, es decir, no desea hacer el trabajo, en ese momento no debe examinarse y rezar. Por el contrario, debe prestar atención y decir, aunque tenga poco aferramiento en el trabajo, estoy contento con él y le agradezco al Creador. Pero en ese momento no debería rezarle al Creador para que lo acerque. Con respecto a la plegaria que él ora al Creador para que lo acerque. Esto debe ser específicamente cuando tiene un poco de ascenso en el trabajo. Así es como está escrito en el Zohar, ven y ve, en el día, él participó en la Torah para complementar los juicios. Y en la noche se dedicó a cantos y alabanzas hasta que llegó el día, porque durante todo el día se dedicó a completar y clarificar los juicios que son izquierda. Por la noche se dedicaba a las alabanzas que son hasadim. Por lo tanto, la explicación anterior es que específicamente durante el día, es decir, durante un ascenso, se ocupó de la izquierda para clarificar los juicios, pero en la noche, cuando no ilumina, se dedica a las alabanzas.
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0: Sí, hay acción, hay intención. Hay más importancia. Aquí lo más importante entonces es que es la acción. La intención es lo agregado. Ahora mismo, cada uno está en un cierto nivel. El problema es que yo diría, es simplemente empezar el trabajo. Haremos y escucharemos como está escrito. Siguiente, sí, Ravash habla acerca de las acciones y la intención. Y la intención necesita ser. Ahora vamos a ver la lección del 11 de abril 2003. Rab dice, tomo 5, peldaños de la escalera, página 382. La verdad y la mentira en el trabajo. Ciertamente, todo nuestro trabajo es clarificar entre la luz y la vasija cuál es la diferencia entre ellas. La ventaja de la luz surge de la oscuridad. Y esto se llama, entre nosotros, en nuestro lenguaje, verdad y mentira. Nosotros sabemos en qué medida la mentira y la verdad son asuntos que son como bienes raíces, ¿verdad? ¿Sí? Vienen y van. Cosas que no tienen ninguna base fija. Un fundamento permanente con lo que se pueda de alguna manera que se pueden utilizar a largo plazo. Todo depende de lo que la persona decide. Y también acá dice que la persona crece y cada vez con respecto a qué tanto la persona se sumerge ella misma en este camino hacia el Creador. Entonces, resulta que la persona primero tiene que observar los mandamientos que son prácticos y luego se corrige a sí misma a través de la Torah hasta que llega a trabajar en las intenciones para poder otorgar. Y cada vez la verdad y la mentira se aclaran para la persona de forma distinta. En la parte 3 del estudio de las 10 Sfirot explica, y en la parte 5 dice que Malhut del superior se convierte en Keter del inferior. Ese cambio realmente provoca una desconexión de hecho entre Keter y Malhut, es decir, de forma general todo lo que existe en el grado anterior, ¿verdad?, y estable, sobre lo cual se sustentaba y se apoyaba en cada nuevo grado, en cada nuevo estado parece estar en contradicción absoluta con el estado anterior. Esa es la naturaleza de los grados. Y no es que como que si estuviera añadiendo cada grado de grado a grado cada vez, sino que estos grados se contradicen el uno al otro. Y por lo tanto, la verdad y la falsedad, lo que era verdadero antes, ahora se vuelve de hecho una mentira verdadera, y la verdad, ahora la mentira ahora se clarifica y contradice completamente la verdad anterior, porque cada vez en la clarificación de la vasija se revelan las cáscaras de la vasija ya clarificada anteriormente. Es decir, yo clarifiqué alguna vasija, esa vasija es por ahora sagrada, se considera como que desde esa vasija yo puedo juzgar quién es el creador y qué soy yo y así avanzar. Y parece que yo hice algo, yo pienso algo, yo he hecho un escrutinio correcto. Y entonces llega un grado mayor, se revelan las cáscaras en el grado anterior, que ese estado parecía sagrado, y comienzo a ver ante ello la profundidad en su interior, es decir, el grado siguiente, en comparación con el grado en el que estaba antes y que pensé que era la santidad. Este parece realmente como una clipa, una cáscara, como desecho. ¿Sí? Y es así cada vez. Por eso es de que no existe una verdad absoluta o mentira absoluta, sino que todo se mide con respecto a este nivel, ese grado en el que la persona se encuentre. Y así, similarmente, nosotros tenemos que relacionarnos con nosotros mismos en el proceso que atravesamos, que en cada estado, en cada lugar, los asuntos son relativos, y por eso es de que nosotros tenemos que tener paciencia y que tenemos que acelerar la correcta relación que nosotros tenemos hacia estos grados que afrontamos, ¿sí? Estudiante, él escribió acá, casi al final del artículo, él estaba hablando acerca de un estado en el que durante el día uno se ocupa de la Torah para completar los juicios y durante la noche se ocupa de, así como Bala Sulam dice que no hay momento feliz en la vida del hombre, excepto en el momento de la desesperación en que se construye una plegaria correcta. Y aquí está hablando acerca de que la plegaria no tiene que ser en el lugar ni en el momento en el que siente el hombre la noche. ¿Cómo es que esto funciona junto? Rav dice, ¿cuál es tu pregunta? ¿Dónde está tu pregunta? Voy a leerlo. Y es necesario recordar la regla en el orden de trabajo. El hombre no debe observarse a sí mismo y ver si está en el orden o no. Es decir, que si el hombre ve que no está en el orden, entonces el momento en que el hombre debe orar al Creador para que le ayude a estar en orden es precisamente en el momento en el que el hombre siente en sí mismo que tiene un poco de acercamiento al Creador. Entonces, se le permite observar su estado de con autocrítica. Sí, pero el momento en que el hombre siente que tiene alejamiento del trabajo, es decir, que no tiene tanto deseo para trabajar, no debe entonces observarse a sí mismo y orar, sino que él tiene que poner atención y decir, hasta donde tengo un poco de agarre en el trabajo, me alegro y de ello le doy gracias al Creador. ¿Cuál es tu pregunta, estudiante? La pregunta es, ¿cómo esto encaja con el estado en el que nosotros sabemos que la plegaria verdadera es en el momento de desesperación? Entonces, en el momento de la plegaria verdadera, aquí parece lo contrario, que en el momento en el que el hombre se siente lejano, no debe orar, sino que debe decir gracias por la conexión que se le fue dada. ¿Cómo esto encaja en conjunto? Rav dice, ¿cómo es que esto se junta? Yo te lo voy a decir. Nosotros, de verdad, cuando tú lees un artículo, lo recibes para llevarlo a la práctica. Es que estoy tratando de entender lo que está escrito acá, Rav. Rav dice, la indicación es muy simple, que cada estado y estado que tú afrontas es como un parsuf, que tiene Keter y Malhut, dos extremos. Y a partir de esos dos extremos la persona tiene que trabajar. Y como nuestra plegaria, tanto el agradecimiento como la petición debe existir. Y en cada estado, no importa qué estado atraviese la persona, también en ese estado hay vasija y luz. Y desde la vasija puede dirigirse tanto con petición como con agradecimiento. ¿Lo ves? También él hace girar un poquito esa comparación con respecto a lo que hace en otros lugares. Mira, deberías aceptarlo. ¿Piensas que de lo que lees algo te está pasando a ti, algo de forma práctica? Estudiante, es que yo trato que sea así con respecto a lo que está escrito. Rav dice, según lo que lees, según eso puedes estabilizarte. El estudiante dice, yo trato, Rav. Rav dice, intentar está bien, intentar ver que no funciona en absoluto. Mira, del libro, ¿qué es el libro de instrucciones? Mira, gira este botón aquí, te dice, y aquí así, haz un poco más de presión acá, mete algún pensamiento de esto en esto. No puedes hacer nada con eso. No determinas los procesos internos que hay en ti. El libro hace todo para que atraigas luces. Solo para atraer las luces. El libro mismo no hace nada. El intelecto, el intelecto que como tú extraes del libro, ¿sí? Y yo extraje como muchos de estos libros, mucho intelecto. Créeme que no, eso no me ayudó de nada. Ese intelecto no me ayudó de nada. Eso no ayuda, simplemente no funciona de esa forma. En el momento en que estás alegre, en el momento en que te encuentres en angustia, ese intelecto no te va a funcionar. La vasija

¿Cuándo debes actuar desde el intelecto? Cuando el sentimiento no te domina. En esos estados grises, les llamamos estados grises. Sí, estudiante. Sí, sin embargo, yo tengo que anhelar en que no estoy ahora, quiero estar mañana, pasado mañana, no sé, yo quiero encontrar un estado perfecto en el que quiera estar. Yo no estoy ahora, pero yo quiero estar en ese estado, quizás mañana o pasado mañana. Rav dice, yo necesito, bueno, yo leo en el libro que nosotros tenemos que trabajar. Necesito estudiar, necesito pensar todo el día, todo tipo de cosas. Yo necesito invertir en... Tengo que invertirme en la sociedad, usar el intelecto para que me dé cierta apreciación de las cosas, una nueva apreciación. Y entonces, con respecto a cómo yo me convenzo a mí mismo, yo entonces seré capaz de cambiar mi inversión de un lado a otro, ¿sí? Para poder empezar a invertir en la sociedad, en los estudios, en los libros, en otro tipo de lugares. Entonces, para eso necesitamos el intelecto. Eso es verdad. En otras palabras, nosotros tenemos el intelecto para poder dirigirnos en una meta cada vez más grande. Con respecto a cómo yo lo sentí en mi sentimiento, para mí sentirlo es importante, ¿sí? La vida es basura, este mundo. El Creador me dio tantos problemas que yo creo que este mundo no vale la pena. No vale la pena de nada. Estoy totalmente desesperado. Yo veo que no tengo nada con qué trabajar. Y yo no tengo nada, me hace incrementar la importancia de la meta. Sin embargo, hasta que yo empiece a entrar en estos procesos donde yo tengo ascensos y descensos, entonces, el intelecto empezará a funcionar. Puede ayudarte de manera muy limitada. Estudiante. Yo necesito mantener algún cierto punto de vista a través de los cambios de las situaciones. Yo tengo que sostenerme algo, ¿no? ¿Algún conocimiento, quizás? Yo ahora me siento completamente distinto a lo que yo me sentía antes con respecto a los sentimientos, al conocimiento. Sí, claro, el conocimiento está en mi mente. Algo tiene que permanecer, ¿no? Rav dice, mira, nuestro problema es distinguir entre el intelecto y el sentimiento. En absoluto no sabemos si tenemos algún tipo de información, algún conocimiento, algún dato, si es algo emocional o intelectual, ¿sí? Eso, más preguntas. Ajá, más preguntas. Sí, Rav, en la página 388. Rav dice, página 388, párrafo, sino que se dijo en lo espiritual, en materia de Torah y preceptos, lo principal es la acción, es decir, que se dijo en las palabras del Ari sagrado, que en las acciones de los preceptos se clarifica la clarificación de las chispas sagradas desde las cáscaras, pero eso es desde nivel de Asia, por así decirlo, ¿verdad? El mundo de Asia, y está escrito, aunque el hombre todavía no es capaz de ver esto antes de que tenga vasijas de otorgamiento, pues de otra manera, mediante verlo, que esto va a ir a su vasija de recepción. Y de todas maneras, devolverá todo a las cáscaras. Por lo tanto, la acción es lo principal. Sí. La pregunta es, ¿cuál es la acción? ¿Esa es tu pregunta? No. Estudiante dice, es que la acción clarifica las chispas. Está escrito. Dice que lo más importante acá es el acto, la acción. La intención es secundaria, Rav dice. Es decir, nuestra pregunta acá es la siguiente, mira.

0: la intención y qué es la acción? Antes que todo, ¿verdad? Ok. ¿Cuál es la intención? Aparentemente lo sabemos. La intención es para qué es lo que quiero sacar de lo que estoy haciendo, ¿no? Eso es, está claro, ¿verdad? Esa es la, la intención. Kavana, ¿sí? La persona hace algo con sus manos, con sus pies, con todo tipo de herramientas que tiene y no importa sobre, no importa saber su intención. En realidad, su intención es lo que determina. De hecho, porque se, ser que haga cosas muy buenas, porque está difundiendo, hace muchas cosas. Por sus intenciones, quién sabe. Quizás viene como un espía, así nada más. No sé. No me viene algo más que decir. Entonces, su intención es en realidad lo, la que determina, no lo que le salga del trabajo en ese momento, sino a dónde este trabajo, sí, cómo es que lo lleva y qué causa, no solo en sí mismo, sino a los demás, a la sociedad y al creador. ¿Sí? Es decir, la acción puede ser buena, la intención puede ser mala. Y entonces, según la intención, en realidad lo juzgamos, ¿verdad? Bien. En el mundo espiritual, son deseos. En el mundo espiritual actúan deseos, intenciones. Allí no se tiene en cuenta el cuerpo. Aquí hay cuentas diferentes. Por eso la intención allá, ahí se llama si es con el fin de otorgar. Y si es con el fin de recibir, a eso se le conoce sin intención. En nuestro mundo, la intención significa que la persona trata algo. Para bien, para mal, no importa. Pero tiene una buena intención, tiene una mala intención. En lo espiritual no existe tal cosa como buena intención o mala intención. Solo existe la intención. Simplemente se habla de intención. Es que tiene intención con el fin de otorgar al Creador. Y entre nosotros, no. Entre nosotros, tenemos la acción corporal y la intención puede ser buena con eso o no. Por eso es de que él escribe que nosotros debemos cumplir los mandamientos que son prácticos, mitzvot sin intención. Es decir, que el estado es de esta forma, que en nuestro estado, debido a que estamos acá todos sentados, todavía nosotros no tenemos la intención para otorgar. Es decir, todavía nosotros estamos trabajando en intención con el fin de recibir. Eso se llama que estamos cumpliendo las mismas de forma práctica sin intención. Es decir, leo, estudio, me ocupo en la sociedad y mi intención es en esto es ganar, lograr algo. A esto se le conoce como hacer las mitzvot de acción, sin intención. Yo lo hago de forma práctica, todo tipo de cosas que me pueden llevar a ese objetivo. Me dicen, sí, hay que estudiar, hay que trabajar en la sociedad, en la difusión, los amigos principalmente. Así está escrito en todas partes. Me ocupo de eso. Eso se llama mitzvot, o mandamientos, o herramientas. Acciones que yo tengo que hacer con mis manos y con mis pies. Mi intención todavía es para mí mismo, para que me sienta bien. Yo no sé qué es lo que quiere el Creador. No pienso en el Creador ahora mismo. Eso no está en la fuente que yo necesito, de que me tengo que preocupar. Yo me preocupo solo por mí mismo. Esto significa que estoy haciendo las cosas sin intención. Después va a llegar un momento en el que cuando nosotros adquirimos la intención para otorgar, y entonces nosotros podemos decir que nosotros estamos haciendo acciones con la intención, o que nosotros vamos a estar trabajando con la intención. Es decir, si nosotros estamos hablando de la comunicación entre el hombre y la espiritualidad, nosotros no estamos hablando acerca de manos y pies, de lo que hizo mi mano, que eso es una acción. No, es un mandamiento. Nosotros siempre nos referimos a acciones en los deseos. Porque el deseo es nuestro tema principal. Esa es la única cosa que fue creada y con eso nosotros trabajamos. Estudiante. Pero él dice aquí que en la acción de los preceptos, y no en la intención, sino que en la acción, se clarifica la clarificación de las chispas, desde las cáscaras. Rav dice, sí. Entonces, también nosotros, sí, en la acción de las mitzvot sin intención, está escrito, con los preceptos de acción se refina el noga de Asiyah y se convierte en la vestimenta de Nefesh. Entonces ves más adelante, sí, en la página 384, que dice, y mediante las mitzvot de acción se refina noga de Asiyah y se convierte en una vestimenta de Nefesh. Sí. Y más adelante, es decir, no se puede decir que las acciones de las mitzvot y la Torah sin intención, Dios no lo quiera, no son verdad, sino que se entiende de las palabras del Ari que de todas las acciones que el hombre hace, se clarifica mediante ellas la clarificación, de la santidad, desde las cáscaras, desde las clipot, que cayeron en el momento de la rotura de las vasijas, sino que hay que distinguir entre preceptos sin intención y Torah, sin intención y Torah, y preceptos con la intención correcta. Con la intención. Estudiante. Ahora, en la continuación del párrafo, Rav dice, ¿qué continuación? ¿Qué párrafo dices ahora? Estudiante. Página 388, Rav. Rav dice, sí. Estudiante dice. Dice que en el momento en que se hace el punto sin intención, de todas maneras devolverá todo a las cáscaras al final del párrafo. Rav dice, en la página 388, vasijas, de otra manera, mediante esto que vea lo que resulta de su trabajo, se irá a su vasija de recepción y de todas maneras devolverá todo a las clipot. Por lo tanto, la acción es lo principal. Sí. ¿Qué es lo que no entiendes acá, estudiante? También la acción devuelve todo a las cáscaras y también es lo principal. Rav dice, si por ejemplo a ti te dieran ahora mismo, en cualquier situación donde tú no tengas una pantalla, no tienes la intención de otorgar, si a ti se te permite ver qué es lo que estás haciendo en la espiritualidad, al venir a estudiar ahora en contra del deseo voluntario de tu cuerpo, te esfuerzas allí en el estudio, digamos, de alguna manera tratas de conectarte con la sociedad. Es decir, tú estás tratando de hacer trabajo utilizando herramientas que nos pueden llevar a la santidad, hacia el Creador. Tú no tienes tales intenciones. Tú no sabes lo que estás haciendo. Sin embargo, tú de alguna manera estás participando, pero hay cosas que inclusive tú no exactamente entiendes. Sin embargo, estas cosas tienen un efecto. Ahora, si tú eres nuevo, ¿qué va a resultar de tu, digamos, tú recibiste 10 gramos de espiritualidad el día de hoy y tú aparentemente todavía no lo sabes? A través de tus esfuerzos, si ahora tú descubres estos 10 gramos de espiritualidad, tú, a ti te va a parecer que es lo más grande que todos los placeres que tú tuviste en toda la humanidad. Y esto es mucho más largo que todas las generaciones juntas. Y eso realmente así, ¿podrías tú continuar hacia algo o te ahogarías y estallarías de esa abundancia? Tú dirías, no quiero nada más, bendito el Creador, terminamos. Dame lo mío, ¿verdad? ¿Continuarías en el trabajo? No. Por eso está oculto. Es decir, tú pondrías todas estas cosas en la cáscara. Meterías la espiritualidad que ahora tú has alcanzado. Estás haciendo cosas grandes espirituales ahora que son muy grandes. ¿Pero por qué están ocultas? Porque tú no tienes la pantalla todavía. Cada uno que está acá, todos ahora, en estos momentos, sentados acá, están generando cosas espirituales. Al 100% se los aseguro, lo firmo. Pero si nosotros lo viéramos después, del Maxom comienza esto, comienzas a recibirlo junto con las transgresiones involuntarias y cometes errores y cosas que son involuntarias y voluntarias en este momento. Es decir, que no hay otra opción, no hay otra forma. Cada uno simplemente tomaría su parte que ha logrado ahora, quedaría completamente lleno y ya no avanzaría. esta luz, esa abundancia no se anularía. Seríamos simplemente al 100% como una cáscara, cada uno de nosotros. Ese es el propósito, esa es la razón del ocultamiento. Esto es lo que él quiere decirnos acá. De otra manera, mediante esto, que vea lo que resulta de su trabajo, eso irá a su vasija de recepción y de todas maneras devolverá todas las cáscaras. Es escrito, por lo tanto, la acción es lo principal. Es decir, que la acción que hace no tiene intención y no ve sus propios resultados. ¿Más preguntas? ¿No hay? Bien.
1: ¿Yes? No.
0: Bien. Estudiante, tengo una pregunta, Raf. Sí, bueno, dice el Raf. Dice que primero nosotros tenemos que hacer la acción, una acción material, y después vestirla con la intención. Y nuestro trabajo aquí dice que en absoluto la intención, que en el mundo espiritual no existe la acción material. Pero aquí él escribe, dice que sin la acción material no tiene ningún sentido la intención. Raf, ¿qué quiere decir él cuando dice acción material? Material significa con el fin de recibir, espiritual significa para otorgar. ¿Escuchas la definición, lo que te estoy diciendo? Ok. Material no significa que lo hago con las manos y los pies. Y un hombre que no tiene, Dios no lo quiera, manos, ¿no puede hacer acciones? No. Es lo que él escribe, Raf. Raf dice, ¿qué escribe? Estudiante, escribe que si pones tefilín, escribe que al ponernos el tefilín, Raf dice, ponerte tefilín, es decir, que esto es una herramienta para avanzar en lo espiritual, eso no importa. No importa si es el tefilín o son otras cosas, estudiante, estos son ejemplos. Raf dice, bueno, ponte el tefilín. Entonces, si yo hago esto, es una herramienta para mi avance, no entiendo cómo, no entiendo por qué, pero lo hago. Pero, ¿para qué? Para avanzar en lo espiritual. No para que me vaya bien y gane un buen juicio, o se me arregle con la salud, o todo tipo de cosas. No, no, no. Estudiante, ¿por qué? Entonces, Raf dice, ¿por qué? Por favor, si tienes problemas, si quieres eso también, por favor, hazlo. Solo que nosotros estamos hablando acá de quienes tienen una inclinación a ganar de lo espiritual. Estudiante, ¿algo más sofisticado, Raf? Raf dice, sí, más sofisticado, digámoslo. Sí. Estudiante, entonces necesitamos comenzar primero con esto de hacer el tefilín y atarse a lo que es material. Raf dice, sí, hazlo. Y luego hacemos las intenciones, Raf. Raf dice, hazlo también, tu intención. ¿Qué es eso después, ponerte tefilín y sobre eso hacer la intención? ¿Qué es sobre eso hacer la intención? ¿Cómo hacerlo? ¿Cómo hacerlo si yo no tengo la intención? Después, ¿qué quiere decir con eso? Que yo después voy a poner una pequeña cajita. Estudiante, sí, en el futuro, para salir del Olishma al Ishma. Yo no sé qué es el futuro, dice Raf, no te entiendo. ¿De dónde él está hablando del futuro? No te lo escribe. Tú ahora haces, después de hacer las acciones en el futuro, estás viendo el futuro. Estudiante dice, esas son las acciones de intención. Raf dice, las mismas acciones, es decir, las mismas cosas que ahora haces con el esfuerzo en todo tipo de cosas para alcanzar la meta. La meta que quieres alcanzar ahora, la quieres alcanzar para recibir. Después querrás alcanzarla para otorgar. A eso se le llama intención. De nuevo, el problema es solo con las definiciones que estamos teniendo acá. Estudiante, también las palabras de Maimónides que nosotros hablamos es sobre las personas. Raf dice, Ramban habla de los niños, de las mujeres, de los esclavos. Él está hablando acerca de distintos tipos de recibir en el hombre. En el hombre, y no habitualmente la mujer, ¿verdad? Que él necesita afrontar, estudiante, que quiere avanzar hacia la espiritualidad, pero Raf dice, cuando la persona quiere avanzar en la espiritualidad, ellos no hablan, estos libros no hablan sobre animales, hablan sobre quienes desde el punto de el corazón en adelante comienzan a desarrollarse, de lo contrario la Torah no, la Torah fue dada a los hombres de corazón, se dice. Estudiante, lo tomaron y le hicieron adaptación también para los animales. Raf dice, no. Se adaptaron para los animales, está bien, dilo como tú quieras. ¿Quiénes son ellos? Los cabalistas, los jefes de las generaciones que eran tan muy grandes todos. Entendieron y vieron que no es posible sostener al pueblo si no se le dan las acciones, aunque sea sin intención. Sí, y las dieron. Estudiante, Entonces le pregunto, ¿quién les afirmó que eso nos traería al estado que escribe Maimónides? Rab dice, ¿quién te dijo eso? Estudiante, la Torah es una poción de muerte, Rav. Rav dice, no, la Torah no es una poción de muerte. En ese momento, mira, te lo voy a explicar. Ese estado del veneno mortal de la Torah tampoco es algo fácil de llegar. No pienses que eso es algo principalmente malo. ¿Quién sabe? Si te mostraran el veneno mortal, quizás lo ansiarías, no sé. ¿Sabes? Eso, todo entre nosotros, las palabras no son... Mira... Es difícil explicarlo. Sé que no se comprende. Y años pasan y no se comprende. Y tampoco hay lenguaje para que eso pueda clarificarse para que podamos aclarar los matices o los detalles. Quien cumple la Torah las mitzvot en la corporalidad hace una correspondencia a las raíces espirituales. Y si en lo espiritual hay que ponerse el tefilín, sí, en la espiritualidad, en lo espiritual se llama que en mi deseo, con la intención, con el fin de otorgar, ejecuto una acción de sibuk de acá, de acoplamiento por golpeteo con la pantalla, con la luz superior, sí, a la altura de Netzach, de Zirampin, de Atzilut, y así sucesivamente, que se llaman, digamos, poner tefilín. Sí, en la grandeza, ciertamente después del grado 13, y así sucesivamente, como lo hemos estudiado, ¿verdad? Eso es poner tefilín en su forma original. Si ante eso no, ¿qué puedo hacer? Primero que todo, hacer lo mismo con el fin de recibir. Eso es una cáscara del tamaño de la santidad. Eso es ante eso. Cosas que todavía son muy altas para nosotros, también las cáscaras. Pero ¿qué es lo que tenemos en nuestro mundo? En nuestro mundo ahora no existe ni siquiera ante eso una acción por deseo. ¿Sí? Una acción por deseo no la tengo. Esas son acciones espirituales completamente. Yo solo tengo actos simples, ¿verdad? Una acción material que, por ejemplo, tengo una cajita, una filacteria construida según la rama y raíz exactamente según las mismas leyes, según las que está construida la vasija espiritual, allá en el nivel de Zirampin, de Atzilut. Ajá. Y esas son las leyes según las que están construidos los tefilín. Bueno, digámoslo. Entonces tenemos esta cajita en nuestro mundo, tiene nombre, así que hay que coserla así, con ciertas formas, con ciertos versos, ciertas parashot ahí en ellas. Y yo lo pongo en la frente. Sirankpin es el hombre, eso está claro para nosotros, todas estas cosas. Es decir, haces una copia de lo animal en tu mundo. En el estado en que te encuentras con el cuerpo, no con tus deseos internos con el cuerpo, ante lo que ocurre en lo espiritual en la Atzilut, en el nivel, en la cosa más elevada prácticamente. ¿Entiendes? Esto es un mandamiento, es una acción muy grande. Ahora, nos dicen que también nosotros también recibimos una iluminación pequeña de esto, es porque todos los mundos están construidos de la misma estructura y de la misma forma. Sin embargo, la materia en cada mundo es distinta y la materia de nuestro mundo es la más baja. Y tú que ejecutas esa acción en el nivel más bajo de todas las formas, tienes ante eso una pequeña iluminación. Sí, la hay. Esa iluminación no te hace avanzar hacia adelante. Simplemente existe y te guarda según la rama y la raíz. ¿Sí? Según la rama y la raíz. Y vemos que funciona. Para guardar así a tu pueblo, los cabalistas escribieron estas cosas. Estas cosas no pueden llevarte a algunos pensamientos especiales, sino solo te guardan. Eso es. Te cuidan. Ahora bien, porque se habla de acciones, que tú ahora quieres avanzar hacia lo espiritual, entonces no te dicen que debes hacer esos mismos preceptos. esos preceptos los haces y te guarda para estar en el marco, para no escapar de los límites de ese rebaño que se llama el pueblo de Israel. ¿Sí? Sino que si ahora quieres avanzar más allá de eso, más allá de lo que te guardas para ser parte del pueblo, quieres ser el elevado del pueblo, estar por encima del pueblo, entonces te dicen que necesitas usar las acciones. Sí, también tus acciones. Eso está claro, ¿verdad? Pero si tienes una intención de llegar a algo más superior, ese impulso no es todavía intención, porque intención es algo cuando ya alcanzas algo, te aferras a algo. Entonces se te dice, aquí necesitas activar las herramientas para alcanzar lo superior. ¿Sí? Los medios para alcanzar lo superior. Entonces te escribe a ti el libre albedrío. Eso es si tú tienes un impulso hacia el grado más superior. Para alcanzarlo puedes solo mediante que recibirás deseos adicionales, impresiones de tu entorno. Eso es todo. El entorno son los libros, los maestros, los escritores, la sociedad, es decir, el entorno. Eso es todo. No te va a ayudar que te pongas un tefilín 10 veces al día o andes con ellos todo el día y todo tipo de cosas así. Esos son mandamientos que pertenecen para guardar a la persona. No, hay que menospreciarlos, ¿sí? Eso pertenece a la guarda del hombre. En general, los que desprecian, quien comienza a subir un poco más adelante, a desarrollarse en la espiritualidad, menosprecia estas cosas. Eso lo escucho de personas muy, muy religiosas, de personas que ni en sueños pensaron que algún día de repente tendrían tal deseo. Hoy no quiero ponerme tefilín o cosas así. No. Yo recuerdo, vine al rabín, al rabash, siendo ya cuando estaba estudiando con él, y le dije, mire, si no me pongo el tefilín una semana, ¿qué pasa? Sí, eso no está bien. Eso es, ¿entiendes? Es decir, el hombre entra en un torbellino y le pasan todo tipo de cosas, pero de nuevo, de todas formas, si se guardan tales cosas, hay en ellas cosas que no importa, no les quiero decir todo de un solo. No. Entonces, la Torah y las mitzvot para el hombre que va en este camino se van convirtiendo ya en más intención. Y las herramientas que pertenecen, como escribe en el libre albedrío, no tienes otra cosa para elevarte, ¿verdad? Hacia arriba, no para mantenerte en el plano del pueblo. Acá tienes la posibilidad solo de añadir un deseo adicional, que puedes recibirlo solo de la sociedad. Eso es lo que nosotros escuchamos de los artículos, y yo no tengo otro consejo más que darte, estudiante. Ahora, si los cabalistas establecieran eso para guardar al pueblo en una cierta conexión con lo espiritual, ¿por qué no introdujeron, digamos, en esa misma religión, en ese mismo marco del rebaño, también acciones, es decir, algún tipo de marco que les ayude a avanzar? Rav dice, los cabalistas que establecieron para el pueblo los preceptos, digamos, preceptos, ¿verdad? De acciones, es decir, en el cuerpo y orar según lo que está escrito en el libro y no lo que está en el corazón, ¿verdad? Y todo tipo de cosas así. Introdujeron al pueblo en un marco, ¿sí? Y más, en ese marco no es posible introducir a la persona porque ya lo introdujeron. Lo que infundieron en el pueblo no tiene que ver con el deseo. Tiene que ver con la acción neta, ¿sí? Claro que el hombre es emocional, entonces a veces hace un poco más de las cosas con entusiasmo, un poco menos entusiasmado otra vez, porque se siente mejor o se siente o no se siente bien, pero al final tú no vas a encontrar una persona religiosa al que le enseñaron qué hacer y que no lo haga. Eso ya es un deterioro definitivo, una educación incorrecta, ¿sí? La educación correcta sería que lo hace, que él simplemente no puede dejar de hacerlo, ¿sí? Pero cuando nosotros estamos hablando de las mitzvot, no, que no necesitan intención, entonces quiere decir que esas son las acciones que nosotros hacemos, aun cuando lo hacemos con la intención de recibir, y no hay problema, eso funciona. Si trabajo en la sociedad, si trabajo en mi estudio, si participo en todo tipo de actividades, eso funciona. Esos mandamientos, esas herramientas para lograr algo, para alcanzar algo de la espiritualidad, no necesitan intención con el fin de otorgar. Eso es lo que quieren decir cuando hablan de la intención. Esa es la definición. No necesitan intención y funcionan. Y vemos, una persona comienza a estudiar, comienza de alguna manera a participar. Hasta cuando comienza a cambiar, él mismo queda asombrado de lo que le pasa. Estudiante, quiero preguntarle, ¿por qué no me introdujeron desde dentro de ese marco, digamos, la obligación de una vida en sociedad cooperativa? Porque, digamos, la forma del trabajo de la sociedad no es parte de los preceptos, Rab dice. No introdujeron la obligación de una vida compartida en tal sociedad, porque eso va en contra del deseo de recibir del hombre. Todo lo hicieron solo de tal forma que el deseo de recibir lo apoye, porque el marco no puede existir sin el apoyo del deseo de recibir. Harás más, serás más justo, orarás más, recibirás más de arriba, tendrás salud y todo, y el Creador y el mundo venidero y este mundo, lo que quieras. Solo de esa manera puedes dirigirte al hombre directamente a su naturaleza. Si dices, hagan una sociedad cooperativa y una comuna, y comiencen a otorgarse los unos a los otros, eso ya... ¿Quién puede hacer eso? ¿Tú? Eso todavía no se ve. No. Entonces, ¿cómo obligar al pueblo? A las personas. ¿Cómo es posible obligar a las personas a construir esa base de la nación que pueda existir durante miles de años en todo tipo de lugares, en cosas que nosotros no... Mira ese poder... Mira qué enorme debe ser. Hay pueblos más antiguos que nosotros, ¿verdad? Ahí están los chinos, los indios, pero ellos primero que todo viven de manera primitiva. No que los menosprecie. Hay en ellos un gran potencial. Eso todavía se revelará. Espera lo que se revelará de ellos, sabiduría en los pueblos. Pero hablo sobre la forma de vida, la forma de fe. Existen sin salir de sí mismos. Se establecieron también en un marco muy, muy duro, ¿verdad? Los chinos. Mira la muralla. Esa solo es una señal de hasta qué punto se interiorizó hasta antes de la Segunda Guerra Mundial, ¿verdad? Mira, no podías entrar ahí. Son sociedades muy, muy cerradas y por eso existen, han existido tantos años. Ni siquiera fueron a guerras para tomar nuevos territorios. No quisieron conectarse con ninguna otra nación, ¿lo entiendes? Solo se guardaron a sí mismos. Por eso mira que existen hasta el día de hoy. Pero entre nosotros... estábamos dispersos por todo el mundo. Aquí ya hay un poder espiritual. Solo una fuerza espiritual puede mantenernos sin salir de estos límites. Solo una fuerza espiritual. Y ves que esto está funcionando. Pero para el avance, eso puedes solo guardar el territorio. El mismo territorio. Te quedas como eras. Para avanzar hacia arriba, eso ya es solo mediante las fuerzas adicionales de la sociedad. El Creador no te dará fuerzas para esto. Es decir, para pasar del 25%, no, para avanzar estos 125 grados, necesitas obtener la fuerza de ti mismo, todos esos grados, esa altura. Tú necesitas obtener esa ayuda, entonces, estudiante. Cuando Bala Sulam escribe en la última generación que la educación no puede ayudar y tampoco la fuerza pública puede ayudar, porque vimos los resultados con los animales, los nazis alemanes, pero la educación en la religión del otorgamiento sí puede ayudar. ¿Qué es eso, Rafa? Rav dice, cuando él escribe en la última generación que la educación en la religión del otorgamiento, escribe que si tienes una sociedad grande, que ya tiene en esa sociedad suficiente fuerza de las personas que la componen en otorgar, sí, y metes allí otras personas, el asunto de la recepción y el otorgamiento es un asunto psicológico. El hombre ve que eso es mejor, es atraído hacia ello y no le importa otorgar. Entiendo. Y por eso vemos también, así como con nuestros pueblos, con nuestros propios hijos, que nadie arrastra a su hijo precisamente hacia aquí, pero reciben algún tipo de influencia de aquí y se sienten atraídos a estar acá. Y eso es algún tipo de pequeño ejemplo de lo que puede ocurrir. Pero para eso ya necesitas una gran sociedad que realmente tenga toda esa tendencia hacia lo espiritual, hacia el Creador. Entonces, aparentemente puede absorber más personas de afuera. Estudiante. En años anteriores, bueno, miles de años antes, los cabalistas no habían suficientes condiciones para esto, ¿verdad? Primero, las personas regulares tenían un deseo de recibir muy, muy, muy pequeño. Estudiante, eso era más fácil. Rav dice, no era más fácil. Cuando el deseo de recibir es muy pequeño, no exige nada. Claro que es más fácil para el hombre que, como que, ¿qué quiere? Realmente no quiere nada. Piensa de otra manera. Pero si lo ves del otro lado, ¿qué es un deseo de recibir pequeño? No necesita nada. Quizás solo gusta de hacer bondad. Y si necesita algo, entonces dame algo para comer y déjame en paz. Había esclavos, ¿por qué? No necesitaban más, tenían comida, gracias al Creador. Querían hacer algo, bueno, yo lo hago. Sé que tengo donde dormir, tengo que comer, eso es todo. Hoy, ¿puede alguien conformarse con algo así? El deseo de recibir ha crecido tanto en cada uno de nosotros, que incluso los indios y los chinos, mira lo que hacen. Toda la industria pasa hacia ellos, no les basta lo que tienen. ¿Ves qué señales terribles para todo el mundo? Ahora han comenzado a salir de sus países. Sí. No saben qué es eso. Otro billón de personas que salen es casi otra China, ¿no? ¿Lo entiendes? Sí. Lo digo en serio. Por eso yo espero que salgan cosas muy grandes de esto. Entonces, los cabalistas antes no podían establecer tales cosas. Ahora nosotros entendemos, bueno, entre nosotros, en nuestra situación, que ya hay sociedad entre nosotros y bendito el Creador que estamos creciendo. Entonces verán cómo es que nuestros hijos y quienes se unirán a nosotros y que no tendremos las condiciones, pero las condiciones vendrán de arriba en correspondencia a cuánto crezcamos y seamos ya dignos, hasta cuando atraigamos a personas de afuera y los que estén entre nosotros dentro de nuestro nazcan, también ellos se unirán. Eso atraerá porque el deseo de recibir ya apoya eso. El deseo de recibir mismo ha llegado a tales dimensiones en el hombre que ya apoya todo el desarrollo que sea, solo para no quedarse en lo que hay afuera.
1: No.
0: Sí, pero cuando estamos hablando que una persona quiere avanzar hacia el Creador, leemos, bueno, de estas personas que nosotros leemos acá, puede llegar a un resultado no deseado. Es decir, si viene a mí un hombre y me dice que tiene deseo de estudiar, tiene deseo de avanzar, ¿a dónde lo lleva su deseo? Porque puede ser que se cause daño a sí mismo si estudia, Rav dice. La persona nunca se puede dañar a sí mismo si estudia Kabbalah. Bueno, si ya está un poquito loco o tiene una imaginación exagerada. Hay todo tipo de personas. Excelente. Rav dice, un momento, sí, tú lo alimentas. Antes estaba en sus imaginaciones pequeñas, de repente le das alguna imagen así donde puede desembocarse aquí, ¿entiendes? Con sus imaginaciones que ya es un ángel, que ya no sabe qué más. ¿Lo hemos visto o no? Bueno, no lo sabemos. No he visto muchos casos donde incluso las personas que entran hayan recibido alguna sacudida, digámoslo así. Recibimos sacudidas todo el tiempo. Eso está claro, ¿verdad? Y estamos confundidos y no sabemos en absoluto dónde estamos, ¿verdad? El problema de la orientación en general es quien crece es así, porque cada vez entra en un grado. Aunque no sentimos que son grados, pero se entra en grados donde no sé en qué mundo estoy, ¿sí? Entro en un grado más superior, todavía no lo conozco, estoy confundido, de repente no tengo intelecto, de repente no recuerdo nada, no siento nada, leo y no sé qué es esto. Eso lo sienten todos, pero estas cosas son naturales. En la medida en la que tú asciendes y cada vez que asciendes será diferente. Y en los grados elevados allí hay una desconexión muy fuerte de la comprensión anterior. Siempre es como eso. Pero estas cosas son cosas que para personas saludables y normales pasa. Y no es posible pasarlas de otra manera porque cambia su alma. Eso es literalmente la parte interior, se renueva. Eso se renueva cada vez, su cuerpo se queda aparentemente lo mismo. Pero no sentimos ni conocemos hasta cuánto somos todo el tiempo renovados. Nuestro deseo de recibir es nuevo cada vez. El intelecto queda aparentemente con toda la adquisición que vamos adquiriendo, pero el deseo de recibir todo el tiempo se renueva. Entonces, necesitamos cuidarnos de personas que son débiles de alma, como se les dice, en las fuerzas del alma. Y a ellos, o no dejarlos entrar si son casos excepcionales o quizás apoyarlos. Si vemos que es una persona un poco débil, quizás demasiado delicada, entonces ayudarla así en algunos como que primeros pasos y después se arregla. Si estudiamos exactamente según nuestro método, al final hay casos contados que se convierten en fanáticos de algún tipo así, o la mayoría desde el 99 siguen así, se van o continúan. Entonces, no hay de qué preocuparse aquí.
2: Pero ya sé que el 99% se dan por vencidos y no continúan. Así que no hay nada de qué preocuparse aquí. Así que aquellos que se van de aquí ya es un distinto nivel. Esto trabaja dentro de ellos. Y el paso de su avance es distinto. Él está por fuera, ni abre ningún libro, ni escucha. O tal vez recuerda después de 6 meses, 1 año, pero aún avanza. Pero claro que tú estás en un jet, volando en un jet, ¿no? Comparado con él, y él apenas va en un carruaje. Pero es algo de avance y llegará en su punto, incluso lo poco que estuvo aquí. Aquellos que estuvieron poco aquí, no debemos de faltarle el respeto a esto. ¿Sí? Pregunta. En ver lo que fue, lo que pasó con su trabajo, esto significa que cuando yo avanzo, no puedo saber mi medida de avance, ¿es correcto? Rab, cuando nosotros avanzamos, claramente no sabemos, ¿sí? Este es el punto del ocultamiento, porque si hubiéramos sabido que estamos avanzando, nosotros lo tomaríamos en el deseo de recibir y estaríamos cómodos con esto. Pero ahora que no lo vemos cómo avanzamos, ¿te parece a ti entonces que cada vez tienes menos y menos que antes? Y entonces te están quitando. Entonces, ¿qué tienes? Nada. ¿Y qué nos dice aquí? Que yo salí de la tesorería del país, del Banco Central ahí, con plata y oro, y me lo tiran hacia afuera, y me voy llorando, y te dicen, ah, ok, ve otra vez adentro, y va a estar bien, va a estar bien. Y otra vez salgo, y me vuelven a hacer lo mismo. y hasta que finalmente saco lo que merezco, la pequeña porción, no me dicen que es mío, porque si supiera que es mío, ya no volvería de vuelta ahí. Que listo, voy con mi copa pequeña, la lleno con estas monedas de oro, ¿sí? Listo, y me voy a casa con ellas. ¿Entiendes? Es por esto que todo este proceso se lleva a cabo en ocultamiento de nuestro deseo de recibir. Y tenemos que elaborar aquí que cada palabra que dicen aquí no es todo el camino del deseo de otorgar. ¿A qué nos referimos con el deseo de otorgar? Que el deseo de recibir, cuando ya se utiliza con el fin de otorgar, que utiliza su deseo de recibir, lo ve de por el lado, a este deseo de recibir, y yo me enfoco con este y lo utilizo solo con el fin de otorgarle a otro. De otra forma, no lo toco, no lo considero, no lo utilizo como un instrumento para mí mismo. A esta acción le llamamos otorgamiento. ¿Pero qué es realmente? Yo estoy recibiendo. Entonces tenemos que definir aquí bien, correctamente, y elaborar en estos detalles, ¿sí? ¿Más? ¿Es todo? Ok. ¿Acaso hay preguntas de Pesaj, de Pascua? No.
1: ¿Quién?
2: Ya sabemos cómo salir de Egipto, parece. Sí. Pregunta acerca del tema que dice que hay 50 plagas sobre el mar y estas plagas se duplican. ¿De qué habla esto? Había tal pregunta. Rab, los 50 golpes es un grado completo. Aquellos que llegan a mayor reconocimiento, en vez de 50, siente 250. Eso es, sí. ¿Por qué comemos matzot? El pan de levadura, sí. ¿Qué es el matzá? A la salida de Egipto. Este pan que no pasó por un proceso. Entonces, ¿qué simboliza esto? Nosotros que sabemos que Malhut Keter Jochma, ¿qué? Binah, dicen, Binah. Rab dice, ¿por qué Binah? Dice el amigo, porque no quiere para sí misma. No infla nada. Rab dice, no quiere nada para sí mismo, no lo infla. ¿Ves? Es un símbolo. Es como si no le da. Porque si le dieras, se podriría. ¿Sí? Esta es la levadura. Y entraría a podrirse por el deseo de recibir. Entonces está Malhut ahí en Binah, pero no le permitimos que brinque, ¿sí? Que salte aquí. A esto se le llama Matzah. ¿Qué quiere decir? Cuando nos adherimos a Binah, nos sostenemos ahí. Y entonces, de tal forma, es como si no hubiera Malhut. Nosotros nos escondemos dentro de Binah, como en el arca de Noé. Pregunta, ¿y qué significa la comida? Rab, la comida es la que ejecutamos, que no queremos recibir nada más que la luz de Hasadim. Y de esta forma yo puedo escapar de Egipto. Pregunta, ¿qué significa que la comida es hacer? Rab, la comida es la luz interna, ¿sí? Tamim, sabores, ¿sí? La comida, lo que tú pones en la boca y hacia abajo el parsuf, ¿sí? Entonces lo que sucede es que aquí, ahora estamos suficiente con la luz de Hasadim, que mi deseo de recibir está oculto sobre o vestido sobre Binah. Y esta es la forma en la cual, es esta forma a través de la cual yo cruzo la barrera. Yo salgo del deseo de recibir hacia el otorgamiento. Ahora hay muchas cosas que interpretar aquí, de lo que sucede en medio de este proceso.
1: Sí,
2: y Moisés, de pronto, ¿quién es? ¿De dónde viene? y este que de pronto Moisés se preocupa del ganado, ¿sí? Y así se le dio el rol de ser el líder de la nación. ¿Cómo? ¿Por qué? Porque Batia, la hija del faraón, lo crió. Sí, que hay muchos aspectos aquí. Dice el amigo, con respecto a Moisés, hay otra pregunta. ¿Por qué decimos que Moshe fue recompensado y todos los otros profetas no fueron? Todo lo que tenemos en recibir el método de la revelación de la divinidad, que es el método de alcanzar el propósito de la creación. Esto viene de Moisés, es el profeta más grande. No puedes evaluarlo en base a Abraham y los patriarcas. ¿Sí? Los patriarcas son el cimiento antes del desarrollo, ¿entiendes? Tenemos Keter, Jochma, Binah, que está totalmente desconectado a nosotros. Y luego tenemos Hesed, Geburah y Tiferet. Estos son los que nosotros seguimos. ¿Quiénes son Hesed, Geburah, Tiferet en el Parsuf? También son Keter, Jochma y Binah. Pero ya es con respecto a nosotros, dirigidos hacia nosotros, y de esta forma, aún así, son Keter, Jochma, Binah con respecto a nosotros. Es por eso que Abraham y Jacob son Hesed, Geburah, Tiferet, pero de lo que está dentro de nosotros, ¿sí? Esto es lo que era antes de Egipto. No pertenecen realmente al exilio de Egipto, Abraham, Isaac y Jacob, que permanecen como un ideal de la divinidad. Y comienza a suceder a partir de Joseph. Y el nuevo desarrollo ya comienza. Pregunta, ¿por qué 40 años en el desierto y no 70 años como un grado completo de concepción? 40 años en el desierto es Mem. Mem es Binah. Cuando tú vas en el deseo de recibir en el desierto con Mem, con Binah, después llegas a la tierra de Israel, que Malhut y Binah se conectan juntos y llegan a otorgar, que es una tierra, un deseo por un lado, y que está dirigido a Yeshar Kel, directo al Creador. Pregunta, se nos dice que el exilio de Egipto es como el salir del Maxón, de la barrera. Y vemos que en el éxodo de Egipto, que está al cruzar el Mar Rojo después. El exilio de Egipto es un proceso. Sí, en la Torah está escrito acerca de cada plaga y golpe y de todo esto. Y tenemos que leer de esto también de Larí en el Portón de las Intenciones. Que esto nos puede guiar en la semana de Pesaj también. Es un proceso y necesitamos esto para poder separarnos del deseo de recibir y entonces adherirnos a Binah, y junto con Binah emerger y salir hacia el deseo de otorgar. Dice el amigo, nosotros decimos que cruzar la barrera es una cosa de una vez. El cruzar la barrera es algo que sucede de pronto. Tú ves que en el éxodo de Egipto no es tan de pronto, pero sí es oportuno de pronto, es el acelerar. Dice, pero luego pasamos por el Mar Rojo. Dice, no. De todo este proceso aquí de Egipto, que pasaron 3 días y luego llegan al Mar Rojo y brincan al mar, sí, y cruzan este mar y entran al desierto, y los egipcios los persiguen, etcétera. Todo esto es un proceso que ya pertenece a la salida. Pregúntale a un doctor, a un ginecólogo, ¿cuál es el proceso de dar a luz? Y vas a ver, él te dirá cómo este es un proceso largo, prolongado, y te puede dar un detalle de cada parte del proceso, desde el útero, y así es como lo describen aquí, con esta presión de estos golpes que operan como si fuera un útero, que está empujando, sacando este feto, cómo el feto pasa por dentro, y nosotros estudiamos en el estudio de las 10 sefirot acerca de este proceso de forma espiritual. de cómo las luces se unen juntas, cómo salen de las vasijas, cómo cambian las luces de un feto a un recién nacido, cómo su cabeza se gira, primero está arriba, luego se invierte hacia abajo. ¿Entiendes? Es un proceso prolongado que aprendemos. Y para nosotros esta es la salida de Egipto y la salida del Maxom, de la barrera. Pero en este punto de la apertura, este punto de apertura es en aceleración. Sí, que no sabemos que este punto de oscuridad es sin la luz. Que la oscuridad es en la oscuridad a medianoche en Egipto cuando salimos. Sí, que no sabes si de pronto desde dentro recibes este llamado de que vas a cruzar la barrera. Y a esto se le llama en aceleración. Algo de pronto, que esto viene sin preparación de tu parte. Pero el hecho de que sí es un proceso, es así. Y el hecho de que es prolongado, sí. Bueno, relativamente prolongado. Dice, aprendemos que Moshe no entra en la tierra de Israel porque toda la humanidad tiene que llevarse a la tierra de Israel, y cuando toda la humanidad llega, entonces Moshe puede entrar. Esa fue su respuesta a una de las preguntas. Rab dice, esta es la única razón por la cual Moshe no entró a la tierra de Israel. Dice el amigo, mi pregunta es, ¿por qué esto se presenta como un castigo, como si fuera un castigo por alguna acción? Rab, no, ¿qué castigo? No, también los castigos en la Torah son la corrección de que, digamos que subió a la montaña y vio la tierra de Israel desde lejos. Esto es que lleva a cabo correcciones en su visión. ¿Qué quiere decir ver a la tierra de Israel desde lejos, desde el Jordán? No, aún no. ¿Sí? Pregunta, ¿y qué hay acerca de toda la comida y el huevo? Dice, toda la comida son símbolos, signos para nosotros, como si tuvieran estas cosas en Egipto. Lo que Larry explica acerca de todas estas cosas es que quiere decir que cuáles son las raíces aquí. Tal vez podemos leer de esto, pero no tenemos los libros aquí. Ya llevamos esos libros a aquel lugar donde vamos a estar en Pesach. Entonces no tenemos esto disponible ahora para el estudio, lo siento. Bueno, bien. Así que pasemos a nuestro estudio usual. Amigos, vamos a compartir impresiones de la clase que nos llevamos para implementar en la decena. Dice, en la ronda, yo escuché que este libro es necesario para jalar la luz. Sí, muy fuerte, no sencilla esta clase, de lo que escuché. Muchos aspectos que Rab nos dio y que lo que es más importante es la intención, no necesariamente la acción. También desarrolló acerca de qué sucede cuando hay una acción sin intención. Y entonces nos dijo que la persona que trabaja en Torah y Mitzvot con intención, sin intención, y cómo las correcciones suceden de esta forma. Y si aprendimos que tenemos que trabajar con nuestro deseo, y eso es lo que se nos dio de forma práctica, y cómo nosotros, del grado del hombre de este mundo, debemos acomodar nuestro trabajo en la práctica y vestir la intención sobre la acción. Y de lo lishma llegaremos al lishma. Dice sí. Y también con respecto a la intención, tuvimos el ejemplo del cirujano, que es una acción que realmente pudo haber sido mala. Así que lo que es importante es la intención para que cualquier acción vaya en la buena dirección hacia el otorgamiento. Sí, decimos en general que tenemos que llevar a cabo lo que está escrito en el libro. Todos los consejos de Rabash y lo que Rab nos dice. estos consejos aquí, yo escuché que es imposible que la persona no controle sus procesos internos y que de forma intelectual no pueda tomar el consejo y llevarlo a cabo. Nos dice que el libro es, la intención del libro es para jalar la luz que reforma. Y esto es para tener la importancia de la sociedad y de invertir en el correcto lugar, de hacer este esfuerzo y de hacer este escrutinio. Dice, mi mente está

Sí, también Rabash habló en su artículo y Rab habló acerca de combinar la intención y la acción. Y está la acción de Mitzvot y está la intención que necesitamos poner sobre la acción. Y esto es lo que hacemos en el trabajo entre nosotros. Sí, y las acciones. Debemos de tratar de acercarnos a los amigos tanto como podamos y ver también en base a los artículos de Rabash, tratar de trabajar en base a la misma fórmula con nuestra relación a los amigos. En sí, del artículo, así como de la clase, tratamos en este asunto de verdad y mentira, cómo se expresa en el alcance del hombre. También nos escribe que tanto como una persona no se recompensa con Lishma, que quiere decir que no ve cómo el Creador guía al mundo a través del bien que hace el bien, que está en un estado de falsedad. Sí, también recibimos una explicación acerca de este cuidado que recibimos sobre nosotros, que no se nos permite sentir las cosas que hacemos y que tanto ganamos en la espiritualidad, en cómo estamos trabajando en este mundo, debido a este cuidado. Porque si se revelara, esto lo tomaríamos como una cáscara. Y es por esto que recibimos esta protección desde arriba. Sí, y cuando estamos aquí en la decena, tenemos el regalo y la oportunidad de siempre trabajar con la correcta intención y de otorgar de otra forma que estamos haciendo. Sentados con un libro, ¿y con qué trabajaríamos de forma práctica? Entonces deberíamos de agradecer esto y trabajar así. También sabemos que trabajamos con los mandamientos y usamos la intención. Que la persona que está aquí con nosotros está actuando en la sociedad, incluso si no es capaz de tener las intenciones, aún así avanza. No estar preocupado acerca de convertirse en religioso, pero la intención es algo distinto. La acción es por fuera, pero internamente es como Rab nos dijo. Vamos a pasar a la próxima parte de la clase, pero antes de esto, una canción juntos.

0: היום יהיה לנו שיעור קצת שונה. נעשה חזרה, רק מה שלמדנו ו...
1: Hoy vamos a tener una clase un poco distinta. Vamos a dar un repaso de lo que hemos estudiado previamente y tomar preguntas. Pero vamos a comenzar con una frase breve de lo que estudiamos. Necesitamos el intelecto para exaltar la meta en la medida que se sienta en mí, en mi sensación. Necesitamos el intelecto para exaltar la meta, glorificar la meta en la medida en la que se sienta en mi sensación. Sí, y después de que estudiamos el prefacio de la sabiduría de la Kabbalah muchas, muchas veces, las clases que ahora estamos viendo de 2001-2002, hubo muchos años, aun cuando estábamos en Linus, los veteranos se acordarán, que llegábamos y estudiábamos 5 horas de Tijá en la mañana, o Tes, y también en los Shabbats, en la clase de la tarde, 3 o 4 horas. Así que vamos a estudiar más y más del Tijá, del prefacio, pero Rab siempre hacía el énfasis que lo principal es la intención, llegar a la correcta intención. Y junto con esto también necesitamos saber los términos, el orden del proceso, de cómo se desarrolla de arriba hacia abajo. No es que estemos estudiando intelectualmente para pasar un examen y recordar esto o no. Esto no es lo principal. Debemos mencionar los nombres, la terminología y llegar a conocerlo, pero a partir de esto queremos anhelar acercarnos a esto, y de este alcance la luz brilla en nuestra alma y nos acerca a la meta, que en el punto de Baja el Sulam, acerca del estudio del test, dice, repitan la terminología una y otra vez, y también en el índice de preguntas y respuestas, vean esto hasta que esté en tu mente como en una caja. Y aquí nos dice que lo principal es jalar la luz. Así que vamos a dar un repaso de lo que hemos visto en las últimas clases, y vamos a dar más tiempo para las preguntas, porque vimos que en las últimas clases hubo muchas preguntas y no todas las preguntas fueron respondidas. Así que vamos a dar un resumen de las últimas clases que vimos juntos y entonces continuaremos. Claro que lo más importante es escuchar a nuestro rabbi su explicación. Así que, ¿dónde estábamos? Tal vez hagamos un dibujo rápido del estudio hasta ahora. Así que hablamos de las 4 fases de la luz directa. Tenemos la fase raíz, fase 1, fase 2. Estoy añadiendo las luces. La fase 1 es el deseo de recibir, pero uno está activo como un deseo de recibir. Está completamente lleno con la luz de Jojma. Y al fin de la fase 1, quiere ser como el dador, porque recibe este empuje de la luz, este deseo de ser similar a él. Y cuando trata de ser similar a él, a esto ya se le llama la fase 3. Y quiere otorgar, y con el fin de otorgar, recibe. Esa es la forma de recepción que sabe que la fase raíz quiere que haga. Esta es nuestra meta. Y entonces, en la fase 4, es completamente un deseo de recibir, porque así es como le otorga el Creador. Así que la fase 4 podemos decir aquí, que aquí es raíz, 1, 2, 3, 4. Estas son las 4 fases de la luz directa. Las fases de la luz directa. Y entonces la fase 4 se llama Malhut. Malhut revela dentro de sí misma a todas las fases antes de ella. Las encuentra dentro de sí misma. Así que tenemos la raíz, la fase 1, fase 2, 3 y fase 4. Y también podemos dibujarlo al revés, que Bejina Dalet es el punto central. Y que en todo caso, el 4 estaría acá, la fase 4. Y ella trata de reconocer y entender cómo fue creada, ¿Y por qué? Y entonces identifica 3, 2, 1 y raíz. Y cuando reconoce esta brecha, esta distancia entre ella y la raíz, lleva a cabo una restricción, un simsum. ¿Qué es la restricción? Esto quiere decir que ella básicamente dice, yo no voy a recibir. No recibo el placer directamente, sino que impongo una condición. Estoy dispuesto a recibir solo si es con el fin de otorgar. Y aquí los parsufim comienzan a emerger. El parsuf es un masaj que refleja la luz de vuelta. Si la luz directa llega, la rechaza. Y con el masaj rechaza esta luz y saca la luz reflejante, pero la luz reflejante es considerada por el ser creado como si fuera luz directa del creador, y donde hay un nivel y grado de equivalencia entre ellas, esto hace que salga esta luz interna, Orpinimi, que es una medida de qué tanto puede recibir esta luz interna vestida con la luz reflejante, y esta vestidura tiene una cierta medida, y esta medida se le llama luz interna, Orpinimi. También hay una medida que no puede recibirse, una porción. Entonces esta porción del acoplamiento, donde está el sibud de jaká, se llama P, boca, el lugar donde ya no se puede recibir más es tabur, ombligo, y el final es sof, esta parte final donde no recibe sof, y finalmente es el siyum raklim, el fin. Entonces, ¿qué decimos aquí? Que en la restricción, la fase 4, es lo que se restringe. Este punto se restringe. ¿Dónde se encuentra aquí? Se encuentra acá, del parsuf, por debajo del siyum raglim, que quiere decir que todo el parsuf espiritual, rosh, cabeza, toj y sof, están por encima de la fase 4, la verdadera fase 4. Cuando decimos que hay un acoplamiento de golpe en el rosh del parsuf, esto se lleva a cabo a través de estas 9 sefirot previas, estas fases que son previas a la fase 4. Y toda la expansión de la pantalla se llama por dentro y por fuera, que es en las cualidades del masaj, con la condición del masaj de la pantalla y la luz reflejante, no en la fase 4 misma. La fase 4 misma aún permanece vacía. ¿Y cuándo es que recibe llenado? ¿Cuándo es que entra el proceso? Ya vamos a explicar esto más adelante. Esto solo sucede en el alma de Adam Harishon. Esto es donde la verdadera fase 4 comienza a involucrarse. Pero toda esta expansión de pantalla y luz reflejante sucede por encima de la fase 4. Entonces decimos que esta fase 4 que emerge, vamos a hacer un nuevo dibujo aquí. Así que en la primera ocasión, el primer acoplamiento de golpe, después hubo una expansión hasta el tabur,
2: y tenemos
1: el siyum, raglim, y después de que se expande por la primera ocasión, que se llama Galgalta,
2: ella
1: se purifica o se refina, la masaj nuevamente crece al P de Galgalta, y luego otro acoplamiento nace por el grado de grosor inferior, este se llama Av. Luego nuevamente el masaj se purifica y otro acoplamiento de golpe sucede y es el sag. Nuevamente se purifica y hay otro sibuk de jaká, acoplamiento de golpe, que se llama ma. Y finalmente se purifica un poco más y otro sibuk de jaká, acoplamiento de golpe llamado bon. Todos estos son nombres que tienen un significado en términos de gematría, del valor numérico de las letras, si hay luz de jojma o no, si hay alef en el cálculo o no. Estas cosas son más complejas, pero el principio es que cada parsuf de esta forma es una adición de la transición de la luz hacia Malhut. Nuevamente, aquí dibujamos a Malhut, que es la fase 4 que existe aquí, con todas las fases, estas tres fases previas. Entonces, toda esta expansión de Galgalta es solo la expansión de esta línea delgada, que llega desde Ein Sof. Si todo esto es fase 4, entonces hay una línea delgada que llega desde Ein Sof y apenas toca la línea media. No lo dibujamos aquí, pero no toca este punto central, sino que está por encima, justo por encima. Y todos estos parsufim, que claramente corresponden a las cuatro fases de la luz directa, al grosor, aquí que tenemos de la viuda de Galgalta, que es de nivel 4, luego Ab nivel 3, Sag 2, Ma está en el Abiut 1 y Bon en el grado raíz. Todos estos juntos se llaman un mundo. Contienen todos los discernimientos, todas las acciones de la pantalla y la luz reflejante sobre este Abiut general. Y así le llamamos aquí al mundo de Adam Kadmon. Este es el nombre de este mundo. Adam Kadmon es simplemente un nombre aquí. No debemos interpretarlo como algún tipo de hombre, porque la palabra Adam, generalmente la llamamos solamente Ak, Adam Kadmon. Así es como estudiamos con Rav en las tres o cuatro clases previas que estudiamos en esta serie. Y voy a estar muy feliz de escuchar preguntas, escrutinios, de lo que está claro, lo que no está claro. Y lo que no embona aquí con toda esta imagen de lo que se desenvuelve hasta este punto, porque después Rab va a explicar más y más, y en base a esto vamos a más y más profundidades. Así que vamos a escuchar preguntas. Sí, Jonathan. Dice, ¿qué significa que todo lo que sucede aquí con este grosor, que comienza con el grosor de 4 y luego 3, 2, 1? ¿A qué se refiere esto con respecto al trabajo de la luz y la vasija? Misha dice, sí, dijimos ayer que cuando hay expansión, ahora hablamos de la expansión de los mundos, ¿sí? El primer mundo que fue creado fue Adam Kadmon, fue el primer mundo. Después el Parsuf Galgalta es el primer Parsuf de este mundo. Y salió en el registro Reshimot de 4 sobre 4. Es el primer Parsuf. Aún no tenemos vestidura, ¿sí? Entonces tiene grosor de 4. Y cada objeto espiritual recibe tanto como puede. No puede recibir más del máximo que puede. Su grosor es 4, ¿sí? Entonces hay un fenómeno llamado el golpeteo de la luz circundante. Digamos que recibe 20% y el 80% permanece por fuera porque no lo pudo recibir. Entonces, este placer que recibe, el placer que queda fuera, lo empuja para que reciba más, pero no puede recibir más porque ya recibió tanto como podía. ¿Sí? Y entonces hay otro fenómeno aquí, todo un mecanismo. En Tes Baal HaSulam lo explica, nosotros no hemos hablado de esto, que el último Reshimot siempre se pierde. Él puede recibir, ya no puede recibir en la fase 4 ahora. ¿Sí? Entonces ahora hace un acoplamiento sobre la fase 3, el grosor 3, perdón, en el Reshimot de grosor 3 hay un Parsuf llamado Ab. Y así continúa hasta que pega en todos los registros. Pero de esta forma, en cada acoplamiento, el Parsuf previo recibe una mayor luz y el Parsuf previo así recibe cada vez una luz mayor. Y así todo el mundo de Adam Kadmon está lleno con toda la luz. Pero no hemos hablado de esto aún. Francia. Sí, gracias. En el Rosh En cada ocasión que vemos a la luz directa, que es todo el placer que el Creador le da al ser creado, y luego vemos la luz reflejante que el ser creado rechaza todo el placer. Pero después hay algún tipo de cálculo que no vemos en el Rosh. Y esto nos da la luz interna. Entonces, ¿cómo es que este cálculo sucede? ¿Cómo sucede en el Rosh si no lo vemos?
3: Entonces, Baal
1: HaSulam nos da el ejemplo, que es muy conocido. En general, Baal HaSulam no utiliza muchos ejemplos, pero utiliza este que tiene todo en él. Y este es el ejemplo del anfitrión, el huésped. Entonces, hasta la primera restricción, el placer en la vasija que recibe el placer descienden juntos y por eso se le llaman fases de la luz directa. ¿Por qué fue la primera restricción? ¿Cómo se llevó a cabo? La primera restricción se hizo porque Malhut decidió adornarse a sí misma. ¿Qué significa esto? El Ari escribe que se elevó en su deseo simple, que quiere decir que Malhut quiere llenar el deseo del Creador de traerle beneficio a las criaturas, pero comprende que como él es un deseo de recibir, que está entre el placer directamente, de esta forma no lleva a cabo el deseo de otorgar al Creador, porque su deseo es que se asemeje finalmente a él, que tenga equivalencia con él. Entonces, después de la restricción, ya hay una condición, un sinsum. Esta restricción se hace una ley, que recibir el placer directamente ya no es posible. Y la condición es que la equivalencia con el anfitrión, y esto ya corresponde a la pantalla y la luz reflejante, la habilidad de sobreponerse al deseo. ¿Por qué sobreponerse? Porque tiene algo nuevo. Y este es el deseo de ser igual que el anfitrión, ser como el anfitrión. Entonces, la pantalla es la expresión de esto. No lo veamos como un dibujo nada más, con una flecha que va hacia de arriba hacia abajo. ¿Qué es esta flecha que sube y baja? ¿Cuál es la luz directa? La luz directa es que Malhut revela nuevamente que en el Creador hay un deseo de darle a ella directamente y tiene el deseo de recibirlo, pero debido a la fuerza de la restricción y del masaj, se sobrepone al deseo de recibir porque el estatus del anfitrión y la conexión con el anfitrión es más importante para ella que su deseo de recibir para el placer propio. Entonces, cuando vemos esta flecha, no es algo técnico. ¿Qué es la restricción? Se dice que uno conquista su deseo a pesar de que anhela mucho recibir. El anhelo por recibir no desaparece. Existe aún en Malhut, pero hay una fuerza para sobreponerse. ¿Y qué es este sobreponerse? El deseo de ser equivalente al anfitrión y traerle contento a él, así como él nos quiere llenar a nosotros. Y decimos que esta luz reflejante, así esta flecha que sale de vuelta hacia arriba, es 100%. Tanto como él, el Creador, quiere otorgar al ser creado, el ser creado también el Creador. No dice, ah, no, solo un poco aquí y voy a rechazarlo. No, la fuerza de sobreponerse es al 100%. Pero de aquí ya el anfitrión se revela, ya hay una conexión con el anfitrión a partir de mantener su grandeza por encima del deseo y de ya tener esta conexión con él. Ya hay equivalencia de forma se llama equivalencia de la intención que él quiere otorgarle a la criatura a él, y como resultado descubre qué tanto es que realmente puede recibir y qué tanto no puede recibir aún. Porque si recibe más, esto caerá en el deseo de recibir para uno mismo. Y esto se le llama masaje, luz reflejante. Y donde hace este cálculo, a esto le llamamos el Rosh. Así que llamamos a esta parte aquí el Rosh del Parsuf. ¿Sí? Porque aquí hay una acción del Creador llamada luz directa y una acción del ser creado llamada luz reflejante. este rosh, este cálculo del cual hablamos, llega de una condición simple, la condición del simsum, de la restricción. Si no hay restricción, no hay rosh. No hay cálculo, no hay anfitrión, no hay equivalencia con el anfitrión, y ciertamente no hay ninguna comprensión de qué tanto podemos recibir y qué tanto no podemos recibir. Y a partir de este cálculo, llega el tog, quiere decir la equivalencia, dibujémoslo así, ¿sí? Con esta flecha. La habilidad de recibir con el fin de otorgar, a esto se le llama el tog del parsuf, luz interna, y que tanto no puede recibir, y ese es el sof del parsuf. Pero todo sucede a partir de este deseo de tener la equivalencia que nace en el rosh del parsuf, Kazajstán. Sí, muchas gracias por esta hermosa clase. Una pregunta acerca de la pantalla. Yo veo aquí el P, Tabur, Sium, Hase. Todas estas cualidades de la pantalla, ¿acaso todo esto sucede dentro de Malhut? ¿O se nos da del Creador a través de la luz directa? Misha, todas las acciones y las operaciones de la pantalla, es una buena pregunta, ¿de dónde es que viene la pantalla? ¿A dónde pertenece la pantalla? ¿Al Creador? ¿A la vasija? ¿Al ser creado? Gilad, se nos pidió repetir la pregunta porque a veces no está tan claro. La pregunta es si todas las acciones del masaj, del pe, del tabur, del sof, toj, ¿acaso esto sucede en el masaj o en Malhut misma? ¿Dónde suceden todas estas acciones? Dice, todas son operaciones de la pantalla. ¿Dónde es que está parada la pantalla? ¿Sí? En el Rosh, con cinco Sefirot, Keter, Chokhmah, Binah, Serampin y Malhut. ¿Qué es esta pantalla? ¿Dónde está esta pantalla? En Malhut, en el Rosh de Malhut. Como aprendimos, en el que tenemos en el Toj, el interior del Parsuf, y en Malhut está el Tabur, aquí, ¿sí? Es la misma acción de Malhut. Malhut se expande de el P hasta aquí, hasta el Tabur. Y es la operación de la misma pantalla. Y en otra parte, donde la luz no entra, aquí, hasta que es luz de Hasadim, que hablamos de esto, que no tienen la fuerza de recibir aún, pero también es una gran fuerza aquí. Y aquí está la operación de la pantalla, acá arriba. Pero la pantalla en el P del Rosh tiene dos cualidades, ¿sí? Dureza y grosor. La luz viene del Creador. Antes que nada, el ser creado rechaza todo. Todo el placer que le llega, lo rechaza. Este es lo primero. La primera fuerza. Y luego ya es la fuerza del grosor, que entonces después ya decide qué tanto puede recibir. Y entonces esta porción se convierte en recepción. Y la luz reflejante se convierte en la vasija sobre la cual la luz directa, la orgeshar, se recibe y entra al toj. Por eso se llaman ta'amim, sabores, que sentimos estos. Cuando el placer entra hacia el tabur del parsuf. Pero la pantalla, es como si la pantalla se expande con el grosor. Dice el amigo, si puedo continuar, la naturaleza de la pantalla en sí misma, Malhut, pide y recibe luz directa, o es un resultado de Malhut, y luego también está el Hase aquí. ¿Cuál es su rol? Comprendo que es la parte superior de Tiferet. Gilad, sí, no hemos hablado de la terminología de Hase aún. Aún hemos hablado de los tres términos, Petabur y Sium. Pero debido a que la razón de toda la expansión es la luz reflejante, la pantalla y la luz reflejante, esto también se convierte en la condición para recibir el placer. El placer no se recibe en Malhut en sí misma, pero en la nueva vasija. La nueva vasija se llama pantalla y luz reflejante. Después de la restricción, ya no puede recibir en el deseo mismo, sino que solo en pantalla y luz reflejante. Entonces, todo lo que vemos aquí, de Rosh y por debajo del Rosh, Pet, Abursi, Umraklin, todo esto es un resultado de la interacción de la pantalla con la luz directa y luz reflejante. Y por eso se le llama la expansión de dentro de ella y por fuera de ella. Rab una vez lo dibujó así. Mostrémoslo así. Que si este es el deseo de recibir, el deseo de recibir principal que nació de las cuatro fases de la luz directa, y digamos que esta es fase 4, entonces todas las acciones del parsufim, de la pantalla y la luz reflejante, suceden en una vasija superior, arriba, aquí. Y aquí podemos encontrar este parsuf, digamos, ¿sí? Este es el Rosh, Toch y Sof. Y el Malhut en sí mismo está por debajo, que quiere decir que toda esta expansión es una expansión de la pantalla con las cualidades de la pantalla, en donde, de lo que aprende de la luz reflejante, lo que recibe en su acción de la luz reflejante. A esto se le llaman las primeras nueve sefirot, las cualidades del Creador que aparecen aquí en el Rosh, donde es que aparecen en la cualidad de la pantalla del Masaj. Así que toda la expansión del Parsuf espiritual no es dentro de Malhut misma, sino que es en la respuesta de Malhut con respecto a la luz que llega hacia ella con la pantalla. Por eso decimos que la pantalla y la luz reflejante se convierten en una nueva vasija. A esto se le llama una nueva vasija que no existía antes de la primera restricción.
3: Buongiorno, amici.
1: Italia 4.
3: ¿Posible explicar la diferencia tra cuando
1: nella ricerca? Buenos días, amigos.
3: Agin e Otiot. Shalom chaverim. Efshar leasbir be kabbalat haor mitoch a parzuf. Mazev del bein.
1: ¿Puede, por favor, explicar la diferencia con respecto a la recepción de la luz en el parzuf? ¿Cuál es la diferencia entre Tagim y Otiot? Ese Misha, cuando la luz entra a la vasija, vamos a traer el diagrama previo aquí.
0: Sí.
1: Sí, cuando la luz entra a la vasija, a esto le llamamos Taamim, sabores. Sabores, Taamim. Como cuando la persona prueba algo. Y luego la luz comienza a salir aquí. Y a esto se le llama Nekudot, puntos.
0: Nekudot, tiktuf.
4: Ne.
1: Nekudot. Hay un problema técnico.
0: Nekudot. Nahon.
1: Nekudot, sí. Bien. Bien, entonces cuando la luz sale del parsuf se llama Nekudot, puntos. Ahora Nekudot, vemos que la entrada de los Taamim, el Taamim es en la entrada y la purificación después es en etapas. Que primero sale el 4, luego el 3, el 2 y el 1, y luego la raíz. Y entonces este parsuf que estaba en Tabor sale y los registros permanecen aquí. Perdón, amigos. Sí, están las letras y están los Tagim. Y los registros de los Nekudot se llaman Otiot, letras. Como Rab dice y Baha Sulam dice, que estas son las verdaderas vasijas, las vasijas finales. Baha Sulam escribe en la introducción que tú tienes línea blanca, ¿sí? Que es como si fuera el libro, y las letras, la otiot, es la carencia sobre la luz blanca. Las correcciones que tenemos que hacer en cada una son las formas de las letras que expresan esta carencia. Bien, antes de continuar, vamos a ver el clip número 5 de Rab, que nos recuerda de la correcta intención para no hacernos tan inteligentes y olvidar por qué estudiamos. Rab, el estudio de las 10 Sefirot es un libro muy especial. Vemos qué tanto trabajo Baal HaSulam invirtió en ello y en pensamiento y esfuerzo. Este libro posiblemente fue una fuerza muy especial oculta en él para ayudar a aquellos que estudien correctamente y poderse elevar de mundo a mundo. Y todo depende en la medida en la que querramos, a través de nuestro estudio, no adquirir información, un intelecto, conocimiento, sino que qué tanto queremos, a través de este estudio, de alcanzar una apertura interna nuestra para que nuestro corazón se abra y ser capaces de sentir lo que Baal HaSulam quiere mostrarnos. Lo que quiere, de que de esta forma quiere abrirnos el mundo superior. Sí, Kiev 3. Sí, gracias amigos. La pregunta es la siguiente. La salida de la luz, esta salida gradual en Galgalta Absagmabon, ¿acaso es una acción continua? ¿O todos los 5 Parsufim existen de forma simultánea? ¿Acaso la pantalla de Galgalta lleva a cabo estas operaciones de forma simultánea? ¿O cada Parsuf tiene su cálculo separado? Y así, como Misha explicó previamente, el primer Parsuf que emerge da el máximo que puede, por esto se le llama 4. Y es el primero y el más grande, porque sale al máximo que puede recibir con el fin de otorgar, ¿sí? ¿Recuerdas que hay un cálculo en el Rosh aquí, el Rosh del Parsuf? Y tanto como puede recibir con el fin de otorgar, recibe. Y después de que terminó de recibir, ahora también hay estas vasijas por debajo del tabur, que aún quieren recibir, pero no son capaces. Están prohibidos recibir ahí. Y a esto se le llama bitush, golpeteo, ¿sí? Y esta es la brecha o la tensión de lo que recibe aquí ya con el fin de otorgar, como que ya llenó el propósito de la creación con lo que pudo. Y opuesto a esto, estas vasijas que están por debajo sienten presión de recibir también. Y a esto se le llama luz circundante. Así que, igual que como la luz interna, también tenemos esta luz circundante que hace presión para estas vasijas que aún no han recibido. Y esto finalmente lleva a cabo esta purificación de la pantalla, la decisión de purificar esa pantalla. Y entonces nuevamente comenzamos de nuevo. Hay un cálculo en el Rosh. ¿Por qué hacemos esta línea acá y una línea más abajo? Porque descubre que este grosor de la fase 4 no puede utilizarse nuevamente, porque ya se utilizó. Entonces ahora utiliza el siguiente nivel máximo, y es en el grado 3. Y luego da el Parsuf Ab, y cuando este se purifica, después el siguiente nivel máximo de grosor es el nivel 2, llamado Sag. Y así es como emergen uno tras otro. ¿Recuerdan cómo Baal HaSulam define en la Kabbalah el orden de raíces que bajan en causa y consecuencia y tienen leyes determinadas que nos llevan a una meta determinada, que es la revelación del Creador a las criaturas en este mundo? ¿Qué quiere decir? Que todo este proceso es un proceso muy gradual, lógico, basado en causa y consecuencia. Está muy definido como cada Parsuf da nacimiento al siguiente Parsuf. Y hay capítulos completos dentro del test Si recuerdan, en el que estudiamos con Rabash hace unos meses atrás, y lo principal en el estudio ahí era cómo la luz sale del Parsuf, parte, y cómo los Reshimot son creados aquí, en esta expansión de abajo hacia arriba. Horas y horas escuchamos aquí sobre este tema de Rabash, solo en este tema, de Lo Mati y Lo Mati, y Lo Mati, que se expande y no se expande. Y muchos más discernimientos. Pero todo esto es parte de un orden muy preciso. Y nuevamente, como Mitch explicó antes, debemos entender que cada parsuf que nace causa que todos los previos parsufim reciban luz también. Así que cuando Galgalta recibe la primera luz, llamada la luz de Nefesh, después se purifica. Ahora, cuando Ab recibe la luz de Nefesh, que la recibe por primera vez, esta pasa por Galgalta. Y entonces, por consiguiente, Galgalta ahora va a recibir como resultado la luz de Ruach. Y entonces, cuando Sag nace, que recibe Sag la luz de Nefesh, Ab recibe una segunda ocasión la luz de Ruach. Y entonces Galgalta recibe la luz de Neshama. Y así gradualmente, mientras las luces entran a los parsufim en su orden, finalmente cuando Bon, el parsuf más pequeño, con el grosor mínimo de nivel raíz, cuando recibe el grado de Nefesh en Bon, esto causa que Galgalta finalmente reciba la luz de Yehida. Entonces no es simplemente el orden del nacimiento de los parsufim, sino también el orden de la entrada de las luces. Así que cada parsuf que recibe luces causa que el parsuf previo reciba más luz. Avi, por favor. Dice, Malchut de Ein Sof, después de la restricción, cuando la luz reflejante se convierte en Galgalta, entonces la pregunta es, ¿qué significa que dentro de Galgalta parsufim adicionales se revelan? Del mundo de Ak, todo está dentro del mundo de Galgalta. ¿Qué significa esto? ¿Qué cambió en Malchut de Ein Sof? Dice Gilad, Malchut de Ein Sof no se convierte en Galgalta. Malchut de Ein Sof permanece como Malchut de Ein Sof. Y tiene sus leyes, que quiere decir que trabaja a través de círculos, no hay arriba y abajo. Galgalta es una adición por sobre Malchut de Ein Sof. De la expansión de la luz como una línea delgada hacia el Malchut. Malchut decide en la restricción, por consiguiente la luz partió. Pero ahora cuando se recibe, no se recibe como era antes, de un golpe que simplemente se llena, sino que recibe con una línea muy delgada, que también sucede solo a través del orden de cascada de arriba hacia abajo. Entonces ahora con nuestras acciones, mientras estudiamos, cuando estamos mencionando y escuchando la terminología y anhelando entender lo que estudiamos, esto nos trae muy de cerca hacia nuestra alma para elevarnos y escalar la escalera de abajo hacia arriba. Y de esta forma sentiremos el Malchut de Ein Sof que estaba vacío, que se vació. Entonces todo fue diseñado para las almas. Y es también ahí donde sucedió la restricción, para que las almas que estén separadas de la luz, para que tengan independencia y quieran anhelar nuevamente hacia arriba y que esto llene a Malchut Ein Sof. Así que Galgalta es simplemente una línea muy delgada con respecto a la luz que llena Malchut Ein Sof. Bien, tenemos que concluir ya. Mujeres España.
4: Gracias, amigos. ¿Qué significa que el masaj se purifica y por qué esto debilita el masaj cada vez?
1: Porque nuevamente dijimos que la vasija siempre recibe el máximo que puede. Y el máximo de la fase 4 en Galgalta fue hasta el Tabur. Entonces la luz, ahora que no se recibió dentro de la vasija, continúa haciendo presión entre, y es este golpe entre la luz interna y luz circundante. Entonces aquí recibió el máximo que pudo, ya no puede recibir más. Entonces esta es la condición que lo obliga y lo forza a sacar el placer que tenía y hacerse equivalente con la próxima pantalla, porque de esa forma va a continuar recibiendo, pero con un menor grosor. Muy bien, entonces vamos a concluir la clase, vamos a continuar viendo esta serie de Rav, una serie muy condensada, llena de muchos detalles. Y después de que terminemos esta serie, vamos a comenzar a aprender todo de nuevo, gradualmente, y recibir todas las respuestas a las preguntas que aún tengan. Así que gracias a todos por participar. Y vamos a concluir con una canción. Muchas gracias.

0: חברים יקרים, לפני שנכנס לשיעור, נכלול בכוונה את החברים שעוסקים עכשיו בבניית מרכז.
1: Queridos amigos, antes de que entremos a la lección, vamos a entrar en esa intención de esos amigos que están trabajando duro, fuertemente para construir el centro de visitas. Esta lección, de todos modos, entonces, es del 2003. Es el artículo que son la verdad de la mentira en el trabajo. De Rabash, volumen 2, vamos a leer este artículo juntos en las decenas. Nosotros tenemos 33 minutos para leerlo. Por favor. ¿Qué son la verdad y la mentira en el trabajo? Debemos entender cómo la verdad y la mentira pertenecen al trabajo del Creador. Eso implica que uno puede ser un trabajador del Creador aunque sea mentira. ¿Cómo se puede decir algo así? Está escrito en el Zohar: la parte del Creador es deleitar a los pobres, porque en estos días de las fiestas el Creador viene a ver a sus kelim rotos y ve que no tienen nada con que alegrarse y llora por ellos. Él interpreta estas palabras en el Sulam de la siguiente manera. Primero, debemos comprender la intención, la interpretación de nuestros sabios, que en el momento de la creación del mundo, cuando dijo a los ángeles, hagamos al hombre en nuestra imagen, Gesed, que es la bondad, dijo, que sea creado porque él hace Gesed, actos de bondad. La verdad dijo, que no sea creado, porque él es todo mentira. Setek, que es justicia o caridad, dijo, que sea creado porque él hace cosas justas o cosas de caridad. La paz dijo, que no sea creado, porque él es todo conflicto. ¿Qué hizo el Creador? Tomó la verdad y la arrojó a la tierra. Conocemos las palabras de nuestros sabios. Uno siempre debe dedicarse a la Torah y las mitzvot, incluso si es en Lolishma, ya que de Lolishma se llega a Lishma. Debido a su bajeza, una persona no puede dedicarse a sus mitzvot de inmediato, al principio, para alegrar a su Hacedor. Por naturaleza, no puede hacer un movimiento si no es por su propio beneficio. Por lo tanto, primero debe dedicarse a las mitzvot en Lolishma, es decir, en beneficio propio. Sin embargo, aún atrae abundancia de Kedushá mientras realiza las mitzvot, y a través de la abundancia que atrae, eventualmente llegará a dedicarse a las mitzvot en Lishma. La verdad, se quejó de la creación del hombre diciendo, él es todo mentira. Entonces, ¿cómo se puede crear a un hombre así? Que desde el principio se dedica a la Torah y las mitzvot en completa falsedad, es decir, en Lolishma. Pero Gesed dijo que sea creado porque él hace bondad, etc. Por lo que será corregido gradualmente hasta que pueda dedicarse a todas las mitzvot con el fin de otorgar. Del mismo modo, la paz se quejó que está escrito, él es todo conflicto, pero Tzedek dijo que sea creado, porque a través de la mitzvah de caridad con los pobres que hace, se acercará gradualmente a la cualidad de otorgamiento hasta que llegue a dedicarse en Lishma. Una vez que se escucharon todos sus argumentos, el Creador estuvo de acuerdo con los ángeles Hesed y Tzedakah, bondad y justicia, y arrojó a la verdad a la tierra, lo que significa que se permitió dedicarse a las mitzvot inicialmente en Lolishma, a pesar de que es una mentira, porque eventualmente se convertirá en Lishma y entonces la verdad se levantará de la tierra. Maimónides dice allí, por lo tanto, al enseñar a los pequeños, a las mujeres y a las personas sin educación, se les enseña a trabajar solo por temor y para recibir recompensa, hasta que adquieran mucho conocimiento y mucha sabiduría. Entonces se les enseña este secreto poco a poco. De las palabras de Maimónides, vemos que debemos comenzar el trabajo del Creador en lo lishma, y está prohibido revelarles siquiera que existe un asunto como lishma. Por el contrario, deben saber que están observando la Torah y las mitzvot para recibir recompensa, que es la completitud total. Y no hay nada que agregar a esto, aparte de la caridad, de la cantidad, lo que significa dedicar más tiempo y esfuerzo para observar la Torah y las mitzvot. Deberían ser felices de que al observar Torah y mitzvot tendrán una recompensa abundante. De ello se deduce que para que sean trabajadores completos del Creador, no deben saber que existe el asunto del lishma, ya que todavía no son dignos de comenzar a trabajar en lishma. Por lo tanto, si se les dice que el trabajo principal es lishma, dirán, ¿cómo podemos observar la Torah y las mitzvot en lo lishma si este no es el verdadero trabajo? Y como todavía no pueden trabajar en lishma, permanecerán con las manos vacías en ambos sentidos. En otras palabras, lo lishma no será importante para ellos, y verán que no pueden trabajar en lishma. Por esta razón, está prohibido revelarles que existe el asunto de que debemos trabajar con el fin de otorgar. Pero cuando no saben, piensan que solo son verdaderos esclavos del Creador y que son justos. Por lo tanto, a partir de esto tendrán fuerza para trabajar, ya que están contentos de ser trabajadores del Creador. Y consideran a otras personas que no observan la Torah y las mitzvot como ellos lo hacen, como bestias y animales, y que no tienen más intelecto que las bestias y los animales. Con respecto a las clarificaciones, escribió en el árbol de la vida, el Creador entregó la Torah y las mitzvot a Israel solo para ordenar, limpiar y quitar la escoria de la plata, que es la vestimenta para la Neshama, el alma. A través de la intención del hombre en la Torah y las mitzvot, se completa la vestimenta del alma. A través de la Torah, Noga de Yetzirah se purifica, una vestimenta de Ruach, y a través de mitzvot prácticas, Noga de Asiyah se purifica y se convierte en una vestimenta de Nefesh. Esto significa que no podemos decir que el acto de las mitzvot y la Torah sin una intención no son verdad. Más bien, se deduce de las palabras del Ari que a través de todas las acciones del hombre, las clarificaciones de Kedushah se separan de las Klipot, a las que descendieron en el momento de la ruptura de las vasijas. Sin embargo, debemos distinguir entre mitzvot sin intención y Torah sin intención, y entre la Torah y las mitzvot con intención, como se dijo. Y a través de las mitzvot prácticas, Noga de Asiyah se purifica y se convierte en una vestimenta para Nefesh. Con respecto a lo lishma, que se llama mentira, debemos interpretar que, dado que el propósito de la creación es hacer el bien a sus creaciones y para que el hombre obtenga esto en la práctica, lo que significa ver que se revelan en él deleite y el placer en el mundo, las criaturas no pueden ver esto antes de tener los verdaderos kelim por los cuales pueden ver el deleite y el placer revelados en el mundo. Por lo tanto, para las criaturas, todavía no se revela que el propósito de la creación es realmente hacer el bien a sus creaciones, ya que ven que están sufriendo tormentos en el mundo, cada uno a su manera.
0: Por
1: lo tanto, podemos interpretar que mientras las criaturas observen la Torah y las mitzvot, no con el fin de otorgar, no podrán ver la verdad que existe en el propósito de la creación, hacer el bien. Por lo tanto, esto significa que con respecto a aquellos que observan la Torah y las mitzvot y no han sido recompensados con dirigir con el fin de otorgar, aunque en verdad se hicieron clarificaciones para la Kedushá al observar la Torah y las mitzvot, incluso sin intención, lo que significa que la Kedushá aumenta a través de sus acciones, esto es solo con respecto a la existencia de la Kedushá. Sin embargo, las criaturas aún no pueden ver lo que sucede a través de sus acciones, lo que significa que correcciones son realizadas por su trabajo, incluso si es lo lishma. Resulta que cuando hablamos de falsedad, decimos que lo lishma se llama mentira. Es con respecto a las criaturas. Es decir, todavía no pueden ver la verdad acerca de observar Torah y Mitzvot sin la intención. Pero en verdad, las correcciones y clarificaciones sí se hacen en la Kedushá. Debemos creer las palabras del Ari. Todos y cada uno de las acciones en Torah y Mitzvot hacen correcciones a tal punto que debemos preguntar. Con respecto a lo que vemos, que la regla es que si una persona puede hacer que su vecino no profane el Shabbat, si por ejemplo el vecino necesita su ayuda y debido a eso el vecino observará el Shabbat, entonces la persona debe actuar para que él no profane el Shabbat. Deberíamos preguntar. Pero si no

Por esta razón, antes de que él vea las correcciones que hace, él todavía no puede recibir de la abundancia que se revela a través de sus acciones. Por lo tanto, cuando no ven la abundancia que se revela, no pueden dañarla, ya que no ven que hay algo para recibir. Sin embargo, uno debe creer que en todas y cada una de las acciones, en la Torah y el trabajo son importantes, y así debe ser. Solo después de que uno sea recompensado con la recepción de la segunda naturaleza, llamada deseo de recibir, será recompensado con ver la verdad, que el propósito de la creación es hacer el bien a sus creaciones. De esto se deduce que cuando decimos que lo lishma se llama mentira, es desde la perspectiva del hombre, ya que el hombre todavía no ve que el propósito de la creación es hacer el bien a sus creaciones. En consecuencia, podemos entender por qué lishma se llama verdad, ya que al ser recompensado con lishma, la persona debe alcanzar el grado de amor al Creador por su comportamiento con la persona misma. Es decir, cuando la persona recibe abundancia del Creador, entonces el hombre ve la verdad, que el propósito de la creación es hacer el bien a sus creaciones. Además, el hombre debe ser recompensado con ver que la providencia se comporta con todas las creaciones de la manera del bueno que hace el bien. Esto es un grado. Cuando una persona ve que el Creador se comporta con él de forma personal como bueno que hace el bien. Sin embargo, una persona debe ver que el Creador se comporta de esta manera con todas las creaciones, en forma del bueno que hace el bien. Debido a esto, lishma se llama verdad, porque al trabajar en el estado de lishma, la persona es recompensada con ver la verdad, que el Creador se comporta con todas las creaciones de una manera del bueno que hace el bien. Así es como está escrito en la introducción al estudio de la Torá. Por esta razón, nuestros sabios nos advirtieron acerca de la condición necesaria en la práctica de la Torá, que sea específicamente el Lishma, de una manera que se le otorgará vida a través de ella, ya que es una Torá de vida, y que dé su mente y corazón para encontrar la luz del rostro del Rey en ella, es decir, el logro de la providencia abierta llamada luz del rostro. En otras palabras, mientras el hombre no haya sido recompensado con lishma, él está en ocultamiento del rostro, lo que significa que todavía no ve cómo el Creador lidera el mundo como bueno que hace el bien. Resulta que él está en un estado de falsedad. Es decir, cuando dice lo que dijeron, que el propósito de la creación es hacer el bien a sus creaciones, es una mentira, ya que vemos lo contrario. Pero quien aprende Torah Lishma es recompensado en ver la verdad, porque él mismo es recompensado con ver el deleite y el placer que está recibiendo del Creador. Ahora, debe llegar a un estado de completitud y ver cómo se comporta el Creador con todo el mundo con el propósito de hacer el bien a sus creaciones. De ello se deduce que la verdad y la mentira son con respecto al alcance de la persona misma. En consecuencia, resulta que quien aprende Torah en Lishma, en lo Lishma, que se considera una mentira, es solo porque el hombre no es apto de ver la verdad, que el Creador dirige el mundo en forma de bueno que hace el bien. Esto es como dice el Ari.
que de todas las acciones del hombre

0: en Kedushá se hacen correcciones, pero la persona todavía no puede ver lo que se hace con la Torah y las mitzvot, que las criaturas hacen incluso sin la intención, es decir, incluso en lo lishma, sino por su propio beneficio. Por esta razón, Maimónides dice que debemos comenzar el orden del trabajo con niños y mujeres, con el fin de recibir una recompensa, ya que realizar mitzvot en sí mismo hace correcciones. Baal HaSulam dijo acerca de lo que dijeron nuestros sabios: Israel son amados porque se les llama los hijos del Creador. Les tiene mucho cariño porque se los llama los hijos del Creador. Como se dijo, ustedes son los hijos del Señor su Dios. Dijo que ser llamados los hijos del Creador es en general, pero tenerles mucho cariño es personal. Él pregunta, ¿qué es ser mucho cariño? Él respondió, les tiene mucho cariño en que ellos lo conocen, lo que significa que saben y sienten que se les llama los hijos del Creador. Aquí podemos interpretar de manera similar que en términos de la acción, sin la intención de otorgar, se llama lo lishma. Aquí podemos interpretar de manera similar que, en términos de la acción, sin la intención de otorgar, se llama lo lishma. El pueblo de Israel se llama hijos del Creador porque se dedican a la Torah y las mitzvot en la práctica. Esto también hace grandes correcciones, como dijo el Ari. Sin embargo, no se las conoce. En otras palabras, no pueden ver qué correcciones se realizan por su trabajo. Por lo tanto, después de que son recompensados con Lishma, se les hace saber lo que están haciendo. Esto es como está escrito. El Rabí Meir dice, cualquiera que se dedique a la Torah, Lishma, es recompensado con muchas cosas. Además, todo el mundo vale la pena para él y le revelan los secretos de la Torah. Debemos interpretar que todo el mundo vale la pena para él. Significa que él ya ve la verdad sobre el propósito de la creación, que es hacer el bien a sus creaciones. La evidencia de esto es que, en ese momento, él ve que, como está escrito, el mundo entero vale la pena para él, ya que siente el deleite y el placer. Además, debemos interpretar el significado de le revelan los secretos de la Torah. Esto significa que es recompensado al ver cómo, a través de su trabajo en la Torah y las mitzvot, las correcciones son realizadas. Pero antes de ser recompensado con dedicarse a la Torah y las mitzvot, Lishma, aunque las correcciones se realizan a través de su trabajo en Torah y mitzvot, el hombre no puede verlo antes de ser recompensado con vasijas de otorgamiento. En consecuencia, debemos interpretar lo que nuestros sabios dijeron. No es el aprendizaje lo más importante, sino la acción. Aquí ante nosotros hay dos cosas. Uno, las acciones, y dos, las intenciones. Por un lado, entendemos que la intención es lo principal. En otras palabras, cuando una persona hace algo bueno o malo, debemos considerar la intención, no el acto. Por ejemplo, en un conflicto entre dos personas, uno tomó un cuchillo y apuñaló al otro. Por supuesto, Esta es una mala acción. La víctima lo demandó en un juicio y el delincuente fue multado por ello. El delincuente afirmó, solo apuñalé a este hombre en la mano y solo le hice un pequeño rasguño. ¿Y debo pagarle una multa? Y sin embargo, vi que no hace mucho tiempo este hombre entró en un hospital y un médico le abrió el estómago y le sacó algo y le pagó mucho dinero. Y yo, por el pequeño corte que le causé, ¿tengo que pagarle lo contrario de lo que sucedió con ese médico? La respuesta es simple. Dijo el juez, seguimos la intención. Como tú lo apuñalaste porque querías disfrutar, tienes que pagar por el placer que tuviste. Pero cuando el cirujano le cortó su carne con un cuchillo, quiso que el paciente disfrutara. Por lo tanto, el paciente debe pagarle al médico. Por lo tanto, vemos que lo principal es la intención y no el acto. Entonces, ¿por qué nuestros sabios dijeron, no es el aprendizaje lo que más importa, sino la acción? En la espiritualidad, con respecto a la Torah y las mitzvot, el trabajo es lo principal. Como en las palabras del Ari, que a través de la realización de las mitzvot se clarifican las chispas sagradas de las klipot. Sin embargo, la persona no puede ver esto antes de tener vasijas de otorgamiento, o verá lo que se hace con su trabajo e irá a sus vasijas de recepción, y de por sí lo enviará todo de vuelta a las klipot. Resulta que la acción es lo principal. Pero si él puede hacer la intención con el fin de otorgar también, entonces a través de la intención que ya hace sobre la acción, él asciende a un grado más alto, como se dijo anteriormente. A través de la intención del hombre, en la Torah y las mitzvot, se completa la vestimenta del alma. A través de la Torah, Noga de Yetzirah se purifica una vestimenta de Ruach, y a través de mitzvot prácticas, Noga de Asiyah se purifica y se convierte en una vestimenta de Nefesh. Por esta razón, el acto es lo principal, y al acto también debemos agregar la intención. Debemos creer que en lo que respecta a la rama y la raíz, todas las cosas corporales que suceden aquí se extienden de las raíces superiores. Es decir, así como las acciones corporales corrigen al cuerpo, y sin ellas el cuerpo no puede existir, lo mismo ocurre en asuntos del alma. Si las acciones de la Torah y las mitzvot, sin las acciones de la Torah y las mitzvot, no hay alimento para el alma, para que pueda existir. Esto es como se representa en el libro de Beit Shaar HaKavanot. Sepan que en Adam Arishom fueron hechas todas las clarificaciones de todos los mundos y todas las almas, y todas las bestias fueron clarificadas. Pero el inanimado y vegetal no estaban completamente clarificados. Por eso ellos los comen para clarificarlos. Cuando pecaron, las almas y las bestias regresaron a las profundidades de las klipot, y solo las bestias puras se clarifican a través de nuestra alimentación, y de la misma manera el inanimado y vegetal. Por lo tanto, resulta que específicamente a través de nuestra alimentación en la práctica se clarifican el inanimado, vegetal y animado. Y todo lo que necesitamos es agregarle la intención. Pero sin el acto, la intención no ayuda. Por lo tanto, no debemos decir. ¿Por qué debe ponerse tefilín si la intención es lo que importa? Entonces puede dirigir la intención del tefilín, y no necesita observar en la práctica. Sin embargo, el acto es lo principal y la intención es la adición. Por lo tanto, como en la corporalidad, si una persona tiene la intención de comer o la intención de beber, pero no come ni bebe en la práctica, morirá. Del mismo modo, si una persona no observa la Torah y las mitzvot en la práctica, su alma, que recibe su alimento del trabajo en Torah y mitzvot, no tendrá nada de qué vivir. Este es el significado de no es el aprendizaje lo que más importa, sino la acción. Lo que significa un acto real en la práctica. Luego, como complemento, también necesitamos una intención sobre las acciones que realiza una persona. Eso se considera como inanimado de Kedusha. Desde el inanimado podemos llegar al estado vegetal animado y hablante. De acuerdo con lo anterior, podemos entender lo que se dijo con respecto al Creador que viene a ver sus kelim rotos, porque al final llegará al Ishma y la verdad se levantará de la tierra. Él dice allí, este es el significado de la ruptura de las vasijas que ocurrió antes de la creación del mundo. A través de la ruptura de las vasijas de Kedusha y su caída había de separación, chispas de Kedusha cayeron con ellas a las Klipot. Y de ellas provienen los placeres y todo tipo de pasiones bajo el dominio de las Klipot, que los imparten para que el hombre los reciba y disfrute, y de ese modo provoque todo tipo de transgresiones. Sin embargo, junto con esto, se nos dio la Torah y las mitzvot, de modo que incluso si uno comienza a dedicarse a ellas mientras todavía está en Lolishma, lo que significa para su propio placer, para satisfacer sus pasiones bajas al final. A través de ellas logrará el Ishma y será recompensado con el propósito de la creación. Recibir todo el placer y el bien en el pensamiento de la creación a fin de darle contento a él. Debemos recordar la regla en el orden del trabajo, que uno no necesita examinarse para ver si está bien o no. Es decir, si una persona ve que no está bien, este es el momento en que debe rezarle al Creador para que lo ayude a estar bien. Esto es específicamente cuando uno siente que tiene cierta cercanía al Creador. En ese momento, se le permite considerar su situación como críticas. Pero cuando uno siente que está alejado del trabajo, es decir, no desea hacer el trabajo, en ese momento no debe examinarse y rezar. Por el contrario, debe prestar atención y decir, aunque tenga poco aferramiento en el trabajo, estoy contento con él y le agradezco al Creador. Pero en ese momento no debería rezarle al Creador para que lo acerque. Con respecto a la plegaria que él ora al Creador para que lo acerque. Esto debe ser específicamente cuando tiene un poco de ascenso en el trabajo. Así es como está escrito en el Zohar, ven y ve, en el día, él participó en la Torah para complementar los juicios. Y en la noche se dedicó a cantos y alabanzas hasta que llegó el día, porque durante todo el día se dedicó a completar y clarificar los juicios que son izquierda. Por la noche se dedicaba a las alabanzas que son hasadim. Por lo tanto, la explicación anterior es que específicamente durante el día, es decir, durante un ascenso, se ocupó de la izquierda para clarificar los juicios. Pero en la noche, cuando no ilumina, se dedica a las alabanzas. Grupo de enfoque. Sí, hay acción, hay intención. Hay más importancia. Aquí lo más importante entonces es que es la acción. La intención es lo agregado. Ahora mismo, cada uno está en un cierto nivel. El problema es que yo diría, es simplemente empezar el trabajo. Haremos y escucharemos, como está escrito. Siguiente, sí, Rabash habla acerca de las acciones y la intención. Y la intención necesita ser. Ahora vamos a ver la lección del 11 de abril 2003. Rab dice, tomo 5, peldaños de la escalera, página 382. La verdad y la mentira en el trabajo. Ciertamente, todo nuestro trabajo es clarificar entre la luz y la vasija cuál es la diferencia entre ellas. La ventaja de la luz surge de la oscuridad. Y esto se llama, entre nosotros, en nuestro lenguaje, verdad y mentira. Nosotros sabemos en qué medida la mentira y la verdad son asuntos que son como bienes raíces, ¿verdad? ¿Sí? Vienen y van. Cosas que no tienen ninguna base fija. Un fundamento permanente con lo que se pueda de alguna manera que se pueden utilizar a largo plazo. Todo depende de lo que la persona decide. Y también acá dice que la persona crece y cada vez con respecto a qué tanto la persona se sumerge ella misma en este camino hacia el Creador, entonces resulta que la persona primero tiene que observar los mandamientos que son prácticos y luego se corrige a sí misma a través de la Torah hasta que llega a trabajar en las intenciones para poder otorgar. Y cada vez la verdad y la mentira se aclaran para la persona de forma distinta. En la parte 3 del estudio de las 10 Sfirot explica, y en la parte 5 dice que Malhut del superior se convierte en Keter del inferior. Ese cambio realmente provoca una desconexión de hecho entre Keter y Malhut, es decir, de forma general todo lo que existe en el grado anterior, ¿verdad?, y estable, sobre lo cual se sustentaba y se apoyaba en cada nuevo grado, en cada nuevo estado, parece estar en contradicción absoluta con el estado anterior. Esa es la naturaleza de los grados. Y no es que como que si estuviera añadiendo cada grado de grado a grado cada vez, sino que estos grados se contradicen el uno al otro. Y por lo tanto, la verdad y la falsedad, lo que era verdadero antes, ahora se vuelve, de hecho, una mentira verdadera. Y la verdad, ahora la mentira ahora se clarifica y contradice completamente la verdad anterior, porque cada vez en la clarificación de la vasija se revelan las cáscaras de la vasija ya clarificada anteriormente. Es decir, yo clarifiqué alguna vasija, esa vasija es por ahora sagrada, se considera como que desde esa vasija yo puedo juzgar quién es el creador y qué soy yo y así avanzar. Y parece que yo hice algo, yo pienso algo, yo he hecho un escrutinio correcto. Y entonces llega un grado mayor, se revelan las cáscaras en el grado anterior, que ese estado parecía sagrado, y comienzo a ver ante ello la profundidad en su interior, es decir, el grado siguiente, en comparación con el grado en el que estaba antes y que pensé que era la santidad. Este parece realmente como una clipa, una cáscara, como desecho. ¿Sí? Y es así cada vez. Por eso es de que no existe una verdad absoluta o mentira absoluta, sino que todo se mide con respecto a este nivel, ese grado en el que la persona se encuentre. Y así, similarmente, nosotros tenemos que relacionarnos con nosotros mismos en el proceso que atravesamos, que en cada estado, en cada lugar, los asuntos son relativos, y por eso es de que nosotros tenemos que tener paciencia y que tenemos que acelerar la correcta relación que nosotros tenemos hacia estos grados que afrontamos, ¿sí? Estudiante, él escribió acá, casi al final del artículo, él estaba hablando acerca de un estado en el que durante el día uno se ocupa de la Torah para completar los juicios y durante la noche se ocupa de, así como Bala Sulam dice que no hay momento feliz en la vida del hombre, excepto en el momento de la desesperación en que se construye una plegaria correcta. Y aquí está hablando acerca de que la plegaria no tiene que ser en el lugar ni en el momento en el que siente el hombre la noche. ¿Cómo es que esto funciona junto? Rav dice, ¿cuál es tu pregunta? ¿Dónde está tu pregunta? Voy a leerlo. Y es necesario recordar la regla en el orden de trabajo. El hombre no debe observarse a sí mismo y ver si está en el orden o no. Es decir, que si el hombre ve que no está en el orden, entonces el momento en que el hombre debe orar al Creador para que le ayude a estar en orden es precisamente en el momento en el que el hombre siente en sí mismo que tiene un poco de acercamiento al Creador. Entonces, se le permite observar su estado de con autocrítica. Sí, pero el momento en que el hombre siente que tiene alejamiento del trabajo, es decir, que no tiene tanto deseo para trabajar, no debe entonces observarse a sí mismo y orar, sino que él tiene que poner atención y decir, hasta donde tengo un poco de agarre en el trabajo, me alegro y de ello le doy gracias al Creador. ¿Cuál es tu pregunta, estudiante? La pregunta es, ¿cómo esto encaja con el estado en el que nosotros sabemos que la plegaria verdadera es en el momento de desesperación? Entonces, en el momento de la plegaria verdadera, aquí parece lo contrario, que en el momento en el que el hombre se siente lejano, no debe orar, sino que debe decir gracias por la conexión que se le fue dada. ¿Cómo esto encaja en conjunto? Rav dice, ¿cómo es que esto se junta? Yo te lo voy a decir. Nosotros, de verdad, cuando tú lees un artículo, lo recibes para llevarlo a la práctica. Estudiante, es que estoy tratando de entender lo que está escrito acá, Rav. Rav dice, la indicación es muy simple, que cada estado y estado que tú afrontas es como un parsuf, que tiene Keter y Malhut, dos extremos. Y a partir de esos dos extremos la persona tiene que trabajar. Y como nuestra plegaria, tanto el agradecimiento como la petición debe existir. Y en cada estado, no importa qué estado atraviese la persona, también en ese estado hay vasija y luz. Y desde la vasija puede dirigirse tanto con petición como con agradecimiento. ¿Lo ves? También él hace girar un poquito esa comparación con respecto a lo que hace en otros lugares. Mira, deberías aceptarlo. ¿Piensas que de lo que lees algo te está pasando a ti, algo de forma práctica? Estudiante, es que yo trato que sea así con respecto a lo que está escrito. Rav dice, según lo que lees, según eso puedes estabilizarte. El estudiante dice, yo trato, Rav. Rav dice, intentar está bien, intentar ver que no funciona en absoluto. Mira, del libro, ¿qué es el libro de instrucciones? Mira, gira este botón aquí, te dice, y aquí así, haz un poco más de presión acá, mete algún pensamiento de esto en esto. No puedes hacer nada con eso. No determinas los procesos internos que hay en ti. El libro hace todo para que atraigas luces. Solo para atraer las luces. El libro mismo no hace nada. El intelecto, el intelecto que como tú extraes del libro, ¿sí? Y yo extraje como muchos de estos libros, mucho intelecto. Créeme que no, eso no me ayudó de nada. Ese intelecto no me ayudó de nada. Eso no ayuda, simplemente no funciona de esa forma. En el momento en que estás alegre, en el momento en que te encuentres en angustia, ese intelecto no te va a funcionar. La vasija actúa. ¿Dónde está el intelecto? Cuando te digas a ti mismo que esto no está bien, que hay que ser de otra manera y hacer de otra forma, cuanto te digas, entre más te digas esta cosa en el intelecto, la vasija no te va a escuchar. Pero el intelecto genera el estado, Raf. Raf dice, el intelecto solo puede enseñarte a dirigirte hacia el medio correcto. Quizás en el momento en que no estás bajo la influencia de la vasija. Literalmente, en la esclavitud de la vasija, el intelecto es como está muy limitado para ser nuestro ayudante. ¿Cuándo debes actuar desde el intelecto? Cuando el sentimiento no te domina. En esos estados grises, les llamamos estados grises. Sí, estudiante. Sí, sin embargo, yo tengo que anhelar en que no estoy ahora, quiero estar mañana, pasado mañana. No sé, yo quiero encontrar un estado perfecto en el que quiera estar. Yo no estoy ahora, pero yo quiero estar en ese estado, quizás mañana o pasado mañana. Rav dice, yo necesito, bueno, yo leo en el libro que nosotros tenemos que trabajar. Necesito estudiar, necesito pensar todo el día, todo tipo de cosas. Yo necesito invertir en... Tengo que invertirme en la sociedad, usar el intelecto para que me des cierta apreciación de las cosas, una nueva apreciación. Y entonces, con respecto a cómo yo me convenzo a mí mismo, yo entonces seré capaz de cambiar mi inversión de un lado a otro, ¿sí? Para poder empezar a invertir en la sociedad, en los estudios, en los libros, en otro tipo de lugares. Entonces, para eso necesitamos el intelecto. Eso es verdad. En otras palabras, nosotros tenemos el intelecto para poder dirigirnos en una meta cada vez más grande. Con respecto a cómo yo lo sentí en mi sentimiento, para mí sentirlo es importante, ¿sí? La vida es basura, este mundo. El Creador me dio tantos problemas que yo creo que este mundo no vale la pena. No vale la pena de nada. Estoy totalmente desesperado. Yo veo que no tengo nada con qué trabajar. Y yo no tengo nada, me hace incrementar la importancia de la meta. Sin embargo, hasta que yo empiece a entrar en estos procesos, donde yo tengo ascensos y descensos, entonces, el intelecto empezará a funcionar. Puede ayudarte de manera muy limitada. Estudiante, yo necesito mantener algún cierto punto de vista a través de los cambios de las situaciones. Yo tengo que sostenerme algo, ¿no? ¿Algún conocimiento, quizás? Yo ahora me siento completamente distinto a lo que yo me sentía antes con respecto a los sentimientos, al conocimiento. Sí, claro, el conocimiento está en mi mente. Algo tiene que permanecer, ¿no? Rav dice, mira, nuestro problema es distinguir entre el intelecto y el sentimiento. En absoluto no sabemos si tenemos algún tipo de información, algún conocimiento, algún dato, si es algo emocional o intelectual, ¿sí? Eso, más preguntas. Ajá, más preguntas. Sí, Rav, en la página 388. Rav dice, página 388, párrafo, así, ah, sino que se dijo en lo espiritual, en materia de Torah y preceptos, lo principal es la acción, es decir, que se dijo en las palabras del Ari sagrado, que en las acciones de los preceptos se clarifica la clarificación de las chispas sagradas desde las cáscaras, pero eso es desde el nivel de Asia, por así decirlo, ¿verdad? El mundo de Asia, y está escrito, aunque el hombre todavía no es capaz de ver esto antes de que tenga vasijas de otorgamiento, pues de otra manera, mediante verlo, que esto va a ir a su vasija de recepción. Y de todas maneras devolverá todo a las cáscaras. Por lo tanto, la acción es lo principal. Sí. La pregunta es, ¿cuál es la acción? ¿Esa es tu pregunta? No. Estudiante dice, es que la acción clarifica las chispas. Está escrito. Dice que lo más importante acá es el acto, la acción. La intención es secundaria, Rab dice. Es decir, nuestra pregunta acá es la siguiente, mira. ¿Qué es la intención y qué es la acción? Antes que todo, ¿verdad? Ok. ¿Cuál es la intención? Aparentemente lo sabemos. La intención es para qué es lo que quiero sacar de lo que estoy haciendo, ¿no? Eso es, está claro, ¿verdad? Esa es la intención. Kavana, ¿sí? La persona hace algo con sus manos, con sus pies, con todo tipo de herramientas que tiene y no importa saber su intención. En realidad, su intención es lo que determina. De hecho, porque ser que haga cosas muy buenas, porque está difundiendo, hace muchas cosas. Por sus intenciones, quién sabe. Quizás viene como un espía, así nada más. No sé. No me viene algo más que decir. Entonces, su intención es en realidad la que determina, no lo que le salga del trabajo en ese momento, sino a dónde este trabajo, si, cómo es que lo lleva y qué causa, no solo en sí mismo, sino a los demás, a la sociedad y al Creador. ¿Sí? Es decir, la acción puede ser buena, la intención puede ser mala. Y entonces, según la intención, en realidad lo juzgamos, ¿verdad? Bien. En el mundo espiritual, son deseos. En el mundo espiritual actúan deseos, intenciones. Allí no se tiene en cuenta el cuerpo. Aquí hay cuentas diferentes. Por eso la intención ahí se llama si es con el fin de otorgar. Y si es con el fin de recibir, a eso se le conoce sin intención. En nuestro mundo, la intención significa que la persona trata algo. Para bien, para mal, no importa. Pero tiene una buena intención, tiene una mala intención. En lo espiritual no existe tal cosa como buena intención o mala intención. Solo existe la intención. Simplemente se habla de intención. Es que tiene intención con el fin de otorgar al Creador. Y entre nosotros, no. Entre nosotros tenemos la acción corporal y la intención puede ser buena con eso o no. Por eso es de que él escribe que nosotros debemos cumplir los mandamientos que son prácticos, mitzvot sin intención. Es decir, que el estado es de esta forma, que en nuestro estado, debido a que estamos acá todos sentados, todavía nosotros no tenemos la intención para otorgar. Es decir, todavía nosotros estamos trabajando en intención con el fin de recibir. Eso se llama que estamos cumpliendo las mismas de forma práctica sin intención. Es decir, leo, estudio, me ocupo en la sociedad y mi intención es en esto es ganar, lograr algo. A esto se le conoce como hacer las mitzvot de acción, sin intención. Yo lo hago de forma práctica, todo tipo de cosas que me pueden llevar a ese objetivo. Me dicen, sí, hay que estudiar, hay que trabajar en la sociedad, en la difusión, los amigos principalmente. Así está escrito en todas partes. Me ocupo de eso. Eso se llama mitzvot o mandamientos o herramientas, acciones que yo tengo que hacer con mis manos y con mis pies. Mi intención todavía es para mí mismo, para que me sienta bien. Yo no sé qué es lo que quiere el Creador. No pienso en el Creador ahora mismo. Eso no está en la fuente que yo necesito, de que me tengo que preocupar. Yo me preocupo solo por mí mismo. Esto significa que estoy haciendo las cosas sin intención. Después va a llegar un momento en el que, cuando nosotros adquirimos la intención para otorgar, y entonces nosotros podemos decir que nosotros estamos haciendo acciones con la intención, o que nosotros vamos a estar trabajando con la intención. Es decir, si nosotros estamos hablando de la comunicación entre el hombre y la espiritualidad, nosotros no estamos hablando acerca de manos y pies, de lo que hizo mi mano, que eso es una acción. No, es un mandamiento. Nosotros siempre nos referimos a acciones en los deseos, porque el deseo es nuestro tema principal. Esa es la única cosa que fue creada, y con eso nosotros trabajamos. Estudiante. Pero él dice aquí que en la acción de los preceptos, y no en la intención, sino que en la acción, se clarifica la clarificación de las chispas, desde las cáscaras. Rav dice, sí. Entonces, también nosotros, sí, en la acción de las mitzvot sin intención, está escrito, con los preceptos de acción se refina el noga de Asiyah y se convierte en la vestimenta de Nefesh. Entonces ves más adelante, sí, en la página 384, que dice, y mediante las mitzvot de acción se refina noga de Asiyá y se convierte en una vestimenta de Nefesh. Sí. Y más adelante, es decir, no se puede decir que las acciones de las mitzvot y la Torah sin intención, Dios no lo quiera, no son verdad, sino que se entiende de las palabras del Ari que de todas las acciones que el hombre hace, se clarifica mediante ellas la clarificación, de la santidad, desde las cáscaras, desde las clipot, que cayeron en el momento de la rotura de las vasijas, sino que hay que distinguir entre preceptos sin intención y Torah sin intención y Torah, y preceptos con la intención correcta. Con la intención. Estudiante. Ahora, en la continuación del párrafo, Rav dice, ¿qué continuación? ¿Qué párrafo dices ahora? Estudiante, página 388, Rav dice, sí. Estudiante dice que en el momento en que se hace el punto sin intención, de todas maneras devolverá todo a las cáscaras al final del párrafo. Rav dice, en la página 388, vasijas, de otra manera, mediante esto que vea lo que resulta de su trabajo, se irá a su vasija de recepción, y de todas maneras devolverá todo a las clipot. Por lo tanto, la acción es lo principal. Sí. ¿Qué es lo que no entiendes acá, estudiante? También la acción devuelve todo a las cáscaras y también es lo principal. Rav dice, si por ejemplo a ti te dieran ahora mismo, en cualquier situación donde tú no tengas una pantalla, no tienes la intención de otorgar, si a ti se te permite ver qué es lo que estás haciendo en la espiritualidad, al venir a estudiar ahora en contra del deseo voluntario de tu cuerpo, te esfuerzas allí en el estudio, digamos, de alguna manera tratas de conectarte con la sociedad. Es decir, tú estás tratando de hacer trabajo utilizando herramientas que nos pueden llevar a la santidad, hacia el Creador. Tú no tienes tales intenciones. Tú no sabes lo que estás haciendo. Sin embargo, tú de alguna manera estás participando, pero hay cosas que inclusive tú no exactamente entiendes. Sin embargo, estas cosas tienen un efecto. Ahora, si tú eres nuevo, ¿qué va a resultar de tu, digamos, tú recibiste 10 gramos de espiritualidad el día de hoy y tú aparentemente todavía no lo sabes? A través de tus esfuerzos, si ahora tú descubres estos 10 gramos de espiritualidad, tú, a ti te va a parecer que es lo más grande que todos los placeres que tú tuviste en toda la humanidad. Y esto es mucho más largo que todas las generaciones juntas. Y eso realmente así, ¿podrías tú continuar hacia algo o te ahogarías y estallarías de esa abundancia? Tú dirías, no quiero nada más, bendito el Creador, terminamos. Dame lo mío, ¿verdad? ¿Continuarías en el trabajo? No. Por eso está oculto. Es decir, tú pondrías todas estas cosas en la cáscara. Meterías la espiritualidad que ahora tú has alcanzado. Estás haciendo cosas grandes espirituales ahora que son muy grandes. ¿Pero por qué están ocultas? Porque tú no tienes la pantalla todavía. Cada uno que está acá, todos ahora, en estos momentos, sentados acá, están generando cosas espirituales. Al 100% se los aseguro, lo firmo. Pero si nosotros lo viéramos después del Maxom, comienza esto, comienzas a recibirlo junto con las transgresiones involuntarias y cometes errores y cosas que son involuntarias y voluntarias en este momento. Es decir, que no hay otra opción, no hay otra forma. Cada uno simplemente tomaría su parte que ha logrado ahora, quedaría completamente lleno y ya no avanzaría. Esta luz, esa abundancia no se anularía. Seríamos simplemente al 100% como una cáscara, cada uno de nosotros. Ese es el propósito, esa es la razón del ocultamiento. Esto es lo que él quiere decirnos acá. De otra manera, mediante esto, que vea lo que resulta de su trabajo, eso irá a su vasija de recepción y de todas maneras devolverá todas las cáscaras. Es escrito, por lo tanto, la acción es lo principal. Es decir, que la acción que hace no tiene intención y no ve sus propios resultados. ¿Más preguntas? ¿No hay? Bien.
1: ¿Yes? No.
0: Bien. Estudiante, tengo una pregunta, Raf. Sí, bueno, dice el Raf. Dice que primero nosotros tenemos que hacer la acción, una acción material, y después vestirla con la intención. Y nuestro trabajo aquí dice que en absoluto la intención, que en el mundo espiritual no existe la acción material. Pero aquí él escribe, dice que sin la acción material no tiene ningún sentido la intención. Raf, ¿qué quiere decir él cuando dice acción material? Material significa con el fin de recibir, espiritual significa para otorgar. ¿Escuchas la definición, lo que te estoy diciendo? Ok. Material no significa que lo hago con las manos y los pies. Y un hombre que no tiene, Dios no lo quiera, manos, ¿no puede hacer acciones? No. Es lo que le escribe Raf. Raf dice, ¿qué escribe? Estudiante, escribe que si pones tefilín, escribe que al ponernos el tefilín, Raf dice, ponerte tefilín, es decir, que esto es una herramienta para avanzar en lo espiritual, eso no importa. No importa si es el tefilín o son otras cosas, estudiante, estos son ejemplos. Raf dice, bueno, ponte el tefilín. Entonces, si yo hago esto, es una herramienta para mi avance, no entiendo cómo, no entiendo por qué, pero lo hago. Pero, ¿para qué? Para avanzar en lo espiritual. No para que me vaya bien y gane un buen juicio o se me arregle con la salud o todo tipo de cosas. No. Estudiante, ¿por qué? Entonces, Raf dice, ¿por qué? Por favor, si tienes problemas, si quieres eso también, por favor, hazlo. Solo que nosotros estamos hablando acá de quienes tienen una inclinación a ganar de lo espiritual. Estudiante, ¿algo más sofisticado, Raf? Raf dice, sí, más sofisticado, digámoslo. Sí. Estudiante, entonces necesitamos comenzar primero con esto de hacer el tefilín y atarse a lo que es material. Raf dice, sí, hazlo. Y luego hacemos las intenciones, Raf. Raf dice, hazlo también, tu intención. ¿Qué es eso después, ponerte tefilín y sobre eso hacer la intención? ¿Qué es sobre eso hacer la intención? ¿Cómo hacerlo? ¿Cómo hacerlo si yo no tengo la intención? Después, ¿qué quiere decir con eso? Que yo después voy a poner una pequeña cajita. Estudiante, sí, en el futuro, para salir del Olishma al Ishma. Yo no sé qué es el futuro, dice Raf, no te entiendo. ¿De dónde él está hablando del futuro? ¿Dónde lo escribe? Tú ahora haces, después de hacer las acciones en el futuro, estás viendo el futuro. Estudiante dice, esas son las acciones de intención. Raf dice, las mismas acciones, es decir, las mismas cosas que ahora haces, con el esfuerzo, en todo tipo de cosas para alcanzar la meta. La meta que quieres alcanzar ahora, la quieres alcanzar para recibir. Después querrás alcanzarla para otorgar. A eso se le llama intención. De nuevo, el problema es solo con las definiciones que estamos teniendo acá. Estudiante. También las palabras de Maimónides que nosotros hablamos es sobre las personas. Rab dice, Rambán habla de los niños, de las mujeres, de los esclavos. Él está hablando acerca de distintos tipos de recibir en el hombre. En el hombre, y no habitualmente la mujer, ¿verdad? Que él necesita afrontar, estudiante, que quiere avanzar hacia la espiritualidad, pero Rab dice, cuando la persona quiere avanzar en la espiritualidad, ellos no hablan, estos libros no hablan sobre animales, hablan sobre quienes desde el punto del corazón en adelante comienzan a desarrollarse. De lo contrario, la Torah no. La Torah fue dada a los hombres de corazón, se dice. Estudiante, lo tomaron y le hicieron adaptación también para los animales. Rab dice, no. Se adaptaron para los animales, está bien, dilo como tú quieras. ¿Quiénes son ellos? Los cabalistas, los jefes de las generaciones que eran tan muy grandes todos. Entendieron y vieron que no es posible sostener al pueblo si no se le dan las acciones, aunque sea sin intención. Sí, y las dieron. Estudiante. Entonces le pregunto, ¿quién les afirmó que eso nos traería al estado que escribe Maimónides? Rab dice, ¿quién te dijo eso? Estudiante, la Torah es una poción de muerte, Rab. Rab dice, no, la Torah no es una poción de muerte. En ese momento, mira, te lo voy a explicar. Ese estado del veneno mortal de la Torah tampoco es algo fácil de llegar. No pienses que eso es algo principalmente malo. ¿Quién sabe? Si te mostraran el veneno mortal, quizás lo ansiarías, no sé. ¿Sabes? Eso... Todo entre nosotros, las palabras no son... Mira. Es difícil explicarlo. Sé que no se comprende. Y años pasan y no se comprende. Y tampoco hay lenguaje para que eso pueda clarificarse con... para que podamos aclarar los matices o los detalles. Quien cumple la Torah y las mitzvot en la corporalidad hace una correspondencia a las raíces espirituales. Y si en lo espiritual hay que ponerse el tefilín, sí, en la espiritualidad, en lo espiritual se llama que mi deseo con la intención, con el fin de otorgar, ejecuto una acción de sibuk de aka, de acoplamiento por golpeteo con la pantalla, con la luz superior, sí, a la altura de Netzach, de Zirampin, de Atzilut y así sucesivamente que se llaman, digamos, poner tefilín. Sí, en la grandeza, ciertamente después del grado 13 y así sucesivamente, como lo hemos estudiado, ¿verdad? Eso es poner tefilín en su forma original. Si ante eso no, ¿qué puedo hacer? Primero que todo, hacer lo mismo con el fin de recibir. Eso es una cáscara del tamaño de la santidad. Eso es ante eso. Cosas que todavía son muy altas para nosotros, también las cáscaras. Pero ¿qué es lo que tenemos en nuestro mundo? En nuestro mundo ahora no existe ni siquiera ante eso una acción por deseo. ¿Sí? Una acción por deseo no la tengo. Esas son acciones espirituales completamente. Yo solo tengo actos simples, ¿verdad? Una acción material que, por ejemplo, tengo una cajita, una filacteria construida según una rama y raíz exactamente según las mismas leyes, según las que está construida la vasija espiritual, allá en el nivel de Zirampin, de Atzilut. Ajá. Y esas son las leyes según las que están construidos los tefilín. Bueno, digámoslo. Entonces tenemos esta cajita en nuestro mundo, tiene nombre, así que hay que coserla así, con ciertas formas, con ciertos versos, ciertas parashot ahí en ella. Y yo lo pongo en la frente. Sirangpin es el hombre, eso está claro para nosotros, todas estas cosas. Es decir, haces una copia de lo animal en tu mundo. En el estado en que te encuentras con el cuerpo, no con tus deseos internos con el cuerpo, ante lo que ocurre en lo espiritual, en la Atzilut, en el nivel, en la cosa más elevada prácticamente. ¿Entiendes? Esto es un mandamiento es una acción muy grande. Ahora, nos dicen que también nosotros también recibimos una iluminación pequeña de esto. Es porque todos los mundos están construidos de la misma estructura y la misma forma. Sin embargo, la materia en cada mundo es distinta. Y la materia de nuestro mundo es la más baja. Y tú que ejecutas esa acción en el nivel más bajo de todas las formas, tienes ante eso una pequeña iluminación. Sí, la hay. Esa iluminación no te hace avanzar hacia adelante. Simplemente existe y te guarda según la rama y la raíz. ¿Sí? Según la rama y la raíz. Y vemos que funciona. Para guardar así a tu pueblo, los cabalistas escribieron estas cosas. Estas cosas no pueden llevarte a algunos pensamientos especiales, sino solo te guardan. Eso es. Te cuidan. Ahora bien, porque se habla de acciones, que tú ahora quieres avanzar hacia lo espiritual, entonces no te dicen que debes hacer esos mismos preceptos. Esos preceptos los haces y te guarda para estar en el marco, para no escapar de los límites de ese rebaño que se llama el pueblo de Israel. ¿Sí? Sino que si ahora quieres avanzar más allá de eso, más allá de lo que te guardas para ser parte del pueblo, quieres ser el elevado del pueblo, estar por encima del pueblo, entonces te dicen que necesitas usar las acciones. Sí, también tus acciones. Eso está claro, ¿verdad? Pero si tienes una intención de llegar a algo más superior, ese impulso no es todavía intención, porque intención es algo cuando ya alcanzas algo, te aferras a algo. Entonces se te dice, aquí necesitas activar las herramientas para alcanzar lo superior. ¿Sí? Los medios para alcanzar lo superior. Entonces te escribe a ti el libre albedrío. Eso es si tú tienes un impulso hacia el grado más superior. Para alcanzarlo puedes solo mediante que recibirás deseos adicionales, impresiones de tu entorno. Eso es todo. El entorno son los libros, los maestros, los escritores, la sociedad, es decir, el entorno. Eso es todo. No te va a ayudar que te pongas un tefilín 10 veces al día o andes con ellos todo el día y todo tipo de cosas así. Esos son mandamientos que pertenecen para guardar a la persona. No, hay que menospreciarlos, ¿sí? Eso pertenece a la guarda del hombre. En general, los que desprecian, quien comienza a subir un poco más adelante, a desarrollarse en la espiritualidad, menosprecia estas cosas. Eso lo escucho de personas muy, muy religiosas, de personas que ni en sueños pensaron que algún día de repente tendrían tal deseo. ¿Hoy no quiero ponerme tefilín? O cosas así. No. Yo recuerdo, vine al rabín, al rabash, siendo ya como, ya cuando estaba estudiando con él, y le dije, mire, si no me pongo el tefilín una semana, ¿qué pasa? Sí, eso no está bien. Eso es, ¿entiendes? Es decir, el hombre entra en un torbellino y le pasan todo tipo de cosas, pero de nuevo, de todas formas, si se guardan tales cosas, hay en ellas cosas que no importa, no les quiero decir todo de un solo. No. Entonces, la Torah y las mitzvot para el hombre que va en este camino se van convirtiendo ya en más intención. Y las herramientas que pertenecen, como escribe en el libre albedrío, no tienes otra cosa para elevarte, ¿verdad? Hacia arriba, no para mantenerte en el plano del pueblo. Acá tienes la posibilidad solo de añadir un deseo adicional, que puedes recibirlo solo de la sociedad. Eso es lo que nosotros escuchamos de los artículos, y yo no tengo otro consejo más que darte, estudiante. Ahora, si los cabalistas establecieran eso para guardar al pueblo en una cierta conexión con lo espiritual, ¿por qué no introdujeron, digamos, en esa misma religión, en ese mismo marco del rebaño, también acciones, es decir, algún tipo de marco que les ayude a avanzar? Rav dice, los cabalistas que establecieron para el pueblo los preceptos, digamos, preceptos, ¿verdad? De acción, es decir, en el cuerpo y orar según lo que está escrito en el libro y no lo que está en el corazón, ¿verdad? Y todo tipo de cosas así. Introdujeron al pueblo

0: lo rechaza. Y este es lo primero, la primera fuerza. Y luego ya es la fuerza del grosor, que entonces después ya decide qué tanto puede recibir. Y entonces esta porción se convierte en recepción. Y la luz reflejante se convierte en la vasija sobre la cual la luz directa, la orgeshar, se recibe y entra al toj. Por eso se llaman ta'amim, sabores, que sentimos estos. Cuando el placer entra hacia el tabur del parsuf, pero la pantalla, es como si la pantalla se expande con el grosor. Dice el amigo, si puedo continuar, la naturaleza de la pantalla en sí misma, Malhut, ¿pide y recibe luz directa o es un resultado de Malhut? Y luego también está el Hase aquí. ¿Cuál es su rol? Comprendo que es la parte superior de Tiferet. Gilad, sí, no hemos hablado de la terminología de Hase aún. Aún hemos hablado de los tres términos, Peta, Bur y Sium. Pero debido a que la razón de toda la expansión es la luz reflejante, la pantalla y la luz reflejante, esto también se convierte en la condición para recibir el placer. El placer no se recibe en Malhut en sí misma, pero en la nueva vasija. La nueva vasija se llama pantalla y luz reflejante. Después de la restricción, ya no puede recibir en el deseo mismo, sino que solo en pantalla y luz reflejante. Entonces, todo lo que vemos aquí, de Rosh y por debajo del Rosh, Pet, Abur, Sium, Raklim, todo esto es un resultado de la interacción de la pantalla con la luz directa y luz reflejante. Y por eso se le llama la expansión de dentro de ella y por fuera de ella. Rab una vez lo dibujó así. Mostrémoslo así. Que si este es el deseo de recibir, el deseo de recibir principal que nació de las cuatro fases de la luz directa, y digamos que esta es fase 4, entonces todas las acciones del parsufim, de la pantalla y la luz reflejante, suceden en una vasija superior, arriba, aquí. Y aquí podemos encontrar este parsuf, digamos, ¿sí? Este es el Rosh, Toj y Sof. Y el Malhut en sí mismo está por debajo. ¿Qué quiere decir? Que toda esta expansión es una expansión de la pantalla con las cualidades de la pantalla. ¿En dónde? De lo que aprende de la luz reflejante. Lo que recibe en su acción de la luz reflejante. A esto se le llaman las primeras nueve sefirot, las cualidades del Creador que aparecen aquí en el Rosh, donde es que aparecen en la cualidad de la pantalla del Masaj. Así que toda la expansión del Parsuf espiritual no es dentro de Malhut misma, sino que es en la respuesta de Malhut con respecto a la luz que llega hacia ella con la pantalla. Por eso decimos que la pantalla y la luz reflejante se convierten en una nueva vasija. A esto se le llama una nueva vasija que no existía antes de la primera restricción.
1: Buongiorno, amici.
0: Italia 4.
1: ¿Posible explicar la diferencia tra cuando
0: nella ricerca? Buenos días, amigos.
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0: ¿Puede, por favor, explicar la diferencia con respecto a la recepción de la luz en el parzuf? ¿Cuál es la diferencia entre Tagim y Otiot? Ese Misha, cuando la luz entra a la vasija, vamos a traer el diagrama previo aquí.
2: Sí.
0: Sí, cuando la luz entra a la vasija, a esto le llamamos Ta'amim, sabores. Sabores, Ta'amim. Como cuando la persona prueba algo. Y luego la luz comienza a salir aquí. Y a esto se le llama Nekudot, puntos.
2: Nekudot, tiktuf.
3: Ne.
0: Nekudot. Hay un problema técnico.

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2: 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La entrada de los tamim, el tamim es en la entrada, y la purificación después es en etapas, que primero sale el 4, luego el 3, el 2 y el 1, y luego la raíz. Y entonces la... este parsuf que estaba en Tabor sale... y los registros permanecen aquí, perdón amigos, sí están las letras y están los tagin. Y los registros de los akudot se llaman otiot, letras. Como Rav dice y Baha Sulam dice, que estas son las verdaderas vasijas finales. Baha Sulam escribe en la introducción,
0: que
2: tú tienes línea blanca, sí, que es como si fuera el libro, y las letras, la otiot, es la carencia sobre la luz blanca. Las correcciones que tenemos que hacer en cada una son las formas de las letras que expresan esta carencia. Bien, antes de continuar, vamos a ver el clip número 5 de Rav, que nos recuerda de la correcta intención para no hacernos tan inteligentes y olvidar por qué estudiamos. Rav, el estudio de las 10 Sefirot es un libro muy especial. Vemos qué tanto trabajo Baal Ha Sulam invirtió en ello y en pensamiento y esfuerzo. Este libro posiblemente fue una fuerza muy especial oculta en él para ayudar a aquellos que estudien correctamente y poderse elevar de mundo a mundo. Y todo depende en la medida en la que querramos a través de nuestro estudio no adquirir información, un intelecto, conocimiento, sino que qué tanto queremos a través de este estudio de alcanzar una apertura interna nuestra para que nuestro corazón se abra y ser capaces de sentir lo que Baal Ha Sulam quiere mostrarnos. Lo que quiere, de que de esta forma quiere abrirnos el mundo superior. Sí, Kiev 3. Sí, gracias amigos. La pregunta es la siguiente. La salida de la luz, esta salida gradual en Galgalta Apsak Mabon, ¿acaso es una acción continua? ¿O todos los 5 Parsufim existen de forma simultánea? ¿Acaso la pantalla de Galgalta lleva a cabo estas operaciones de forma simultánea? ¿O cada Parsuf tiene su cálculo separado? Y así como Misha explicó previamente, el primer Parsuf que emerge da el máximo que puede, por esto se le llama 4. Y es el primero y el más grande, porque sale al máximo que puede recibir con el fin de otorgar, ¿sí? ¿Recuerdas que hay un cálculo en el Rosh aquí, el Rosh del Parsuf? Y tanto como puede recibir con el fin de otorgar, recibe. Y después de que terminó de recibir, ahora también hay estas vasijas por debajo del tabur, que aún quieren recibir, pero no son capaces. Están prohibidos recibir ahí. Y a esto se le llama bitush, un golpeteo. ¿Sí? Y esta es la brecha o la tensión de lo que recibe aquí ya con el fin de otorgar, como que ya llenó el propósito de la creación con lo que pudo. Y opuesto a esto, estas vasijas que están por debajo sienten presión de recibir también. Y a esto se le llama luz circundante. Así que, igual que como la luz interna, también tenemos esta luz circundante que hace presión para estas vasijas que aún no han recibido. Y esto finalmente lleva a cabo esta purificación de la pantalla, la decisión de purificar esta pantalla. Y entonces nuevamente comenzamos de nuevo. Hay un cálculo en el Rosh. ¿Por qué hacemos esta línea acá y una línea más abajo? Porque descubre que este grosor de la fase 4 no puede utilizarse nuevamente, porque ya se utilizó. Entonces ahora utiliza el siguiente nivel máximo, y es en el grado 3, y luego da el Parsuf Ab, y cuando este se purifica, después el siguiente nivel máximo de grosor es el nivel 2, llamado Sag, y así es como emergen uno tras otro. ¿Recuerdan cómo Baal HaSulam define en la Kabbalah el orden de raíces que bajan en causa y consecuencia y tienen leyes determinadas que nos llevan a una meta determinada, que es la revelación del Creador a las criaturas en este mundo? ¿Qué quiere decir? Que todo este proceso es un proceso muy gradual, lógico, basado en causa y consecuencia. Está muy definido como cada parsuf da nacimiento al siguiente parsuf. Y hay capítulos completos dentro del test. Si recuerdan, en el que estudiamos con Rabash hace unos meses atrás, y lo principal en el estudio ahí era cómo la luz sale del Parsuf, parte, y cómo los Reshimot son creados aquí, en esta expansión de abajo hacia arriba. Horas y horas escuchamos aquí sobre este tema de Rabash, solo en este tema, de lo mati y lo mati y lo mati, que se expande y no se expande. Y muchos más discernimientos. Pero todo esto es parte de un orden muy preciso. Y nuevamente, como Mitch explicó antes, debemos entender que cada parsuf que nace causa que todos los previos parsufim reciban luz también. Así que cuando Galgalta recibe la primera luz, llamada la luz de Nefesh, después se purifica. Ahora, cuando Ab recibe la luz de Nefesh, que la recibe por primera vez, esta pasa por Galgalta. Y entonces, por consiguiente, Galgalta ahora va a recibir como resultado la luz de Ruach. Y entonces, cuando Sag nace, que recibe Sag la luz de Nefesh, Ab recibe una segunda ocasión la luz de Ruach. Y entonces Galgalta recibe la luz de Neshama. Y así gradualmente, mientras las luces entran a los parsufim en su orden, finalmente cuando Bon, el parsuf más pequeño, con el grosor mínimo de nivel raíz, cuando recibe el grado de Nefesh en Bon, esto causa que Galgalta finalmente reciba la luz de Yehida. Entonces no es simplemente el orden del nacimiento de los parsufim, sino también el orden de la entrada de las luces. Así que cada parsuf que recibe luces causa que el parsuf previo reciba más luz. Avi, por favor. Dice, Malchut de Ein Sof, después de la restricción, cuando la luz reflejante se convierte en Galgalta, entonces la pregunta es, ¿qué significa que dentro de Galgalta parsufim adicionales se revelan? Del mundo de Ak, todo está dentro del mundo de Galgalta. ¿Qué significa esto? ¿Qué cambió en Malchut de Ein Sof? Dice Gilad, Malchut de Ein Sof no se convierte en Galgalta. Malchut de Ein Sof permanece como Malchut de Ein Sof. Y tiene sus leyes. ¿Qué quiere decir? Que trabaja a través de círculos. No hay arriba y abajo. Galgalta es una adición por sobre Malchut de Ein Sof. De la expansión de la luz como una línea delgada hacia el Malchut. Malchut decide en la restricción, por consiguiente la luz partió. Pero ahora cuando se recibe, no se recibe como era antes, de un golpe que simplemente se llena, sino que recibe con una línea muy delgada, que también sucede solo a través del orden de cascada de arriba hacia abajo. Entonces ahora con nuestras acciones, mientras estudiamos, cuando estamos mencionando y escuchando la terminología y anhelando entender lo que estudiamos, esto nos trae muy de cerca hacia nuestra alma para elevarnos y escalar la escalera de abajo hacia arriba. Y de esta forma sentiremos el Malchut de Ein Sof que estaba vacío, que se vació. Entonces todo fue diseñado para las almas. Y es también ahí donde sucedió la restricción, para que las almas que estén separadas de la luz, para que tengan independencia y quieran anhelar nuevamente hacia arriba y que esto llene a Malkut Ein Sof. Así que Galgalta es simplemente una línea muy delgada con respecto a la luz que llena Malkut Ein Sof. Bien, tenemos que concluir ya. Mujeres España.
1: Gracias, amigos. ¿Qué significa que el masaj se purifica y por qué esto debilita el masaj cada vez?
2: Porque nuevamente dijimos que la vasija siempre recibe el máximo que puede. Y el máximo de la fase 4 en Galgalta fue hasta el Tabur. Entonces la luz, ahora que no se recibió dentro de la vasija, continúa haciendo presión y es este golpe entre la luz interna y luz circundante. Entonces aquí recibió el máximo que pudo, ya no puede recibir más. Entonces esta es la condición que lo obliga y lo forza a sacar el placer que tenía y hacerse equivalente con la próxima pantalla, porque de esa forma va a continuar recibiendo, pero con un menor grosor. Muy bien, entonces vamos a concluir la clase. Vamos a continuar viendo esta serie de Rav, una serie muy condensada, llena de muchos detalles. Y después de que terminemos esta serie, vamos a comenzar a aprender todo de nuevo, gradualmente, y recibir todas las respuestas a las preguntas que aún tengan. Así que gracias a todos por participar. Y vamos a concluir con una canción. Muchas gracias.

0: חברים יקרים, לפני שנכנס לשיעור, נכלול בכוונה את החברים שעוסקים עכשיו בבניית
1: מרכז. Queridos amigos, antes de que entremos a la lección, vamos a entrar en esa intención de esos amigos que están trabajando duro, fuertemente para construir el centro de visitas. Esta lección, de todos modos, entonces, es del 2003. Es el artículo que son la verdad de la mentira en el trabajo. De Rabash, volumen 2, vamos a leer este artículo juntos en las decenas. Nosotros tenemos 33 minutos para leerlo. Por favor. ¿Qué son la verdad y la mentira en el trabajo? Debemos entender cómo la verdad y la mentira pertenecen al trabajo del Creador. Eso implica que uno puede ser un trabajador del Creador aunque sea mentira. ¿Cómo se puede decir algo así? Está escrito en el Zohar: la parte del Creador es deleitar a los pobres, porque en estos días de las fiestas el Creador viene a ver a sus kelim rotos y ve que no tienen nada con que alegrarse y llora por ellos. Él interpreta estas palabras en el Sulam de la siguiente manera. Primero, debemos comprender la intención, la interpretación de nuestros sabios, que en el momento de la creación del mundo, cuando dijo a los ángeles, hagamos al hombre en nuestra imagen, Gesed, que es la bondad, dijo, que sea creado porque él hace Gesed, actos de bondad. La verdad dijo, que no sea creado, porque él es todo mentira. Setek, que es justicia o caridad, dijo, que sea creado porque él hace cosas justas o cosas de caridad. La paz dijo, que no sea creado, porque él es todo conflicto. ¿Qué hizo el Creador? Tomó la verdad y la arrojó a la tierra. Conocemos las palabras de nuestros sabios. Uno siempre debe dedicarse a la Torah y las mitzvot, incluso si es en Lolishma, ya que de Lolishma se llega a Lishma. Debido a su bajeza, una persona no puede dedicarse a sus mitzvot de inmediato, al principio, para alegrar a su hacedor. Por naturaleza, no puede hacer un movimiento si no es por su propio beneficio. Por lo tanto, primero debe dedicarse a las mitzvot en lolishma, es decir, en beneficio propio. Sin embargo, aún atrae abundancia de Kedushá mientras realiza las mitzvot, y a través de la abundancia que atrae, eventualmente llegará a dedicarse a las mitzvot en Lishma. La verdad se quejó de la creación del hombre diciendo, él es todo mentira. Entonces, ¿cómo se puede crear a un hombre así, que desde el principio se dedica a la Torah y las mitzvot en completa falsedad, es decir, en Lolishma? Pero Gesed dijo, que sea creado porque él hace bondad, etc. Por lo que será corregido gradualmente hasta que pueda dedicarse a todas las mitzvot con el fin de otorgar. Del mismo modo, la paz se quejó que está escrito, él es todo conflicto, pero Tzedek dijo que sea creado, porque a través de la mitzvah de caridad con los pobres que hace, se acercará gradualmente a la cualidad de otorgamiento hasta que llegue a dedicarse en Lishma. Una vez que se escucharon todos sus argumentos, el Creador estuvo de acuerdo con los ángeles Hesed y Tzedaká, bondad y justicia, y arrojó a la verdad a la tierra, lo que significa que se permitió dedicarse a las mitzvot inicialmente en Lolishma, a pesar de que es una mentira, porque eventualmente se convertirá en Lishma y entonces la verdad se levantará de la tierra. Maimónides dice allí, por lo tanto, al enseñar a los pequeños, a las mujeres y a las personas sin educación, se les enseña a trabajar solo por temor y para recibir recompensa, hasta que adquieran mucho conocimiento y mucha sabiduría. Entonces se les enseña este secreto poco a poco. De las palabras de Maimónides, vemos que debemos comenzar el trabajo del Creador en Lo Lishma, y está prohibido revelarles siquiera que existe un asunto como Lishma. Por el contrario, deben saber que están observando la Torah y las mitzvot para recibir recompensa, que es la completitud total. Y no hay nada que agregar a esto, aparte de la caridad, de la cantidad, lo que significa dedicar más tiempo y esfuerzo para observar la Torah y las mitzvot. Deberían ser felices de que al observar Torah y mitzvot tendrán una recompensa abundante. De ello se deduce que para que sean trabajadores completos del Creador, no deben saber que existe el asunto de Lishma, ya que todavía no son dignos de comenzar a trabajar en Lishma. Por lo tanto, si se les dice que el trabajo principal es Lishma, dirán, ¿cómo podemos observar la Torah y las mitzvot en Lo Lishma si este no es el verdadero trabajo? Y como todavía no pueden trabajar en Lishma, permanecerán con las manos vacías en ambos sentidos. En otras palabras, Lo Lishma no será importante para ellos, y verán que no pueden trabajar en Lishma. Por esta razón, está prohibido revelarles que existe el asunto de que debemos trabajar con el fin de otorgar. Pero cuando no saben, piensan que solo que son verdaderos esclavos del Creador y que son justos. Por lo tanto, a partir de esto tendrán fuerza para trabajar, ya que están contentos de ser trabajadores del Creador. Y consideran a otras personas que no observan la Torah y las mitzvot como ellos lo hacen, como bestias y animales, y que no tienen más intelecto que las bestias y los animales. Con respecto a las clarificaciones, escribió en el Árbol de la Vida, el Creador entregó la Torah y las mitzvot a Israel solo para ordenar, limpiar y quitar la escoria de la plata, que es la vestimenta para la Neshama, el alma. A través de la intención del hombre en la Torah y las mitzvot, se completa la vestimenta del alma. A través de la Torah, Noga de Yetzirah se purifica, una vestimenta de Ruach, y a través de mitzvot prácticas, Noga de Asiyah se purifica y se convierte en una vestimenta de Nefesh. Esto significa que no podemos decir que el acto de las mitzvot y la Torah sin una intención no son verdad. Más bien, se deduce de las palabras del Ari que a través de todas las acciones del hombre, las clarificaciones de Kedushah se separan de las Klipot, a las que descendieron en el momento de la ruptura de las vasijas. Sin embargo, debemos distinguir entre mitzvot sin intención y Torah sin intención, y entre la Torah y las mitzvot con intención, como se dijo, y a través de las mitzvot prácticas, Noga de Asiyah se purifica y se convierte en una vestimenta para Nefesh. Con respecto a Lo Lishma, que se llama mentira, debemos interpretar que, dado que el propósito de la creación es hacer el bien a sus creaciones, y para que el hombre obtenga esto en la práctica, lo que significa ver que se revelan en él deleite y el placer en el mundo, las criaturas no pueden ver esto antes de tener los verdaderos kelim, por los cuales pueden ver el deleite y el placer revelados en el mundo. Por lo tanto, para las criaturas, todavía no se revela que el propósito de la creación es realmente hacer el bien a sus creaciones, ya que ven que están sufriendo tormentos en el mundo, cada uno a su manera.
0: Por
1: lo tanto, podemos interpretar que mientras las criaturas observen la Torah y las mitzvot, no con el fin de otorgar, no podrán ver la verdad que existe en el propósito de la creación, hacer el bien. Por lo tanto, esto significa que con respecto a aquellos que observan la Torah y las mitzvot y no han sido recompensados con dirigir con el fin de otorgar, aunque en verdad se hicieron clarificaciones para la Kedushá al observar la Torah y las mitzvot, incluso sin intención, lo que significa que la Kedushá aumenta a través de sus acciones. Esto es solo con respecto a la existencia de la Kedushá. Sin embargo, las criaturas aún no pueden ver lo que sucede a través de sus acciones, lo que significa que correcciones son realizadas por su trabajo, incluso si es lolishma. Resulta que cuando hablamos de falsedad, decimos que lolishma se llama mentira. Es con respecto a las criaturas. Es decir, todavía no pueden ver la verdad acerca de observar Torah y mitzvot sin la intención. Pero en verdad, las correcciones y clarificaciones sí se hacen en la Kedushá. Debemos creer las palabras del Ari. Todos y cada uno de las acciones en Torah y Mitzvot hacen correcciones a tal punto que debemos preguntar. Con respecto a lo que vemos, que la regla es que si una persona puede hacer que su vecino no profane el Shabbat, si por ejemplo el vecino necesita su ayuda y debido a eso el vecino observará el Shabbat, entonces la persona debe actuar para que él no profane el Shabbat. Deberíamos preguntar. Pero si no hay intención aquí de observar el Shabbat y él observa el mandamiento con su amigo, que su amigo le impone, entonces, ¿qué beneficio puede surgir de tal trabajo? Sin embargo, cada acción que hacemos, incluso sin una intención, hace lo suyo. Es decir, hace clarificaciones para la Kedushá, excepto que las criaturas aún no pueden ver las correcciones porque pueden dañarlas, ya que todavía están bajo el gobierno del deseo de recibir. Por esta razón, antes de que él vea las correcciones que hace, él todavía no puede recibir de la abundancia que se revela a través de sus acciones. Por lo tanto, cuando no ven la abundancia que se revela, no pueden dañarla, ya que no ven que hay algo para recibir. Sin embargo, uno debe creer que en todas y cada una de las acciones en la Torah y el trabajo son importantes, y así debe ser. Solo después de que uno sea recompensado con la recepción de la segunda naturaleza, llamada deseo de recibir, será recompensado con ver la verdad, que el propósito de la creación es hacer el bien a sus creaciones. De esto se deduce que cuando decimos que lo lishma se llama mentira, es desde la perspectiva del hombre, ya que el hombre todavía no ve que el propósito de la creación es hacer el bien a sus creaciones. En consecuencia, podemos entender por qué lishma se llama verdad, ya que al ser recompensado con lishma, la persona debe alcanzar el grado de amor al Creador por su comportamiento con la persona misma. Es decir, cuando la persona recibe abundancia del Creador, entonces el hombre ve la verdad, que el propósito de la creación es hacer el bien a sus creaciones. Además, el hombre debe ser recompensado con ver que la providencia se comporta con todas las creaciones de la manera del bueno que hace el bien. Esto es un grado, cuando una persona ve que el Creador se comporta con él de forma personal como bueno que hace el bien. Sin embargo, una persona debe ver que el Creador se comporta de esta manera con todas las creaciones, en forma del bueno que hace el bien. Debido a esto, Lishma se llama verdad, porque al trabajar en el estado de Lishma, la persona es recompensada con ver la verdad, que el Creador se comporta con todas las creaciones de una manera del bueno que hace el bien. Así es como está escrito en la introducción al estudio de la Tierra. Por esta razón, nuestros sabios nos advirtieron acerca de la condición necesaria en la práctica de la Torah, que sea específicamente el Ishma, de una manera que se le otorgará vida a través de ella, ya que es una Torah de vida, y que dé su mente y corazón para encontrar la luz del rostro del Rey en ella, es decir, el logro de la providencia abierta llamada luz del rostro. En otras palabras, mientras el hombre no haya sido recompensado con Lishma, él está en ocultamiento del rostro, lo que significa que todavía no ve cómo el Creador lidera el mundo como bueno que hace el bien. Resulta que él está en un estado de falsedad. Es decir, cuando dice lo que dijeron que el propósito de la creación es hacer el bien a sus creaciones, es una mentira, ya que vemos lo contrario. Pero quien aprende Torah Lishma es recompensado en ver la verdad, porque él mismo es recompensado con ver el deleite y el placer que está recibiendo del Creador. Ahora, debe llegar a un estado de completitud y ver cómo se comporta el Creador con todo el mundo con el propósito de hacer el bien a sus creaciones. De ello se deduce que la verdad y la mentira son con respecto al alcance de la persona misma. En consecuencia, resulta que quien aprende Torah en Lishma, en lo Lishma, que se considera una mentira, es solo porque el hombre no es apto de ver la verdad, que el Creador dirige el mundo en forma de bueno que hace el bien. Esto es como dice el Ari, que de todas las acciones del hombre en Kedusha se hacen correcciones, pero la persona todavía no puede ver lo que se hace con la Torah y las mitzvot, que las criaturas hacen incluso sin la intención, es decir, incluso en lo lishma, sino por su propio beneficio. Por esta razón, Maimónides dice que debemos comenzar el orden del trabajo con niños y mujeres, con el fin de recibir una recompensa, ya que realizar mitzvot en sí mismo hace correcciones. Baal HaSulam dijo acerca de lo que dijeron nuestros sabios: Israel son amados porque se les llama los hijos del Creador. Les tiene mucho cariño porque se los llama los hijos del Creador. Como se dijo, ustedes son los hijos del Señor su Dios. Dijo que ser llamados los hijos del Creador es en general, pero tenerles mucho cariño es personal. Él pregunta, ¿qué es ser mucho cariño? Él respondió, les tiene mucho cariño en que ellos lo conocen, lo que significa que saben y sienten que se les llama los hijos del Creador. Aquí podemos interpretar de manera similar que en términos de la acción, sin la intención de otorgar, se llama lo lishma.
0: מטעם שעוסקים בתורה ומצוות בבחינת המעשה,
1: Aquí podemos interpretar de manera similar que, en términos de la acción, sin la intención de otorgar, se llama Lolishma. El pueblo de Israel se llama hijos del Creador porque se dedican a la Torah y las mitzvot en la práctica. Esto también hace grandes correcciones, como dijo el Ari. Sin embargo, no se las conoce. En otras palabras, no pueden ver qué correcciones se realizan por su trabajo. Por lo tanto, después de que son recompensados con Lishma, se les hace saber lo que están haciendo. Esto es como está escrito. El Rabí Meir dice, cualquiera que se dedique a la Torah, Lishma, es recompensado con muchas cosas. Además, todo el mundo vale la pena para él y le revelan los secretos de la Torah. Debemos interpretar que todo el mundo vale la pena para él. Significa que él ya ve la verdad sobre el propósito de la creación, que es hacer el bien a sus creaciones. La evidencia de esto es que, en ese momento, él ve que, como está escrito, el mundo entero vale la pena para él, ya que siente el deleite y el placer. Además, debemos interpretar el significado de le revelan los secretos de la Torah. Esto significa que es recompensado al ver cómo, a través de su trabajo en la Torah y las mitzvot, las correcciones son realizadas. Pero antes de ser recompensado con dedicarse a la Torah y las mitzvot, Lishma, aunque las correcciones se realizan a través de su trabajo en Torah y Mitzvot, el hombre no puede verlo antes de ser recompensado con vasijas de otorgamiento. En consecuencia, debemos interpretar lo que nuestros sabios dijeron. No es el aprendizaje lo más importante, sino la acción. Aquí ante nosotros hay dos cosas. Uno, las acciones, y dos, las intenciones. Por un lado, entendemos que la intención es lo principal. En otras palabras, cuando una persona hace algo bueno o malo, debemos considerar la intención, no el acto. Por ejemplo, en un conflicto entre dos personas, uno tomó un cuchillo y apuñaló al otro. Por supuesto, esta es una mala acción. La víctima lo demandó en un juicio y el delincuente fue multado por ello. El delincuente afirmó, solo apuñalé a este hombre en la mano y solo le hice un pequeño rasguño y debo pagarle una multa. Y sin embargo, vi que no hace mucho tiempo este hombre entró en un hospital y un médico le abrió el estómago y le sacó algo y le pagó mucho dinero. Y yo, por el pequeño corte que le causé, ¿tengo que pagarle lo contrario de lo que sucedió con ese médico? La respuesta es simple. Dijo el juez, seguimos la intención. Como tú lo apuñalaste porque querías disfrutar, tienes que pagar por el placer que tuviste. Pero cuando el cirujano le cortó su carne con un cuchillo, quiso que el paciente disfrutara. Por lo tanto, el paciente debe pagarle al médico. Por lo tanto, vemos que lo principal es la intención y no el acto. Entonces, ¿por qué nuestros sabios dijeron, no es el aprendizaje lo que más importa, sino la acción? En la espiritualidad, con respecto a la Torah y las mitzvot, el trabajo es lo principal. Como en las palabras de Larí, que a través de la realización de las mitzvot se clarifican las chispas sagradas de las klipot. Sin embargo, la persona no puede ver esto antes de tener vasijas de otorgamiento, o verá lo que se hace con su trabajo e irá a sus vasijas de recepción, y de por sí lo enviará todo de vuelta a las klipot. Resulta que la acción es lo principal. Pero si él puede hacer la intención con el fin de otorgar también, Entonces, a través de la intención que yace sobre la acción, él asciende a un grado más alto, como se dijo anteriormente. A través de la intención del hombre, en la Torah y las mitzvot, se completa la vestimenta del alma. A través de la Torah, Noga de Yetzirah se purifica una vestimenta de Ruach, y a través de mitzvot prácticas, Noga de Asiya se purifica y se convierte en una vestimenta de Nefesh. Por esta razón, el acto es lo principal. Y al acto, también debemos agregar la intención. Debemos creer que en lo que respecta a la rama y la raíz, todas las cosas corporales que suceden aquí se extienden de las raíces superiores, es decir, así como las acciones corporales corrigen al cuerpo, y sin ellas el cuerpo no puede existir, lo mismo ocurre en asuntos del alma. Si las acciones de la Torah y las mitzvot, sin las acciones de la Torah y las mitzvot, no hay alimento para el alma, para que pueda existir. Esto es como se representa en el libro de Beit Shaar HaKavanot. Sepan que en Adam Arishom fueron hechas todas las clarificaciones de todos los mundos y todas las almas, y todas las bestias fueron clarificadas. Pero el inanimado y vegetal no estaban completamente clarificados. Por eso ellos los comen para clarificarlos. Cuando pecaron, las almas y las bestias regresaron a las profundidades de las Klipot, y solo las bestias puras se clarifican a través de nuestra alimentación, y de la misma manera el inanimado y vegetal. Por lo tanto, resulta que específicamente a través de nuestra alimentación en la práctica se clarifican el inanimado, vegetal y animado. Y todo lo que necesitamos es agregarle la intención. Pero sin el acto, la intención no ayuda. Por lo tanto, no debemos decir. ¿Por qué debe ponerse tefilín si la intención es lo que importa? Entonces puede dirigir la intención del tefilín, y no necesita observar en la práctica. Sin embargo, el acto es lo principal y la intención es la adición. Por lo tanto, como en la corporalidad, si una persona tiene la intención de comer o la intención de beber, pero no come ni bebe en la práctica, morirá. Del mismo modo, si una persona no observa la Torah y las mitzvot en la práctica, su alma, que recibe su alimento del trabajo en Torah y mitzvot, no tendrá nada de qué vivir. Este es el significado de no es el aprendizaje lo que más importa, sino la acción. Lo que significa un acto real en la práctica. Luego, como complemento, también necesitamos una intención sobre las acciones que realiza una persona. Eso se considera como inanimado de Kedusha. Desde el inanimado podemos llegar al estado vegetal, animado y hablante. De acuerdo con lo anterior, podemos entender lo que se dijo con respecto al Creador que viene a ver sus kelim rotos, porque al final llegará al Ishma y la verdad se levantará de la tierra. Él dice allí, este es el significado de la ruptura de las vasijas que ocurrió antes de la creación del mundo. A través de la ruptura de las vasijas de Kedusha y su caída había de separación, chispas de Kedusha cayeron con ellas a las Klipot. y de ellas provienen los placeres y todo tipo de pasiones bajo el dominio de las klipot, que los imparten para que el hombre los reciba y disfrute, y de ese modo provoque todo tipo de transgresiones. Sin embargo, junto con esto, se nos dio la Torah y las mitzvot, de modo que incluso si uno comienza a dedicarse a ellas mientras todavía está en Lolishma, lo que significa para su propio placer, para satisfacer sus pasiones bajas al final. A través de ellas logrará Lishma y será recompensado con el propósito de la creación. Recibir todo el placer y el bien en el pensamiento de la creación a fin de darle contento a él. Debemos recordar la regla en el orden del trabajo, que uno no necesita examinarse para ver si está bien o no. Es decir, si una persona ve que no está bien, este es el momento en que debe rezarle al Creador para que lo ayude a estar bien. Esto es específicamente cuando uno siente que tiene cierta cercanía al Creador. En ese momento, se le permite considerar su situación como críticas. Pero cuando uno siente que está alejado del trabajo, es decir, no desea hacer el trabajo, en ese momento no debe examinarse y rezar. Por el contrario, debe prestar atención y decir, aunque tenga poco aferramiento en el trabajo, estoy contento con él y le agradezco al Creador. Pero en ese momento no debería rezarle al Creador para que lo acerque. Con respecto a la plegaria que él ora al Creador para que lo acerque, esto debe ser específicamente cuando tiene un poco de ascenso en el trabajo. Así es como está escrito en el Zohar, ven y ve, en el día, él participó en la Torah para

complementar los juicios. Y en la noche se dedicó a cantos y alabanzas hasta que llegó el día, porque durante todo el día se dedicó a completar y clarificar los juicios que son izquierda. Por la noche se dedicaba a las alabanzas que son Hasadim. Por lo tanto, la explicación anterior es que específicamente durante el día, es decir, durante un ascenso, se ocupó de la izquierda para clarificar los juicios. Pero en la noche, cuando no ilumina, se dedica a las alabanzas. Grupo de enfoque. Sí, hay acción, hay intención. Hay más importancia. Aquí lo más importante entonces es que es la acción. La intención es lo agregado. Ahora mismo, cada uno está en un cierto nivel. El problema es que yo diría, es simplemente empezar el trabajo. Haremos y escucharemos, como está escrito. Siguiente. Sí, Rabash habla acerca de las acciones y la intención. Y la intención necesita ser. Ahora vamos a ver la lección del 11 de abril 2003. Rab dice, tomo 5, peldaños de la escalera, página 382. La verdad y la mentira en el trabajo. Ciertamente, todo nuestro trabajo es clarificar entre la luz y la vasija cuál es la diferencia entre ellas. La ventaja de la luz surge de la oscuridad. Y esto se llama, entre nosotros, en nuestro lenguaje, verdad y mentira. Nosotros sabemos en qué medida la mentira y la verdad son asuntos que son como bienes raíces, ¿verdad? ¿Sí? Vienen y van. Cosas que no tienen ninguna base fija. Un fundamento permanente con lo que se pueda de alguna manera que se pueden utilizar a largo plazo. Todo depende de lo que la persona decide. Y también acá dice que la persona crece y cada vez con respecto a qué tanto la persona se sumerge ella misma en este camino hacia el Creador. Entonces, resulta que la persona primero tiene que observar los mandamientos que son prácticos y luego se corrige a sí misma a través de la Torah hasta que llega a trabajar en las intenciones para poder otorgar. Y cada vez la verdad y la mentira se aclaran para la persona de forma distinta. En la parte 3 del estudio de las 10 Sfiot explica, y en la parte 5 dice que Malhut del superior se convierte en Keter del inferior. Ese cambio realmente provoca una desconexión de hecho entre Keter y Malhut, es decir, de forma general todo lo que existe en el grado anterior, ¿verdad?, y es estable, sobre lo cual se sustentaba y se apoyaba en cada nuevo grado, en cada nuevo estado, parece estar en contradicción absoluta con el estado anterior. Esa es la naturaleza de los grados. Y no es que como que se estuviera añadiendo cada grado de grado a grado cada vez, sino que estos grados se contradicen el uno al otro. Y por lo tanto, la verdad y la falsedad, lo que era verdadero antes, ahora se vuelve, de hecho, una mentira verdadera. Y la verdad
Ahora, la mentira ahora se clarifica y contradice completamente la verdad anterior, porque cada vez en la clarificación de la vasija se revelan las cáscaras de la vasija ya clarificada anteriormente. Es decir, yo clarifiqué alguna vasija, esa vasija es por ahora sagrada, se considera como que desde esa vasija yo puedo juzgar quién es el creador y qué soy yo y así avanzar. Y parece que yo hice algo, yo pienso algo, yo he hecho un escrutinio correcto. Y entonces llega un grado mayor, se revelan las cáscaras en el grado anterior, que se parecía, bueno, que ese estado parecía sagrado, y comienzo a ver ante ello la profundidad en su interior, es decir, el grado siguiente, en comparación con el grado en el que estaba antes y que pensé que era la santidad. Este parece realmente como una clipa, una cáscara, como desecho. ¿Sí? Y es así cada vez. Por eso es de que no existe una verdad absoluta o mentira absoluta, sino que todo se mide con respecto a este nivel, ese grado en el que la persona se encuentre. Y así, similarmente, nosotros tenemos que relacionarnos con nosotros mismos en el proceso que atravesamos, que en cada estado, en cada lugar, los asuntos son relativos. Y por eso es de que nosotros tenemos que tener paciencia y que tenemos que acelerar la correcta relación que nosotros tenemos hacia estos grados que afrontamos, ¿sí? Estudiante, él escribió acá, casi al final del artículo, él estaba hablando acerca de un estado en el que durante el día uno se ocupa de la Torah para completar los juicios y durante la noche se ocupa de, así como Bala Sulam dice que no hay momento feliz en la vida del hombre, excepto en el momento de la desesperación en que se construye una plegaria correcta. Y aquí está hablando acerca de que la plegaria no tiene que ser en el lugar ni en el momento en el que siente el hombre la noche. ¿Cómo es que esto funciona junto? Rav dice, ¿cuál es tu pregunta? ¿Dónde está tu pregunta? Voy a leerlo. Y es necesario recordar la regla en el orden de trabajo. El hombre no debe observarse a sí mismo y ver si está en el orden o no. Es decir, que si el hombre ve que no está en el orden, entonces el momento en que el hombre debe orar al Creador para que le ayude a estar en orden es precisamente en el momento en el que el hombre siente en sí mismo que tiene un poco de acercamiento al Creador. Entonces, se le permite observar su estado de con autocrítica. Sí, pero el momento en que el hombre siente que tiene alejamiento del trabajo, es decir, que no tiene tanto deseo para trabajar, no debe entonces observarse a sí mismo y orar, sino que él tiene que poner atención y decir, hasta donde tengo un poco de agarre en el trabajo, me alegro y de ello le doy gracias al Creador. ¿Cuál es tu pregunta, estudiante? La pregunta es, ¿cómo esto encaja con el estado en el que nosotros sabemos que la plegaria verdadera es en el momento de desesperación? Entonces, en el momento de la plegaria verdadera, aquí parece lo contrario, que en el momento en el que el hombre se siente lejano, no debe orar, sino que debe decir gracias por la conexión que se le fue dada. ¿Cómo esto encaja en conjunto? Rav dice, ¿cómo es que esto se junta? Yo te lo voy a decir. Nosotros, de verdad, cuando tú lees un artículo, lo recibes para llevarlo a la práctica. Estudiante, es que estoy tratando de entender lo que está escrito acá, Rav. Rav dice, la indicación es muy simple, que cada estado y estado que tú afrontas es como un parsuf, que tiene Keter y Malhut, dos extremos. Y a partir de esos dos extremos la persona tiene que trabajar. Y como nuestra plegaria, tanto el agradecimiento como la petición debe existir. Y en cada estado, no importa qué estado atraviese la persona, también en ese estado hay vasija y luz. Y desde la vasija puede dirigirse tanto con petición como con agradecimiento. ¿Lo ves? También él hace girar un poquito esa comparación con respecto a lo que hace en otros lugares. Mira, deberías aceptarlo. ¿Piensas que de lo que lees algo te está pasando a ti, algo de forma práctica?
estudiante, es que yo trato que sea así, yo trato que sea así con respecto a lo que está escrito. Rab dice, según lo que lees, según eso puedes estabilizarte. El estudiante dice, yo trato, Rab. Rab dice, intentar está bien, intentar ver que no funciona en absoluto. Mira,

encuentres en angustia. Ese intelecto no te va a funcionar. La vasija actúa. ¿Dónde está el intelecto? Cuando te digas a ti mismo que esto no está bien, que hay que ser de otra manera y hacer de otra forma, cuanto te digas, entre más te digas esta cosa en el intelecto, la vasija no te va a escuchar. Pero el intelecto genera el estado, Raf. Raf dice, el intelecto solo puede enseñarte a dirigirte hacia el medio correcto. Quizás en el momento en que no estás bajo la influencia de la vasija. Literalmente, en la esclavitud de la vasija. El intelecto es como, está muy limitado para ser nuestro ayudante. ¿Cuándo debes actuar desde el intelecto? Cuando el sentimiento no te domina. En esos estados grises, les llamamos estados grises. Sí, estudiante. Sí, sin embargo, yo tengo que anhelar en que no estoy ahora, quiero estar mañana, pasado mañana. No sé, yo quiero encontrar un estado perfecto en el que quiera estar. Yo no estoy ahora, pero yo quiero estar en ese estado, quizás mañana o pasado mañana. Rav dice, yo necesito, bueno, yo leo en el libro que nosotros tenemos que trabajar. Necesito estudiar, necesito pensar todo el día, todo tipo de cosas. Yo necesito invertir en... Tengo que invertirme en la sociedad, usar el intelecto para que me dé cierta apreciación de las cosas, una nueva apreciación. Y entonces, con respecto a cómo yo me convenzo a mí mismo, yo entonces seré capaz de cambiar mi inversión de un lado a otro, ¿sí? Para poder empezar a invertir en la sociedad, en los estudios, en los libros, en otro tipo de lugares. Entonces, para eso necesitamos el intelecto. Eso es verdad. En otras palabras, nosotros tenemos el intelecto para poder dirigirnos en una meta cada vez más grande con respecto a cómo yo lo sentí en mi sentimiento. Para mí, sentirlo es importante, ¿sí? La vida es basura, este mundo. El Creador me dio tantos problemas que yo creo que este mundo no vale la pena. No vale la pena de nada. Estoy totalmente desesperado. Yo veo que no tengo nada con qué trabajar. Y yo no tengo nada, me hace incrementar la importancia de la meta. Sin embargo, hasta que yo empiece a entrar en estos procesos donde yo tengo ascensos y descensos, entonces, el intelecto empezará a funcionar. Puede ayudarte de manera muy limitada. Estudiante. Yo necesito mantener algún cierto punto de vista a través de los cambios de las situaciones. Yo tengo que sostenerme algo, ¿no? ¿Algún conocimiento, quizás? Yo ahora me siento completamente distinto a lo que yo me sentía antes con respecto a los sentimientos, al conocimiento. Sí, claro, el conocimiento está en mi mente. Algo tiene que permanecer, ¿no? Dice, mira, nuestro problema es distinguir entre el intelecto y el sentimiento. En absoluto no sabemos si tenemos algún tipo de información, algún conocimiento, algún dato, si es algo emocional o intelectual, ¿sí? Eso, más preguntas. Ajá, más preguntas. Sí, Rav, en la página 388. Rav dice, página 388, párrafo, sino que se dijo en lo espiritual en materia de Torah y preceptos, lo principal es la acción, es decir, que se dijo en las palabras del Ari sagrado que en las acciones de los preceptos se clarifica la clarificación de las chispas sagradas desde las cáscaras, pero eso es desde nivel de Asia, por así decirlo, ¿verdad? El mundo de Asia, y está escrito, aunque el hombre todavía no es capaz de ver esto antes de que tenga vasijas de otorgamiento, pues de otra manera, mediante...

0: verlo, que esto va a ir a su vasija de recepción y de todas maneras devolverá todo a las cáscaras. Por lo tanto, la acción es lo principal. Sí. La pregunta es, ¿cuál es la acción? ¿Esa es tu pregunta o no? Estudiante dice, es que la acción clarifica las chispas. Está escrito. Dice que lo más importante acá es el acto, la acción. La intención es secundaria, Rab dice. Es decir, nuestra pregunta acá es la siguiente, mira. ¿Qué es la intención y qué es la acción? Antes que todo, ¿verdad? Ok. ¿Cuál es la intención? Aparentemente lo sabemos. La intención es para qué es lo que quiero sacar de lo que estoy haciendo, ¿no? Eso es, está claro, ¿verdad? Esa es la intención. Kavana, ¿sí? La persona hace algo con sus manos, con sus pies, con todo tipo de herramientas que tiene y no importa saber su intención. En realidad, su intención es lo que determina. De hecho, porque ser que haga cosas muy buenas, porque está difundiendo, hace muchas cosas. Por sus intenciones, quién sabe, quizás viene como un espía, así nada más. No sé, no me viene algo más que decir. Entonces, su intención es en realidad la que determina, no lo que le salga del trabajo en ese momento, sino a dónde este trabajo, si, cómo es que lo lleva y qué causa, no solo en sí mismo, sino a los demás, a la sociedad y al Creador. ¿Sí? Es decir, la acción puede ser buena, la intención puede ser mala. Y entonces, según la intención, en realidad lo juzgamos, ¿verdad? Bien. En el mundo espiritual, son deseos. En el mundo espiritual actúan deseos, intenciones. Allí no se tiene en cuenta el cuerpo. Aquí hay cuentas diferentes. Por eso la intención ahí se llama si es con el fin de otorgar. Y si es con el fin de recibir, a eso se le conoce sin intención. En nuestro mundo, la intención significa que la persona trata algo, para bien, para mal, no importa, pero tiene una buena intención, tiene una mala intención. En lo espiritual no existe tal cosa como buena intención o mala intención. Solo existe la intención. Simplemente se habla de intención. Es que tiene intención con el fin de otorgar al Creador. Y entre nosotros, no. Entre nosotros tenemos la acción corporal y la intención puede ser buena con eso o no. Por eso es de que él escribe que nosotros debemos cumplir los mandamientos que son prácticos, mitzvot sin intención. Es decir, que el estado es de esta forma, que en nuestro estado, debido a que estamos acá todos sentados, todavía nosotros no tenemos la intención para otorgar. Es decir, todavía nosotros estamos trabajando en intención con el fin de recibir. Eso se llama que estamos cumpliendo las mismas de forma práctica sin intención. Es decir, leo, estudio, me ocupo en la sociedad y mi intención es en esto es ganar, lograr algo. A esto se le conoce como hacer las mitzvot de acción, sin intención. Yo lo hago de forma práctica, todo tipo de cosas que me pueden llevar a ese objetivo. Me dicen, sí, hay que estudiar, hay que trabajar en la sociedad, en la difusión, los amigos principalmente. Así está escrito en todas partes. Me ocupo de eso. Eso se llama mitzvot, o mandamientos, o herramientas. Acciones que yo tengo que hacer con mis manos y con mis pies. Mi intención todavía es para mí mismo, para que me sienta bien. Yo no sé qué es lo que quiere el Creador. No pienso en el Creador ahora mismo. Eso no está en la fuente que yo necesito, de que me tengo que preocupar. Yo me preocupo solo por mí mismo. Esto significa que estoy haciendo las cosas sin intención. Después va a llegar un momento en el que cuando nosotros adquirimos la intención para otorgar, y entonces nosotros podemos decir que nosotros estamos haciendo acciones con la intención, o que nosotros vamos a estar trabajando con la intención. Es decir, si nosotros estamos hablando de la comunicación entre el hombre y la espiritualidad, nosotros no estamos hablando acerca de manos y pies, de lo que hizo mi mano, que eso es una acción. No, es un mandamiento. Nosotros siempre nos referimos a acciones en los deseos, porque el deseo es nuestro tema principal. Esa es la única cosa que fue creada, y con eso nosotros trabajamos. Estudiante. Pero él dice aquí que en la acción de los preceptos, y no en la intención, sino que en la acción, se clarifica la clarificación de las chispas, desde las cáscaras. Rav dice, sí, entonces también nosotros, sí, en la acción de las mitzvot sin intención, está escrito, con los preceptos de acción se refina el noga de Asiyah y se convierte en la vestimenta de Nefesh. Entonces ves más adelante, sí, en la página 384, que dice, y mediante las mitzvot de acción se refina noga de Asiyah y se convierte en una vestimenta de Nefesh. Sí. Y más adelante, es decir, no se puede decir que las acciones de las mitzvot y la Torah sin intención, Dios no lo quiera, no son verdad, sino que se entiende de las palabras del Ari que de todas las acciones que el hombre hace, se clarifica mediante ellas la clarificación de la santidad, desde las cáscaras, desde las clipot, que cayeron en el momento de la rotura de las vasijas, sino que hay que distinguir entre preceptos sin intención y Torah sin intención y Torah, y preceptos con la intención correcta. Con la intención. Estudiante. Ahora, en la continuación del párrafo, Rav dice, ¿qué continuación? ¿Qué párrafo dices ahora? Estudiante. Página 388, Rav. Rav dice, sí. Estudiante dice. Dice que en el momento en que se hace el punto sin intención, de todas maneras devolverá todo a las cáscaras al final del párrafo. Rab dice, en la página 388, vasijas, de otra manera, mediante esto que vea lo que resulta de su trabajo, se irá a su vasija de recepción y de todas maneras devolverá todo a las clipot. Por lo tanto, la acción es lo principal. Sí. ¿Qué es lo que no entiendes acá, estudiante? También la acción devuelve todo a las cáscaras, y también es lo principal. Rab dice, si por ejemplo a ti te dieran ahora mismo, en cualquier situación donde tú no tengas una pantalla, no tienes la intención de otorgar, si a ti se te permite ver qué es lo que estás haciendo en la espiritualidad, al venir a estudiar ahora en contra del deseo voluntario de tu cuerpo, te esfuerzas allí en el estudio, digamos, de alguna manera tratas de conectarte con la sociedad. Es decir, tú estás tratando de hacer trabajo utilizando herramientas que nos pueden llevar a la santidad, hacia el Creador. Tú no tienes tales intenciones. Tú no sabes lo que estás haciendo. Sin embargo, tú de alguna manera estás participando, pero hay cosas que inclusive tú no exactamente entiendes. Sin embargo, estas cosas tienen un efecto. Ahora, si tú eres nuevo, ¿qué va a resultar de tu, digamos, tú recibiste 10 gramos de espiritualidad el día de hoy y tú aparentemente todavía no lo sabes? A través de tus esfuerzos, si ahora tú descubres estos 10 gramos de espiritualidad, tú, a ti te va a parecer que es lo más grande que todos los placeres que tú tuviste en toda la humanidad. Y esto es mucho más largo que todas las generaciones juntas. Y eso realmente así, ¿podrías tú continuar hacia algo o te ahogarías y estallarías de esa abundancia? Tú dirías, no quiero nada más, bendito el Creador, terminamos. Dame lo mío, ¿verdad? ¿Continuarías en el trabajo? No. Por eso está oculto. Es decir, tú pondrías todas estas cosas en la cáscara. Meterías la espiritualidad que ahora tú has alcanzado. Estás haciendo cosas grandes espirituales ahora que son muy grandes. ¿Pero por qué están ocultas? Porque tú no tienes la pantalla todavía. Cada uno que está acá, todos ahora, en estos momentos, sentados acá, están generando cosas espirituales. Al 100% se los aseguro, lo firmo. Pero si nosotros lo viéramos después del Maxom, comienza esto, comienzas a recibirlo junto con las transgresiones involuntarias y cometes errores y cosas que son involuntarias y voluntarias en este momento. Es decir, que no hay otra opción, no hay otra forma. Cada uno simplemente tomaría su parte que ha logrado ahora, quedaría completamente lleno y ya no avanzaría. Esta luz, esa abundancia, no se anularía. Seríamos simplemente al 100% como una cáscara, cada uno de nosotros. Ese es el propósito, esa es la razón del ocultamiento. Esto es lo que él quiere decirnos acá. De otra manera, mediante esto, que vea lo que resulta de su trabajo, eso irá a su vasija de recepción y de todas maneras devolverá todas las cáscaras. Es escrito, por lo tanto, la acción es lo principal. Es decir, que la acción que hace no tiene intención y no ve sus propios resultados. ¿Más preguntas? ¿No hay? Bien.
1: ¿Yes? No.
0: Bien. Estudiante, tengo una pregunta, Raf. Sí, bueno, dice el Raf. Dice que primero nosotros tenemos que hacer la acción, una acción material, y después vestirla con la intención. Y nuestro trabajo aquí dice que en absoluto la intención, que en el mundo espiritual no existe la acción material. Pero aquí él escribe, dice que sin la acción material no tiene ningún sentido la intención. Raf, ¿qué quiere decir él cuando dice acción material? Material significa con el fin de recibir, espiritual significa para otorgar. ¿Escuchas la definición, lo que te estoy diciendo? Ok. Material no significa que lo hago con las manos y los pies. Y un hombre que no tiene, Dios no lo quiera, manos, ¿no puede hacer acciones? No. Es lo que él escribe, Raf. Raf dice, ¿qué escribe? Estudiante, escribe que si pones tefilín, escribe que al ponernos el tefilín, Raf dice, ponerte tefilín, es decir, que esto es una herramienta para avanzar en lo espiritual, eso no importa. No importa si es el tefilín o son otras cosas, estudiante, estos son ejemplos. Raf dice, bueno, ponte el tefilín. Entonces, si yo hago esto, es una herramienta para mi avance, no entiendo cómo, no entiendo por qué, pero lo hago. Pero, ¿para qué? Para avanzar en lo espiritual. No para que me vaya bien y gane un buen juicio, o se me arregle con la salud, o todo tipo de cosas. No, no, no. Estudiante, ¿por qué? Entonces, Raf dice, ¿por qué? Por favor, si tienes problemas, si quieres eso también, por favor, hazlo. Solo que nosotros estamos hablando acá de quienes tienen una inclinación a ganar de lo espiritual. Estudiante, ¿algo más sofisticado, Raf? Raf dice, sí, más sofisticado, digámoslo. Sí. Estudiante, entonces necesitamos comenzar primero con esto de hacer el tefilín y atarse a lo que es material. Raf dice, sí, hazlo. Y luego hacemos las intenciones, Raf. Raf dice, hazlo también, tu intención. ¿Qué es eso después, ponerte tefilín y sobre eso hacer la intención? ¿Qué es sobre eso hacer la intención? ¿Cómo hacerlo? ¿Cómo hacerlo si yo no tengo la intención? Después, ¿qué quiere decir con eso? Que yo después voy a poner una pequeña cajita. Estudiante, sí, en el futuro, para salir del Olishma al Ishma. Yo no sé qué es el futuro, dice Raf, no te entiendo. ¿De dónde él está hablando del futuro? No te lo escribe. Tú ahora haces, después de hacer las acciones en el futuro, estás viendo el futuro. Raf, estudiante dice, esas son las acciones de intención. Raf dice, las mismas acciones, es decir, las mismas cosas que ahora haces con el esfuerzo en todo tipo de cosas para alcanzar la meta. La meta que quieres alcanzar ahora, la quieres alcanzar para recibir. Después querrás alcanzarla para otorgar. A eso se le llama intención. De nuevo, el problema es solo con las definiciones que estamos teniendo acá. Estudiante, también las palabras de Maimónides que nosotros hablamos es sobre las personas. Raf dice, Rambán habla de los niños, de las mujeres, de los esclavos. Él está hablando acerca de distintos tipos de recibir en el hombre. En el hombre, y no habitualmente la mujer, ¿verdad? Que él necesita afrontar, estudiante, que quiere avanzar hacia la espiritualidad, pero Rav dice, cuando la persona quiere avanzar en la espiritualidad, ellos no hablan, estos libros no hablan sobre animales, hablan sobre quienes desde el punto de corazón en adelante comienzan a desarrollarse, de lo contrario la Torah no, la Torah fue dada a los hombres de corazón, se dice. Estudiante, lo tomaron y le hicieron adaptación también para los animales. Rav dice, no. Se adaptaron para los animales, está bien, dilo como tú quieras. ¿Quiénes son ellos? Los cabalistas, los jefes de las generaciones que eran tan muy grandes todos. Entendieron y vieron que no es posible sostener al pueblo si no se le dan las acciones, aunque sea sin intención. Sí, y las dieron. Estudiante. Entonces le pregunto, ¿quién les afirmó que eso nos traería al estado que escribe Maimónides? Rav dice, ¿quién te dijo eso? Estudiante, la Torah es una poción de muerte, Rav. Rav dice, no, la Torah no es una poción de muerte. En ese momento, mira, te lo voy a explicar. Ese estado del veneno mortal de la Torah tampoco es algo fácil de llegar. No pienses que eso es algo principalmente malo. ¿Quién sabe? Si te mostraran el veneno mortal, quizás lo ansiarías, no sé. ¿Sabes? Eso, todo entre nosotros, las palabras no son... Mira... Es difícil explicarlo. Sé que no se comprende. Y años pasan y no se comprende. Y tampoco hay lenguaje para que eso pueda clarificarse para que podamos aclarar los matices o los detalles. Quien cumple la Torah las mitzvot en la corporalidad hace una correspondencia a las raíces espirituales. Y si en lo espiritual hay que ponerse el tefilín, sí, en la espiritualidad, en lo espiritual se llama que en mi deseo, con la intención, con el fin de otorgar, ejecuto una acción de sibuk de acá, de acoplamiento por golpeteo con la pantalla, con la luz superior, sí, a la altura de Netzach, de Zirampin, de Atzilut, y así sucesivamente, que se llaman, digamos, poner tefilín. Sí, en la grandeza, ciertamente después del grado 13, y así sucesivamente, como lo hemos estudiado, ¿verdad? Eso es poner tefilín en su forma original. Ante eso, ¿qué puedo hacer? Primero que todo, hacer lo mismo con el fin de recibir. Eso es una cáscara del tamaño de la santidad. Eso es ante eso. Cosas que todavía son muy altas para nosotros, también las cáscaras. Pero ¿qué es lo que tenemos en nuestro mundo? En nuestro mundo ahora no existe ni siquiera ante eso una acción por deseo. ¿Sí? Una acción por deseo no la tengo. Esas son acciones espirituales completamente. Yo solo tengo actos simples, ¿verdad? Una acción material que, por ejemplo, tengo una cajita, una filacteria construida según la rama y raíz exactamente según las mismas leyes, según las que está construida la vasija espiritual, allá en el nivel de Zirampin, de Atzilut. Ajá. Y esas son las leyes según las que están construidos los tefilín. Bueno, digámoslo. Entonces tenemos esta cajita en nuestro mundo, tiene nombre, así que hay que coserla así, con ciertas formas, con ciertos versos, ciertas parashot ahí en ella. Yo lo pongo en la frente. Sirankpin es el hombre, eso está claro para nosotros, todas estas cosas. Es decir, haces una copia de lo animal en tu mundo. En el estado en que te encuentras con el cuerpo, no con tus deseos internos con el cuerpo, ante lo que ocurre en lo espiritual en la Atzilut, en el nivel, en la cosa más elevada prácticamente. ¿Entiendes? Esto es un mandamiento, es una acción muy grande. Ahora, nos dicen que también nosotros también recibimos una iluminación pequeña de esto, es porque todos los mundos están construidos de la misma estructura y de la misma forma. Sin embargo, la materia en cada mundo es distinta y la materia de nuestro mundo es la más baja. Y tú que ejecutas esa acción en el nivel más bajo de todas las formas, tienes ante eso una pequeña iluminación. Sí, la hay. esa iluminación no te hace avanzar hacia adelante. Simplemente existe y te guarda según la rama y la raíz. ¿Sí? Según la rama y la raíz. Y vemos que funciona. Para guardar así a tu pueblo, los cabalistas escribieron estas cosas. Estas cosas no pueden llevarte a algunos pensamientos especiales, sino solo te guardan. Eso es. Te cuidan. Ahora bien, porque se habla de acciones, que tú ahora quieres avanzar hacia lo espiritual, entonces no te dicen que debes hacer esos mismos preceptos. Esos preceptos los haces y te guarda para estar en el marco, para no escapar de los límites de ese rebaño que se llama el pueblo de Israel. ¿Sí? Sino que si ahora quieres avanzar más allá de eso, más allá de lo que te guardas para ser parte del pueblo, quieres ser el elevado del pueblo, estar por encima del pueblo, entonces te dicen que necesitas usar las acciones. Sí, también tus acciones. Eso está claro, ¿verdad? Pero si tienes una intención de llegar a algo más superior, ese impulso no es todavía intención, porque intención es algo cuando ya alcanzas algo, te aferras a algo. Entonces se te dice, aquí necesitas activar las herramientas para alcanzar lo superior. ¿Sí? Los medios para alcanzar lo superior. Entonces te escribe a ti el libre albedrío. Eso es si tú tienes un impulso hacia el grado más superior. Para alcanzarlo puedes solo mediante que recibirás deseos adicionales, impresiones de tu entorno. Eso es todo. El entorno son los libros, los maestros, los escritores, la sociedad, es decir, el entorno. Eso es todo. No te va a ayudar que te pongas un tefilín 10 veces al día o andes con ellos todo el día y todo tipo de cosas así. Esos son mandamientos que pertenecen para guardar a la persona. No, hay que menospreciarlos, ¿sí? Eso pertenece a la guarda del hombre. En general, los que desprecian, quien comienza a subir un poco más adelante, a desarrollarse en la espiritualidad, menosprecia estas cosas. Eso lo escucho de personas muy, muy religiosas, de personas que ni en sueños pensaron que algún día de repente tendrían tal deseo. Hoy no quiero ponerme tefilín o cosas así. No. Yo recuerdo, vine al rabín, al rabash, siendo ya cuando estaba estudiando con él, y le dije, mire, si no me pongo el tefilín una semana, ¿qué pasa? Sí, eso no está bien. Eso es, ¿entiendes? Es decir, el hombre entra en un torbellino y le pasan todo tipo de cosas, pero de nuevo, de todas formas, si se guardan tales cosas, hay en ellas cosas que no importa, no les quiero decir todo de un solo. No. Entonces, la Torah y las mitzvot para el hombre que va en este camino se van convirtiendo ya en más intención. Y las herramientas que pertenecen, como escribe en el libre albedrío, no tienes otra cosa para elevarte, ¿verdad? Hacia arriba, no para mantenerte en el plano del pueblo. Acá tienes la posibilidad solo de añadir un deseo adicional, que puedes recibirlo solo de la sociedad. Eso es lo que nosotros escuchamos de los artículos, y yo no tengo otro consejo más que darte, estudiante. Ahora, si los cabalistas establecieran eso para guardar al pueblo en una cierta conexión con lo espiritual, ¿por qué no introdujeron, digamos, en esa misma religión, en ese mismo marco del rebaño, también acciones, es decir, algún tipo de marco que les ayude a avanzar? Rav dice, los cabalistas que establecieron para el pueblo los preceptos, digamos preceptos, ¿verdad? De acción, es decir, en el cuerpo y orar según lo que está escrito en el libro y no lo que está en el corazón, ¿verdad? Y todo tipo de cosas así. Introdujeron al pueblo en un marco, ¿sí? Y más, en ese marco no es posible introducir a la persona porque ya lo introdujeron. Lo que infundieron en el pueblo no tiene que ver con el deseo. Tiene que ver con la accioneta, ¿sí? Claro que el hombre es emocional. Entonces, a veces hace un poco más de las cosas con entusiasmo, un poco menos entusiasmado otra vez, porque se siente mejor o se siente o no se siente bien, pero al final tú no vas a encontrar una persona religiosa al que le enseñaron qué hacer y que no lo haga. Eso ya es un deterioro definitivo, una educación incorrecta, ¿sí? La educación correcta sería que lo hace, que él simplemente no puede dejar de hacerlo, ¿sí? Pero cuando nosotros estamos hablando de las mitzvot, no, que no necesitan intención, entonces quiere decir que esas son acciones que nosotros hacemos, aún cuando lo hacemos con la intención de recibir y no hay problema, eso funciona. Si trabajo en la sociedad, si trabajo en mi estudio, si participo en todo tipo de actividades, eso funciona. Esos mandamientos, esas herramientas para lograr algo, para alcanzar algo de la espiritualidad, no necesitan intención con el fin de otorgar. Eso es lo que quieren decir cuando hablan de la intención, esa es la definición. No necesitan intención y funcionan. Y vemos, una persona comienza a estudiar, comienza de alguna manera a participar, hasta cuando comienza a cambiar, él mismo queda asombrado de lo que le pasa. Estudiante, quiero preguntarle, ¿por qué no me introdujeron desde dentro de ese marco, digamos, la obligación de una vida en sociedad cooperativa? ¿Por qué, digamos, la forma del trabajo de la sociedad no es parte de los preceptos? Rab dice, no introdujeron la obligación de una vida compartida en tal sociedad, porque eso va en contra del deseo de recibir del hombre. Todo lo hicieron solo de tal forma que el deseo de recibir lo apoye, porque el marco no puede existir sin el apoyo del deseo de recibir. Harás más, serás más justo, orarás más, recibirás más de arriba, tendrás salud y todo, y el Creador y el mundo venidero y este mundo, lo que quieras. Solo de esa manera puedes dirigirte al hombre directamente a su naturaleza. Si dices, hagan una sociedad cooperativa y una comuna, y comiencen a otorgarse los unos a los otros, eso ya... ¿Quién puede hacer eso? ¿Tú? Eso todavía no se ve. No. Entonces, ¿cómo obligar al pueblo? A las personas. ¿Cómo es posible obligar a las personas a construir esa base de la nación que pueda existir durante miles de años en todo tipo de lugares? En cosas que nosotros no... mira ese poder. Mira qué enorme debe ser. Hay pueblos más antiguos que nosotros, ¿verdad? Ahí están los chinos, los indios. Pero ellos primero que todo viven de manera primitiva. No que los menosprecie. Hay en ellos un gran potencial. Eso todavía se revelará. Espera lo que se revelará de ellos, sabiduría en los pueblos. Pero hablo sobre la forma de vida, la forma de fe. Existen sin salir de sí mismos. Se establecieron también en un marco muy, muy duro, ¿verdad? Los chinos. Mira la muralla. Esa solo es una señal de hasta qué punto se interiorizó hasta antes de la Segunda Guerra Mundial, ¿verdad? Mira, no podías entrar ahí. Son sociedades muy, muy cerradas y por eso existen, han existido tantos años. Ni siquiera fueron a guerras para tomar nuevos territorios. No quisieron conectarse con ninguna otra nación, ¿lo entiendes? Solo se guardaron a sí mismos. Por eso mira que existen hasta el día de hoy. Pero entre nosotros, que estábamos dispersos por todo el mundo, aquí ya hay un poder espiritual. Solo una fuerza espiritual puede mantenernos sin salir de estos límites. Solo una fuerza espiritual. Y ves que esto está funcionando. Pero para el avance, eso puedes solo guardar el territorio. El mismo territorio, te quedas como eras. Para avanzar hacia arriba, eso ya es solo mediante las fuerzas adicionales de la sociedad. El Creador no te dará fuerzas para esto. Es decir, para pasar del 25%, no, para avanzar estos 125 grados, necesitas obtener la fuerza de ti mismo, todos esos grados, esa altura. Tú necesitas obtener esa ayuda, entonces, estudiante. Cuando Bala Sulam escribe en la última generación que la educación no puede ayudar y tampoco la fuerza pública puede ayudar, porque vimos los resultados con los animales, los nazis alemanes, pero la educación en la religión del otorgamiento sí puede ayudar. ¿Qué es eso, Raf? Rav dice, cuando él escribe en la última generación que la educación en la religión del otorgamiento, escribe que si tienes una sociedad grande, que ya tiene en esa sociedad suficiente fuerza de las personas que la componen en otorgar, sí, y metes allí otras personas, el asunto de la recepción y el otorgamiento es un asunto psicológico. El hombre ve que eso es mejor, es atraído hacia ello, y no le importa otorgar. Entiendo. Y por eso vemos también, así como con nuestros pueblos, con nuestros propios hijos, que nadie arrastra a su hijo precisamente hacia aquí, pero reciben algún tipo de influencia de aquí y se sienten atraídos a estar acá. Y eso es algún tipo de pequeño ejemplo de lo que puede ocurrir. Pero para eso ya necesitas una gran sociedad que realmente tenga toda esa tendencia hacia lo espiritual, hacia el Creador. Entonces, aparentemente puede absorber más personas de afuera. Estudiante. En años anteriores, bueno, miles de años antes, los cabalistas no habían suficientes condiciones para esto, ¿verdad? Primero. Las personas regulares tenían un deseo de recibir muy, muy, muy pequeño. Estudiante, ¿eso era más fácil? Rav dice, no era más fácil. Cuando el deseo de recibir es muy pequeño, no exige nada. Claro que es más fácil para el hombre que, como que, ¿qué quiere? Realmente no quiere nada. Piensa de otra manera. Pero si lo ves del otro lado, ¿qué es un deseo de recibir pequeño? No necesita nada. Quizás solo gusta de hacer bondad. Y si necesita algo, entonces dame algo para comer y déjame en paz. Había esclavos, ¿por qué? No necesitaban más, tenían comida, gracias al Creador. Querían hacer algo, bueno, yo lo hago. Sé que tengo donde dormir, tengo que comer, eso es todo. Hoy, ¿puede alguien conformarse con algo así? El deseo de recibir ha crecido tanto en cada uno de nosotros, que incluso los indios y los chinos, mira lo que hacen. Toda la industria pasa hacia ellos, no les basta lo que tienen. ¿Ves qué señales terribles para todo el mundo? Ahora han comenzado a salir de sus países. Sí. No saben qué es eso. Otro billón de personas que salen es casi otra China, ¿no? ¿Lo entiendes? Sí. Lo digo en serio. Por eso yo espero que salgan cosas muy grandes de esto. Entonces, los cabalistas antes no podían establecer tales cosas. Ahora nosotros entendemos, bueno, entre nosotros, en nuestra situación, que ya hay sociedad entre nosotros y bendito el Creador que estamos creciendo. Entonces verán cómo es que nuestros hijos y quienes se unirán a nosotros y que no tendremos las condiciones, pero las condiciones vendrán de arriba en correspondencia a cuánto crezcamos y seamos ya dignos, hasta cuando atraigamos a personas de afuera y los que estén entre nosotros dentro de nuestro nazcan, también ellos se unirán. Eso atraerá porque el deseo de recibir ya apoya eso. El deseo de recibir mismo ha llegado a tales dimensiones en el hombre que ya apoya todo el desarrollo que sea, solo para no quedarse en lo que hay afuera.
1: No.
0: Sí, pero cuando estamos hablando que una persona quiere avanzar hacia el Creador, leemos, bueno, de estas personas que nosotros leemos acá, puede llegar a un resultado no deseado. Es decir, si viene a mí un hombre y me dice que tiene deseo de estudiar tiene deseo de avanzar, ¿a dónde lo lleva su deseo? Porque puede ser que se cause daño a sí mismo si estudia. Rav dice, la persona nunca se puede dañar a sí mismo si estudia Kabbalah. Bueno, si ya está un poquito loco o tiene una imaginación exagerada. Hay todo tipo de personas. Excelente. Rav dice, un momento, sí, tú lo alimentas. Antes estaba en sus imaginaciones pequeñas, de repente le das alguna imagen así donde puede desembocarse aquí, ¿entiendes? Con sus imaginaciones que ya es un ángel, que ya no sabe qué más. ¿Lo hemos visto o no? Bueno, no lo sabemos. No he visto muchos casos donde incluso las personas que entran hayan recibido alguna sacudida, digámoslo así. Recibimos sacudidas todo el tiempo. Eso está claro, ¿verdad? Y estamos confundidos y no sabemos en absoluto dónde estamos, ¿verdad? El problema de la orientación en general es quien crece es así, porque cada vez entra en un grado. Aunque no sentimos que son grados, pero se entra en grados donde no sé en qué mundo estoy, ¿sí? Entro en un grado más superior, todavía no lo conozco, estoy confundido, de repente no tengo intelecto, de repente no recuerdo nada, no siento nada. Leo y no sé qué es esto. Eso lo sienten todos. Pero estas cosas son naturales. En la medida en la que tú asciendes y cada vez que asciendes será diferente. Y en los grados elevados allí hay una desconexión muy fuerte de la comprensión anterior. Siempre es como eso. Pero estas cosas son cosas que para personas saludables y normales pasa. Y no es posible pasarlas de otra manera porque cambia su alma. Eso es literalmente la parte interior, se renueva. Eso se renueva cada vez, su cuerpo se queda aparentemente lo mismo. Pero no sentimos ni conocemos hasta cuánto somos todo el tiempo renovados. Nuestro deseo de recibir es nuevo cada vez. El intelecto queda aparentemente con toda la adquisición que vamos adquiriendo, pero el deseo de recibir todo el tiempo se renueva. Entonces, necesitamos cuidarnos de personas que son débiles de alma, como se les dice, en las fuerzas del alma. Y a ellos, o no dejarlos entrar si son casos excepcionales o quizás apoyarlos. Si vemos que es una persona un poco débil, quizás demasiado delicada, entonces ayudarla así en algunos como que primeros pasos y después se arregla. Si estudiamos exactamente según nuestro método, al final hay casos contados que se convierten en fanáticos de algún tipo así. O la mayoría desde el 99 siguen así, se van o continúan. Entonces no hay de qué preocuparse aquí.
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2: Pero ya sé que el 99% se dan por vencidos y no continúan, así que no hay nada de qué preocuparse aquí. Así que aquellos que se van de aquí ya es un distinto nivel. Esto trabaja dentro de ellos. Y el paso de su avance es distinto. Él está por fuera, ni abre ningún libro, ni escucha. O tal vez recuerda después de 6 meses, 1 año, pero aún avanza. Pero claro que tú estás en un jet, volando en un jet, ¿no? Comparado con él, y él apenas va en un carruaje. Pero es algo de avance y llegará en su punto, incluso lo poco que estuvo aquí. Aquellos que estuvieron poco aquí, no debemos de faltarle el respeto a esto. ¿Sí? Pregunta. En ver lo que fue, lo que pasó con su trabajo, esto significa que cuando yo avanzo, no puedo saber mi medida de avance, ¿es correcto? Rab, cuando nosotros avanzamos, claramente no sabemos. ¿Sí? Este es el punto del ocultamiento. Porque si hubiéramos sabido que estamos avanzando, nosotros estaríamos, lo tomaríamos en el deseo de recibir y estaríamos cómodos con esto. Pero ahora que no lo vemos como avanzamos, ¿te parece a ti entonces que cada vez tienes menos y menos que antes? Y entonces te están quitando. Entonces, ¿qué tienes? Nada. ¿Y qué nos dice aquí? Que yo salí de la tesorería del país, del Banco Central ahí, con plata y oro, y me lo tiran hacia afuera, y me voy llorando, y te dicen, ah, ok, ve otra vez adentro, y va a estar bien, va a estar bien. Y otra vez salgo, y me vuelven a hacer lo mismo. Y hasta que finalmente saco lo que merezco, la pequeña porción, no me dicen que es mío, porque si supiera que es mío, ya no volvería de vuelta ahí. Que listo, voy con mi copa pequeña, la lleno con estas monedas de oro, ¿sí? Listo, y me voy a casa con ellas. ¿Entiendes? Es por esto que todo este proceso se lleva a cabo en ocultamiento de nuestro deseo de recibir. Y tenemos que elaborar aquí que cada palabra que dicen aquí no es todo el camino del deseo de otorgar. ¿A qué nos referimos con el deseo de otorgar? Que el deseo de recibir, cuando ya se utiliza con el fin de otorgar, que utiliza su deseo de recibir, lo ve de por el lado, a este deseo de recibir, y yo me enfoco con este y lo utilizo solo con el fin de otorgarle a otro. De otra forma, no lo toco, no lo considero, no lo utilizo como un instrumento para mí mismo. A esta acción le llamamos otorgamiento. ¿Pero qué es realmente? Yo estoy recibiendo. Entonces tenemos que definir aquí bien, correctamente, y elaborar en estos detalles, ¿sí? ¿Más? ¿Es todo? ¿Ok? ¿Acaso hay preguntas de Pesaj, de Pascua? No. Ya sabemos cómo salir de Egipto, parece. ¿Sí? Pregunta acerca del tema que dice que hay 50 plagas sobre el mar y estas plagas se duplican. ¿De qué habla esto? Había tal pregunta. Los 50 golpes es un grado completo. Aquellos que llegan a mayor reconocimiento, en vez de 50, siente 250. Eso es, sí. ¿Por qué comemos matzot? El pan de levadura, sí. ¿Qué es el matzá? A la salida de Egipto. Este pan que no pasó por un proceso. Entonces, ¿qué simboliza esto? Nosotros que sabemos que Malhut, Keter, Jochma, ¿qué? Binah, dicen, Binah. Rab dice, ¿por qué Binah? Dice el amigo, porque no quiere para sí misma. No infla nada. Rab dice, no quiere nada para sí mismo, no lo infla. ¿Ves? Es un símbolo. Es como si no le da. Porque si le dieras, se podriría. ¿Sí? Esta es la levadura. Y entraría a podrirse por el deseo de recibir. Entonces está Malhut ahí en Binah, pero no le permitimos que brinque, ¿sí? Que salte aquí. A esto se le llama Matzah. ¿Qué quiere decir? Cuando nos adherimos a Binah, nos sostenemos ahí. Y entonces, de tal forma, es como si no hubiera Malhut. Nosotros nos escondemos dentro de Binah, como en el arca de Noé. Pregunta, ¿y qué significa la comida? Rab, la comida es la que ejecutamos, que no queremos recibir nada más que la luz de Hasadim. Y de esta forma yo puedo escapar de Egipto. Pregunta, ¿qué significa que la comida es hacer? Rab, la comida es la luz interna, ¿sí? Tamim, sabores, ¿sí? La comida, lo que tú pones en la boca y hace bajo el parsuf, ¿sí? Entonces lo que sucede es que aquí, ahora estamos suficiente con la luz de Hasadim, que mi deseo de recibir está oculto sobre o vestido sobre Binah, Y esta es la forma en la cual, es esta forma a través de la cual yo cruzo la barrera. Yo salgo del deseo de recibir hacia el otorgamiento. Ahora hay muchas cosas que interpretar aquí, de lo que sucede en medio de este proceso.
1: Sí,
2: y

Moisés. De pronto, ¿quién es? ¿De dónde viene? Y este, que de pronto Moisés se preocupa del ganado, ¿sí? Y así se le dio el rol de ser el líder de la nación. ¿Cómo? ¿Por qué? Porque Batia, la hija del faraón, lo crió, ¿sí? Que hay muchos aspectos aquí. Dice el amigo, con respecto a Moisés, hay otra pregunta. ¿Por qué decimos que Moshe fue recompensado y todos los otros profetas no fueron? Todo lo que tenemos en recibir el método de la revelación de la divinidad, que es el método de alcanzar el propósito de la creación, esto viene de Moisés, es el profeta más grande. No puedes evaluarlo en base a Abraham y los patriarcas, ¿sí? Los patriarcas son el cimiento antes del desarrollo, ¿entiendes? Tenemos Keter Jochma Binah, que está totalmente desconectado a nosotros. Y luego tenemos Hesed, Geburah y Tiferet. Estos son los que nosotros seguimos. ¿Quiénes son Hesed, Geburah, Tiferet en el Parsuf? También son Keter Jochma y Binah. Pero ya es con respecto a nosotros, dirigidos hacia nosotros, y de esta forma, aún así, son Keter Jochma Binah con respecto a nosotros. Es por eso que Abraham y Jacob son Hesed, Geburah, Tiferet, pero de lo que está dentro de nosotros, ¿sí? Esto es lo que era antes de Egipto. No pertenecen realmente al exilio de Egipto, Abraham, Isaac y Jacob, que permanecen como un ideal de la divinidad. Y comienza a suceder a partir de Joseph. Y el nuevo desarrollo ya comienza. Pregunta, ¿por qué 40 años en el desierto y no 70 años como un grado completo de concepción? 40 años en el desierto es Mem. Mem es Binah. Cuando tú vas en el deseo de recibir en el desierto con Mem, con Binah, después llegas a la tierra de Israel, que Malhut y Binah se conectan juntos y llegan a otorgar, que es una tierra, un deseo por un lado, y que está dirigido a Yeshar Kel, directo al Creador. Pregunta, se nos dice que el exilio de Egipto es como el salir del Maxón, de la barrera. Y vemos que en el éxodo de Egipto, que está al cruzar el Mar Rojo después. El exilio de Egipto es un proceso. Sí, en la Torah está escrito acerca de cada plaga y golpe y de todo esto. Y tenemos que leer de esto también de Larí en el Portón de las Intenciones. Y que esto nos puede guiar en la semana de Pesaj también. Es un proceso. Y necesitamos esto para poder separarnos del deseo de recibir. Y entonces adherirnos a Binah. Y junto con Binah, emerger y salir hacia el deseo de otorgar. Dice lo mismo. Nosotros decimos que cruzar la barrera es una cosa de una vez. El cruzar la barrera es algo que sucede de pronto. Tú ves que en el éxodo de Egipto no es tan de pronto, pero sí es oportuno de pronto, es el acelerar. Dice, pero luego pasamos por el Mar Rojo. Dice, no. De todo este proceso aquí de Egipto, que pasaron 3 días y luego llegan al Mar Rojo y brincan al mar, sí, y cruzan este mar y entran al desierto, y los egipcios los persiguen, etcétera. Todo esto es un proceso que ya pertenece a la salida. Pregúntale a un doctor, a un ginecólogo, ¿cuál es el proceso de dar a luz? Y vas a ver, él te dirá cómo este es un proceso largo, prolongado, y te puede dar un detalle de cada parte del proceso, desde el útero, y así es como lo describen aquí, con esta presión de estos golpes que operan como si fuera un útero, que está empujando, sacando este feto.
cómo el feto pasa por dentro, y nosotros estudiamos en el estudio de las 10 sefirot acerca de este proceso de forma espiritual, de cómo las luces se unen juntas, cómo salen de las vasijas, cómo cambian las luces de un feto a un recién nacido, cómo su cabeza se gira, primero está arriba, luego se invierte hacia abajo. ¿Entiendes? Es un proceso prolongado que aprendemos. Y para nosotros esta es la salida de Egipto y la salida del Maxón, de la barrera. Pero en este punto de la apertura, este punto de apertura es en aceleración. Sí, que no sabemos que este punto de oscuridad es sin la luz. Que la oscuridad es en la oscuridad a medianoche en Egipto cuando salimos. Sí, que no sabes si de pronto desde dentro recibes este llamado de que vas a cruzar la barrera. Y a esto se le llama en aceleración. O algo de pronto. Que esto viene sin preparación de tu parte. Pero el hecho de que sí es un proceso, es así. Y el hecho de que es prolongado, sí. Bueno, relativamente prolongado. Dice, aprendemos que Moshe no entra en la tierra de Israel porque toda la humanidad tiene que llevarse a la tierra de Israel, y cuando toda la humanidad llega, entonces Moshe puede entrar. Esa fue su respuesta a una de las preguntas. Rab dice, esta es la única razón por la cual Moshe no entró a la tierra de Israel. Dice el amigo, mi pregunta es, ¿por qué esto se presenta como un castigo, como si fuera un castigo por alguna acción? Rab, no, ¿qué castigo? No, también los castigos en la Torah son la corrección de que, digamos que subió a la montaña y vio la tierra de Israel desde lejos. Esto es que lleva a cabo correcciones en su visión. ¿Qué quiere decir ver a la tierra de Israel desde lejos, desde el Jordán? No. No, aún no. ¿Sí? Pregunta, ¿y qué hay acerca de toda la comida y el huevo? Y dice, toda la comida son símbolos, signos para nosotros, como si tuvieran estas cosas en Egipto. Lo que Larry explica acerca de todas estas cosas es que quiere decir que cuáles son las raíces aquí. Tal vez podemos leer de esto, pero no tenemos los libros aquí. Ya llevamos esos libros a aquel lugar donde vamos a estar en Pesach. Entonces no tenemos esto disponible ahora para el estudio, lo siento. Bueno, bien. Así que pasemos a nuestro estudio usual. Amigos, vamos a compartir impresiones de la clase que nos llevamos para implementar en la decena. Dice, en la ronda, yo escuché que este libro es necesario para jalar la luz. Sí, muy fuerte, no sencilla esta clase, de lo que escuché. Muchos aspectos que Rab nos dio y que lo que es más importante es la intención, no necesariamente la acción. También desarrolló acerca de qué sucede cuando hay una acción sin intención. Y entonces nos dijo que la persona que trabaja en Torah y Mitzvot con intención, sin intención, y cómo las correcciones suceden de esta forma. Y si aprendimos que tenemos que trabajar con nuestro deseo, y eso es lo que se nos dio de forma práctica, y cómo nosotros, del grado del hombre de este mundo, debemos acomodar nuestro trabajo en la práctica y vestir la intención sobre la acción. Y de lo lishma llegaremos al lishma. Dice sí. Y también con respecto a la intención, tuvimos el ejemplo del cirujano, que es una acción que realmente pudo haber sido mala. Así que lo que es importante es la intención para que cualquier acción vaya en la buena dirección hacia el otorgamiento. Sí, decimos en general que tenemos que

0: Weg, c'est Simontov. Varisha.
1: Dice, mi mente está vacía. Pero hay una acción, pero nuestro trabajo es el añadir la intención por encima del deseo de recibir. El deseo de recibir se renueva todo el tiempo. Así que tenemos que trabajar por encima de esto. ¿Sí? Así que comenzamos con una actividad y luego trabajamos en la intención. Dice, sí, también Rabash habló en su artículo y Rab habló acerca de combinar la intención y la acción. Y está la acción de Mitzvot y está la intención que necesitamos poner sobre la acción. Y esto es lo que hacemos en el trabajo entre nosotros. Sí, y las acciones. Debemos de tratar de acercarnos a los amigos tanto como podamos y ver también en base a los artículos de Rabash, tratar de trabajar en base a la misma fórmula con nuestra relación a los amigos. En sí, del artículo, así como de la clase, tratamos en este asunto de verdad y mentira, y cómo se expresa en el alcance del hombre. También nos escribe que tanto como una persona no se recompensa con Lishma, que quiere decir que no ve cómo el Creador guía al mundo a través del bien que hace el bien, que está en un estado de falsedad. Sí, también recibimos una explicación acerca de este cuidado que recibimos sobre nosotros, que no se nos permite sentir las cosas que hacemos y que tanto ganamos en la espiritualidad, en cómo estamos trabajando en este mundo, debido a este cuidado. Porque si se revelara, esto lo tomaríamos como una cáscara. Y es por esto que recibimos esta protección desde arriba. Sí, y cuando estamos aquí en la decena, tenemos el regalo y la oportunidad de siempre trabajar con la correcta intención y de otorgar de otra forma que estamos haciendo. Sentados con un libro, ¿y con qué trabajaríamos de forma práctica? Entonces deberíamos de agradecer esto y trabajar así. También sabemos que trabajamos con los mandamientos y usamos la intención, que la persona que está aquí con nosotros está actuando en la sociedad, incluso si no es capaz de tener las intenciones, aún así avanza. No estar preocupado acerca de convertirse en religioso, pero la intención es algo distinto. La acción es por fuera, pero internamente es como Rab nos dijo. Vamos a pasar a la próxima parte de la clase, pero antes de esto, una canción juntos.

0: היום יהיה לנו שיעור קצת שונה. נעשה חזרה מה שלמדנו ו...
1: Hoy vamos a tener una clase un poco distinta. Vamos a dar un repaso lo que hemos estudiado previamente y tomar preguntas. Pero vamos a comenzar con una frase breve de lo que estudiamos. Necesitamos el intelecto para exaltar la meta en la medida que se sienta en mí, en mi sensación. Necesitamos el intelecto para exaltar la meta, glorificar la meta en la medida en la que se sienta en mi sensación. Sí, y después de que estudiamos el prefacio de la sabiduría de la Kabbalah muchas, muchas veces, las clases que ahora estamos viendo de 2001-2002, hubo muchos años, aun cuando estábamos en Linus, los veteranos se acordarán, que llegábamos y estudiábamos 5 horas de Tijá en la mañana, o Tes, y también en los Shabbats, en la clase de la tarde, 3 o 4 horas, así que vamos a estudiar más y más del Tijá, del prefacio, pero Rab siempre hacía el énfasis que lo principal es la intención, llegar a la correcta intención, y junto con esto también estamos a ver los términos, el orden del proceso, de cómo se desarrolla de arriba hacia abajo. No es que estemos estudiando intelectualmente para pasar un examen y recordar esto o no. Esto no es lo principal. Debemos mencionar los nombres, la terminología, llegar a conocerlo, pero a partir de esto queremos anhelar, acercarnos a esto, y de este alcance la luz brilla en nuestra alma y nos acerca a la meta. Que en el punto de Baja el Sulam, acerca del estudio del test, dice, repitan los terminología una y otra vez, y también en el índice de preguntas y respuestas, vean esto hasta que esté en tu mente como en una caja. Y aquí nos dice que lo principal es jalar la luz. Así que vamos a dar un repaso de lo que hemos visto en las últimas clases, y vamos a dar más tiempo para las preguntas, porque vimos que en las últimas clases hubo muchas preguntas y no todas las preguntas fueron respondidas. Así que vamos a dar un resumen de las últimas clases que vimos juntos y entonces continuaremos. Claro que lo más importante es escuchar a nuestro rabbi su explicación. Así que, ¿dónde estábamos? Tal vez hagamos un dibujo rápido del estudio hasta ahora. Así que hablamos de las 4 fases de la luz directa. Tenemos la fase raíz, fase 1, fase 2. Estoy añadiendo las luces. La fase 1 es el deseo de recibir, pero uno está activo como un deseo de recibir. Está completamente lleno con la luz de Jochma. Y al fin de la fase 1, quiere ser como el dador, porque recibe este empuje de la luz, este deseo de ser similar a él. Y cuando trata de ser similar a él, a esto ya se le llama la fase 3. Y quiere otorgar, y con el fin de otorgar, recibe. Esa es la forma de recepción que sabe que la fase raíz quiere que haga. Esta es nuestra meta. Y entonces, en la fase 4, es completamente un deseo de recibir, porque así es como le otorga el Creador. Así que la fase 4 podemos decir aquí que aquí es raíz 1, 2, 3, 4. Estas son las 4 fases de la luz directa. Las fases de la luz directa. Y entonces la fase 4 se llama Malhut. Malhut revela dentro de sí misma a todas las fases antes de ella. Las encuentra dentro de sí misma. Así que tenemos la raíz, la fase 1, fase 2, 3 y fase 4. Y también podemos dibujarlo al revés. Que Bejina Dalet es el punto central. Y que en todo caso, el 4 está de acá, la fase 4. Y ella trata de reconocer y entender cómo fue creada ¿Y por qué? Y entonces identifica 3, 2, 1 y raíz. Y cuando reconoce esta brecha, esta distancia entre ella y la raíz, lleva a cabo una restricción, un simsum. ¿Qué es la restricción? Esto quiere decir que ella básicamente dice, yo no voy a recibir. No recibo el placer directamente, sino que impongo una condición. Estoy dispuesto a recibir solo si es con el fin de otorgar. Y aquí los parsufim comienzan a emerger. El parsuf es un masaj que refleja la luz de vuelta. Si la luz directa llega, la rechaza. Y con el masaj rechaza esta luz y saca la luz reflejante, pero la luz reflejante es considerada por el ser creado como si fuera luz directa del creador, y donde hay un nivel y grado de equivalencia entre ellas, esto hace que salga esta luz interna, Orpinimi, que es una medida de qué tanto puede recibir esta luz interna vestida con la luz reflejante, y esta vestidura tiene una cierta medida, y esta medida se le llama luz interna, Orpinimi. También hay una medida que no puede recibirse, una porción. Entonces esta porción del acoplamiento, donde está el sibud de jacá, se llama P, boca, el lugar donde ya no se puede recibir más es tabur, ombligo, y el final es sof, esta parte final donde no recibe sof, y finalmente es el siyum raglim, el fin. Entonces, ¿qué decimos aquí? Que en la restricción, la fase 4, es lo que se restringe, este punto se restringe. ¿Dónde se encuentra aquí? Se encuentra acá, del parsuf, por debajo del siyum raglim, que quiere decir que todo el parsuf espiritual, rosh, cabeza, toj y sof, están por encima de la fase 4, la verdadera fase 4. Cuando decimos que hay un acoplamiento de golpe en el rosh del parsuf, esto se lleva a cabo a través de estas 9 sefirot previas, estas fases que son previas a la fase 4. Y toda la expansión de la pantalla se llama por dentro y por fuera, que son las cualidades del masaj, con la condición del masaj de la pantalla y la luz reflejante, no en la fase 4 misma. La fase 4 misma aún permanece vacía. ¿Y cuándo es que recibe llenado? ¿Cuándo es que entra el proceso? Ya vamos a explicar esto más adelante. Esto solo sucede en el alma de Adam Harishon. Esto es donde la verdadera fase 4 comienza a involucrarse. Pero toda esta expansión de pantalla y luz reflejante sucede por encima de la fase 4. Entonces decimos que esta fase 4 que emerge, vamos a hacer un nuevo dibujo aquí. Así que en la primera ocasión, el primer acoplamiento de golpe, después hubo una expansión hasta el tabur,
2: y
1: tenemos el siyum, raglim, y después de que se expande por la primera ocasión, que se llama Galgalta,
2: ella
1: se purifica o se refina, la masaj nuevamente crece al P de Galgalta, y luego otro acoplamiento nace por el grado de grosor inferior, este se llama Av, luego nuevamente el masaj se purifica y otro acoplamiento de golpe sucede y es el sag. Nuevamente se purifica y hay otro sibug de jaká, acoplamiento de golpe, que se llama ma. Y finalmente se purifica un poco más y otro sibug de jaká, acoplamiento de golpe llamado bon. Todos estos son nombres que tienen un significado en términos de gematría, del valor numérico de las letras, si hay luz de jojma o no, si hay alef en el cálculo o no. Estas cosas son más complejas, pero el principio es que cada parsuf de esta forma es una adición de la transición de la luz hacia Malhut. Nuevamente, aquí dibujamos a Malhut, que es la fase 4 que existe aquí, con todas las fases, estas tres fases previas. Entonces, toda esta expansión de Galgalta es solo la expansión de esta línea delgada, esta línea delgada que llega desde Ein Sof. Si todo esto es fase 4, entonces hay una línea delgada que llega desde Ein Sof y apenas toca la línea media. No lo dibujamos aquí, pero no toca este punto central, sino que está por encima, justo por encima. Y todos estos parsufim, que claramente corresponden a las cuatro fases de la luz directa, al grosor, aquí que tenemos de la viuda de Galgalta, que es de nivel 4, luego Av nivel 3, Sag 2, Ma está en el Aviut 1 y Bon en el grado raíz. Todos estos juntos se llaman un mundo. Contienen todos los discernimientos, todas las acciones de la pantalla y la luz reflejante sobre este Aviut general. Y así le llamamos aquí al mundo de Adam Kadmon. Este es el nombre de este mundo. Adam Kadmon es simplemente un nombre aquí. No debemos interpretarlo como algún tipo de hombre, porque la palabra Adam, generalmente la llamamos solamente Ak, Adam Kadmon. Así es como estudiamos con Rav en las tres o cuatro clases previas que estudiamos en esta serie. Y voy a estar muy feliz de escuchar preguntas, escrutinios, de lo que está claro, lo que no está claro. Y lo que no embona aquí con toda esta imagen de lo que se desenvuelve hasta este punto, porque después Rab va a explicar más y más, y en base a esto vamos a más y más profundidades. Así que vamos a escuchar preguntas. Sí, Jonathan. Dice, ¿qué significa que todo lo que sucede aquí con este grosor, que comienza con el grosor de 4 y luego 3, 2, 1? ¿A qué se refiere esto con respecto al trabajo de la luz y la vasija? Misha dice, sí, dijimos ayer que cuando hay expansión, ahora hablamos de la expansión de los mundos, ¿sí? El primer mundo que fue creado fue Adam Kadmon, fue el primer mundo. Después, el Parsuf Galgalta es el primer Parsuf de este mundo. Y salió en el registro Reshimot de 4 sobre 4. Es el primer Parsuf. Aún no tenemos vestidura, ¿sí? Entonces tiene grosor de 4. Y cada objeto espiritual recibe tanto como puede. No puede recibir más del máximo que puede. Su grosor es 4, ¿sí? Entonces hay un fenómeno llamado el golpeteo de la luz circundante. Digamos que recibe 20% y el 80% permanece por fuera porque no lo pudo recibir. Entonces, este placer que recibe, el placer que queda fuera, lo empuja para que reciba más, pero no puede recibir más porque ya recibió tanto como podía. ¿Sí? Y entonces hay otro fenómeno aquí, todo un mecanismo. En Tesh Baal HaSulam lo explica, pero nosotros no hemos hablado de esto, que el último Reshimot siempre se pierde. Él puede recibir, ya no puede recibir en la fase 4 ahora. ¿Sí? Entonces ahora hace un acoplamiento sobre la fase 3, el grosor 3, perdón, en el Reshimot de grosor 3 hay un Parsuf llamado Ab. Y así continúa hasta que pega en todos los registros. Pero de esta forma, en cada acoplamiento, el Parsuf previo recibe una mayor luz y el Parsuf previo así recibe cada vez una luz mayor. Y así todo el mundo de Adam Kadmon está lleno con toda la luz. Pero no hemos hablado de esto aún. Francia. Sí, gracias. En el Rosh, En cada ocasión que vemos a la luz directa, que es todo el placer que el Creador le da al ser creado, y luego vemos la luz reflejante que el ser creado rechaza todo el placer. Pero después hay algún tipo de cálculo que no vemos en el Rosh. Y esto nos da la luz interna. Entonces, ¿cómo es que este cálculo sucede? ¿Cómo sucede en el Rosh si no lo vemos?
3: Entonces, Baal
1: HaSulam nos da el ejemplo, que es muy conocido. En general, Baal HaSulam no utiliza muchos ejemplos, pero utiliza este que tiene todo en él. Y este es el ejemplo del anfitrión, el huésped. Entonces, hasta la primera restricción, el placer en la vasija que recibe el placer descienden juntos y por eso se le llaman fases de la luz directa. ¿Por qué fue la primera restricción? ¿Cómo se llevó a cabo? La primera restricción se hizo porque Malhut decidió adornarse a sí misma. ¿Qué significa esto? El Ari escribe que se elevó en su deseo simple, que quiere decir que Malhut quiere llenar el deseo del Creador de traerle beneficio a las criaturas, pero comprende que como él es un deseo de recibir, que está ante el placer directamente, de esta forma no lleva a cabo el deseo de otorgar al Creador, porque su deseo es que se asemeje finalmente a él, que tenga equivalencia con él. Entonces, después de la restricción, ya hay una condición, un sinsum. Esta restricción se hace una ley, que recibir el placer directamente ya no es posible. Y la condición es que la equivalencia con el anfitrión, y esto ya corresponde a la pantalla y la luz reflejante, la habilidad de sobreponerse al deseo. ¿Por qué sobreponerse? Porque tiene algo nuevo. Y este es el deseo de ser igual que el anfitrión, ser como el anfitrión. Entonces, la pantalla es la expresión de esto. No lo veamos como un dibujo nada más, y con una flecha que va hacia de arriba hacia abajo. ¿Qué es esta flecha que sube y baja? ¿Cuál es la luz directa? La luz directa es que Malhut revela nuevamente que en el Creador hay un deseo de darle a ella directamente y tiene el deseo de recibirlo, pero debido a la fuerza de la restricción y del masaj, se sobrepone al deseo de recibir porque el estatus del anfitrión y la conexión con el anfitrión es más importante para ella que su deseo de recibir para el placer propio. Entonces, cuando vemos esta flecha, no es algo técnico. ¿Qué es la restricción? Se dice que uno conquista su deseo a pesar de que anhela mucho recibir. El anhelo por recibir no desaparece. Existe aún en Malhut, pero hay una fuerza para sobreponerse. ¿Y el que es este sobreponerse? El deseo de ser equivalente al anfitrión y traerle contento a él, así como él nos quiere llenar a nosotros. Y decimos que esta luz reflejante, así esta flecha que sale de vuelta hacia arriba, es 100%. Tanto como el Creador quiere otorgar al ser creado, el ser creado también el Creador. No dice, ah, no, solo un poco aquí y voy a rechazarlo. No, la fuerza de sobreponerse es al 100%. Pero de aquí ya el anfitrión se revela, ya hay una conexión con el anfitrión a partir de mantener su grandeza por encima del deseo y de ya tener esta conexión con él. Ya hay equivalencia de forma se llama equivalencia de la intención que él quiere otorgarle a la criatura a él, y como resultado descubre qué tanto es que realmente puede recibir y qué tanto no puede recibir aún, porque si recibe más, esto caerá en el deseo de recibir para uno mismo. Y esto se le llama masaje, luz reflejante. Y donde hace este cálculo, a esto le llamamos el Rosh. Así que llamamos a esta parte aquí el Rosh del Parsuf, ¿sí? Porque aquí hay una acción del Creador llamada luz directa y una acción del ser creado llamada luz reflejante. este rosh, este cálculo del cual hablamos, llega de una condición simple, la condición del simsum, de la restricción. Si no hay restricción, no hay rosh. No hay cálculo, no hay anfitrión, no hay equivalencia con el anfitrión, y ciertamente no hay ninguna comprensión de qué tanto podemos recibir y qué tanto no podemos recibir. Y a partir de este cálculo, llega el tog, quiere decir la equivalencia, dibujémoslo así, ¿sí? Con esta flecha. La habilidad de recibir con el fin de otorgar, a esto se le llama el tog del parsuf, luz interna, y que tanto no puede recibir, y ese es el sof del parsuf. Pero todo sucede a partir de este deseo de tener la equivalencia que nace en el rosh del parsuf, Kazajstán. Sí, muchas gracias por esta hermosa clase. Una pregunta acerca de la pantalla. Yo veo aquí el P, Tabur, Siyum, Hase. Todas estas cualidades de la pantalla, ¿acaso todo esto sucede dentro de Malhut? ¿O se nos da del Creador a través de la luz directa? Misha. Todas las acciones y las operaciones de la pantalla, es una buena pregunta, ¿de dónde es que viene la pantalla? ¿A dónde pertenece la pantalla? ¿Al Creador? ¿A la vasija? ¿Al ser creado? Gilad, se nos pidió repetir la pregunta porque a veces no está tan claro. La pregunta es si todas las acciones del masaj, del pe, del tabur, del sof, toj, ¿acaso esto sucede en el masaj o en Malhut misma? ¿Dónde suceden todas estas acciones? Dice, todas son operaciones de la pantalla. ¿Dónde es que está parada la pantalla? ¿Sí? En el Rosh, con los con cinco Sefirot, Keter, Jokma, Binah, Serampin y Malhut. ¿Qué es esta pantalla? ¿Dónde está esta pantalla? En Malhut, en el Rosh de Malhut. Como aprendimos, en el que tenemos en el Toj, el interior de del Parsuf, y en Malhut está el Tabur, aquí, ¿sí? Es la misma acción de Malhut. Malhut se expande de el P hasta aquí, hasta el Tabur. Y es la operación de la misma pantalla. Y en otra parte, donde la luz no entra, aquí, hasta que es luz de Hasadim, que hablamos de esto, que no tienen la fuerza de recibir aún, pero también es una gran fuerza aquí. Y aquí está la operación de la pantalla, acá arriba. Pero la pantalla en el P del Rosh tiene dos cualidades, ¿sí? Dureza y grosor. La luz viene del Creador. Antes que nada, el ser creado rechaza todo. Todo el placer que le llega, lo rechaza. Este es lo primero. La primera fuerza, y luego ya es la fuerza del grosor, que entonces después ya decide qué tanto puede recibir. Y entonces esta porción se convierte en recepción. Y la luz reflejante se convierte en la vasija, sobre la cual la luz directa, la orgeshar, se recibe y entra al toj. Por eso se llaman ta'amim, sabores, que sentimos estos. Cuando el placer entra hacia el tabur del parsuf, pero la pantalla, es como si la pantalla se expande con el grosor. Dice el amigo, si puedo continuar, la naturaleza de la pantalla en sí misma, Malhut, ¿pide y recibe luz directa o es un resultado de Malhut y luego también está el Hasé aquí? ¿Cuál es su rol? Comprendo que es la parte superior de Tiferet. Gilad, sí, no hemos hablado de la terminología de Hasé aún. Aún hemos hablado de los tres términos, Pe, Tabur y Siyum. Pero debido a que la razón de toda la expansión es la luz reflejante, la pantalla y la luz reflejante, esto también se convierte en la condición para recibir el placer. El placer no se recibe en Malhut en sí misma, pero en la nueva vasija. La nueva vasija se llama pantalla y luz reflejante. Después de la restricción, ya no puede recibir en el deseo mismo, sino que solo en pantalla y luz reflejante. Entonces, todo lo que vemos aquí, de Rosh y por debajo del Rosh, Pet, Abur, Sium, Raklim, todo esto es un resultado de la interacción de la pantalla con la luz directa y luz reflejante. Y por eso se le llama la expansión de dentro de ella y por fuera de ella. Rab una vez lo dibujó así. Mostrémoslo así. Que si este es el deseo de recibir, el deseo de recibir principal que nació de las cuatro fases de la luz directa, y digamos que esta es fase 4, entonces todas las acciones del parsufim, de la pantalla y la luz reflejante, suceden en una vasija superior, arriba, aquí. Y aquí podemos encontrar este parsuf, digamos, ¿sí? Este es el Rosh, Toch y Sof. Y el Malhut en sí mismo está por debajo. ¿Qué quiere decir? Que toda esta expansión es una expansión de la pantalla con las cualidades de la pantalla. ¿En dónde? De lo que aprende de la luz reflejante. Lo que recibe en su acción de la luz reflejante. A esto se le llaman las primeras nueve sefirot, las cualidades del Creador que aparecen aquí en el Rosh. Donde es que aparecen en la cualidad de la pantalla del Masaj. Así que toda la expansión del Parsuf espiritual no es dentro de Malhut misma, sino que es en la respuesta de Malhut con respecto a la luz que llega hacia ella con la pantalla. Por eso decimos que la pantalla y la luz reflejante se convierten en una nueva vasija. A esto se le llama una nueva vasija que no existía antes de la primera restricción. Italia 4.
4: ¿Posible explicar la diferencia entre cuando
1: la Buenos días, amigos.
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1: ¿Puede, por favor, explicar la diferencia con respecto a la recepción de la luz en el parzuf? ¿Cuál es la diferencia entre Tagim y Otiot? Ese Misha, cuando la luz entra a la vasija, vamos a traer el diagrama previo aquí.
0: Sí.
1: Sí, cuando la luz entra a la vasija, a esto le llamamos Tamim, sabores. Sabores, Tamim. Como cuando la persona prueba algo. Y luego la luz comienza a salir aquí. Y a esto se le llama Nekudot, puntos.
0: Nekudot, tiktuf.
5: Ne.
1: Nekudot. Hay un problema técnico.
5: Nekudot.
0: Nekudot. Nahon.
1: Nekudot, sí. Bien.
0: Bien,
1: entonces cuando la luz sale del parsuf se llama Nekudot, puntos. Ahora Nekudot, vemos que la entrada de los Tamim, el Tamim es en la entrada y la purificación después es en etapas. Que primero sale el 4, luego el 3, el 2 y el 1, y luego la raíz. Y entonces este parsuf que estaba en Tabor sale y los registros permanecen aquí. Perdón, amigos. Sí están las letras y están los Tagim. Y los registros de los Nekudot se llaman Otiot, letras. Como Rab dice y Baha Sulam dice, que estas son las verdaderas vasijas, las vasijas finales. Baha Sulam escribe en la introducción, que tú tienes línea blanca, sí, que es como si fuera el libro, y las letras, la otiot, es la carencia sobre la luz blanca. Las correcciones que tenemos que hacer en cada una son las formas de las letras que expresan esta carencia. Bien, antes de continuar, vamos a ver el clip número 5 de Rab, que nos recuerda de la correcta intención para no hacernos tan inteligentes y olvidar por qué estudiamos. Rab, el estudio de las 10 Sefirot es un libro muy especial. Vemos qué tanto trabajo Baal HaSulam invirtió en ello y en pensamiento y esfuerzo. Este libro posiblemente fue una fuerza muy especial oculta en él para ayudar a aquellos que estudien correctamente y poderse elevar de mundo a mundo. Y todo depende en la medida en la que querramos, a través de nuestro estudio, no adquirir información o intelecto, conocimiento, sino que qué tanto queremos, a través de este estudio, de alcanzar una apertura interna nuestra para que nuestro corazón se abra y ser capaces de sentir lo que Baal HaSulam quiere mostrarnos. Lo que quiere, de que de esta forma quiere abrirnos el mundo superior. Sí, Kiev 3. Sí, gracias amigos. La pregunta es la siguiente. La salida de la luz, esta salida gradual en Galgalta Absagmabon, ¿acaso es una acción continua? ¿O todos los 5 Parsufim existen de forma simultánea? ¿Acaso la pantalla de Galgalta lleva a cabo estas operaciones de forma simultánea? ¿O cada Parsuf tiene su cálculo separado? Gilatzi, como Misha explicó previamente, el primer Parsuf que emerge da el máximo que puede, por esto se le llama 4. Y es el primero y el más grande, porque sale al máximo que puede recibir con el fin de otorgar. ¿Sí? ¿Recuerdas que hay un cálculo en el Rosh, aquí, el Rosh del Parsuf? Y tanto como puede recibir con el fin de otorgar, recibe. Y después de que terminó de recibir, ahora también hay estas vasijas por debajo del tabur, que aún quieren recibir, pero no son capaces. Están prohibidos recibir ahí. Y a esto se le llama bitush, golpeteo. ¿Sí? Y esta es la brecha o la tensión de lo que recibe aquí ya con el fin de otorgar, como que ya llenó el propósito de la creación con lo que pudo. Y opuesto a esto, estas vasijas que están por debajo sienten presión de recibir también. Y a esto se le llama luz circundante. Así que, igual que como la luz interna, también tenemos esta luz circundante que hace presión para estas vasijas que aún no han recibido. Y esto finalmente lleva a cabo esta purificación de la pantalla, la decisión de purificar esta pantalla. Y entonces nuevamente comenzamos de nuevo. Hay un cálculo en el Rosh. ¿Por qué hacemos esta línea acá y una línea más abajo? Porque descubre que este grosor de la fase 4 no puede utilizarse nuevamente, porque ya se utilizó. Entonces ahora utiliza el siguiente nivel máximo, y es en el grado 3. Y luego da el Parsuf Ab, y cuando este se purifica, después el siguiente nivel máximo de grosor es el nivel 2, llamado Sag. Y así es como emergen uno tras otro. ¿Recuerdan cómo Baal HaSulam define en la Kabbalah el orden de raíces que bajan en causa y consecuencia y tienen leyes determinadas que nos llevan a una meta determinada, que es la revelación del Creador a las criaturas en este mundo? ¿Qué quiere decir? Que todo este proceso es un proceso muy gradual, lógico, basado en causa y consecuencia. Está muy definido como cada parsuf da nacimiento al siguiente parsuf. Y hay capítulos completos dentro del test Si recuerdan, que estudiamos con Rabash hace unos meses atrás, y lo principal en el estudio ahí era cómo la luz sale del Parsuf, parte, y cómo los Reshimot son creados aquí, en esta expansión de abajo hacia arriba. Horas y horas escuchamos aquí sobre este tema de Rabash, solo en este tema, de Lo Mati, que se expande y no se expande. Y muchos más discernimientos. Pero todo esto es parte de un orden muy preciso. Y nuevamente, como Mitch explicó antes, debemos entender que cada parsuf que nace causa que todos los previos parsufim reciban luz también. Así que cuando Galgalta recibe la primera luz, llamada la luz de Nefesh, después se purifica. Ahora, cuando A recibe la luz de Nefesh, que la recibe por primera vez, esta pasa por Galgalta. Y entonces, por consiguiente, Galgalta ahora va a recibir como resultado la luz de Ruach. Y entonces, cuando Sag nace, que recibe Sag la luz de Nefesh, A recibe una segunda ocasión la luz de Ruach. Y entonces, Galgalta recibe la luz de Neshama. Y así gradualmente, mientras las luces entran a los Parsufim en su orden, finalmente cuando Bon, el Parsuf más pequeño, con el grosor mínimo de nivel raíz, cuando recibe el grado de Nefesh en Bon, esto causa que Galgalta finalmente reciba la luz de Yehida. Entonces no es simplemente el orden del nacimiento de los Parsufim, sino también el orden de la entrada de las luces. Así que cada parsuf que recibe luces causa que el parsuf previo reciba más luz. Avi, por favor. Dice, Malchut de Ein Sof, después de la restricción, cuando la luz reflejante se convierte en Galgalta, entonces la pregunta es, ¿qué significa que dentro de Galgalta Parsufim adicionales se revelan? Del mundo de Ak, todo está dentro del mundo de Galgalta. ¿Qué significa esto? ¿Qué cambió en Malchut de Ein Sof? Dice Gilad, Malchut de Ein Sof no se convierte en Galgalta. Malchut de Ein Sof permanece como Malchut de Ein Sof. Y tiene sus leyes. ¿Qué quiere decir? Que trabaja a través de círculos. No hay arriba y abajo. Galgalta es una adición por sobre Malchut de Ein Sof. De la expansión de la luz como una línea delgada hacia el Malchut. Malchut decide en la restricción, por consiguiente la luz partió. Pero ahora cuando se recibe, no se recibe como era antes, de un golpe que simplemente se llena, sino que recibe con una línea muy delgada, que también sucede solo a través del orden de cascada de arriba hacia abajo. Entonces ahora con nuestras acciones, mientras estudiamos, cuando estamos mencionando y escuchando la terminología y anhelando entender lo que estudiamos, esto nos trae muy de cerca hacia nuestra alma para elevarnos y escalar la escalera de abajo hacia arriba. Y de esta forma sentiremos el Malchut de Ein Sof que estaba vacío, que se vació. Entonces todo fue diseñado para las almas. Y es también ahí donde sucedió la restricción, para que las almas que estén separadas de la luz, para que tengan independencia y quieran anhelar nuevamente hacia arriba y que esto llene a Malchut Ein Sof. Así que Galgalta es simplemente una línea muy delgada con respecto a la luz que llena Malchut Ein Sof. Bien, tenemos que concluir ya. Mujeres España.
5: Gracias, amigos. ¿Qué significa que el masaj se purifica y por qué esto debilita el masaj cada vez?
1: Porque nuevamente dijimos que la vasija siempre recibe el máximo que puede. Y el máximo de la fase 4 en Galgalta fue hasta el Tabur. Entonces la luz, ahora que no se recibió dentro de la vasija, continúa haciendo presión entre, y es este golpe entre la luz interna y luz circundante. Entonces aquí recibió el máximo que pudo, ya no puede recibir más. Entonces esta es la condición que lo obliga y lo forza a sacar el placer que tenía y hacerse equivalente con la próxima pantalla, porque de esa forma va a continuar recibiendo, pero con un menor grosor. Muy bien, entonces vamos a concluir la clase. Vamos a continuar viendo esta serie de Rav, una serie muy condensada, llena de muchos detalles. Y después de que terminemos esta serie, vamos a comenzar a aprender todo de nuevo, gradualmente, y recibir todas las respuestas a las preguntas que aún tengan. Así que gracias a todos por participar. Y vamos a concluir con una canción. Muchas gracias.

0: חברים יקרים, לפני שנכנס לשיעור, נכלול בכוונה את החברים שעוסקים עכשיו בבניית
1: מרכז. Queridos amigos, antes de que entremos a la lección, vamos a entrar en esa intención de esos amigos que están trabajando duro, fuertemente para construir el centro de visitas. Esta lección, de todos modos, entonces, es del 2003. Es el artículo que son la verdad de la mentira en el trabajo. De Rabash, volumen 2, vamos a leer este artículo juntos en las decenas. Nosotros tenemos 33 minutos para leerlo. Por favor. ¿Qué son la verdad y la mentira en el trabajo? Debemos entender cómo la verdad y la mentira pertenecen al trabajo del Creador. Esto implica que uno puede ser un trabajador del Creador aunque sea mentira. ¿Cómo se puede decir algo así? Está escrito en el Zohar: la parte del Creador es deleitar a los pobres, porque en estos días de las fiestas el Creador viene a ver a sus kelim rotos y ve que no tienen nada con que alegrarse y llora por ellos. Él interpreta estas palabras en el Sulam de la siguiente manera. Primero, debemos comprender la intención, la interpretación de nuestros sabios, que en el momento de la creación del mundo, cuando dijo a los ángeles, hagamos al hombre en nuestra imagen, Gesed, que es la bondad, dijo, que sea creado porque él hace Gesed, actos de bondad. La verdad dijo, que no sea creado, porque él es todo mentira. Setek, que es justicia o caridad, dijo, que sea creado porque él hace cosas justas o cosas de caridad. La paz dijo, que no sea creado, porque él es todo conflicto. ¿Qué hizo el Creador? Tomó la verdad y la arrojó a la tierra. Conocemos las palabras de nuestros sabios. Uno siempre debe dedicarse a la Torah y las mitzvot, incluso si es en lo lishma, ya que de lo lishma se llega a lishma. Debido a su bajeza, una persona no puede dedicarse a sus mitzvot de inmediato, al principio, para alegrar a su hacedor. Por naturaleza, no puede hacer un movimiento si no es por su propio beneficio. Por lo tanto, primero debe dedicarse a las mitzvot en lo lishma, es decir, en beneficio propio. Sin embargo, aún atrae abundancia de Kedushah mientras realiza las mitzvot, y a través de la abundancia que atrae, eventualmente llegará a dedicarse a las mitzvot en Lishma. La verdad, se quejó de la creación del hombre diciendo, él es todo mentira. Entonces, ¿cómo se puede crear a un hombre así? Que desde el principio se dedica a la Torah y las mitzvot en completa falsedad, es decir, en lo lishma. Pero Gesed dijo que sea creado porque él hace bondad, etc. Por lo que será corregido gradualmente hasta que pueda dedicarse a todas las mitzvot, con el fin de otorgar. Del mismo modo, la paz se quejó que está escrito, él es todo conflicto, pero Tzedek dijo que sea creado, porque a través de la mitzvah, de caridad con los pobres que hace, se acercará gradualmente a la cualidad de otorgamiento hasta que llegue a dedicarse en lishma. Una vez que se escucharon todos sus argumentos, el Creador estuvo de acuerdo con los ángeles Hesed y Tzedaká, bondad y justicia, y arrojó a la verdad a la tierra, lo que significa que se permitió dedicarse a las mitzvot inicialmente en lo lishma, a pesar de que es una mentira, porque eventualmente se convertirá en lishma y entonces la verdad se levantará de la tierra. Maimónides dice allí, por lo tanto, al enseñar a los pequeños, a las mujeres y a las personas sin educación, se les enseña a trabajar solo por temor y para recibir recompensa, hasta que adquieran mucho conocimiento y mucha sabiduría. Entonces se les enseña este secreto poco a poco. De las palabras de Maimónides, vemos que debemos comenzar el trabajo del Creador en Lo Lishma, y está prohibido revelarles siquiera que existe un asunto como Lishma. Por el contrario, deben saber que están observando la Torah y las mitzvot para recibir recompensa, que es la completitud total. Y no hay nada que agregar a esto, aparte de la caridad, de la cantidad, lo que significa dedicar más tiempo y esfuerzo para observar la Torah y las mitzvot. Deberían ser felices de que al observar Torah y mitzvot tendrán una recompensa abundante. De ello se deduce que para que sean trabajadores completos del Creador, no deben saber que existe el asunto de Lishma, ya que todavía no son dignos de comenzar a trabajar en Lishma. Por lo tanto, si se les dice que el trabajo principal es Lishma, dirán, ¿cómo podemos observar la Torah y las mitzvot en Lo Lishma si este no es el verdadero trabajo? Y como todavía no pueden trabajar en Lishma, permanecerán con las manos vacías en ambos sentidos. En otras palabras, Lo Lishma no será importante para ellos, y verán que no pueden trabajar en Lishma. Por esta razón, está prohibido revelarles que existe el asunto de que debemos trabajar con el fin de otorgar. Pero cuando no saben, piensan que solo que son verdaderos esclavos del Creador y que son justos. Por lo tanto, a partir de esto tendrán fuerza para trabajar, ya que están contentos de ser trabajadores del Creador. Y consideran a otras personas que no observan la Torah y las mitzvot como ellos lo hacen, como bestias y animales, y que no tienen más intelecto que las bestias y los animales. Con respecto a las clarificaciones, escribió en el Árbol de la Vida, el Creador entregó la Torah y las mitzvot a Israel solo para ordenar, limpiar y quitar la escoria de la plata, que es la vestimenta para la Neshama, el alma. A través de la intención del hombre en la Torah y las mitzvot, se completa la vestimenta del alma. A través de la Torah, Noga de Yetzirah se purifica, una vestimenta de Ruach, y a través de mitzvot prácticas, Noga de Asiyah se purifica y se convierte en una vestimenta de Nefesh. Esto significa que no podemos decir que el acto de las mitzvot y la Torah sin una intención no son verdad. Más bien, se deduce de las palabras del Ari que a través de todas las acciones del hombre, las clarificaciones de Kedusha se separan de las Klipot, a las que descendieron en el momento de la ruptura de las vasijas. Sin embargo, debemos distinguir entre mitzvot sin intención y Torah sin intención, y entre la Torah y las mitzvot con intención, como se dijo, y a través de las mitzvot prácticas, Noga de Asiyah se purifica y se convierte en una vestimenta para Nefesh. Con respecto a Lo Lishma, que se llama mentira, debemos interpretar que, dado que el propósito de la creación es hacer el bien a sus creaciones, y para que el hombre obtenga esto en la práctica, lo que significa ver que se revelan en él deleite y el placer en el mundo, las criaturas no pueden ver esto antes de tener los verdaderos kelim, por los cuales pueden ver el deleite y el placer revelados en el mundo.

0: בוקר טוב, חברים יקרים.
1: Buenos días, queridos amigos.
0: חיפה 2, רוצים להודות לכם.
1: Nosotros somos Haifa 2. Le queremos agradecer a ustedes por estar acá, por nosotros, porque estamos acá con ustedes, con el clima mundial. Y por la gran oportunidad que tenemos acá de dirigir la preparación para la lección de la mañana. A mí me gustaría abrir con una petición de un gran amigo que pidió algo un poco distinto. Él pidió que pidió la bendición del Raf con buena salud y también agradeció porque este camino se abrió para nosotros gracias al Raf de sabiduría. Para que tratemos de estar todo el tiempo entonces en este campo bendecido. Nosotros estamos preparándonos para la lección en el tema de sobreponernos a los calumniadores. No es nada fácil. Nosotros sentimos eso durante la preparación inclusive. Nosotros sentimos cómo es que nosotros estamos tratando constantemente de traer los textos adecuados, las preguntas adecuadas, para que sean lo adecuado para todos, porque este artículo es extremadamente extenso. Inclusive para aquellos estudiantes que son más veteranos que todos, este artículo es difícil. Sin embargo, gracias a esto, entendimos el artículo, entendimos lo que el Rabash quiso compartir con nosotros, que los difamadores son aquellas personas que difaman, que se difaman a sí mismos inclusive. Y de eso nosotros entendimos que no entendemos nada realmente y que queremos que esta preparación sea la mejor para el clima mundial. Así que juntos, amigos, nosotros le pedimos al Creador que nos ayude a traer la luz a través de esta lección, para entrar correctamente a la lección, para poderle dar contento a él. Ejaim. Extracto número uno.
2: Im Adam rotze lalechet baderech haola.
1: Si el hombre quiere ir por el camino que sube hasta el otorgamiento al Creador, los difamadores vienen y le dicen, el camino del otorgamiento no es para ti. Este camino solo es apto para unos pocos elegidos con cualidades y talentos especiales, con corazones valientes, fuertes y heroicos, y que tienen fuerza para sobreponerse. Pero no es para ti, porque careces de las cualidades de aquellos que son sobresalientes. Por lo tanto, es mejor para ti que, como está escrito, yo resido dentro de mi pueblo y que sigas el camino de toda la gente en vez de tener el deseo de ser excepcional. Otra vez. Si el hombre quiere ir por el camino que sube hasta el otorgamiento al Creador, los difamadores vienen y le dicen, el camino del otorgamiento no es para ti. Este camino solo es apto para unos elegidos, con cualidades y talentos especiales, con corazones valientes, fuertes y heroicos, y que tienen fuerzas para sobreponerse. Pero no es para ti, porque careces de las cualidades de aquellos que son sobresalientes. Por lo tanto, es mejor para ti que, como está escrito, yo resido dentro de mi pueblo y que sigas el camino de toda la gente en vez de tener el deseo de ser excepcional. Rabash, artículo 18, acerca de los difamadores. Y así que nosotros ahora vamos a profundizar un poquito más en este artículo para que nos conduzca en el camino correcto para alcanzar nuestra meta en esta lección. Así que, por favor, analicemos esto con un taller activo juntos de qué manera la conexión entre nosotros en la decena da fuerza a cada amigo para vencer a todos los calumniadores o difamadores que se lanzan contra nosotros otra vez. ¿Cómo de qué manera la conexión entre nosotros en la decena le da fuerza a cada amigo para vencer a todos los calumniadores que se lanzan en contra de nosotros? Grupo de enfoque. Sí. No es la conexión entre nosotros y la decena, sino que es la conexión entre nosotros lo que nos permite alinearnos con este camino. Y la única cosa que está dentro de la persona, como lo vimos ayer, y es que solo la conexión entre nosotros nos puede dar la fuerza para los unos a los otros para afrontar. Siguiente, sí, yo no conozco esto de difamadores o no los difamadores. Quizás solo son etapas que se nos revelan cuando la persona no tiene conexión. ¿Y qué es lo que tenemos que hacer? Tenemos que esforzarnos una y otra vez en la conexión para atraer la luz correctamente y que tengamos conexiones adecuadas entre nosotros. Siguiente. Y ayer nosotros escuchamos a un amigo que dijo que tenía miedo esta semana de desconectarse y de que tenía todo tipo de pensamientos como estos, y entendimos que normalmente él está solo. Nadie puede entonces sacarse de la decena de esa forma, así que nosotros tenemos un trabajo común entre nosotros de sostenerlo los unos a los otros. Siguiente. Sí. Tenemos que sostenernos los unos a los otros de cara al gran gol que nosotros tenemos, que es la adhesión al Creador, y todo lo que viene a nosotros en este mundo es para que nos conectemos más entre nosotros y con el Creador. Siguiente. Solo podemos atraer la luz que reforma a través de la equivalencia de forma. Nosotros, al estar juntos, logramos eso. Alcanzamos los mundos superiores gracias a la conexión que nosotros hacemos para poder alcanzar la fuerza superior. Extracto número 2. Solo por encima de la razón se puede ir por el camino del Creador. Pero dentro de la razón, el propio cuerpo es el difamador y el acusador, que da a entender que el camino del otorgamiento al Creador no es para uno. Otra vez. Solo por encima de la razón se puede ir por el camino del Creador, pero dentro de la razón, el propio cuerpo es el difamador y el acusador, que da a entender que el camino del otorgamiento al Creador no es para uno. Vamos a entrar ahora entonces en un taller sin silencio. Por favor, entremos en la lección con una plegaria común para pedir la fuerza de la fe por encima de la razón. Otra vez, taller en silencio, entremos en la lección con una plegaria común para pedir la fuerza de la fe por encima de la razón.

0: Shalom, חברים יקרים, בחלק הראשון נלמד שיעור של הרב מיטל.
1: Hola, queridos amigos. Para la primera parte de la lección vamos a ver una clase grabada del Rav del 24 de abril 2002 basada en el artículo acerca de los difamadores de los escritos de Rabash acerca de los difamadores. Vamos a leer el artículo juntos en las decenas. Tenemos 21 minutos para hacer eso.
0: עניין המסטינים. בזוהר,
1: וזה... acerca de los difamadores. Está escrito en el Zohar, Rabí Yehudá empezó y dijo, bienaventurados aquellos que conocen la aclamación. Vean cuánto las personas deben seguir el camino del Creador y guardar las mitzvot de la Torá para que a través de eso sean recompensados con el mundo por venir y se salven de todos los difamadores arriba y abajo. Esto es así porque del mismo modo que hay difamadores en el mundo abajo, también los hay arriba, dispuestos a difamar sobre las personas. Debemos entender qué son los difamadores abajo. Solo podemos comprenderlo en relación a arriba, que cuando queremos dar algo a una persona, los difamadores llegan y se quejan de esa persona diciendo que no deberíamos darle aquello que se le da a conceder. Pero debajo surge la pregunta, ¿ante quién se está quejando de esta persona? Debemos interpretar que los difamadores llegan ante la propia persona. Y el hombre quiere ir por el camino que sube hasta el otorgamiento al Creador. Los difamadores vienen y le dicen, el camino del otorgamiento no es para ti. Este camino solo es apto para unos pocos elegidos, con cualidades y talentos especiales, con corazones valientes, fuertes y heroicos, y que tienen fuerza para sobreponerse. Pero no es para ti, porque careces de las cualidades de aquellos que son sobresalientes. Por lo tanto, es mejor para ti que sigas como está escrito, yo resido dentro de mi pueblo y que sigas el camino de toda la gente en vez de tener el deseo de ser excepcional. Rabí Yehudá nos dijo al respecto, bienaventurados aquellos que conocen la aclamación. Rashi interpreta que ellos saben cómo complacer a su Creador, que lo complacen, que Él les otorgue abundancia. Rabí Yehudá interpreta acerca de esto, que ellos deben ir por encima, ir por el camino del Creador y observar las mitzvot de la Torah. Debemos entender qué son los caminos del Creador. Y sobre esto llega el versículo que nos dice, porque no son mis pensamientos como son vuestros pensamientos, ni vuestros caminos como los míos. Es decir, que solo por encima de la razón te puede ir por el camino del Creador, pero dentro de la razón, el propio cuerpo es el difamador y el acusador que da a entender que el camino del otorgamiento al Creador no es para uno. Con esto podemos comprender el versículo. No aceptarás el soborno, porque el soborno ciega a los que ven con claridad y tergiversa las palabras de los justos. Por lo tanto, vemos que cuando uno llega a analizar el orden de su trabajo y ve las condiciones que se le exigen, llega a la decisión que no puede asumir este camino, que es el trabajo del otorgamiento por dos razones. Número uno, no está seguro al 100% de la recompensa por el trabajo porque no ve a nadie que ya haya recibido la recompensa por la cual dio el esfuerzo. Es decir, cuando va a criticar a las personas, él ve que si se han esforzado en tolerar las condiciones de trabajo, te da cuenta de que realmente invirtieron grandes fuerzas. No obstante, no ve que hayan recibido recompensa a cambio de su trabajo. Y si él se cuestiona sobre por qué de verdad no recibieron recompensa, encuentra una excusa muy grande. Aquel que quiere cumplir todas las condiciones del trabajo, ciertamente recibe recompensa, aunque ellos hayan hecho grandes esfuerzos, pero no el 100% que se requería de ellos. Por eso están en un estado en el que piensan que él los expulsa.
0: Número 2.
1: Entonces surge una segunda pregunta. ¿Quién sabe si él será más capaz que ellos y que si podrá dar todo ese 100% de las condiciones requeridas para llegar a la Dvikut con el Creador? Tras esos dos argumentos, llega la decisión que tiene razón en un 100% al no querer aceptar este camino, el cual se construye sobre la fe por encima de la razón y sobre la base del otorgamiento. Está tan convencido de estar en lo cierto que se siente seguro de que nadie podrá criticarlo por su reticencia a tomar este camino. En consecuencia, surge una pregunta. Aquellos que sí emprendieron este camino y han aceptado recorrer el camino del otorgamiento, ¿cómo lograron sobreponerse a todas esas preguntas? Porque seguro que cuando a uno le dicen, ve y esfuérzate, pero no con el fin de recibir una recompensa, de inmediato le surgen todas las preguntas anteriores. Porque esas preguntas no dan descenso a la persona. Entonces, ¿con qué fuerza se puede emerger de este estado de preguntas llamadas aguas maliciosas? La única manera es ir por encima de la razón y decir, eso que veo, que tengo razón y debo tomar el camino que todos toman, tal como yo lo veo, no es la verdad. Porque solo aquellos cuyos ojos están abiertos pueden ver la verdad. Pero si uno no tiene los ojos abiertos, no podrá ver la verdad. Cuando la persona se hace estas preguntas, está siendo sobornado por la fuerza de su deseo de recibir, puesto que solo observa el beneficio que puede obtener. Por lo tanto, ya no es capaz de ver la verdad. Y aquí llega el versículo que nos dice acerca de esto. No aceptarás el soborno, porque el soborno ciega a los que ven con claridad.
0: ואומר לנו בשוחד לא תיקח כי השוחד יעבר פיקחים אלא זאת אין לו.
1: Por lo tanto, no puede decirse que tiene razón según su visión, porque recibe soborno del deseo de recibir y ya no tiene los ojos abiertos para poder ver la verdad. En cambio, debe decir, aunque he escuchado todas tus preguntas legítimas, ahora no soy capaz de contestarte. Pero en cuanto sea recompensado con el deseo de otorgar y tendré los ojos abiertos, entonces, cuando vengas a mí con todas tus preguntas, sin duda podré darte las respuestas correctas. Pero ahora no tengo más opción que ir por encima de la razón, porque toda la razón que veo proviene solo del soborno. Y aunque crea que todos mis cálculos son correctos. Debemos decir sobre ellos lo que dice el versículo, tergiversa las palabras de los justos, que no soy capaz de ver quién tiene razón, en otras palabras, decir que todo lo que debe hacerse por el, para el Creador no se dijo sobre mí. Y está escrito, yo moro entre mi pueblo, como todos, y que les alcanza con cumplir la Torah y las mitzvot diciendo, hago lo que debo hacer. Y el asunto de las intenciones pertenece a aquel que siente que eso le falta. Yo no siento que deba ser más sabio que los demás, y yo también me contento con poco. Acerca de esto se dice, tergiversa las palabras de los justos, pero yo voy por encima de la razón.
0: Al ze unehemar veyesalef divrei tzadikim. Ela ani olech lemala me'adat.
1: Este es el significado de la gran importancia de la limpieza que está presente en todos los libros. Uno debe estar limpio antes de cada mitzvah que se dispone a realizar. Acerca de la limpieza, Baal HaSulam dijo que uno debe tener cuidado de que todo esté en el lado de la verdad y que no se debe involucrar allí ninguna cosa falsa. También dijo que, del mismo modo, hay una diferencia entre una persona y otra acerca de cuidar la limpieza en la corporalidad. Hay personas que no son tan meticulosas y cuando la suciedad es visible,